0: preguntas es para ver cómo usted vive y subirle el impuesto. O sea, la gente ya está con temor porque estos gobiernos se dedican solo a robar. Ese es el problema que tenemos en Honduras. Yo no sé por qué tenemos tanto diputado en el Congreso si solo tenemos 18 departamentos. Tanta gente viviendo del pueblo. Los diputados deberían de tener un solo diputado, no suplente. Yo no entiendo por qué eso de suplente y hasta 10 diputados para un departamento.
1: Sí, le escuchamos.
0: Entonces, con este tipo de políticos que nosotros tenemos, nos van a llevar a la quiebra, al fracaso. Nosotros necesitamos gente como Bukele en este país. Solamente, muchas gracias.
1: Bueno, muchas gracias. Dejamos ahí el tema por el momento de ubicar al director del INE, pues vamos a escuchar también su versión. Por ahora se nos ha hecho casi imposible lograr de ubicarlo. Es que los ministros se esconden, pareciera que se esconden, pero bueno, ni modo. 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Vamos de inmediato con nuestra compañera Yalile Dubón. Han estado de fiesta, han estado de ferias en algunos municipios del departamento de Copán. Han hecho reinados, el fin de semana hubo bastante actividad. Lástima que mi compañero Mauricio Matute no nos mandó nada, pero en San Lorenzo Valle. Miren, San Lorenzo, ahí en el sector sur del país, este fin de semana, en al menos 12 municipios, tremendas ferias que vi a través de las transmisiones de los canales locales, pero bueno, no nos mandó nada Mauricio Matute para destacar el departamento de Valle. Pero vamos con ustedes, Yalile Dubón, buenas tardes, adelante.
2: La gran noche de coronación de las reinas de la feria del café y del tabaco en Santa Rosa de Copán se vivió con emoción y entusiasmo en un evento esperado por todos los copanecos. Una leve llovizna acompañó la celebración y fue recibida como una hermosa bendición en esta noche especial.
3: Hable como habla Televisión Digital, Nayeli, importante hablar con usted, ¿cómo se siente esta noche? Y bueno, ya nuestra nueva soberana.
4: Pues me siento muy alegre y muy orgullosa porque gracias a Dios soy la nueva soberana de Santa Rosa de Copán para representar a mi municipio como debe de ser.
3: Emociones, muchas emociones.
4: Muchas emociones encontradas, la verdad, pero gracias a Dios que él me cedió el puesto.
2: Durante la velada se destacó la belleza, la cultura y el intelecto de cada una de las participantes, quienes con orgullo representan su tierra y engalanan esta importante celebración.
3: Así es, bueno, continuamos hablando con nuestras nuevas soberanas para Hable Como Habla Televisión Digital desde lo que es Santa Rosa de Copán. Me encuentro con nada más y nada menos que con Valeria Primera, reina del café. ¿Cómo se siente?
5: Pues la verdad, muy feliz, muy orgullosa de mí misma, de que ya una meta más lograda, gracias a Dios.
3: Bien, ¿qué decirle a todas las mujeres que quieren participar, esas jovencitas que de repente sienten inseguridad, pero quieren participar? ¿Ustedes lo sintieron?
5: Sí, claro, nosotros desde un principio dijimos, no, mi cuerpo me acompleja, tal vez yo no pueda ganar, pero no, ustedes pueden, ustedes no se complejen, ustedes todas somos hermosas y siempre ante los ojos de Dios, uno, sea como sea, siempre va a ser hermoso como nosotros. Nosotros somos hermosos, ustedes también son hermosas.
3: Melisandy Primera, reina del tabaco, ¿cómo se siente ya luego de haber sido coronada?
6: Feliz, mi corazón rebosa de alegría, de amor y sobre todo agradecida con Dios.
3: Bien, ¿qué decirle a la población?
6: Que sigan disfrutando, que vengan a apoyar cada una de las actividades y a los jóvenes que se animen a participar, que se pueden llevar una experiencia muy hermosa.
2: De esta manera, las nuevas soberanas compartieron sus impresiones en exclusiva con HCH, expresando su alegría, emoción y agradecimiento por formar parte de esta gran tradición en Santa Rosa de Copán. Para Hable Como Habla Televisión Digital, Les informó Yalile Dubón.
7: La incidencia de la inteligencia artificial en la vida cotidiana se volvió recurso de altos negocios en la industria del séptimo arte, creciendo el número de películas sobre el fenómeno. Como referente de novedad y posicionamiento, contacto y visión de lo que se trata el IA, el círculo. Ejemplo perfecto, cuando fue posicionándose, calculándose, IA marcaría un antes y después en la humanidad, tecnológicamente hablando, luego del 2015, cuando tomó impulso. Ciencia ficción y drama. Con intención profética, Emma Watson, la británica de Harry Potter, ya con 36 años, es Mae Holland, joven prodigio, tenía 27 cuando se filmó. Llega a la compañía llamada The Circle, donde tecnología de comunicación alcanza sus límites éticos y técnicos. La científica conocerá secretos oscuros y en una magistral escena junto a los directores de El Círculo, revela en vivo y directo la realidad de la empresa. Tom Hanks, el brillante oriundo de Concord, California, es el cerebral, frío, manipulador gerente del círculo, víctima de Mae, a quien formó, pero una pérdida sentimental la lleva a desentrañar el círculo. Repetida en plataformas alternativas, una obra que hace razonar y reflexionar con la inteligencia artificial. ¿A dónde vamos a parar?
8: How would you describe what the circle is to, say, your grandmother?
9: It's the chaos of the web made elegant.
8: Speed round, Paul or John?
9: Early Paul, late John.
8: Mario or Sonic?
9: Early Sonic, late Mario.
8: Needs of the society or needs of the individual?
9: Should be the same.
8: You're most scared of?
9: Unfulfilled potential.
10: I am a believer in the perfectibility of human beings. We are our best selves. The possibilities are endless. At the circle, there isn't a problem that we cannot solve. We can cure any disease, and we can end hunger. Without secrets, without the hoarding of knowledge and information, we can finally realize our potential. Circlers, do you like to share? See it all. If it happens, we'll know. Imagine the human rights implications. There needs to be accountability.
11: What is this?
12: The circle has the power to change everything.
10: It's only our lies that get us in trouble. Things we hide.
13: We care about everybody you care about.
10: Because knowing is good. But knowing everything is better.

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2: Sométase toda persona a las autoridades superiores. Porque no hay autoridad sino de parte de Dios. Y las que hay, por Dios, han sido establecidas. Romanos, capítulo 13, versículo 1. Porque los tales son falsos apóstoles, obreros fraudulentos, que se disfrazan como apóstoles de Cristo. Y no es de extrañar, no es de extrañar, pues aún Satanás se disfraza como ángel de luz. Por tanto, no es de sorprender que sus servidores también se disfracen como servidores de justicia, cuyo fin será conforme a sus obras. Segunda de Corintios, capítulo 11, versículos 13 al 15.
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1: 6 de la tarde con 19 minutos, seguimos en HCH, edición especial este fin de semana. Vamos de inmediato al sector de la Cuesta de la Virgen. Todos los fines de semana, todos los fines de semana tenemos que estar dando a conocer que conductores de motocicletas pierden la vida. Es que es bien complicado informar este tipo de noticias. Es bien complicado hacerles entender que la carretera internacional CA5 y las carreteras principales no es para hacer piques, no es para hacer carreras, no es para andar haciendo este tipo de actividades. Ahí hay una ley que quieren regular. Y se enojan cuando quieren entrar al tema de regular. Mire, los que viajamos para Comayagua, los que viajamos en la CA5, hay momentos que usted tiene que quitar de los conductores de moto y casi los sacan de la carretera uno porque van haciendo piques. Y van hasta 100, 200. La CA5 no es para andar haciendo ese tipo de actividades. Y se enojan. Y se enojan. Ahí andan 20, 40 grupos de 50, grupos de 60. Usted los va a ver ahorita. Ahorita vaya alguien que venga pasando el rodeo como hay agua. En el mirador del rodeo, ahorita hay más de 100, 200 personas con motocicleta. Es que la CA5 no es para este tipo de actividades. Voy con usted, Roder Acosta, y luego muestro otro video de lo que está ocurriendo. Adelante, Ricardo Castro.
2: Último momento. Gracias, compañeros, en la capital de la República, HCH Noticias, informe de último momento. Aparatoso y fatal accidente de tránsito tipo despiste, seguido de colisión contra un padrón, Lucas Montoya. Repetimos, Lucas Montoya ha fallecido de manera instantánea al accidentarse en el kilómetro 96, Cuesta de la Virgen, Comayagua, aquí en la carretera CA5. Pues lamentable tener que dar este tipo de noticias, como podemos observar allá al fondo, a nuestra espalda, ya está la policía de carretera, policía de tránsito, ya han tapado el cuerpo. En estos momentos llegaron los familiares de este joven, Lucas Montoya, de Los Lirios, Comayagua. Los Lirios, Comayagua. Pues es doloroso ver estas imágenes donde una madre llega, se lanza sobre el cuerpo y pues lo que le está gritando es que ¿por qué, hijo, me has dejado sola?, ¿verdad? Y pues resignación cristiana a sus familiares. Terminó mal la rodada de este domingo. Varios grupos de jóvenes motociclistas andaban aquí en la carretera CA5. Nosotros veníamos pasando por esta zona, hay varios operativos, hay varias motocicletas decomisadas y lamentablemente pues acaba de suceder este fatal accidente de tránsito donde, repetimos, ha fallecido Lucas Montoya, originario residente de barrio Los Lirios, Comayagua, y ha fallecido de manera instantánea. Ya pues está a espera de que venga el Ministerio Público, el médico forense, para realizar el respectivo levantamiento y entregarle el cuerpo a sus familiares. Lievi Mejía en cámara, Ricardo Castro les ha informado.
1: Bueno, imagínense cómo cierra Ricardo. Terminó mal la rodada. Terminó mal la rodada. Es que terminó fatal, Ricardo. Es que terminó fatal la corrida de este fin de semana. Y esto es todos los fines de semana. Me llamaba mi compañero Max antes de entrar a HCH Meridiano y me preguntaba: Alex, ¿por qué en la tarde siempre preparemos para los accidentes? Sí, Max, le digo, es que en la tarde es cuando la gente va regresando. Ya hemos pasado 3 muertos solo ahorita aquí de accidentes de tránsito. Vuelvo y le repito, la ley que quieren poner es para que las motos, las que son motos de carrera, pues son motos de carrera, pero no es el lugar para que vayan a correr. La CA5 no es el lugar para que vayan a hacer carreras de motos, ni ninguna otra carretera de Honduras. Las carreteras es para conducción normal, pero para hacer temas de enduro, no sé cómo se llama ese tipo de actividades en moto, busquen los lugares idóneos, pues. Busquen los lugares idóneos. ¿Sabe por qué? Voy a mostrar este otro video de lo que está ocurriendo en Olanchito. Miren Olanchito, esto es en la CA5, en la Cuesta de la Virgen. Ahí acaba de morir un hondureño. Ahora le voy a mostrar lo que está pasando ahorita en Olanchito y a lo que nos estamos refiriendo. Después caminan las pobres mamás, las pobres mamás y la familia con botellones, con camisetas, recaudación de fondos para clavos de tal persona. Recaudación de fondos para ir a ortopedia. Mire estos jóvenes, lo que está pasando ahorita en Olanchito. Este video lo grabaron hace poco allá en Olanchito. Están haciendo piques en la carretera. sin casco, sin ninguna protección. Y esto es culpa de la autoridad. Esto es culpa de la misma juventud. Esto es culpa de ellos. ¿Dónde está la Policía Nacional y ayudó Ranchito para que vaya a poner orden ahí?
0: Último momento.
1: Mire lo que está pasando. Es una carretera principal, mire. Mire ahí, ¿ve?
0: Último momento.
1: Acostado en la moto. No, pero después van llorando las mamás. Después van llorando. Y si ahí llega la policía y los detiene, también se enojan. También se enojan. No, no es posible esto. Esto se llama irresponsabilidad. Irresponsabilidad, jóvenes. No es posible. Lo que andan buscando ustedes ahí es la muerte. Les estorba la vida. Les estorba la vida. Mire, qué barbaridad. Mire los piques, cómo están haciendo los piques ahí. Mire cómo están haciendo los piques. Estos allá en Olanchito y Oro. Estos allá en Olanchito y Oro esta tarde. Hace poco grabaron este video. En Olanchito y Oro. En Olanchito y Oro, no es posible esto. Después vienen los AI. Después vienen los AI. Después vienen allá a tratar de buscar. Miren. Esto es en el tramo carretero de Olanchito, Coyole Central, a la altura de comunidad de Medinas. Varios jóvenes haciendo piques. Y lo que hace la población es el llamado a las autoridades y a los padres de familia. A los padres de familia. Para que vayan a ponerle orden a sus hijos. Ponete unas 5 llamadas, fíjate. Que me disculpen mis compañeros porque tengo como 30 noticias ahí acumuladas. Vaya cortándomela, fiallos, vaya cortándomela para que no se quede y podemos transmitir ahí en los cortos noticiosos todos los compañeros, porque solo he tirado 4 noticias del guión y tengo 30 notas ahí. Vaya cortándomela, por favor, para que no se queden. Pero esto sí realmente me llama a mí a la reflexión. Me llama a mí a la reflexión. Me llama a la reflexión porque acabamos de pasar ahorita en la CA5, a la altura de la Cuesta de la Virgen, una persona que está tirada ahí, murió por ir haciendo este tipo de actividades en las motocicletas, en carreteras que no es para eso.
0: Último momento.
1: No es para eso. Las carreteras no es para eso.
0: Último momento.
1: Pongámosle ahí, rotulemos, porfa, compañeros, la CA5 a la altura de la Cuesta de la Virgen. Y Olanchito en Lloro, miren, haciendo piques el fin de semana.
0: Último
1: y luego... Y luego, ¿qué hacemos? Algo debemos de hacer.
0: Último.
1: Colonia Luis Landa, 5 llamadas porque debo de avanzar rápidamente.
0: Último.
1: Colonia Luis Landa, hola.
3: Buenas noches, Alex.
1: Buenas noches.
3: A todo el auditorio. Fíjese que es terrible porque ya ahora uno ya no puede viajar aquí a Valle de Ángeles porque pasa bien congestionado el tráfico y todo eso porque está más poblado. Uno quiere visitar Comayagua, lugares aledaños allá, la zona centro de Honduras, ¿verdad? Ya no podemos porque están estos muchachos de las motocicletas. Todos los domingos es terrible tener que capiarse, por decírselo así, a todos estos muchachos. Y vea usted ahora como quieren regular lo de la motocicleta, que sea de carretera, la llanta más ancha, usted lo puede ver ahorita en la toma, la llanta más ancha, van a correr más. Y solo vea esto, Alex, en chancletas. Antes a uno le daba pena...
1: En chancletas, sin casco, sin nada.
3: Es una barbaridad. Antes le daba pena uno ir en chancleta a la puntería y ahora estos bárbaros en chancleta, en motocicleta, sin las medidas necesarias para andar en una carretera. Y también se lo digo lo de las mototaxis, que ahora andan en las carreteras también y en nuestra ciudad. Y estamos bien en las periferias, en los barrios, que entren a los barrios y sirvan para llevar a la gente a los lugares adentro, ¿va? Pero no, esto es una falta de respeto total y la autoridad de tránsito es muy culpable también de todo esto, incluyendo uno como persona, ¿verdad? Porque ellos son los que van a parar con los dientes y con su cuerpo. Esto es terrible lo que está pasando en Honduras.
1: Y algo debe de hacerse, algo debe de hacerse.
3: Así es.
1: Y el problema es que aquí las autoridades tratan de complacer a todo mundo. Cuando van a poner una ley... Sí, cuando van a hacer una ley, votenla, apruébenla y punto. Pero no, aquí a todo mundo les piden opinión si es que no van a quedar bien con todo mundo. Algo deben de hacer con este tipo de personas. Este tipo de jóvenes ni siquiera licencia deben de tener. Mire ese joven que viene ahí en las motocicletas. Óigame, acostado en una carretera, que es carretera principal. Viene otro vehículo, lo levanta, es una tragedia. Mire, el conductor que va con el casco y ese vehículo azul, gris, perdón, ellos van en su vía. Ellos van en su vía porque ellos están haciendo uso de la carretera, pero no, los otros que están ahí, los otros jóvenes haciendo pique, mire, acostado aquel. Acostado, sin casco, sin guantes, ni nada. Colonia Villanueva, en Cortés, o en Villanueva Cortés, hola.
4: Buenas tardes, Alex Cáceres.
1: Buenas tardes.
4: Le saluda Antonio Ibón de aquí de Villanueva Cortés.
1: Antonio, un gusto.
4: Sí, hombre, fíjese que la opinión mía es la siguiente. Está bien el deporte que hacen los muchachos, ¿verdad? Porque es un deporte que no está ayudado y no está respaldado por el gobierno, pero tal vez los lugares donde ellos lo hacen no es lo correcto.
1: Correcto, no, y muy de acuerdo, y por eso dijimos, si quieren hacer temas de actividad en grudo, no sé cómo se llama, busquen una pista.
4: Mire, hay un lugar ahí en el Bambú, en Santa Cruz de Ojoa, que ellos van para la gasolinera del Bambú. Es un lugar apto, pero ¿qué es lo que pasa? El gobierno tiene que apoyarlo. Son jóvenes que andan tratando de desahogar sus mentes, no es la delincuencia. Entonces, ¿qué es lo que sucede? Pucha, el gobierno debería de poner un alto, o esas personas, o ministros que nos están escuchando, deberían de poner un alto. Tanta muerte, tanto fin de semana, todos los fines de semana, son dos o tres personas, dos o tres muchachos muertos en la carretera. Porque no tanto predio que tiene el gobierno, porque no hace una pista grande para que ellos, los muchachos, vayan a desahogar en sus motocicletas, hagan una reunión hasta para las familias, puede ser beneficiario de eso. Pero no vienen a decir, vienen y tantas muertes que hay en
1: No país. Buscan el espacio para la juventud.
4: Exactamente, exactamente. Buscan el espacio de decir a las personas y vienen las personas diciendo, está otro muchacho muerto, otro muchacho muerto, otro muchacho muerto. ¿Y qué es lo que sucede? El gobierno no pone carta sobre el asunto. Esto es un tema de gobierno, Alex. Esto es un tema de gobierno.
1: Sí, o sea, el gobierno debe de buscar los espacios para que se dé este tipo de deporte en lugares acondicionados para ello.
4: En vez de gastar tantos millones en esos estadios que están cayendo en Honduras, deberían de buscar una solución para estos jóvenes que están viendo cómo salir de la delincuencia. ¿Y qué es lo que miran ellos? La diversión en la motocicleta, en la cilindrada de la motocicleta. Entonces, no es algo que sean delincuentes, ellos no son delincuentes. Son unas personas que buscan salir de la rutina de la vida buscando esto. Lamentablemente encuentran la muerte en la calle porque no hay un lugar apto para que puedan disfrutar de esto. Entonces, pedimos al gobierno que nos ayude, hombre. Yo soy una persona que anda en motocicleta y tengo mi vehículo, pero me gustaría también que haya un lugar alto para poder ir con mis hijos a ver estos tipos de shows. Pero no me gusta ver que las noticias cada vez, todos los fines de semana, dos o tres jóvenes de 16, 17, 18 años muertos por accidente de motocicleta. Entonces, deberíamos de dar un llamado al gobierno para que ponga carta sobre el asunto, Alex.
1: Gracias. Bueno, voy a la siguiente llamada. Dije cinco llamadas porque tengo que avanzar y también tengo pendiente del director del INE que se comunicó ya con nosotros para escuchar también su versión en torno a los que están tapando los contadores. San Pedro Sula, buenas tardes en San Pedro Sula. Dejemos solo el video del pique, fiallos, porque estamos sacando llamadas sobre esta actividad. Miren los piques que hacen el fin de semana los jóvenes y luego vienen los ay de la familia. Olanchito Lloro, hola.
5: Buenas tardes.
1: ¿De dónde nos llama usted?
5: De la Felipe Zelaya, aquí, solo para reportarle un accidente y que se registró una persona muerta hoy.
1: ¿En la Felipe Zelaya?
5: Sí, no sé si ya alguien, algún reportero de ustedes...
1: En San Pedro Sula, ya estamos ahí. Después de las siguientes dos llamadas voy con Kevin Martínez. Ya estamos ahí en San Pedro Sula. Una mujer ha sido atropellada y ha muerto. Voy a la siguiente llamada, dos llamadas más, porque debo de avanzar rápidamente. Dos llamadas más. Buenas tardes, ¿de dónde nos llama?
6: Buenas tardes.
1: Hola.
6: De aquí de Barrio Casamata.
1: Barrio Casamata, le escucho.
6: Mire, Alex, ¿cómo puede ser posible que el muchacho que estaba hablando anteriormente que diga que no están haciendo ningún daño o que es un deporte para ellos? Si realmente estos muchachos lo que están haciendo es un peligro en la calle para los demás personas que viajamos en moto, pero que nos transportamos de la casa hacia el trabajo.
1: Sí.
6: También para los vehículos, para los peatones también. Es un peligro esa gente que anda haciendo piques. Y eso no solo es en la Ciudad 5, Alex. También en estos barrios. Aquí en la calle que va para Latillo. También he observado ahí que hay domingo o sábado también que salen a hacer esos piques ahí a la calle, o andan haciendo piruetas, no sé cómo le llaman a eso. pero la verdad que sí es un peligro, y la verdad que por este tipo de personas es que quieren hacer muchas leyes que vienen a endurecer, o sea, a los motociclistas, vienen a de alguna manera a afectar, porque la verdad que había muchas personas que nos transportamos en motocicleta, pero porque es nuestro medio de transporte para ir al trabajo. O sea, es algo que la población pues ocupamos pues a diario para transportarnos. Gracias, Alex, y pase feliz noche.
1: Gracias. Dejamos ahí el tema por el momento. Solo voy a mostrar la imagen de otro accidente de tránsito que nos ha enviado Julio Ruiz allá por el sector del Pozo, en Moroselí. Ahí hay otro accidente de tránsito, otro conductor de una motocicleta, pues otro accidente, mire, en moto también. ¿Tiene audio este video? ¿O solo es el video? ¿Tiene audio? Mire, frente al Pozo. Ahí está, mire, dándole agua. Ahí se puede ver. Pero en el caso de él creo que era él solo, no andaba en este tipo de actividad, sino que él solo. Pero otro accidente de tránsito que también se reporta a esta hora de la tarde. Voy con información de último momento. Ya nos decía una persona que ha sido atropellada en la zona norte del país, que lamentablemente ha perdido la vida. Kevin Martínez se encuentra en el lugar.
0: Último momento.
7: Nos encontramos en la colonia Felipe Zelaya, en la calle principal, donde una persona ha perdido la vida por atropellamiento. Observamos en estos momentos, pues ya hace sin vida, es una fémina que se encuentra pues aquí ya tapada pues con esta sábana. Según información, pues fue atropellada por el conductor de una motocicleta. Por acá están los familiares, está la hija, el hermano de ella también. Ella es su hermana, me dice usted.
8: Ella es mi madrastra, es la pareja de mi papá y él es su hermano. Yo la verdad quiero poner una denuncia para que se haga justicia, porque las autoridades jamás hacen nada. Dejan en esas empresas que jóvenes, padres alcahuetas, dejen que menores anden en motocicleta, donde no dan de licencia, y donde hay policías corruptos que pueden ver que no anda licencia y lo que saben es pedirle dinero.
7: Su madrastra fue atropellada por un motociclista menor de edad y no anda licencia, dice usted.
8: No anda licencia, es un menor de edad. Fue atropellada porque venía en velocidad. ¿Por qué? Porque hay muchos padres alcahuetas que le dan motos a sus hijos menores de edad. Por mucha ineficiencia, por mucha irresponsabilidad y mucha gente inocente muerta en este momento, donde las autoridades nunca hacen nada, donde los policías los pueden parar a los menores de edad y con 500 lempiras se van. Por eso hay mucho inocente muerto, por padres irresponsables. Por eso yo alzo la voz, porque murió una mujer joven, una mujer buena, inocente, a manos de una persona que venía a velocidad, que no tienen prudencia para manejar, aparte es un menor de edad.
7: Su mamá, su madrastra, perdón, ¿iba saliendo de la casa para la pulpería o para dónde iba él?
8: Ella venía de regreso, porque mi papá le acaba de dar un infarto, el cual está delicado, y no podemos ni decirle a él que su pareja acaba de morir. Eso es lo que más me duele, porque después de ella puede ir mi papá. Porque no sabemos cómo darle la noticia de que un menor de edad acaba de atropellar a su pareja y acaba de sufrir un infarto. ¿Cómo yo le digo a él?
7: O sea que su madrastra venía a cuidar a su papá, que le acaba de dar un infarto, y tremendo, ella perdió la vida en esos momentos por una persona irresponsable.
8: Así es. Ella venía a cuidarlo porque ella me ayuda en las tardes a cuidarlo a él. Y ella casualmente venía de donde mi hermana cruzándose la calle cuando escuchamos el estruendo. Y veo a mi hermana correr, decirme de que la acaban de atropellar, y cuando la vi ahí solo 10 minutos, ella pudo respirar y no aguantó.
7: ¿Cómo se llamaba su madrastra?
8: Ana López.
7: Usted le hace un llamado a las autoridades, que quizá la policía, para que pueda pues proceder, capturar a este joven y investigar si es cierto que anda que anda sin licencia y es menor de edad.
8: Es que anda sin licencia, por eso los padres no han venido a querer poner la cara por él, y por eso hago un llamado. A mí no me usan las cámaras, pero un llamado para la irresponsabilidad también de la policía, de los padres, que no seamos tan alcahuetas con los hijos, de darle una motocicleta a un niño menor de edad, que aunque tenga 17 años es un menor de edad. donde no puede tener licencia, y los policías que no sean corruptos, que cuando vean a un menor de edad sin licencia, que lo metan preso y que le quiten y le descomisen la motocicleta, que los padres cuando vayan a una agencia a sacar una moto, que les pregunten si la persona de la moto tiene licencia, y que no hagan estas chabacanadas, porque mucha gente está muriendo inocente por irresponsabilidad.
7: Entendemos el dolor, bueno, la madrastra hoy está hace fallecida ya acá, pues en esta calle principal, su papá pues le dio un infarto y venía a cuidarlo, también está, usted es hermano de ella, ¿qué le pide usted a las autoridades? Porque ha fallecido su hermana, ya hace sin vida aquí.
1: No, yo lo que les pido que hagan justicia, miren, estos hipotes andan como locos en las calles porque ellas no hacen nada. O sea, ¿cómo es ver que un muchacho de 17 años va a andar a 80, 100 en estas calles? Que tal vez en un bulevar que corran como quieran, pero en una colonia no pueden hacer eso. Y lo que aquí siempre hay es que con dinero quieren arreglar todo. Con dinero quieren arreglar todo. Y eso no es, nosotros no necesitamos que nos den dinero ni nada. Nosotros queremos que sea justicia.
7: Sea justicia.
1: ¿Entiendes? Ellos mismos, la familia de él la conoce a mi hermana. O con vecinos allá cerca, ellos saben lo que han hecho.
7: O sea que ellos conocen a doña Ana, la persona que la atropelló.
1: Sí, ellos la conocen, la familia la conoce. Ellos también, los chavales, creo que la conocen. Sí, que ahí se han criado, ¿entiendes? Mi hermana tiene 50 años de vivir ahí. Ah, todo el mundo la conoce.
7: ¿Dónde vivía su hermana?
1: A 6 de mayo, frente al macro.
7: Ella se llama Ana,
1: la apellida. Suyapa López Segura.
7: Ana Suyapa López Segura. Bueno, la familia está consternada por lo que acaba de suceder, pues un tremendo accidente de tránsito. Ellos nos informan pues de que por irresponsabilidad de una persona menor de edad que no anda licencia, pero que sean las autoridades que investiguen pues este caso, la muerte de doña Ana aquí en la colonia Felipe Zelaya. Es lo que le podemos informar con la cámara de Mauricio Rodríguez. Yo retorno al estudio principal.
1: Fija, ¿verdad? Es el tema que hemos abordado en esta segunda hora de noticiero. Los jóvenes irresponsables en las motocicletas que están causando muertes y se están causando también la muerte de ellos mismos. Aquí una señora que ha sido atropellada por un menor de edad mientras conducía su motocicleta a alta velocidad. 6:42 p.m. le hablo de Banco Atlántida. 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Son las 6:42 p.m. Está don Ronnie Pacheco, que es el director del INE, se ha comunicado con nosotros luego de que en la primera hora informábamos de varias comunidades en las cuales han puesto o han cubierto los contadores para decirle no al censo. Director del INE, esta situación que hemos visto que ha incrementado el fin de semana de muchos hondureños que dicen no vamos a darle la información a las autoridades que andan censando. ¿Cuál es el llamado que hacen ustedes por parte del INE? Don Ronnie Pacheco, buenas tardes, gracias por atendernos.
9: Sí, buenas tardes.
1: Sí, está al aire, le escuchamos.
9: Es que el INE realiza las estadísticas oficiales del país. Entonces, se utiliza toda la metodología con estándares internacionales y, por tanto, nosotros como Instituto Nacional de Estadística hacemos el levantamiento del censo, porque, digamos, todo lo que tiene que ver con las ayudas que lleva el gobierno, se le puede solicitar la información al INE para poder dar las cifras oficiales. Digamos, salud le pide las cifras que tiene el INE. Entonces, ¿cómo van a abastecer un centro de salud en algún espacio

0: mismas comunidades. Esta información que se está recolectando del censo es para las mismas comunidades, y el tema de los contadores es un tema de que estamos primeramente validando, queriendo tener datos de calidad. ¿Por qué? Porque si el censista va a su vivienda, entonces sabemos que llegó a su vivienda con la fotografía, pero sí, y que no se está inventando los datos, ¿verdad? Entonces es parte de una validación y estamos actualizando la cartografía que encontramos. Entonces ahí estamos validando que realmente las viviendas existen y que si el censista está haciendo su trabajo. Entonces hay un tema ahí de desinformación que al final le afecta a las personas y realmente están dando, o sea, que viven en sus comunidades. ¿Por qué? El RNP tiene los números de identidad de todas las personas de Honduras. La ENET tiene todos los contadores de Honduras y sus fotografías. Entonces, nosotros es un tema de rigor meramente de validación de datos. O sea, no pueden tapar los contadores. Es más, nosotros, si ustedes no nos dan permiso, no lo hacemos tampoco. Simplemente es un tema de permiso, es una campaña de desinformación que... ¿Cuál es el objetivo? Tal vez hacer quedar mal al gobierno, pero al que afectan no es al gobierno, es afectan a sus comunidades, a sus familias, porque no les va a llegar o no les va a o no van a tener la información correspondiente para que les lleguen
1: ahora
0: ayuda o gestionar sus ayudas. Porque sí, si la comunidad necesita esa información, está en el INE y la solicitan al INE bajo la metodología de los estándares internacionales y eso les respalda.
2: Sí, ahora voy a mostrar en pantalla, don Ronnie, director del INE, esta pregunta. Y usted me dice si está dentro del censo o no está dentro del censo, porque alguien me dice, Al, yo ya tengo cubierto mi contador y que ni se asomen a mi casa porque vea lo que me van a preguntar. Y aquí me manda esta pregunta. Dice la siguiente pregunta que la pongo ahí en pantalla. ¿Estaría de acuerdo si le ponemos contador nuevo? Y hay cinco incisos que dice, sí estoy de acuerdo, no estoy de acuerdo, no estoy de acuerdo, sí, pero con condiciones, no sé, no tengo opinión, otro especifique. ¿Esto es parte de la encuesta, sí o no?
0: No es parte de la encuesta en ningún momento.
2: Es parte de la campaña.
0: La encuesta está orientada a calidad de vida de los hondureños.
2: O sea, esto es parte de la mala campaña que le han montado al censo.
0: Así es, eso en ningún momento lo preguntamos.
2: Uh-huh. Usted informaba la semana anterior que ya iba más o menos un 500,000. ¿Se ha logrado avanzar el fin de semana o el fin de semana se suspendió?
0: Sí, ya llevamos 572,000 hondureños censados.
2: Uh-huh. ¿Continúa mañana?
0: Sí, continuamos mañana. En algunos lugares los lunes tienen poca actividad, pero en otras inicia, digamos, por ejemplo, Choloma ya se hizo el lanzamiento, estuvimos con el alcalde de que creo que es de Libre, entonces ahí él estuvo parte del lanzamiento para poder, porque al final esto, como les menciono, es para ayudar a las comunidades. Si el alcalde no sabe cuánta población tiene, cómo va a gestionar los recursos ante el gobierno central. Entonces, ahí es un tema de una mala campaña y al final afectan a las familias y a sus a su población, básicamente.
2: Uh-huh. Bueno, muchas gracias, don Ronnie Pacheco, que seguramente esta semana lo estaremos ubicando para que sigamos hablando del tema del censo.
0: Sí, ahí vamos a estar por llamada porque no voy a estar, estoy moviéndome durante el censo, entonces haciendo verificaciones, pero ahí vamos a estar en llamada.
2: Bueno, ahí nos ponemos de acuerdo para ver mañana dónde va a andar el censo y con una cámara verificar los que abren y los que no abren las casas.
0: Muchas gracias.
2: Gracias, don Ronnie Pacheco, director del Instituto Nacional de Estadística. 6:49 y mucha atención a este informe especial y a esta decisión tomada en la bancada del Partido Liberal de Honduras. Mucha atención.
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2: Atención a esta decisión tomada en la bancada del Partido Liberal de Honduras. ya que muchos opinan en nombre de la bancada del Partido Liberal

0: Y hay quienes ni siquiera son diputados y se atribuyen participaciones como parlamentarios. Es por ello que el jefe de bancada da a conocer el siguiente, siguiente comunicado. Bancada del Partido Liberal de Honduras. En mi condición de jefe de bancada, hago del conocimiento público que las únicas personas autorizadas para actuar como voceros y emitir declaraciones en nombre de nuestra bancada son los diputados propietarios y suplentes que oficialmente la integran. En consecuencia, ninguna persona ajena a los diputados propietarios y suplentes está autorizada para hablar, brindar declaraciones, asumir vocería, fijar posiciones o atribuirse representación alguna en nombre de la bancada del Partido Liberal de Honduras. Cualquier opinión, declaración o pronunciamiento realizado por terceros deberá de entenderse exclusivamente a título personal y no representa bajo ninguna circunstancia la posición oficial de nuestra bancada. La posición de la bancada será comunicada únicamente por sus diputados propietarios y suplentes dentro del marco de sus funciones y responsabilidades. Agradecemos a los medios de comunicación y a la ciudadanía tomar en consideración esta disposición para evitar confusiones o interpretaciones equivocadas. Tegucigalpa, 16 de agosto del 2026, firma Jorge Luis Cálix Espinal, jefe de bancada del Partido Liberal de Honduras. Ya que hay muchos liberales que andan opinando y opinan hasta como diputados, dicen en este comunicado, y a partir de esta semana se dará a conocer también la participación de parlamentarios como voceros del Partido Liberal de Honduras. Avanzamos a las 6 de la tarde con 52 minutos, cortos noticiosos a esta hora.
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0: Y es que por los terremotos y temblores, sismos que han habido allá en Venezuela y también en Colombia, aquí en Honduras se han sentido en los últimos días algunos movimientos telúricos, pero que no han sido epicentros aquí en nuestro país. Pero a raíz de lo que ha pasado en estos países, han solicitado a Copeco que haga inspección en varios edificios como parte de la prevención que debemos de tener en nuestro país. Julio Ruiz habló con el ministro de Copeco en la zona oriental.
1: Son los sismos que han azotado el sur de este continente, que no hemos estado acostumbrados a verlos. Hoy, mientras estamos aquí dándonos un almuercito, he recibido varias solicitudes de distintas organizaciones que tienen edificios públicos y privados en las ciudades más grandes, que quieren sus evaluaciones de riesgos y que entremos también en la parte de hacer simulacros, en la parte de evacuación. O sea, que aquí es un reto muy grande, pero la vamos a sacar adelante.
2: Y lo que están haciendo es decir, más bien de felicitarlos, porque están acudiendo hasta estas instancias y para prevenir un problema mayor con lo del sismo.
1: Y es justamente lo que queremos. Así como les decía a los amigos que están aquí, de que si se enferman y no tienen el medicamento es un problema. Yo prefiero que no se enfermen y que lo tengan, a que se enfermen y no tengan. Es peor no estar preparado y que un fenómeno de estos que no se puede predecir, fíjese bien que no se puede anticipar, porque por muchos buenos sistemas que hayan en vigilancia y demás, le dan información en gran medida, pero con dificultad alguien va a saber, mañana va a temblar a tal hora.
0: Ocotepeque, en Ocotepeque es el tema de los incendios que mantienen alerta a la población.
3: Mucho gusto, y efectivamente estamos ahorita en una canícula larga. Ya deberíamos de estar en temporada lluviosa, sin embargo, ya se nos había pronosticado de parte de Copeco que esta temporada iba a ser así, bastante seca, bastante larga. Y es lo que estamos sufriendo actualmente, ¿verdad? A consecuencia del fenómeno del Niño. Sin embargo, la temporada de incendios la cerramos el 30 de mayo, hasta mayo. No obstante, luego de esa fecha hemos tenido incidencia de incendios forestales en el departamento. De todos es sabido que tenemos sequía en el departamento, y los pronósticos que se habían hecho con el mapa forestal, el mapa de riesgo forestal, sí acertaron esas estadísticas que se nos dieron al inicio, de que estar dentro del corredor seco de Honduras nos hace tener esa sequedad. Entonces, por lo tanto, estamos sintiendo esos efectos.
0: Vamos hasta San Francisco de Becerra, Olancho. Mucha actividad que se ha dado este fin de semana, incluso algunas deportivas, y Héctor Fuentes las cubrió.
4: Muchas gracias, Héctor. Aprovechar el medio para enviar un saludo a todo el pueblo hondureño. Efectivamente, el día de hoy andamos haciendo acto de presencia en la inauguración del campeonato aquí en San Francisco de Becerra, de la Liga José Alberto Hernández, un lugar muy bonito, muy pintoresco y con una cancha muy bonita. Platicamos extracámara con algunos amigos, con los miembros de la Liga, con el alcalde, que no se le pueden hacer mejoras a este estadio, ya que es propiedad de la FENAPUR. Y lo peor, que no puede hacer ninguna inversión a la municipalidad, porque el momento de que la auditoría venga ya reparado. Así que llamo a la FENAFUD o a quien corresponda que tratemos de buscar un mecanismo para poder hacerle una inversión, y lógicamente que los jugadores se sientan más motivados y el mismo público a venir, ya que las graderías están en mal estado, la cerca perimetral, el cerco, y eso desmotiva a la gente a poder venir. Muy alegre, muy honrado, este es un gran privilegio, y el jueves vamos a estar muy de cerca, no solo en el municipio de Becerra, sino con los 23 municipios de Olancho, para colaborar y fomentar el deporte rey en la tierra, ¿verdad?
0: Contentos están los ceibeños porque la película Sofía, que se grabó en la ciudad de La Ceiba, dan a conocer que hay mucha expectativa, y esto viene a potenciar la economía y el turismo de los ceibeños.
5: Sí es. Bueno, gracias a Dios hemos hecho un trabajo de larga data, ya varios meses, casi un año vamos a llevar ya. Hemos grabado 2-3 meses en La Ceiba, en Ceibita la Bella. Yo llevo casi 20 años acá, naturalizado, con un equipo de producción todo local, todo ceibeño, trabajando con la ayuda de un canal local. y hemos trabajado ya todo lo que es la grabación, la preproducción, la producción, o sea, la grabación del largometraje que se llama Sofía, la película se llama Sofía, y ahorita estoy en etapa de postproducción, o sea, en la edición del material, música, efectos, títulos y subtitulaje en este minuto.
6: ¿En qué consiste la película Sofía?
5: Bueno, la película Sofía es una historia de una muchacha que se llama Sofía, veinteañera, que recorre nuestra bonita ciudad de La Ceiba en bicicleta y que además ella es poeta. Entonces ella escribe poesía, es un drama existencial, ella escribe poesía y tiene dos fuentes de conflicto. Uno es la problemática no resuelta con su papá, que se fue de la casa y dejó a la mamá. ¿Y a ella? Ella
6: que actualmente está sucediendo.
5: Ocurre mucho, exactamente. Y lo otro es, y también derivado a lo anterior, es la imposibilidad de establecer un compromiso más firme, más férreo con su pareja, con su novio.
0: Y detenciones por violencia ha ejecutado la autoridad policial en Choluteca, nos informa Heidi Gudiel.
7: Así es, buen día, Heidi. En efecto, en las últimas horas siempre puedes destacar el trabajo de la Policía Nacional. Se está en un aumento el tema de denuncias interpuestas por maltrato familiar, de violencia intrafamiliar aquí en el departamento de Choluteca. Tenemos alrededor de 6-7 denuncias interpuestas por la población en sectores estratégicos en el tema de contrarrestar lo que es la violencia en el hogar.
8: ¿Cuáles son los municipios que presentan mayores incidencias?
0: Ahí cuando nos mejore el audio la compañera Katie Udiel. Seguimos siempre para que no se queden todas estas noticias de lo que está ocurriendo en el sector de la zona sur. En 1987, mire, tuvo que abandonar sus estudios, pero hoy, con más de 50 años, ha logrado culminar sus estudios en el sistema público. Esta historia la obtuvo Mauricio Matut.
9: Tengo 51 años.
0: ¿Y cómo se siente haber culminado sus estudios?
9: Me siento muy motivada, gracias a Dios, pues en el tiempo de cuando era una muchacha adolescente, pues no lo pude realizar y pues ahora que tengo mis 51 años, pues tomé a bien a estudiar para seguir adelante.
0: Esta oportunidad que da el sistema educativo es bien importante, ¿verdad?
9: Es muy importante para nuestra vida. Y pues, para, ¿cómo le quisiera decir? Como para un triunfo más en nuestra vida, ¿va?
0: ¿Piensas seguir estudiando?
9: Claro que sí, voy a seguir estudiando.

Colombia fue sacudida por terremoto de 7.4 grados, generando muerte y destrucción en la capital Bogotá, Medellín, Cali y Pereira, entre principales ciudades de la nación. Decenas de muertos se reportaron, apareciendo la solidaridad internacional en evento sísmico que semanas atrás arrasó en Venezuela. El gobierno anunció un adelanto de pago correspondiente a las transferencias del tercer trimestre a 75 municipalidades impactadas por la sequía. El esfuerzo fiscal, sostiene el ministro Hércules, implica 1.100 millones de lempiras. A la vez, Juan Carlos Molina, titular de la Asociación de Municipios en Territorios Afectados, elevó la alerta. La cartera de Salud Pública informó que al cierre de la semana epidemiológica se registran 7.151 casos de dengue, dejando a 3 mujeres fallecidas con incidencia en Olancho y Choluteca. En el norte, Cortés, Choloba, Villanueva y El Puerto se registran 120 contagios. La Secretaría de Agricultura y Ganadería informó que el 100% de la cosecha destinada al consumo familiar se perdió en el llamado corredor seco de centro y occidente. Ayuda humanitaria se anunció para miles de compatriotas en desgracia, recurriéndose a importe de maíz y frijoles para aliviar la emergencia. La Unidad Municipal de Agua Potable y Saneamiento advirtió que los racionamientos podrían ampliarse en la capital si en septiembre no se registran lluvias significativas. Las represas Concepción y Laureles se mantienen en niveles críticos cuando desde semanas atrás 3 veces al mes la dotación del líquido vital. 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La inmisericordia embestida del gobierno de los Estados Unidos contra migrantes sentó capítulo, siendo los hondureños allá informados sobre la cancelación del estatus de protección temporal TPS para casi 60.000 originarios, advertidos que enfrentan la deportación si no abandonan el territorio después de 25 años beneficiados. Edición Roberto Briceño, Alejo Enrique, Roy Arthurs, HCH.

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1: Y haré de ti una nación grande. Y te bendeciré. Y engrandeceré tu nombre. Y serás bendición. Génesis, capítulo 12, versículo 2.
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0: aquellos días encontramos en su casa un lugar para escampar y la doña que atendía ahí en la...
1: Hola, hola, muy buenas noches, que Dios le bendiga y le guarde. Gracias por escuchar HCH Radio.
0: Para que nos alcance.
1: Son las 7 de la noche con 15 minutos. Que Dios le bendiga, le guarde. Han finalizado las noticias y su servidora continúa acompañándole hasta las 12 de la noche. En esta parte o segunda parte después de las noticias, solo le acompañaré unos minutos porque a las 7:30 de la noche pues escuchamos nuestra prédica del domingo. Después de la prédica vamos con Adoradores para Cristo de 9 a 12, pero en breve se viene la prédica del domingo. Ya le voy a dar las propuestas para que usted elija, ¿le parece? Saludos a todos, bendiciones, buenas noches. El Señor añada bendición a sus vidas. Gracias por estar escuchando HCH Radio. Saludos a todos. Dios es bueno, Dios es maravilloso, maravilloso. El Rey de Gloria es bueno, el Rey de Gloria es hermoso. ¿Cómo está usted en esta noche? Yo espero que esté muy bien, disfrutando de la programación de HCH Radio. Saludos a todos. Hola, me dicen por acá. Bendiciones, que Dios le guarde.
2: Bendiciones, hermana, buenas noches. Buenas el hermano noches. Daniel Argueta le saluda acá a Don Lancho. Envíeme saludos para Donaldo Zelaya y para Steven Trimiño, hasta Jutiquile, Olancho. Dios le bendiga, saludos, bendiciones a todos.
1: Eso, saludos, muchas bendiciones.
0: Canciones de alabanza por su gran
1: fidelidad. Eso, saludos a todos, que Dios me les bendiga. Amados hermanos, ¿qué prédica escuchamos? Elijan una, vamos a elegir una. Una prédica en esta noche. Mire, le quiero proponer al pastor David Gutiérrez con el mensaje El Camino a la Restauración. El Camino a la Restauración. Yo quiero que usted escuche esta propuesta de mensaje. Vamos a ver.
3: Y dijo Samuel: aunque eras pequeño en tus propios ojos, no has sido hecho jefe de las tribus de Israel, y Jehová te ha ungido por rey sobre Israel. Mira, oiga, óyeme Saúl, aunque tú eras pequeñito, insignificante, aunque tú no valías nada, que no te das cuenta dónde Dios te ha puesto. Hermanito, usted no significaba nada. Yo tampoco. Mire dónde Dios lo ha puesto. ¿Y qué cree usted, que Dios ganó porque yo estoy en la iglesia? No, el que gané fui yo. Dios sigue siendo Dios sin mí, pero yo sin Dios no soy nada.
1: Ahí está, el pastor David Gutiérrez con El Camino a la Restauración. También tenemos al pastor Ezequiel Molina con el mensaje Un Dios Celoso. Escuchemos un poco.
4: Esposos, pero también los amigos se celan. Hay gente que cela a los amigos. Y cuando esa persona es amiga de usted, usted no quiere que sea amiga de otro. Usted se pone celoso. Hay celo de colegas. Los abogados se celan entre sí, los médicos, los mecánicos, etc. Pero hasta los niños se celan o celan. Los niños celan. Había una nieta que yo tenía pequeña. Y ella tenía una amiguita. Eso era cuando estábamos en Miraflores. Ella tenía una amiguita. Y a veces yo la llamaba y ella no venía. La nieta. Entonces yo llamaba a la amiguita y la amiguita venía. Inmediatamente venía la nieta. Usted va a los niños jugando, usted carga uno, vienen los otros para que...
1: Ok, entonces ahí está, un Dios celoso con el pastor Ezequiel. Sí. Ezequiel Molina. También tengo por acá a la pastora Yesenia Atene con el mensaje El impacto de una vida sola, o de El impacto de una sola vida. Es al revés. El impacto de una sola vida. Escuchamos.
5: Con lo que tiene, impactando el lugar donde está. Ahí se rompe el argumento de lo que pasa es que yo no soy una persona que tiene un cargo importante en el trabajo. Ella tampoco. Ella tampoco. Y desde ser lo que era, impactó al jefe que tenía. ¿Cómo está impactando lo que tú sabes a la gente que te rodea? ¿Cómo está impactando lo que tú conoces a la gente que está alrededor?
1: Bueno, ahí está estos tres pastores, dos pastores y la pastora, para que usted pueda elegir también. Ahí está. ¿El primero, el segundo o la tercera? ¿Qué opción elige usted? Vamos a ver, llámeme en este momento. Llámeme o mándeme audio. Vamos a ver, rapidito. Usted me dice cuál elige, uno, dos o tres. Llamada o audio, vamos. Será la prédica que vamos a escuchar a continuación. Vamos, 9420-0766. Hola, bendiciones.
6: Aló.
1: Aló, sí.
6: Habla Miguel Jiménez aquí, de Alianza Valle.
1: ¿Por quién va a votar, hermano?
6: ¿Por quién voy a votar?
1: ¿Sí?
6: Por el primero.
1: El primero, el camino a la restauración.
6: Sí, correcto.
1: Ok, excelente, hermanito. Sí. Bendiciones.
6: Para mí es una alegría, soy un buen oyente de todo el día y toda la noche.
1: Ay, gracias, hermano. Muchas bendiciones.
6: Sí, Miguel Ángel Jiménez.
1: Vaya, pues saludos, hermano Miguel Ángel.
6: Vaya.
1: Ahí está, vamos. Hola, bendiciones.
7: Hola.
1: Hola. ¿Sí? Hola. Hola. Bueno, tenemos problemas de señal. Recuerde bajarle el volumen a su radio. Hola.
7: El 2, hermanita. El 2. Está bonito.
1: El 2. El 2, usted dice.
7: El hermano del pastor. El 2, hermano. Dios la bendiga.
1: Pastor Ezequiel Molina con un Dios celoso. Vamos a ver por acá. Hola, bendiciones. Hola.
8: Sí, bendiciones.
1: Bendiciones.
8: La Lima.
1: Saludos hasta la Lima.
8: Para número uno.
1: Número uno, camino a la restauración. Ok, listo, bendiciones. Ahí está, vamos a ver, ahora sí. Hola, bendiciones. Hola, bendiciones. ¿Para quién es su voto? Hola.
9: Hola, buenas noches. Hola.
1: Hola. ¿Para quién es su voto?
9: Sí, voy. Con el tema Dios es celoso.
1: Dios es celoso, ok, lleva 2-2. Bendiciones, saludos. Sí. Bueno, vamos con la otra. Hola, bendiciones, buenas noches. ¿Para quién es su voto?
10: Buenas noches, con la número uno.
1: Número uno, camino a la restauración. Ok, perfecto, saludos. Vamos con la otra, rapidito. Hola, ¿para quién es su voto? Hola, buenas noches.
11: Buenas noches.
1: Buenas noches. Dígame, ¿para quién es su voto?
10: Buenas noches.
11: Para la hermana.
1: ¿Para la pastora Yesenia?
11: Sí, para ella.
1: Ok, vamos con la otra. Bendiciones, buenas noches. ¿Para quién es su voto?
12: Bien, para el Dios celoso.
1: ¿Para quién? ¿Dios es celoso?
12: Sí, Dios es celoso. Dios me la bendiga, me la guarde, hermano.
1: Amén, un abrazo.
12: Igual.
1: Ok, ahí está. Hola, bendiciones por acá. Buenas noches.
13: Hola. Buenas noches.
1: Buenas noches, bendiciones. ¿Para quién es su voto?
13: A mí, para la segunda, corazón, pero quiero que me haga un, por favor.
1: Ok, díganos.
13: Mire, mi amor, que yo quisiera que me dieran el número de Arielita, que necesito hablar con ella, porque yo me siento bien mal, sí.
1: De Ariela, ok, ahorita se lo doy, anótelo.
13: Pero despacio, esposa, porque no tengo aquí a dónde. Estoy acostadita aquí, con el corazón.
1: Ok. 9927. 27. 9927.
14: Sí.
1: 7744.
14: Ah, bien. 9927-7744.
1: Sí, así es.
14: Gracias, hermana preciosa. Cuídese mucho.
1: Vaya, gracias. Bendiciones. Ok, ahí está. Otra llamada telefónica. Hola, bendiciones. ¿Para quién es su voto?
15: Dios le bendiga, hermana.
1: Amén, bendiciones. Le escuchamos.
15: Por la predica número uno.
1: Número uno, camino a la restauración. Ok, bendiciones. Ay, ay, bendiciones, saludos. Vamos a ver, tengo audios por acá. Hola, hola.
16: Buenas tardes, hermana Kenia, bendiciones. La número dos, me gusta.
1: Número dos, un Dios celoso. Ok, vamos a ver acá. A ver, tenemos más audios. Hola.
17: Buenas noches, hermanita, buenas noches, hermanita. Buenas desde Moroselé, Paraíso, Marco Gutiérrez. Voto por Gutiérrez, la prédica de Gutiérrez.
1: Ok, camino a la restauración. Ok, lleva 5-5 con un Dios celoso. Ok, vamos a ver la siguiente que nos dice. Hola, hola.
18: Dios le bendiga, hermana.
1: Amén.
18: Kenia
1: saludos.
18: Sánchez.
1: Hola, le escuchamos. Vamos a ver por acá, ¿qué sucedió? Que nos entran llamadas. Hola.
18: Era camino a la restauración.
1: Ahí está, camino a la restauración.
18: David Gutiérrez.
1: Ok.
18: Bendiciones. Dios les bendiga.
1: Ok, amén, amén. Igual para usted, sí, ya ganó. Se fue bien a penales, la verdad. Sacamos por eso 12 llamadas. Tiene 6, David Gutiérrez, 5, Pastor Ezequiel Molina, y 1 para la Pastora Yesenia. Ok, bueno, nos vamos con el Pastor David Gutiérrez, el camino a la restauración, se fue bien a penales con el Pastor Ezequiel Molina, vamos a volverlo a proponer al Pastor Ezequiel Molina en otro momento, pero hoy, por un punto, le ha ganado el Pastor David Gutiérrez, el camino a la restauración. Ese es el mensaje que vamos a escuchar después de un buen tema musical. Saludos a todos, que el Señor bendiga sus vidas. Gracias por estar allí conectados con la señal de HCH Radio. Son las 7:28. No se vaya a perder a Adoradores para Cristo, tendremos un tiempo de adoración hermoso, los testimonios, un tiempo de palabra, de reflexión, tendremos una comunicación ahí con un varón de Dios que nos compartirá un mensaje de reino también. Y por supuesto estaremos adorando al Rey. Y con mucha interacción con usted, le invitamos para que adore junto a nosotros, que podamos adorar al Rey en Adoradores para Cristo. Son las 7:28. Las 7:28. Las cosas como son, de Ricardo Montaner.
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1: Bella, pues, vámonos con este tema lindo.

0: Escuchen, que estén disfrutando este domingo, ya esta noche de domingo. Estas son las noches de domingo con HCH Radio. Buena música, palabra, adoración. Así son nuestros domingos. Y qué bonito poderle acompañar
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0: 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Noticias, sí. Claro que sí, para que usted se informe. Pero también le tenemos las noticias más importantes. Las noticias del reino. Noticias. Las noticias del reino que nos transforman, que nos exhortan, que nos llevan al Señor. Porque por el oír viene la fe. 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
0: Las 7:31, las cosas como son, de Ricardo Montaner. Y luego pues vendrá ya la prédica después de una franja publicitaria que aún tenemos por ahí para con nuestros clientes, para nuestros patrocinadores. Bueno, después de esa enseñanza ya viene la prédica que usted eligió, la del pastor David Gutiérrez, El Camino a la Restauración. Que Dios le bendiga, las cosas como son, Ricardo Montaner, no se pierda Adoradores para Cristo con su servidora Kenia Sánchez. Bonita noche.

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3: De modo que si alguno está en Cristo, nueva criatura es. Las cosas viejas pasaron, he aquí, todas son hechas nuevas. Segunda de Corintios, capítulo 5, versículo 17. 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
2: Sea en Facebook, un saludo muy especial en cualquier lugar del mundo que usted se encuentre. Amén. Ya sabe que esta iglesia está orando mucho por ustedes. Vamos a seguir orando por ustedes. Tenemos un compromiso delante de la presencia de Dios de orar constantemente por toda la audiencia. Así es que si usted está mandando sus peticiones, quiero hacerle saber que aunque a veces no podamos leer todas sus peticiones, pero sí están en nuestras oraciones. También saludamos a toda la audiencia de Radio Hexemaní, Radio Estéreo Revelación y TV Hexemaní. Y en las diferentes radios, tanto en El Salvador como en Perú, México, Guatemala, Honduras, en otros países que también pues pasan, ¿verdad?, nuestras programaciones a través de radio y a través de otras páginas de las redes sociales. Que Dios los bendiga mucho. El único fin de este ministerio es primeramente darle toda la gloria a Dios y segundo, ser de bendición y edificación de la iglesia del Señor Jesucristo. Amén. Así es que bendito sea el nombre del Señor. Saludo para todos nuestros hermanitos allá en la radio, gloria a Dios. Nuestra hermanita Zenia, sabemos que nuestro hermano Milcar pues está todavía ahí por Texas, pero para nuestra hermanita Zenia, saludos. También para nuestro hermano Adonai, la hermana Zoila, la hermanita Laura, la hermana Estenia, la hermana Madaí y sus niñas, que Dios les bendiga, a sus esposos, a todo el personal que trabaja también en la radio. Reciban nuestros saludos más sinceros en el amor del Señor. Aleluya. Bueno, mis hermanos, esto del Evangelio es algo maravilloso. El que no disfruta la vida cristiana, pues no sé cuál es la vida que usted va a disfrutar. Porque

te puede hacer la vida cuadrito, pero no puede apagar el fuego que está metido en el corazón de la iglesia. Pero no obstante, dijo Jeremías, había dentro de mí un fuego metido aquí adentro hasta los huesos. Traté de soportarlo, pero no pude. Gloria a Dios. El diablo te hará la vida imposible, iglesia, pero jamás podrá apagar el fuego que Dios encendió en el corazón de este pueblo que está aquí. Santo, aleluya. Gloria a su nombre. Hoy traigo un tema que compartir con ustedes que es una delicia. Como se dice, nos vamos a chupar los dedos. Es una delicia. Así es que si usted vino al culto, no vaya a estar usted ahí como que se sale, que se queda, que está hablando, que está... No, no. Quiero que lo disfrutemos. Gloria a Dios. El tema que voy a compartir hoy con ustedes es el siguiente: el camino a la restauración. Adora lo que Él vive, aleluya. ¿Quién no ha necesitado de eso, hermano, algún día en este camino? Yo tengo una preocupación muy grande. Y es que muchas veces hay cristianos que le fallaron a Dios, o fueron cristianos llenos del Espíritu Santo y luego se vaciaron. Y no se han podido restaurar. Hoy te lo vamos a enseñar a la luz de la palabra. ¿Cómo te vas a restaurar para la gloria de Dios? Porque vamos a hablar de dos hombres de Dios, de dos hombres tremendos que le fallaron a Dios. Uno de ellos fue Saúl, el otro fue David. Uno fue restaurado, el otro fue desechado. Por eso es que te dije que hoy vamos a hablar de este tema: el camino a la restauración. Abra su Biblia en Primera de Samuel. Gloria a Dios. A su nombre, gloria. Alabado sea Cristo. Capítulo 15. Cuando usted lo tenga, dice amén. Primera de Samuel, capítulo 15. Vamos a empezar hablando de Saúl y vamos a terminar hablando de David. ¿Por qué quiero hablar de Saúl? Porque quiero presentarte también este caso que está en las Escrituras. Porque quiero que hoy aprendamos que si tú has fracasado, lo que nunca debes hacer, nunca. ¿Por qué hay gente que no se puede restaurar? ¿Por qué hay gente que está intentándolo y ya se acostumbró a estar vacío de Dios?

0: Escúcheme bien, iglesia amada. Primera de Samuel, capítulo 15. Dice la Biblia. En el verso 1. Para que entendamos lo que vamos a estar hablando. Después Samuel dijo a Saúl: Jehová me envió a que te ungiese por rey sobre su pueblo Israel. Ahora pues, escuche esto, escúchelo. Está atento a las palabras de Jehová. ¿Lo escuchó bien, hermanito? ¿A qué dice la Biblia que usted tiene que estar atento? A la palabra. No la palabra del pastor David Gutiérrez, a la palabra de Dios. No me gusta lo que dicen. A la palabra de Dios. Atento, atento, atento. El éxito de toda persona está en poner atención a esa palabra. El día que le pierdas interés a la palabra, ese día llegó el día de tu fracaso, el día de tu desgracia, el día de tu caída, el día de tu debacle espiritual. Todo cristiano que fracasa en este camino no es, hermano, por otra cosa, sino porque dejó de prestar atención a lo que dice esta palabra bendita. Las iglesias se han torcido, las iglesias se han desviado porque dejaron de lado la bendita palabra de Dios y le han dado cabida al diablo, a sus demonios, a la carne, a los placeres y a todo lo que el diablo ofrece. Por eso aquí esto no se negocia. La palabra de Dios tiene que ser lo más primordial en esta iglesia. Gloria a Dios. Lo más importante en tu vida tiene que ser la palabra de Dios. Si algo va a comprometer lo que dice la Biblia, no lo negocies. Aleluya. Si alguien va a cambiar el mensaje de la palabra, dile no. Aunque tengas cuello duro, no. Fíjense que ahí está la clave. Samuel le dice a Saúl: está atento a la palabra. ¿Qué es lo que logra el diablo? Sacar la palabra de la gente. ¿Cuándo se empiezan a enfriar los cristianos? Cuando el culto está en su apogeo y ellos están despistados. Santo, aleluya. Mi alma te alaba, Jesús. Ahora, ¿cuál era la palabra que Dios le estaba dando a Saúl? Clarísima. Verso 2. Así ha dicho Jehová. No dice así dice Samuel, así dice el profeta tal, así dice Elías, así dice Moisés. No, así ha dicho Jehová de los ejércitos, la máxima autoridad de todo el universo. No me interesa lo que diga aquel, lo que diga aquel, lo que diga fulano, mengano, sutano. A mí lo que me interesa es lo que dice Jehová de los ejércitos. ¿Cuántos pueden decir amén a eso? ¿Cuántos están interesados en lo que dice el Dios de la palabra? Así dice Jehová de los ejércitos, aunque se enojen contigo, aunque la gente haga carita, aunque la gente, aleluya, se mofen de lo que tú predicas, no importa, si vas a decir lo que dice Jehová de los ejércitos, no te cobardes, sigue. Santo. Oh, gloria. Oiga lo que le estaba diciendo Dios a Saúl. Yo le dijo. La mano poderosa de Dios. Castigaré lo que hizo Amalec a Israel al oponerse en el camino cuando subía de Egipto. A Dios no se le olvida nada. Cuando Israel subía de Egipto, Amalec se opuso. Y Dios tomó nota. Y dijo: anótenme ahí. Amalek se opuso a mi pueblo que cuando venía subiendo de Egipto. Por favor, no te pongas a hacer locuras, que Dios está notando todo lo que tú haces. Usted no viva lo loco en este camino, hermanito. Tenga memoria de todo, que Dios está tomando notas. Si va a hacer algo que desagrada a Dios, deténgase en este momento, no lo haga, porque Dios toma nota de todo lo que hacemos. Gloria a Dios. Dios toma nota de todo lo que usted está haciendo, de lo que yo hago y de lo que hace usted que me escucha a través de radio, televisión y las redes sociales. Dios está tomando nota. Ah, no, Dios está en el cielo y nosotros aquí abajo. No, Señor, el Dios de la palabra es un Dios vivo, es un Dios real, es un Dios que se mueve, es un Dios, aleluya, que tiene bajo su autoridad todo el universo. Y le dio una orden: ve, hiere, le dijo Amalek, y destruye todo lo que tiene, y no te apiades de él. Mata hombres y mujeres, niños y aún los de pecho, de vacas, ovejas, camellos y asnos, a todo. Juicio de Dios total. Lo dejamos ahí. ¿Usted escuchó lo que le había dicho Dios a Saúl? Bueno. ¿Y qué hizo Saúl? Aleluya. No hay nada. No hay nada que le duela más a Dios que Él te diga que tú hagas algo y tú haces las cosas al revés. Nada. Nada le duele más a Dios que cuando Él nos llama con su palabra a que obedezcamos y nosotros hacemos las cosas como a nosotros nos parece. Si tú tienes esta palabra, así dice Jehová, haz lo que Dios te dijo. Gloria a Dios. Si alguien viene y te dice: no, pero es por aquí hay un caminito más fácil, hay un caminito más, aleluya, donde tú vas a, mira, hay unas iglesias donde te permiten que tú vivas como tú quieres y hagas lo que tú quieres, escapa por tu vida, que esa no es la iglesia de Jesucristo. La iglesia de Cristo es aquella que se sujeta a la palabra, que ama la palabra, que vive la palabra, que obedece la palabra. Esa es la iglesia de Jesucristo. Ahora bien, Saúl hace todo lo contrario. Todo lo contrario. Dios le había dado una orden, le había dado una palabra, y Saúl dice: no, vamos a perdonar lo más gordo del ganado, vamos a llevarnos el rey también, vivo. Pero como Dios tiene sus profetas, adora a Cristo si puede. Dios tiene hombres que llaman esta tierra. Dios tiene ministerios que Él ha levantado para la gloria de su nombre. Dios tiene hombres que no están pintados, que tienen el llamado de Dios y la unción del Santo Espíritu de Dios. Hay hombres a los cuales Dios les revela lo que está escondido, les revela lo que está tapado, los revela los pecados ocultos. Gloria a Dios. ¿Usted qué dijo, hermanito? Yo voy a hacer esto y Dios no se va a dar cuenta. Ay, Dios mío, no se atreva, que allá arriba hay un Dios que conoce lo más secreto, lo más profundo de nosotros y lo que está escondido, mi hermano. Hay cosas que usted las hace y usted piensa que nadie se da cuenta. Pero en el cielo está un Dios, no solo que se da cuenta, sino que revela lo que está pasando. Óigame bien. A cualquiera que se descuide le puede pasar lo que le pasó a Saúl. A cualquiera. Usted puede estar aquí lleno del Espíritu Santo, pero si usted se descuida, el diablo lo bota. Usted puede predicar la palabra, ser celoso de la palabra, de sana doctrina, y usted pertenecer a una iglesia, a un buen ministerio, pero si usted se descuida, usted lo bota el diablo. Pero si eso le ha pasado a usted, si ha fracasado, el tema de esta noche es el camino a la restauración. Y hoy yo te quiero mostrar con la Biblia lo que jamás debes hacer si quieres tomar el camino de la restauración. Samuel 15:13. ¿Lo tiene? Oiga lo que dice aquí. Vino pues Samuel a Saúl. ¿Y quién era Samuel? Era el mensajero de Dios. En ese momento. Y vino donde Saúl. Escúchelo. Escuche lo que dice Saúl. Bendito seas tú de Jehová. ¿Escuchó? Arrogancia. Allí no había arrepentimiento. Allí no había reconocimiento. Allí había arrogancia. Ah, llegó Samuel. Bendito tú de Jehová. Cuando Saúl debería de estar llorando amargamente. Ese camino no es el camino de la restauración. ¿Y sabes qué dijo? Yo he cumplido la palabra de Jehová. No hay ni tan siquiera una chispa de arrepentimiento. A él no le dolió haber hecho las cosas como a Dios no le agradaban. Simplemente estaba viviendo como viven muchos evangélicos, que saben que andan mal, pero ellos piensan que andan bien. Ellos hacen las cosas al revés, pero ellos creen que andan derecho. Gloria a Dios. Ten cuidado. Ten cuidado. Ten cuidado con lo que te estoy diciendo en esta noche. Ten mucho cuidado, gloria a Dios, que hay gente que piensa que Dios está contento con ellos y Dios no está muy contento, gloria a Dios. Mire, yo le voy a dar un consejo en esta noche. Ese no es el camino de la restauración. Si le has fallado a Dios, corre al altar y arrepiéntete. Si le has fallado a Dios, quítate la arrogancia. Dile a Dios, mira, óigame lo que voy a decir en este momento. Si has decaído espiritualmente, porque hay gente que estaban llenos del Espíritu y hoy están vacíos del Espíritu Santo. Hay gente que buscaba a Dios y hoy no andan buscando a Dios. Hay que ser honesto. Gloria a Dios. ¿Te quieres restaurar? Deja de contar mentiritas delante de la presencia de Dios y dile en esta noche: yo me siento vacío, yo me siento muerto, yo no siento tu presencia. Gloria a Dios. Siento que algo no está bien en mi vida. Algo está pasando. Gloria a Dios. Necesito ser restaurado. Alábalo, que él vive, alábalo. Santo, hay poder en Jesús. Wow. Mire lo que hace Saúl. Escúchelo. Vino pues Samuel a Saúl y Saúl le dijo: bendito tú de Jehová, yo he cumplido la palabra de Jehová. yo le dijo, ando bien delante de Dios. Le dijo, mira, el Señor me conoce, como dicen algunos. Dios me conoce, dicen. No. No, no, no, no, no, no. La iglesia necesita ser restaurada en estos últimos días. La iglesia ha perdido la iglesia ha dejado el primer amor. La iglesia ha dejado la oración. La iglesia ha dejado el ayuno. La iglesia ha dejado la búsqueda. La iglesia ha dejado la santidad. La iglesia ha dejado la consagración. La iglesia ha dejado de buscar a Dios. Ay, santo, te alabo en esta hora, te alabo, Espíritu Santo. Óigame bien lo que digo, en esta hora, hermanito de mi alma, hay gente que le han abierto las puertas al diablo. Y sabes qué dice la Biblia en Efesios 4:27, ni deis lugar al diablo. Y cada vez que tú haces eso, aleluya, estás haciendo lo contrario de lo que Dios te ha mandado en su bendita palabra. Por eso yo te digo en esta hora, deja la arrogancia, deja la prepotencia, deja ese orgullo del diablo. En esta hora humillémonos delante de la presencia de Dios. Hay que decirle a Dios, perdóname. Ese es el camino de la restauración, iglesia. Yo he cumplido la palabra de Jehová. Yo le dijo. El problema es que Saúl pensó que estaba hablando con Samuel. Simplemente. Pero Saúl no sabía que Dios ya le había hablado a Samuel. Aleluya. Por eso es que usted a veces se le queda viendo al hermanito y usted dice, ay hermano, si usted supiera lo que el Señor me dice de usted. Ay hermanito, hay gente que para impresionar quieren danzar en un pie, hablar en lengua y tirarse ahí unas cuantas pataditas en la iglesia. Aleluya. Y el Dios de la gloria dice, no, esas lenguas no vienen de parte de mí, esa danzadita tampoco viene de parte mía, mira, todas esas cositas no vienen de parte mía, ese celo que parece que tiene tampoco viene de parte mía, porque las apariencias engañan, iglesia. Gloria a Dios. Por eso hay que consultar al Dios de la palabra. Hay que volvernos a la palabra. Hay que tomar el camino correcto para la restauración. Por este motivo es que hay gente que nunca se restaura en la iglesia. Porque la gente dice, no, pero es que mire, es que predica bien. Predica bien, hermano. Canta bonito. Cuando cantó, yo lloré. Le tocó sus emociones. Ay, dice. Ay, gloria a Dios. No, es que yo siento, mire. No, fíjese, mire. Anda corbata, anda traje, bien vestido. Anda como cristiano. Hace todo. Viste como cristiano, habla como cristiano, gloria a Dios, pero no vive como cristiano delante de la presencia de Dios. Su vida íntima, su vida de búsqueda, su entrega, su relación con Dios. Alábalo, alábalo, alábalo. Oh, mi alma te alaba, Jesús. Y el problema, ¿sabes lo que iba diciendo? ¿Por qué la gente no se restaura? Porque la gente aprueba esas cosas. Cuando la gente dice como Saúl, yo estoy viviendo lo que dice la palabra de Dios, yo hago lo que dice la Biblia, y la gente dice amén, aleluya, gloria a Dios. Gente así es la que queremos. No, Señor, yo lo que quiero es gente verdadera, gente genuina, que cuando la palabra te confronta, no importa el título que tenga, el puesto que ocupe, hay que humillar delante de Dios. Y si andas mal, hay que reconocerlo. Y si hay que humillarse, hay que humillarse. Gloria a Dios.
1: Aleluya. Hay personas que solo porque predican ya nadie puede orar por ellos. Nadie. Porque piensan que porque predican ya se ganaron el cielo. No. Hay problemas. Hay predicadores descuidados. Hay predicadores vacíos. Hay pastores vacíos. Hay evangelistas que están muertos. Hay gente que vive del pasado. Yo era, Dios me usaba, yo echaba fuera demonios. Eso no vale nada. ¿Quién eres delante de Dios mientras hablo esta palabra? ¿Quién eres delante de la presencia de Dios en este mismo momento? Nunca tomes la actitud que tomó Saúl. Nunca. Es mejor ser honesto. El día que tú te sientas vacío, dile a Dios: hoy me siento vacío. Hoy yo no oré. Señor, te quiero ser honesto. No soy el que yo era antes. No lo soy. Mi vida ha cambiado. ¿Cuántos se atreverían a tener esa honestidad delante de Dios, hermano? Es que yo le dije, el camino a la restauración. Porque si yo te digo que todo está bien, te voy a engañar y te voy a mentir. Gloria a Dios. Pero Dios no me trajo aquí para engañarte ni mentirte. Gloria al que vive. Alabado sea el nombre de Jesucristo. Dile ahí en la silla. Yo no me siento igual. Yo no soy el mismo, tengo que ser honesto. Aunque el pastor no lo dijera, yo no soy el mismo. Yo siento que hay algo que me está haciendo falta. Yo siento que mi vida ha cambiado, que voy en decadencia, que en lugar de ir para arriba voy para abajo, que en lugar de ir llenándome de la gloria de Dios, siento que voy menguando espiritualmente. Alabado Dios, si tú haces eso en esta noche, has llegado al camino de la restauración, has llegado al camino correcto. Correcto, gloria a Dios. No cometas el error que cometió Saúl. Saúl se escondió, aleluya, bajo su manto de rey y su ego. Dice la Biblia verso 14, Samuel entonces dijo: pues qué balido de ovejas y bramido de vacas es este que yo oigo con mis oídos. ¿Qué es eso? Oiga esto, hermanito, verso 15. Yo lo que veo allí en Saúl es una soberbia, arrogancia. Un hombre que no le importa a Dios. Un hombre que no tiene compromiso con Dios. Un hombre que le da lo mismo. Poco me importa lo que diga la palabra. Verso 15. Y Saúl respondió así, fríamente, tranquilo, sin sentir culpa, sin sentirse mal, sin saber que le había fallado a Dios, sin decir: wow, Dios mío, wow, ay, perdóname, wow, fallé. duele. Estoy mal. Me siento mal. Le fallé a mi Dios. Le estoy fallando a mi Dios. Al que me ama. Al que murió por mí. Al que me ungió como rey. Al que te trajo a la iglesia. Al que te perdonó los pecados. Al que te sacó de la basura del pecado. Adora a Cristo si puedes. Gloria a Dios. Al que cada vez que le ha fallado siempre ha estado ahí para perdonarte su misericordia y su amor. Al que te recogió cuando nadie daba nada por ti. Cuando tú eras un cero a la izquierda, Él te dio valor. A Él es que se le falla, a Él es que se le ofende. Pero Saúl no le importaba. A mí no me importa. Eso está haciendo ver Saúl con su actitud. Y dice la Biblia, y Saúl respondió: de Amalec los han traído, porque el pueblo perdonó lo mejor de las ovejas y de las vacas para el sacrificio a Jehová, tu Dios, no el mío, el tuyo. Pero lo demás lo destruimos. O sea, hicimos lo que a nosotros nos gusta. Qué bonito ese evangelio, hermanito. El evangelio que tú puedes hacer lo que a ti te gusta. Gloria a Dios. El evangelio donde se vive como a ti te da la gana. El evangelio donde no hay autoridad, no hay palabra de Dios, no hay ministerio, no hay pastor. Un evangelio donde yo soy el que hago lo que a mí me da la gana. ¿Sabes? Yo soy mi propio pastor, yo soy mi propio líder, yo hago lo que a mí me da la gana. A mí no me importa lo que diga este libro. A mí no me importa lo que diga este libro. Quédate con el libro ese, quédate tú con ese libro, gloria a Dios. Bendito sea el nombre de Dios, aleluya. Hermanito de mi alma, si eso te está pasando en esta noche, por favor, mira, deja que el Espíritu Santo de Dios trate contigo en esta noche. Deja que el Espíritu Santo de Dios, que la palabra en esta hora te haga sentir, gloria a Dios, y te encarrile al camino correcto de la restauración. Porque si tú te vas por ese camino, te va a pasar lo que le pasó a Saúl. Jamás te restaurarás, jamás verás la gloria de Dios. Se apartará de ti la gracia de Dios, se apartará de ti la mano bendita de Dios. Y quizás usted diga: mire, pastor, usted está exagerando. No, yo no exagero, es que lo dice la Biblia y te lo voy a mostrar con la Biblia. Gloria a Dios. Saúl no le interesaba nada de Dios.

Cuando Samuel escuchó aquello, recuerde, que ya Samuel le había hablado Dios. En el capítulo 15, verso 10. Y vino palabra de Jehová a Samuel, diciendo. Verso 11. Me pesa haber puesto por rey a Saúl, porque se ha vuelto de en pos de mí y no ha cumplido mis palabras. Y se apesadumbró Samuel y clamó a Jehová toda, óigalo bien, toda aquella noche estuvo Samuel. Ten misericordia de Saúl. De misericordia de Saúl. Pero cuando él va donde Saúl, no encuentra un hombre arrepentido, encuentra un hombre arrogante, a un hombre que dice: no, eso es lo que Dios dice, uff, olvídate, eso no me importa a mí. Entonces le dijo Samuel, verso 16. Entonces dijo Samuel a Saúl: déjame declararte lo que Jehová me ha dicho esta noche. ¿Escuchó eso, hermanito? Y respondió, oiga bien esto. Y respondió, ¿sabe cómo respondió Saúl? Dime, di. Simplemente di, habla, di, así dice el texto. Nada, nada, nada, nada, nada de arrepentimiento, nada. Hermanos, hermanos de mi alma, ese no es el camino a la restauración. No. Aquí no cabe la arrogancia. Aquí hay que humillarse. Aquí no cabe la pompa. Aquí no cabe que yo diga, ah, ya verán quién soy yo. Nada. Dios te va a bajar el humo. Te lo va a bajar. Le dijo, di. Y dijo Samuel, aunque eras pequeño en tus propios ojos, no has sido hecho jefe de las tribus de Israel. Y Jehová te ha ungido por rey sobre Israel. Mira, oiga, óyeme Saúl, aunque tú eras pequeñito, insignificante, aunque tú no valías nada, que no te das cuenta dónde Dios te ha puesto. ¿Ah? Hermanito, usted no significaba nada. Yo tampoco. Mire dónde Dios lo ha puesto. ¿Y qué cree usted que Dios ganó porque yo estoy en la iglesia? No, el que gané fui yo. Dios sigue siendo Dios sin mí, pero yo sin Dios no soy nada. Aleluya, aleluya. Oh, mi alma alaba a Dios. Mire, mire, hermano. Es tan impresionante todo esto. Después de que Samuel le dice a Saúl todas estas cosas. Y luego le dice en el verso 18. Y Jehová te envió en misión y dijo. Ve y destruye a los pecadores de Amalec. Y hazle guerra hasta que los acabes. Le dice Dios. En el verso 19 le dice. ¿Por qué?
pues no has oído la voz de Jehová, sino que has vuelto el botín y has hecho lo malo ante los ojos de Jehová. ¿Por qué? Mire, hermanito, mire lo que es la arrogancia en el ser humano. Si tú tomas ese camino, jamás serás restaurado. Jamás. Jamás. Pasarás un año, 20 años, 30 años, 50 años en una iglesia y nunca serás restaurado. Nunca. Nunca. Verso 20, escuche la actitud. Después de lo que el Samuel le dice a Saúl, era para que Saúl dijera: Dios, perdóname, perdona mi pecado. Fallé, pequé, he hecho lo contrario de lo que dice la palabra de Dios. ¿Sabe qué le dice Saúl? Y Saúl respondió a Samuel: antes bien he obedecido la voz de Jehová. Oiga eso. ¿No ha visto de esos evangélicos usted? Que usted les predica la palabra y ellos le dicen: yo ando bien. ¿Y usted qué se cree? Yo ando bien. Y se les nota hasta en la cara que andan mal delante de Dios. Se les nota por todos lados. Se les nota, porque el Espíritu de Dios da testimonio a nuestro espíritu de lo que es de Dios y lo que no es de Dios, lo que viene de arriba y lo que es de abajo, lo que es de la carne y lo que es del Espíritu. ¿Cuántos alaban a Dios? Lo que es de Dios no se falsifica, lo que es de Dios es genuino. Santo, aleluya. Oiga lo que dice Saúl. Y Saúl respondió a Samuel: antes bien he obedecido la voz de Jehová. Así de sencillo, así, tan fácil como eso. Yo ando bien, yo estoy viviendo la palabra. Hermanito, mire, bájese de esa nube. Y si usted se tiene que reconciliar esta noche, reconcíliese. Pastor, pero van a pensar mal los hermanos. Olvídese de lo que piensen los hermanos. Aquí no hay uno que lo salve. El que lo salva se llama Jesucristo, el Hijo de Dios. Pero que van a pensar ellos, a mí no me interesa lo que piensen ellos, a mí me interesa lo que piensa Dios. La opinión de Dios es la que tiene valor. Lo que diga la gente, eso queda sobrando. Lo que vale es lo que diga Dios, aleluya. Por encima de lo que diga la gente, preocúpate de lo que diga Dios. Bendito sea su nombre. Hay gente que necesita ser restaurada, hay gente que necesita ser confrontada, hay gente que necesita oír la voz de Dios, hay gente que necesita tomar el camino verdadero de la restauración.

Se lo digo honestamente. Que hay cosas que uno como pastor no las hace porque tal vez Dios no se lo permite, pero a veces dan ganas de decirle a la gente: tú, sí, sí, tú que estabas danzando, sí, tú que estabas danzando, ven para acá. Yo que estaba profetizando, que estaba echando fuera demonios, sí, tú que estabas echando fuera demonios, esta noche tienes que reconciliarte, esta noche tienes que pedirle perdón a Dios, porque no andas bien delante de Dios. Yo, el predicador, no importa, gloria a Dios, aquí no te salvan los títulos, aquí no te salva porque predicas, porque eres pastor, porque eres predicador, porque eres evangelista, porque eres diácono. No, mi hermanito de mi alma, por favor, entendamos de una vez por todas que el cristianismo es una relación verdadera, genuina, honesta, íntegra, delante de la presencia de Dios. Santo, aleluya. Oiga lo que le dice: y fui a la misión que Jehová me envió, y le dice: y he traído a Agag, rey de Amalec, y he destruido los amalecitas. O sea, que no le da vergüenza a este varón, que él mismo está diciendo con sus palabras que hizo lo contrario de lo que Dios le había dicho. Está diciendo que trajo a Agag, rey de los amalecitas, cuando Dios le dijo: acaba con todo porque yo lo voy a castigar. Le dijo: no me traigas nada de allí, no quiero nada de ese pueblo, porque se opusieron a mi pueblo cuando venía de Egipto. Gloria a Dios. Ay, Dios santo, te alabo, Padre. Oh, Dios. Hermanos, luego le dice Samuel a Saúl, verso 22. Y Samuel dijo: ¿se complace Jehová tanto en los holocaustos, víctimas, como en que se obedezca la palabra de Jehová? Ciertamente el obedecer es mejor que los sacrificios, y el prestar atención que la grosura de los carneros, le dijo. Yo prefiero, le dijo, por encima de tu sacrificio, por encima de tus servicios, por encima de lo que tú haces, yo prefiero tu obediencia, le dijo Dios. Tu obediencia. No hagas nada, no me des nada, pero obedece mi palabra. Mi palabra, mi palabra, mi palabra. Le dice en el verso 23: porque como pecado de adivinación es la rebelión, y como ídolos e idolatría la obstinación. Por cuanto tú desechaste la palabra de Jehová, Él también te ha desechado para que no seas rey. Ah, escuché esto, porque hay arrepentimientos que no son verdaderos. Oiga esto, oiga esto. Cuando Samuel le mencionó que iba a ser desechado del reino, entonces dijo Saúl, oiga esto por favor, entonces dijo Saúl a Samuel, verso 24, yo he pecado. Cualquiera que no tenga discernimiento hubiera dicho: qué bueno que se está arrepintiendo Saúl. Saúl no estaba arrepentido. A Saúl no le importaba Dios. A Saúl no le importaba la palabra. A Saúl le importaba su ego, su reino, su reputación, su honra.
Gloria a Dios. Mire, hermanito, deje su honra a un lado, deje su reputación a un lado. Véngase al altar y restáurese. Restáurese. Restáurese. Usted es pastor y cayó en pecado. Restáurese, restáurese. ¿Qué va a decir la gente? No importa, deje. Bájese del púlpito, bájese del púlpito y restáurese. Restáurese. Si quiere ser restaurado, bájese y pónganse una disciplina delante de la presencia de Dios y haga las cosas como Dios dice. ¿Cuántos alaban a Dios en esta hora? Aquí voy. Verso 25. Le dice Saúl a Samuel. Después de que él aparentemente ha pedido perdón. Perdona pues ahora mi pecado, le dijo. En el verso 24, al final. Verso 25 le dice: y vuelve conmigo para que adore a Jehová. ¿Sabe lo que quería Saúl? Que nadie sepa que yo ya me desecharon. O sea, lo que quiero es proteger mi reputación. A mí no me interesa Dios. Yo estoy preocupado por mí mismo. El día que mueras a tu yo, a tu ego, entonces vas por el camino correcto. Si quieres tomar el camino a la restauración, nunca hagas estas cosas. Ahora vamos inmediatamente a 2 Samuel.

capítulo 12. ¿Se dio cuenta usted por qué hay gente que nunca va a ser restaurada? Nunca. El que se porta como Saúl jamás será restaurado. Jamás. Segunda de Samuel, capítulo 12. En el capítulo 11, no lo vamos a leer porque el tiempo no nos da. David comete el pecado más vil delante de la presencia de Dios. Comete adulterio, asesinato, miente, engaña, hace de todo, de todo, de todo, de todo. Yo consideraría que David hizo todavía peor que Saúl. Pero había una gran diferencia entre Saúl y David. ¿Cuál era la diferencia? Dios siempre tiene a sus profetas. Dios envía, dice la Biblia, en 2 de Samuel capítulo 12 verso 1, Jehová envió a Natán a David, y viniendo a él le dijo: habían dos hombres. Y ahí empieza la parábola: el hombre rico, el hombre pobre, el que tenía muchas ovejas, el que tenía una sola. Y le cuenta el profeta aquella parábola a David. Y cuando David escuchó aquello, dice la Biblia en 2 Samuel capítulo 12 verso 7. Entonces dijo David, dijo Natán a David: perdón, verso 5. Entonces se encendió el furor de David en gran manera contra aquel hombre y dijo a Natán: vive Jehová, que el que tal hizo es digno de muerte. Lo que no sabía David es que ese hombre era él. Entonces dijo Natán a David, verso 7, tú eres aquel hombre. Así ha dicho Jehová, Dios de Israel: yo te ungí por rey sobre Israel y te libré de la mano de Saúl. Verso 9, dice la Biblia: ¿por qué pues tuviste en poco la palabra de Jehová, haciendo lo malo delante de sus ojos? A Urías heteo heriste a espada y tomaste por mujer a su mujer, y a él lo mataste con la espada de los hijos de Amón. Por lo cual ahora no se apartará jamás de tu casa la espada, por cuanto me menospreciaste y tomaste la mujer de Urías heteo para que fuese tu mujer. Verso 13. Escuche lo que dice David. Entonces dijo David a Natán: pequé contra Jehová. ¿Está notando la diferencia? El otro dice: he pecado. Pero es porque le mencionó: te quitaron el reinado. Pero aquí David dice: aleluya. Entonces dijo David a Natán: pequé contra Jehová. Y Natán dijo a David: también Jehová ha remitido tu pecado, no morirás. ¿Y sabe lo que hizo David? No le dijo a Natán: acompáñame, ayúdame, cúbreme este asunto ahora, hónrame. Se tiró en cilicio, en ayuno, y empezó a gemir delante de Dios. Santo, aleluya. Y ahí estaba David. Y dice la Biblia que David estuvo ayunando hasta que murió el niño, porque murió el niño que nació de aquel pecado delante de los ojos de Dios. Y viene David y escribe el Salmo 51. Y dice la Biblia: ten piedad de mí, dijo David. Oh Dios.
hermano, de mi alma. Este es el camino de la restauración. Este. Deja la arrogancia. Deja de tapar el pecado. Deja de evadir responsabilidad. Deja de echarle la culpa a otro. Deja de decir: es que fulano fue, es que mengano fue. La culpa no es de nadie, la culpa es tuya. Tu irresponsabilidad, tu decaimiento espiritual, tu falta de oración, tu falta de búsqueda de Dios, no es culpa de nadie, es responsabilidad tuya. Nadie tiene la culpa del descuido espiritual de las personas, eres tú. Tú tienes que ser responsable de tu vida espiritual. Tú tienes que ser responsable de tu relación con Dios. Por eso, la gran diferencia entre el que fue desechado y el que fue restaurado. Ten piedad de mí, oh Dios, conforme a tu misericordia, conforme a la multitud de tus piedades. Oiga esto: borra mis rebeliones. No le dijo: Señor, es que Betsabé se puso a bañar ahí, yo estaba ahí, perdóname. No, le dijo: no, borra mis rebeliones. Lávame, le dijo, más y más de mi maldad. Límpiame de mi pecado, porque yo reconozco mis rebeliones y mi pecado está siempre delante de mí. Contra ti, solo he pecado. He hecho lo malo delante de tus ojos, para que seas reconocido justo en tu palabra y tenido por puro en tu juicio. He aquí que en maldad he sido formado y en pecado me concibió mi madre. Le dice en el verso 6: he aquí que tú amas la verdad en lo más íntimo y en lo secreto, le dijo, me has hecho comprender sabiduría. Ese es un hombre que había fallado a Dios, pero que no buscaba culpables, que no quería honra, porque quería a Dios de regreso, quería a Dios nuevamente en su vida, quería el perdón de Dios, quería que Dios lo volviera a restaurar, quería levantarse para la gloria de Dios. Ese es el camino de la restauración. Pero si tú le has fallado a Dios y tú lo que haces es buscar culpable, yo me fui de la iglesia porque fulano, ya no estoy adorando a Dios porque fulano me engano, esas son mentiras del diablo. No culpes a nadie, restáurate, reconoce tu condición espiritual. Reconoce que tú estás mal. Reconoce que le fallaste a Dios. ¿Quieres ser restaurado? Vente a este altar que voy a orar por ti esta noche. Recójame las sillas que haya que recoger.

sino jamás, jamás te levantarás. Jamás. Pasarán años, pasarán décadas y tu vida seguirá siendo la misma. Irás en decadencia y jamás podrás ver la gloria de Dios en tu vida. Este es el camino de la restauración. Volverse a los altares. Volverle a decir a Dios, yo siento que no soy el mismo. No soy la misma. Señor, yo me siento mal. Me siento vacío, me siento mal. Aleluya, aleluya, aleluya. Oh, acércate, acércate. Si hay un amigo, acércate, amigo, también.

yo a sí mismo. Deja que Dios hoy trate contigo de una manera especial. Dile a Dios: yo necesito ser restaurado, restaurada. Habla con Dios, habla con Dios. Amasuita la mahaya lava. Oh Dios, deja que el Espíritu Santo te restaure en esta noche. Deja que el Espíritu Santo sane tu corazón, sane tus heridas. Esa bajeza espiritual que has tenido, ese decaimiento, gloria a Dios. Esa unción que ya no la tienes, que ya no la sientes, aleluya. Sama, quita la masajalaya. Esa pasión que en otro tiempo tenías, que deseabas, que amabas, que Dios era para ti lo más importante, gloria a Dios. Alabanzas al Cordero. Santo, santo. Que Dios te bendiga, joven. Dios te bendiga, hija. Voy a orar por ustedes ahora. Vamos a hacer una oración de fe. Todas las almas que van a aceptar en este momento, ustedes repiten esta oración conmigo, mi hijo, mi hija y tú, mi hijito también. Con todo el corazón, los que están a través de las redes sociales, nos unimos a los que están aquí aceptando en este momento. Repitan conmigo: Señor Jesús, digo una vez más, Señor Jesús, en esta noche te acepto. Me reconcilio contigo. Te pido perdón. Reconozco que he pecado, que te he fallado, que te he ofendido. Perdóname. Límpiame con tu sangre de todo pecado. Y no te acuerdes nunca más de mis pecados. Lávame más y más. Ay, santo. Límpiame. Límpiame, límpiame, Señor. Séllame con tu Santo Espíritu y no te acuerdes de mi pecado. Gracias. Vamos a orar, hermanito. Todos los hermanos que se van a reconciliar, reconcíliese con el Señor. Reconcíliese, hermano. Mire, yo le voy a ser honesto, hermano. La iglesia necesita ser restaurada. Pero no hemos tomado el camino correcto. Nos ha pasado la de Saúl. Saúl decía: no, yo estoy bien. Ay, todo lo que Dios dice, yo lo hago. Yo vivo exactamente como dice la Biblia. Y Dios decía: no, no, no, no, no, no. Dios le dijo a Samuel: dile a Saúl que no es así. Saúl, mire que Samuel pasó orando toda la noche. Y Dios le dijo: no, Saúl, lo he desechado. Vamos a orar. Padre, aquí está tu iglesia. En esta noche, hable con Dios, hermano. En esta noche, nos reconciliamos contigo. Te hemos fallado de muchas maneras. Te hemos fallado, Dios. Y masuila mai, gracias. Restaura, Dios mío. ¿Cuántos de los que estamos aquí, Padre, hemos sentido tu presencia, tu gloria, y hoy nos sentimos vacíos? Nos sentimos vacíos, Padre mío. Necesitamos una restauración de tu presencia. Ten misericordia, aquí está tu iglesia. No permitas que nos pase lo que le pasó a Saúl. Saúl, Señor, se autoengañó a sí mismo, Padre mío. Saúl nunca reconoció su mal. Nunca reconoció que estaba mal delante de ti, que había pecado. Nunca reconoció que había tomado otro camino, Señor. No permitas que a nosotros nos pase lo mismo. En esta noche te ruego, Santo,
ima satalaya imalaya sabai. Ay, te clamo en esta hora. Restaura la iglesia, restaura la iglesia, restaura, restaura los predicadores, restaura los diáconos, restaura los líderes de la iglesia, restaura toda la congregación, Dios de la gloria. Restaura, Dios mío, quita la soberbia de mi corazón, quita la soberbia, la altivez de espíritu, la arrogancia, quítala, Padre mío.

0: arráncala en el nombre de Jesús de Nazaret. Arranca, Padre, arranca, arranca toda soberbia. Arranca ese demonio, Padre mío, ese demonio satánico, Padre, en el nombre de Jesús de Nazaret. Arranca esa soberbia que me impide, Dios eterno, en esta hora, Padre, ser restaurado en el nombre de Jesús. Quiero ser como David. Quiero reconocer, Padre mío, mi necesidad. Quiero ser como David, que prefirió, Dios eterno, reconocer su pecado y humillarse delante de ti, oh Dios. En esta hora estamos delante de tu presencia. Hemos venido, Dios, para ser restaurados en este altar. Mira a tu pueblo, mira a la sociedad de damas, mira a la sociedad de caballeros, mira a la sociedad de jóvenes, mira a los jovencitos, los niños, en el nombre de Jesús. Dios mío, yo sé que tu venida está cerca y la iglesia no puede estar jugando en estos días. Ay, Dios santo, haz algo grande, por favor, haz algo grande. El diablo está peleando la última batalla. El diablo está destruyendo, Padre mío, ministerios, iglesias completas. Ten misericordia, ten misericordia. Ay, ten misericordia, Dios de la gloria. Levanta esta iglesia, levántala, levántala, Dios mío. Queremos volver a sentir la pasión por el fuego del Espíritu Santo. Queremos volver a sentir el deseo de servirte, la pasión por servirte a ti. Queremos volver, Señor, a esa senda antigua, a ese hombre, esa mujer llena del Espíritu Santo. Aleluya. Ay, santo, te alabo, te alabo, te alabo. Oh Dios de la gloria, agrádate de este pueblo. Agrádate, agrádate, agrádate, agrádate. Levanta esta iglesia, levántala, levántala, levanta, levanta. Marrabasata la maquimasaya. Ay, gloria. Ay, santo, te alabo. Ay, deja que te restaure el Señor, hermanos. Gracias, Espíritu Santo, gracias. Ay, trata con tu pueblo, trata con nosotros. Ay, Dios mío, Dios santo, vuélvenos a aquel camino. Aquel camino que cuando te conocimos, Señor, cuando te conocimos, tú eras lo más importante para nuestra vida. Dios santo, vuélvenos a ese camino, Dios eterno, al camino verdadero, al camino de la santidad, al camino de la obediencia a la palabra, del sometimiento, al camino de la entrega verdadera, Dios. Yo no quiero poner más excusas. No, por favor, Dios mío, si la iglesia primitiva estuvo dispuesta a dar la vida por tu causa, por este bendito evangelio, oh Dios eterno, ¿por qué ahora nosotros no podemos, oh Dios? ¿Por qué ahora te tenemos que servir a media? ¿Por qué, Dios mío, por qué? Ten compasión, te ruego, te ruego. Ay, ten compasión. Levanta una juventud poderosa. Levanta, Dios mío, hombres que primero te pongan a ti, que primero seas tú, antes que el trabajo, antes que todo, como dice tu palabra, el que no sea capaz de amarme más que a su papá, a su mamá, a su mujer, sus hijos, aleluya, no es digno de mí, dice tu palabra. Ama, samalaya, aquí amai. Ay, gracias, gracias, gracias. Ay, trata con nosotros. Gracias, Señor. Aleluya, gracias. Oh Dios, gracias. Ay, Dios santo, gracias. Ay, Señor, gracias. Ay, iglesia, cuánto necesitamos al Señor. Ay, levantémonos, por favor. Hay una necesidad tan impresionante. Dios es grande con nosotros, hermano. Ay, Dios ama esta congregación. Dios te bendiga mucho, iglesia. Dios te bendiga. Guárdate para Dios. Guárdate. Alabado sea.
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0: Muy buenas noches, que Dios le bendiga. Gracias por estar escuchando HCH Radio en esta hermosa noche. Hemos iniciado ya el programa de Adoradores para Cristo en esta ocasión. Su servidora Kenia Sánchez estará acompañándole en este precioso tiempo donde estaremos adorando al Rey de Reyes y Señor de Señores. Por supuesto, tendremos siempre interacción con usted. Le invitamos para que siempre se conecte y nos haga saber que usted también se conecta en esta noche para adorar al Rey de Reyes y Señor de Señores. Este es un tiempo de oración, este es un tiempo de ministración, donde vamos a orar por su vida, donde usted va a orar también por otros, donde usted va a levantar un clamor al Señor en esta noche. Por eso le digo que es un tiempo de oración y donde, por supuesto, tendremos testimonios, porque yo creo en un Dios que hace milagros, en un Dios que obra para bien, para con sus hijos, nosotros. Este es un tiempo de adoración donde nuestro espíritu se conecta con su espíritu, nos volvemos uno y podemos ser transformados en él. Así que, aleluya, le decimos: Señor, toma el control de esta noche. Toma el control de este tiempo. Vamos a tener también a un pastor invitado que estará compartiendo la palabra del Señor a eso de las 10 de la noche. A eso de las 10:15 de la noche estará compartiendo el mensaje del reino a través de, o vía telefónica. Yo quiero invitarle a usted para que no se desconecte de esta radioemisora y podamos disfrutar. Le invito desde ya a mandarme su audio y a decirme: hermana Kenia, yo me quedo adorando al Señor. Yo me conecto para adorar al Rey de Reyes y Señor de Señores. Yo hoy quiero adorar al Dios que vive y reina por los siglos de los siglos. Vamos. ¿Se queda usted con HCH Radio en esta hermosa noche? Espero que sí, usted se quede para poder adorar al Rey de Gloria. Aleluya. Padre, te damos gracias. Gracias por este tiempo. Gracias, Dios, porque podemos adorarte, porque podemos darte gloria, Señor. Gracias. Hoy te pedimos, Señor, que tomes el control de este tiempo, que tomes el control de esta noche, Dios. Permítenos adorarte, permítenos acercarnos al trono de tu gracia en esta noche, Dios, para poder cantarte, para poder exaltarte, para poderte dar toda la gloria, para poder darte toda la honra, Dios. Señor, hoy nos acercamos al trono de tu gracia como tus hijos, hoy conectados en el Espíritu, Dios, con toda nuestra audiencia, Señor, a nivel nacional e internacional, donde quiera que nos estén escuchando. Gracias, porque allí está tu Espíritu Santo. En esta noche te decimos: venga tu reino, establece tu reino en nuestros corazones, Señor. Aquí estamos, Señor. Yo, Señor, te quiero pedir perdón. Perdona, Señor, mis ofensas hacia tu santidad. Perdona, Dios, mis errores. Perdona mis pecados, Dios, porque yo sé que te he fallado. Hoy, Señor Jesús, yo te digo: limpia mi corazón, inúndame con tu presencia, Señor. Hoy yo quiero decirte, Señor, mi vida es tuya, tú eres mi Señor. No me pertenezco a mí misma, te pertenezco a ti, oh Dios. Te pertenezco a ti, Señor Jesús. Hoy yo vengo, Señor, con un corazón sincero a decirte: quiero amarte, quiero vivir para ti, Señor. Quiero darte todo de mí. Mi corazón es tuyo, no me pertenece. Mi corazón te pertenece solamente a ti, Señor. Gracias, Señor, por permitirnos acercarnos. Señor, toma el control de este tiempo. hoy te pido, Espíritu Santo, que tú te derrames en mi vida y en la vida de cada radioescucha. Espíritu de Dios, haz como te plazca, haz tu obra en este tiempo. Espíritu de Dios, convéncenos a todos de justicia, de pecado y de juicio, Señor. En el nombre de Jesús te pido, Dios, ten misericordia de nosotros, ten misericordia de nosotros. Hoy, Señor, oro para que este tiempo sea propicio, Dios, donde podamos provocar una atmósfera de reino, Señor, que se viene a establecer en la tierra, Señor. Hoy declaramos que el cielo y la tierra uno son, Dios mío, uno, Dios, uno son. Hoy, Señor, declaramos tu presencia, tu reino establecido en cada corazón, Dios mío, en el nombre de Jesús. Toma el control, Espíritu de Dios, derrama de tu gloria, derrama de tu presencia sobre nosotros, en el nombre de Jesús. Hoy estamos tus hijos conectados, nos conectamos en este tiempo, Dios, para en el poder del acuerdo unirnos, Dios, delante de ti, a través de estas ondas sonoras, Dios, ponernos de acuerdo, Dios mío, delante de tu trono y decirte: somos tus hijos, hijos lavados con la sangre del Cordero de Dios, y como hijos nos acercamos, Señor, para poder estar con nuestro Padre, para poder, Señor, disfrutar de tu presencia. Hoy en esta noche, Señor, solo queremos decirte, Dios, que necesitamos tu presencia, porque es en tu presencia que encontramos la plenitud. Solo en tu presencia encontramos paz. Solo en tu presencia encontramos, Señor, el oportuno socorro. Solo en tu presencia, Dios mío, encontramos restauración. Solo en tu presencia, humillado delante de ti, encontramos, Señor, tu amor que viene a llenar nuestros corazones. Así que, Señor, hoy te decimos: uno, queremos ser contigo. Hoy venimos a disfrutar de tu presencia en esta noche, en este primer día de la semana. Queremos decirte, Señor, queremos comenzar este día, queremos comenzar esta semana diciéndole: tú eres nuestro Rey, Señor, diciéndote: tú eres nuestro soberano, diciéndote: Señor, no queremos nada alejado de ti, Señor, no queremos nada que no provenga de ti, Señor. Hoy, Señor, queremos decirte: queremos ordenarnos, queremos vivir agradándote, Dios mío. Hoy, Señor, queremos decirte: no queremos nada fuera de ti, queremos vivir en el orden, queremos amarte, queremos darte todo de nosotros, queremos vivir, Señor, bajo tus estatutos, amándote a ti, Dios mío. Gracias, Señor, por tu fidelidad, gracias por permitirnos, Señor, una vez más acercarnos al trono de tu gracia. Gracias, Señor. Gracias, Padre. Gracias, Hijo. Gracias, Espíritu Santo. Que venga tu reino. Y así, Señor, como dice esta alabanza, que vengan ángeles, que vengan ángeles ministradores. Y ahí donde hay cada oyente, donde está un oyente, Dios mío, ahí, Señor, donde hay necesidad, tú puedas ministrar, Señor, que tus ángeles ministradores ministren los corazones en el nombre de Jesús. Venga tu reino, venga tu reino, venga tu reino, venga tu reino, venga tu reino, venga tu reino a cada corazón en esta noche. Oramos, oramos, oramos, oramos conforme a tu voluntad, Señor. Conforme a tu voluntad, ah, Señor, necesitamos de ti. Señor, cuánta necesidad tenemos de ti. Dios mío, sin ti nada somos. Nada somos, Dios. Nada somos, Señor. Es por eso que nos humillamos ante ti y te pedimos, Dios, perdónanos, perdónanos. Ah, pero, Señor, no podemos estar fuera de ti. No podemos estar fuera de ti. ¿A dónde vamos? Solo tú tienes palabras de vida eterna. Solo tú tienes palabras de vida eterna, Dios. Y por eso queremos adorarte. Queremos darte toda la gloria. Vamos, usted ahí donde está, puede adorar al Señor en esta noche, puede adorar al Rey de Gloria, puede decirle: Señor, aquí está mi vida, aquí estoy para adorarte, aquí estoy para darte gloria. Alguien puede adorar al Señor, alguien. alguien puede provocar una atmósfera de reino allí donde está. ¿Quién se queda con adoradores en esta noche? ¿Quién se queda adorando? Quiero escuchar sus audios en esta noche de domingo. Quiero escuchar sus audios. Vamos, ¿quién se queda adorando? ¿Quién se mete en la atmósfera de esta noche para adorar al Rey de Reyes y Señor de Señores? ¿Quién le dice: Señor, yo te adoro, santo, santo, santo, santo, santo eres Dios, santo eres, santo eres? No hay nadie como tú, no hay nadie como tú. Tú eres digno de recibir toda la gloria, toda alabanza y toda adoración. Así que, gracias Señor. Quiero escuchar los audios de esta noche de la gente linda que se queda conectada con Adoradores para Cristo. Yo le invito a formar parte de esta atmósfera maravillosa. ¿Cuántos están conectados desde ya? Aleluya. Aleluya, muy buenas noches.
1: Buenas noches, hermana Kenia. Nos quedamos esperando esa palabra que el Señor nos envía y nos quedaremos toda la noche hasta la madrugada alabando a nuestro amado Rey Jesucristo. Hermana Kenia, también creo que me puede conocer con una alabanza de River Arena, quieto estaré.
0: Que Dios le bendiga, gracias, gracias por escucharnos y qué bueno, qué bueno, qué bueno que se quede adorando en esta hermosa noche. Bendiciones, hermana Kenia, oración por mi familia, dice, pero me gustaría que me mande un audio y me diga el nombre o el apellido de su familia, por lo menos, ¿cuál es la petición de oración? Uno debe ser específico y vamos a pedirle al Señor de manera específica en esta noche. Por acá, bendiciones, buenas noches, dice de Comayagua. Bendiciones, hermana Kenia, hoy todo el día y toda la noche de turno de seguridad y me quedo todo el día y toda la noche con HCH 24/7 de turno, 24 horas. Elvin Ponce, 24 horas de turno, dice, de seguridad en el trabajo en Comayagua, hermana Kenia. Saludos, que Dios le bendiga. Gracias.
2: Amén, amén, amén. Yo me quedo orando, hermana. Bendiciones a todos los oyente y los 24/7 desde el sur de la Florida, Darío González. Aquí quedamos.
0: Saludos, que Dios le bendiga y le guarde, hermano. Vamos, llamadas, también llamadas. Hola, buenas noches. Dice, quiero que me complazca con una alabanza. Saludos, Alejandra. Vamos a ver por acá. ¿Quién más se queda adorando al Señor? Vamos a adorar al Rey de Reyes y Señor de Señores. Buenas noches.
3: Hermana Liz o hermana Kenia, no sé, ¿verdad?
0: La porque hermana Kenia le acompaña. Saludos, bendiciones.
3: Como a vos, entonces en esta noche, Dios le bendiga, hermana. Yo me quedo adorando a mi Señor en esta noche y quiero oración, ¿verdad? Por toda mi familia, ¿verdad? Que Dios bendiga a toda mi familia, su salida y su entrada. Bendecimos a Honduras, ¿verdad? Honduras para Cristo. Sé que Honduras necesita de Dios. Oramos por nuestro país, ¿verdad? Que sea Dios gobernando este país, ¿verdad? Amén. Y oramos porque Dios envíe lluvia, ¿verdad? Ya que el Señor tiene la última palabra.
0: Amén, así es, en el nombre de Jesús.
3: Ya no importa lo que los pronósticos digan, pero Dios tiene la última palabra y los quedamos adorando. Aunque sea hasta las 11, hermano. Janet Flores le saluda. Dios le bendiga, hermanitas. Dios le bendiga. Hermano Julio ahí y hermana Kenia, Dios les bendiga.
0: Saludos, saludos, hermana. Igual para usted, bendiciones. Empezamos con las llamadas. Hola, bendiciones. Buenas noches. ¿Quién me llama?
4: Hermana, me llamo Valdez de la Chapa Naranjo. Me bajo con Alex, pues, San Luis Santa Bárbara.
0: Ok.
4: Pedirle una oración para mi familia que tengo que está internada en el hospital de Santa Bárbara.
0: ¿Cómo se llama?
4: Coronado Leyva.
0: ¿Cómo?
4: Coronado Leyva.
0: Coronado Leyva, ok.
4: Queremos que...
0: ¿Qué tiene? Ore.
4: No sé qué enfermedad es que lo han andado en varios hospitales, no le hayan.
0: Ok.
4: No se entiende qué enfermedad será.
0: Okay.
4: Que hago oración por él para que.
0: Amén.
4: Le digo yo al hermano que solamente Dios con uno, sin una enfermedad, solamente Dios.
0: Amén, así es. Así es, bueno.
4: Después compasión en alabanza cuando más enfermo estoy.
0: ¿Cuando más enfermo estoy?
4: Sí.
0: Ok, ya le vamos a buscar.
4: Estoy escuchando. Yo todas las noches en el programa.
0: Gracias, hermanito. Bendiciones. Ok. Bendiciones. Padre, oramos por Coronado Leiva, Dios. Ahí donde está, en ese hospital, Dios mío, en Santa Bárbara. Que seas tú, Dios, tomando el control. No le encuentran los médicos, Dios. La ciencia no sabe, o sea, no se le encuentra cuál es el problema, Dios, pero tú sí lo sabes. De repente puede ser, Dios, un problema a raíz de problemas en el corazón, no lo sé. Pero tú sí lo sabes, Dios. Padre, oro para que tengas misericordia, Dios. Oro, Dios, para que tú tomes el control, para que trates, Dios, con este varón, Dios. Para que seas tú trayendo sanidad a su cuerpo, pero también sanidad a su corazón. En el nombre de Jesús. Gracias porque siempre estás con él. Gracias, Dios, porque eres bueno. Amén y amén, Señor. Gracias, Jesús. Dice, quiero una oración. Por favor, estoy mal de salud. ¿Cuál es su problema de salud? Por acá dice, Dios le bendiga, hermana. Dios le bendiga mucho, hermana. Dios, bueno, con la alabanza hueso seco, dice, desde Olancho, saludos, la amiga Rubenia, hasta Pueblo Viejo. Saludos a Rubenia, que Dios le bendiga. La familia Rápalo, que Dios bendiga a la familia Rápalo en el nombre de Jesús, y sea cual sea las necesidades de cada uno, Dios, gracias porque tú estás en el asunto, en el nombre de Jesús. Seguimos a esta hora de la noche, 9:25. Hola,
5: hermana Kenia, feliz noche, Dios la bendiga a usted y a todos los radioescuchas, y aquí estamos para darle gracias a Dios siempre por toda la obra que hace en nuestras vidas. Que Dios derrame abundantes bendiciones por sobre todo mi.
0: Amén, en el nombre de Jesús.
5: Y que Dios los bendiga a todos. Ada Marroquín les saluda desde la Villa de San Francisco en la 91.9. Buenas noches, Dios les bendiga.
0: Muy buenas noches, que Dios le bendiga y le guarde. Vamos, vamos, vamos, vamos.
6: Buenas noches, hermana Kenia. Nos quedamos aquí esperando esa palabra y un milagro. Estoy pidiendo, pues, trabajo para.
0: ¿Sí? Le escuchamos. Seguimos escuchando a la hermana. Bendiciones. Vamos a ver.
6: Sé que voy a recibir una respuesta. Era que le he pedido tanto al Señor.
0: Amén.
6: Que sea usándolo a ustedes. Bendiciones, hermana Kenny.
0: Bendiciones, que Dios le bendiga. Seguimos a esta hora. Hola, bendiciones, buenas noches.
7: Buenas noches, hermana Kenia. Me saluda William Velázquez de aquí, de Aldea Bellavista, Negrito de Oro. Estamos en la CA 13.
0: Ok, saludos, hermano. ¿Está trabajando?
7: Aquí estamos, el turnito, aquí siempre. 12 okay. Horas aquí.
0: Pero escuchando HSH Radio, bendiciones.
7: Escuchando HSH Radio. Estuvimos escuchando la prédica ahorita del pastor que estaba ahorita anteriormente.
0: Ok, excelente. Muchas gracias, hermano. Bendiciones. Buenas noches, bendiciones.
8: Buenas noches, bendiciones, hermanita. Hola, hermano Miguel.
0: Ok, saludos, hermano.
8: Hermano, gracias. Sí, Dios le bendiga, hermano. Mire que desde que empezó la prédica estoy orándole al Señor, hermano.
0: Gloria a
8: hasta
0: Dios.
8: Que terminen de orar, gloria al Señor. Sí, es cierto que, Señor, tenemos un propósito para Dios. Y Dios me les bendiga a los fieles oyentes. Que Dios me les bendiga en nombre de Dios. Yo soy una persona que escudriña las Escrituras a través de lo que dice la Palabra de Dios. Yo, pues, predico la Palabra también, hermana. Yo le digo al Señor que le pido yo a él, Señor, es solo es salud y fuerzas. Fuerzas y más fuerzas para seguir adelante.
0: Amén.
8: No se le puede pedir otra cosa. No, yo lo que quiero es fuerza, Señor. Fuerzas para seguir adelante. Ni un paso para atrás. Porque ya yo me definí a seguirlo a usted, a honrarlo a usted, a poner en alto su nombre aquí. Con la presentación de nosotros, así como cristianos, nosotros vamos a honrar su santo nombre, Señor. Y eso es lo que yo más quiero. Porque Jesucristo, yo lo amo. Y dije la palabra de Dios que yo amo los que me aman los, y me hallan los que me plano, me gustan. Y yo estoy al pie, hermano.
0: Amén, gloria a Dios.
8: Yo lo escucho, el 24/7 yo lo escucho, porque yo sé que yo me estoy alimentando el alma cuando yo leo la palabra, hermana.
0: Amén, así es.
8: Y eso es lo que hago yo. Eso es escudriñar las escrituras y le digo al Señor, entre en mi mente, de sabiduría y entendimiento, Padre, para yo darle a entender a cada persona que está escuchando la palabra de dónde viene la salvación y la vida eterna. Son dos cosas separadas, salvación y vida eterna. Si una vez que usted nos da la salvación, tenemos nosotros la opción de ser, de tener la vida eterna, porque ya estamos inscritos en el libro de la vida, porque nosotros tenemos que ser bautizados, pasados por agua y espíritu, para que tengamos ese sello del Señor Jesucristo, que es un compromiso que nosotros hacemos con el Señor, que lo vamos a honrar el nombre de Él donde estemos nosotros, hermanos.
0: Amén, así es.
8: Es lo que más quiero yo.
0: Gracias, hermano.
8: Yo le pido, hermana, que yo, sinceramente, yo, gracias al Señor que este programa, pues, está en el centro de mi corazón, en el centro del corazón de todas las personas que son cristianas, que hablan, que llaman, que se les mira, que aman al Señor. Que lo que queremos nosotros es caminar, seguir las huellas de mi Señor Jesucristo.
0: Amén.
8: Porque tenemos entendimiento, pues sí, ¿por qué? Porque Él nos da la sabiduría, entendimiento, sabiduría, conocimiento. Y a través de esas tres cosas, nosotros vamos inyectándole a otra persona. Porque la persona que camina en lo material, ella quiere ver lo visible, pero no lo mira lo visible, porque lo visible es temporal. Y nosotros lo que miramos es lo invisible, que es Jesucristo, por parte de en la mente, en el corazón, nosotros lo sentimos. Y lo dije a la palabra de Dios, que lo que no miramos nosotros lo sentimos. Y lo que es espiritual es eterno, hermano.
0: Amén, así es, hermano. Muchas gracias por compartir esa palabra.
8: Dios te bendiga y aquí vamos a estar escuchándola.
0: Ok. Bendiciones, hermano. Que el Señor le bendiga. Gracias por siempre escucharnos. Seguimos atentos, dándole gloria al Señor en esta hermosa noche. Le decimos, Señor, gracias porque tú te manifiestas con esa presencia maravillosa que es el tesoro más grande al que tenemos acceso. Tu presencia, Señor, por medio de la gracia de tu Hijo Jesús. Aleluya. Hola.
9: Hola. Buenas noches, hermana.
0: Buenas noches, hermano, le escuchamos. Bájale un poco el volumen a su radio.
9: La estoy llamando de aquí, Marcala, La Paz.
0: ¿Sí?
9: Dice que necesito oración por una niña que tengo, que ya tenemos 6 años de lucha, dice, de estar luchando con ella, que ella la atormentan los malos espíritus, el pensamiento de ella.
0: Ajá.
9: Y día de ver, fíjese que hay momentos que esos malos espíritus solo le ofrecen de muerte, pues.
0: Uh-huh.
9: Y ella, o sea, que ella se quiere desvanecer el cuerpo y nosotros a veces no la soportamos acá en la casa y es por el día y la noche.
0: Okay, ¿cómo se llama?
9: Ella se llama Helen.
0: ¿Cómo?
9: Helen Catalina.
0: Okay.
9: Y ve de ver, nosotros sufrimos, ya tenemos 6 años de estar luchando con ella y le hemos llevado al hospital y nos dimos cuenta que no era de médico y era sobrenatural.
0: Pero ahora sí. Ayuda.
9: Sí, oramos acá en la casa. Sí.
0: Ok.
9: Mire, hermana, los quiero complacer con una alabanza. Una que dice, te adoramos, Cristo, te adoramos.
0: Ok, voy a buscar el tema.
9: Ah, bueno.
0: Ok.
9: Bendiciones, hermana.
0: Amén. Casi no quería hablar yo con la llamada porque por el feedback que que provocaba, siempre que nos llame, bájele el volumen a su radio para que nos escuchemos muy bien. Padre, yo oro por esta familia, Dios, por este hermano que acaba de llamar. Oro por Helen Catalina, Dios, para que seas tú, Dios, obrando, que seas tú teniendo misericordia de ella, Dios. Solo tú conoces, Dios, la situación dolorosa por la que ella está atravesando, Dios. Padre, yo clamo por la sangre del Cordero de Dios que nos cubre, Dios. Pues yo oro, Dios, para que Catalina pueda ser libre en el nombre de Jesús. Yo envío palabra de salvación y oro, Dios, para que tú puedas hacer tu obra en la vida de ella. Oro, Dios, para que sea libre por el poder de la palabra en el nombre de Jesús. Yo no sé la situación que ella está enfrentando, Dios, pero todo espíritu de muerte, Dios, le ordeno en el nombre de Jesús que se aleje por el poder de la palabra. En el nombre de Jesús envío la palabra de libertad sobre la vida de esta joven, Dios. En el nombre de Jesús. Gracias, Señor, por lo que tú haces. Muestra tu poder, muestra tu poder, muestra que eres Dios. Muestra, Señor, en el nombre de Jesús, que tú eres un Dios que obra para bien. Que tú viniste, Señor Jesús, a dar libertad a los cautivos, Señor, en el nombre de Jesús. Padre, todo espíritu de depresión, toda epilepsia, Dios, en el nombre de Jesús, esquizofrenia, Dios, en el nombre de Jesús, pueda salir de ese cuerpo por el poder de la palabra, en el nombre de Jesús. Toda ansiedad, Dios, ahora mismo, toda persona, Dios mío, que ahora mismo está enfrentando este tipo de situación de lucha, Dios, pueda ser libre por el poder de la palabra, en el nombre de Jesús. En el nombre de Jesús. Por acá dice, quiero que oren por un primo que se desapareció y quiero que oren para que vuelva a casa de los familiares que están preguntando. Se llama Margonio, dice, y vive en Victoria, Atima, por favor oren. Padre, toma el control en el nombre de Jesús. Toma el control, Dios mío, que seas tú obrando en la vida de este joven, Dios. Gracias, Señor, por tu cobertura. Gracias por el consuelo a su familia, Dios. En el nombre de Jesús, y que se aferren más a ti, Dios. Gracias, Señor, gracias. Seguimos, hola, buenas noches.
10: Bendiciones, hermana. Hermana y hermano Julio, que no va a estar el día de hoy, hace falta. Me gusta escucharlo a usted también, hermana, pero hace falta los domingos, hermano Julio.
0: Que Dios le bendiga, hermanita linda. Gracias. Creo que Julio César Rodríguez ya no forma parte del equipo de HCH Radio. Pero nosotros seguimos a esta hora de la noche. Dios le bendiga, dice una alabanza. Dame tu vida, soy David de Santa Cruz de Yohoa. Bendiciones, Dios le bendiga. Por acá dice, muchas bendiciones, sierva Kenia. Dios usando su vida. Dios le dijo a Moisés que tienes en tus manos una vara, úsala. En el libro de Éxodo, capítulo 4, versículo 2. Después dice, Comayagua, tiempo de adoración. Aleluya, gloria a Dios. Seguimos a esta hora. Buenas
11: Dios
0: noches.
11: Le bendiga, hermana Kenia. Soy Juana de aquí de Chuloma, de la colonia 11 de abril. Quiero que me complazca con una alabanza del gozo.
0: Que Dios le bendiga y le guarde.
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0: Bendiciones. Hola, muy buenas noches, le escuchamos. Hola, hola.
12: Bendiciones, hermanita Kenia, ¿cómo está?
0: Excelente, muy bien, agradecida con el Señor. ¿Y usted?
12: Gloria a Dios, no, pues bien, agradecido con el Señor por un día más de vida que nos ha regalado, por esta semana que ha culminado. No tenemos con qué pagarle a nuestro Padre Celestial, hermano.
0: Amén, así es, pero Él ha sido bueno y ha extendido su misericordia sobre nosotros.
12: Sí, hermana, es una gran bendición, créanme, que me hace falta siempre escucharla en su programa, pero como decía la hermana Liz, que ahora usted tiene otro programa, va, que es el de la noche, va.
0: Así es.
12: Así ah, es. Qué bueno. Ah, pues ahí la vamos a acompañar toda la noche porque ahí estamos también.
0: Excelente, muy bien, hermano. Gracias sí. por quedarse con nosotros.
12: Ah, sí, hermano, mira que el turno mío, viera que el turno grande es del sábado. Estoy desde el sábado, desde las 12 hasta mañana, si Dios lo permite, a las 7 de la mañana.
0: Amén, gloria al Señor. Bueno, que le dé fuerzas.
12: Pero siempre Dios está con uno, dándolo fuerza y más con esa palabra que usted da, hermana. ¿Cómo me edifica? ¿Cómo me llena? ¿Para qué? Porque usted no solo pone alabanza, ¿no? Quedar, pone reflexiones y todo. Eso le ayuda bastante a uno, hermanita.
0: Así es, nos alimentamos de la palabra. El nuestro espíritu se fortalece y eso nos da paz.
12: Sí, hermanita. Habla, hermano Marcio Romero. Aquí estoy, aquí en Comayagua, en Redencial Los Mangos, hermana, cuidando.
0: Ok, excelente, hermano. Bendiciones, gracias por escucharnos y que sea Dios dándole fuerza en este tiempo.
12: Vaya, hermanita, bueno. Y tal vez me quedo en chance y me pone una alabanza, hermano, el himno de victoria, por favor.
0: Ok, excelente, ahí lo vamos a buscar. Bendiciones.
12: Vaya, por...
0: Saludos, que Dios le bendiga. Buenas noches, hermana Kenia. Dice, pido oración por mi hija y sus dos niños. Ella está en México, ya que el niño pequeño lo tiene enfermo, para que sea Dios poniendo su mano sanadora sobre su cuerpo. Bendiciones, hermana. Siempre, aquí siempre le escucho, dice. Pues en medio de toda tempestad yo quiero decirle que hay un Dios bueno. Y que sea Dios dándole fuerzas a esta madre y a sus niños. Que sea Él trayendo sanidad en el nombre de Jesús. Gente linda, yo quiero decirles, en medio de cualquier situación, Dios está allí. El Señor está allí. Dice, buenas noches, hermana Kenia. Pido oración por Jorge Bustillo, por su salud, por la salud de Justina Funes, por favor. Que sea Dios tomando el control de la vida de Justina Funes, trayendo sanidad. Yo quiero decir en esta noche, no importa cuál sea tu tempestad, el Señor está allí. El Señor está en la barca, no importa qué tanto azoten las olas. Incluso usted puede sentir que se está hundiendo, quizá como Pedro, que al inicio pues tuvo fe y usted intenta ser positivo y usted tiene fe, pero llega un momento donde dice, creo que no soy tan fuerte. Creo que es difícil vivir la práctica de la fe. Porque podemos hablar muy bonito de tener fe, pero ¿qué cuando nos quebramos? ¿Qué cuando vemos la tormenta? Cuando vemos la tormenta y nos abrumamos y entramos en pánico, se nos empieza a caer el cabello, dejamos de comer, no podemos dormir, tenemos hambre, pero cuando empezamos a comer, pues se nos quita el hambre, lidiamos con los pensamientos en nuestra mente, ¿y qué pasará? ¿Y qué tal si sucede esto? Y empezamos a ver que la tormenta está muy grande. Y de repente nosotros clamamos a Dios para que sea Él tomando el control de nuestra vida, pero Jesús está dormido en la barca. Sí, está dormido en la barca mientras las olas azotan nuestra vida. Hemos clamado, orado, pero el Señor no responde. Resulta que no responde y uno dice, pero ¿y Dios? ¿Por qué no me responde? Y dice la palabra que Él estaba dormido, Jesús dormía plácidamente en medio de una tormenta. La cosa es que cuando ellos estaban tan atribulados, sus discípulos, vino el maestro, simplemente se levantó y dice, y ellos, bueno, ellos fueron y le dijeron, maestro, ¿no te da cosa que perecemos? O sea, despiértate, sálvanos. Y entonces el Señor se levantó y dijo a la tormenta: calla, enmudece. Y la tormenta simplemente se calmó. Y ellos decían: ¿quién es este hombre que hasta los vientos le obedecen? La tormenta se acaba cuando la palabra del Señor lo ordena. Me muestra tu amor. A veces nos falta fe cuando estamos en situaciones duras, cuando sentimos que la tormenta nos abruma y sentimos que nos estamos hundiendo. Y cuando nos estamos hundiendo, resulta que nos pasa como a Pedro. De repente sentimos el brazo de Dios que nos sostiene y nos levanta y nos dice: te tengo. ¿Por qué dudaste? Hombre de poca fe, mujer de poca fe, ¿por qué dudaste? No dijo el Señor que no tenía fe, va, dijo de poca. Y la fe crece a medida superamos algunas situaciones. Somos formados cuando sobrepasamos algunas situaciones y nos damos cuenta de que realmente si Jesús está en la barca, todo va a volver a la normalidad. Si incluimos al Señor en nuestros asuntos, el Señor tomará el control y simplemente todo va a estar bien. Que si nos estamos hundiendo, la mano del Señor nos tomará y nos sacará de esa tormenta y volverá todo a un estado mejor. Sobre las aguas. Pero para ello necesitamos clamar al Señor. Que en esta noche podamos adorar y clamar al Rey de Gloria y decirle: Señor, tú eres Dios. Tú eres maravilloso Dios. Tú tienes el control. Tú eres mi Dios. Aleluya. Dios es bueno. Por acá me comparten Santiago 1, 3 al 5, que habla sobre la fe. Esa fe que mueve montañas. No dejemos que la tormenta nos haga dudar. Aprendamos a estar quietos. Aprendamos a estar quietos y a esperar en el Señor. En tus brazos, Dios. Son las 9 de la noche, 46 minutos. Voy a complacer este tema, primer tema musical de la noche. Vamos a complacerlo. Esto es River Arena, quieto estaré. Porque seguimos adorando a nuestro Dios en este tiempo. Esto es Adoradores para Cristo. Estamos los adoradores, dándole gloria al Señor, esperando en Él, buscando siempre al que es nuestro refugio, al que es nuestra esperanza, al que es todo para nosotros, al que es nuestra respuesta, el que nos sustenta, el que nos levanta, el que nos hace

y honor, darle adoración al Señor. Hágalo en esta noche. Alguien que quiera decirle palabras bonitas al Rey en este tiempo de adoración. Alguien que quiera orar por la nación. Alguien que quiera orar por alguna petición. Queremos escucharle en esta noche. Juntos adoramos, juntos oramos al que es bueno, al que es digno.

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1: La 9:52 PM y seguimos adorando a nuestro Dios, porque Él es bueno, porque Él es precioso, porque no hay nadie como Él. Amamos a nuestro Rey. ¿Cuántos adoramos al Rey en esta noche? ¿Cuántos le decimos, Señor, tú eres mi Dios? ¿Cómo disfruto, Dios, adorarte? ¿Cómo disfruto tu presencia?
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1: ¿Cómo disfruto tu presencia, oh papá?
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1: ¿Cuántos están necesitados de Dios en esta noche? ¿Cuántos entendemos la necesidad de nuestro Dios?
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1: Padre, tú eres nuestro Padre.
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1: Gracias, papá.
2: Extraño a ti, mi padre.
1: Gracias, Padre. Gracias, Hijo. Gracias, Espíritu Santo. Te adoramos en esta noche, Señor.
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1: Vamos a adorar al Señor, ¿le parece? Un tiempo, un momento sublime de adoración. En este momento
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1: Y le decimos, yo sé y reconozco que tú eres mi Padre, Dios.

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1: Soy un ser que no puede vivir sin ti,
0: Padre.
1: Soy un ser que depende totalmente de ti, Señor.

0: yo no.
1: Te extraño a ti.
0: Otros viven alejados de ti como si nada, pero yo no.
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siempre ha sido mi refugio, mi sustento. 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Siempre ha sido el que me saca del lodo cenagoso en el que muchas veces caigo.

lejos de ti. 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

importante. Nada, nada, nada se compara a su amor. 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

0: casa. Vuelve a sus brazos. Corre a sus brazos ahora mismo. Ahí donde estás, dile, papá, yo te quiero a ti. Perdóname por haberme ido. Perdóname por haberme apartado de tu camino. Perdóname por desviarme y hacer lo que no te agrada, Señor, pero yo te anhelo, yo te necesito. ¿Habrá alguien?
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0: Alguien que en esta noche le diga: Señor, tú eres mi necesidad. Tú eres mi necesidad. Aleluya.
2: Gracias, hermana Kenia, por complacerme esta hermosa alabanza. De quieto estaré. Esta noche quiero elevar una oración por la vida y la salud de mi pastor, el hermano Juan Alvarado, que debido a una complicación médica ha llegado a diálisis, pero estamos confiados en el Señor de que veremos la obra de amor sobre su cuerpo por este siervo del Señor que lo ama, lo adora. Y es un hijo de él y sé que saldrá adelante de esta situación, hermana Kenia. Gracias, hermana Kenia. Amén y amén.
0: Aleluya.
3: Mucha hermana Kenia. Necesito oración, ya que le comenté hace como 2 meses que me intoxiqué. Me llevaron al hospital. Pues usted oró por mí. Y pues he ido mejorando poco a poco, pero siempre me siento decaído. Dolor en el cuerpo, como calentura. La noche no duermo. No puedo dormir en la noche. Y a veces me duele el pecho, lavo el corazón. Es horrible, la verdad, hermanita. Pero Dios es el que verá por nosotros y Él es el único que tenemos que pedirle que los sane, que los guarde, ya que Él es el dueño de todo y Él todo lo tiene en sus manos, que lo puede hacer en el nombre de Jesús. Y pues pido oración, hermanita. Bendiciones a todos y que la paz reine en cada uno de nuestros hogares y que los sane a todos los enfermos. Señor, amén. Linda noche. Le habla a Moisés Castillo de Olancho de Paguare. Bendiciones.
0: Yo bendigo su vida, hermano Moisés, y que sea desintoxicado su cuerpo por completo en el nombre de Jesús. Pero no solo su cuerpo, su corazón, también su alma. Toda ligadura, toda atadura, todo yugo se rompe por el poder de la palabra a causa de la unción del Espíritu de Dios soplando en su vida en el nombre de Jesús. Ore y ayune y levántese en el nombre de Jesús. Por acá dice: muy buenas noches, hermana Kenia, le escucho aquí en el Solis Cofradía. Soy oficial de seguridad. Un saludo para todos los oficiales que están de turno. Aquí estamos monitoreando cámaras. Les saluda José Taura. Me quedo toda la noche con HCH Radio. Aleluya, gloria a Dios. Por acá dice: hola, hermana Kenia, ¿cómo está? Que nuestro Dios me la siga bendiciendo, dándole más sabiduría para que nos dé esa palabra preciosa. Dice por acá: bendiciones, buenas noches.
4: Padre, gracias. Toda la honra, toda la gloria, toda la alabanza le pertenecen a usted. Hoy me uno a la adoración de esta noche, Dios. Por medio de estas ondas radiales, tú estás haciendo algo sobrenatural en cada vida, en cada corazón, Dios. Mira el que puede estar enfermo, Dios de los cielos. Trae sanidad, conforme tu buena voluntad. Trae libertad al que está oprimido. Trae libertad, Dios, al que está angustiado. Fortalece los huesos débiles. Es tu palabra, que tú eres el Dios que despiertas el espíritu de Ciro, Padre, y hoy tú estás despertando el espíritu de Honduras a través de estas ondas radiales. Aquel que está desanimado, trae palabras de ánimo. Aquel que está angustiado, trae libertad. Jesús, tú puedes estar en la barca, pero hay que despertarte. aquel hombre te despertó. Así como compartía tu sierva aquella, Dios de los cielos, y hoy me uno a esa oración por Honduras. Honduras, te bendecimos. Honduras, declaramos que eres, amén, tierra bendita. No temas.
0: Sí, Señor.
4: Alégrate, porque Dios hará grandes cosas en medio de ti, Honduras. Amén. Bendigo cada habitante, bendigo cada persona que escucha la radio. Sí, sí. Bendigo a cada hombre, a cada mujer, a cada niño, a cada joven. Creo que pueden estar en un hospital, creo que pueden estar en tus casas enfermos. Tú eres el Dios que trae libertad a la vida. Dice la palabra que aquellos dos hombres estaban en aquella cárcel, comenzaron a orar y a clamar y a adorar, y los presos lo oían, y hubo algo que cadenas cayeron. Hoy hay cosas que van a caer en las vidas. Trae salvación y libertad a esta Honduras, Dios. Yo bendigo este tiempo, sí, sí, y toda la honra, toda la gloria y toda la alabanza le pertenecen a usted, Jesús. Sí, sí, sí. Bendiciones.
0: Aleluya. Así lo creemos en el nombre de Jesús. Desde Jamastrán, dice por acá, nos escriben. Bendiciones, buenas noches. Por acá dice, amén, necesitamos. Dios Todopoderoso, Dios Poderoso, te amamos, mi Abba, dice. Aleluya, amén, yo escucho y estoy conectada con Dios, dice por acá. Aleluya, gloria al Señor. Buenas noches.
5: Hola, buenas noches, hermana Kenia, bendiciones. Les pido oración, hermana Kenia, para restauración espiritual para mi familia, para mi madre, para mi hermano que anda en drogas, en alcohol. Mi mamá está perdiendo la vista, Señor. Pido que ore por mi familia, Señor. Me llamo María Estrada. Bendiciones, hermana Kelly.
0: Bendiciones.
5: La estoy escuchando.
0: Saludos. Que Dios le bendiga. Gracias. Que el Señor añada bendición a su vida, su familia, en el nombre de Jesús. Buenas noches.
6: Buenas noches, hermana Kenia, Dios le bendiga. Le saludo desde aquí, desde San Pedro Sula, colonia Jardines del Valle. Soy guardia de seguridad, Dan Domínguez. Deseo éxito en su programa que está llevando a cabo. Gracias por esa palabra que nos sirve de alimento espiritual. Y tal vez comprase con aquella alabanza de Oscar Medina que dice, camina conmigo, Jesús.

0: Que el Señor me le bendiga en esta preciosa noche. Gracias por conectarse. Gracias por estar allí escuchando y adorando al Rey que vive y reina por los siglos de los siglos. Él es bueno. En breve se viene la prédica de esta noche. Un tiempo de recibir el mensaje del reino. Estará el pastor Neville con nosotros en esta noche, agradecidos con el Señor porque Él es bueno, Él es maravilloso y definitivamente linda, hermosa la presencia del Señor. Qué precioso. Gracias a todos los que están conectados con nosotros. Dice por aquí, hola, buenas noches, hermana Kenia. ¿Me puede hacer un favor? Si puede hacer una oración de una profesora que se le murió la mamá, por favor. Pues yo no sé cómo se llame la profesora, quién sea, dónde está. Pero el Espíritu de Dios sí lo sabe. Y oro para que el Espíritu de Dios, que es el Consolador, pueda consolar a esta mujer en el nombre de Jesús. Que traiga consuelo, porque Él más que nadie entiende nuestro dolor. Él es el omnisciente.
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0: el Dios que todo lo siente. Que conoce hasta lo más profundo de nuestro corazón.
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0: Que Dios le bendiga en esta noche. Oro por esa vida para que sea fortalecida, al igual que toda la familia. En el nombre de Jesús. Aleluya. Voy a dejarle por acá un tema, otro tema de Tales Roberto. Adore al Señor. Y después de este precioso tema musical, nos vamos con la prédica. Dios bendiga la vida de Janet y le dé fuerzas. En el nombre de Jesús. Se llama Janet, dice. Que el Espíritu de Dios la abrace ahí donde está. Son las 10 de la noche, 11 minutos. Adore al Señor con este tema de Tales Roberto. ¡Padre!
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0: ¿Cuántos pueden decir Abba, Abba, Abba, Padre? Abba, Papito.
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0: mi papá.
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0: ¿Le parece si adoramos al Señor con este tema? Y luego nos disponemos a escuchar la palabra, a recibir el plato fuerte de esta noche.

0: Ya se marcan las 10 de la noche con 15 minutos. Gracias por estarnos sintonizando a esta hora de la noche. Vamos a ponernos en contacto con nuestro pastor invitado de esta noche. Le agradezco a usted por estar escuchando la señal de HCH Radio. Gracias, gracias por el favor de su sintonía. Es un placer poder estar compartiendo con usted, llegar hasta la intimidad de su hogar o donde usted vaya ahora mismo escuchando la señal de HCH Radio. Vamos a ponernos en contacto con nuestro pastor invitado, el pastor Nebel, que ya está más que listo para compartir el mensaje del Señor en este tiempo, en esta noche. Vamos a saludar, pastor, desde Costa Rica. Usted nos acompaña en esta noche. Un placer saludarle. Kenia Sánchez le saluda desde Honduras. Somos, bueno, HCH Radio. Pastor, muchas gracias. Buenas noches.
1: Buenas noches, hermana Kenia. Dios les bendiga a todos. Dios les bendiga fuertemente a la nación de Honduras. Aquí estamos para servirles, para honrarles y tener este hermoso tiempo compartiendo la palabra del Señor.
0: Amén, pastor. Bueno, vamos a dejarle a usted, pastor, para que de manera ininterrumpida pueda compartirnos el mensaje que el Señor ha puesto en su corazón. La audiencia de HCH Radio, bueno, todos le escuchamos en esta noche.
1: Muchas gracias, hermana, Dios le bendiga. Nación de Honduras, Dios me les bendiga. Desde Costa Rica, un cordial y fuerte saludo. Que damos muchas bendiciones en esta noche y cielos abiertos a toda la audiencia de HCH Radio, allá en Honduras, y a todos los confines de la tierra donde llegue esta señal. Primeramente, desde aquí, desde la zona de Upala, Guanacaste, Costa Rica, mandamos un fuerte saludo y un abrazo cordial a la hermana Nación de Honduras. Y esta noche el Señor ha puesto algo que en mi corazón, que es una batalla que todos tenemos, es conquistar muchas cosas que hay en nuestras vidas. Y conquistar, el tener metas, anhelos, es algo de nuestra naturaleza, natural parte humana. Pero en ese punto, cuando estamos en Cristo Jesús, cuando hemos sido llamados para conquistar, los tesoros de los cielos, para conquistar los terrenos que son del Señor, muchas veces el factor humano se ve comprometido con muchas veces la realidad, los temores, las luchas no vencidas que a todos nos afectan. Todos los que hemos entregado nuestra vida a Jesucristo estamos en esta faceta. Así que en esta noche la enseñanza que el Señor ha puesto en mi corazón se llama Llamados para Conquistar. Pero vamos a entregar primeramente ese tiempo en manos del Señor y que sea su santa palabra y el poder del Espíritu Santo derramando revelación sobre cada uno de los corazones al cual llegue esta transmisión. Padre, vengo en autoridad y bajo autoridad, declarando tu presencia, Señor, y que en esta noche venimos abriendo los cielos, Padre, de la nación de Honduras, Padre, y que seas tu Padre a cada persona, que esta palabra llegue y la palabra penetre, Señor, en las coyunturas y en los tuétanos, Padre, y que seas tú revelando, Señor, a nuestro corazón y reafirmando la decisión que hemos tomado de seguirte, de servirte y de honrarte, Padre amado. Gracias, Señor, por este hermoso tiempo y que este tiempo sea productivo al 100 por 1, Padre, para que tu palabra sea revelada y sea puesta en producción, Padre, en el nombre de Cristo Jesús. Amén y amén. Dice, muchos en algún momento hemos escuchado la frase, el Señor me ha llamado. Hemos escuchado de muchas personas, el Señor me ha llamado, me ha dado un llamado. Pero, ¿qué conlleva ese punto, el Señor me ha llamado? Es un proceso de formación, es un proceso de proceso que el Señor nos pone para ser formados en su palabra, en su verdad, donde empezamos a tener la revelación de quién es Jesucristo, quién es el Padre. Tenemos la revelación del Espíritu Santo. Pero precisamente es ahí donde empieza un proceso, donde empieza a desfragmentarse el viejo hombre y la palabra empieza a hacer mella en nosotros. Dice Isaías 42:6 en la Nueva Biblia Viva, dice lo siguiente: yo, el Señor, te he llamado para demostrar mi justicia. Dice, ya que interesante, dice, yo te cuidaré y te sostendré porque te he dado a mi pueblo como confirmación personal de mi pacto con ellos. Serás también luz que guíe las naciones hacia mí. Qué interesante eso, dice, yo, el Señor, te he llamado y nos ha mostrado su justicia, dice. Dice, y yo te cuidaré y te sostendré. Precisamente es esa parte donde en el proceso que empezamos a servir y empezamos a ver las cosas como un imposible, no olvida precisamente eso: yo te cuidaré y te sostendré porque te he dado a mi pueblo como confirmación. Principalmente aquellos que han sido puestos en lugar de eminencia para hablar a personas, para ministrar vidas, para romper cadenas, para desatar a aturas, para liberar y sanar personas. Dice, y serás también luz que guíe las naciones hacia mí. Precisamente ese punto, ser esa luz que el Señor necesita que nosotros seamos para su propósito. Precisamente es fácil entender ese versículo cuando estamos en acción, pero cuando estamos siendo formados, cuando estamos siendo en ese proceso, muchas veces a la gran mayoría nos invade la duda sobre nosotros mismos, sobre nuestro potencial. ¿Quiénes somos en Cristo Jesús? ¿Por qué yo? Si hay personas tal vez más capacitadas, con más conocimiento, con más habilidades, con mejor postura. Otros podrán decir, yo no leo tan bien, o yo no me veo tan bien, o yo soy muy alto, soy muy bajo. Podemos tener un sinfín de conflictos en nuestro corazón y en nuestra mente, donde la duda quiere precisamente frenar que no seamos esa luz que el Señor nos ha llamado a ser, que no seamos esos conquistadores que el Señor nos ha escogido para que seamos. Porque como dice su palabra, muchos son los llamados, pero pocos los escogidos. Cuando sentimos ese llamado de parte del Señor y hemos decidido en nuestro corazón servirle, precisamente estas dudas llegan en su momento cuando vamos a enfrentar una acción nueva, vamos a servir por primera vez, tal vez es diciendo a los hermanos en la puerta, cuando vamos a hacer sobre las finanzas, cuando vamos a crear una casa de paz. Diferentes maneras, la duda siempre va a llegar y va a querer turbar nuestro propósito en Cristo Jesús. Es ahí precisamente donde la duda quiere sembrar algo muy interesante a lo que conocemos y llamamos incredulidad. Y la incredulidad es un invasor silencioso y es un destructor implacable de todo lo bueno que podemos alcanzar a nivel personal y en Cristo Jesús. La incredulidad es algo que llega de manera silenciosa. Parece insignificante esos pequeños dudas que empiezan a entrar, pero si les damos cabida, hermanos, ustedes, amigos de Honduras que me escuchan, precisamente, ¿cuántos de ustedes han estado anhelando y soñando en Cristo Jesús, pero llegaron pruebas y la incredulidad en nosotros mismos, en ustedes mismos, en lo que ustedes pueden alcanzar, los ha dejado ahí y han quedado en el proceso o a mitad del proceso? Muchas cosas que pudieran haber alcanzado han quedado postergadas porque precisamente la incredulidad logró poner esa pequeña piedra para que no puedas ser la voz principal del grupo de alabanza, para que no puedas ser el director de alabanza, o por no poder trabajar con los niños, trabajar con ancianos, con matrimonios, o con grupos de mujeres, grupos de varones. A ti, líder, que el Señor te ha llamado y te ha dicho y te ha dado confirmado palabra, pero no se ha dado ese llamado, tal vez ya son más de 10 años de estar en la congregación, sirviendo. Pero ¿hasta dónde la incredulidad ha estado contigo en tu servicio? Ha estado ya a la par tuya y no te ha dejado crecer. Cada vez que le dices, Señor, voy de nuevo, voy a entregarte, Señor, yo sé que tú me llamaste. Pero la incredulidad llega como un fantasma y te frena. Te frena y no te deja alcanzar eso precisamente eso que el Señor anhela que tú seas, lo que el Señor ya dijo que tú eres en Él. Pero la incredulidad surge precisamente en esos momentos que estamos en esa batalla. Y precisamente se le puede atribuir precisamente a la ausencia de fe, de tener más fe en lo que el Señor ha dicho en nosotros, en lo que el Señor ha dicho que somos en Él. Y es una batalla que todos lo tenemos, todos lo tenemos a los niveles, en niveles de servicio. Podemos estar creciendo, dando discipulados, trabajando con personas, pero cuando hacemos a un nuevo reto, a un nuevo peldaño que el Señor nos está llamando, a todos en un momento dado, esa incredulidad quiere llegar y detener precisamente lo que el Señor necesita que sea. Hermanos hondureños, si ustedes están en esta lucha, no estamos solos. El Señor está con nosotros para vencer estas facetas. Y vamos a, conforme vayamos avanzando en la enseñanza, vamos a ir viendo precisamente cómo el Señor va reafirmando a través de su palabra las promesas que están escritas y son fieles y verdaderas. Amén. Así sea. La incredulidad es el cemento que endurece un corazón para que no crea más en Cristo Jesús, para que no crea más en la palabra. Es un cemento que poco a poco va minando y va menguando nuestra fe, va menguando nuestro propósito. Muchos abandonan su llamado, dejan de congregarse, van menguando, dejan de creer. Y lo más duro de todo esto es que podrán decir: hermano, yo no me congrego. Cierto, no me congrego, pero no hago el mal. Pero no es tanto que no hagas mal, sino porque dejas de hacer lo que sabes que tienes que hacer. Precisamente porque la incredulidad logró poner un cemento tan fuerte que endureció ese corazón que ardía por pasión al Señor. Y desgraciadamente, y aquel hombre, aquella mujer que nació para conquistar, para llevar la palabra, en este primer peldaño, que es la incredulidad, se ve totalmente minimizado por esa pequeña duda que entró, insignificante, pero se creció tanto, que logró frenar un propósito. Dice la palabra de Dios en Hebreos 3:12, dice lo siguiente: mirad, hermanos, que no haya ninguno de vosotros con corazón malo, de incredulidad, para que se apartase del Dios vivo. Vea qué interesante, que ese corazón malo es cuando la duda empieza a enfermar nuestro corazón también. Nos hace dudar sobre la fe, sobre las promesas, sobre la palabra y sobre la fidelidad de Dios. Y precisamente eso hace, cuando logra germinar, nos empieza a apartarlo, bien como los ejemplos que le había dado anteriormente. Dice también la palabra en Efesios 6:16, en la Nueva Biblia de las Américas, dice: sobre todo tomen el escudo de la fe, con el que podrán apagar todos los dardos encendidos del maligno. Qué interesante. Por algo esa armadura está ahí, dice. Sobre todo tomen el escudo de la fe. Creamos, a pesar de la adversidad, porque sabemos que la palabra dice: la fe, la certeza de lo que se espera y la convicción de lo que no se ve. Hermanos, les digo algo, en estos tiempos que estamos, yo sé que la situación, una situación más difícil es que golpea a personas, sean cristianas, no cristianas, es la situación económica. Y muchas veces eso, para nosotros que estamos en servicio, para nosotros que sabemos quién es el Dios vivo, en ciertos momentos llega a menguar y a minimizar la fe que tenemos. Porque muchas veces vemos las necesidades económicas, vemos la necesidad y servimos y sembramos y damos. Y muchas veces no vemos la respuesta como nosotros en precisamente la queremos ver. O la esperamos que llegue el socorro del Señor de la manera que nosotros deseamos. Y muchas veces esto hace que menguemos y nuestra fe se vaya apagando. A pesar, la palabra dice que en los últimos, los postreros días serán días difíciles, días malos. Estamos advertidos, iglesia de Honduras, estamos advertidos, hermanos hondureños, de que los últimos días serán días difíciles. Pero en estos días difíciles es cuando más tenemos que agarrarnos de la fe, tomar ese escudo de la fe y usarlo de frente contra las adversidades sociales, económicas, familiares, laborales, que vemos día a día. Vemos muchas injusticias y decimos, Señor, ¿por qué a mí? ¿Por qué a mí? Y precisamente esas injusticias son pequeños dardos de los cuales quieren hacer que nuestro servicio sea menguado y que en un momento dado surjan el dado efecto para que digamos, no te sirvo más. Yo no te sirvo más. Muchas veces has pensado esto. ¿Cuántas veces lo has tenido en tu mano y decir, ¿para qué? ¿Vale la pena? ¿O no? Sé que en un momento dado todos hemos estado en esa posición de decir, ¿vale la pena? ¿Vale la pena mantenerse a pesar de tanto? En vez de decimos, Señor, ya no podemos más, ya no podemos seguir más. Situaciones laborales que afectan el ánimo y situaciones familiares que golpean desde las intenciones buenas de mantenernos firmes. Son situaciones que llegan y llegan, y a veces hay semanas que son abrumadoras que decimos, Señor, ¿cuándo va a terminar esto? Pero precisamente es ahí donde tenemos que tomar el escudo de la fe y creer en la palabra que se nos dio. Pastores, líderes, personas que trabajan con niños, personas que trabajan con ancianos, han visto el fruto de lo que el Señor ha hecho, han visto corazones transformados, han visto vidas cambiadas. Ustedes son los primeros referentes del poder y el amor de Dios en las vidas de otras personas. Ustedes son los que pueden palpar y decirle al mundo que el Señor transforma vidas, transforma corazones. Y precisamente ustedes que están ahí en primera línea, ustedes que están intercediendo, ustedes que están trabajando, ustedes que llegan a hacer el aseo a las congregaciones, son los primeros en ser bombardeados, son los primeros en ser burlados, porque el enemigo lo que necesita es hacerles creer que no vale la pena, por sembrar duda en su corazón para que la incredulidad logre entrar en nuestros corazones. No es fácil, no, hermano, no es fácil. Nadie dijo que iba a ser fácil eso. La verdad que no. Pero sí les digo, hermanos, vale la pena. Vale la pena. Porque con el escudo de la fe podremos apagar esos dardos del enemigo que vienen con intenciones de deshacernos, de desaparecernos, de que no nos levantemos más, de derribarnos. Sigamos adelante. Hay otro punto muy interesante en todo esto, cuando hemos sido llamados a ser conquistadores, que no haya temor en nosotros. Hay muchas personas que les da temor crecer, ser grandes en Cristo Jesús. Hay temores que llegan y te paralizan cuando estás alcanzando el éxito, cuando estás llegando y haciendo cosas grandes en el nombre de Cristo Jesús. Pero es interesante lo que dice Isaías 43:1 en la versión internacional. Dice, no temas, que yo te he redimido, te he llamado por tu nombre, y dice el Señor, eres mío. A ti te digo que estás escuchando, tú le perteneces al Señor. Un día hiciste la oración y dijiste, acepto a Jesucristo como mi Señor y Salvador. Lo dijiste de corazón. Y el Señor te dice en esta noche, tú eres mío. No tienes por qué temer. Yo te he redimido. Aquel nombre que tenías ya no lo tienes. Yo quité las vestiduras sucias que tenías y te he dado vestiduras nuevas. No tienes por qué creer esas palabras de las cuales dicen que tú eres cuando ya yo dije que no eres más eso. Es mi palabra, dice el Señor, la que pesa más sobre cualquier otra palabra. Porque yo te he llamado. Tal vez no vienes de una familia cristiana, no vienes de una familia con un historial en Cristo Jesús. Pero eso no importa, porque la historia va a empezar contigo, hermano y hermana que estás escuchando. La historia va a empezar contigo y tú la vas a escribir con la sangre de Cristo Jesús. Tú la vas a escribir, esa historia nueva en tu familia va a ser escrita por ti, que han decidido aceptar y le perteneces al Señor. Y estas palabras son promesas, son una confirmación de lo que, de la decisión que hemos tomado. No solo aceptar a Jesucristo, sino también de hacer la voluntad de Dios. Precisamente es una confirmación fuerte y fiel de que le pertenecemos al Señor, de que Él está con nosotros. Hermanos, no tengamos miedo. No tengamos miedo. Hermano, usted que es empresario, usted que tiene su restaurante, usted que tiene su supermercado, usted que tiene su taller, su empresa de construcción, usted que tiene su venta de equipos tecnológicos, manténgase fiel. Manténgase fiel al Señor. Crea en lo que el Señor le ha dado, es de bendición. Es un lugar de bendición. El negocio que el Señor te ha permitido y está ahí firme es porque el Señor lleva a personas para que escuchen de su palabra, para que, aunque sea un Dios le bendiga, ¿cómo está? Un saludo cordial, o que Dios me lo acompañe. Muchas veces es lo que una persona necesita para reafirmarse y buscar del Señor. Solo nosotros somos simples emisarios, nada más. Somos simples emisarios de lo que el Señor va a hacer. Solamente eso, somos solo un buenos días, Dios le bendiga, pase adelante, sea usted bienvenido. Solamente eso, podemos quebrantar un corazón tal vez endurecido por años. Y muchas veces en ese proceso que estamos ahí batallando y creyendo en que nuestros lugares, nuestros negocios propios son del Señor, y decimos, Señor, ¿vale la pena tenerlo? ¿Vale la pena continuar? Sí, sí vale la pena. Porque somos del Señor. Y todo lo que es del Señor y el Señor da, el Señor lo prospera. El Señor cuida de lo que le ha entregado a sus hijos. Más cuando lo ponemos en sus manos. Amén, hermanos. Así es. Dice también la palabra en Isaías, versículo muy conocido, 41, Dios dice en adiós, lección, Dios habla hoy. Dice, no tengas miedo, pues yo estoy contigo. No temas, porque yo soy tu Dios. Yo te ayudo. Yo te doy fuerzas, dice. Yo te ayudo. Yo te sostengo con mi mano victoriosa. Esto es un versículo precisamente profético y de promesa. Porque es una profecía que está haciendo aquellos que deciden creerle, aquellos que deciden meterse bajo su sombra y creer en su palabra. Entonces dice, no tengas miedo. Sí, vamos a tener miedo. Claro que vamos a tener miedo. Es natural tener miedo. Pero cuando creemos en nuestro corazón fielmente que el Señor está con nosotros, vamos a vencer todo temor, precisamente la incredulidad, que es lo que entra a frenar. Porque hemos decidido provocar lo que es imposible que sea posible. Es donde muchas cosas llegan a suceder y empezamos a mover los cimientos de los cielos y establecerlos en la tierra, hacer que las cosas que son imposibles sean posibles. Y nosotros como la iglesia, como iglesia y como cuerpo de Cristo, somos los que tenemos la autoridad que las cosas del cielo bajen a la tierra y que sean realidad, se produzcan milagros, sanidades, liberaciones. Pero nosotros como la iglesia somos los que tenemos esa autoridad de ejecutar esas acciones aquí en la tierra. No tengamos temor de desatar el poder de Cristo Jesús en la tierra, hermanos. No tengamos temor, iglesia de Honduras. No tengamos temor de desatar el poder de la iglesia. Que haya sanidades, que haya conversiones, que haya milagros. La gran cosecha ya está. y somos nosotros, la iglesia, la que tenemos que provocar que suceda en nuestras congregaciones. En cada una de nuestras congregaciones tenemos que provocar que suceda. Tenemos el poder y la autoridad. ¿Lo creemos? Hermano, de verdad, ¿lo creemos? ¿Creemos que Dios está con nosotros? Realmente, yo creo que yo, que puedo tener años de estar viviendo, creo que el Señor está conmigo. Tenemos que creerlo. Hemos sido llamados para conquistar lo que el Señor ya dio por heredad. Tenemos que ir a retomar esos terrenos que son del Señor. Esos lugares que han sido allanados y poblados por precaristas espirituales que han tomado naciones, ciudades, barrios, familias que están ahí ilegalmente. Nosotros como iglesia somos los que tenemos autoridad de ir y conquistar esos terrenos nuevamente y tomarlos para el Señor. Como Dios le dijo a Josué en Josué 1:5, nadie te podrá hacer frente en todos los días de tu vida. Como estuve con Moisés, estaré contigo. No te dejaré ni desampararé. Hermanos, como estuvo con Josué, el Señor está con nosotros, está con su iglesia. Está con su iglesia. Y aún más, tenemos la sangre de Jesucristo que nos protege, que nos da autoridad y nos habilita para operar en la tierra, para desatar lo que Jesús vino y enseñó. Lo que su palabra dice: sanar enfermos, liberar a los oprimidos, llevar las buenas nuevas, hablar el año bueno del Señor. Él no nos va a desamparar, Él no nos va a dejar, porque mientras caminemos bajo su luz, en obediencia, el Señor va a estar con nosotros. Hermanos, líderes, iglesia de Honduras, es tiempo de muchos de nosotros retomar nuevamente esos bríos que hemos dejado, aquel esfuerzo, anhelo cuando empezamos, aquella euforia, aquel amor, pasión, ganas. ¿Dónde quedó en un momento dado? ¿Dónde se nos quedó, iglesia de Honduras? ¿Dónde se nos quedó? Sí te digo, hermano, sé valiente, porque no fue fácil para Josué empezar a conquistar naciones, terrenos, cuando venía que todo era puesto, sacar guerreros, forjarlos a la guerra. Y ahora eran ellos los que avanzaban y Dios los protegía. De igual manera, como avanzó Josué, así tenemos que avanzar nosotros como iglesia, ir adelante en el nombre de Cristo Jesús y empezar a conquistar, empezar a tomar esos lugares que son del Señor. ¿Por qué? Porque Él nos ayuda y nos da fuerzas. Él nos da las capacidades, tanto humanas como naturales, que tengamos para operar en las diferentes áreas donde Él necesita operar. Los que tenemos tal vez habilidad para hablar, los que tenemos habilidad para cantar, los que tenemos habilidad para hacer trabajos manuales, los que tenemos habilidad y conocimiento en muchas áreas, para poder enseñar a otros. Entonces, las facultades humanas y naturales el Señor las va a utilizar para su obra, para su iglesia, para que su iglesia crezca, para que aquellos bebés pequeños que están llegando a sus pies sean cuidados, sean disciplinados, sean formados también, como fuimos formados nosotros, como fuimos también moldeados nosotros, y también no pasen las cosas que también nosotros pasamos, porque Él nos sostiene con su mano victoriosa, Él nos sostiene con su mano victoriosa y nos da el poder siempre, mientras no olvidemos que la honra y la gloria es solamente para Él. Que siempre nuestro corazón siempre sea un corazón de honra para Dios, para que siempre sea manifestado el poder de Jesucristo en cada acción que hagamos. No tenemos por qué robarnos la gloria. Él es un Dios que no es un Dios que se va a dejar todo. Él exalta a aquellos que le exaltan. Él es un Dios que enaltece a aquellos que le honran, los bendice y derrama provisión de maneras increíbles y sobrenaturales, hermanos. Dios no se deja nada. Dios no se deja nada. Dios exalta a aquellos que hacen su voluntad, aquellos que guardan su corazón para servirle. Hermanos, Iglesia de Honduras, sigamos adelante con todo esto que Dios ha puesto en cada una de las visiones en sus congregaciones. No dejemos solo a nuestras autoridades espirituales, honrémoslas, apoyémosles. No menguemos. Si hemos ido a llamar, ser auxiliares a nivel pastoral, si hemos ido a trabajar en equipos, en las áreas de equipos que sean, honremos el llamado y la posición que se nos ha dado. Seamos honrosos en la posición que se nos dio. Y ejerzamos la autoridad conforme a la visión de cada casa donde estemos, para que también transmitamos la visión a aquellos que vienen debajo de nosotros. Porque nosotros, los que somos líderes, los que están en un liderazgo, no estamos para que nos hacen, estamos para que se pongan sobre sus hombros y suban. Somos puente para el crecimiento de otros. Somos puente para que otros crezcan. Eso es un

mantenernos obedientes al mandato que el Señor nos ha dado, de mantenernos firmes al propósito que tenemos y se nos ha determinado. Hermanos, mantengámonos perseverantes en la función que tengamos en nuestras congregaciones. Ese es un tiempo donde tenemos que ser uno solo en la casa que estemos. Tenemos que ser uno solo con nuestras autoridades espirituales. Tenemos que ser uno solo con la visión que el Señor ha puesto en cada casa donde estemos. No abandonemos ni menguemos. Seamos perseverantes en la visión. Donde estemos, seamos perseverantes en esa visión. Porque el Señor da una visión diferente para cada casa, para que todos sean alcanzados de diferentes maneras. Todos sean alcanzados, pero siempre con un solo fin, para que sean parte de su iglesia, de la iglesia de Cristo Jesús. Así como José fue perseverante para conquistar la tierra prometida, así también tenemos que ser nosotros para conquistar las almas que están para este tiempo, para la gran comisión. Pero antes de que llegue esa gran comisión, tenemos que ser formados en convicción de servicio de lo que estamos haciendo. Si somos fieles a nuestra congregación, si somos perseverantes a la visión y a las autoridades de nuestra casa, si somos fieles al Padre o Madre espiritual que tengamos, o al pastor que tengamos, o al apóstol. Si estamos, somos parte y creemos en la visión, sea cual sea, donde sea. En esta noche yo te digo, el Señor te prometió, como se le prometió a José, y a estar con él, y que no le iba a abandonar. También le dijo, donde pongas el pie, ahí estaré contigo. Igualmente te lo dice a ti, Iglesia de Honduras. Los lugares donde yo te lleve y pongas tu pie, no vas a estar solo, porque yo voy a estar delante de ti, sosteniéndote y dándote fuerza. Sabemos que no es fácil, no es fácil, pero no es imposible, Iglesia de Honduras, no es imposible. Que parece en ocasiones conquistas fantasiosas. No son fantasiosas. En Cristo Jesús todo es realidad. Todo es realidad. Solo creamos que va a ser. Conquistar tal vez barrios duros, difíciles, donde tal vez la delincuencia es alta. Pero ahí Dios va a mandar sus generales. Y detrás de esos generales va a mandar soldados valientes, donde le va a dar la táctica, la visión de la cual él va a entregar para que ese lugar sea entregado a Cristo Jesús. Créalo, si el Señor les ha puesto un lugar donde ustedes dicen es difícil, pero el Señor me ha puesto, siga creyendo y póngalo en acción. Dígale al Espíritu Santo, revelación, revélame la estrategia para poder entrar en ese lugar. Ponme los soldados aptos, idóneos, para poder alcanzar esas almas. Los que tengan esa pasión y esa entrega. Que sean perseverantes en la intercesión. Que sean perseverantes en la oración, en el ayuno. Para poder alcanzar, que no puedan renunciar. Que ahí es donde se nos forma el carácter de Cristo Jesús. En mantenernos firmes, constantes, en alcanzar esas almas que necesitan llegar a los pies de Cristo Jesús. Nosotros nada más llevamos el mensaje. El Espíritu Santo hace lo demás. Él es el que se encarga de hacer todo lo demás. Nosotros solo vamos y obedecemos. Y el Espíritu Santo es el que transforma corazones. El Espíritu Santo es el que se derrama y libera. Pero necesita a la iglesia que actúe. Necesita a la iglesia que ejecute. Necesita a la iglesia que plantee las estrategias. Y eso somos usted y yo, hermano. Somos esa iglesia que necesita habilitar el poder de Cristo Jesús en la tierra. Dice Isaías 41:13, la versión Dios habla hoy, dice lo siguiente. Dice, porque yo, el Señor tu Dios, te he tomado de la mano y yo te he dicho, no tengas miedo, yo te ayudo. Líder, pastor, usted que ha visto ese barrio, usted que dice, el Señor ahí va a sacar grandes personas y usted ha podido

0: en los ojos espirituales que el Señor ve y el Señor ya hizo. No tengas miedo, pastor. No tengas miedo, porque Él te dice, yo te ayudo. Yo te ayudo, pastor. El tiempo ya es. Tú sabes, pastor, lo que tienes que hacer. Ese lugar está para la cosecha. Y en el corazón lo sientes y el Espíritu Santo te lo revela una y otra vez. Ya está la cosecha. Nada más pide las armas necesarias, porque ese lugar ya el Señor te lo entregó en las manos. Ese lugar ya el Señor te lo entregó en las manos. Solo ve y tómalo. Pide al Señor nada más la dirección correcta para que esas personas que estén al lado tuyo sean personas con perseverancia, con carácter de guerrero, con corazón de conquista, para que sean tomados los lugares y las familias que el Señor ya llamó a sus pies. Así sea. ¿Van a haber obstáculos? Sí, van a haber. ¿Los tendremos? Claro que sí, los vamos a tener. En las cosas que desarrollemos, van a haber obstáculos en el proceso, que puedan ser familiares, van a ser también a nivel congregacional, a nivel de empresa. Pero somos portadores de la luz de Cristo Jesús. Y sabemos que la luz siempre va a tener oposición, pero la luz va a vencer, y lo sabemos. No tengamos miedo. No tengamos miedo de lo que sabemos que ya va a suceder. No tengamos miedo, sabemos que tenemos la victoria en Cristo Jesús. Es solo que tenemos que bajarla del cielo y establecerla en la tierra. Pastores, líderes, no tengamos temor de bajar las victorias del cielo a la tierra. No tengamos temor de bajar las bendiciones de sanidad, de liberación, de romper cadenas. Que se rompan cadenas de barrios, de ciudades, de familias. Que sean desterradas maldiciones generacionales, de divorcio, de muerte, de escasez, de enfermedad. Es tiempo que la iglesia manifieste su poder y empiece a ver ese avivamiento. Iglesia de Honduras, es tiempo de retomar nuevos bríos. Cuando la incertidumbre, la incredulidad ha querido llegar, cuando el miedo ha querido llegar, cuando ha querido menguar la visión, cuando ha hecho que algunos hermanos abandonen, y tal vez nos hemos preguntado, ¿y ahora qué? Si se fueron tal vez los principales, ¿qué va a hacer de nosotros? No, el Señor va a levantar, el Señor va a levantar, porque el Señor levanta. El Señor trabaja con los con corazones dispuestos y corazones obedientes. Corazones que estén dispuestos a conquistar el corazón de Dios. Corazones valientes, aguerridos, para obedecer. Que saben que es la mano de Dios que lo sostiene, que es la mano de Dios la que provee los recursos, que es la mano de Dios la que da la fuerza para cada situación. No teman, no teman, hermanos, no temamos, ni tengamos ese temor de creer que es imposible las cosas, no. Por más grandes que se vean, es mayor la bendición que viene. Amén. Isaías 41:12. Dice lo siguiente: buscarás a tus enemigos y no los encontrarás. Los que te hacen la guerra serán como si no existieran. Muchas veces, si ya te ha pasado, hermano, hermana, muchos tal vez se levantaron contra ti. Y tú nada más clamaste al Señor y le dijiste: Señor, Padre, libérame de mis opresores, de aquellos que me hostigan. Y has visto la mano del Señor, y cuando te das cuenta, ya no están esas personas, ya aquella opresión se fue. Aquí te digo, hermano, de igual manera, si lo estás pasando, clama al Señor, que el abrigo del Altísimo esté sobre ti, y los que te hacen la guerra, el Señor los va a quitar. Tú no vas a mover ni una mano, tú no vas a abrir la boca, te lo digo fielmente, tú no vas a mover nada, porque Él se va a encargar de quitarlos de ahí. Él se va a encargar de limpiar tu camino. Él se encarga de limpiar el camino de la iglesia donde tú estás. Él se encarga de limpiar el camino de aquellos que te han hecho oposición, como la tuvo Nehemías. Y Nehemías, el Señor le quitó sus enemigos. Se los hizo un lado. De igual manera va a ser contigo, hermano, hermana. La visión que Dios puso para tu casa, para tu congregación. Ya has visto oposición, has visto cómo otros llegan. Como sucedió con Nehemías, así va a suceder en tu congregación. El Señor los va a quitar. El Señor va a usar todo lo necesario y tú no vas a mover ni un dedo. No vas a abrir la boca. ¿Por qué? Porque tú vas a orar al Señor y creerle fielmente. Señor, líbrame de mis opresores. Desátalo en los cielos y desátalo en la tierra. Y el Señor va a ver tu corazón y va a suceder, hermano. Va a suceder porque va a suceder. Te lo digo fielmente porque yo lo he vivido. Si estamos en este lugar, si estamos sirviendo, si estamos en una congregación, en nuestro corazón sabemos que aceptamos a nuestro Señor Jesucristo y sabemos que Él es nuestro Salvador. Y tomamos esa decisión fiel, valiente, de amar y servir a nuestro Dios. Tarde o temprano, te lo digo fielmente, tarde o temprano, Él te va a promocionar. Él te va a promocionar. Si has estado ahí, fielmente. Y tu hermano, si ya fuiste promocionado, ya has visto de dónde saliste y quién eres ahora. No dejes de crecer, no dejes de creer y habla de lo que Dios ha hecho en tu vida. Habla de las bendiciones que el Señor ha derramado sobre tu vida y sobre tu familia, para que seas testimonio fiel de lo que el Señor ha hecho. También a la hora de testificar darás honra y gloria a Dios por su poder, sobre, no solo sobre tu vida, y sobre las, también sobre las personas que te rodean. No le robemos la gloria a Dios de lo que ha hecho en nosotros. No le robemos la gloria a Dios para que Él sea exaltado. Porque solamente, hermanos, estamos donde estamos, cada uno de nosotros, yo, ustedes, es por la misericordia de Dios. Solamente por su misericordia. Tal vez podremos tener títulos y todo lo demás, pero si el Señor no lo habilita, no somos nada. No somos nada. Para que seamos esos conquistadores, esos guerreros, para llevar su verdad a toda persona que la necesite. Para Danaer, es precisamente eso. Nuestros enemigos van a desaparecer. El Señor va a limpiar el camino para nosotros. Él lo va a limpiar. Él nos va a sostener en todo momento, en todo tiempo. Él no nos va a dejar ni nos va a desamparar. Él va a estar ahí, fiel con nosotros. Él va a estar fiel. Iglesia, yo te digo algo. Hemos visto desastres naturales. Sabemos que el tiempo se está cumpliendo. La gran comisión ya está. ¿Qué estamos haciendo nosotros como iglesia? ¿Qué estamos haciendo? ¿Estamos en esas batallas personales? ¿Estamos peleando luchas espirituales solamente con nuestra parte humana y nos hemos olvidado de que tenemos un Dios todopoderoso? Muchas veces nos olvidamos de eso. Nos pasa, a todos nos pasa. Cuando sabemos que tenemos al Rey Todopoderoso que nos puede dar la victoria, solo si nos doblamos a Él. Y como dice su palabra, lo que estamos viviendo solamente es el principio de dolores. Pero solo los que conquistan, los que tienen un corazón de conquistador, son los que van a salir adelante. El Señor le dio la autoridad a su iglesia para que conquiste. Si somos esa iglesia de Cristo, tenemos que tener un corazón de conquistador. Como lo tuvo Josué, como lo tuvo Nehemías, como lo tuvo Gedeón, como lo tuvo David, como lo tuvo Pablo, que fue conquistó parte del mundo y estableció iglesia, como fue el crecimiento de la iglesia primitiva. Habrá muchos que nos van a hacer frente, sí, todos los días de nuestra vida alguien se nos va a oponer, pero no estamos solos. Es que nosotros tenemos que entender, iglesia, hermanos hondureños, tenemos que entender que no estamos solos. El Señor está con nosotros. Él no nos va a dejar y no nos va a desamparar. Nadie nos va a detener. Nadie, entendámoslo, porque Él está con nosotros. Muchas veces se nos olvida precisamente eso, que nadie nos podrá hacer frente. Y eso se nos olvida, hermanos. A todos se nos olvida. En un momento dado vemos situaciones increíbles de enfermedad, de deudas, que nos va a tener, nos va a decir, ya se acabó eso, se me acabó el negocio, perdí la casa, perdí el carro, perdí mi familia. Y dice la palabra del Señor que nadie nos va a hacer frente. Nadie nos va a hacer frente. Tomemos esa promesa, Señor. Nadie nos hará frente. En esta noche, ya para cerrar, vamos a poner ese tiempo en manos del Señor. Y que sea Él derramando un corazón de conquistador sobre la nación de Honduras, sobre aquellas congregaciones que han querido, aquellos líderes que han querido abortar y dejar todo. Esta noche el Señor va a traer un nuevo refuerzo de vida espiritual. Padre, en el nombre de Cristo Jesús, vengo declarando, Padre, cielos abiertos sobre la nación de Honduras. Padre, en esta noche venimos declarando, Padre, que toda oposición, Padre, que ha venido interrumpiendo y saboteando, Padre, el crecimiento de tu iglesia en Honduras, Padre, ahora mismo en el nombre de Cristo Jesús, es declarado inoperante, Padre, y que tú, Padre, estás levantando esos santos tuyos, Padre, esos ángeles que tú has puesto, Padre, en diferentes partes de la nación de Honduras, Padre, para llevar tu palabra, para llevar, Señor, el poder de crecimiento de tu evangelio, Padre, en diferentes partes, según las dimensiones, Padre, y el propósito de cada congregación que tú has puesto en la nación de Honduras, Padre. Tú, Padre, estás levantando, Padre, corazones, Padre, y reafirmando corazones, Padre, en que han estado cansados, que han estado agotados, Padre, desfallecidos, Padre, por tanta batalla, por tanta lucha, Padre. Declaramos en el nombre de Cristo Jesús, Padre, que tú renuevas corazones, renuevas, Señor, fuerzas a esos pastores, a esos líderes, para esos danzores, a esos grupos de alabanza, Señor, para ministros con los niños, para ministros con los ancianos, Padre, tú estás levantando, Padre, ahora mismo, Padre, nuevas fuerzas a esos servidores, Padre. Tú, Señor, estás levantando, Padre, en el norte, el sur, el este, el oeste, la nación de Honduras, para los cuatro puntos cardinales, Padre. Declaramos un avivamiento, Padre, en el nombre de Cristo Jesús, Padre. Corazón de conquistador, Padre, se levanta en sus vidas ahora mismo, Padre. Un corazón de conquista, Señor. Padre, declaramos en el nombre de Cristo Jesús, Padre. Declaramos, Padre, esas personas que trabajan con niños, Padre, sanando corazones, sanando heridas de esos niños, Padre. Los que trabajan con jóvenes, Señor, Padre, rescatándolos, Padre, de las calles, dándoles un incentivo, Padre, guiándolos, Padre, en el crecimiento, Padre, para que sean, Padre, productivos en ti, Señor, Padre. Aquellos que trabajan con matrimonios, rescatando, Padre, matrimonios, Padre, que es parte del que el enemigo tiene, Señor, Padre, afectar las familias, desintegrar las familias, Padre, para que los hijos sean vulnerables, Padre. Seas tú sembrando tácticas, estrategias, Padre, para alcanzar esos matrimonios, Padre, para parejas jóvenes, parejas de años casados, Padre, que están a punto de dejar todo botado, Señor. Tú estás derramando, Padre, en este momento una táctica nueva sobre cada congregación en la nación de Honduras, Padre, para poder alcanzar diferentes niveles, Padre, estatus. Tú tienes todo planificado, Señor. Solo se levantan esos
1: Gedeones, Padre, se levantan esos Gedeones de la nación de Honduras, Padre, para pelear por su nación, para pelear por su provincia, para pelear por su pueblo, Señor, para pelear por su distrito, en el nombre de Cristo Jesús. Declaramos, Padre, que se levantan casas de paz, casas de alcance, Señor, Padre, se levantan las congregaciones que han estado frías, Padre, en nombre de Cristo, declaramos un avivamiento y un despertar de la iglesia en la nación de Honduras, Padre, un renuevo sobre la nación de Honduras en las áreas, Padre, que han venido menguando, Padre, algunas de ellas, Padre, como ha sido también, Padre, también en mi país, Señor, declaramos también ese avivamiento y un despertar de la iglesia, Padre. Pero bendecimos, Padre, también la nación de Honduras. Declaramos, Padre, cielos abiertos a las estrategias y derrama, Señor, sobre aquellos siervos que han estado fieles a ti, Señor. Guárdalos y protégelos. Derrama, Señor, sobre ellos fuerza y bendición, revelación, Padre, y sobre todo tu llenura, Padre. En el nombre de Cristo Jesús, te damos gracias, Señor. Te damos gracias, Padre. Gracias, Señor, Padre. Hermanos, creo que sea edificante lo que el Señor ha puesto. Hermana Kenia.
2: Amén, Pastor. Sí. Nebel, muchas gracias. Gracias por ese mensaje que sin duda nos ha animado a seguir adelante y por supuesto no desmayar, porque ya, Pastor, estamos en la última jornada, en el último tiempo donde tenemos que echar mano de toda aquella persona, toda aquella alma que el Señor nos permita.
1: Así es, hermano, así es. Ha sido para mí una honra servirlos, de verdad. Para mí es un privilegio y que el Señor Todopoderoso siga dando sus recursos para HCH, siga trayendo esa provisión de lo alto para que sigan difundiendo el Evangelio del Señor.
2: Amén, Pastor. Muchísimas gracias. Le bendecimos en el nombre de Jesús y bueno, gracias por este tiempo y ese mensaje que ha compartido con nosotros. Muy buenas noches, Pastor.
1: Buenas noches. Dios me lo bendiga.
2: Amén. Bien, ahí estaba el Pastor Nebel desde Costa Rica compartiendo la palabra del Señor con nosotros en este tiempo maravilloso. Una palabra de ánimo que nos invitaba el Pastor, pues, a no desmayar, a seguir para adelante porque el Señor está con nosotros. Y si el Señor está con nosotros, pues entonces todo va a estar bien. Todo va a estar bien. Aleluya. Gloria al Padre, gloria al Hijo y gloria al Espíritu Santo. Le damos a Él toda alabanza, toda adoración.
3: Porque muchos habían dicho.
2: Y le decimos, Señor,
3: es tu quebranto,
2: gracias por tu bondad,
3: dolorosa tu enfermedad,
2: gracias por tu amor, gracias no porque estás para nosotros, Señor. Hemos recibido esta palabra en esta noche y la idea, pues,
3: yo te digo,
2: es animarnos,
3: todos tus
2: es depositar nuestra confianza en el Rey de Reyes y Señor de Señores, a no desmayar. El mensaje del Pastor estaba orientado al liderazgo, a la iglesia del Señor, para que no decaigamos en nuestro ánimo, sino que nos mantengamos firmes en lo que el Señor nos ha llamado a hacer, en lo que Él nos ha mandado a hacer. Bendecimos su vida en este tiempo. Gracias por quedarse pendiente escuchando HCH Radio. Aún tengo algunos audios por acá, algunos mensajes. Ya los vamos a escuchar. Son las 11 de la noche, 12 minutos, ahí donde está. Puede adorar al Señor. Puede adorar al Rey de Gloria. Puede adorarlo ahí donde está. Decirle, Señor, gracias porque tú me has sanado. Gracias porque tú me has libertado, Señor. Tú me has dado vida nueva, Señor. Gracias, Señor, por la esperanza que tengo en ti. Te adoramos, te cantamos, te exaltamos. Tú eres maravilloso. Vamos a cantar al Señor y decirle, tú me sanaste. Si usted está escuchando HCH Radio, está disfrutando del programa Adoradores para Cristo. Yo le invito a que se comunique con nosotros en esta noche y nos haga saber que está recibiendo, que está adorando al Rey ahí donde está.

porque muchos habían dicho: incurable es tu quebranto y dolorosa tu enfermedad. No hay quien juzgue tu causa para sanarte. No se ha encontrado un medicamento eficaz para ti. Pero yo te digo, aunque todos tus enamorados te hayan olvidado, aunque nadie te busque más, aunque te hayan herido, mi bálsamo de sanidad te cubre en esta hora. Yo haré venir sanidad sobre ti, sanaré tus heridas, porque aunque desechada te llamaron, yo me acordé de ti.

clama a mí, yo te responderé y te enseñaré cosas grandes y ocultas que tú no conoces. Yo te traeré sanidad y medicina, te curaré y te revelaré abundancia de paz y de verdad. Te libraré de tu cautiverio, te limpiaré de tu maldad, porque he perdonado tu pecado, porque tú eres mi gozo, y sobre ti he derramado mi gloria. Recíbela, recibe mi bien, recibe mi sanidad.

0: Ya son las 11 de la noche, 19 minutos. ¿Sigue usted conectado con nosotros a esta hora de la noche? Seguimos adorando al Señor en este tiempo. Voy a escuchar por acá. Hola, bendiciones, buenas noches.
1: El Padre, el Hijo, el Espíritu Santo, amado Jesús, Padre, en esta bonita noche.
2: No hay quien juzgue.
1: Bendito delante de tu presencia, con un corazón contrito y humillado, agradecido contigo, Padre de la gloria, presentando la vida de mi hermana Kenia, que la guarde, que la cuide, que la guíe, que la bendiga, que la fortalezca, que le dé vida, le dé fuerza, fortaleza nueva, que la cubra con tu sangre poderosa, que le dé vida en abundancia, Padre, para que pueda continuar, seguir adelante, amado Jesús de Nazareno, guarda la vida de mi hermana Kenia, Señor, bendice mi hermano Julio, Señor, a mi hermana Lizeth, Padre, que le bendiga, Señor, a mi hermana Ariana también y todo, mi hermano Max Serna y todos los radioescuchas que hoy estamos recibiendo la bendición y la palabra. Te pido por cada una de las personas que hoy están en el hospital, están en las cárceles, están en asilos de ancianos, Señor. Te pido por los colegios, por las escuelas, te pido por Honduras, Señor, que tomes el control, Señor, que no haya muerte, que no haya masacre, que no haya tribulación, que la gloria y la honra sea para ti, Señor amado. Guarda nuestra vida, nuestra entrada, nuestra salida, y que la gloria sea para ti, Señor. Derrama esa unción, esa bendición en esta noche, Señor amado. Glorifícate de una manera poderosa. Sopla, Espíritu de Dios, sopla vida, Espíritu Santo, en ese lugar. Gracias por mi hermana Kenia, gracias por la radio escucha. Te pido que le guardes, que le cuides, que guíes, tú traes sus salidas, que bendiga todos los evangelistas, todos los pastores, todos los predicadores de todo el mundo, Señor. Presentamos el país de Israel, Señor, gracias por Colombia, gracias por Venezuela, gracias por República Dominicana, gracias por Honduras, que le amamos, Padre, bendice cada uno de los ministerios, Señor, guarda a los hermanos de la venta de Talanga de una manera poderosa, muy especial, los ponemos en tus manos. Te pido, Padre, que tú te glorifiques, te manifiestes grande, poderosamente, en nombre de Cristo Jesús, Señor nuestro, amén, gloria a Dios, amén.
0: Amén, aleluya. Gracias, Jesús. Dice por acá,

0: Padre, yo oro por esta persona, Dios, que está pidiendo ayuda por la vida de su madre, Dios. Yo lo bendigo, Dios, y oro por la vida de su mamá. Creyendo que tú eres nuestro sanador, Dios. Creyendo que tú traes sanidad y medicina, Dios, a la vida de esta mujer, Dios, en el nombre de Jesús. Padre, tú provees recursos. Tú tocas corazones, Dios, en el nombre de Jesús. Gracias, Dios. Gracias, Dios, da fuerzas, Espíritu Santo, en el nombre de Jesús. Dice, hola, buenas noches, hermana Kenia. Ok, creo que ya habíamos dado lectura a este mensaje. Vamos por aquí. Buenas noches.
1: Buenas noches. Buenas noches, hermana Kenia. Un gusto saludarla. La estoy escuchando a usted y al pastor. Bendiciones. Feliz noche. Dilma Martínez de la colonia San Cristóbal. Te alabamos, Señor. Te exaltamos. Tú eres maravilloso. Tú eres grande. Tú eres Rey de Reyes y Señor de Señores. Tú eres nuestro amparo, nuestra fortaleza, nuestro proveedor, Jehová, nuestro pastor. Tú eres Jehová Jireh, Jehová Rafa. Gracias, gracias, Señor, por todo lo bueno, maravilloso y misericordioso que tú eres. Bendiciones, hermana Kenia, que Dios la guarde y regresa a su casa.
0: Amén. En el nombre de Jesús. Gracias, Jesús.
2: 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Y sobre ti he derramado mi gloria.
0: Gracias, Rey de Reyes y Señor de Señores. Recibe. Seguimos a esta hora de la noche. Bendiciones.
3: Dios le bendiga, hermana Kenia.
0: Amén.
3: Bonita predicación, predicación de reflexión. La de ayer estuvo también bien. El pastor tuvo una predicación buena. Y la de ahora también, predicaciones de reflexión. Me gustó las últimas palabras que dijo él de defender el Evangelio. Para eso estamos, hermana Kenia, nosotros. La incluyo a usted, hermano Julio, para defender el Evangelio. Para eso estamos nosotros. Y es apropiado, lo voy a poner así de esta palabra, que ustedes están en esa emisora con ese propósito. No es solo por ser locutores, no, que es un propósito que el Señor los tiene ahí.
0: Amén.
3: Para defender el Evangelio, para llevar las buenas nuevas de salvación a todo lugar, porque esa emisora se extiende a lugares, entonces es propicio, ¿verdad? Aprovechar esa cobertura. Hermana Kenia, yo tengo tenemos un buen concepto de usted, de hermano Julio. Yo los escucho. Y hay que hablar, nosotros decimos a César lo del César y a Dios lo de Dios. Y así es usted, hermano Julio, ¿verdad? Que tienen un buen testimonio. Y el conocimiento que tienen de la palabra también, eso va acorde a defender la obra del Señor. Muy bonita la predicación. Y hermana Kenia, yo los tanto a usted como a hermano Julio los felicito. Defienden la obra del Señor. Que Dios les bendiga y le bendiga y le guarde. ¿Verdad, hermano Servio?
0: Sí, saludos, hermano Servio. Que el Señor le bendiga y le guarde. Gracias por su mensaje. Seguimos a esta hora de la noche en Adoradores para Cristo, ya en la recta final de este espacio donde hemos estado adorando, ministrando en la presencia del Señor y recibiendo palabra de parte de lo alto. También aprovechamos para tener esa interacción con usted, para que juntos podamos adorar al Rey de Reyes y Señor de Señores. Aleluya, buenas noches.
4: Buenas noches, Dios le bendiga. ¿Cómo está, sierva? Como que Dios es sabio, ¿verdad? Yo no voy a hacer cenado, pero ahorita me quedé en una porción ahí escuchando a ese pastor ahí. Qué lindo que llegan personas, ángeles del cielo, que llegan a motivarles a ustedes, ¿verdad?
0: Amén.
4: Un placer, feliz noche. Le habla Wilmer del Lago Yojoa.

El Señor es bueno. El Señor es realmente maravilloso. Damos gloria al Señor porque su presencia es realmente hermosa. ¿Qué haríamos sin su presencia? Nada, nada, nada. No somos nada sin Él. No somos nada sin Él. Ah, pero con la presencia del Señor en nuestra vida lo tenemos todo. Maravilloso es el Rey de Reyes y Señor de Señores. Le amamos, le adoramos, le cantamos, le decimos: Señor, tú eres bueno, tú eres precioso, tú eres maravilloso. Gracias, Rey de Reyes y Señor de Señores. No hay nadie como tú, no hay nadie como tú. Te amamos, Señor. Te amamos, te amamos, te amamos, porque tú eres grande, tú eres precioso, Dios. Nadie es como tú. Te cantamos, te alabamos, te exaltamos, Señor. Precioso eres, precioso eres. Hermoso, maravilloso, Rey de Reyes y Señor de Señores. Te amamos, te damos gloria, te damos alabanza y adoración. Gracias, Jesús. Gracias, Rey de Reyes y Señor de Señores. Tú eres bueno, tú eres precioso. Te amamos, Señor. Te amamos, te amamos. Te amamos a ti, Señor. Gracias por tu fidelidad. Ahí donde está, puede adorar al Señor en esta noche. Dile: Señor, tú eres mi Dios. Tú eres el Dios el que ama mi alma, Señor. A ti te canto, a ti te adoro, Señor. Me acerco al trono de tu gracia para adorarte, para cantarte, porque tú eres precioso, porque no hay nadie como tú. Gracias, Jesús. Gracias, Rey de Reyes y Señor de Señores. Dile: Señor, conmigo danza. Tú danzas conmigo, Dios. Yo le bendigo en el nombre de Jesús. Donde quiera que usted esté escuchando HCH Radio, hoy yo le invito en esta noche a comenzar esta nueva semana con un corazón agradecido, con una buena actitud. Hoy yo le invito a decirle: Señor, gracias porque tú eres mi Dios. Gracias porque tú siempre estás conmigo. Gracias, Señor, porque voy a empezar una nueva semana tomada de tu brazo, Dios. Yo sé, Señor, que tú traerás cosas nuevas, cosas grandes, cosas maravillosas a mi vida en este nuevo tiempo, porque tú estás conmigo, Señor. Y si tú estás conmigo, Señor, todo va a ir bien. Todo va a ir bien. Señor, mi corazón es tuyo, mi vida es tuya, te pertenecemos a ti, Señor. En esta nueva semana, que tú traigas nuevas enseñanzas a mi vida, Dios. Que tú me confrontes, Dios mío, en aquellas cosas que no estoy bien. Que tú, Señor, atraigas mi corazón a ti cada día más. En el nombre de Jesús. En el nombre de Jesús. Que este nuevo tiempo sea para adorarte. Sea para darte a ti toda la gloria, toda la alabanza, toda la adoración. Gracias, Jesús. Gracias, Rey de Reyes y Señor de Señores. Te amamos, te adoramos, te exaltamos en esta noche. Adoramos al Señor, vamos, adórele en esta noche. Estamos, seguimos en Adoradores para Cristo, reconociendo que Él es el Altísimo y que necesitamos acercarnos al trono de la gracia para encontrar el oportuno socorro. Si tú no has entregado tu vida a Jesús, yo te invito a que lo hagas esta noche. Ahí donde estás, mientras escuchas esta alabanza, puedes decirle: Señor, me acerco al trono de tu gracia, Dios. Gracias por la vida. Gracias, Señor, por todo lo que haces. Te adoro, Dios, te adoro, Dios. Vamos, adórele, dígale: te adoro.

Todo el que se acerca ante el trono de la gracia es perdonado, es levantado, es libre. Aunque muchos te han dado la espalda, hay alguien que te levanta, que te perdona. Su nombre es Cristo Jesús.

0: Ahí estábamos cantando ese buen tema de Miel San Marcos. Me acerco al trono de tu gracia. 11 de la noche, 39 minutos. Ya para ir finalizando, yo quiero cerrar con un tiempo de oración. Un tiempo de oración por Honduras. Padre, gracias por este tiempo. Gracias, Señor, porque podemos adorarte. Gracias, Señor, porque podemos darte toda la gloria, toda la honra, toda la alabanza y toda la adoración. Señor, gracias por tu fidelidad. Gracias porque eres maravilloso. Gracias porque siempre nos oyes, Señor. Gracias, Señor. Aleluya. Aleluya. Señor, nadie es como tú. Te amamos, te adoramos, te exaltamos, te decimos aleluya. Alabado sea el Señor. Alabado sea el Rey de Reyes y Señor de Señores. Padre, gracias por esta nación, Honduras. Gracias por esta tierra que nos has dado. Gracias por esta tierra que nos vio nacer, Dios. Gracias por enviarnos en esta tierra maravillosa. Gracias, Señor. Hoy te adoramos, te alabamos, te exaltamos en esta noche. Y te decimos, Señor, toma el control de esta nación. Toma el control de esta nación, Señor. Que seas tú obrando, Dios. Obra en favor de esta nación. Perdona nuestros pecados, Señor. Perdona nuestros pecados como nación. Porque sabemos que te hemos fallado. Sabemos que hemos pecado delante de ti, delante de tus ojos, Dios. Perdónanos, Señor. Límpianos, purifícanos, restáuranos, Señor. Señor, no mires nuestro pecado, Dios. No mires nuestro pecado, Señor. Sino que ten misericordia de Honduras. Padre, oramos en contra de los accidentes de tránsito, Dios. Padre, ayúdanos a entender, Dios, que necesitamos ser prudentes. En el nombre de Jesús, llámanos a la prudencia, Dios.
1: Nuestro Dios poderoso es.
0: Padre, oro
1: y lo cuente
0: en contra de todo espíritu de muerte. No más suicidios, Dios, en nuestro país, Dios. Cubre las mentes, Dios. Cubre la vida, Dios, en el nombre de Jesús. No más violencia, Dios. Ten misericordia de esta nación. Ten misericordia de nosotros, Dios. Porque sabemos, Señor, que es por tu misericordia que no somos consumidos, Dios. Que no hemos sido ni somos consumidos. Gracias, Señor, porque tú conoces nuestro corazón. Y tú permites que sucedan las cosas, Señor. De acuerdo a tu propósito, Señor. Gracias, Jesús. Gracias, Dios, por todas las cosas. Gracias porque eres maravilloso. No hay nadie como tú. Te amamos, Señor. Mira Honduras, Dios. Mira nuestra nación. Ayúdanos, Dios. Ten misericordia de nosotros. Que se abran los cielos, Dios. Que descienda tu lluvia, Dios, sobre esta nación, sobre Tegucigalpa, Dios. Que se abran los cielos, Señor.

0: ten misericordia de esta nación, Señor. Ayúdanos, Dios, como nación. Ayúdanos, Señor. Ayúdanos, ayúdanos, ayúdanos, Dios. Apártanos de toda tentación, Dios. Que tu lluvia temprana y tardía sea sobre esta nación, Señor, en el nombre de Jesús. Derrama tu lluvia, Dios. Ten misericordia, Dios. Padre, cubrimos la vida de cada persona, Dios, que ha estado escuchando esta señal de radio, Dios. Cubre su vida, sus mentes, sus corazones, Dios. Sí, Señor, porque del corazón mana la vida. Oro, Dios, para que tú lo guardes. Gracias, Señor. Eres tú, Señor, todopoderoso. Digno de recibir honor, digno de recibir gloria. Gracias, Jesús. Te amamos, te adoramos, te exaltamos, te damos a ti toda la gloria, Señor.
1: Les aseguro que sí.
0: Gracias, Jesús. Gracias, Dios. Gracias por todo lo que haces, Dios, porque es realmente maravilloso. Gracias, Jesús, porque siempre nos oyes. Gracias, Rey de Gloria. Son las 11:45. Bendecimos su vida ahí donde está. Y le decimos gracias por escucharnos. Bendecimos su vida. Padre, bendice la vida de cada oyente, Dios. Tú sabes su situación. Tú le conoces más que nadie, Dios. Más que nadie, tú conoces el corazón. Tú escudriñas lo más profundo, discierne las intenciones y los pensamientos del corazón. Padre, cubre cada mente, cubre cada corazón, Dios. En el nombre de Jesús. Gracias. Gracias, Jesús. Gracias porque eres maravilloso. Gracias, Rey de Reyes y Señor de Señores. Ayúdanos, Señor, a empezar en una nueva semana, Dios. Siempre con tu gracia y tu favor. Ayúdanos a ser obedientes, Dios, cada día de nuestra vida. Y someternos más a ti, a tu presencia, a tu palabra, Dios. En el nombre de Jesús. Gracias, Señor. Gracias, Jesús, por tu fidelidad. Gracias, Rey de Reyes y Señor de Señores.
1: Les aseguro que si tienen,
0: no hay nadie como tú.
1: Tan pequeña como un grano de
0: mostaza. Tú eres precioso. Tú eres grande.
1: Podrán decirle hasta montaña atrás.
0: Grande y fuerte. Ahí donde está, dígale, Señor. Yo creo en ti. Yo no sé cuál es su situación, pero dígale, Señor, yo creo en ti, Señor. Yo te creo que tú puedes hacer hasta lo imposible.
1: Y se trasladará para ustedes. Nada será imposible.
0: Aleluya. Aleluya. Dios es bueno y maravilloso. Si puedes creer, dígale, Señor. Si puedes creer, alábelo. Él es bueno y maravilloso.
1: Les aseguro que si tienen fe tan pequeña como un grano de mostaza, podrán decirle a esta montaña: trasládate de aquí para allá, y se trasladará. Para ustedes nada será imposible.

0: Amén, gloria a Dios. Si podemos creer, Él lo hará con un granito de mostaza, dice la palabra del Señor. Si tuviéramos fe como un granito de mostaza, le diremos a esta montaña, muévete, y esa montaña se moverá. Y no está hablando de que literalmente una montaña, ¿verdad?, se tiene que mover y no. Está hablando de esos problemas que parecen una montaña tan difícil de mover. Pero que si le creemos a Dios y se lo llevamos a Él, por supuesto que Él nos ayudará, porque Él es bueno, porque Él es precioso, porque no hay nadie como Él. A Él sea toda la gloria, a Él sea toda la alabanza, toda la adoración. Nadie es como Él.
1: Si
0: santo, santo, santo, santo. Santo es el Señor. A Él sea toda la alabanza, toda la adoración. Santo es el Rey de Reyes y Señor de Señores. Le alabamos, le cantamos. Y le decimos, Señor, gracias por tu fidelidad. Gracias por tu amor. Gracias porque no hay nadie como tú. Gracias, Jesús. Gracias, Rey de Gloria. Tú eres maravilloso, tú eres precioso, te amamos, te adoramos, te cantamos en esta hermosa noche. Cerramos este tiempo, Dios, dándote gracias por permitirnos adorarte, Dios. Gracias por la palabra que hemos escuchado. Gracias porque al orar por nuestra nación, tú nos oyes. Señor, gracias por cada vida que escucha HCH Radio. Ayúdales, Dios, ayúdanos. En medio de cualquier situación difícil, Dios, ayúdanos. Llámese enfermedad, Dios, económica, Dios, problemas del corazón, Dios. Gracias por ayudarnos.

0: Gracias, Espíritu Santo, porque tú nos consuelas. Gracias por tu presencia, Dios. Te amamos, te adoramos. Gracias por este tiempo hermoso, Dios. Aleluya, tú eres bueno, Señor. Amamos tu presencia, oh Dios. Amamos tu presencia, oh Dios, te cantamos a ti. Que Dios me le bendiga ahí donde está. Gracias por sintonizarnos. Esto fue Adoradores para Cristo, un tiempo donde hemos podido adorar al Dios Todopoderoso, porque Él es bueno, porque Él es maravilloso, porque para siempre es su misericordia. Que Dios le bendiga. Gracias. Saludos al hermano Alberto Muñoz, que nos ha llamado, nos ha enviado un mensaje. Bendiciones. 5 minutos nos separan de las 12 de la noche. Le dejo este tema de René González, Tu Gracia y Tu Mirada, de Jesús Adrián Romero junto a Marco Witt. Que Dios le bendiga. 5 minutos nos separan de las 12 de finalizar este domingo 16 de agosto. A las 3 de la mañana estará Max Serna con ustedes, acompañándoles. Qué gusto haberles acompañado en esta hermosa noche, en este hermoso tiempo de domingo 16 de agosto. Bendiciones, que Dios les guarde y les bendiga en el nombre de Jesús. Buenas noches.
1: Ni en los comentarios, ni en el que dirán.

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Eterno Dios y Padre Celestial, Dios sabio y poderoso, aquí estamos. Estamos listos para escuchar tu palabra, para alimentar nuestras almas, nuestro espíritu, para seguir adelante. Señor, mira cuántas dificultades, cuántos impedimentos, cuánto entretenimiento llega a nuestra mente que nos desvía de ti. Estoy en tus manos. Espíritu Santo, asísteme, muévete, trabaja con cada oyente, aquellos que están en sus hogares, en algún hospital, en la cárcel, en cualquier parte del mundo. Háblale a ellos directamente, de manera individualizada, y que ellos puedan entender. Tu siervo está en tus manos, porque sin ti nada podemos hacer. En el nombre de Jesús, leo y hablo de tu palabra. Éxodo capítulo 20, versículo, Éxodo, segundo libro de la Biblia, 20, 2 al 5. Dice así: Yo soy Jehová tu Dios, que te saqué de la tierra de Egipto, de casa de servidumbre. No tendrás dioses ajenos delante de mí. No te harás imagen ni ninguna semejanza de lo que está arriba en los cielos, ni abajo en la tierra, ni en las aguas debajo de la tierra. No te inclinarás a ellas, ni las honrarás, porque yo soy Jehová tu Dios, fuerte, celoso, que visito la maldad hasta la tercera y cuarta generación de los que me aborrecen. Aleluya. Pueden acomodarse, hermanos. Nuestro tema en esta oportunidad: el Dios celoso. El Dios celoso, marcado con el número 1988. No sé si el Dios que usted conoce, no sé si el Dios que a usted le han ofrecido es celoso. Pero yo voy a hablar del Dios celoso. No de un Dios celoso, sino del Dios celoso, porque el único celoso, es el único Dios celoso es este. ¿Qué es un Dios? Un Dios es una entidad espiritual supranatural, poderosa, por encima del humano, una divinidad, un agente especial al cual nosotros le rendimos culto, le obedecemos, nos humillamos, le creemos, lo adoramos, etc. Cuando usted quiere mucho a una persona, a un hijo, a un esposo, a una esposa, pero tú crees que eso es un Dios, porque usted, lo que esa persona le pide, usted se lo da. Lo que esa persona quiere, usted lo hace, porque usted no ofende a esa persona. Ese es un Dios. Aquello a lo cual usted venera, con el cual usted no discute, sino obedece, eso es un Dios. Y celoso, hay mucha gente que están viviendo en carne viva eso, celoso. Eso es un adjetivo utilizado para describir a una persona que experimenta celos en una relación romántica o sentimental, y le dicen que es celoso. Es el ejercicio del celo. Se cree que el celoso es inseguro, incierto. Se cree que el celoso puede actuar con violencia. El celo tiene una mil o más formas y maneras de manifestarse. Por ejemplo, se manifiesta lo más común entre parejas, entre novios, entre esposos, pero también los amigos se celan.
Hay gente que cela a los amigos. Y cuando esa persona es amiga de usted, usted no quiere que sea amiga de otro. Usted se pone celoso. Hay celo de colegas. Los abogados se celan entre sí, los médicos, los mecánicos, etc. Pero hasta los niños se celan o celan. Los niños celan. Había una nieta que yo tenía pequeña. Y ella tenía una amiguita. Eso era cuando estábamos en Miraflores. Ella tenía una amiguita. Y a veces yo la llamaba y ella no venía. La nieta. Entonces yo llamaba a la amiguita y la amiguita venía. Inmediatamente venía la nieta. Usted va a los niños jugando, usted carga a uno y vienen los otros para que... O sea, es una cuestión natural del ser humano. Eso le llamamos un celo normal. El celo, hay un celo normal o controlado que es una respuesta emocional natural. Pero hay otro celo que es patológico, que es enfermizo. Y ese celo es violento. Los niños no sufren de ese celo, los adultos. Por ejemplo, acechar usted que el esposo se está bañando para checarle el celular. Para revisar, ¿y esto? ¿Y quién fue que te llamó? O si ella oyó que sonó el teléfono y él lo cogió y se quedó por allá. Estaba muy entretenido hablando por ese teléfono. ¿Y quién fue que te llamó? Pero eso no es solamente ella que lo hace, él también lo hace. Cuando a ella la llaman y se viven revisando los celulares. Y a veces tienen contraseña que el otro no la debe saber. Porque no quiero que ella vea a quien me llama o que él vea a quien me está llamando. Esos son celos enfermizos. Esas son demostraciones de que no están seguros. No están seguros de muchas cosas. No permitir que tengan ningún tipo de amistad. Hay muchas parejas que tienen ese problema. Yo he conocido una cantidad incomparable de personas que son amigos de uno y de otros y se casan y rompen con los amigos. Porque la esposa le prohibió que tenga amigos. Porque la esposa dijo, este es para mí sola. Y los amigos de la escuela, los compañeros de clase, los de trabajo, no. Yo sola. Es mata de la familia, se lo lleva. Porque para mí sola. Esas son las mujeres. Los hombres no. La misma cosa. Hay gente que se apropian, se adueñan del otro. Y dicen que es amor. A veces no es amor. Es esclavitud. Es servidumbre. Es desconfianza. ¿Y cómo usted vive con una persona que usted no cree en ella? ¿Cómo usted vive con una persona que usted no sabe en qué pie está parada? Usted tiene que estar claro en eso. No podemos vivir asustados y espantándonos de nuestra sombra sin razones de peso. Entonces, hasta los hermanitos sienten celo con los padres, porque creen que su papá ama más al otro. Hay actitud del celoso. El celoso no tolera la competencia. Cree que le van a quitar su lugar. El celoso puede ser peligroso. Porque entre celoso y violento hay solo un paso. Solo hay un paso entre celoso y violento. El celoso puede ser un arma. Hay pistolas que se disparan con facilidad, o cuchillos que cortan demasiado. Y usted dice, ese machete o ese cuchillo es celoso. ¿Qué usted está diciendo? Trátalo con cuidado porque te corta. Igual que una persona celosa, trátala con cuidado porque te corta. La Biblia informa que Dios es celoso. ¿Qué le parece? ¿Usted cree que está bien que Dios sea celoso? ¿Debemos ser celosos nosotros?
pero Dios es celoso. A nosotros no nos toca ser celoso, pero sí cuidadoso. Sí, porque también es todo, ¿verdad? Si usted tiene su esposa y usted ve que tiene una amistad, que cuando llega esa persona, lo suelta a usted y se va con esa persona. No es que usted sea celoso, ¿verdad? Sino cuidadoso. Sí, porque el que no cuida a los suyos se lo quitan. Pero eso es un celo natural, un celo normal que Dios nos hizo así. Pero ¿es Dios celoso? ¿Por qué habrá de ser Dios celoso? ¿Y con quién y a quién cela Dios? ¿En qué consiste el celo de Dios? ¿Cómo se manifiesta? Y no somos nosotros que decimos que Dios es celoso, es Él mismo. ¿Qué cela y por qué cela Dios? Uno de los graves problemas de los creyentes, de la iglesia, de los religiosos de hoy, de nuestro tiempo y de muchos otros tiempos, uno de los grandes problemas hoy es que provocamos a Dios con su celo. Dios dice que Él es celoso y a nosotros se nos olvida que Dios es celoso. Y tratamos a Dios como que no tiene importancia, como que no ocupa ningún lugar preponderante en nuestra vida, sino que hacemos lo que nos da la gana, cuando y con quién nos da la gana. Eso se llama provocar el celo de Dios. Vamos a ver un escenario que está en la Biblia, en Éxodo capítulo 20. Dios advierte en el tiempo antiguo, mucho tiempo, muchos siglos antes de nosotros nacer, Dios advierte a su pueblo Israel. El escenario es al pie del monte Sinaí. Moisés viene de estar 40 días y 40 noches con Dios, recibiendo instrucciones de Jehová, y viene a enfrentarse a un pueblo expectante y desesperado, que ya había tratado de sustituir a Dios porque Moisés se había dilatado mucho. Entonces Moisés, después de estar 40 días con Dios, ninguno de nosotros ha tenido una experiencia parecida. 40 minutos que estemos nosotros en la presencia de Dios, cuando salimos de ahí, 40 minutos, ¿eh? Moisés tuvo 40 días. La presencia de Dios transforma, capacita y transforma. Entonces Moisés viene de una experiencia singular y le dice, le hace un recordatorio al pueblo, reúne al pueblo al pie del monte Sinaí y le hace un recordatorio a su pueblo, Dios a través de Moisés. Y le dice, yo soy Jehová tu Dios. ¿Había necesidad de decirle eso? ¿No sabían ellos quién era su Dios? Desde antes de su nacimiento, ellos saben quién es su Dios. Ellos saben que Jehová es su Dios. Entonces, ¿por qué Dios le dice a Moisés que le diga al pueblo, yo soy Jehová tu Dios? Es lo primero. Lo segundo, que te saqué de tierra de Egipto. Uno de los problemas de nosotros, de usted y mío, es que somos olvidadizos. Y uno de los problemas de nosotros con Dios es que creemos que Dios es olvidadizo. Y a Dios no se le olvida nada. Hay hombres que se le olvida la fecha de matrimonio. Cosa grave esa. Muy grave para una relación de matrimonio. Hay hombres que se le olvida hasta la fecha en que nació. Y como a nosotros se nos olvidan las cosas, nosotros asumimos que a Dios también se le olvida. Entonces Dios le está recordando. Recuérdale a Israel, aleluya. A mí habrá que recordarme quién es mi Dios. ¿Por qué, cuándo y cómo nos habrán de recordarnos a nosotros quién es nuestro Dios? ¿Por qué hay que hacerlo?
cuando a mí me recuerdan quién es mi Dios, porque yo estoy haciendo algo raro. Usted me encuentra raro en la calle, en un establecimiento. Usted me dice, pastor, ¿quién es su Dios? O hermano Ezequiel, ¿quién es su Dios? O Ezequiel, ¿quién es su Dios? Es como cuando le encuentran a usted en una discoteca y le preguntan, ¿tú eres cristiano? Usted dice, tierra, trágame. Entonces, cuando Moisés le dice, aleluya, hermano, Moisés se para frente al pueblo y le dice, dice Jehová que yo soy su Dios. O sea, está diciendo, ustedes se le olvidó. ¿Y por qué le está diciendo que se le olvidó? Por su conducta, por su comportamiento. No porque ellos lo dijeran, porque hay cosas que son más contundentes sin hablarla que hablándola. La conducta, el fruto, el comportamiento, la forma de vivir, habla más fuerte que nuestra voz. Y le sigue diciendo, te saqué de Egipto. También se le había olvidado a ellos. A ellos se le había olvidado quién era su Dios y se le había olvidado quién lo sacó de la esclavitud de Egipto. Entonces Moisés se lo está recordando. Les recuerda algo más y les recomienda en el versículo 3. Después que le dice yo soy Jehová tu Dios, les recomienda un consejo. Porque a nosotros hay que darnos consejo antes de darnos el golpe. Primero viene el consejo. Primero viene el aviso. Primero viene el anuncio. Y después viene el palo. Como tú no hiciste caso, viene el golpe. Entonces Dios le dice a Moisés que le diga, no tendrá dioses ajenos delante de mí. Ya dijimos en una forma sucinta de descripción de lo que es un Dios, un ser venerado por nosotros, respetado y obedecido y adorado. Entonces, cuando Dios a través de Moisés dice no tendrá dioses, ¿se equivocó Dios? Si se lo está diciendo, es porque tenían dioses ajenos. O sea, porque no eran de ellos, eran dioses ajenos. Dioses de los otros pueblos que los rodeaban, que a la gente le encanta la copia. Y como veían a los otros que tenían un dios para cada cosa, imagínense usted los griegos tenían un paquete de dioses. Dice que en el Olimpo griego habían 12 dioses principales y 25 semidioses. Zeus, Hera, Poseidón, Demeter, Afrodita, Ares, Apolo, Dionisio, Júpiter, Artemisa, Diana. ¿Todos eran dioses y diosas? Porque para cada cosa, para la lluvia había un dios. Para la agricultura había un dios. Para las embarazadas había un dios. Para las solteras había un dios. Para los enfermos había un dios. Para los que no tienen empleo, para cada necesidad, ellos tenían un diosito. Entonces Israel se le olvidaba que el Dios Jehová es competente. No necesita ayuda de otros dioses. Entonces se lo aclara. No tendrás dioses ajenos delante de mí. No necesitas dioses ajenos delante de mí. Y le prohíbe algo. Versículo 4. De manera específica. No te harás imagen ni ninguna semejanza de lo que está arriba en los cielos o abajo en la tierra. Está claramente definiendo lo que es un Dios. Algo que yo hago con mis manos. No te harás imagen ni ninguna semejanza. Hay algunas personas religiosas que ellos dicen que ellos no son idólatras. Lo que pasa es que ellos tienen ciertas imágenes en su casa para que les recuerden a los santos.
Y cuando van a rezar o a orar, ellos van delante de esa imagen para que el dueño el santo que esa imagen representa interceda por ellos. Que eso no son dioses. ¿Y qué son? Lo que decimos nosotros, un muñeco. Un muñeco que está de adorno. Entonces, si está de adorno, usted no tiene por qué prenderle vela. Y si tiene que prenderle vela es porque está en tiniebla. Y si está en tiniebla, ¿qué busca usted ahí? Aleluya. No te harás imagen ni ninguna semejanza de los ángeles que están arriba, ni de los hombres o mujeres que están abajo en la tierra, ni de los peces y aves que están volando en el espacio. No te hará imagen de nada. O sea, Dios, como le dijo Cristo a la mujer samaritana, Dios es espíritu. Y lo que le adoran en espíritu y verdad, es necesario que le adoren. Y le dice Dios, eso son advertencias, prohibiciones que Dios le está haciendo a su pueblo Israel. Le dice además lo que no deben hacer y por qué. No te inclinarás a ella, ni las honrarás, porque yo soy tu Dios fuerte y celoso. Celoso. Él es que lo está diciendo, que él es celoso. Si un esposo, acabándose de casar, en plena luna de miel, llama a su esposa y le dice: mi amor, te quiero decir un secreto, de todo corazón, yo soy celoso. Si usted me dice que el esposo le dijo eso, digo, ponte en las manos del Señor. Yo soy celoso. O sea, no está diciendo nada y lo está diciendo todo. O sea, no, eso no tiene límite. Yo soy celoso. O sea, tú no sabes con qué yo me voy a enojar. Tú no sabes con qué me voy a ofender. Tú no sabes cómo yo voy a reaccionar cuando me ofenda. Soy celoso. Y el celoso cuida su entorno. El celoso cuida su espacio. El celoso no quiere competencia. El celoso es caprichoso. Y cuando ve algo raro, cuestione: ¿qué es eso? Cambia la cara. ¿Qué es eso? Aleluya. ¿Qué debe hacer una esposa que su esposo le dice que es celoso? ¿Qué piensa usted? No quiero ofender a alguien que esté aquí en esa situación, porque es posible que muchos oyentes, o muchas oyentes, no oyentas, oyentes, porque se trata de un ente que escucha, porque hay una modalidad progresista, diabólica, que todo lo quiere cambiar, y que oyento y oyenta. Ay, sí. ¿Verdad que el diablo no vive en su casa, hermano? Entonces, cuando alguien le dice a usted que es celoso, usted tiene un amigo, ese amigo le dice: mira, yo soy delicado, porque no dicen celoso. Yo soy delicado, no me gusta tener amistad con todo el mundo, pero soy amigo tuyo. ¿Qué estás diciendo? Hay amigos tuyos que yo no los soporto, o amigas tuyas que yo no las soporto. Así que mira, si tú quieres seguir siendo amigo mío, tú tienes que renunciar a los otros amigos. Bueno, Dios dice eso, que Él es celoso. ¿Qué está diciendo? Renuncia a todo lo que se llama Dios o que se adora. ¿Por qué? Porque yo soy fuerte y celoso. Óigame, dos adjetivos peligrosos: fuerte y celoso. El Dios de nosotros es fuerte y es celoso. Bendito el nombre de Jesús. Entonces el Señor le hace un señalamiento en el capítulo 34, 13 al 15 de Éxodo. Hablando de cuando, porque ellos van para la tierra prometida. Ellos vienen de Egipto,
Están en el desierto, pero van para la tierra prometida. Y algún día van a llegar a Canaán. Entonces, Canaán tiene otra cultura. Canaán tiene un Dios para cada pensamiento. Canaán es espiritista. Canaán es pagano. Canaán hace sacrificio de niños a dioses paganos. De todas las aberraciones espirituales, esotéricas, Dios, estaban en Canaán. Entonces, para allá va Israel. Entonces, Dios le advierte. Le advierte cuando lleguen a Canaán. Dice, derribaréis sus altares y quebraréis sus estatuas. Cortaréis sus imágenes de Acera, que era la diosa principal de ellos. Porque no te ha de inclinar a ningún otro dios, pues Jehová, cuyo nombre es celoso, se lo repite, hermano. Oiga, aquí dice que su nombre es celoso. Antes de decir soy Dios, soy Jehová, dice, cuyo nombre es celoso, Dios celoso es. Oiga bien, Jehová tu Dios, cuyo nombre es celoso, celoso es. Adverbio y adjetivo y sustantivo. Tu Dios es celoso. Se llama celoso porque es celoso. Como consecuencia de eso, como derivado de su celo, de su esencia, porque su esencia es celoso, lo derivado de ahí, no te harás alianza con los moradores de aquella tierra. Porque si la hace, fornicarán en pos de sus dioses. Quizá uno lo pasa por alto, lo lee y no le da mente. ¿Qué es lo que está diciendo? ¿Qué es una alianza? Una relación, un contrato, un compromiso. Usted se pone un acuerdo, se pone de acuerdo con una gente para algo. Entonces Dios le está diciendo a Israel que cuando llegue a esa tierra, que en el futuro Dios se la dará, estará rodeado de personas de diferentes tribus, diferentes creencias, diferentes culturas. Cuando esté con ellos, no hagas alianza con ellos. Eso se lo dice a la iglesia también. Yo no sé cómo usted maneja eso. Pero a mí me está diciendo eso ahí. Que yo no puedo hacer alianza con los inconversos. Yo no puedo hacer negocio con incircunciso. Usted hace un negocio con un impío mentiroso. Y el primero que va a engañar es a usted. Después está usted con la mano en la cabeza. ¿En qué lío me metí? Yo tenía 2 millones y él tenía 2 y lo pusimos los 2 juntos y me falsificó la firma. Bueno, pero tú hiciste alianza con un cananita, con un forastero, con un filisteo. No estoy diciendo que no haga negocio, estoy diciendo lo que dice la Biblia. La Biblia dice que Dios es celoso y que usted no puede estar haciendo juntiña con todo el que aparece. Porque la primera víctima va a ser usted. Pero ¿es eso lo que se está viviendo hoy? Todo lo contrario. No harás alianza con los moradores de aquella tierra. ¿Por qué? Él mismo responde. Porque fornicarán, espiritualmente hablando y físicamente hablando, fornicarán en pos de sus dioses. Usted se muda de la República Dominicana para un país musulmán. Y usted llega ya de 20 años, solo. Aquí usted tiene una cultura, usted ve cómo son los matrimonios, la familia. Cuando llega allá, usted encuentra que los compañeros de trabajo, como nos pasó a nosotros en una tienda de tela en el Cairo, Egipto, había un empleado cualquiera, común y corriente. Y no sé cuál de las hermanas que andaba le preguntó, empezó a hablar con él, porque usted sabe, hay hermanas que hablan mucho, ¿sabes? Indagan mucho, la mayoría, no se lo diga, pero es la mayoría. Y entonces le pregunta, yo no sé de dónde le salió ponerse a hablar con él, porque encontró que hablaba un poquitico de español. Le pregunta que si él tiene familia, que si es casado, no sé si fue que le cayó bien a la hermana, que si él es casado, hasta que cuánto él gana, le preguntó. Y cuando le pregunta que y su esposa,
Y él dijo, no, mis esposas. ¿Y cuántas tú tienes? 5. Con un sueldo de despachador de una tienda de tela, él tenía 5 mujeres. Entonces usted llega de 20 años, 25 a ese sitio, y como a la mayoría de los hombres le gustan las mujeres y a los que no le gustan, ya usted sabe. Entonces cuando usted llega a esa cultura y usted ve que puede tener 5 y que nadie va a protestar, usted cambia. Entonces, ¿qué dice la Biblia? Cuando llegues a donde ellos, no hagas alianza, no te comprometas, no te parezca, no hagas yugo con ellos, porque te inclinarán a la fornicación. Entonces yo me llevo de lo que estoy viendo alrededor mío y voy a hacer lo mismo que hacen ellos. Entonces Dios quiere que nos cuidarnos. Si usted va a un sitio aquí en la República Dominicana, usted tiene muchos amigos, muchas amigas, todos son amigos suyos, pero ninguno le sirve a Cristo. Todos hablan mentira. Todos le hablan mentira a su familia. Y usted no. A los 3 o 4 meses está usted hablando mentira también. Porque que se pega. Entonces el Señor le dice, no hagas alianza con los moradores de aquella tierra, porque fornicarán en pos de sus dioses y te harán fornicar. Sí, porque si tú lo ves a todos ellos haciendo lo mismo, eso, tú también lo vas a hacer. Entonces Dios le dice, recuerden que yo soy celoso. Aleluya. Hay una advertencia para este tiempo también. Estoy hablando del tiempo antiguo y ahora vamos a hablar del tiempo de nosotros. El celo de Dios consiste en no compartir su gloria ni su culto con entidad alguna ni con persona alguna. Dios ayer y hoy exige exclusividad de quienes dicen servirle. El que no está dispuesto a aceptar esa cláusula del contrato no va a ver a Dios. Dios, repito, hermano, amigo, Dios no comparte su gloria con nadie. Es exclusiva, exige exclusividad. Entonces, esto lo dice el apóstol Juan en su propia palabra. Dice el apóstol Juan en su propia palabra. No amen al mundo, ni las cosas que están en el mundo. Si alguno ama al mundo, el amor del Padre no está en él. Porque todo lo que hay en el mundo, los deseos de la carne y la vanagloria de la vida, no proviene del Padre, sino del mundo. Cuando yo digo amo a esta ciudad, ¿qué quiero decir? Cuando yo digo amo este carro, cuando yo digo amo esta persona, ¿es porque quiero tener esa persona o ese objeto cerca de mí? ¿Porque me siento cómodo con él? ¿Porque lo admiro? ¿Porque lo deseo? Cuando usted dice yo amo a mis hijos, está diciendo que usted es capaz de muchas cosas por defender a su hijo. Es capaz de renunciar a muchas cosas para concentrarse en su hijo. Hay gente que ha desperdiciado muchas cosas interesantes porque esto le limitaría criar o atender a su hijo. Escuché una señora importante de nuestro país, que aunque ella no lo sabe el mundo, ella es creyente en la vida, no en el aborto. Ella no está con el aborto. Ella me dijo una frase que nunca se me ha olvidado. Ella dijo, mi hijo mayor era inviable, me dijeron los médicos, y me aconsejaron a que abortara. Y yo le dije, yo lo voy a parir, aunque salga defectuoso. Y si me tengo que consagrar a criarlo y atenderlo toda la vida, lo haré con gusto. Aleluya. Eso se llama amor. El hijo nació
Es una estrella de hombre. Se equivocaron los médicos porque la ciencia se equivoca. Pero ese no es el tema. El tema es que cuando yo amo a algo o a alguien, yo renuncio a muchas cosas para que esa persona, objeto de mi amor, no se ofenda. Entonces, si yo amo a Dios, si yo amo a Dios y pregono por los cuatro vientos que yo amo a Dios, yo tengo que renunciar a muchas cosas porque yo amo a Dios. Cuando yo doblo mis rodillas y hablo con Dios, te amo, Señor. Hoy más que nunca, Señor, yo te amo.

Oh, aleluya. Cuando usted ama, usted necesita. Cuando usted ama a su mujer, cuando usted ama a su marido, usted se va de viaje y usted dice, te necesito porque te amo. Cuando usted no ama, usted lo que quiere es estar lejos de ahí. Pero cuando usted ama, usted se acerca. Y cualquier cosa que pueda interrumpir ese amor, esa comunión, usted le echa un lado. Apártate de mí, que me estorba. Aleluya. Oh, gloria a Dios. El apóstol del amor dice, no amen al mundo. El apóstol del amor, Juan, dice, no amen al mundo. ¿Por qué? Porque si ama al mundo, deja de amar a Dios. Así de sencillo. Si yo amo al mundo, me acerco, practico, hago todo lo que el mundo quiere. Y me olvido de Dios, porque a quien yo amo es al mundo, no es a Dios. Ahora, ¿qué es el mundo? El globo terráqueo, el planeta Tierra, el sistema, la galaxia, el galáctico, el sistema solar, otras de las galaxias que hay en el universo. No, aquí se refiere a la cultura, a la sociedad, a los que nos rodean. El mundo, la gente, la sociedad, el sistema. A eso que se está refiriendo el apóstol. El mundo es todo lo que nos rodea. El mundo y sus cosas. Entonces, cuando dice que no ame al mundo, es que yo no ame las cosas materiales por encima de Dios. Entonces dice, no ames al mundo, ni las cosas que están en el mundo. El mundo es lo que nos rodea, y las cosas que están en el mundo es todo lo que nos rodea. Entonces dice, porque todo lo que hay en el mundo, los deseos de la carne, la vanagloria de la vida, etcétera, no proviene del Padre, sino del mundo. ¿Qué es el mundo? Los placeres, los deleites, los vicios, la parranda, el disfrutar, como dicen los jóvenes, disfrutar de la vida, el tener amigos y de parranda con los amigos y amigas. Chercha, teteo, ese es el mundo. Embriagarse, drogarse, ese es el mundo. Andar en carro nuevo, se me van los ojos cuando veo aquí la marca tal de zapato, porque ahora hay unos zapatos que valen más que los trajes. Y la gente se lo pone como que parece que hay que buscar otro pie para ponérselo, porque a veces los zapatos valen más que los pies. Pero eso es otro tema. Entonces, las cosas que están en el mundo producen envidia, producen enojo, odio, traición, porque por esas cosas que están en el mundo la gente se mata, la gente pelea, el orgullo, la codicia, todo eso del mundo. El hombre y la mujer que viven sujetos a las reglas del mundo viven en una eterna competencia. Usted ve que viven chequeando el tipo de ropa que tiene eso, pero ese tipo de ropa no es para este lugar. Ah, pero fulana se pasó. Ah, que ese vestido no le queda bien. Ay, que ese abierto que tiene como que está desfasado. Ah, que de la marca tal. Usted ve que tiene un reloj. No, que ese hombre está bien. Ese hombre se ve bien. Ah, mire el relojito que tiene. Un relojito cookie. Esas son las cosas del mundo. Las cosas pasajeras. Las cosas que terminan dentro de un rato. Ese es el mundo efímero en el cual nosotros nos desenvolvemos. Todo esto pasa, todo esto se queda. Entonces, dice Juan, no ame esas cosas. No deleite tu alma con esas cosas. No te apegues, porque eso en cualquier momento te va a dejar. Estaba yo elucubrando en estos días, en las etapas de la vida. Cuando uno tiene menos de 50 años, aproximadamente, 55 para abajo, algo así, uno no piensa en lo transitorio de la vida.
no le pasa por la mente que no es eterno. Todo lo que uno planea es como si fuera eterno. No piensen que esto se va a acabar. Ahora, cuando llega a los 60 y va pasando y llega a los 70, se sienta a pensar. Dice esto por un tiempo. ¿Qué tiempo durará tal cosa? ¿Llegaré yo a verlo? Y comienza a elucubrar. O sea, tiene conciencia de la fragilidad de la vida. Entonces, cuando uno está en la carne, en el mundo, y es joven, uno cree que el mundo va a ser para siempre. Y tiene que gozar. Ahora, cuando ese mismo individuo llega a los 60 y pico y es perverso, se aloca. Porque tú se quiere hacerlo todo lo que no hizo. Todo lo que se le escapó. Todo lo que dejó de hacer porque estaba trabajando, porque estaba estudiando, porque estaba en otras actividades. Porque pensaba que iba a ser eterno. Ahora que tiene 65 y ve que el mundo se acaba y que antes que el mundo se acaba él, entonces él quiere en 5 o 10 años hacer todo lo que no hizo en 40 años, 60. Entonces dice Juan que ya era un anciano. Ya Juan era un anciano de más de 90 años cuando escribe esto. Porque todo lo que hay en el mundo, óigalo como un consejo de un viejo. De un viejo que ha vivido la vida. Él le dice a los discípulos, a los que iban detrás de él, todo lo que hay en el mundo, todo. Lo deseo, lo que hoy tú deseas, lo que la carne desea, lo que la vista desea, la vanagloria, el gozo pasajero, todo esto pasa. Todo esto pasa. No proviene del Padre, sino del mundo. Entonces yo creo que debemos pensar firmemente si vale la pena dedicar nuestro tiempo a cosas que pasan. Bendito el nombre de Jesús. Hay cosas que son incompatibles con el mundo. Dice Romanos 8, 7 y 8. Por cuanto los designios de la carne son enemistad contra Dios, y los que viven según la carne no pueden agradar a Dios. Los designios de la carne son enemistad contra Dios. No todo lo que yo quiero es bueno. Hay muchas cosas que yo quiero que son buenas. Pero hay muchas cosas que yo quiero, me refiero a la carne, a los deseos humanos. Hay muchas cosas que los deseos humanos quieren que no son mal, buenas y que tampoco le convienen. Dice los designios del mundo, los deseos de la carne y la verdad. No vienen del Padre, sino del mundo. Y en el mundo todo lo que hay es malo. Entonces, esos deseos que me dan en la carne, si yo no amo al mundo, yo no los cumplo. Pero si yo amo al mundo, yo dejo a Dios para hacer lo que el mundo me dicta. Entonces, los designios, los deseos, las ambiciones de la carne, resultan ser enemistad contra Dios. Yo creo que a nadie le gustaría ser enemigo de Dios. Creo que sería una tarea difícil enemistarse contra Dios. Lo que según la carne, estos deseos del mundo, que son según la carne, no agradan a Dios. Entonces, si no agradan a Dios, lo desagradan. Entonces, ¿qué yo hago si yo quiero amar a Dios y amar al mundo? ¿Es posible que yo pueda amar a Dios y amar al mundo? La Biblia dice que nadie puede servirle a dos señores. Nadie puede amar a, de verdad. Ninguna mujer puede amar a dos hombres. Ningún hombre puede amar a dos mujeres. Uno de los dos queda cojo. Yo no puedo amar al mundo y amar a Dios. Yo no puedo dedicarle mi tiempo y mis energías a Dios y al mundo al mismo tiempo. Tengo que tomar una decisión. O amo a Dios o amo al mundo, porque los designios de la carne son desafíos a Dios. Cuando usted hace lo que su carne quiere, usted está desafiando, enemistándose con Dios, pero está desafiando a Dios. Lo voy a hacer por encima de ti. Yo sé que tú no quieres, pero lo voy a hacer. Es un desafío. El Dios celoso.
La gran debilidad de hoy, ¿cuál es? La debilidad espiritual, una debilidad espiritual. El creyente, la gran debilidad de hoy, para mí, desde mi punto de vista, es provocar a Dios. La gente está provocando a Dios. Dios se toma su tiempo. Pero cuando Dios decide actuar, no hay manera de evitarlo. Creyentes, gente, cuando digo creyente, estoy hablando de gente que va a la iglesia, gente que dice conocer a Dios, gente que dice que es de Cristo. Cuando yo digo creyente, estoy diciendo gente que para el mundo son cristianos, que son discípulos de Cristo. Pero hay unos creyentes cuyo objetivo dentro de la iglesia es servirle a Dios sin dejar de servirle al mundo. O sea, se hacen

cuando no haya diferencia. Cuando yo hago lo mismo que ellos hacen, no hay pleito, no hay problema. Ah, no, este es bueno. Pero cuando usted suelta algo que a ellos le molesta, cuando usted le dice dos o tres verdades bíblicas, se revoltean, acaban con usted. Dice que usted, todo lo peor de usted lo dice. Lo descalifican. Pero yo siempre digo, la palabra se coge de quien la dice. Porque un sucio no le puede decir al otro que se bañe. Báñate tú primero, varón. Por ejemplo, hay prácticas que Dios prohíbe. La sociedad cristiana moderna, esta sociedad, consume veneno espiritual. Veneno espiritual, y Dios lo objeta para un discípulo de Jesucristo, quien debe parecerse a su maestro. Por ejemplo, y no me llamen excéntrico ni fanático, sino que es lo que dice la Biblia. Hay una cosa que se ha popularizado en la sociedad evangélica de este tiempo: la música mundana. En matrimonio, en cumpleaños, y hasta sin matrimonio y sin cumpleaños. Ahora, ¿qué yo gano, qué yo consumiendo esa música? Bueno, consigo sensualidad, morbo, incitación al adulterio, a la fornicación, a la traición. Y aunque no me incline a ninguna de esas cosas, la música fue hecha para adoración de Dios. Cualquier música que levante el ego humano, que sea para distraer los sentidos, simplemente me aleja de Dios. Y yo no concibo, yo, fanático Ezequiel Molina Rosario, yo no concibo a una persona que se deleite con algo que lo aleja de Dios. Tanta música cristiana, antigua y moderna, que exalta el nombre del Señor, que alaba a Dios, que podemos consumir permanentemente sin problema. ¿Qué tengo yo que oír a un borrachón, un drogadicto cantando? Parece un ángel cantando, pero es un diablo. Bendito sea el nombre del Señor. La iglesia que no espera a Jesucristo es otra debilidad que tenemos. Ama, se preocupa por la belleza física más que por la belleza del alma. Y no se vaya muy lejos. No se vaya muy lejos. La gente va más al gimnasio que a la iglesia. Repito, la gente va más al gimnasio que a la iglesia. Hay pastoras que no dejan de ir al gimnasio. No voy a discutir mucho lo de gimnasio porque eso es griego y eso comenzó en honor a los dioses. Pero se le hace un culto al cuerpo, la belleza física. Pero ¿cómo está tu alma? ¿Cómo está tu alma? Y no solo tu alma, tu salud. Van 4 veces a la semana al gimnasio y no van 1 vez al año al médico. Al médico no lo visitan porque el objetivo es verse bien, aunque se lo esté comiendo un cáncer secreto. Luego, cuando destapan el cáncer, vienen a la iglesia para que ore. Pero tú no tenías tiempo porque el gimnasio te llevaba todo el tiempo. Tú no podías ir a la iglesia. Ahora tú quieres que la iglesia vaya donde ti. No somos locos. ¡Oh, gloria a Dios! Pero la iglesia que no espera a Cristo vive así. Ustedes me excusan por mi claridad. Pero la iglesia que no está esperando a Cristo se entretiene y asiste a la iglesia como cuestión de cultura. No, porque mi abuela iba a la iglesia, mi mamá iba a la iglesia, mi papá era predicador y yo voy a la iglesia. No, a la iglesia se va a recibir a Cristo, a sentir su bendición.
muchos templos hermosos, mucha gente bella.

0: Muchas cosas caras tenemos. Tenemos pantalla. Tenemos buen sonido. Tenemos muchas cosas bonitas. Quizá ustedes no entienden mi lenguaje. Porque yo he vivido 60 años de evangelio. Más de 60 años. Y he visto los cambios. Cómo se han venido produciendo. Y veía cómo se gozaban la gente con silla de piedra y piso de tierra. Cómo la gente se gozaba. Y veo ahora con catedrales de cristal, aire acondicionado, brillo y lujo por toda parte y no se siente nada. ¡Nada! No estoy hablando con esta iglesia, estoy hablando por allá. Porque aquí tratamos de mantenernos en la línea del Señor. Hacemos el esfuerzo por lo menos. Muchos templos hermosos y mucha gente bella. Muchos profesionales, mucho carro nuevo, mucho carro caro. Una sociedad que ha florecido. Pero cuando usted busca el termómetro espiritual, entonces encuentra que esa iglesia florecida está llena de críticas, de chisme, de egoísmo, de envidia, de mentira. Y cuando usted busca una gotita de amor, casi no la encuentra. El amor se ha esfumado. Y van las palabras que le dijo el Señor a Éfeso. Has perdido tu primer amor. Entonces, en conclusión, Dios es celoso. Y todas esas cosas a Dios le saben a jipipi. A Dios le molesta nuestra conducta. Tenemos que buscar la forma de acercarnos a Dios. Amigos y hermanos. Porque hay gente que cree que está bien con Dios. Pero bien sin escudriñar la palabra de Dios. Sin saber lo que la Biblia dice. Tú estás bien con Dios cuando cumpla con sus mandatos. Cuando trate de agradar lo que Él dice en su palabra. De lo contrario, no sé quién es que te está engañando. Diciendo que todo se puede hacer decentemente y en orden. Así que Dios tenga misericordia de nosotros. Nuestro Dios es celoso. El Dios celoso. Yo no puedo ofenderlo ni con el pétalo de una rosa. Padre, gracias. Termina tu obra en cada vida, en cada corazón. Gracias, Señor. En el nombre de Jesús. Voy a hablar con los amigos, con aquellos que no han tenido el privilegio de hacer un pacto con Dios y están aquí o están escuchando este culto. ¿Qué le parece si usted complace a ese Dios celoso? A ese Dios que quiere que usted ande por la línea. A ese Dios que lo ama, pero que no lo puede recibir como usted está. Todo el que entienda que debe acercarse a Dios. Todo el que sabe que no está bien con Dios, pero quiere arreglarse. Y está aquí, le voy a pedir algo. Vamos a hacer una oración pidiéndole perdón al Señor. Vamos a pedirle perdón al Señor por nuestras faltas y vamos a entregarle a Cristo nuestra vida. Todo el que está aquí o está por los medios y entendió que debe acercarse a Dios porque Dios es celoso y no comparte su gloria con nadie, quiere exclusivamente servirle a Dios, yo lo voy a ayudar orando. Así que cierre sus ojos y repita esta oración conmigo, donde quiera que usted esté. Repite esta oración. Vamos a pedirle perdón al Señor. Cierre sus ojos y ore conmigo. Amado Dios, Padre Celestial, gracias por tu palabra. Señor, muchas veces te he ofendido. He pecado contra ti. He sido desobediente. Hoy me arrepiento. Reconozco mi pecado. Te pido perdón. Y te entrego mi corazón. Recíbeme como tu hijo o tu hija. Recíbeme, Señor. Y yo te prometo hacer el mayor esfuerzo por no volver a pecar. Cuento con tu ayuda, con tu gracia, con tu sabiduría y con tu fortaleza. Acepto a Jesucristo. Recibo a Jesucristo como mi eterno Salvador, mi guía y mi Redentor. Y a Él, y solo a Él, voy a adorar y voy a servir. Ayúdame, Señor, y recíbeme. En el nombre de Jesús. Amén.
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3: Porque siendo tú un Dios perfecto, te fijaste en hombres imperfectos como nosotros. Gracias por tu misericordia, Señor. Anhelo conocerte.

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0: bendita la gloria del Rey, alabado su nombre. Los dormidos digan gloria a Dios.
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Jehová es bueno, fortaleza en el día de la angustia, y conoce a los que en él confían. Nahum, capítulo 1, versículo 7.

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Hermanos, no murmuréis los unos de los otros. El que murmura del hermano y juzga a su hermano, murmura de la ley y juzga a la ley. Pero si tú juzgas a la ley, no eres hacedor de la ley, sino juez. Santiago, capítulo 4, versículo 11.

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0: Un aplauso fuerte a Lili Goodman. Dios te bendiga, Lili.
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2: A usted que hoy nos está sintonizando en el lunes, fecha 17 de agosto, le queremos decir muy buenos días. Muy buenos días. Qué grato poder acompañar a la familia hondureña que sintoniza Hable Como Habla Radio. Los que nos están escuchando en Estados Unidos, los que nos están escuchando en Europa o en cualquier parte del mundo, gracias también por ser parte de esta familia, la familia de Hable Como Habla Radio. ¿Cómo está la aplicación? Porque vamos a arrancar con la aplicación, chequeando cómo está nuestra aplicación. Lo hemos hecho ya hace una hora, veremos si continúa activa, tal cual. Ahí está.
3: Chequeando cómo está nuestra aplicación, lo hemos hecho.
2: Ahí está la aplicación de Hable Como Habla, y al estar la aplicación, pues es real que también el tuning, que no controlamos, pero sí estamos ahí en él, en el tuning de, ¿cómo se llama? ¿Cómo está HSH Radio en el tuning? Pues esto es, escúchelo, esto es el tuning, para poderlo monitorear. Estamos en la aplicación, en el tuning, ahí está el tuning.
3: Para poderlo monitorear, estamos en la aplicación, en el tuning.
2: Ok, estamos activos en la aplicación, en el tuning y en la página hsh.tv. Buenos días, lunes 17 de agosto. Nada pasará si nosotros no ponemos de nuestra parte. Repito, nada pasará. Nada pasará si no ponemos de nuestra parte. Si no provocamos con nuestro acto que eso sucede. Nada pasará si no ponemos de nuestra parte. Eso es una realidad que lo avala la mismísima vida. Si no ponemos de nuestra parte, no hay nada que suceda. Por eso tenemos que encomendar siempre al Señor nuestras obras, nuestros pensamientos se afirman en Él, dice Proverbio 16:3. Buenos días, Honduras, atención. Encomienda al Señor tus obras y tus pensamientos serán afirmados. Encomienda al Señor tus obras y tus pensamientos serán afirmados. Solo si nosotros encomendamos al Señor nuestras obras. Ejemplo, Padre nuestro, que estás en el cielo, santificado sea tu nombre, venga a nosotros tu reino, hágase tu voluntad en la tierra como en el cielo. Señor, el pan nuestro de cada día, dánoslo hoy. Señor, perdona mis ofensas, como también perdono a los que me ofenden. Proverbios nos dice, poniendo como ejemplo ahorita su servidor, la oración del Padre Nuestro. Proverbios reafirma, Proverbios 16:3, encomienda al Señor tus obras y tus pensamientos serán afirmados. Pide la acción de trabajar y dejar el resultado en manos divinas. Eso es lo que nos dice Dios, o sea, yo no voy a adelgazar si yo no me cierro la boca. Yo seguiré siendo envidioso si yo no pongo manos en esta envidia que me manejo. Yo puedo declarar, decretar, arrebatar, empoderarme, hacer vigilia, hacer ayuno, leerme la Biblia encerrado sin salir un mes. Pero si yo no cambio desde adentro, al solo salir, saldré a hacer cosas malas. Si yo sigo siendo envidioso y no le pongo una mano a la envidia, yo no estoy absolutamente en nada. Yo le digo al Señor, Señor, sácame adelante, oh Rey de Justicia, ayúdame a crecer económicamente, a crecer, ¿cómo se llama?, de manera material. Eso el Señor lo puede ejecutar, por supuesto que puede nuestro amado Dios, pero para ello se necesita mucha disciplina. Yo veo cuerpos muy bonitos en la calle. Yo veo cuerpos de hombres de 50 años muy bien. Y yo digo, hey, qué bien se mire ese varón. Qué excelente se mire ese varón. Así quiero ser yo. Pero del dicho al hecho, mi abuelita decía que era mucho trecho. No es tan fácil. Para ello necesito disciplina. Necesito cardio, necesito pesas. Y hacer pesas duele. Hacer pesas duele. Revienta los músculos. No es fácil. Por alguien decía ahí, una persona, la belleza cuesta. Pero la belleza hecha de forma natural, ejercicio, cardio, pesas. No es fácil. Entonces tampoco es fácil, audiencia hermosa, dejar la envidia, el egoísmo. No es fácil deshacernos de estos sentimientos. Hay que trabajar desde adentro. Hay que trabajar mucho desde adentro. Hay que trabajar mucho desde la decisión de querer dejar ese sentimiento malo. Envidia, egoísmo, chantaje, manipulación, la mentira, la impuntualidad, que yo la practico mucho, caramba, es una lucha permanente. Decíamos en nuestra última visita a un templo que fue al Ministerio Dios Proveerá. Entre mis tribulaciones está el temperamento y la impuntualidad, que son situaciones que trabajo a diario, son luchas perennes, son luchas permanentes, nada fáciles. Pero hay muchos que están luchando con la lujuria. Hay muchos que están luchando con tantos problemas severos, duros. Cada uno de nosotros tiene una lucha. La lascivia, por ejemplo, que es esa inclinación o el deseo sexual desordenado, intenso, algo desenfrenado. Hay quienes buscan de manera desmedida el placer carnal. Eso es lascivia. Hay gente que está luchando con eso. Hay gente que anhela, que desea quemar las cosas. Y a eso lo llamamos pirómanos. Cada quien tiene una lucha. Por ponerle un ejemplo, un pirómano, una persona que practica lascivia, un envidioso, un egoísta, un perezoso. Una persona iracunda. O iracundo. Es aquella persona que tiene aquella furia, aquel enojo, aquello que de todo run estalla, revienta como bomba. Eso es un iracundo, una persona iracunda. Todo eso son luchas diarias que tenemos que trabajar. La gula puede llevarnos a caer en un sobrepeso y dañar riñones, hígado, próstata, todos los órganos. Querido oyente, que tenga usted una bonita mañana. Yo aquí no voy a venir a empoderarlo ni a decirle tonteras y a decir frases tan gastadas que no tienen sentido. Ya somos personas adultas, en mi caso son 51 años, y comprendo perfectamente cuál es mi problema o cuáles son mis problemas. Comprendo perfectamente a dónde está la llaga que tengo que llevar a Cristo Jesús, al taller del maestro, como el fondo musical. Usted se burla de mis errores. Yo no me permito burlarme de los suyos. Yo no me permito burlarme de sus errores. No me lo permito. Porque eso retrasa la sanación interna mía. Eso retrasa mi sanación. Piense por un momento qué es lo que le afecta a usted como persona. Yo no sé qué será lo que le afecta. ¿A usted le gusta matar a los demás? ¿A usted le gusta drogarse? ¿Alcoholizarse? ¿A usted le gusta tomar lo ajeno? Cada uno de nosotros sabe dónde anda mal. ¿Es miserable usted? ¿Es difícil de dar? ¿Es una persona que sabe que tiene la posibilidad económica y escucha la necesidad de alguien y se hace el desentendido? Y se convierte en un hipócrita porque dice: Señor, manda a los cuervos y bendice a la hermana o bendice al hermano. Y usted podría ser ese cuervo porque tiene una cuenta bancaria con un buen billetillo, pero no toca un peso. No sé si sabe que tarde o temprano puede morir. Y que la riqueza se debe de acumular en el cielo con nuestros actos. Necesito 10 audios en este momento que me digan: aquí estoy sintonizando la radio, por favor, para continuar con esta reflexión rapidita. 10 audios, nada más. Alguien que se anote. Siempre pido la hora para la vigencia del audio, para que no sea un audio viejo, que ya los tenía y como ya los tengo, entonces los suelto, para aparentar que tengo una gran audiencia este día lunes 17 de agosto, 3:26 de la madrugada. Mándeme audio 9420-0766. Si puede decirme que está en Danlí, dígame. Soy Carlos desde Danlí, 3:26 de la madrugada. Soy Jorge desde San Pedro Sula, 3:27 ya de la madrugada. Me sirve mucho también para confirmar lo que siempre le consulto a mi compañero César a la 1:50 de la mañana. Cesarito, ¿cómo estamos? Buenos días. ¿Cómo están nuestras frecuencias? Siempre se lo consulto a nuestro compañero, el ingeniero César Lago. Siempre se lo consulto. A eso de la 1:45, 1:50, le pregunto: Cesarito, ¿cómo estamos? Cesarito, ¿cómo estamos? Buenos días, Cesarito, ¿cómo estamos? En las diferentes frecuencias, y él rápidamente me responde cómo estamos en las frecuencias, a mi amigo César Lagos. Pero el oyente me reafirma, me confirma.
4: Buenos días, hermano Mac, aquí lo estamos escuchando en Colonia La Era. Hermano Santo, aquí lo estoy escuchando, 24/7, aquí estamos.
2: 24/7, dice el hermano.
4: Son las 3:28.
2: Sí.
4: Buenos días, bendiciones.
2: Buenos días, bendiciones a Santos
4: Mamá,
2: en la colonia de
4: Progreso y Oro, estamos activados aquí Progreso en la vigilancia, aquí en el Progreso.
2: 100.5 y la 94.9, están activas las radios.
5: Dios me le bendiga, hermano Max, aquí saliendo de Danlí, hacia Tegucigalpa, 3:28 de la madrugada.
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6: Max, son las 7. Las 3:27. Que Dios me lo guarde. Mi hermano, lo queremos mucho en la casa.
2: Mi hermano Pablo y mi hermana Sandra en Valle de Ángeles. Los quiero mucho.
7: Aquí estoy escuchándole en la ciudad de La Paz. 3:26 minutos.
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8: Buenos días, hermano. Dios me lo bendiga. Soy Norma de Cofradía Cortés.
2: Norma.
8: Son las 3:29 de la mañana.
9: Muy buen día, hermano Max. Norma. Aquí estamos, siempre firmes, siempre dándole gracias a Dios por este día. 3:27 de la mañana, hoy 17 de agosto, desde la Vía de San Francisco, en la 91.9. Ada Marroquín les saluda, buenos días.
2: Muchas gracias, Ada Marroquín. Muchas gracias, Norma. Muchas gracias a todos los que ya están reportándome la señal de Hable Cómo Habla Radio. Colón, ¿cómo está Colón? Buenos días, Colón. ¿Cómo amanece Colón? ¿Cómo amanece Lloro? ¿Cómo amanece Colón? ¿Cómo amanece Lloro? Buenos días.
10: Buenos días, hermano Marte, aquí de Cofradía Cortés.
2: Cofradía Cortés, ¿cuál es su nombre?
10: Blanca Osorio.
2: Blanca Osorio. Blanca Osorio, un enorme día, Blanca.
10: Bueno, buen día.
2: Gracias a Blanca Osorio, muchas gracias, Blanca Osorio.
11: Buenos días,
2: activa.
11: Hermano Max, bendiciones. Le habla Nina de aquí de Barcelona.
2: Nina,
11: para saludarlo.
2: Barcelona.
11: Aquí son las 11:30, hermano. Aquí en casa descansando, en mes
2: Amén.
11: De vacaciones.
2: Amén.
11: Pero edificándolos con HFH.
2: Amén. Gracias. En Barcelona, las 3:30 minutos de la madrugada. 3:30 minutos de la madrugada. ¿Dónde más usted está escuchando la señal de Hable Cómo Habla Radio? ¿En qué parte de Honduras usted está o del mundo escuchando la señal de Hable Cómo Habla Radio? Pidiéndole a Dios por nuestros tepecianos, porque ahora sí, el gobierno de Estados Unidos ha pedido su ejecución, ¿cómo se llama? El arresto y el pronto envío a sus países, en el caso nuestro, cerca de 53,000, 57,000 hondureños que están con esta situación. Nuestras oraciones para ellos. Buenos días.
12: Buenos días, hermano Max.
2: ¿Quién me llama?
12: Le habla William Velázquez, de Negrito Lloro, de aquí, de la aldea Bellavista, Negrito Lloro.
2: Negrito Lloro 102.1, en el Negrito Lloro.
12: Correcto.
2: Activo, hermano, William.
12: Bueno, aquí estamos en turno, siempre, hermanito.
2: Oremos, William. Señor Jesús,
12: Padre nuestro que estás en el cielo, santificado sea tu nombre, venga a nuestro reino, hágase tu voluntad así en el cielo como en la tierra. El pan nuestro de cada día dánonos hoy, perdona nuestros pecados como también nosotros perdonamos a los que nos ofenden, no nos dejes caer en la tentación, mas líbranos de todo mal. Porque tuyo es el reino, el poder y la gloria por todos los siglos, Padre. Te pido en nombre de tu amado Cristo Jesús, quien vive y reina por los siglos de los siglos, Padre. Ten misericordia de mí, Señor. Limpia vuestros caminos. Apártame del mal en estos tiempos de circunstancias de este mundo. En el nombre del Padre, del Hijo y del Espíritu Santo. Amén.
2: Amén. Que Dios bendiga la vida de todos los que hoy. Gracias, hermano. Desde el Negrito Lloro. Las 3 de la madrugada, 32 minutos. El hondureño está activo con HCH Radio. Entonces, queridos hermanos, no va a pasar nada mientras no cambiemos. Mientras nosotros no lo decidamos. Porque Dios nos ha dado algo que se llama libre albedrío. Ayer me comí dos tortillas en el partido que Olimpia ganó 3-1 al Club Deportivo Motagua. Me pusieron 6, pero me comí 2. Y reflexioné cuántas me comí al mediodía. Y me di cuenta que al mediodía me tomé una sopita, una media sopa que pedí, sin tortilla. Y luego reflexioné que por la mañana desayuné, y desayuné bien, sin tortilla. Entonces, por la tarde, en el descanso del primer tiempo, que ganaba ya o que empataba Olimpia de Motagua, mire, le voy a poner un ejemplo de impuntualidad de su servidor, que no quiero que usted lo admire. No quiero que usted admire eso, porque eso no es correcto. Mire lo que pasó, o el efecto de la impuntualidad con la cual a diario lucho. ¿No sentís pena, Max? Claro que sí. Si estoy exponiéndola, es porque siento pena. Es porque no es algo bueno. Ayer ingresé al Estadio Nacional a los 5 minutos de iniciado el partido. Olimpia anotó un gol a los casi 7 minutos. Y mi mente calculó, porque entré sin radio, entré a la carrera, que nunca lo hago. Siempre voy con un radito, un botecito de alcohol para la carnita. Y me puse a hacer un montón de cosas, que ese es uno de los problemas de su servidor, quererlo hacer todo y luego llego tarde. Cuando muchas veces me he dormido en la madrugada, debo confesar que me he dormido porque me acosté a las 12:30 de la noche. Y no soy Robocop. No soy un robot programado, soy un humano. Obvio. Si me duermo a las 12:30, 1:30, digo yo que me voy a levantar a la 1:30, por muy tarde a las 2 para limpiarme y venirme. ¡Incorrecto! Entonces, como yo estoy en el turno a las 3 de la mañana, yo debo de estar ya dormido por muy tarde a las 8 de la noche. Pero Nelson Flores, nuestro productor que nos está escuchando, sabe que muchas veces son las 11 de la noche y le estoy escribiendo. Llámelo como quiera, apasionado por la radio. El fin de semana me tocó descanso, pero ayer estuve con Liz en la mañana, al mediodía. Pero antes de estar con Liz al mediodía, estuve ordenando una bolsa de colostomía. Y el sábado, que también era parte de día libre, estuve toda la mañana ordenando unas pastillas aquí al otro lado, porque iba a venir una señora de una fundación a llevárselas a nombre de HSH. Estuvimos haciendo promos nuevos que ya saldrán esta semana. Todo lo que usted quiera. Porque me apasiona lo que hago. Pero a veces el tanto apasionamiento nos lleva a volvernos impuntuales. Ayer, un claro ejemplo de impuntualidad es que terminó el primer tiempo y mi cerebro pensaba que Olimpia ganaba 1-0. Mi sorpresa es cuando Olimpia anota el segundo gol y empiezo a ver en mi celular, en todas las redes, 2-1. 2-1, pero ¿en qué momento? ¿Por qué no vi ese gol? ¿En qué momento? ¿No escuché celebración? ¿En qué momento? Hasta que mi hijo Leonel me dijo, es que lo que sucede, porque él llegó más tarde, que Motagua estaba ganando ya los primeros 4 minutos. Motagua echó el 1-0 a los 3 minutos y se lo perdió. Porque usted entró 37 segundos antes que Olimpia empatara. Me perdí los primeros 5 minutos del partido. Y eso fue suficiente para que yo me desbalanceara. Y le mandara mensaje a varios, ya ganamos 1-0. Desubicado. El más claro ejemplo de impuntualidad. ¿A dónde nos lleva? Finalmente comprendí. Pero anduve como dudando 17, 18, 20 minutos viendo en todas las redes que raro. Gana Olimpia 3-1. Entonces, es una de mis egiptos. Mi temperamento también es uno de mis egiptos. Ahora me pregunto cuáles son los suyos. No me los comente, yo es que soy zafado. No me los comente porque yo no soy Dios. Yo no puedo andar por la vida, oh Padre de la Gloria, reprendo el tiempo, reprendo el espíritu de impuntualidad, reprendo el espíritu de mal temperamento. No, esas son puras papadas. Yo ya sé cuáles son mis planchas y las tengo que trabajar. Yo ya sé que tengo una hernia hiatal y que no puedo comer chile. Yo ya sé que tengo una hernia hiatal y no puedo comer, no puedo tomarme una limonada. 2 + 2 = 4, no son 22. No, reprenda eso, hermano Max, repréndalo en el nombre de Jesús, que a partir de ahora esa limonada le hace bien, esa hernia y a tal se sana. Hermano Max, póngase la mano ahí, ahora mismo, a la cuenta de 3. No, conmigo no va esa papada. Porque Jesucristo le devolvió la salud a la mujer con el flujo de sangre, que era cáncer de cerviz, pero en Israel habían muchas mujeres con ese mismo problema. En Israel habían cantidad de ciegos, no solo los que a él le devolvió la vista. En Gadara habían cantidad de locos como el gadareno, pero Jesús escogió a ese para sanarle. Porque Jesucristo lo que hacía era mostrar su poder. Pero para Jesús sanar un cuerpo no es un milagro. Para Jesús un milagro es sanar un alma. Sanar un espíritu. Que el alcohólico deje de ser alcohólico. Que el drogadicto deje de ser drogadicto. Que el chico de la mara abandone esos grupos y se vuelva a Jesús. Que el ateo deje de serlo y diga, hey, si existe en verdad un Jesucristo. Que un hijo deje de tener actitudes indebidas con su mamá, a su papá. Que dejemos sentimientos indebidos. Que nos convirtamos en discípulos de Jesucristo. Pero de manera honesta, transparente. Yo debo de reconocer cuáles son mis errores. No andar queriendo lavar mis pecados nada más, sabiendo que mañana los voy a volver a ensuciar. Usted y yo tenemos que ponernos de verdad a cuentas con Dios y saber dónde la estoy regando. ¿Por qué mi hijo me odia? ¿Qué hice para que mi hijo me odiara? Odiara, ¿qué parte de culpa tengo yo? Perdóneme, pero yo tengo que hablarle con franqueza. Yo no ando utilizando versículos como un arte de magia, no. Yo pido disculpas, la regué aquí, no puedo seguir en esta papada. No puedo seguir cometiendo este error. Alguien tome esta palabra, por favor, porque ya es tiempo de abrir la línea telefónica para poder orar. Volvámonos responsables de nuestros actos. Deje de pedir las riquezas del impío si usted es haragana, si usted es haragán. Deje de estarle diciendo al Señor, Señor, llévame a las naciones, y el Señor sabe que ni a su pueblo va. Ayúdame a conquistar los corazones, Señor de la gloria, de multitudes, cuando ni mis hijos me quieren por mi manera de ser, ni mi papá ni mi mamá me tolera, ni los hermanos ni los primos me toleran, porque soy una persona tacaña, soy un miserable, soy una persona que ya anda haciéndole daño a mi propia familia. Entonces el Señor no nos va a promover a otro país, si no queremos ir ni siquiera a Tatumbla, a Linaca, a Sabana Grande a evangelizar. El viaje se puede realizar, que vayas a Argentina, que vayas a Venezuela a predicar. Que vayas a Argentina, Venezuela, pero no vas a ir a predicar y Dios ya lo sabe. Vas a ir a llevarte con otro grupo de religiosos allá también que están igual que vos, igual que yo, a tomarse fotos, a danzar, a lo que queramos, a predicar, pero no hacer la obra de Dios, y ya Dios lo sabe. Porque Él sabe quiénes somos por dentro. No volverá a pasar otro viaje. Porque el Señor ya sabe qué tenemos como componentes adentro. Él ya sabe lo que yo tengo que cambiar. Dios no cumple caprichos, cumple propósitos. Se lo repito, Dios no cumple caprichos, cumple propósitos. ¿Qué maldición estaré pagando? ¿Por qué me haces esto a mí, Señor? No, claro que sabemos por qué. La madre que se le tira sobre el cuerpo del hijo que asesinaron porque lo encontraron con otro grupo de muchachos indebidos. Esa mamá ya sabía cómo andaba su hijo. Ese papá ya sabía cómo andaba su hijo. Lamentablemente el papá siempre dice, no, mi hijo no tenía malas gavillas. No, mi hijo no tenía enemigos. No, mi hijo era un buen muchacho. Claro que sabías que tenía enemigos. Claro que sabías que andaba en cosas chuecas. En la mayoría de los casos. Qué duro lo que estoy diciendo. Pero es que son realidades que no queremos vivir. Dios sigue siendo bueno. Jesucristo verdaderamente resucitó al tercer día. Él sigue intercediendo por vos ante su amado Padre Dios. Pero ¿cómo va a interceder Jesucristo si ni siquiera vos reconoces los errores que has cometido? Si ni siquiera yo reconozco que tengo un temperamento iracundo, no hago nada porque ese temperamento cambia. Soy impuntual, no hago nada porque esa impuntualidad mejore. Es que el problema que no es un síndrome de Down, no es un autismo, que no se puede regresar, que es irreversible. No es una polio que en aquel tiempo le daba fácilmente a los niños cuando no existía la vacuna, cuando no existía algo que hacer contra esa poliomielitis. No es un cáncer terminal ya diseminado en todo el cuerpo, que ahí solo Dios. Hay situaciones que podemos cambiar, tu impuntualidad. No sigas mi ejemplo. Si entras a las 6 de la mañana y estás escuchando esta radio, bueno, a las 4 todavía es buena hora para que te levantes, ya te suspendas, te vayas al baño y digas, tiene razón este hombre. Ahí voy en esa moto como tacotipa, ahí voy en esa moto corriendo a toda velocidad, porque creo que en 5 minutos voy a llegar. Desde la Cerro Grande hasta Luarque, donde queda HCH. No, hombre, tiene toda la razón este varón. Yo también soy impuntual, ahorita me pongo pilas. Para llegar a mi trabajo 15 minutos antes de iniciar mi jornada. Tarde o temprano la empresa comenzará a ver que llego puntual y cambiará en algún momento el concepto del impuntual al puntual. Tengo un temperamento fuerte, a partir de ahora voy a luchar contra esto. Y voy a contar hasta 1000 antes de actuar. Me voy a quedar callado ante el señalamiento, ante la provocación de aquel hermano mío, de aquel primo, de aquella esposa, de aquel esposo. Pero yo voy a leer libros, no sé qué voy a hacer, pero algo voy a hacer contra esta gula. Algo voy a hacer que no me puedo cerrar la boca y paso comiendo pan, tortillas, a lo loco, a lo descarado. Lo que encuentro me lo devoro. Algo tengo que hacer. Pero yo no puedo seguir así con esta hipertensión. Con estos triglicéridos elevados. Con este colesterol hasta la madre. Si yo ya sé que tengo que bajarle a la tortilla bastante. Si me comía 7 tortillas ya, mi organismo me está reclamando, ni modo, me voy a comer solo una. En el día. Que si el pan me está haciendo daño, bueno, qué tremendo, me voy a comer una semita, ya no diaria, sino una a la semana. Ah, usted no tiene ni la menor idea cómo disfruto la semita de la semana que me como. Porque cuando estoy a punto de comérmela, digo yo, Señor, voy a disfrutar de esta semita. Cuando ya se me termina, digo, ni modo, hasta dentro de una semana. No tiene ni la menor idea cómo ayer quería devorar esa carnita del estadio, envuelto en frijolitos, tortilla, chismolito. A saber qué carne era esa, pero es una ricura. Ah, no, yo quisiera envolver en esas 6 tortillas, pero no se puede. Ya mi organismo consume trayenta y Cresadec se llama la otra babosada, no me acuerdo. Vergonzoso, porque no me supe cuidar. ¿Cómo es posible que usted siendo diabético, inyectándose insulina, cómo es posible que está metiéndose guaro? Usted no se quiere, es un irresponsable. No, que a la cuenta de 3 esta diabetes se va. No, la diabetes se lo va a llevar. Hay muchos hombres y mujeres de Dios, pastores y pastoras, apóstoles, profetas, irresponsables que desde una cabina de radio andan sanando a todo el mundo. Eso es irresponsabilidad. Ni el mismísimo Jesucristo lo hizo. Oiga bien. Palabras mayores, ni el mismísimo Jesucristo lo hizo, y lo hacen muchos que están cargando sobre sus espaldas la muerte de mucha gente porque fueron irresponsables. Sanaron a personas desde una radio. Bueno, a todo el mundo sanaron, cáncer, diabetes. No, yo hoy le digo a usted, tómese sus tratamientos, por favor, no falte a su cita médica. ¿Sabe? Jesucristo le devolvió la vista a un hombre, lo mandó al estanque a lavarse. ¿Sabe qué significa eso? Lo mandó al médico. Y a través del médico Jesucristo sanó a ese ciego. Hizo una cremita con saliva, con polvo. Y le dijo, ve a lavarte ese estanque. Jesucristo le dijo, tómate tus pastillas, tómate tu remedio. Jesucristo le dijo, vaya al médico, porque a través del médico también yo sano. Jesucristo le dijo, póngase la quimio en el nombre poderoso de mi Padre que va a ser sanada. Obediencia. Mire, ya me estoy poniendo camisas que ya estaba a punto de regalarlas. Ya no me ando desabrochando el pantalón.

peso max. Sí, pero mido 1.69. Soy chapis. Soy chapa. Soy rosca. Soy enanito. Chaparro. Si a Messi lo consideran enano con 1.70. Imagínese yo. Con 200 libras, un gordito trabuquito como con 7 ruedas en la panza. Horrible, tenía que andar con camisetas 3X, XXXL, LLLL. Balandranes horribles que me quedaban hasta abajo. ¿Por qué? Porque estaba gordito. Tampoco es que estoy fibra ahorita, tampoco es que ya se me miran los cuadritos, ¿va? Pero ya estoy viendo resultado de cerrarme la boca. Entonces usted y yo podemos ver resultados de nuestra impuntualidad comenzando a ser puntuales. Podemos ver resultados de un mejor temperamento aprendiendo a contar hasta 1,000, no permitiendo que nadie nos quite la paz. Hagamos esa gimnasia desde hoy. Ya no me va a dar envidia el éxito de los demás, Señor, porque también yo puedo alcanzar los míos. Ya no me va a dar envidia el talento de los demás, Señor, porque yo también tengo el mío. Padre de la gloria, cada vez que yo tenga envidia, me voy a llamar la atención. Señor, aunque no me guste, voy a ir a felicitar al que ganó. A mi vecino le voy a decir, vecino, muy contento de verlo con su nueva casa, de verlo construyendo su pared. Aunque me esté rajando por dentro, pero así voy a ir evitando esa envidia, ese egoísmo. Ese chisme, me voy a morder los labios, Señor. Cada vez que quiera hacerle clavo a un compañero, voy a meterme sangre por todos lados, pero me voy a morder los labios. Luchemos contra todo esto. Cada vez que le quiera faltar el respeto a mi mamá, me voy a morder los labios porque mi madre merece respeto. Mi abuelita decía, Dios rogando y con el mazo dando. Eso no es bíblico, pero tiene mucha razón. O sea, en pocas palabras, mi abuelita decía, oremos, claro que sí, hagamos ayuno y vigilia, pero pongamos de nuestra parte para cambiar nuestras cosas, nuestras picardías. En mi boca nunca existe arrebato, declaro, decreto, me empodero ahora mismo. Oh Dios de la gloria, tú vas a hacer, Señor, esa deuda. Yo tenía un mal error cuando predicaba antes. Y yo le decía a usted que es prestamista, perdone la deuda. Usted que es prestamista, no, ahora le digo, usted que debe, pague, pícaro. Paguemos, no seamos sinvergüenzas. Y dejemos de decir, Señor, esta deuda es tuya, Señor. Ahora mismo tú la cancelas. No, Señor, ábreme puertas, Dios de la gloria, para honrar mis compromisos económicos. Es que el prestamista no tiene ese negocio porque le sobra el billete y se lo quiere regalar a usted. Es que él quiere ganar en intereses y nunca le puso un puñal para que agarrara el billete. Porque lo odia ahora. No, 2 + 2 = 4, yo la estaba regando con eso, así predicaba yo antes. Otra cosa, echaba a todos los pastores en el saco, otro error que yo tenía. Hay que tener los de la gallina bien puestos para admitir sus errores en público. Si un día me voy de HCH, me voy con mucho aprendizaje. Si algún día me voy... Porque somos humanos y tiene que pasar, pero va a ser el tiempo del hacedor de la vida. Ese día me llevaré muchas enseñanzas, solidaridad, amor al prójimo, caminar con los pies en la tierra, reconocer mis errores, dejar la envidia y el egoísmo. Estar claro que hay gente que me quiere y gente que no me quiere, pero yo no tengo que odiar a nadie. Perdón. Tolerancia. Saber que soy comunicador y por lo tanto estoy expuesto al señalamiento, a la crítica. Yo no borro mensajes en Facebook, antes lo borraba. Antes lo que yo quería tener eran seguidores que solo me amaran. Uy, hoy publico algo en el Facebook mío. Y ahí hay cantidad de gente mentándome la madre, delincuente, ladrón, mal padre, basura, falso cristiano.

cristiano, es poco hombre, lacra, ahí hay de todo. Ningún comentario de eso se borra. Porque entonces dejo de ser comunicador, soy figura pública. Y como figura pública hay gente que me ama, hay gente que no me ama. Hay gente que me desea lo mejor, hay gente que no. Es así, uno tiene que reconocer sus virtudes y sus debilidades. Dios bendiga la vida de cada hondureño que hoy sintonice este medio de comunicación. Hable como habla radio. Sos diabético, a dejar de beber, a dejar de alcoholizarse. Sos diabético, a guardar mejor dieta, por favor. Sos hipertenso, ya sabes lo que tenés que hacer. Basta. Nuestro Señor no es un mago, un brujo, ipiti, ipiti power, a cuenta de tres, no. Saludos a mi amiga Ana María hasta Australia. Mándeme un audio, Ana María, ¿qué hora es allá? En la hermosa Australia. Ana María está allá, en la otra parte del mundo, allá, sumamente lejos. Dios bendiga la vida de mi amiga Ana María. Y la de todos los hondureños que están escuchando la radio. Conclusión. Les he leído de entrada Proverbios 16:3. Encomienda al Señor tus obras y tus pensamientos serán afirmados. Y voy a sumar Romanos 12:18. Si es posible, en cuanto dependa de vosotros, estad en paz en todo lo que hagáis, poniendo a nuestro Padre por delante. Santiago 2:17. La fe, si no tiene obras, es muerta en sí misma. Repito, la fe, si no tiene obras, es muerta en sí misma. Yo tengo fe que voy a adelgazar las 35 libras que el médico me pidió. Pero si no me cierro la boca, no la voy a adelgazar. Yo tengo fe que la diabetes la voy a controlar porque ya la tengo. En el caso suyo, por ejemplo. Pero ¿cómo la voy a controlar? Poniéndome mi insulina, dejando el alcohol, dejando todo lo que a mí me hace daño y comiendo saludable. Aplicándome mis cremas en la piel, voy a mejorar mi piel. Haciendo ejercicios, tomando mucha agua. Cambiando el egoísmo, la envidia, el chantaje, la manipulación. Hay algo que se llama libre albedrío, que muchos dicen albedrío. Libre albedrío, la libertad, la potestad que Dios nos da de ejecutar un cambio en nuestra vida. Dejemos de declarar, de arrebatar, decretar, empoderarnos y de hacer ese montón de rituales creados por el hombre. Porque para carretas nosotros los humanos. Usted no es carreta mío para creer que si usted dice la frase mágica que yo le pido que diga, todo le va a cambiar. Si usted no ejecuta, si usted no pone manos a la obra, nada va a cambiar. El banco no va a perder, el negocio del banco es el dinero. El negocio del prestamista es el dinero. Ningún banco le va a prestar sin intereses. Y preocúpese si alguna vez le aparece una cuenta de 1.500.000 lempiras. Vaya al banco y pregunte, ¿qué es esto? Discernimiento. Ahora, que Dios hace ese milagro de que toque el corazón de alguien y le bendiga a usted, sí. Pero con esas cifras, hermano, vaya a averigüe qué ondas. Se llama sabiduría. No se llama dudar de su Padre Eterno. No, Señor. Se llama 2 + 2 = 4. Nunca 2 + 2 = 22. Que el Señor te puede cancelar una deuda. Por supuesto que sí, pero no es la regla. Ahora, la regla sí es
que Él te va a abrir puertas si vos las pedís que se te abran. Para pagar tu deuda. Yo no me puedo imaginar los bancos quebrando. Porque a Dios se le antojó que la deuda estaba cancelada, que ya no debes el millón y pico de lempira. Allá vino otro de otra iglesia y también le hizo el cambalache de cancelarle los 500 mil que le debían al banco. Allá hizo el cambalache aquel de la hipoteca de una casa que sabía, el que la hipotecó sabía que no la podía pagar la cuota, sin embargo le valió y la hipotecó. Ah, no, ya el banco dijo, no, no se preocupe, comprendimos que usted no podía pagar su deuda, no me quitamos para servirle, cójase todo ese dinero, no se preocupe. No, señoras y señores, no es así. Lo siento mucho. Y yo llamo a la reflexión a muchos David Copperfield. Que dejen de engañar a tanta gente. Ilusionistas. Los que soplan a la gente y le dicen ya tu milagro está hecho. Sean más responsables. Dejen de engañar a la gente y enséñale a la gente a ser responsable. A pagar sus deudas. Tanto económicas como morales. Señor de la gloria, esta mañana vamos a tu taller. Señor de la gloria, haznos ese overhaul. Ese cambio de piezas que no están bien. Ayúdanos a mejorar nuestra actitud para enfrentar a la vida. No es que tú has dejado de ser milagros. Es que tú nos pides que nos esforcemos y seamos valientes. Que vayamos en pos de nuestra victoria sabiendo que vamos a sudar para obtenerlas. Señor de la gloria, sé que tú me puedes sanar porque sigues haciendo milagros, Señor. Pero para ello necesito poner de mi parte más disciplina, más entrega, más dinámica, más esfuerzo. Señor de la gloria, esta madrugada vengo a tu taller y te digo, al taller del maestro vengo, pues él... Él conoce mis debilidades. Él conoce la situación fea en la que yo me manejo. Pero hoy te entrego esta situación y te digo, Señor, ayúdame. Ábrame puertas para pagar mis deudas. Perdóneme por ser tafachento. Ayúdeme, Señor. Pondré de mi parte porque soy una persona diabética y sigo bebiendo guaro. Soy un gordito, Señor, que ya no hay talla para mí, Señor. Y el médico me ha dicho que cierre la boca y no lo hago, Señor. Señor, soy mentiroso, mentirosa. Soy egoísta, soy envidioso. Voy a comenzar a trabajar, Señor. A partir de hoy, Señor, ahora entiendo. Cuando tú me dices, Señor, que la fe sin obras está muerta. Vamos, 4:05 de la madrugada. El Señor te dice que vayas a su taller, te quiere hacer un overhaul. Que ese carro de tu vida funcione mejor, brother. Buenos días.

0: Esta mañana quiero invitar a una persona o a cinco personas. Vamos a ver cómo se ejecuta esto. Quiero invitar a unas cinco personas que me llamen para orar, que nunca lo han hecho. Agradeciendo, por supuesto, a los hermanos que siempre están pendientes para orar todas las mañanas. Pero hoy quiero invitar a cinco personas que se me animen. Son las 4:06 de la madrugada. Quiero invitar a cinco personas que se me animen. Que por primera vez tomen el teléfono y me llamen. Por primera vez tome el teléfono. Coge esa valentía que yo sé que usted la tiene. Y esta vez no sea solo un oidor. También practique la oración. Porque Dios también es para usted, querido oyente. Le invito a que me llame, está libre la línea telefónica justo en este momento, al 9420-0766, para que podamos orar. Hágalo, por favor, por primera vez. Buenos días. Buenos días.
1: Buenos días, hermano Max. Le habla William, ¿verdad?
0: William, ¿ya me había llamado?
1: Sí, ahorita, hace poquito. Ahorita le mandé un mensaje ahí de voz al número suyo. Vea, el número de ahí me está dando.
0: Excelente.
1: Ahí le doy una receta para lo que dice usted. Es un
0: La voy a buscar, querido William. Que Dios me lo bendiga. Mucho gusto, William. 4:07 de la madrugada. Vamos a orar. Llame a la radio. Las oraciones de los que siempre llaman todas las madrugadas son importantísimas, pero hoy vamos a incluir a muchos de los oyentes que nunca llaman a la radio. Por ejemplo, buenos días. Buenos días.
2: Buenos días, hermano Mar.
0: ¿Quién me llama, hermano?
2: Hermano Chuy.
0: ¿De dónde me llama?
2: De Villanueva, hermano Chuy.
0: De Villanueva. Vamos, sí, vamos a orar, hermano Chuy.
2: Sí, hermano, es que yo le había dicho, hermano, que el 16 cayó el domingo, hermano Mar, y yo estaba cumpliendo ayer.
0: Ah, bueno, feliz cumpleaños, Chuy. Sí,
2: me puse una alabanza de feliz cumpleaños, hermano Maxi. Bueno, ahorita voy a orar primero.
0: Bueno, Chuy, ¿y usted no cumpleaños el 13?
2: Sí.
0: Sí, es que me llamó el 13, recuerdo, bueno, que me pidió una canción. Y el 16, bueno, oremos, Chuy, adelante.
2: Vaya, hermano. Vaya. Amantísimo Dios que estás en los cielos, Padre de la gloria. Ayúdame, Señor, perdóname, Padre, por todas las faltas que cometo, Señor Jesús. Pero yo sé que soy un perdedor, Señor Jesús. Yo te pido, Padre, que me guardes en el trabajo. Siempre te pido que me guardes. Yo sé que, Padre, hay muchos peligros de trabajo que tenemos, Señor Jesús, porque estamos en una guamilería trabajando y poniendo en la maquinaria, Señor. Pero yo sé, Señor, que ahí andan los ángeles, Señor, guardándome. Y el otro guarda también, Señor, cúmelo con tu poder. Porque somos compañeros de trabajo, Señor Jesús. Padre de la gloria, yo te pido, Señor, que el poder de Dios está donde quiera que uno le clame, Señor Jesús. Cuando hacemos lo malo, cuando Dios se aparta de uno y los ángeles, pero cuando nosotros estamos clamando a Dios allí, Dios está ahí, Señor, siempre, Señor Jesús. Nunca se aparta, Señor Jesús. Bendice a la hermano Max. Y espero que la hermano Max ahorita me complazca una alabanza. Feliz cumpleaños, Señor Jesús, porque ayer estuve solito. En mi día de descanso, Padre Santo, tú sabes cómo pasé, Señor, ayer. Padre de la gloria, en el nombre de Jesús, yo te pido, Padre, por todos los de su canal, que lo bendiga, Señor. Te pido por mi esposa, por mi hijo que estoy criando, en el nombre de Jesús, que nunca se van a enfermar ellos. Guárdame de cualquier peligro, guárdame de cualquier peligro, en el camino, en el bus que voy, en el bus que vengo. Guárdame ese bus para donde vengo, Padre Santo. En el nombre de Jesús. Gracias, Señor. Gracias, Hijo y Espíritu Santo. Amén. Gracias, hermano Mar.
0: Amén. Muchas gracias al hermano. Gracias por la comunicación. Y que tenga feliz cumpleaños, que me dijo que fue el día de ayer. Saludos. Muchas bendiciones. Saludos a todos activos con HCH Radio. Seguimos esta madrugada. Buenos días. Buenos días.
3: Buenos días. Buenos días.
0: ¿De dónde me llama?
3: De la 15 de septiembre, Quinta Ucialpa. Estamos trabajando de seguridad.
0: ¿Primera vez que me llama?
3: Primera vez que lo llamo, man.
0: Qué gusto saludarlo. ¿Quiere que oremos, hermano?
3: Ah. Oramos, oramos, oramos.
0: Adelante, hermano, con su oración. Dios lo bendiga.
3: Amado Padre, vengo delante de tu presencia, poniendo en tus manos, Padre, esta Honduras bella que tú nos has regalado, esta tierra que fluye leche y miel. Venimos pidiéndote por cada hombre, por cada mujer, por cada anciano, por cada anciana, por cada niño, por cada niño, Padre, de esta Honduras bella. Venimos pidiéndote, oh Padre, para que seas tú proveyendo lo necesario, la comida, el alimento, el vestuario, la salud, para que seas tú, Padre, enviando la lluvia a esta tierra querida, Padre, para que seas tú, oh Dios, proveyendo todo lo que se necesita, Padre, aquellos que están en los hospitales, aquellos que están en las cárceles, oh Dios, porque eres tú, Padre, el Padre, el juez celestial que juzgas según el procedimiento de cada uno, Padre. Por eso en esta mañana venimos orando para que seas tú teniendo misericordia, seas tú teniendo compasión de cada uno. Oramos, oh Dios, por aquel que sufre, Padre, por aquel que no te conoce también, Padre, aquel que está afanado en las cosas materiales, Padre, aquel que se afana al dinero, aquel que se afana en lo perecedero, Padre. Venimos orando en esta mañana para que seas tú, oh Dios, tocando ese corazón, cambiando ese corazón de piedra por un corazón de carne, Dios. Que seas tú, oh Dios, en esta mañana. Pedimos por este día que comenzamos, Padre, para que seas tú proveyendo lo necesario de cada uno. Todo esto te lo pedimos en el nombre del Padre, del Hijo y del Espíritu Santo. Amén y amén.
0: Gracias por su comunicación, hermano. Muchas gracias por esa comunicación. Las 4:13 de la madrugada en Hable Como Habla Radio, 4:13 de la madrugada. Seguimos activos, más comunicaciones, más llamadas. 9420-0766, número telefónico, para que usted pueda llamar. Si lo hace por primera vez, hombre, qué bueno, bienvenida a su oración. Anímese, llámeme por primera vez a ese número para que podamos escucharle a usted orando a través de la radio, como lo hizo el hermano ahorita, como lo hizo ahorita el hermano que nos regaló esa oración y lo hizo por primera vez, comunicándose con HCH Radio. Mi amiga Ana María desde Australia, me deja este audio. Ana María, gracias.
4: Hola, mi amigo, buenas noches. Bueno, buenas noches le digo porque es aquí son las 7:30 de la noche del día lunes. Ya vamos para el martes y escuchando toda su predica a mi amigo y agarro ese consejo porque, bueno, somos seres humanos y siempre nos sale algo en los resultados de exámenes, pero sí. Temía en varios exámenes que me realicé y gracias a Dios me salieron buenos y ahí vamos a cuidarnos, como dice usted, hay que cuidarnos. Y es muy cierto, hay que cuidarse uno de los alimentos porque hemos sido, como dije, decimos la mala palabra, somos perros para comer fritangas. Pero ya estoy dejando todo eso y a cuidarnos, pues, porque sabe que el cuerpo de nosotros es un templo, que no lo cuidamos, un templo del Espíritu Santo. Y Max, lo quiero mucho y siempre escucho sus prédicas y aunque usted no esté, pero con el celular al lado de mi cama, escuchando toda la madrugada, toda la noche. Así me duermo porque siento como una paz, créamelo. Y lo quiero mucho, Max. Cuídese, bendiciones y saluditos ahí, abrazos.
0: Gracias, Ana María, allá en Australia, escuchando HCH Radio. Seguimos, 9420-0766. Comuníquese con nosotros.
3: 420.
0: Somos Hable Como Habla Radio. Hola, hola.
3: 76.
0: Hola, hola. Somos Hable Como Habla Radio. Bájale volumen al radio, por favor. Bájale volumen al radio. Por favor, bájale volumen al radio. ¿Cuál es su nombre? Pero necesito que le baje volumen al radio, por favor. ¿Cuál es su nombre?
3: Domingo Fabián.
0: ¿De dónde llama, hermano?
5: San Isidro, San Luis, Santa Bárbara.
0: Santa Bárbara, primera vez que me llama.
5: Primera vez.
0: Vamos a orar, hermano. Se le ha cortado la comunicación, pero lo intentó. Lo intentó, así como lo intentó él, también hágalo usted. 9420-0766. Atención, 9420-0766. Para que ore con nosotros por primera vez. Por primera vez. 9420-0766. Actívese y ore. Hágalo por primera vez con nosotros, aquí en Hable Como Habla Radio. Las 4 de la madrugada con 17 minutos. Las 4 de la madrugada, pasado 17 minutos, en Hable Como Habla Radio. Ya vamos a incluir las otras oraciones que me han mandado. Pero en este momento, le invito a usted a llamarme. Agarre ese teléfono y por primera vez, oremos, por primera vez agradezcamos a Dios la oportunidad que nos da de levantarnos temprano. Buenos días.
5: Es que la señal está mala y por ahora que se fue la señal.
0: Oremos, hermanito lindo, adelante.
5: Vaya pues.
0: ¿De dónde me llamó? De San Luis.
5: Sí, San Luis.
0: Adelante.
5: Padre Celestial, en esta mañana, Dios mío, que nos has regalado en esta mañana, Dios eterno, podemos bendecir, Padre Santo, a las personas de la radio, Dios mío. Así, Padre Santo, ayudamos, Padre Divino, la gloria a toda la humanidad, Dios mío. Aunque somos pecadores, Padre Santo, pero tú, Padre Divino, la gloria, no lo dejas de tu mano, Dios mío, en los cielos. Ayúdanos, Señor, porque estábamos, Señor, en una revelación, Dios mío, que Cristo había venido, Dios eterno, pero Padre Celestial, yo, Señor eterno, y ha quedado, Dios mío, y todas las mujeres que estaban, Señor, en cinta, Dios mío, se la había llevado el Señor, y dijo, Padre, una de ellas, Padre, que unos soldados celestiales habían venido y le habían levantado, Dios mío, y allá, Dios eterno, se habían metido en el río de los cielos, Padre Santo, para ser purificadas y Padre de la gloria, ahora Dios eterno, te estoy pidiendo, Dios mío, por toda la comunidad, Dios mío, de todas las aldeas, Dios mío, todos los caseríos, Padre Santo, Señor eterno, bendice, Señor, mis hermanos, Señor, que están trabajando en las cabinas, Dios mío, que predican, Señor, el Evangelio, Dios mío, para la para que la humanidad, Dios mío, se salve, Dios mío, esta mañana, Dios mío, que mucho me están, Señor eterno, escuchando, Dios mío, yo te ruego, Dios eterno, que seas tú poniendo sobre cada uno su mano de poder, su mano de santidad, Dios mío, y pasándola, Dios mío, de la coronilla de la cabeza hasta la coronilla de los pies, Dios mío, hasta la planta de los pies, Dios eterno en los cielos. Señor eterno, nombre por nombre, Señor eterno, yo, Señor eterno, no conozco a nadie, Dios mío, pero tú sí los conoces, Dios mío. En este momento, Dios mío, yo estoy clamándote, Dios mío, esta mañana, Dios mío, por primera vez, Señor, en todas las radios, Padre Santo, que me están escuchando, Dios mío, y todas las personas, Señor, también en aquellos enfermos que están en los hospitales, Dios mío, algunos, Señor, te los llevas tú, Padre Santo, pero otros los levantas, Dios mío, así te dejo, Dios mío, Padre Celestial de la Gloria, esta mañana, Dios mío, no me alejo de tu presencia, sino, Padre Celestial, de esta bendición, Dios mío, que tú nos has regalado, Dios eterno, los cielos. Aquí, Señor, estamos dos personas, Dios mío, en esta casa, Dios mío, estamos también, Señor, discapacitados, pero tú, Señor, tenga misericordia de nosotros. Mis hijos, Dios mío, están trabajando, Dios mío, en San Pedro, Sula, Dios mío, y uno allá, Señor, en los estados, pero tú, Padre Divino, la gloria, tú lo guardas y los cubres con el manto de poder. Mis hijos, son especiales para ti, Dios mío, te ruego, Dios mío, esta preciosa mañana, que tú lo guardes y que tú, Padre Santo, seas, Señor, poniendo tu mano en santidad, Dios mío, la gloria. Así te doy gracias, Padre, gracias, Hijo y la Espíritu Santo, porque tú me has acompañado esta mañana, Dios mío. Gracias, Señor. Amén y amén.
0: Muchas gracias desde San Luis, Santa Bárbara, al hermano que se llama...
5: Benigno.
0: ¿Cómo se llama?
5: Benigno.
0: ¿Cómo dice que se llama, perdón?
5: Benigno Sabillón.
0: Benigno Sabillón. Gracias, Benigno, por comunicarse con HCH Radio. Benigno Sabillón, ya activo, formando parte de los hermanos que oran con HCH Radio. Vamos a ver otra llamadita más de esos hermanos que nunca han llamado a la radio. Mire, ya hemos logrado dos o tres hermanos que por primera vez llaman y están orando en HCH Radio. Si usted por primera vez lo quiere hacer, bueno, comuníquese al 9420-0766. Atención, 9420-0766, el número telefónico para que podamos orar esta mañana, agradeciéndole a Dios por la oportunidad que nos da de poder estar acá, atentos, activos esta mañana, activos con HCH Radio. Que tengan todos bonita mañana, las 4:22 minutos de la madrugada. En un poco tiempo estaremos ya con el noticiero Hable Como Habla Matutino. Buenos días.
6: Buenos días, hermano Mar.
0: ¿De dónde me llama?
6: Desde San Antonio Manto.
0: ¿Primera vez que me llama para orar?
6: Sí, primera vez que llamo para hablar de San Antonio Manto Olancho.
0: Olancho, ¿cuál es su nombre?
6: Carlos Orellana.
0: Vamos, Carlitos Orellana, bienvenido. Oremos, Carlitos.
6: En el nombre del Señor, Padre Eterno, te doy gracias, Padre, por este día maravilloso, Señor Jesús. Cúbrelo con tu sangre maravillosa, Padre Eterno, en la gloria. Dale la fuerza hoy como todos los días, Padre. Que seas tú manejando los buses que yo ando, Padre Eterno, en la gloria. Que los bendiga aquí en toda la aldea de San Antonio Manto, Padre, a todos los que les escuchan aquí en la radio de HCH, Padre, tenme la gloria, te doy la fuerza, Padre, dame la fuerza para seguir adelante, Padre, tenme la gloria, para continuar, Señor Jesús. Y te doy gracias, Padre, por un día más de vida, Padre, que todos los que nos escuchan, Padre, en todo Honduras internacionalmente, bendígalos también, Padre eterno, proveele alimento a las personas que no tienen, Padre eterno, en la gloria. Y proveer alimentos a nuestras familias y a nuestros compañeros de trabajo, Padre eterno. Te doy las gracias, Padre, por este momento maravilloso que me has dado, Padre, para comunicarte, Padre eterno de la gloria, que estoy agradecido contigo, Señor. Gracias, Padre eterno de la gloria, bendigo la vida de Max también, Padre eterno, que él nos dé la fortaleza todos los días en la madrugada, Padre, para seguir adelante, Padre eterno de la gloria, y no desviarnos en ningún momento, Señor, y apártame de todo accidente, Padre eterno de la gloria, de toda mala persona, Señor, de toda enfermedad. Te lo pido en el nombre de Jesús. Amén y amén.
0: ¿Siempre nos escucha?
6: Sí, siempre lo escucho, hermano Max. Primera vez que llamo a la madrugada.
0: ¿Manto Olancho?
6: Sí, San Antonio Manto Olancho.
0: ¿Y usted conduce un autobús?
6: Sí, yo conduzco un autobús desde aquí, desde San Antonio, Juticalpa.
0: Que Dios me lo acompañe siempre de ida y vuelta.
6: Gracias, hermano Mar, que Dios me lo bendiga.
0: Amén, hermano querido. Muchas gracias, bueno, por escucharnos en el transporte urbano y en el interurbano también. Más comunicaciones, más hermanos que quieran orar esta mañana. Más hermanos que quieran orar por primera vez. Estamos recibiendo llamadas. Ya vamos a escuchar las otras oraciones, desde luego, de los hermanos que siempre nos mandan sus oraciones. Gracias por tener ese bonito detalle de siempre mandarnos su oración. Valen mucho también ustedes para nosotros, pero queremos incorporar también nuevas voces. Queremos incorporar nuevas voces. Otros hermanos que también quieran orar con nosotros. 9420-0766. Atención, seguimos activos esta mañana. Activos esta mañana. Ya exactamente las 4 de la madrugada. Con 25 minutos, 9420-0766. Más comunicaciones. Buenos días.
7: Buenos días, hermano Max.
0: ¿De dónde me llama?
7: Yo soy de Copán.
0: Desde Copán.
7: Es primera vez que voy a llamar a su canal.
0: Primera vez que llama.
7: Sí.
0: Primera vez que llama a la radio.
7: Sí.
0: Va en un tráiler. ¿Quiere orar con sus ojitos abiertos?
7: Sí, así es.
0: Adelante, hermano.
7: Amantísimo Padre, en esta mañana damos gracias, Señor, por un día más de vida que tú nos has dado, Señor. Te pedimos, Señor, que tú seas el guía de cada uno de los conductores de autobuses, de carros pequeños, de unidades de equipo pesado, Señor, que tú pongas siempre tus manos en ese volante, Padre. Nos dé fortaleza y nos dé sabiduría, Padre Santo. Gracias, Señor, por un día más de vida, por permitirnos abrir nuestros ojitos, Señor. Te pedimos por este guía de este canal, Señor, que tú lo guardes, que tú bendiga a tu familia, Padre Santo. Que tú lo sigas bendiciendo, Señor, que tú lo uses, Padre Santo. Nos deleitamos en la madrugada, Padre Santo, con sus palabras, Señor, de aliento de Él. Que seas tú bendiciéndolo siempre, Padre Santo. Gracias por permitirme hacer esta oración, Señor. Y te pedimos, Padre Santo, que tú te quedes con nosotros el resto de este día, Señor. Gracias, Señor, en el nombre amado de tu Hijo, Señor Jesucristo. Amén.
0: Amén, hermano. Muchas gracias por esa comunicación. ¿Siempre sintoniza la radio?
7: Siempre la sintonizo, siempre. Es primera vez que me cae. Gracias, Señor. Gracias, amado Padre. Gracias, hermano Max. Que Dios me lo siga bendiciendo.
0: Que Dios me lo bendiga.
7: Amén, amén, amén.
0: Que Dios me lo bendiga. Gracias por comunicarse con nosotros. Hola, buenos días.
8: Buenos días, hermano Max. Dios le bendiga. ¿Cómo están?
0: Bastante bien. ¿Quién me llama?
8: Elí Cerón, hermano Max.
0: Elí Cerón, primera vez, Elí.
8: Primera vez para orar, hermano Max.
0: Para orar. Para orar. Sí. ¿De dónde llama Elí?
8: De aquí del Pedregal. Estoy trabajando, hermano Max. Ya vamos a salir de turno.
0: Está trabajando, Elí. Que Dios me lo bendiga. Vamos a orar, Elí.
8: Amén. Padre, en el nombre de Jesús, Dios Todopoderoso, tú que habitas en las alturas, tú que eres el único digno de abrir los sellos, tú que eres el único digno de toda honra y de toda gloria. A ti en esta mañana, oh Dios, voy delante de tu presencia, con un corazón constrito y humillado, para darte gracias por todo lo bueno, lo grande y lo maravilloso que has sido y serás con cada uno de nosotros. Te pido tu bendición, tu protección, tu cobertura, por el hermano Max, oh Dios, por su vida, por su familia, por su hogar, por su ministerio, el que tú le has dado, Padre, que tú le bendigas en gran manera, que tú lo mantengas siempre firme, porque tú lo mantengas siempre expectante, Padre, para que sea él el que nos esté animando a despertarnos todas las madrugadas, papá, que tú lo tengas con bien, que tú le des salud, que tú le des estabilidad, que tú lo mantengas siempre firme en tus caminos, Padre, por mi familia, por mi vida, por mi hogar, por nuestro país Honduras, papá. Te lo entregamos a ti y te lo depositamos en tus manos. En tus manos benditas de amor lo depositamos, papá, porque tú eres el único que tienes el control, tú eres el único que tienes la última palabra. Tu palabra dice, oh Dios, que no he visto justo desamparado ni su descendencia que mendigue pan. Gracias por esas palabras benditas que quedaron plasmadas en tu libro, en tu palabra sagrada, papá. En el nombre de Jesús, Dios Todopoderoso, te ponemos todo el control en tus manos y que todo lo que se haga y hagamos en este precioso y hermoso día, oh Dios, sea bajo la dirección y la dirección y la protección de tu Espíritu Santo. En el nombre de Jesús. Amén.
0: Que Dios me lo bendiga. Muchas gracias.
8: Amén, hermano Max.
0: Gracias.
8: Feliz día.
0: Igual, gracias para usted, hermano. Gracias por esa comunicación. Nuestros oyentes activos esta mañana. Activos nuestros oyentes con la señal de Hable Como Habla Radio 9420-0766. El número de teléfono, desde luego, para que usted pueda activarse con nosotros y que podamos orar esta madrugada. Muchas gracias. 4:30 de la madrugada en este día lunes 17 de agosto. Lunes 17 de agosto. Qué bonito saludarles
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0: A los hondureños que ya se activan con nuestra señal desde muy temprano. La señal de Hable Como Habla Radio. Esta mañana. Si acaso un día me... Qué bueno es saludarle a usted que hoy nos está sintonizando. Vamos a escuchar más de las oraciones de ustedes, los que por primera vez están sintonizando la radio. Comuníquese 9420-0766, a ese número,
10: si crees que aún es tiempo,
0: para que podamos orar esta mañana. Gracias por su audiencia,
10: no dejes que me olvide,
0: por escuchar
10: que hay en mí,
0: nuestra estación de radio. Que Dios Todopoderoso me le guarde donde quiera que esté. Gracias por su
11: amén, hermano Max, amén, amén. Con Doris Martínez de la Nueva Capital, aquí estamos, hermano Max, activada, hermano Max. Me vengo levantando ahorita a las 4, hermano Max, porque me dormí. En nombre del Padre, del Hijo, del Espíritu Santo, amén. Señor Jesús, yo estoy delante de tu presencia, Padre, una vez más, Señor Jesús, dándote gracias, Señor, dándote gracias por todo, Señor. Dándote gracias, Señor Jesús, por un nuevo día de que tú me das, Señor Jesús. Gracias, Señor Jesús, gracias, Espíritu Santo, la gloria, tú eres el Rey de Reyes, Señor de Señores, Padre. Yo te vengo pidiendo, Padre, a que tú me perdones, Padre. Perdóname, Padre, si he fallado, Padre, con una mala mirada. Perdóname, Señor Jesús. Señor Jesús, gracias, gracias por todo lo que tú me das, Señor. Gracias por los alimentos, Señor. Gracias por el aire fresco que respiramos, Señor. Gracias, Señor Jesús. Gracias, Espíritu Santo, la gloria. Gracias por cuidar y velar de mis hijos, Señor. Gracias, gracias, gracias, Señor. Gracias, Espíritu Santo. Mira al hermano Max, Señor, dale fuerza y fortaleza, Señor, y cuídalo, protéjalo donde quiera que él ande, Señor. Mira a la hermana Kenia, Señor, a la hermana Kenia, a la hermana Lisek, Padre mío, cuídalos, cúbralos, Señor Jesús. Y mira al hermano Julio, Padre, donde quiera que él esté, Padre, tú cuídalo, cúbralo, Señor Jesús, protéjalo, Señor, dales fuerza y fortaleza a todos los hermanos del grupo, Señor Jesús. Mira todo el personal de HCH, Señor, cuídalos, cúbralos, protéjalos, Señor Jesús, y dales fuerza y fortaleza, Señor Jesús. Gracias. Mira a los enfermos del hospital, Padre mío, cúralos, Señor Jesús, y dales fuerza, Señor. Mira a los traileros, a los taxistas, Padre, cuídalos, a los guardias, Señor, a los policías, Padre, cuídalos, cúralos, Señor.
0: Seguimos escuchando los audios de nuestros oyentes esta mañana en Hable Como Habla Radio. Ha caído comunicación, que termine la oración de la hermana,
11: a los
0: claro
11: bomberos,
0: que sí.
11: Señor, cuídalos, cúbralos, Señor Jesús. Cubre todos los niños de Honduras, Señor. Cuida a los jóvenes, cuida a los trabajadores, Señor. Cuídalos, Señor Jesús, aleluya. Padre mío, cuídalos, Señor Jesús. Cúbralos, dales fuerza y fortaleza, Señor Jesús. Mira a los campesinos, bendízcalos, Padre, con la lluvia, Padre. Mándales agua para los cultivos, Señor. Mira a los agricultores, a los ganaderos, Padre. Mándales agua, Señor Jesús. Mándales agua, Padre, a los agricultores, Padre, para el ganado, Señor Jesús. Aleluya, Padre. Envía agua, Señor Jesús, porque tú, Padre, eres el que los bendice y los fortalece, Señor Jesús. Fuerzas, Padre mío, te pido, Señor Jesús. Mira a mis compañeras del trabajo, Señor, cuídalos, cúbralos, Padre mío. Gracias, Señor Jesús. Gracias, Espíritu Santo. Gracias, Espíritu, la gloria, Señor Jesús. Y bendiciones, hermano Max, y bendiciones, y amén, amén, hermano Max. Señor, cuido Honduras, Padre, protejo Honduras, protejo a la tierra de Honduras, Señor Jesús. Gracias te damos, Señor. Gracias, Espíritu Santo, la gloria. Y amén, amén, hermano Max.
0: Amén y amén a usted también. Gracias, gracias. Seguimos atentos, sintonizando a cada uno de nuestros oyentes que están orando esta mañana. Ya nos vamos a ir con algún resumen de noticias, siempre con el propio estilo de Hable Como Habla Radio. Hay más oraciones que las queremos escuchar en esta mañana. Les queremos agradecer por su audiencia.
12: Buenos días, hermano Max. Que el Señor le bendiga en esta mañana preciosa que el Señor nos regala. Agradeciéndole al Eterno, al Creador del mundo.
0: Agradeciéndole al Eterno, al Creador de...
12: Por un día nuevo que nos da. Gracias, Padre. Gracias, Hijo. Y gracias, Espíritu Santo. poniendo en tus manos esta semana, Padre, en tus manos, Padre de la Gloria, a cada hondureño, a cada niño, a cada joven, Señor eterno. Gracias, poderoso Rey, también, Señor eterno, poniendo en tus manos a aquellos que están quebrantados de salud, mi Dios, para que seas tú, Dios eterno, sanando, para que seas tú, Dios eterno, teniendo misericordia, Señor amado, poniendo en tus manos mi vida, Padre, mi salud, Señor eterno, la vida de mi familia, de mis hijos, de mi esposo, Padre amado, oh Dios eterno, y dándote las gracias, mi Dios, por mi hijo Lester, Señor eterno, que está de cumpleaños, Señor, agradeciéndote a ti, Señor, por permitirle cumplir un año más, Señor eterno, que tú le has regalado. Gracias, Señor Jesús, bendice su vida, Señor eterno, y guárdalo. Guarda su entrada y su salida, mi Dios eterno. Gracias te doy, Rey de Reyes. Gracias, poderoso Dios. A ti sea toda gloria y toda honra, mi Dios. Guarda la vida, Señor eterno, de aquellos que van en carretera. Oh Dios eterno, de los taxistas, buceros, rastreros, camioneros, Padre amado. De aquellos que no hay motocicletas, Señor eterno, guárdales, eterno Dios. Guarda la vida de nuestro hermano Max, la vida de nuestra hermana Kenia, la vida de nuestra hermana Liz. La vida de cada uno, Señor eterno, los que laboran ahí en HCH Radio y Televisión Digital, mi Dios. Gracias te doy, Rey Terrey, esta mañana. Gracias, poderoso Dios. En tus manos, Señor eterno, está este día, en tus manos están nuestras actividades, mi Dios. Que sea, Señor eterno, tú siempre llevándonos de tu mano, mi Dios. Gracias. En el nombre de Jesús. Amén y amén. Bendición, hermano Max. Ana Aguilar, de la ciudad de La Paz.
0: Gracias, muchas gracias. A la hermana Aguilar desde la ciudad de La Paz. Tomamos otra llamada telefónica. Atención, tomamos otra llamada telefónica para que pueda orar con nosotros esta mañana. 9420-0766. Llamada telefónica 9420-0766. Comuníquese esta mañana a ese número. Para que ore por primera vez, atención, por primera vez, comuníquese por primera vez, para que pueda orar esta mañana. Buenos días, 4:38 minutos de la madrugada, 4:38 minutos de la madrugada. Muy buenos días a todos a nivel nacional, a nuestros hermanos hondureños. Actívense esta mañana, vamos a ver, 9420-0766, ahí está el número, listo para que usted llame por primera vez, a ese número telefónico y podamos platicar con Dios. Agradecerle por el nuevo día que nos está regalando. En 21 minutos vamos a abordar la hora 5 de la mañana. 5 de la mañana, buenos días. Bájele volumen al radio, por favor, hermano, bájele volumen.
13: Ahorita le bajamos, hermano, ya estuvo.
0: Bájele gracias. Volumen, ¿cuál es su nombre?
13: Juan Antonio Ramírez de Cofradía, hermano, siempre lo llamo para saludar y para alegrar al Padre Celestial.
0: Vamos a orar, hermano, adelante, buenos días.
13: Amén, amén, Dios Padre Poderoso que estás en los cielos, Señor, sí. Te damos gracias, Señor, por esta nueva mañana que tú los has dado, Señor. Toda nuestra vida, Señor, la ponemos en tus manos, Señor, que seas tú la luz de nuestro camino, Señor. Guárdalo, papá. Pues seas tú, papá, quien lleves este volante y así de muchos trabajadores, Señor, que salen a buscar su pan de cada día. Dales mirada fija, Señor, que tú sabes, Señor, que tú eres el Rey de Reyes, Señor de Señores. Tú lo puedes apartar de cualquier peligro, Señor amado. Poderoso Dios Santo es tu nombre, bendita es tu palabra. Te pido por esa emisora HCH, Señor. Que lo guarde, les dé esa fuerza y esa fortaleza, Señor. Que les dé esa fuerza como la fuerza del búfalo, Señor Jesús. Al hermano Max, que principal es el alimenta nuestras almas con tu palabra, papá. Yo te doy las gracias, papito lindo. No tengo palabras como decirte, papá, lo que tú has hecho en mi vida. Tú has apartado un montón de
14: de cosas de mi vida, Señor. Yo te agradezco, papá. Yo sé que ando un poquito mal de salud, papito lindo, pero tú eres el doctor de doctores. Tú eres mi esperanza, tú eres mi refugio, Señor. Y el que está refugiado en ti, Señor, todo lo tenemos. Te pido, Señor, guarda a mi madre, guarda a mis hijos, a donde quiera que ellos estén, Señor. Guarda a mi esposa, donde está descansando ella, Señor. Tú sabes que está un poquito enferma también, papito lindo, pero tu poder es grande, tu poder es gracioso, Señor. Y esa operación que le vamos a hacer, Señor, que seas tú, papá, quien vas a operar ese pie, no él, no el médico, Señor. Porque yo lo creo, Señor, en ti. Te pido que me guardes, me guíes, me apartes cualquier obstáculo en nuestro camino. Si algo va a pasar, Señor, deténgame este carro, Señor Jesús. Yo te lo pido, Señor. Gracias, papá. Bendice a este muchacho que anda conmigo también, Señor. Guarda a mis hijos, Señor amado. Poderoso Dios, santo, santo de Jesús. No tengo palabras para ti, qué lindo, como la desgracia lo que tú haces conmigo. Pero sí te digo, mi Rey de Reyes, que tú vives y reinas para siempre en mi mente y en mi corazón. Porque tú eres la luz de nuestra vida. Gracias, Señor Jesús. Amén y amén. Bendiciones, hermano Max.
0: Muchas gracias a usted que se comunica con nosotros. Las 4:42 de la madrugada en Hable Como Habla Radio. Hable Como Habla Radio. En este día, lunes 17 de agosto, le queremos saludar, por supuesto, le queremos agradecer. Vamos de inmediato con los titulares de los diarios. Atención, titulares de los diarios de circulación nacional en Hable Como Habla Radio. Buenos días, lunes, día lunes 17.
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0: Le queremos agradecer por quedarse con la señal de Hable Como Habla Radio. Usted que está sintonizando nuestras frecuencias, que tenga bonita mañana. Revisamos HCH Televisión Digital. ¿Cómo aparece? Atención, ¿cómo aparece HCH Televisión Digital? Las noticias: mujer en situación de abandono. Buscan a los familiares de mujer que se encuentra en situación de calle. Se solicita la ayuda de la ciudadanía para dar con los familiares, parientes o personas conocidas de una mujer que fue localizada aparentemente descansando en un espacio público de San Salvador. Según la información compartida, la mujer se encontraría en situación de calle y permanece en el lugar, por lo que se busca identificarla y lograr establecer contacto con alguna persona cercana que pueda reconocerla y brindarle apoyo. Por otro lado, qué interesante es que usted continúe con nuestras noticias, con nuestra programación en Hable Como Habla Radio. Muchas gracias por quedarse con nosotros a esta altura de la mañana. Una hondureña embarazada, identificada como Ruth López, se salvó de ser detenida por ICE. En un operativo de migración, HCH filmó el momento exacto cuando los agentes iban a arrestarla y gracias a la presencia de las cámaras, los agentes retrocedieron y la dejaron libre. Es la primera vez que ICE libera a una migrante. Esto dice el HCH Televisión Digital. Tommy Zambrano salió a la defensa, salió a defender el censo nacional que promueve el gobierno El presidente del Congreso Nacional pidió a los hondureños que atiendan a los encargados del censo. Es el censo para que sepamos cómo estamos y con qué contamos, indicó. No se dejen llevar por un par de tontos. Por otro lado, el reconocido defensor de los derechos de los migrantes, Limón Verde, reconoció públicamente el impacto de la cobertura y difusión realizada por el medio HCH Televisión Digital, la cual evitó que agentes del Servicio del Control de Inmigración y Aduanas, ICE, detuvieran a una compatriota hondureña en territorio estadounidense. La violencia y la siniestralidad vial continúan dejando luto en las familias hondureñas tras registrarse una serie de hechos trágicos en distintas zonas del país durante las últimas horas. Ya vamos a tener ese informe completo. Un trágico accidente de tránsito cobró la vida de un motociclista en las últimas horas tras sufrir un brutal percance sobre la carretera CA5 a la altura de la peligrosa cuesta La Virgen en el departamento de Comayagua. Ahí estuvo nuestro periodista asignado a la zona y esto nos contaba.
16: Este tipo de noticias, como podemos observar allá al fondo, a nuestra espalda, ya está la policía de carretera, policía de tránsito, ya han tapado el cuerpo. En estos momentos llegaron los familiares de este joven, Lucas Montoya, de Los Lirios, Comayagua. Los Lirios, Comayagua. Pues es doloroso ver estas imágenes donde una madre llega, se lanza sobre el cuerpo y pues lo que le está gritando es que ¿por qué, hijo, me has dejado sola?, ¿verdad? Y pues resignación cristiana a sus familiares. Terminó mal la rodada de este domingo. Varios grupos de jóvenes motociclistas andaban aquí en la carretera CA5. Nosotros veníamos pasando por esta zona, hay varios operativos, hay varias motocicletas decomisadas y lamentablemente pues acaba de suceder este fatal accidente de tránsito donde, repetimos, ha fallecido Lucas Montoya, originario residente de barrio Los Lirios, Comayagua, y ha fallecido de manera instantánea. Ya pues está a espera de que venga el Ministerio Público, el médico forense, para realizar el respectivo levantamiento y entregarle el cuerpo a sus familiares. Lieve Mejía en cámara, Ricardo Castro les ha informado.
0: Gracias al periodista Ricardo Castro con ese informe. Pero como agregado se lo voy a decir. Las autoridades, ¿qué están haciendo? Las autoridades de carretera. Porque esto no es nuevo. Esta muerte de jóvenes, sobre todo en la CA5, esto es muy recurrente. Es habitual ya que el fin de semana se tenga a un joven que ha muerto de manera que se ha accidentado y ha perdido su vida en la carretera CA5. Los que transitamos casi siempre la CA5 vemos estos motociclistas compitiendo entre ellos. Casi que pegan la rodilla al pavimento en las curvas. Andan buscando la muerte. Era lo que hablábamos hace poquito en la reflexión. ¿Ah? Que nosotros buscamos el problema. Está en nosotros vivir o morir. Hay quienes provocan la muerte y es el caso de estos jóvenes. Pero esto es un mal viejo y las autoridades se hacen las desentendidas. En más noticias, familia busca desesperadamente a Eric Daniel Martínez Valladares, de 14 años, reportado como desaparecido en los mercados de Comayagüela. Sus padres piden ayuda para localizarlo. Ahí estuvo el periodista Bridel Euceda.
17: Esta noche, mientras la mayoría de los capitalinos duerme, doña Marta anda desesperada buscando a su hijo por los mercados de Comayagüela. También el padre del niño lo busca. Resulta que Daniel, de 14 años, está desaparecido hace más de 30 horas. ¿Dónde desapareció Daniel, Marta?
18: Aquí en el mercado de Comayagüela, por la norteña, sexta avenida.
17: Bueno, ¿usted ya puso la denuncia por desaparición ante la Policía Nacional?
18: Sí, ya fuimos al Core 7, fuimos a la morgue a buscarlo también, a la cuarta, al hospital. Ya íbamos a todo, fuimos a Interpol porque me mandaron para Interpol también y nada.
17: Bueno, aquí está la foto de Daniel. aquí está el número de teléfono. Ojalá y que si alguien lo vio, nos ayude a encontrarlo, porque su madre y su padre andan a esta hora recorriendo los mercados capitalinos desesperados buscándolo, porque no saben nada de un niño de 14 años que se desapareció en los mercados.
0: Ahí está el informe de nuestro compañero, ¿cómo se llama? Bridel Uceda, en horas de la noche. Y nosotros con mucho gusto también lo hacemos como parte de Servicio Social. Inundaciones en diversas regiones de Corea del Sur obligan a las autoridades a desplegar operativos de emergencia y evacuar a miles de residentes hacia refugios seguros ante el rápido ascenso del nivel del agua. Al menos 7 personas perdieron la vida a causa de una ola de tormentas severas y crecidas de ríos sin precedentes en el estado de Indiana, el cual enfrenta una de las peores crisis invernales e hídricas registradas en más de 30 años. Otro informe más que nos llega. Recientes precipitaciones han provocado inundaciones por el impacto del tifón Dolphin en la provincia de Zhejiang. Más noticias internacionales. Luis y

0: público del país. Momentos de pánico y angustia se vivieron en el distrito de Mae Ring, provincia de Chiang Mai, luego de que una feroz e imprevista inundación repentina arrasara el sector de la famosa cascada Mae Sa, ubicada en el Parque Nacional Doi Step Pui, esto a nivel internacional. Aquí en Honduras, el presidente del Congreso Nacional, Tomás Zambrano, aseguró que el censo poblacional es necesario, ya que desde hace 3 años no se cuenta con uno. Ya habíamos hablado de esto. El cardenal Óscar Andrés Rodríguez, máximo representante de la Iglesia Católica, lamentó que hoy en día la juventud se dedica al mal y que muchos jóvenes ahora trabajan para el crimen, sembrando el terror en el país. La periodista Daniela Mejía con el reporte.
1: Gracias, muy buenos días, compañeros. Buenos días al pueblo hondureño. Como ustedes lo mencionan, en la homilía de este día, presidida por el cardenal Óscar Andrés Rodríguez en la Basílica de Suyapa, cuestionó la captura del diablo y llamó a reflexionar sobre la fe. Escuchemos.
2: Petición la hacen hoy día tantas madres, tantos padres que ven a sus hijos masacrados por la violencia. Jóvenes que andan trabajando o que se trasladan en una motocicleta y que los encuentran después muertos y abandonados. Es el mismo cuadro. El Evangelio no es del pasado, el Evangelio también es de hoy. Y el Señor Jesús tiene compasión de los padres y las madres que pierden a sus hijos de esa manera violenta. ¿Y qué pensar de los padres y las madres de esos jóvenes delincuentes? Ayer capturan a uno que tenía apodo El Diablo. ¿Cómo es posible que una persona que ha sido educada en la fe pueda pensar que puede tener un apodo así? ¿Cuál es el problema? No han sido educados, han crecido como plantitas silvestres, a lo mejor abandonados de sus familias o de su padre o de su madre, o a lo mejor se han ido como niños, y el único ambiente de identidad es la mara, es la pandilla, es el mal. ¿Cuántos hoy día están atormentados por un demonio malo, por el crimen, por la muerte, por quitarle la vida a otros cuando la vida es sagrada? Por eso el Señor quiere mostrar su misericordia, quiere darnos su salvación. Y es con Dios en los corazones que se va a vencer el mal, el demonio malo. El texto nos dice.
1: Asimismo, destacó que Jesús no es propiedad de nadie, ya que su luz y su fuerza sanadora es para todos. Con las imágenes de José Aguilar, con ustedes nuevamente.
0: La periodista Daniela Mejía con ese resumen. Esto en cuanto a lo que HCH Televisión Digital tiene en su portada de Facebook. 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Pero ¿qué dice Diario Digital Paradigma? Rápido, porque el tiempo ya nos está ganando la batalla como siempre. Diario Digital Paradigma en la edición 2358. Cristiano Ronaldo contempla su retiro. Probablemente este será mi último año en el fútbol. Cifra de damnificados por terremoto en Colombia sube a 185 mil y desapareció.

0: desaparecidos bajan a 143 mil. Alcaldía acelera recuperación de 5 pozos en La Satélite. Cardenal Rodríguez lamenta que jóvenes hondureños sean atraídos por el crimen organizado. Estados Unidos confirma el fin del TPS para Honduras. Tomás Zambrano llama a abrir las puertas al censo. Es una herramienta de país, o es una herramienta de país, no política. Isaías 40:29. Él da esfuerzo alcanzado y multiplica las fuerzas al que no tiene ninguna. Esto manifiesta el diario digital Paradigma y le hemos dado lectura esta mañana. Proceso digital. Narcotraficante Tico Macho Coca dijo que pagó a militares hondureños para trasiego de drogas. Además, atrapado entre intereses y déficit creciente, el futuro eléctrico de Honduras. Ya está vigente el retorno de Honduras al CIADI. Además, en vigencia, decreto de expropiaciones para libramiento al sur. Cancelación del TPS, duro golpe y temen caos por llegada de tepecianos. Olimpia, líder del torneo Apertura, tras vencer al Motagua 3-1. CESAL asegura que más de 10.000 cirugías se han realizado en 6 meses para reducir la mora. Esto dice el diario Proceso Digital. Pendiente con el precio de los combustibles. Pendiente. La tierra no deja de temblar. ¿Qué significan tantos sismos para Honduras? El error de Mengíbar versus Motagua. Agresión a Edwin Rodríguez. Sangre y baile en el Olimpia. Motagua, que ganó el primero 3-1. Giro inesperado. Brian Moya sorprende con la vida que lleva ahora. Hondureños en Estados Unidos todavía tienen opciones ante el final. ¿Por qué mataron a la abogada Helen Silva Padilla? Estas son las hipótesis. Video del momento en que sicarios se acercan y disparan a abogada en un bar. Cortes de energía este lunes 17 de agosto. Tabla de posiciones tras triunfo del Olimpia ante Motagua. Olimpia tiene 3 salidas y 3 triunfos para 9 puntos. Salieron a comprar y no regresaron. Asesinan a pareja de jóvenes en Victoria Lloro. Esto dice diario La Prensa. Por su parte, La Tribuna. Incendio arrasa bosques de vías de Oriente en plena crisis hídrica. Maquila proyecta 5.500 millones de lempiras en exportaciones en 130.000 empleos. Llamada trampa. Tío y sobrino taxista VIP son torturados y asesinados dentro de vehículo. Caen con arsenal de guerra. Puñetazo y expulsión. Olimpia golea al Motagua. 11 pozos paliarán sed. Alcaldía municipal dotará de agua a miles de capitalinos que ya sufrían de fuertes racionamientos, dice diario La Tribuna esta mañana. El Heraldo, por su parte. ¿Cuándo comenzará el IP a entregar placas para carros y motos? Rumbo al Miss Honduras 2026, conoce a Luisa Pineda, Miss San Francisco de Yohoa. Onda tropical traerá lluvias para déficit de agua persiste y déficit de agua persiste en Honduras. Olimpia le pasa por encima a un deslucido Motagua y sigue como racha positiva o con racha positiva. Ese delincuente va a pagar. Hija de Roberto Chavarría, asesinado por el diablo en Olanchito. La millonaria inversión que necesita Honduras para mejorar y reparar escuelas. Al menos un muerto por un deslizamiento de tierra tras fuerte lluvia en Corea del Sur. Olancho FC se queda con el derby tras vencer a Juticalpa con gol solitario de Machuca Ramírez. Esto dice Diario El Heraldo para esta mañana. Rápidamente, resumen policial en Hable Como Habla Radio. 5:03 de la madrugada.
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1: Torturados y con signos de asfixia. Lamentablemente, así fueron hallados los cuerpos de dos hombres al interior de un vehículo. Lamentablemente, una mujer muere abatida a disparos. Este y otros hechos policiales a continuación durante este fin de semana en Francisco Morazán. Cuatro personas heridas tras volcamiento de ambulancia tras brutal impacto con rapidito. El accidente se registró en la Quinta Avenida en Comayagüela, exactamente en el semáforo. La ambulancia trasladaba consigo dos pacientes con fracturas y aún con circulina encendida, no se le dio la preferencia, siendo obstaculizada por el conductor de un rapidito que cubre la ruta El Carrizal. La magnitud del choque fue tan fuerte que la ambulancia quedó volcada, complicando más la vida de los pacientes y un paramédico.
2: Imagínese, es el colmo, ¿verdad? Nosotros trabajamos para salvar vidas, no para que nos la quiten. No es posible que aquí en la capital y en Honduras no se respetan las señales, no de tránsito, sino las señales de las ambulancias. Las ambulancias tienen protocolos. ¿Cómo es que usted va a venir de largo y no va a escuchar el sonido de la unidad, de nuestra unidad? Que no va a ver las luces de nuestra unidad. Este caballero viene en una vía que no le corresponde, en una ruta que no le corresponde. Nosotros vamos con una emergencia, traemos dos personas que vienen fracturadas desde Guaymaca y nos viene a pegar en el costado. Usted puede ver que pega en el costado y pues están estables de acuerdo a la información que tengo. Nuestro paramédico está bastante mal, porque nosotros siempre andamos dos paramédicos, a veces andamos un médico y andamos nuestro conductor. Usted puede observar que es un golpazo, pues. Mire, es un golpe extraordinario para darle vuelta a una unidad.
1: Con signos de tortura y con un lazo en el cuello. Así fueron hallados dos hombres en un vehículo turismo en la capital. El doble crimen tuvo lugar en un predio a inmediaciones de la rotonda entrada a la colonia Nueva Suyapa. Las víctimas se trataría de tío y sobrino. Ambos taxistas VIP cuyos cuerpos quedaron uno encima de otro en el asiento trasero. Identificados como Jason Rigoberto Meléndez, tío, y Esteban Aarón Salvador Amador, de 19 años, sobrino. Lo último que trasciende, las víctimas residían en la colonia Jardines del Carrizal. Recibieron una llamada para solicitarles una carrera hacia la colonia Las Torres, sin imaginar que serían sus victimarios, quienes los llevaron en calidad de raptados hacia la rotonda de la colonia Nueva Suyapa a matarlos. Hasta el lugar llegaron sus apesarados familiares. Sobre este hecho violento, autoridades investigan varias hipótesis. Tremendo susto. Tres personas heridas luego de caer vehículo en barranco. El hecho se registró carretera hacia Mateo Francisco Morazán, 300 metros adelante del primer batallón. Manifestaron entre nervios que una pipa de agua les quitó el derecho de vía, corriendo con tan mala suerte que cayeron al precipicio. Tras recibirse la alerta de emergencia, de inmediato llegaron paramédicos del cuerpo de bomberos, logrando atender a tres personas de las cinco que iban en el carro. Por fortuna, manifestaron que iban fuera de peligro, mientras que el carro quedó en la hondonada. Peatón resulta gravemente herido tras haber sido atropellado por distraído conductor de motocicleta. El accidente vial tuvo lugar a la altura del Mamachepa en Comayagüela. Comentaron que el conductor de la motocicleta manejaba excediendo el límite de velocidad, tanto así que no le dio chance de frenar a tiempo e invistiendo a un peatón. Este último quedó inconsciente y con una abertura en la cabeza. Fue movilizado hacia la emergencia del hospital escuela, mientras que el motociclista se dio a la fuga, dejando al hombre inconsciente. Terror. De al menos 35 balazos matan a una mujer en la capital. El repudiable hecho sangriento con saña se registró en la calle principal de Aldea Yaguacires, salida al sur de Tegucigalpa. Relataron testigos que a eso de las 3 de la madrugada de el domingo, escucharon la descarga de tres pistolas y al amanecer, la sangrienta escena. Una mujer con el rostro desfigurado a balazos y una piedra encima. Según la dinámica de la escena, la mujer fue raptada de un punto de la capital y posteriormente ejecutada en el solitario lugar, quien fue identificada como Charon Isabel Núñez Rosales, de 45 años de edad. caen dos presuntos integrantes del barrio 18 vinculados a impuesto de guerra. A uno de ellos se les señala de haber asesinado a un miembro policial.
3: La de Kevin Adalid Bardales Sosa, de 34 años de edad, conocido con el alias de Charlie y miembro de la estructura criminal de la pandilla 18, se presume, de acuerdo a las investigaciones, tiene el estatus de homie dentro de esta estructura criminal. A este individuo también se le vincula en la muerte de un oficial de policía en el año 2023, el oficial Cáceres, en ese sector de El Lolo. De igual manera fue detenido Luis David Martel Cortés, de 20 años de edad, con el alias de La Serpiente, perteneciente también a esta misma estructura criminal de la pandilla 18.
1: Con la edición de Alejandro Enríquez, las imágenes de Jeffrey Enríquez, el apoyo logístico de Walter Gutiérrez para HCH Noticias, les informó Jocelyn Flores. Tenga usted buenos días.
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7: Es correcto, muchas gracias por quedarse siempre con nuestras señales. Hable como habla radio desde Tegucigalpa. ¿Cuántos siguen activos con la radio? Llámeme en este momento los que ya andan en la taxiada, rapidito, porque casi nos estamos despidiendo. Ya nuestra compañera Franci Tatiana Orellana Vázquez también nos ha hecho llegar un resumen de noticias. Gracias, Jocelyn Flores, por ese resumen completo policial que nos ha entregado esta mañana. Ya vamos a escuchar a nuestra compañera Francia Orellana también con otro resumen, siempre de noticias, pero ya hablando de otros temas. En este momento tomo rapidito una llamada suya al 9420-0766. Vamos a ver, 9420-0766. Atención, vamos a ver, comuníquese en este momento. Queremos saber dónde nos está sintonizando a las 5 de la mañana, ya con 12 minutos. 5 de la mañana con 12 minutos. Buenos días, buenos días. 5 con 12, buenos días.
8: Hermano Mar. Está Norman Zambrano escuchando, hermano Mar.
7: Normita desde Zambrano. Hoy va a ser un gran día. Hoy va a ser un gran día. Que Dios me la bendiga.
8: Amén.
7: Qué gusto saludarla. Vamos con más comunicaciones. Rapidito, queridos hermanos oyentes. 5 con 12 minutos de la madrugada. Atención, 5 con 12 minutos de la madrugada en Hable Como Habla Radio. Actívese, 9420-0766. ¿De dónde llama? Buenos días, buenos días. Buenos días, ¿de dónde llama?
9: Buenos días, hermano Max. Estamos hablando aquí de San Francisco de Yohoa.
7: San Francisco de Yohoa, ¿cuál es su nombre?
9: Naún,
7: gracias, Naún. San Francisco de Yohoa, comunicándose esta mañana.
9: Buenos días, hermano Max. Buenos días, bendiciones, hermano Max.
7: Buenos días.
9: Aquí en el taxi 306, Centro Kennedy.
7: En el taxi 306, Centro Kennedy, activo con la radio.
9: Aquí Luis Ávila, en el taxi 4339.
7: En el taxi, gracias, don Luis Ávila. Saludos, mano, a usted, mano, que Dios le bendiga.
10: Cristo viene, hermano Max, Cristo viene.
7: Cristo viene, gracias.
11: Hola, buen día, hermano Max. Saludos a Manuel Enrique Mirense, taxi VIP. En estos momentos, pues, estamos trayendo un cliente de la colonia Canán hacia el San Felipe, hermano Max. Bendiciones ahí.
7: Muchas gracias. Gracias por su sintonía. Gracias por su audiencia. Masiva audiencia para con HCH Radio. Franci Orellana con más noticias. Buenos días, Franci. Esta mañana, así, vamos cerrando y de inmediato nos enlazamos con HCH Televisión Digital. Franci, buenos días.
12: Feliz día lunes. A esta hora de la mañana te compartimos un resumen de las noticias más importantes ocurridas durante el fin de semana. Crisis de agua en la capital. Ayer domingo los pobladores de la Ribera de la Vega protestaron por la falta del vital líquido. Algunos vecinos dicen que desde hace meses no les llega el agua a este lugar, mientras el problema de agua se agudiza debido a que las represas en la capital están en un nivel preocupante que podría desencadenar en alerta roja para algunos sectores en Honduras. Mientras tanto, hoy lunes, Copeco informa que ingresará una onda tropical sobre el territorio nacional que producirá abundante nubosidad, lluvias y chubascos débiles a moderados, acompañados de tormentas eléctricas. Los mayores acumulados serán para las regiones del oriente, norte y áreas del centro de Honduras. Urgen controles estrictos para evitar más muertes. Salió a la luz un video del joven que murió en horas de la tarde ayer domingo en la carretera CA5, en la Cuesta de la Virgen. Días antes lo grabaron mientras hacía maniobras en su motocicleta en plena carretera. Para agosto de 2026, los accidentes mortales de jóvenes en motocicletas se mantienen como la segunda causa de muerte. El director de Vialidad y Transporte reportó 566 motociclistas fallecidos en lo que va del año. Tomás Zambrano salió a defender el censo nacional que promueve el gobierno. El presidente del Congreso Nacional pidió a los hondureños que atiendan a los encargados del censo. Él manifestó que el censo es para que sepamos cómo estamos y con qué contamos. No se dejen llevar por un par de tontos, indicó. Bancada Liberal restringe su representación y ahora no cualquier colorado podrá emitir una opinión oficial. La bancada del Partido Liberal de Honduras emitió ayer domingo un comunicado para aclarar quienes están autorizados a emitir declaraciones y fijar posiciones oficiales en nombre del grupo parlamentario. Se señaló que únicamente los diputados propietarios y suplentes que integran oficialmente la bancada pueden actuar como voceros. El comunicado establece que ninguna persona ajena a estos legisladores está autorizada para brindar declaraciones, asumir la vocería, fijar posiciones o atribuirse representación de la bancada liberal. La Secretaría de Salud emitió un comunicado en el que aseguran que ya van más de 10.000 cirugías realizadas en los quirófanos de los hospitales de la red pública del país. En el comunicado aseguran que están trabajando comprometidos en el plan de reducción de la mora quirúrgica. Fuertes allanamientos en Trojes del Paraíso dejan droga incautada y varios detenidos. Cuatro personas fueron detenidas tras fuertes allanamientos realizados por la policía en el municipio de Trojes, en el departamento del Paraíso. Durante el operativo fueron decomisados teléfonos celulares, cámaras de seguridad y varios envoltorios de supuesta cocaína. Un masivo flujo de visitantes internacionales registra el territorio hondureño tras el ingreso de miles de turistas procedentes de El Salvador, quienes eligen diversos destinos de nuestro país para disfrutar del periodo vacacional de las fiestas agostinas 2026. Una hondureña embarazada identificada como Ruth López se salvó de ser detenida por ICE en un operativo de migración. HCH filmó el momento exacto cuando los agentes iban a arrestarla y gracias a la presencia de las cámaras, los agentes retrocedieron y la dejaron libre. Esta sería la primera vez que ICE libera a una migrante. En noticias internacionales, Trump dice que Estados Unidos reducirá los ejercicios militares con Corea del Sur por su falta de apoyo con Irán. El presidente Donald Trump anunció ayer domingo que Estados Unidos reducirá los ejercicios militares que realiza con su aliado regional clave, Corea del Sur, citando su relación positiva con el líder norcoreano Kim Jong-un y la falta de asistencia de Seúl con Irán. Estos ejercicios no solo son costosos, con gran parte de estos costos pagados por Estados Unidos, sino que envían una señal totalmente inapropiada y hostil a un país que, mientras Donald Trump ha sido presidente, no ha sido amenazante y ha sido respetuoso, manifestó Trump. Continúa la búsqueda de sobrevivientes tras potente terremoto que deja decenas de muertos en Indonesia. Los rescatistas excavan entre los escombros de edificios derrumbados en Indonesia en búsqueda de cuerpos y posibles sobrevivientes tras el devastador terremoto de magnitud 7,7 que sacudió a Indonesia el sábado y dejó al menos 53 muertos. 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
7: Las 5 de la madrugada con 19 minutos, 5:19 minutos. Nos despedimos a esta hora de la mañana dándole a conocer los precios de los combustibles. La gasolina superior a partir de las 6 de la mañana sube 29 centavos. Su precio actual es de 138 lempiras 83 centavos. Su nuevo precio a partir de las 6 de la mañana, 139 lempiras 12 centavos. La gasolina regular, su incremento es de 81 centavos. Precio actual, 127 lempiras 42 centavos. Precio a partir de las 6 de la mañana, 128 lempiras 23 centavos. Atentos, el diésel es el que mayor incremento sufre este lunes. Atención, precio actual del diésel, 134 lempiras 25 centavos. Pero a partir de las 6 de la mañana, su precio se incrementa a 3 lempiras 89 centavos y estará costando 138 lempiras 14 centavos. El queroseno, su precio actual es de 119 lempiras con 97 centavos. El precio a partir de las 6 de la mañana será nuevo de 122 lempiras 59 centavos. El chimbo de gas se mantiene 249 lempiras 62 centavos. Mientras tanto que el LPG vehicular desciende 5 centavos y pasará de 48 lempiras 39 centavos a 48 lempiras con 34 centavos. Quédese con HCH Radio. A continuación, hable como habla Matutino, lunes 17 de agosto 2026. Buenos días, Honduras.
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7: Atentos a la hora. 5:21 minutos. 5:21 minutos. De la madrugada en HCH Radio.
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7: Vamos a enlazarnos de inmediato con HCH Televisión Digital, porque hable como habla Matutino arranca para el lunes 17 de agosto. Lunes 17 de agosto. Saludos, gracias por su audiencia.
16: Esto es un minuto para reflexionar. Vivimos pidiendo más, más tiempo, más dinero, más oportunidades. Pero pocas veces hacemos una pausa para agradecer lo que Dios ya nos ha dado. La Biblia nos dice en 1 Tesalonicenses 5:18, Dad gracias a Dios en todo, porque esta es la voluntad de Dios para con vosotros en Cristo Jesús. La gratitud no significa que todo sea perfecto, significa reconocer que, aún en medio de las dificultades, Dios sigue siendo bueno y permanece a nuestro lado. Cuando aprendemos a agradecer, cambia nuestra manera de ver la vida. Dejamos de enfocarnos en lo que nos falta y comenzamos a valorar lo que ya tenemos: la familia, la salud, un nuevo amanecer, una oportunidad más para empezar de nuevo. Hoy quiero hacerte una invitación muy sencilla. Antes de terminar este día, piensa en tres cosas por las que puedas darle gracias a Dios. Descubrirás que un corazón agradecido siempre encuentra razones para tener esperanza. Soy Franci Orellana y esto fue Un Minuto para Reflexionar en HCH Radio. Que Dios bendiga tu vida.

0: días. Buenos días, qué gusto saludarles en HCH Matutino, hoy que es el lunes 17 de agosto del año 2026. Gracias a Dios que nos ha permitido iniciar una semana más en cuanto al tema laboral para los que trabajan de lunes a viernes, para los que trabajan de lunes a sábado y también para los que trabajan de lunes a domingo. Hoy, lunes 17 de agosto del 2026, avanzamos. Estamos ya a mediados del mes de agosto, ya prácticamente estamos llegando al mes de septiembre, que es el mes de las fiestas patrias, donde muchos alumnos están practicando en los centros educativos, ya se preparan para los desfiles de las fiestas patrias y por supuesto usted en HCH verá una cobertura especial de todo lo que usted está preparando para esa fecha, los que están para preescolar, los que están para los colegios, los que están para la educación superior también se van preparando, los maestros, los padres de familia, y también deja una derrama económica porque los que se dedican al tema del calzado hacen las botas, los que se dedican al tema de la costura hacen los trajes, y eso también dinamiza la economía de nuestro país. Hoy no estará con nosotros nuestra compañera Cecilia Raquel Mejía, está en una situación familiar, pero estará con nosotros el día de mañana, primero Dios. Le enviamos un saludo. Pero está Cristian Morazán y Carolina Lanza, que ya están listos para estar con nosotros en este espacio de noticias, 5:30 de la mañana a 10 de la mañana, HCH Matutino. Carolina Lanza, la rubia. Carolina Lanza, la rubia. Cristian Morazán. ¿Cómo está, Cristian?
1: ¿Qué tal, Alex? Hola, Carol. Qué gusto saludarlos. Buenos días. Buenos días.
0: ¿Cuáles son los ánimos de hoy?
1: Días. Qué bueno estar con ustedes. Estar en este set es una bendición. Y gracias a nuestro Señor Jesucristo porque nos da la oportunidad de cada día estar con ustedes, compartiendo a través de HCH Radio, a través de HCH Televisión Digital y, por supuesto, a través de todas nuestras plataformas. Levántese, levántese. Vamos, vamos con ánimos porque hoy es un muy buen día. Hoy va a ser un día excelente. Ya va a ver que va a ser un lunes exitoso para todos aquellos. Levántense también los que han comenzado clases, porque hay muchos que
0: muchos
1: han comenzado
0: comienzan
1: clases
0: hasta hoy,
1: hoy,
0: creo, ¿verdad?
1: Algunos, sí, algunos ya.
0: La semana anterior comenzó la mayoría.
1: Hace dos semanas, desde hace dos semanas han venido comenzando, sobre todo en el sector privado, pero. Si usted estaba acostumbrado a quedarse acostado esta tarde, pues levántese, levántese con todos los ánimos.
0: Mire, el
1: porque
0: sector
1: empieza
0: privado,
1: un nuevo periodo lectivo en el caso de los alumnos de la educación privada.
0: El sector privado, Cristian, comenzó hace dos semanas.
1: Hace dos semanas.
0: Y en el caso del sector público, van a examen esta semana del tercer parcial. Casi, mire.
1: Ya casi salen,
0: pero está lista también con nosotros Dora Carolina Lanza Navarro, que hoy viene con nuevo look. Hoy viene
2: con nueva aura, digamos.
0: Un nuevo color de pelo.
2: Es que
0: hoy viene lista, viene preparada. Pero se le quedó bien ese color. Buenos días, Dora.
2: Fíjese que tenía un poco de temor.
0: Para que la vean aquí los del TikTok, que hay 500 conectados aquí en el TikTok.
2: Tenía un poco de temor por las luces, porque como aquí estamos llenos de luces, entonces es diferente cuando tenemos nosotros la exposición a la luz, al sol.
0: Pensó que se iba a ver muy amarillo.
2: Eso, exactamente, pensé que se iba a ver.
0: No, pero se le ve bien, súper bien.
2: Así que vengo renovada, con nuevo look, con una nueva
0: aura. Lo único que
2: no
0: hizo fue cortárselo, porque dijo que lo iba a cortar también.
2: No, pero no me lo corté. Más bien me creció. Mira. Más bien lo tengo más abundante. Saludos a todos, buenos días, contentos, emocionados. Usted siempre tiene que buscar la manera de reinventarse y reinventarse en todo. Mire, yo me estoy alistando porque es que no me llegarán los 32. Tengo que tener una nueva aura.
0: Ya
2: que
0: casi cumpleaños, ¿verdad?
2: Sí, esta semana. Así que prepárense, compañeros, porque no le veo movimiento. No, es broma. Pero
0: ¿cuándo
2: buenos
0: cumple?
2: Días. Buenos días. El viernes, Alex. Mire qué buen día me cae.
0: Hombre, un buen día.
2: Viernes, si Dios lo permite, ¿verdad? Y me da vida. Aquí estamos, contentos, motivados, motivados al 1000, al 100%, con todo el equipo de HCH, listos para iniciar una nueva semana, listos para iniciar una nueva jornada. Agradecidos con cada uno de ustedes, nuestros televidentes a nivel nacional, nuestros radioescuchas a través de HCH Radio, que todos los días se levantan, se motivan con nosotros, están pendientes de cada emisión de noticias. Gracias, gracias, gracias infinitamente. Y saludarles, porque en cada rincón de Honduras está HCH y eso está comprobado. Ayer anduve por el sector de Santa Lucía y definitivamente es que la gente es HCH y cuando lo ve a uno, de inmediato se acerque y nos dicen, yo me levanto con usted, usted nos levanta con ese galío, me decía ayer una señora. Y eso es lo que queremos, que usted se levante si tiene que ir a trabajar, que se motive, que se informe, sobre todo si se desconectó durante el fin de semana, que hoy se vaya bien informado a su jornada matutina. Y le decía, gracias a los que nos escuchan a través de la 94.7, a través de la 94.9, a través de cada una de las frecuencias a nivel nacional, que los voy a saludar directamente aquí en Francisco Morazán, a los que nos sintonizan a través de la 94.9 FM con nuestros compañeros, todo el gran equipo de HCH Radio, Max Serna y todo el equipo de HCH Radio. Gracias a todos ustedes, gracias por informarse, gracias porque en cada rinconcito, en los mercados, en los comedores, en el transporte, ahí está HCH Radio, y si no es HCH Radio, hasta un televisor en los mismos unidades del transporte, en los mismos rapiditos. Ahí andan un televisor y nos están viendo. Así que gracias también a quienes siempre se informan a través de las plataformas en TikTok. Gracias a los más de 500 que están conectados a esta hora. De igual forma, aquellos que se conectan a través del Facebook, a través de YouTube y a través de cada una de las plataformas. Ponga esta semana en manos de Dios, ponga sus planes en manos de Él. Recuerde que todo eso en su tiempo es perfecto. Dios sabe en qué momento. Y recuerde también todo lo que usted se esfuerza para poder cumplir sus metas. Eso es parte de las bendiciones, de las respuestas quizás que Dios le ha dado a través de sus oraciones, de lo que usted tanto anhela y le pide todos los días. Así que solamente agradezca y viva, porque la vida solo es una. ¿Cómo están, compañeros? ¿Qué tal su fin de semana?
0: Alex, no,
2: ¿qué
0: tranquilo.
2: Tal el turno? Porque estuvo de turno.
0: Estuvimos de turno el fin de semana. Ya le vamos a dar a usted un resumen de todo lo que ha ocurrido. Bastante, bastante muerte, Carolina, sobre todo, Cristian, en temas de accidentes de tránsito. La imprudencia de los jóvenes, la imprudencia de los conductores sigue pasando factura. Muchos perdieron la vida. Yo creo que más de 20 personas murieron solo en accidentes de tránsito este fin de semana. De hecho, supera la cantidad de muertos por accidente que por asesinatos.
2: Qué
0: por
2: terrible,
0: asesinatos.
2: ¿Verdad?
0: Este fin de semana más de 20 personas, más de 20 compatriotas murieron producto de los accidentes de tránsito, y eso también hay que ponerle mucha atención a las autoridades, a ser más operativos, a regular lo que está ocurriendo con este tipo de situación.
1: Estábamos acostumbrados solo a escuchar estas cifras cuando eran días festivos.
0: Sí, no,
1: cuando
0: y ahora
1: era
0: no.
1: Navidad, cuando era Semana Santa, pero ahora todos los fines de semana, cómo se han incrementado los accidentes de tránsito, por más que uno les dice, conduzcan con cuidado, no corran a alta velocidad en las carreteras, principalmente. Y bueno, se han hablado de varias medidas que pretende la autoridad implementar para poder reducir estos accidentes de tránsito, porque aquí ahora es parejo.
2: Sí.
1: Moto, carro,
0: de todo.
2: Camiones.
1: Carga pesada, todo.
2: Sí.
1: A que todo, todo.
2: Y es una incidencia que no baja. Todos los fines de semana es igual. Usted va a ver el reporte de las autoridades y cada lunes le dicen tantos accidentes de tránsito, tantos accidentes. Pero también cabe mucho el tema de la responsabilidad de muchos conductores,
1: sí,
2: que ingieren bebidas alcohólicas durante el fin de semana, y obviamente también eso incrementa el número de accidentes, incluso hasta de víctimas.
1: Y pone en riesgo a mucha gente, porque usted puede ir, ya ha ocurrido en el pasado, usted puede ir con su familia tranquilo y viene otro loco que ha andado tomando y conduciendo y se lleva de encuentro, prácticamente se lleva de encuentro a otra persona que normalmente anda de paseo.
2: Sí.
1: Y es bien difícil. Así
2: familias
1: es que,
2: incluso,
1: sí,
2: que así han fallecido porque
1: así.
2: La imprudencia,
1: sí,
2: de un irresponsable
1: de
2: que no le importa ni la vida de él, sí, y peor la de los demás, toma un vehículo ingerido de bebidas alcohólicas y pone en riesgo la vida de otras personas. Y usted, Cristian, ¿qué tal su fin de semana? ¿Cómo la pasó? ¿Salió? ¿Qué hizo?
1: Fíjese que el sábado anduvimos un rato, ahí miré a la compañera Milagros y José.
2: Ajá.
1: Anduvimos en el Porvenir.
2: ¿Se fue al Porvenir?
1: Estuvo de feria, no, pero solo fuimos un rato, fuimos en la tardecita y ahora regresamos como a las 7, 8 de la noche.
2: ¿Y no subió ahí a la tarima del Vive, al
1: no,
2: escenario?
1: No, mire, que no estuve como... Desde el escenario abajo estuve expectante.
2: Estuvo vigilante,
1: sí,
2: de cómo estaba el movimiento. Nos
1: bueno,
2: saluda
1: ayer,
2: a toda la gente en el Porvenir, porque también,
1: ¿sí?,
2: un llenazo total ahí, el Vive de HCH, lo,
1: sí,
2: miré, llenazo,
1: ¿sabes?,
2: completo.
1: Estuvo full. Y ayer, por supuesto, estuvimos en el estadio, hombre. Ganamos 3-1, lo siento, Carol, pero...
2: Qué terrible.
1: Para que vean.
2: Qué terrible la noticia también.
1: Entonces también ayer tuvimos la oportunidad de estar en el estadio disfrutando de ese clásico y de esa victoria del Club Deportivo Olimpia.
2: Pero la verdad, bueno, que el partido más aburrido. ¿Vio el partido usted?
0: Sí, lo vi un rato.
2: Ayer, para hacer un clásico, un Olimpia Motagua estaba como aburrido.
0: Muy vacío los estadios en Honduras.
1: Lo que pasa es que ustedes todavía vienen con el chip del Mundial, hombre.
2: ¿Verdad? Yo creo que diferencia. Sí, la esencia.
1: Sí, es gran la diferencia.
0: Bueno, vamos a iniciar, Carolina, Cristian, con la palabra de Dios. 5:40 a.m. Hoy hay mucha información, muchas noticias de último momento. Ya también le estaremos dando lectura a este resumen de noticias de lo que ha ocurrido el fin de semana en las últimas horas. Pero también vamos a preparar para saludar, por lo menos en 30 segundos, a las personas. La palabra de Dios que le encontramos hoy, lunes 17 de agosto del 2026, en Miqueas 7:19 y también en Juan 13:20. Dios volverá a tener misericordia de nosotros, sepultará nuestras iniquidades y echará en lo profundo del mar todos nuestros pecados. También hay otro texto bíblico: si nuestro corazón nos reprende, mayor que nuestros corazones es Dios, y Él sabe todas las cosas. Si nuestro corazón nos reprende, mayor que nuestros corazones es Dios, y Él sabe todas las cosas. Prohibido pescar, corriente Tembón en 1892 a 1983. Fue deportada porque ella y su familia habían escondido judíos después de la guerra. Hablaba mucho del perdón de Dios. Ella misma había perdonado a uno de los guardias del campo que le habían maltratado. Sobre los pecados perdonados escribió: cuando confesamos nuestros pecados, Dios los echa a las profundidades del mar y desaparecen para siempre. Creo que entonces Dios pone allí un cartel que dice: prohibido pescar. Sí, cuando Dios perdona nuestros pecados, lo hace completamente. No tenemos que sacar a la superficie nuestras malas acciones, acusándonos constantemente. Aceptemos su perdón y su gracia perfecta, dirigiendo nuestra mirada a la cruz donde Dios no perdonó a su Hijo, haciéndole sufrir el castigo que nosotros merecíamos. Limitar la extensión de la profundidad del perdón y de Dios sería socavar el valor infinito del sacrificio de Cristo. Si usted aún tiene dudas, escuche este mensaje: venid luego, dice el Señor, y estemos a cuenta. Si vuestros pecados fueran como la grana, como la nieve, serán entonces emblanquecidos. Si nos estancamos en la venganza y en la vergüenza y los sentimientos de indignidad, también nos privamos de la libertad que nos da el perdón de Dios para servir de todo corazón. Pidamos a Dios que nos ayude a creer plenamente en su perdón. Recuerde que el hecho de sus pecados al fondo del mar ya fueron echados, dice el texto bíblico de hoy, en la palabra que corresponde a este día lunes, 17 de agosto del año 2026. 5:43 a.m, iniciamos esta jornada informativa dándoles a conocer a ustedes la portada de HCH, que es la más actualizada, con la cual iniciamos. Prepárese porque hay mucha información de todo lo que está ocurriendo a nivel nacional y, por supuesto, también a nivel internacional. Vaya conectándose a las redes sociales, vaya compartiendo la transmisión a usted que está en YouTube, a usted que está en el Facebook. Más adelante los estaremos saludando. Pero la portada de HCH, la más actualizada.
1: Comenzamos de inmediato la portada de este lunes 17 de agosto de HCH Noticias, edición matutina. Rodada mortal, perece joven en la Cuesta de la Virgen. Un aparatoso accidente de tránsito dejó como saldo a un motociclista muerto a la altura del kilómetro 96 de la carretera CA5. Y también Melito Zelaya reaparece y dice en su cuenta de X: creo que el presidente Afura tiene la capacidad y la oportunidad de corregir y reorientar el rumbo. Se reporta sismo de 3.5 en Comayagua. También 448 quejas de ancianos víctimas de desalojo forzado. Fallece la actriz Haydn Panettiere a los 36 años de edad. Bueno, a partir de las 6 de la mañana, en unos minutos, usted conocerá los nuevos precios en bomba de los combustibles aquí en el país. La super, un aumento de 29 centavos, la regular 81 centavos y el diésel 3 lempira con 89 centavos. Y en los deportes, rugió el león. Olimpia derrotó 3-1 a Motagua. Estos son los titulares de HCH Noticias, edición matutina.
0: Diario El Heraldo. Diario El Heraldo también titula en su portada de hoy: 24 mil chinos entraron y no se sabe dónde están según la investigación. Se necesitan 28.200 millones para reparar los centros educativos, advierten las autoridades. Encuentran a dos taxistas VIP muertos dentro de un vehículo. Esto ocurrió en la capital de la República. También destaca: diputados y alcaldes liberales a reunión. Esto por las reformas del subsector eléctrico. Van a reunión mañana a las 9:30 en el Consejo Central Ejecutivo del Partido Liberal de Honduras. Tegus también pierde 40 de cada 100 litros de agua. Estamos en crisis por el agua y los combustibles. Los combustibles subirán hasta 3 lempiras con 89 centavos por galón. A partir de este día lunes, destaca Diario El Heraldo en sus titulares.
2: También le damos a conocer que destaca en su portada este día Diario El País. Mucha atención a principales titulares de Diario El País. Este lunes 17 de agosto, Departamento de Seguridad Nacional de Estados Unidos, aquellos con TPS terminado, váyanse o serán deportados. Así como lo escucha, el Departamento de Seguridad Nacional ha confirmado la determinación del estatus de protección temporal para los ciudadanos hondureños y de 12 países más. La decisión impacta a más de 55 mil compatriotas que gozaban del beneficio migratorio para permanecer en Estados Unidos. Terrible, hay mucha preocupación, sobre todo en nuestros compatriotas en los Estados Unidos que estaban amparados ante el TPS. Pero también Puerto Cortés, espectacular desfile de carrozas y comparsas en la Feria Agostina. En la capital torturan y matan a hombre y a sobrino que eran taxistas VIP. Además, en el ámbito deportivo, Liga Nacional, un monstruo de segunda se llevó 3 puntos de Choloma. Clásico, Olimpia ratifica paternidad sobre Motagua y le golea 3-1. Y en el ámbito internacional, Inglaterra, el Arsenal golea al City y gana la Community Shield, esta copa, ya este encuentro deportivo que se llevó a cabo en Inglaterra. Principales titulares de portada de Diario El País para este lunes 17 de agosto.
1: Rápidamente vamos a revisar qué destaca en su principal página Diario La Prensa, que se edita en la zona norte del país. 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La alianza debutó con el Génesis Platense y abrió una nueva era para que los aficionados de Honduras disfruten la primera división hondureña. Olimpia da golpe de autoridad y golea a un tibio Motagua 3-1. San Pedro Sula, con el reto urgente de proteger todos sus acuíferos, agua y crecimiento de la ciudad. La sequía golpea con severidad la producción de lloro. El TPS llegó a su fin. ¿Qué deben hacer ahora los hondureños? El IP empezará a entregar 1 millón de placas de vehículos al final del año. Honduras ya está de manera formal de regreso al CIADI y en prisión, supuesto homicida del pasante de derecho Marvin Fernández. Estos son los titulares de Diario La Prensa.
0: Pero avanzamos a esta hora de la mañana con Diario Digital Paradigma, que también titula: Alcaldía Municipal del Distrito Central acelera recuperación de 5 pozos en la colonia Satélite. Cifra de damnificados por terremoto en Colombia sube a 185 mil y desaparecidos bajan a 143, según lo que dan a conocer en el último reporte. Cristiano Ronaldo contempla su retiro. Probablemente este sea mi último año, dijo ayer Cristiano Ronaldo, que luego se viralizó en las redes sociales lo que él manifestó. El Cardenal Óscar Andrés Rodríguez. Lamenta que jóvenes hondureños sean atraídos por el crimen organizado. También Tomás Zambrano llama a abrir las puertas al censo. Es una herramienta de país, no política, dijo el presidente del Congreso Nacional, Tomás Zambrano. Estados Unidos confirma el fin del TPS para Honduras. Isaías 40, 29 es el texto bíblico de hoy, que da a conocer lo siguiente. Él da ese esfuerzo alcanzado y multiplica las fuerzas al que no tiene ningunas. Dice el texto bíblico de hoy, que lo encontramos en Isaías 40, 29, en la portada del diario digital Paradigma para este día lunes.
2: Y también le damos a conocer que destaca en su portada Proceso Digital este lunes 17 de agosto. El juez Vallecillo se volverá a poner la toga en breve. Al futuro eléctrico de Honduras, atrapado entre intereses y déficit creciente. Narcotraficante Tico Macho Coca dijo que pagó a militares hondureños para el trasiego de drogas. Migrantes, cancelación del TPS, duro golpe y temen caos por la llegada de tepecianos. Se deben de preparar las autoridades. Además, en temas nacionales, CID, en vigencia decreto de expropiación para liberamiento al sur. Economía, ya está vigente el retorno de Honduras al CIADI. En temas deportivos, Olimpia, líder del torneo Apertura tras vencer a Motagua 3-1. Y también le damos a conocer que la CESAL asegura que más de 10.000 cirugías se han realizado en 6 meses para reducir la mora quirúrgica. Principales titulares de Proceso Digital para este día.
1: Vamos de inmediato a revisar qué destaca Diario La Tribuna, se edita en la capital de la República. Maquila proyecta 5.500 millones de lempiras en exportaciones y 130 mil empleos. Llamada trampa. Tío y sobrino taxistas VIP son torturados y asesinados dentro del vehículo. Incendio arrasa bosques de Vía de Oriente en plena crisis hídrica. 11 pozos paliarán sed. Alcaldía Municipal dotará de agua a miles de capitalinos que ya sufrían de fuertes racionamientos. Caen con arsenal de guerra, lanzagranadas y explosivos. Daet frustra masacre que planeaba la MS-13. Y en los deportes, puñetazo y expulsión. Olimpia golea al Motagua. Estos son los titulares de Diario La Tribuna.

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1: 5:53 y gracias al patrocinio de Claro, le damos a conocer lo más destacado hasta esta hora. Ya en unos minutos entrarán en vigencia el nuevo precio de los carburantes. Exactamente en 7 minutos

tiene un precio, un nuevo precio de 48 lempiras con 39 centavos. Y el gas querosén también ha aumentado de 115 lempiras con 66 centavos a un nuevo precio de 119 lempiras con 97 centavos. El precio de los combustibles, que entrará en vigencia en unos minutos, exactamente en 6 minutos en el país, a partir de este día lunes. Pero también, en lo más destacado, le vamos a conocer un hecho lamentable. Han encontrado sin vida a una mujer dentro de un motel en Siguatepeque. Una mujer ha sido encontrada sin vida dentro de una habitación de un motel en Siguatepeque, en la zona central del país, en un hecho que ha generado consternación entre los habitantes de la zona. La víctima ha sido identificada como Cindy Gabriel Alvarado y, de acuerdo con la información, la mujer habría ingresado al establecimiento en compañía de un hombre. Las circunstancias en las que posteriormente fue encontrada sin vida todavía están siendo investigadas por las autoridades. De acuerdo con el relato de la recepcionista del motel, el hombre que la acompañaba había salido de la habitación argumentando que iba a comprar bebidas frías y no regresó. Tras reportarse el hallazgo, equipos de investigación se desplazaron hasta el lugar para esclarecer las circunstancias que rodean la muerte de esta compatriota. Pero también en las últimas horas, a eso de las 11 de la noche, se ha registrado un sismo que se ha sentido en diferentes regiones del país inclusive. Escuche usted muy bien, la noche de ayer domingo se registró un sismo de magnitud a eso de las 11 de la noche, de magnitud 4.6 frente a las costas de Centroamérica. En este caso ha sido Copeco quien también lo ha confirmado en el monitoreo permanente las 24 horas del día, los 7 días de la semana, dando seguimiento a estos eventos. Y sobre todo se ha informado que las localidades cercanas donde se sintió fue en el suroeste de Tegucigalpa, a 128 kilómetros al suroeste de San Antonio. Pero este fue de 4.6, de una profundidad de 34 kilómetros, y según información que nos compartían nuestros televidentes, que revisábamos hoy en horas de la madrugada, muchos lo sintieron en el sector de Lajas, en Comayagua. A las 11:48 también hubo antes una réplica, eso de las 6 de la tarde, como en el sector de San Antonio de Oriente, pero también a las 11:01 de la noche, supuestamente muchos lo sintieron en la hermana República del Salvador, que allá se registró otro, y también aquí en el país se han estado sintiendo, sobre todo en las alertas que te tiran los teléfonos, y muchos definitivamente no se dan cuenta, pero es importante que usted lo sepa si se viene levantando. Se registró este sismo en la región centroamericana, Copeco lo confirma, de magnitud 4.6 frente a las costas centroamericanas, y se ha sentido en algunos sectores del país. Así que repórtenos también a través de las redes sociales, y si estaba dormido, pues qué bueno, porque también no se llevó ese pequeño susto. Pero también le damos a conocer, en lo más destacado, un narcotraficante costarricense, Macho Coca, ha manifestado que le pagó a militares hondureños para el trasiego de drogas, así como lo escucha. Este poderoso narcotraficante costarricense, que se encuentra procesado en el Tribunal del Distrito Sur de Nueva York, en Estados Unidos, ha confesado a colaboradores de la DEA que pagó a oficiales militares corruptos en Honduras para facilitar el trasiego de drogas. Lo anterior fue divulgado precisamente en una declaración que destaca que el poderoso narcotraficante Gilbert Bell Fernández, conocido con el alias Macho Coca, compartió el dato con un informante de la Agencia del Control de Drogas, DEA, por sus siglas en inglés, y que tenía contactos con militares hondureños para facilitar el trasiego de estupefacientes a el mercado estadounidense. Lo señalado aparece en un documento de la DEA entregado a la Fiscalía neoyorquina y que fue entregado también al Tribunal Federal estadounidense en Nueva York. El informante es identificado como CS1, quien grabó la conversación que mantuvo con Macho Coca a instancia de la agencia policial norteamericana. Así que ha manifestado que pagó a militares hondureños para el trasiego de drogas en el país y que estas pudiera llegar también a Estados Unidos. Y en lo más destacado, el juez Vallecillo volverá a ponerse su toga muy pronto, tras la decisión de la Corte de Apelaciones con competencia nacional en materia de criminalidad organizada, medio ambiente.

0: fraude y corrupción, de dejar sin efecto el proceso judicial contra el juez Marco Vallecillo y ratificar la absolución junto a la restitución de su puesto en el Poder Judicial. Este lunes se prevé que la dirección de personal de la carrera judicial determine devolver el puesto a Vallecillo de forma inmediata. La decisión de la Corte de Apelaciones como última instancia en el tema hace prever que la oficina administrativa correspondiente actuará con la debida diligencia para restituir lo ordenado por el tribunal en favor del juez Vallecillo. Así lo detalla precisamente. Vallecillo ha sido visto constantemente en los últimos días en los recintos judiciales realizando algunas diligencias. Vamos a ver qué ocurre y aquí le estaremos dando seguimiento. Y la CESAL asegura que más de 10.000 cirugías se han realizado en 6 meses y con esto ha reducido también la mora quirúrgica. La Secretaría de Salud ha asegurado que durante el primer semestre de la administración del señor Narri Afura se han realizado más de 10.000 cirugías en los quirófanos públicos en respuesta a los cuestionamientos sobre la reducción de la mora quirúrgica en el país. La institución ha explicado que han realizado acciones para recuperar más de 101 quirófanos que presentaban condiciones que limitaban su capacidad operativa y que en este momento la CESAL está actualmente trabajando en la habilitación de 33 quirófanos adicionales. Y también una buena noticia, y que eso también deja movimiento, flujo económico en nuestro país, y así lo han confirmado las autoridades de la Secretaría de Turismo. Más de 15.000 salvadoreños visitaron Honduras durante la Semana Agostina. Más de 15.500 salvadoreños ingresaron a Honduras durante la temporada denominada Semana Agostina, lo que representó un incremento del 31.1% respecto al periodo anterior. En este caso, el ministro de Turismo, el señor Andrés Erler, manifestó que los datos fueron consolidados en coordinación con el Instituto Nacional de Migración y destacó que el aumento refleja los resultados de las campañas de promoción turísticas impulsadas para atraer habitantes y, sobre todo, personas del vecino país, de El Salvador, a nuestra amada tierra, Honduras. 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
2: Vamos de inmediato a brindarles a ustedes a las 6:02 a.m. un resumen de lo que ha ocurrido en las últimas horas. Más de 20 personas, hablábamos, Cristian y Carolina, que han muerto. Vamos a iniciar con lo que ocurrió en las últimas horas en San Pedro Sula. Lamentablemente, una persona fue atropellada, una mujer. Una mujer, mientras iba a la casa de su pareja, fue atropellada en San Pedro Sula. Ahí estuvo mi compañero Kevin Martínez en las últimas horas para informarnos, lamentablemente, de este atropellamiento. ¿Y sabe qué es lo peor? Que un jovencito entre 13 a 15 años era el que conducía como loco una motocicleta al momento de atropellar a esta señora en una de las calles ahí en San Pedro Sula, que lamentablemente de manera inmediata perdió la vida.
3: Reportamos otro accidente de tránsito donde ha dejado también una víctima. Se trata de una persona que se conducía en una motocicleta y lamentablemente perdió la vida a la altura del kilómetro 96. Esto en la Cuesta de la Virgen, en el departamento de Comayagua. Una víctima más se suma a un accidente de tránsito en el kilómetro 96 en la Cuesta de la Virgen, en el departamento de Comayagua.
0: Lamentable todos estos temas donde muchas personas tristemente pierden la vida en este accidente. Triste las imágenes, porque se podía observar cómo otros amigos de esta persona en la carretera venían con esta persona y lamentablemente falleció.
2: Algunos hasta vienen grabando, ¿verdad? ¿Sí? Las carreras, porque andan cascos y andan grabando con la GoPro, pero estas carreras, Cristian, o esta carretera, la CA5, ni ninguna otra, es para este tipo de actividades que son temas meramente de carreras de motocicletas.
0: Ya les vamos a mostrar el video, porque ha quedado captado en un video.
2: Se grabó.
0: Sí, hay okay. Una cámara en la cual se puede observar precisamente el momento del accidente en el cual fallece este motociclista.
2: Ahí,
0: ya
2: compañeros.
0: Les vamos a mostrar y también ya les estaremos dando el nombre de esta persona, porque ya ha sido identificada. Pero también le damos a conocer otro motociclista, otro accidente de tránsito en el sector de Moroselí, en la zona oriental del país. Aquí resultó lesionado tras sufrir este accidente, tipo despiste, a la altura de la tolva en Moroselí. El conductor fue trasladado de inmediato a un centro asistencial luego de sufrir varias lesiones.
2: Pero siempre en este resumen que le damos a conocer a esta hora de la mañana, una persona del sexo masculino, también identificado como Denis Ortiz, ingresó hasta la emergencia del hospital Aníbal Murillo Escobar de Olanchito y Oro, ya con varias heridas de machete en diferentes partes de su cuerpo. Un policía lo cargó hasta la emergencia para evitar que esta persona muriera por las heridas de gravedad que llevaba en su cuerpo luego de ser atacado a machetazos allá en la zona de Olanchito. Denis Ortiz es esta persona que ya se está recuperando satisfactoriamente.
3: Una pareja ha resultado con heridas también de consideraciones tras sufrir un accidente de tránsito. Ya vamos a dar más detalles sobre otro accidente de tránsito que se ha reportado en la CA5. Pero también se llevan a cabo fuertes allanamientos de la policía en Trojes. Esto es en el departamento del Paraíso, que han dejado como resultado la incautación de droga, dinero en efectivo, teléfonos celulares y varias personas detenidos, esto en el oriente del país.
0: Y también le damos a conocer un voraz incendio forestal también, otro problema que se sigue registrando en el país. Mira este incendio forestal de grandes proporciones que ha consumido cientos de hectáreas de bosque de pino y vegetación también en la zona, aparte de afectar la fauna y también el medio ambiente para todas estas personas en la comunidad de Villavieja y el sector de El Tablón. Esto en la salida al oriente del país, este voraz incendio forestal de grandes proporciones que ha consumido cientos de hectáreas de bosque.
2: Y en este resumen que le damos a conocer rápidamente de lo que ha ocurrido también de algunos de los hechos el fin de semana. Un hecho violento se ha registrado allá en la zona de Lepaera, en el departamento del Empire, en el sector del Aguacate. Y aunque usted no lo crea, un hijo bajo los efectos del alcohol atacó a su padre con un arma blanca y lo dejó gravemente herido. La víctima, identificada como Gerardo López, de 67 años de edad, fue trasladado hasta el centro asistencial allá en la zona del departamento del Empire para evitar su muerte, y ya se está recuperando, pero también fue capturado. Ahí usted puede ver, bajo los efectos del alcohol, este hombre loco, endemoniado, macheteó a su padre.
3: Y seguimos con este resumen de noticias que han sucedido en las últimas horas. Víctor Garay Medina es la persona que asesinaron y quemaron en una zona cercana al presidio de Brisas del Valle, el Progreso Lloro. Cerca del cuerpo dejaron un rótulo que decía: por andar robando en las colonias. Así le dejaron el rótulo a Víctor Garay Medina, quien fue encontrado asesinado y posteriormente quemado.
2: A veces los rótulos solo es como para despistar.
0: También le damos a conocer en este recuento que han dado las mismas autoridades en el país. Ya les hemos dicho, mucho accidente en motocicleta, vehículos en el territorio hondureño. Y un total, escuche usted muy bien, de 16 personas fallecidas y decenas de lesionados en todo el país. Es parte de las estadísticas que dan a conocer las autoridades. En el territorio hondureño, durante este fin de semana, ha dejado un trágico saldo de 16 personas fallecidas y decenas de lesionados en todo el país, producto de los accidentes de tránsito.
2: Pero avanzamos también a esta hora de la mañana. Le damos a conocer, dos personas fueron capturados en la capital por suponerlos responsables de diferentes hechos delictivos. Ante ellos, extorsión. Uno de ellos se le vincula en la muerte de un oficial de un policía en el sector de Lolo, capturados y puestos ya a la orden de un juez.
3: Y mucha atención a los televidentes de HCH Matutino. Un doble homicidio ha sacudido el departamento de Lloro. Un doble homicidio en las últimas horas, luego de que sujetos desconocidos le quitaran la vida de manera violenta a una pareja del municipio de Victoria. hechos violentos que se reportan en el departamento de Yoro. En las últimas horas, sujetos le han quitado la vida de manera violenta a una pareja en el municipio de Victoria, Yoro.
0: Y aquí agregamos los nombres, compañeros, también porque ya han sido plenamente identificados esta pareja de jóvenes que fue ultimada en San Juan, Victoria, Yoro, cuando salían de una pulpería. Imagínense, Cristian, ellos se llamaban Dilmer Murillo y Yaneli Castro, esta pareja que lamentablemente fue asesinada en el sector de Yoro, exactamente en San Juan, Victoria, Yoro, donde se registró este hecho violento. Pero también le seguimos reportando que ya suma una víctima más, tras registrarse este grave accidente de tránsito que se reportó en el departamento de Santa Bárbara. Aquí una persona perdió la vida de manera instantánea, como ustedes pueden ver en las imágenes, luego de un accidente de tránsito que se reportó en ese sector del país.
2: Y también en la zona de Baracoa, jurisdicción de Puerto Cortés, también ahí se registró otro accidente de tránsito que hemos estado mostrando lo que ha ocurrido aquí. Un aparatoso accidente de tránsito se registró en las últimas horas a la altura del sector carretero de Baracoa, jurisdicción de Puerto Cortés. Ahí estamos mostrando también lo que ocasionó este fuerte accidente de tránsito.
3: Otro accidente de tránsito también en el municipio de Puerto Cortés. Les hablo de la 16 calle y primera avenida del barrio La Curva. Aquí un choque vehicular de alta gravedad se registró en las últimas horas. Suman los accidentes de tránsito en diferentes partes del país y este que estamos viendo en este momento se trata de la 16 calle y primera avenida en el barrio La Curva en Puerto Cortés.
0: Y también le damos a conocer otro hallazgo. Este fin de semana se reportó el hallazgo del cuerpo sin vida de una persona, un hombre que fue localizado flotando su cuerpo en las aguas del río Naco. Esto a la altura del sector conocido como La Vega, en la jurisdicción del municipio de Quimistán, en el departamento de Santa Bárbara. Lamentablemente se ha registrado también el hallazgo de este cuerpo en este sector del país.
2: Y solo registramos este otro accidente de tránsito en la CA5. En la CA5, en el sector de la Vacada de Cañas o la Cuesta de las Cañas, esto conocido en el departamento de Comayagua, un tramo vial que es muy peligroso y conocido. Ahí se registró otro accidente de tránsito, según lo que dan a conocer las autoridades, debido a la alta velocidad. Este accidente de tránsito que únicamente dejó pérdidas materiales y personas lesionadas, gracias a Dios.
3: Más accidentes de tránsito reportamos esta mañana y en esta ocasión hablamos del sector del río Humuya, siempre en Comayagua. Miren que bastantes accidentes de tránsito a la altura de Comayagua durante el fin de semana. Este accidente de tránsito se registró donde un busito quedó a la orilla de un puente tras sufrir un percance vial. La escena generó alarma entre quienes transitaban por la zona mientras se espera información oficial sobre posibles personas afectadas y la causa también de este accidente en el sector del río Humuya, esto en Comayagua.
0: Y también le damos a conocer precisamente en otras noticias otros hechos que se han registrado en el sector de Choloma, un accidente de tránsito que ha cobrado la vida de una persona en las últimas horas en el sector de Choloma, lo que le hemos manifestado, mucho accidente de tránsito. Ahí está el momento precisamente que se registró este impacto de alta gravedad en uno de los tramos viales de la localidad. Aquí lamentablemente ha dejado una persona muerta en el sector de Choloma, Cortés.
2: Está tanto muerto.
0: Demasiado.
2: Hemos leído, ¿verdad? Casi todos son por accidentes de tránsito. Más de 20. ¿Este de Choloma dónde fue, Carolina?
0: Este es precisamente en el sector de Choloma, donde se registró este accidente que cobró la vida de una persona en las últimas horas. Según lo que dan a conocer las mismas autoridades, tras registrarse el impacto, el fuerte impacto, la persona falleció de manera inmediata en esta localidad del país. Y por eso hemos venido llamando a la conciencia, a la precaución, a que tenga cuidado, porque sobre todo en el tema de los motociclistas, ellos siempre son los que se llevan la peor parte con este tema de los accidentes de tránsito. Ahí está, mire, así quedó esta motocicleta en el sector de Choloma y lamentablemente una persona que falleció.
2: Bueno, más adelante seguimos porque hay varios hechos que se están registrando a esta hora de la mañana, pero usted nos invita a tomar café. A tomar café a esta
0: aunque
2: hora.
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2: ¿Cristian es cafetero?
0: Si, no, y nos enoja, se le sube. No lo ha visto, Cristian es malea cuando no le dan un cafecito, se enoja. 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
2: Revisamos café. Ahí cómo estamos en las redes sociales, Carolina, solo revisar.
0: Hay 1,400 en este momento
2: en
0: a través
2: Facebook,
0: de... No, TikTok.
2: En TikTok, miren, 1,400 en TikTok.
0: Toda esta mañana vamos a saludarlos rapidito a todos los que están conectados, de verdad, gracias a esos 1,400 personas conectadas
2: hay
0: a través de nuestro TikTok.
2: 10,000 personas ya a través de YouTube. ¿Cuántos hay a través del Facebook, compañero Cristian Morazán, para que vayamos de inmediato Facebook con las pantallas y todos los compañeros que están listos para informarnos? ¿Cuántos hay ahí en el Facebook?
3: En Facebook, ahorita mismo les digo. Pues a ver, vamos a conectarnos
2: siga
3: en
2: conectándose,
3: este momento.
2: Siga conectándose en las redes sociales de HCH para que usted se informe.
0: Vamos
3: aquí
0: a ver.
3: Estamos conectados.
0: Y hoy estamos a través de HCH en vivo, ¿verdad? Para que, y HCH Noticias. Porque ahora, fíjese que yo no sabía, pero ahora nos puede ver en ambas.
3: 10,
0: en HCH
3: personas.
0: Noticias y en HCH en vivo.
3: 10,000 personas conectados en Facebook.
2: En Facebook. Facebook.
0: ¿No? Ese es el Facebook, no, es el YouTube, Cristian. En Facebook estamos ahorita 1,200 a través de HCH Noticias.
3: Se me fue
0: ahí
3: solo, fíjese de...
2: Es que ya lo, tiene, en, ya lo tiene configurado.
3: Ajá, le puse aquí en Facebook.
2: Ah, correcto, sí. Pero
3: solo.
2: Vamos de inmediato a saludar a los compañeros, Carolina.
0: Saludemos a nuestros compañeros rápidamente. Solo decirle gracias a todos los que están conectados a través de las distintas plataformas en HCH. En vivo está, no, en HCH Entretenimiento estamos en TikTok, en HCH en vivo a través del Facebook para quienes están conectados, HCH en vivo o HCH Noticias, ahí nos puede ver en Facebook y en YouTube, también en HCH en vivo, ¿verdad, Cristian?
3: Sí, aquí estamos conectados en las diferentes plataformas, gracias a los que están desde muy temprano. Aquí yo estoy en Facebook.
2: Saludamos, Cristian.
3: Desde Choloma, desde todas partes del,
2: a todos.
3: Del país y del mundo. Vamos de inmediato a saludar también a nuestros compañeros que están listos. Están listos para informarnos sobre todo desde los
2: Cris
3: diferentes
2: Estrada,
3: puntos del país.
2: Cris Estrada en San Pedro Sula, Ángel David Muñoz en Santa Bárbara, Sael Rodríguez en Tocoa Colón y Nelson Sorto en la morgue en Tegucigalpa.
3: Vamos a saludar aquí en la capital de la República a nuestro compañero Luis Anariba. También está listo Héctor Fuentes desde Juticalpa Olancho en el Hospital Escuela Daniela Mejía. Y nuestra compañera Sandy Gallardo, nuestros compañeros activos en diferentes puntos del país.
0: Así es, y vamos a iniciar con las noticias en este momento. Solamente quiero adelantar que esta madrugada se ha reportado un incendio de un vehículo dentro de los predios de una iglesia ubicada en el sector de Satuyé, esto en la Ceiba Atlántida. Hace algunos minutos el cuerpo de bomberos se tuvo que trasladar hasta este sector para poder lograr apagar, atendiendo la emergencia que trataba de este vehículo que se incendió completamente, un vehículo tipo microbús que estaba estacionado y hasta este momento se desconoce las causas. Gracias a Dios aquí solo deja daños materiales. No se sabe si fue que tomó fuego el vehículo por sí solo o fue que le prendieron fuego. Ya vamos a tener los detalles con nuestro compañero Wilmer Montoya desde la zona. Pero seguimos con noticias de último momento. Se ha registrado lamentablemente que de varios impactos de bala le han quitado la vida a un joven de 18 años en la zona insular del país. ¿Y sabe qué es lo peor? Que aquí todo quedó captado en una cámara de seguridad. Rigoberto Torres, vamos con usted. Adelante.
4: Último momento. Estudios del auditorio de HCH Televisión Digital. Lamentablemente, otro hecho violento se ha registrado en el departamento de Islas de la Bahía, específicamente en el municipio de Roatán. Una joven a temprana edad pierde la vida de forma violenta y esto quedó grabado en cámara de seguridad cuando ella llegaba a una casa de habitación, posiblemente la de ella. Se puede observar en el video que capta el momento exacto de que ella es sorprendida por dos individuos con sus rostros tapados y con arma de fuego, lo cual sin mediar palabra le infieren varios disparos a esta joven de 18 años de edad y le terminan quitando sus pertenencias. La primera hipótesis que maneja la Policía Nacional, los entes investigativos de PI, que esto se pudo tratar de un robo con fuerza, lamentablemente terminando en un hecho violento. La hoyosisa es identificada como Daniela Alejandra Ramos Fernández, de 18 años de edad, originaria de la ciudad de la Atlántida. Ella era la persona que atendía un establecimiento ubicado en Coxy Hall específicamente, y al parecer estos malhechores esperaron que ella cerrara este negocio para posteriormente cometer esta fechoría. Valga la redundancia de palabras, la primera hipótesis que se puede manejar es que habría sido por asalto que habría perdido la vida a esta joven por robarle lo que aparentemente había hecho en todo el día de venta. Las autoridades correspondientes están tras las pistas de estos dos individuos y, por supuesto, a la población colaborar si tiene alguna información de quiénes pueden ser estos individuos que cometieron este flagelo en este departamento de Islas de la Bahía. Para HCH Televisión Digital, un compañero y compañero Rigoberto Junior en cámara, lo ha informado Rigoberto Torres.
3: Muy bien, muchísimas gracias a nuestro compañero Rigo del Departamento de Islas de la Bahía. También informarles que las Fuerzas Armadas, a través de la Fuerza Naval, mediante patrullajes de largo alcance en la zona montañosa de Sierra del Río Tinto, municipio de Iriona, Departamento de Colón, han localizado y asegurado una plantación con arbustos de hojas de coca de aproximadamente 3 manzanas de extensión, contabilizando 16.500 arbustos. La operación fue ejecutada por equipos de operaciones especiales. Y ya este año se han asegurado 43 plantaciones en una extensión de más de 100 manzanas de tierra con aproximadamente 650 mil arbustos de hojas de coca, y han destruido también 10 instalaciones artesanales con precursores químicos utilizados para procesar la droga. Con estas acciones en el combate al narcotráfico, los miembros de las estructuras criminales vinculados a estas ilícitas actividades han dejado de procesar 540 kilos de cocaína que estarían valorados en más de 170 millones de lempiras. Los aseguramientos se han registrado en Colón, Atlántida, Lloro, Olancho, Santa Bárbara y el departamento de El Paraíso.
2: Y mucha atención a este informe de último momento. Dos jóvenes han sido atacados a disparos en Tocoa, en el departamento de Colón, nos informa nuestro compañero Asael Rodríguez. Buenos días.
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6: Muchas gracias, compañeros en estudios de HCH Televisión Digital. Efectivamente, la noche de ayer, dos jóvenes resultaron heridos de bala tras una persecución policial, esto en el municipio de Tocoa, donde ambos tuvieron que ser trasladados hacia centros asistenciales para ser sometidos a operación. Según la información de manera extraoficial que manejamos, es que aparentemente uno de estos jóvenes a bordo de un vehículo habría realizado disparos al aire sin percatarse que cerca se encontraba una patrulla policial, quienes intentaron requerirlos, y ante esta situación se dio una persecución policial donde aparentemente habrían disparado los elementos policiales hacia este vehículo, donde hirieron de bala a Elmer Herrera en su rostro, quien tuvo que ser sometido a una operación, y Yacir Castro trasladado hacia otro centro asistencial del país para someterse a operación, ya que tenía varios impactos de bala en su cuerpo, sobre todo en su abdomen y en una de sus piernas. Hasta el momento, esta es la información que se maneja, ya que hemos consultado a las autoridades policiales y nos únicamente se limitaron a decirnos que esta investigación estaba en proceso, y esta, hasta el momento también los familiares no se han pronunciado sobre este hecho confuso que se dio la noche de ayer, donde estos dos jóvenes resultaron heridos por arma de fuego luego de una persecución policial con una patrulla y elementos policiales a bordo. Con este contacto, desde Colombo, el Boletín Principal informa a Sael Rodríguez.
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3: 6:27. Vamos de inmediato con nuestro compañero Nelson Sorto, quien se encuentra desde la Dirección de Medicina Forense y las informaciones de última hora en la morgue capitalina. Nelson, buenos días.
7: Buenos días, Cristian. Buenos días, Mariel. Buenos días, Carolina, Alex, compañero del control principal de Hable con Pablo Televisión Digital. Y a todos los amigos televidentes y radioescuchas a través de HCH Televisión Digital y HCH Radio a través de la 94.9. Bueno, lamentando que en un accidente de tránsito ha muerto una jovencita de 18 años de edad, originaria de la comunidad de Santo Domingo, allá en el municipio de Jesús de Otoro. Ahí tenemos la fotografía. Iba con otra persona en una motocicleta, Cristian, Carolina y Alex, y desafortunadamente en horas de la noche del sábado se accidentaron en esa carretera que va de Jesús de Otoro hacia la Esperanza, que está bonito el pavimento, pero no está señalizada. Exigimos la señalización de esa carretera porque en la noche es un martirio poder conducirse, porque es completamente oscuro y no sabe usted en qué momento puede caer a un abismo. Es lo que les pasó a estos jóvenes, perdieron el control de la motocicleta. Pudo haber sido que iban a alta velocidad también, o no tienen experiencia en ir en la motocicleta, pero desafortunadamente se han accidentado y murieron la madrugada. Ella murió aquí en el hospital escuela. Esta jovencita de tan solo 18 años de edad, estudiante del Instituto Federico C. Canales. Así que mandamos nuestro más sentido pésame a toda la comunidad del Instituto Federico C. Canales, nuestro colegio donde hicimos nuestro plan básico. Xiomara Lizeth Palacios Ventura, 18 años. Esta jovencita, ustedes la pueden ver ahí con el uniforme del colegio, el tradicional uniforme de este centro educativo de la zona occidental del país, y que ella, pues, la trajeron al hospital de escuela. Las dos personas vinieron al hospital de escuela, pero desafortunadamente ayer en horas de la madrugada se reportó su muerte. Ya ayer en horas de la tarde fue entregada aquí en la morgue del Ministerio Público. Y de ahí, pues, los otros cuerpos que ingresaron ya prácticamente han sido autopsiados y entregados a 9 cuerpos que ingresaron aquí a la morgue del Ministerio Público durante el sábado, domingo y lo que va de lunes. Ya todos los cuerpos han sido autopsiados y también han sido entregados por parte de Medicina Forense aquí en la morgue del Ministerio Público, como generalmente lo conocemos. Mucha gente se confunde. La morgue muchas veces se vienen del hospital para acá y a veces su cuerpo está en el hospital. Recordemos que en el hospital escuela existe una morgue que ahí también entregan los cuerpos cuando no es necesario que se haga una autopsia, que necesitan que sea del Ministerio Público. También en el hospital escuela hacen autopsia. Nuestro contacto a esta hora de la mañana, junto a José Ceguera y Marlon Barahona. Retorno con ustedes. Buenos días.
3: Nuestro compañero Nelson Sorto. 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
0: 6:31, vamos de inmediato. Ya estaremos con Ángel David Muñoz desde Santa Bárbara, pero vamos con nuestra compañera Daniela Mejía, porque hay varios sindicatos que están manifestando que van a protestar. ¿Por qué razón, compañera Daniela Mejía? Vamos con usted, ¿cuáles son las exigencias de estos sindicatos? Adelante.
8: Gracias. Buenos días, compañeros. Buenos días al pueblo hondureño. Como ustedes lo mencionan, una paralización podría estarse registrando a nivel nacional por parte de los empleados públicos. Eso luego de que no hay un acuerdo concreto con el gobierno referente al reajuste salarial. Están pidiendo también la retroactividad. En este momento van a una reunión extraordinaria, convocados todos los sindicatos de todo el país prácticamente este día, si nos informan.
9: Sí, muy buenos días. Nosotros, pues, como sindicato del Hospital Escuela y parte de la comisión de las tres centrales obreras, hemos estado en una mesa de negociación con el gobierno, pero se nos planteó, inicialmente nosotros hicimos, perdón, una propuesta de 3.000 lempiras más 100 lempiras de lo que es el derecho de antigüedad, reconocimiento del derecho de la antigüedad, y esto, pues, la respuesta del gobierno fue que el 2026 en principio no iban a dar aumento, sino que el 2027 1.200 lempiras a partir de enero. Esto fue rechazado por la comisión y hoy, el día viernes que nos reunimos con el gobierno nos hicieron otra propuesta de 600 lempiras a partir de octubre y 600 lempiras a partir de enero de 2027. Yo creo que esto es un insulto a los trabajadores. No miramos la voluntad del gobierno. A los maestros se les dio un incremento mucho mejor y yo creo que todos estamos en la misma situación. La canasta básica se elevó para todos, el combustible sirve para todos, la energía eléctrica sirve para todos, el agua también. Los servicios públicos en general se han encarecido y todos estamos en la misma situación, por lo cual los trabajadores, nuestra base está exigiendo que vayamos a asambleas informativas, pero nosotros tenemos que también tener lineamientos de las tres centrales obreras, que ahí tenemos todos los sindicatos, estamos en la misma propuesta. El día de hoy, a las 10 de la mañana, tenemos una reunión, todos los sindicatos, la representatividad de todos los sindicatos, decirlo así, en la CGT, Central General de Trabajadores, a las 10 de la mañana.
8: ¿De cuánto es el reajuste que están solicitando ustedes?
9: Nosotros es 3.000 lempiras. La primera propuesta inicial, la comisión dejó una contrapropuesta, dando esa voluntad de que sí, estamos conscientes de la situación del país, pero la propuesta que dejamos ahí el viernes es de 1.500 lempiras a partir de julio y 1.500 lempiras a partir de enero.
8: Bien, muchísimas gracias. Como ustedes lo pueden apreciar, aquí están parte de todos los empleados que laboran en el Hospital Escuela, el Sindicato de Trabajadores, tanto enfermeras como personal administrativo que labora en este centro hospitalario. Crea el llamado para el gobierno para que logre solventar antes de las 10 de la mañana, porque de lo contrario podrían estar definiendo una paralización a niveles de todo el país, lo que golpearía nuevamente a la población hondureña. Con las imágenes de Alan Godoy, con ustedes nuevamente.
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2: Escuchábamos en Hablemos de Noticias con Moisés y Julio Maldonado, que habló el presidente de la ANDEP, que decía de que ya se había presentado una propuesta formal para los empleados públicos de un reajuste que va en más de 1.300, 1.400 lempiras, y ojalá que lleguen a acuerdos para evitar que se vayan a paro, porque en el sistema de salud el más afectado sigue siendo el pueblo hondureño. Vamos de inmediato a las 6 de la mañana con 36 minutos. Ángel David Muñoz, en un accidente de tránsito, un jovencito ha resultado con heridas. Vamos de inmediato con usted al departamento de Santa Bárbara. Ángel David Muñoz, buenos días.
10: Buenos días, compañeros y compañeras de Hable Como Habla, Televisión Digital. Así es, los accidentes automovilísticos no paran. Esta vez, accidente automovilístico a la altura del barrio Arriba de la ciudad de Santa Bárbara. El no respetar las señales de tránsito, ya que el que provocó el accidente no miró o no respetó un alto y colisionó con otro vehículo. Lamentablemente, un niño resultó con leves heridas. Fue atendido por el cuerpo de bomberos, que hace una gran labor en la ciudad de Santa Bárbara y a nivel nacional. Al lugar de los hechos se presentaron la Policía Nacional, Policía de Vialidad de Transporte, para determinar la culpabilidad de quien obtuvo la culpa de este accidente automovilístico, una colisión ocurrido en esta ciudad entre una camioneta y un vehículo pick-up. En otra de las informaciones, este fin de semana voy a dar un recuento rápido de que en accidentes automovilísticos murieron 4 personas. Un accidente fatal ocurrido en las puertas de San Juan, Sehuaca, Santa Bárbara, murió Kerin Noeli Cabrera, un señor de 65 años de edad, una joven que también murió, de nombre Rubilda Cabrera, esta joven de 16 años de edad, y Johnny Bautista Sarmiento, son las víctimas que lamentablemente fallecieron en este fatal, aparatoso accidente automovilístico, según declaraciones del comisario Colindres, jefe departamental de Vialidad y Transporte, pues esto se dio por el exceso de velocidad. También murió a la altura del puente del río Palaja un señor de nombre Walter Felipe Toro, carretera hacia el Níspero Santa Bárbara. Los accidentes fueron noticia lamentable este fin de semana en el departamento de Santa Bárbara. Junto a Daniel Pineda, les informo para Hable Como Habla la Televisión Digital, Ángel David Muñoz. Buenos días.
0: Buenos días, gracias compañero Ángel David Muñoz. Y a propósito de accidentes, vamos con nuestra compañera Cris Estrada, porque se ha registrado otro en el norte del país, un brutal accidente, un vehículo aquí cayó a una hondonada. Vamos con usted, compañera Cris, y a todos los detalles.
11: Compañeros en estudio, continúan los accidentes de tránsito. Nos ubicamos sobre los puentes gemelos de la colonia Brisas de Expocentro, los cuales ya se sabe, a más de un año continúan en construcción desde que uno de ellos se diera. Pero ve aquí lo impactante, es que se continúan dando los accidentes de tránsito en este punto. Nuevamente, un vehículo ha caído desde la mitad del puente hacia el río Bermejo y los escombros que quedan de esta antigua construcción. Pero vamos a consultar por acá qué es lo que habría pasado. Uno de los ciudadanos de la zona pudo avizorar el accidente. ¿Cómo fue?
12: Él venía de allá recto, va de allá. Se metió por aquí, por el puente, y pegó en una base que está de bracreto ahí. Pegó ahí y se detuvo ahí un ratito. Y él iba a gritar, le digo, ¡ey! Le digo. Y entonces yo aceleró el carro a toda madre y se vino a meter ahí.
11: ¿Cómo a qué hora sucedió esto?
12: A las 1:30.
11: ¿Será que la persona venía bajo los efectos del alcohol?
12: Yo creo que había sido, sí, porque se paró ahí y se hubiera salido. Ahí siguió el camino a toda madre, como creyendo que la calle estaba libre.
11: ¿Y cuando impactó, la persona salió ilesa?
12: Ilesa salió. Solo con el teléfono así, le habló a los hijos. Aló, le dije, pum. Habló los hijos y los hijos le vinieron atrás.
11: ¿Se trataba de un hombre entonces?
12: Sí, solo de uno, porque yo le dije, hey, hay más allá, le digo, no, solo yo ando aquí.
11: ¿Ustedes temían que las personas que iban en el vehículo quedasen atrapadas?
12: Sí, no había nada ahí, solo él. Y no quedó atrapado porque él salió tranquilo.
11: ¿Y salió lúcido?
12: Sí.
11: ¿Sin ningún golpe?
12: Sin nada. Ule, pues, ya Dios que lo hizo.
11: Sí. ¿Y se notaba que estaba bajo los efectos del alcohol?
12: Eso sí. Como con un odio bueno no se habría meter ahí.
11: Porque ya ha pasado anteriormente que hay personas que se han accidentado ya estando el puente en construcción y de repente uno puede pensar es que no conocen, sí. Vienen de otro lado.
12: Sí, porque una moto se fue ahí a estrellar, ahí se mató ahí.
11: Sí, con ese creo que van 3 accidentes ya, ¿verdad?
12: 3 accidentes ya y esta onda no la componen nada.
11: Sí. Ya más de un año, ¿verdad, amigo?
12: Ya más de un año ya. Sí, hombre.
11: Bueno, es necesario que las autoridades se pongan pila. Otra para evitar los accidentes viales que estamos viendo que ya se están haciendo costumbre en este sector.
12: Sí, así es.
11: ¿Su nombre?
12: Rigoberto Avelar.
11: Muchísimas gracias, don Rigoberto. Usted trabaja en nocturno, ¿verdad? Como guardia de seguridad.
12: Yo trabajo con seguridad ahí, cuidando las máquinas.
11: Por eso estuvo pendiente de todo lo que pasó aquí en la zona.
12: Sí, así es.
11: Bueno, muchísimas gracias, que me le vaya muy bien. Compañero, gracias a Dios no hay personas heridas. Según la información que nos dan a conocer, era un solo usuario que se transportaba en este vehículo y gracias a Dios salió completamente ileso. Sin embargo, el vehículo aún se encuentra bajo este puente a esperas pues que pueda ser extraído. Compañeros, con esta información desde San Pedro Sula, nosotros vamos a retornar con ustedes a Estudios Centrales. Buen día.
13: Bueno, se salvó de milagro.
0: Pero no está señalizado ahí.
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0: Inmediato, la cotización del dólar y el euro. La compra del dólar se cotiza este día 26 lempiras con 82 centavos. Su venta, 26 lempiras con 96 centavos. El dólar se sigue devaluando nuestra moneda frente al dólar. En el caso del euro, su compra se cotiza 29,55 y la venta 33 lempiras con 81 centavos. 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
3: Seguimos con más informaciones a través de HCH Matutino. Vamos de inmediato hasta el departamento de Olancho. Hay un fuerte choque entre dos vehículos. Seguimos reportando más accidentes de tránsito. Este fuerte encontronazo entre estos dos vehículos deja a una persona del sexo masculino con fuertes golpes. Esto en Campamento, y ha sido trasladado al centro asistencial. Héctor Fuentes con más detalles.
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16: Gracias, compañeros, en los estudios principales de Dale Como Habla Televisión Digital. Tremendo susto se llevó una joven que venía pues a bordo de una camioneta color rojo en el sector de La Lima Campamento al impactar con otro vehículo de frente. Bueno, desconocemos cuáles serían los motivos, pero lastimosamente pues se dio este choque, esto entre un vehículo y una camioneta en el sector del kilómetro 120 aproximadamente, esto en La Lima Campamento Olancho, donde afortunadamente pues solo hubieron pues prácticamente daños materiales y pues la conductora de la camioneta pues sí fue trasladada a un centro asistencial, esto en el sector de Campamento Olancho. Que conducía pues a esta camioneta color rojo que ven en pantalla, pues afortunadamente pues solo algunos golpes leves, pero tremendo susto, esto en el sector de la cuesta o la famosa cuesta de La Lima Campamento. Compañeros, esto es lo que les puedo informar en el departamento de Olancho. Totalmente tranquilo, un fin de semana tranquilo en la ciudad de Juticalpa. Siempre digo, gracias al trabajo fuerte que hace la Policía Nacional y, por supuesto, la ciudadanía, que se ha comportado totalmente a la altura. Mi contacto, compañeros, con ustedes a esta hora.
17: Bueno, muchas gracias, Héctor Fuentes. Decíamos, Carolina, anteriormente, y Cristian, de este accidente de tránsito que se dio ayer en horas de la tarde en la Cuesta de la Virgen. Esto a la altura de la CA5, ha trascendido ya las imágenes de este joven. ¿Cuál era el nombre de él?
18: Ya le
17: el
18: voy
17: nombre
18: a
17: de este joven conductor de una motocicleta, que es de estos grupos que hacen carrera los fines de semana.
3: Los domingos, usted, si viaja al norte del país o a Comayagua, usted ve que es una gran cantidad de motos que van a alta velocidad. Y esto es muy peligroso porque incluso algunos llegan a manejar en una sola llanta.
18: Sí.
3: En una sola
18: porque
3: llanta.
18: Porque van haciendo caballitos, piruetas, van rebasando otros vehículos, metiéndosele a las o los equipos pesados inclusive.
3: No sé si esto es... Es que si le llamáramos deporte extremo...
17: Se debe
3: extremo,
17: de regular,
3: si
17: mire,
3: fuera
17: se
3: un
17: debe
3: deporte
17: de regular.
3: Extremo, cuando se trata de un deporte extremo, usted va con todos los elementos que indican los deportes extremos, con un casco fuerte, con todo, porque se ponen, si usted lo ve en la tele, en competencias internacionales, ellos se protegen bien, pero... en plena carretera, en la CA5 vemos nosotros, o en las diferentes carreteras en todo el país, que van haciendo piruetas, y esto es lo que ocasiona.
18: En el anillo periférico, sí. Usted los encuentra aquí en el Boulevard Fuerzas Armadas, ahí encuentra personas que son imprudentes, en el Boulevard Suyapa. A usted escapa de quitárselos, sí, porque son a veces imprudentes. Quiere y en su mayoría son jovencitos. Lucas se llama.
17: Lucas,
18: así fue identificado este joven.
17: Quiere ver lo que iba haciendo Lucas antes de que lamentablemente perdiera la vida.
3: Sí,
17: voy a mostrar una serie de videos porque son ellos mismos que se van grabando, ¿verdad? Los videos que vamos a mostrarles grabados por ellos mismos, o sea, ellos mismos se van grabando.
3: ¿Y qué? ¿Y después lo suben a las redes o qué onda?
17: Bueno, este primero es el video de la cámara de seguridad, mire. Mire ahí, ¿ves?
3: Sí, hombre.
17: Mire ahí, ¿ves?
18: Mire la velocidad con la que van.
17: Luca, mire, ¿ves? Ahí pasan. Son varios grupos, ¿verdad?
3: ¿Sí?
17: Son varios grupos de jóvenes, ahí queda captado de cómo van.
3: Sí,
17: mire la velocidad que llevan.
3: Sí, porque ahí transitan carros pesados, carros particulares, pick-up, turismo. Y es una carretera en donde hay circulación a diario.
17: Bueno, pero segundos antes.
18: Y en esos tramos las autoridades de carreteras antes hacían operativos en toda esa zona.
3: Es que es como están con el teléfono, están con aire acondicionado en la patrulla metido, entonces no les importa.
17: Esto fue segundos antes. Ahora mostramos a ras de piso. Ahora mostramos a ras de piso. Mire lo que le iba haciendo.
3: Sí, hombre, no.
17: Mire.
3: No.
18: Ay, Dios mío.
3: Sí, no, es una
18: imagínese, joven. Joven y lamentablemente falleció, mire. Producto de la imprudencia.
17: La CA5 la están utilizando como una pista y no es correcto. Si quieren hacer actividades de tipo motocross, creo que deben de buscar una pista.
3: Deben de buscar.
17: Y si no, exigirle al gobierno que le ubique una. Porque esto no es correcto, Cristian.
3: Sí, o meterse a otra, está la carretera principal.
18: Y ponen en riesgo a otra persona. Imagínese usted va vaya manejando ahí tranquilo y se le va a ensartar, y discúlpeme la palabra, un motociclista imprudente, y usted quizás va con sus hijos, o por no quizás hacerle daño al que ve en la moto, usted viene y trata de capiárselo y tiene el accidente usted. Entonces realmente hay que ser consciente de que cuando se va manejando en carretera, cuando usted anda en motocicleta, se entiende que la juventud quiere hacer este tipo de cosas, pero es cierto lo que decía Alex, busquen el lugar donde hacerlo, busquen dónde no exponer a otros, dónde no exponerse ustedes, que si se caen, usted sabe que por lo menos vivo va a quedar, aunque sea raspado, pero vivo. Pero imagínese aquí la imprudencia. Terrible, terrible realmente.
17: Van a alta velocidad, sin la indumentaria correspondiente, exponiendo su vida y exponiendo la vida de los demás. Esto ocurrió ayer a la altura de la Cuesta de la Virgen, y ha trascendido ya estos videos de este joven que lamentablemente ha perdido la vida debido a la imprudencia. Debido a la imprudencia. No hay otro término más que debido a la imprudencia. Esto ocurrió ayer en horas de la tarde, y ojalá que las autoridades también, como decían ustedes, yo soy, y yo hablo por mí, a mí ya me da miedo ir a Comayagua.
3: Sí, es peligroso.
17: A mí me da miedo ir a Comayagua los fines de semana porque, mire, bajar a esa cuesta de rodeo. Bajando a cuesta el rodeo antes de llegar al Valle de Comayagua, van hasta 200, 300 motos y parece que la van a sembrar a uno en el carro. Y las autoridades policiales no hacen nada.
3: No hacen nada. Es una irresponsabilidad también de ambos. Porque me extraña, ellos pasan con una pistola para poder medir la velocidad de los vehículos.
18: Pero es que no solo es el operativo, Cristian, aquí yo lo veo que dice patrulla de carretera, tienen que estar circulando, mire, por toda la CA5, ve, de un tramo a otro, de un tramo a otro, y cuando miren que alguien está siendo imprudente en la carretera, que no está respetando, que ve exceso de velocidad, hacerle el llamado de atención, porque yo siento que los operativos, yo fui el lunes al sector de Yohoa.
3: Vigineando paja en esa patrulla.
18: Y fíjese que yo fui y sí encontré varios operativos, incluso a mí en uno yo no me había fijado y me detuvieron porque iba que un poquito del exceso de velocidad en el momento y me dijeron, por favor, baje, que ahí me hicieron ahí un papelito, pero...
17: Espéreme. ¿Le hicieron un papelito o le hicieron una esquela?
18: Le hicieron la esquela repentina, pero no era yo quien iba manejando, era otro conductor.
17: Pero no, o sea, la esquela no era para usted, sino al que iba conduciendo.
18: Exacto, al que iba conduciendo en el momento, porque iba exceso de velocidad. Los operativos están funcionando, pero hay tramos en la carretera que usted necesita circulación como tal. Sí. Por eso ahí vamos a la policía de carreteras a que esté patrullando en eso, mire, patrullando de un lado a otro para evitar también accidentes de tránsito.
3: Y aquí me escribe, saludos al amigo John, me dice, y esto también... Todos estos accidentes, porque hoy se habla de una víctima, pero constantemente hay accidentes donde salen lesionados. ¿Y dónde va a parar esto? A los hospitales públicos.
18: Al final.
3: A los hospitales públicos, donde va a dar el choque.
18: ¿Ah? Y a la familia, sí. Porque mire, aquí es complicado. Usted ve cuántas personas, es que no solamente es que mueren, sino el hecho de que quedan lesionados de por vida.
3: Todas las semanas hay heridos, me dicen, en esta zona, por andar haciendo estas piruetas. Y van a parar a los hospitales públicos. ¿Eh? El presupuesto del hospital escuela, en el caso de Tegucigalpa, es el que se ve afectado también. por estas irresponsabilidades.
18: El llamado a la conciencia de los motociclistas y a usted también en su vehículo, cuídese, por favor, maneje.
3: ¿Será que por eso, disculpe Carlos, será que por eso Alex querían controlar eso, lo de la...
2: No tiene nada que ver el tema del cilindraje.
3: Lo del cilindraje.
18: Es que el que es irresponsable es irresponsable. Sí. Puede ir en una motito chiquita, grandote, en una Harley, y el que es irresponsable, donde sea va a ser.
2: Sí. Así es.
18: O sea, donde sea. Bueno, con el permiso de la familia doliente, porque lamentablemente aquí hay una familia hoy que llora a la pérdida de este joven identificado como Lucas, que falleció en la CA5. Seguimos con las noticias, con el permiso de la familia doliente. Vamos con José Luis Teruel, porque han detenido a alias Agustín en El Progreso. Este capturado tras 17 años prófugo de la justicia. Vamos con usted, compañero José Luis Teruel, los detalles.
19: Gracias, compañeros, en estudios de HCH Televisión Digital. Y es que han capturado, han detenido a una persona de 36 años de edad, conocida como Agustín, este originario del municipio de Progreso Lloro, residente en la comunidad de Urraco Pueblo, o Urraco Norte. Bueno, a este lo habrían detenido por supuestamente vincularlo con el homicidio en perjuicio de Freddy Díaz Maldonado. Este ciudadano pues fue capturado, compañeros, en estudios en la colonia Citraterco, acá en la ciudad del Progreso Lloro, mediante trabajos de investigación y seguimiento. Esa es la información que se nos maneja. Repito, este pues fue o está vinculado en la muerte del señor Freddy Díaz Maldonado. Han detenido a una persona por suponerlo responsable del delito de homicidio acá en la ciudad de Progreso Lloro, originario de Urraco Norte, y este pues se lo habrían detenido en la colonia Citraterco acá en la ciudad del Progreso Lloro. Así está trabajando la Policía Nacional a través de los elementos de investigación, y pues le han dado captura a este ciudadano que pues habría participado en la muerte de este otro ciudadano acá en la ciudad del Progreso Lloro. Eso es lo que podemos informar, compañeros, en estudio. Ya este pues fue puesto ante las autoridades competentes. Con este contacto yo soy

0: su momento, los dos hombres les habrían solicitado durante la tarde del sábado una carrera para trasladar a alguien a otro punto de la capital. Sin embargo, todo habría sido una trampa para llevarlos hasta la colonia Nueva Suyapa, donde les quitaron la vida. Tío y sobrino, que ya han sido identificados. Ya vamos a tener todo el resumen completo con nuestra compañera Jocelyn Jackson, Rigoberto Meléndez y Esteban Aarón Salvador Amador. Fueron las dos víctimas que fueron encontradas muertas en el sector de la colonia Nueva Suyapa, en la capital de la República. Más hechos violentos, mira. Más hechos violentos. No, hay mediaciones prácticamente del anillo periférico. Sí. Encontraron los cuerpos de estas dos personas. Tío y sobrino, dos taxistas VIP.
1: En el anillo periférico.
0: Prácticamente, ahí no, mire, ahí hay mediaciones, a la orilla. Solo los metieron como en la calle de tierra.
1: Hacia la derecha, o como que usted va cuando estás a Gafán.
0: Exacto, uh-huh. Mire. Y no, y qué terrible, porque los llamaron como pidiéndoles una carrera, uh-huh, y los asesinaron. Aquí ojalá las autoridades.
2: Tío y sobrino, y fíjense que dejaron los cuerpos, Carolina, sin camisa, y los tenían con sogas, con cuerdas.
0: Los torturaron. Terrible, realmente.
2: Los torturaron. Esto ocurrió el fin de semana en la capital, pero la actualización es que ya fueron identificados, ¿verdad?
0: Ya fueron identificados y les mencionábamos, por eso lo actualizamos como Esteban Aarón Salvador y Jackson Rigoberto Meléndez, porque muchos nos preguntaban si ya teníamos los nombres, ya las autoridades, sus familiares los identificaron.
2: Este fin de semana, Cristian, varios hechos que son con tortura, por ejemplo, sí,
1: el de la nota que le dejaron por andar robando en el barrio.
2: Ajá, ese lo torturaron y lo medio quemaron.
1: También.
2: Después de Adrián Oliva, con quien vamos ahorita para que nos dé más datos, quemaron y torturaron a dos personas. También asesinaron y torturaron a una pareja en El Progreso.
1: Sí.
2: A una fémina aquí en la capital, que también estará Jocelyn en la móvil, 40 disparos.
1: Sí.
2: O sea, la gente no basta con quitarle la vida, sino que también tortura. Adrián Oliva, usted actualiza los nombres de esta pareja, que son al parecer dos hermanitos menores de 20 años que fueron encontrados muertos allá en Lempira.
3: Buenos días. A continuación le presentamos un resumen policial desde el departamento de Lempira. Dantesco. Dos cuerpos fueron encontrados calcinados en una zona montañosa en el municipio de Tambla, Lempira. Según información preliminar, se podría tratar de una pareja que había sido reportada como desaparecida desde el pasado 14 de agosto. Sin embargo, será a través de medicina forense el proceso de identificación, así como determinar la causa de su muerte. Bárbaro. Un hijo borracho atacó a machetazos a su propio padre y lo dejó herido en la aldea Aguacatal, en el municipio de Lempaera, Lempira. El sospechoso fue capturado por la Policía Nacional, mientras que la víctima, identificado como Genaro López, se encuentra internado en un centro asistencial. Para HCH Televisión Digital, Adrián Oliva.
0: Mira, aquí los amarraron
2: calcinados
0: a ambos y los quemaron completamente.
2: Ya fueron también identificados.
0: Fueron identificados, y eso nosotros aquí por eso actualizamos siempre la información. Medicina forense los identificó a estas personas como Levis Pascual Núñez, de 31 años, y también a la joven como Anayeli Raquel Gómez, de 17 años, quienes habían sido reportados como desaparecidos desde el pasado sábado. Según los indicios que dan a conocer, ambos habrían sido atados con el mismo lazo y posteriormente fueron quemados. ¡Qué terrible! ¡Qué saña! Esto en el sector de Lempira. Le repito sus nombres: Levis Pascual Núñez, de 31 años, y Anayeli Raquel Gómez, de 17 años.
1: Otra
0: una jovencita.
1: Pareja. Otra pareja.
0: Sí, una jovencita. Terrible estos hechos que se están registrando en el país.
1: Porque
0: con
1: más
0: saña.
1: Temprano habíamos escuchado también
0: en Lloro,
1: de otra pareja.
0: En el sector de Lloro.
2: En Lloro.
0: Sí, en Lloro.
2: Ellos habían salido a comprar mercadería.
1: Ajá.
2: Y al regresar de comprar mercadería, no se sabe si fue por asaltarlos, sí, no se sabe si tenían alguna amenaza, pero también los torturaron y asesinaron a otra pareja que fue en el sector de Lloro. Pero les digo, este fin de semana, Carolina, estuvo bien cargado. Yo creo que son cerca de 30 muertes, Cristian. Solo por accidentes de tránsito, más de 20, y los que estamos leyendo ahora de manera violenta, que también suman una gran cantidad. Creo que más de 30 personas, solo los que registramos. Sí. Pero seguramente.

0: Hay datos que no trascienden y que se quedan así. Son más de 30 personas que murieron solo este fin de semana en diferentes partes del país. Estuvo calmado Olancho, por ejemplo, que Olancho también es uno de los departamentos que tiene mucha violencia, pero este fin de semana Olancho, yo creo que en el caso de San Pedro Sula, Neto solo reportó un muerto, uh-huh. Y no fue violento, fue un niño que metió su manito en un desagüe, estaba haciendo actividad de acuática y lamentablemente metió la manito en un desagüe y lo succionó.
1: Ay, Dios
0: y no pudieron sacarlo. El niño sí sabía nadar, era un niño que practicaba este deporte, pero lamentablemente fue la única muerte que se reportó en San Pedro Sula todo el fin de semana.
1: En el caso del departamento de Yoro, también les muestro la imagen de esta pareja, porque ya les decíamos, un hecho que se reportó en el sector de Lempira y otro también en el sector de Yoro. Mire, jovencitos también.
2: Sí,
1: ellos fueron identificados como Dilber Avener Murillo Romero y su compañera de hogar, Yaneli Castro Guerrero. Salieron a comprar a una pulpería del sector de Bajo Grande en la comunidad de San Juan, en Victoria Yoro. Iban de regreso a su casa y lamentablemente cuando venían de comprar no regresaron. Según el reporte que dan las autoridades, ambos fueron interceptados por desconocidos, los atacaron a balazos y le quitaron la vida a esta pareja. Lamentable porque también dejan dos menores, dos hijos que prácticamente quedan en orfandad. Estos dos menores, y qué terrible porque la familia al final es quien sufre. Dilmer Avener Murillo Romero y su compañera de hogar, Yaneli Castro Guerrero, así fueron identificados también en este hecho que se reportó en Yoro.
0: En el caso de que dimos de la pareja de dos adultos aquí en la capital, me dicen, Alex, no son tío y sobrino, son cuñados. Yo los conozco y son viven cerca de mi casa.
1: Los taxistas VIP que mencionábamos.
0: Dice Alex, los taxistas no son tío y sobrino, son cuñados. Ellos viven acá
2: en mi colonia. Sí, me llamó la atención los apellidos.
0: Viven aquí en mi colonia. O sea que son cuñados, son cuñados. Pero se dedicaban al tema de los taxis VIP. El carro era de uno de ellos. Era de uno de ellos, según lo que dan a conocer. Y estas torturas que le han hecho vivir a estos conductores de esta unidad del transporte, que en las últimas horas también en luta a este rubro, mira, ahí los dejaron en una zona que no es tan transitada, creo que ahí donde está la feria, ¿verdad? Donde está la feria.
1: Es que se puede observar
0: que... ¿No es Agafán ahí?
1: No, creo que es más arriba. Agafán es mucho más arriba. Más adentro, aquí prácticamente es a la orilla del anillo periférico. Si es una calle solitaria, creo que incluso por ahí hay como un tonel de basura por esa zona. Pero prácticamente es a orillas del anillo periférico donde dejaron los cuerpos de estos dos compatriotas. Bueno. Y lo más lamentable aquí es que ellos también los torturaron.
0: Sí. 7 de la mañana con 3 minutos, Cristian Morazán, hay una captura de un extraditable. Mucha atención a este informe, mucha atención.
2: Mucha atención.
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2: Mucha atención a esta información de último momento. Han capturado en Choluteca a un extraditable requerido por asesinato de guatemalteca en Estados Unidos. Con el apoyo del Buró Federal de Investigaciones FBI de los Estados Unidos y la Agencia Técnica de Investigación Criminal ATIC, ha capturado en Pespí de Choluteca al ciudadano hondureño Darwin David Espinal del Cid. Darwin David Espinal del Cid es requerido en extradición por el gobierno de los Estados Unidos, acusado de asesinato en perjuicio de la ciudadana guatemalteca María Bernarda Popol Guerra, de 23 años de edad, cuyo cuerpo fue encontrado en Telford Borough, condado de Bucks, en Pensilvania, Estados Unidos. El detenido está siendo trasladado a Tegucigalpa, donde queda la orden de las autoridades judiciales competentes para continuar el trámite de extradición. A las 8 de la mañana será su presentación pública en el edificio de la ATIC. Así es que pendientes con esta captura de alto impacto que reporta en este momento el Ministerio Público. Se trata de Darwin David Espinal del Cid, buscado por el FBI y junto a la ATIC ha sido capturado en Pespí de Choluteca. En Pespí de Choluteca, este ciudadano hondureño que está acusado en Estados Unidos de haber asesinado a una mujer guatemalteca de 23 años de edad, a María Bernarda Popol Guerra, en Pensilvania, Estados Unidos. Así es que pendientes de la presentación de este extraditable hondureño que ha sido capturado en Pespire, Choluteca.
1: Y mucha atención también a otra noticia que le damos a conocer, porque se sigue reportando más muertes de mujeres en nuestro país. Y esta, mire, yo no sé qué estará ocurriendo, pero hemos reportado muchos casos. Vamos a ampliar esa fotografía, compañeros, que les envío, porque ha fallecido otra joven tras ingerir herbicida, esto en el departamento de Olancho. Les mandé ahí otra mejor fotografía.
0: Ella es de Olancho, ¿verdad?
1: Sí, en el departamento de Olancho.
0: La que tomó supuestamente
1: herbicida. Ajá. La madrugada de este día fue trasladada de emergencia a un centro asistencial, pero se ha confirmado que la joven falleció lamentablemente la madrugada de este lunes, luego de ser trasladada de emergencia a un centro asistencial tras ingerir herbicida. Se trata de la joven Pamela Ruiz. Ella falleció en el sector de Santa María del Real, en el departamento de Olancho. Pese a los esfuerzos del personal médico, lamentablemente no logró salvarle la vida a esta jovencita. El hecho ha generado consternación, obviamente, entre la familia, los mismos médicos que intentaron salvarle la vida a esta joven, que lamentablemente ha fallecido la madrugada de este lunes 17 de agosto. Aquí también lo hemos venido hablando, se están registrando muchos casos de personas que se están quitando la vida de diferentes maneras, de diferentes formas. La semana anterior nos preocupaba el tema de la salud mental, debe también de ser una de las prioridades de este gobierno, porque se están viendo muchos casos en las estadísticas, en lo que va de este 2026, de personas que deciden quitarse la vida lamentablemente. Recuerde, al final todos tenemos problemas, a todos nos agobian cosas, pero todos debemos de luchar todos los días por ello y buscar, si usted se siente mal de alguna u otra manera, buscar la ayuda pertinente. Y recuerde también acercarse a Dios, porque Él es el que puede llenar cualquier vacío que tengamos.
0: Y a las 7 de la mañana con 7 minutos, Nelson Sorto, hay operativos por parte de las autoridades de la Policía Militar del Orden Público. ¿Cuáles son los objetivos, compañero Nelson Sorto? Buenos días.
3: Un informe especial.
4: Gracias, compañero. Control principal de Hable Como Habla Televisión Digital. La Policía Militar de Orden Público ha iniciado una serie de operativos y allanamientos en el sector de Comayagüela. Está en varios sectores, en varios lugares, pero los hemos ubicado acá en la calle Real, en el barrio Concepción, aquí en Comayagüela, donde hay operativos en busca de personas que han delinquido, que están cometiendo atracos, robando en buses, robando a transeúntes, o sea, una serie de delitos que están cometiendo. Están trabajando varios batallones de la Policía Militar de Orden Público. Capitán Padilla, ¿cuál ha sido en este momento los resultados de estos operativos? ¿Ya hay personas detenidas en este trabajo que realizan ustedes?
5: Sí, por supuesto. Un saludo a toda la audiencia. En este fin de semana tenemos 15 personas capturadas o detenidas, la mayoría o todas, por tráfico de drogas.
4: Sí. Ahora, ¿dónde fueron las capturas, las detenciones de estos ciudadanos?
5: Okay, la mayor parte de detenidos fueron en San Pedro Sula, Tegucigalpa, y los últimos tres que fueron en la parte oriental de nuestro país, el cual realizamos una operación el día de ayer.
4: ¿Se nos da más detalles sobre estos resultados?
5: Sí, por supuesto. Fuerza Armada de Honduras, a través de la Policía Militar, ha llevado fuertes operativos en lo que va el fin de semana, teniendo como resultado la detención de 15 personas, entre ellas tres que fueron asociadas a una banda criminal que opera en la localidad de Trojes, El Paraíso. Ya fueron interpuestas ante las autoridades competentes para que continúen su procedimiento como corresponde.
4: Los de aquí de Tegucigalpa, ¿por qué delito, capitán?
5: Todos fueron por microtráfico de drogas y también ya fueron puestos a la fiscalía de turno.
4: Ahora, el trabajo que están haciendo acá en el sector de Comayagüela, saturaciones, allanamientos, ¿ya hay personas detenidas? ¿Qué resultados tenemos?
5: Por supuesto, hasta el momento continuamos con esta saturación que hacemos desde la séptima hasta la primera avenida aquí en Comayagüela. Como resultado, pues hasta el momento lo más importante es que la ciudadanía pueda sentir confianza de poder trasladarse hacia sus labores, y la Policía Militar, pues estamos aquí para darle seguridad y para poder responder ante cualquier llamado. Es importante que la población hondureña sepa y pueda ayudarnos también con la denuncia a través del 911 para que podamos llegar donde más nos necesiten.
4: Muy bien, muchas gracias. Al capitán Padilla, portavoz de la Policía Militar del Orden Público, con este trabajo de saturación que están haciendo allanamientos aquí en la primera, segunda, tercera, cuarta, quinta, sexta y séptima avenida en Comayagüela, para que las personas que se transitan en buses lo hagan de manera tranquila y evitar que hayan robos como se han estado haciendo en las últimas semanas aquí en la capital de la República. Enhorabuena para la seguridad de cada uno de los hondureños y ojalá que se mantenga este tipo de operativos porque son disuasivos y esto hacen que el ciudadano pueda caminar con más tranquilidad. Nuestro contacto a esta hora junto a José Ceguera y Marlon Maradona. Retorno con ustedes.
1: Gracias, compañero Nelson Sorto. Son las 7 de la mañana con 11 minutos y de inmediato le presentamos la noticia financiera que en HCH Matutino es patrocinada gracias a nuestros amigos de FANASA, siempre recordándole que en FANASA el 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millonarias y también enfrenta un gran desafío, requiere hasta 1.500 millones de dólares para poder modernizar solo parte del tema de la transmisión, pero el Estado está apostando a multilaterales y a reformarla para poder garantizar todo este tema de la inversión en la Empresa Nacional de Energía Eléctrica. 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

0: La Empresa Nacional de Energía Eléctrica enfrenta uno de sus mayores desafíos, modernizar y ampliar su infraestructura para garantizar el suministro eléctrico. Según las autoridades, solo para fortalecer el sistema de transmisión se requieren hasta $1,500 millones, equivalentes a unos 39.4 millones de lempiras. El problema es que el Tesoro Nacional no dispone de estos recursos, mientras la estatal continúa siendo uno de los principales focos de presión fiscal del Estado. La salida, según las autoridades, pasa por conseguir financiamiento de organismos multilaterales, pero para ello Honduras debe avanzar en la reforma del sector eléctrico con una ENE más eficiente, transparente y orientada al mercado.
1: La inversión varía, depende de qué área estamos hablando, pero cuando se habla ya es solamente en transmisión, que necesitamos que las arterias estén sanas del cuerpo, que la sangre pueda moverse de una forma ágil, de una forma segura, y eso pasa por la seguridad del sistema en transmisión. O sea, ahí estamos hablando entre 1.200 y 1.500 millones de dólares. Ahí está parte de ese trabajo que es difícil, porque toma, es a nivel nacional, son construcciones grandes, pero que tenemos el apoyo de las multilaterales.
0: Para el Fondo Monetario Internacional, la separación funcional de generación, transmisión y distribución, junto con una mejor gobernanza y reducción de pérdidas, es clave para recuperar la sostenibilidad financiera de la estatal y generar mayor confianza para la inversión. Sectores de sociedad civil advierten que el desafío podría ser incluso mayor que la cifra planteada para transmisión. Según datos que registra la SJ, persiste la necesidad de construir y modernizar cerca de 1.500 kilómetros de líneas, mientras persiste un déficit superior a 400 megavatios, por lo que también se necesitan recursos para generación y distribución. Estudios previos estiman que se requiere una inversión de más de $2,700 millones para mejorar todo el sistema.
2: Se necesitan grandes inversiones en transmisión. Hay un déficit de alrededor de 1.500 kilómetros de líneas de transmisión que se necesitan. Tenemos un déficit de alrededor de 400 megawatts en generación también, y hay grandes necesidades en distribución, y hay 1.5 millones de hondureños que no tienen acceso a la energía eléctrica. Estas son miles de millones que se necesitan, y la ENE sola no puede, y aún el Estado, lo público solo no puede, y que de esta forma podamos tener energía en cantidad, de calidad.
0: Para otros sectores, el reto no es solamente conseguir miles de millones de lempiras, sino definir quién y cómo se administrarán esas inversiones, al considerar que el dinero es indispensable pero no suficiente. Por lo tanto, mientras no existan verdaderos operadores y una gestión eficiente dentro de la estatal, cualquier cantidad de inversión corre el riesgo de perderse, ya que sin una reforma profunda que garantice resultados, el problema eléctrico y fiscal podría volver a repetirse.
3: Mientras no exista un verdadero plan y mientras no existan verdaderos operadores de ese plan, darle dinero al ENE es como más bien tirar sal en el océano. No tenemos garantía que se recupere. Ya vimos que hemos tenido primero 7 años con la EH y luego 4 años con el PNRP. Necesitamos profesionales de mucha experiencia que tomen decisiones, pero no que estemos a prueba y error. Mientras no mejore la gobernanza, no va a haber dinero que aguante con todas estas pérdidas que estamos ocurriendo por las ineficiencias.
0: En este escenario, el desafío para Honduras no es solo conseguir los recursos, sino garantizar que sean administrados con eficiencia y transparencia. La reforma de la Empresa Nacional de Energía Eléctrica será clave para atraer inversión, reducir las pérdidas y evitar que el problema eléctrico siga representando una carga para las finanzas públicas. Con las imágenes de Arnold Aguilera, la edición de Alejandro Enríquez, para HCH Noticias, Daniela Mejía.

0: 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Al regreso, mujer pierde la vida al ser atropellada en la colonia Celaya de San Pedro Sula. El conductor aparentemente era menor de edad. Sindicatos anuncian posible paralización a nivel nacional ante falta de acuerdo con el gobierno por ajuste salarial. Y en noticias internacionales, terremoto en Colombia. El Departamento de Estado anunció asistencia humanitaria adicional que eleva el total de asistencia de Estados Unidos a 26.5 millones de dólares.
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15: Esta mañana le queremos saludar a las 7:23. 7 de la mañana, 23 minutos. En Hable Como Habla Radio, que tenga usted bonita mañana. Por cierto, mañana muy fresca. Buenos días.
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15: Seguimos con la hora, 7:24 minutos de la mañana.
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gracias por continuar con nosotros en este su espacio HCH Matutino, y a esta hora le damos a conocer las noticias que impactan. Las autoridades han detenido en las últimas horas, tras importantes operativos en una operación conjunta con el Buró Federal de Investigaciones de los Estados Unidos, la Agencia Técnica de Investigación Criminal, ejecutaron en Pespire, en Choluteca, la captura del ciudadano hondureño Darwin David Espinal del CID. El detenido es requerido formalmente en extradición por la justicia estadounidense porque lo acusan del delito de asesinato en perjuicio de una joven guatemalteca, María Popo Guerra, de 23 años, cuyo cadáver fue localizado en Pensilvania. Las autoridades lo han detenido la mañana de este día en una operación conjunta con el Buró Federal de Investigaciones, FBI, y además agentes de la Agencia Técnica de Investigación Criminal. Pero también el Congreso Nacional realizará este lunes 17 un encuentro extraordinario para abordar la crisis provocada por la sequía, con la participación de alcaldes y alcaldesas de los 75 municipios que permanecen en este momento en alerta María. La convocatoria está buscando poner sobre la mesa las medidas urgentes ante la crisis agrícola y las pérdidas que se están realizando o que se registran en este momento por el tema de la escasez del agua, también el riesgo de la inseguridad alimentaria que pueden enfrentar miles de familias hondureñas. Durante el Congreso por la Seguridad Alimentaria de los Pueblos se plantearán propuestas para atender de inmediato a las comunidades afectadas, incluyendo apoyo a los productores, suministro de agua potable, asistencia alimentaria y mecanismos de inversión. Hoy en el Congreso Nacional de la República se va a realizar precisamente este importante encuentro. Pero también en las noticias que impactan, durante este fin de semana se registró este hecho que realmente impacta a la población, porque ve el alcance que pueden tener dos jovencitos, dos menores de 15 años, fingieron su propio secuestro, así como lo escucha, junto a un amigo, fingieron su propio secuestro y exigían 15 mil empiras por su rescate. Estos fueron localizados en Comayagua. Dos jóvenes fueron ubicados sanos y salvos por agentes de la unidad antisecuestro de la policía, luego de que se descubriera que habrían exigido y que habrían fingido su propio secuestro para exigir 15 mil empiras a sus familiares. Los jóvenes fueron detenidos, las autoridades están investigando el caso por los presuntos delitos de simulación, de infracción inexistente y extorsión, ya que este tipo de acciones también son penadas por la ley. Imagínese usted, estos dos jovencitos estaban exigiendo a sus familiares 15 mil empiras, 15 años cada uno, y hoy tendrán que enfrentar también la justicia por estos delitos. 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

0: Seguimos a través de HCH Matutino, 7 de la mañana, 32 minutos. Comenzamos con nuestras móviles de emergencia en la capital de la República. Nuestro compañero Bride Leuceda y su equipo durante las últimas horas. ¿Qué ha pasado en la capital de Honduras, Tegucigalpa? Bride, adelante.
1: Buenos días, esto pasó anoche y durante la madrugada.
2: Los accidentes de tránsito ocurren de día, pero también de noche y en la madrugada. En la segunda avenida de Comayagüela, uno pudo ser tragedia. Un vehículo quedó volcado en plena calle.
1: Un accidente de tránsito casi se convierte en tragedia en la segunda avenida de Comayagüela cerca de la medianoche. Dos conductores colisionaron. Un carro quedó volcado a la mitad de la calle. Afortunadamente solo hubo pérdidas materiales, pero los daños fueron fuertes. Los conductores resultaron ilesos. Según contaron la historia, el exceso de velocidad hizo que un vehículo atravesara el semáforo en rojo. El otro lo golpeó en la parte trasera con tan precisión que lo hizo volcarse, casi queda con las llantas hacia arriba. Hicimos un recorrido por Tegucigalpa y Comayagüela, caminando por las calles en los mercados capitalinos de noche, mientras todos dormían, nos encontramos a una madre y a un padre desesperados, con una fotografía en sus manos, buscando a un niño de 14 años que se desapareció. Es su hijo menor. Hace 30 horas aproximadamente al momento de esta entrevista, no sabían nada de él, no conocen su paradero. Dijeron que no dormirían durante noche y madrugada, sin importar cuántos días fuesen, hasta que lo encontraran con vida.
3: Aquí en el mercado de Comayagüela, aquí en la sexta avenida, aquí por la norteña.
4: ¿Cómo se llama él?
3: Se llama Eric Daniel Martínez Valladares.
4: ¿Cuántos años tiene?
3: 14.
4: ¿Tiene alguna sospecha usted de que le pudo haber pasado algo?
3: No creo, yo no, la verdad no sé. Pero espero en Dios que esté bien y donde él esté, que se venga para de mí, porque me falta.
4: ¿Será que él decidió apartarse de la casa?
3: No sé, no creo. No sé, claro.
4: Bueno, si él está escuchando o está viendo este espacio de noticias, pues seguramente le van a conmover sus palabras. ¿Qué le dice su madre?
3: Daniel, mira de donde esté, venite, yo no te voy a decir nada, ¿viste? Venite, mira que ando buscando, desde ayer te ando buscando, Daniel. No te da miedo, no te voy a hacer nada. Venite, ¿viste? Donde esté, o llamame, dijime, mami, aquí estoy, llamame, yo ahí voy a dejar mi número de teléfono, me llamás, me escribís y me decía dónde está, si no quieres estar conmigo, pero decime que estás bien.
4: ¿A qué número puede llamarle a alguien que haya visto a Daniel?
3: 3183-7576.
1: Ahora visitemos las estaciones policiales más grandes de Tegucigalpa, la cuarta estación en el sector de Belén. Aquí no se reportan capturas de impacto, únicamente personas por escándalo en vía pública. Ahora visitemos la posta en Manchén. Tampoco se reporta mucha actividad, no hay detenciones de impacto. Y en otras estaciones policiales de igual manera. Esto significa que no hubo mucha actividad delictiva en la capital de la República la noche y la madrugada del domingo. Sí se observó movimiento policial de patrullas y motocicletas policiales entrando y saliendo para realizar operativos en distintos puntos, barrios y colonias de Tegucigalpa. Hicimos un recorrido por las distintas calles de algunas colonias, el centro de Tegucigalpa y Comayagüela, y había una relativa calma. No se encontraron incidencias mayores ni tampoco novedades. Echamos un vistazo a la iluminación en el centro, en la intersección del puente Soberanía al Congreso Nacional, se necesita alumbrado público. Carece de lámparas la zona y esto permite que los delincuentes asalten en la noche a las personas que quedan en este sector. Esto pasó anoche y durante la madrugada. En la morgue capitalina no se reportaron ingresos de hechos violentos en Tegucigalpa de 5 de la tarde a 5 de la mañana. Tampoco hubo accidentes fatales que dejaran más que daños materiales. Afortunadamente no hubo accidentes en motocicleta que se estuvieron dando todos los días atrás de la semana pasada y que dejaban fatalidades en familias. Con la edición de Stan y Paz, junto a Joshua Flores y Juan José Corea, soy Bride Leuceda para Hable Como Habla Televisión Digital.
5: 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Seguimos a esta hora de la mañana y vamos de inmediato a la zona norte del país. Kevin Martínez, lo que ocurrió anoche en la móvil de emergencia en San Pedro Sula.
6: A continuación le presentamos un resumen completo de los hechos más importantes ocurridos la noche de ayer y la madrugada de hoy en la móvil de emergencia de San Pedro Sula y sus alrededores. Una mujer perdió la vida tras ser atropellada en la colonia Felipe Zelaya de San Pedro Sula. La víctima fue identificada por sus familiares como Ana Suyapa López, quien según relataron se dirigía a cuidar a su esposo, quien recientemente había sufrido un derrame cerebral. De acuerdo con la versión proporcionada por sus familiares, la fémina fue embestida por un joven que se conducía en una motocicleta. Asimismo señalaron que el conductor era menor de edad y que no portaba licencia de conducir al momento del accidente.
7: Porque las autoridades jamás hacen nada. Dejan en esas empresas que jóvenes, padres alcahuetas, dejen que menores anden motocicleta, donde no dan licencia y donde hay policías corruptos que pueden ver que no dan licencia y lo que saben es pedirle dinero.
6: Su madrastra fue atropellada por un motociclista menor de edad y no anda licencia, dice usted.
7: No anda licencia, es un menor de edad. Fue atropellada porque venía en velocidad. ¿Por qué? Porque hay muchos padres alcahuetas que le dan motos a sus hijos menores de edad. Por mucha ineficiencia, por mucha irresponsabilidad y mucha gente inocente muerta en este momento, donde las autoridades nunca hacen nada, donde los policías los pueden parar a los menores de edad y con 500 lempiras se van. Por eso hay mucho inocente muerto, por padres irresponsables. Por eso yo alzo la voz, porque murió una mujer joven, una mujer buena, inocente, a manos de una persona que venía a velocidad, que no tienen prudencia para manejar, aparte es un menor de edad. Ella venía de regreso, porque mi papá le acaba de dar un infarto, el cual está delicado, y no podemos decirle a él que su pareja acaba de morir. Eso es lo que más me duele, porque después de ella puede ir mi papá. Porque no sabemos cómo darle la noticia de que un menor de edad acaba de atropellar a su pareja y acaba de sufrir un infarto. ¿Cómo yo le digo a él?
6: Un joven motociclista perdió la vida luego de sufrir un accidente de tránsito en el Boulevard del Norte, a pocos metros del Instituto Hondureño de Seguridad Social. La víctima fue identificada como Dagoberto Orellana, quien según información preliminar, se conducía en una motocicleta cuando perdió el control de la misma e impactando contra el pavimento. Debido a las graves lesiones sufridas, el joven falleció en el lugar del accidente. Tres personas resultaron con heridas leves tras un accidente de tránsito tipo despiste registrado en la avenida Junior de San Pedro Sula. Según información preliminar, los afectados se conducían en un vehículo turismo color gris cuando por causa no determinada el conductor perdió el control de la unidad provocando el percance vial. Al lugar se hicieron presentes los paramédicos del Sistema Nacional de Emergencia 911, quienes brindaron los primeros auxilios a los lesionados y posteriormente los trasladaron a un centro asistencial. con un colorido carnaval. Lleno de alegría y tradición, el municipio de Pimienta Cortés culminó la celebración de su feria patronal, reuniendo a cientos de familias que disfrutaron de un ambiente festivo y seguro. Grandes y chicos participaron en diferentes actividades organizadas por el cierre de la festividad, disfrutando de la música, de entretenimiento, momentos de sana convivencia.
7: Pues en lo personal, a mí me encantó participar en la feria de mi pueblo, porque es cuando uno realza las actividades, sus costumbres, todo el folclore que tiene nuestro pueblo. Y la actividad que más me gustó han sido las coronaciones y el carnaval este, porque es muy bello, ¿para qué? Sí, la primera estuvo excelente y estamos cerrando con la segunda, está mucho mejor.
8: ¿Con quién andas disfrutando hoy? ¿Con quién andas?
7: Ah, con mis amistades, con mi amiga Daisy, con mi amiga Fanny. Somos de Potrerío.
8: ¿Desde Potrerío, bien?
7: De Potrerío andamos.
9: Temprano hubo un desfile de carrozas, estuvo la coronación de la reina del carnaval. Posteriormente tuvimos un bonito show de luces en honor a la Virgen. Y ahora, pues, cerrando para el público en general, dos orquestas como es el Nio Combo 75 y Portales Agrupación. Son las orquestas que están en el parque en este momento. Mire que Pimienta abre las puertas para que todo mundo venga. Aquí nadie paga por un puesto para poder vender. Queremos apoyar al emprendedor y aquí se le abre las puertas a todo mundo. Le buscamos un espacio pequeño en cualquier lugar para que haga la comida del día. Son personas que luchan día a día y de eso dependen. Y Pimienta les abre la puerta a todo mundo que viene. Aquí, como le digo, a nadie de ellos se le cobra un centavo y queremos que ellos se les ayuden.
6: La celebración de la Feria Patronal de Villanueva Cortés continúa atrayendo a cientos de visitantes que disfrutan de las diversas actividades preparadas para toda la familia. Entre los eventos llamativos destacó una exposición de autos modificados donde los aficionados al mundo del automovilismo pudieron apreciar los vehículos personalizados y exhibidos por sus propietarios.
10: Pues el día de hoy, en el marco de la feria, pues todo el comité de la feria, pues en apoyo a nosotros, nos apoyó en darnos el día para realizar este evento benéfico, ya que tuvimos el día de hoy, tuvimos cualquier cantidad de club de motos, de cualquier tipo de cilindraje tuvimos aquí, tuvimos auto modificado también. Sí, se sigue desarrollando, pues ahorita el 5 de septiembre va a ser lo que es el gran carnaval, va a estar muy bonito, le hacemos la invitación a todo el pueblo villanovense que se acerque pues a las actividades, ya que es nuestra ciudad que está de feria.
6: Aquí finalizamos la móvil de emergencia de San Pedro Sula y sus alrededores. Con las imágenes edición de Mauricio Rodríguez, les informó Kevin Martínez. Buenos días.
11: Seguimos informando a esta hora, 7:45, le hablo de Cable Color. 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Y vamos de inmediato con más móviles de emergencia que se registró durante este fin de semana en hechos policiales en la capital de la República y sus alrededores. Nos da todos los detalles nuestra compañera Jocelyn Flores.
12: Tortu. fracturados y con signos de asfixia. Lamentablemente, así fueron hallados los cuerpos de dos hombres al interior de un vehículo. Lamentablemente, una mujer muere abatida a disparos. Este y otros hechos policiales a continuación durante este fin de semana en Francisco Morazán. Cuatro personas heridas tras volcamiento de ambulancia tras brutal impacto con rapidito. El accidente se registró en la Quinta Avenida en Comayagüela, exactamente en el semáforo. La ambulancia trasladaba consigo dos pacientes con fracturas y aún con circulina encendida, no se le dio la preferencia, siendo obstaculizada por el conductor de un rapidito que cubre la ruta El Carrizal. La magnitud del choque fue tan fuerte que la ambulancia quedó volcada, complicando más la vida de los pacientes y un paramédico.
13: Imagínese, es el colmo, ¿verdad? Nosotros trabajamos para salvar vidas, no para que nos la quiten. No es posible que aquí, en la capital y en Honduras, no se respetan las señales, no de tránsito, sino las señales de las ambulancias. Las ambulancias tienen protocolos. ¿Cómo es que usted va a venir de largo y no va a escuchar el sonido de la unidad, de nuestra unidad, que no va a ver las luces de nuestra unidad? Este caballero viene en una vía que no le corresponde, en una ruta que no le corresponde. Nosotros vamos con una emergencia, traemos dos personas que vienen fracturadas desde Guaymaca y nos viene a pegar en el costado. Usted puede ver que pega en el costado y pues están estables de acuerdo a la información que tengo. Nuestro paramédico está bastante mal, porque nosotros siempre andamos dos paramédicos, a veces andamos un médico y andamos nuestro conductor. Usted puede observar que es un golpazo, pues. Mire, es un golpe extraordinario para darle vuelta a una unidad.
12: Con signos de tortura y con un lazo en el cuello. Así fueron hallados dos hombres en un vehículo turismo en la capital. El doble crimen tuvo lugar en un predio a inmediaciones de la rotonda entrada a la colonia Nueva Suyapa. Las víctimas se trataría de tío y sobrino. Ambos taxistas VIP cuyos cuerpos quedaron uno encima de otro en el asiento trasero. Identificados como Jason Rigoberto Meléndez Destío y Esteban Aarón Salvador Amador, de 19 años, sobrino. Lo último que trasciende, las víctimas residían en la colonia Jardines del Carrizal. Recibieron una llamada para solicitarles una carrera hacia la colonia Las Torres, sin imaginar que serían sus victimarios, quienes los llevaron en calidad de raptados hacia la rotonda de la colonia Nueva Suyapa a matarlos. Hasta el lugar llegaron sus apesarados familiares. Sobre este hecho violento, autoridades investigan varias hipótesis. Tremendo susto. Tres personas heridas luego de caer vehículo en barranco. El hecho se registró carretera hacia Mateo Francisco Morazán, 300 metros adelante del primer batallón. Manifestaron entre nervios que una pipa de agua les quitó el derecho de vía, corriendo con tan mala suerte que cayeron al precipicio. Tras recibirse la alerta de emergencia, de inmediato llegaron paramédicos del cuerpo de bomberos, logrando atender a tres personas de las cinco que iban en el carro. Por fortuna, manifestaron que iban fuera de peligro, mientras que el carro quedó en la hondonada. Peatón resulta gravemente herido tras haber sido atropellado por distraído conductor de motocicleta. El accidente vial tuvo lugar a la altura del Mamachepa en Comayagüela. Comentaron que el conductor de la motocicleta manejaba excediendo el límite de velocidad, tanto así que no le dio chance de frenar a tiempo e invistiendo a un peatón. Este último quedó inconsciente y con una abertura en la cabeza, fue movilizado hacia la emergencia del hospital escuela, mientras que el motociclista se dio a la fuga, dejando al hombre inconsciente. Terror. De al menos 35 balazos matan a una mujer en la capital. El repudiable hecho sangriento con saña se registró en la calle principal de Aldea Yaguacire, salida al sur de Tegucigalpa. Relataron testigos que a eso de las 3 de la madrugada de el domingo, escucharon la descarga de tres pistolas y al amanecer, la sangrienta escena. Una mujer con el rostro desfigurado a balazos y una piedra encima. Según la dinámica de la escena, la mujer fue raptada de un punto de la capital y posteriormente ejecutada en el solitario lugar, quien fue identificada como Charon Isabel Núñez Rosales, de 45 años de edad. Caen dos presuntos integrantes del barrio 18 vinculados a impuesto de guerra. A uno de ellos se les señala de haber asesinado a un miembro policial.
14: La de Kevin Adalid Bardales Sosa, de 34 años de edad, conocido con el alias del Charlie y miembro de la estructura criminal de la pandilla 18, se presume, de acuerdo a las investigaciones, tiene el estatus de homie dentro de esta estructura criminal. A este individuo también se le vincula en la muerte de un oficial de policía en el año 2023, el oficial Cáceres, en ese sector de El Lolo. De igual manera fue detenido Luis David Martel Cortés, de 20 años de edad, con el alias de la Serpiente, perteneciente también a esta misma estructura criminal de la pandilla 18.
12: Con la edición de Alejandro Enríquez, las imágenes de Jeffrey Enríquez, el apoyo logístico de Walter Gutiérrez para HCH Noticias, les informó Jocelyn Flores. Tenga usted buenos días.
0: Muy bien, seguimos. Gracias por continuar con nosotros a las 7 de la mañana con 53 minutos. 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
11: 7 de la mañana con 54 minutos. Seguimos con la información en HCH Matutino y tenemos visitas en nuestros estudios. 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
2: 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Son las 7 de la mañana con 58 minutos. También Ernesto Alonso Rojas, lo que ocurrió el fin de semana en San Pedro Sula. Usted tiene un amplio resumen.
4: Aquí se construye una rotonda para descongestionar el tráfico sector de las Españolas y los Cármenes. Acá a mi izquierda está también el desvío a la colonia Lomas del Carmen y otras zonas residenciales. Para ello, la Municipalidad de San Pedro Sula ha enviado un comunicado que a partir de hoy a las 8 de la mañana estará cerrada lo que es esta vía de comunicación terrestre. Este tráfico de aquí se va a estar cerrado para poder trabajar, los ingenieros puedan hacer su trabajo de manera un poco más cómoda y el cierre va a ser de 8 de la mañana a 3 de la tarde a partir de hoy lunes. En consecuencia, se le pide a la población de toda esta zona que tenga mucho cuidado, que salga más temprano para llegar a su casa, a su centro de trabajo, a sus actividades. Desde aquí les presento la móvil de emergencia a esta hora de la mañana. Un niño de 13 años se ahogó en la piscina del Complejo Deportivo Patria Maratón la tarde del sábado. La víctima era miembro del equipo Olimpiadas Especiales. Ante la tragedia sucedida, la Gerencia de Deportes Municipal emitió un comunicado en solidaridad con la familia por lo sucedido. El sábado en horas de la tarde-noche, la Policía Militar y el Orden Público decomisó armas, droga y varios celulares en una operación en el sector de Chamelecón.
5: Policía Militar del Orden Público fueron atacados por integrantes, por supuesto integrantes de la estructura criminal Mara Salvatrucha MS-13. El intenso enfrentamiento armado se registró en las últimas horas en la colonia Brisas del Rosario, del municipio de Villanueva Cortés, cuando al percatarse la presencia de los militares, los antisociales abrieron fuego. Después del enfrentamiento, ellos dejaron... No pudieron llevarse lo que es las armas.
6: ¿Andaban varios de ellos?
5: Sí, andaban varios.
6: ¿MS?
5: Sí.
6: No hay capturas en este momento, ¿verdad?
5: No hay capturas, pero todavía se están realizando operaciones de vigilancia y seguimiento para dar con la captura de los hechos.
6: ¿Continúan las operaciones hasta ahora la madrugada?
5: Así es, toda la madrugada durante todo el fin de semana.
4: Son las 2:30 minutos de la madrugada de hoy domingo. Televidentes de Habla Como Habla Televisión Digital, y en nuestro turno podemos expresar que a esta hora ha estado tranquilo la ciudad de San Pedro Sula. Aquí en Medicina Forense, la morgue judicial, solamente se encuentran dos personas, dos hombres, dos personas del sexo masculino, uno por accidente de tránsito que vino de la comunidad de Cehuaca, otra persona del sexo masculino también falleció de manera violenta

0: En la comunidad del Mochito, Santa Bárbara, al fondo está el vehículo donde se realizan los levantamientos, y esto le indica a usted que la ciudad de San Pedro Sula ha estado tranquila, por lo menos hasta esta hora de la madrugada. Televidentes de Abre Como Habla Televisión Digital, no se reportan incidencias, accidentes de tránsito, muy pocos. Indicativo que los sanpedranos están tranquilos, han tomado medidas preventivas y medidas de estar en la casa. Y esto lo evidencia a esta hora de la madrugada en Medicina Forense y los pocos acontecimientos que se han dado en este fin de semana que estamos de turno. Televidentes de Abre Como Habla Televisión Digital. Cuatro jóvenes salieron ilesos de un accidente al dar varias vueltas en su vehículo tipo turismo en el Boulevard del Sur, estrellándose finalmente contra una tienda de venta de repuestos.
1: Es cierto, casi agarra fuego ese carro ahí.
0: Casi agarra fuego.
1: El video, sí.
0: ¿Tiene el video ahí?
1: Yo tengo los videos, casi agarra fuego. Según lo que alegan él, un carro se le metió y lo descontroló y vino a la calle, le pegó a un carro que venía saliendo de la
0: colina. Un turismito, ¿verdad?
1: Un turismo, creo que es un Hyundai. Imagínense las ventas malas. La situación tan fea y viene esta gente a hacer esto. La venta del día va a perder.
2: Imagínense que hubiéramos tenido abierto. A abrir venía yo.
0: ¿Abrir venía usted?
2: Sí, a abrir venía yo cuando escuché el estruendo. Y con las ventas tan malas y nos quitan el día de venta hoy, aunque sea poquito. No, hombre, esto es lamentable. Y bueno, son infortunios, sí, también, ¿verdad? Son accidentes.
0: Son accidentes que no, ¿verdad?
2: Pero le doy gracias a Dios por todo, porque realmente si hubiera estado ya.
0: Dele gracias a Dios que está bien usted y está bien su hijo también.
2: Claro, sí, yo siempre le doy gracias a Dios.
0: Que hubiesen venido el momento que usted, hubiese pasado el momento que ustedes iban a abrir el negocio.
2: O que un cliente ya hubiera estado ahí, o la muchacha que me ayuda acá, siempre se pone a barrer enfrente. No, hombre, pues, le doy gracias a Dios por todo.
0: Al cierre de este breve resumen de noticias, en nuestro turno del sábado 6 de la mañana a domingo 4 de la tarde, el director departamental de educación, Rafael Rodríguez, afirma que dos bandas de guerra de Colombia estarán amenizando el 15 de septiembre en San Pedro Sula.
3: Tenemos ahora que mencionarles que dentro del proceso, hasta el momento llevamos 40 centros educativos de educación media y llevamos 32 centros educativos de básica. Y también los niños pequeños de prebásica que van a desfilar el 13, los de básica el 14 y los de media el día 15. Con la novedad de poderles decirle a ustedes que tenemos en este momento confirmadas dos bandas de guerra que nos vienen y nos acompañan de Colombia.
0: Con Víctor Carranza en cámaras y edición, esto fue todo lo que sucedió el fin de semana. En la presencia informativa y noticiosa, buenos días.
4: Ocho de la mañana con 4 minutos, le hablamos también de más de nuestros patrocinadores, le hablamos de Carrión. 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Está don Wilmer Montoya, listo, Carolina, una persona que ha perdido la vida atropellado aparentemente. ¿En qué sector, don Wilmer?
5: Así es, efectivamente, compañeros televidentes de HCH Televisión Digital, HCH Radio, en la 101.5 FM en todo el departamento de Atlántida. Trasciende a esta hora una muerte de tipo atropellamiento de una persona del sexo masculino, aproximadamente entre unos 60 a 65 años de edad, se podría decir, una persona adulta mayor, que fue atropellada por un vehículo fantasma en el cual pues no se sabe el hechor. Esto ocurrió precisamente en la aldea La Mulera del municipio de Tela, Atlántida. En las últimas horas ha trascendido esta muerte de esta persona, en el cual se desconoce su identidad, de quién se trataría, porque no portaba documentación. Serán las autoridades policiales que darán a conocer si identifican a esta persona que perdió la vida a raíz de un accidente vial, podemos decir, en la carretera CA13 de la aldea La Mulera del municipio de Tela, Atlántida, en el cual el cuerpo de bomberos realizó más que todo la acción de emergencia, pero ya no tenía signos vitales. Gracias al capitán Velázquez por darnos más detalles de la información de lo que ha ocurrido en este sector atlántico de nuestro país, precisamente en la aldea La Mulera del municipio de Tela, Atlántida, donde ha perdido la vida una persona del sexo masculino. Repito, no está identificada y serán las autoridades policiales, porque los bomberos le entregaron la escena a los agentes que llegaron al mismo para poder investigar qué fue lo que pasó. Lo que sí es que perdió la vida esta persona por un vehículo fantasma que se desconoce quién habría sido el lechor de esta muerte de esta persona. Compañeros, esto es lo que podemos informar desde aquí, desde el departamento de Atlántida, en la ciudad de La Ceiba. Les informó Wilmer Montoya para HCH Televisión Digital.
6: Muchas gracias, gracias a nuestro compañero Wilmer Montoya. Son las 8:07. Vamos de inmediato, siempre con noticias de último momento. Se reporta una persona muerta en el sector de Intibucá. Charlie Pineda, adelante con usted.
7: Momento. Así, muchas gracias, televidente. Estoy intentando, como habla Televisión Digital. En efecto, una persona ha sido asesinada en el sector de Jesús de Otoro, en el departamento de Intibucá. Esto específicamente en el caserío Buenavista, en la aldea La Guama, en la aldea Buenavista, caserío La Guama, en este municipio de Jesús de Otoro. La vida de la 321 ahora. Así, muchas gracias, televidente. Siente Tele, como habla Televisión Digital. En efecto, se ha reportado lo que es una persona muerta en el sector de la aldea Buenavista, caserío La Guama, municipio de Jesús de Otoro, Intibucá. Esta persona ha sido identificada como Alex Giovanni Sánchez Portillo, de 39 años de edad, el cual esta persona le quitaron la vida con arma de fuego en esta jurisdicción. Las autoridades realizaron lo que es el levantamiento médico legal y el cuerpo está siendo trasladado en estos momentos hacia Medicina Forense en Tegucigalpa. Repito el nombre de la persona que le quitaron la vida esta madrugada: Alex Giovanni Sánchez Portillo, de 39 años de edad. Al parecer tuvo enemistades personales, tuvo una discusión con unas personas desconocidas, el cual infirieron varios impactos de bala. Repito el nombre: Alex Giovanni Sánchez Portillo, 39 años de edad, en el sector de la aldea Buenavista, Jesús de Otoro, Intibucá. Esto es lo que puedo informar a esta hora del día. Retorno con ustedes hasta los estudios.
4: Bueno, siguen las muertes, Carolina, de personas. Cristian Morazán, asesinadas en las últimas horas allá también en el sector de Intibucá. Pero continuamos con buenas noticias, Carolina.
6: Así es. 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
8: Entre tanto, seguimos con más noticias. Vamos de inmediato con nuestro compañero Luis Anariba. Miren ustedes que el flagelo de la extorsión ha afectado durante años al sector transporte. Antes solo veíamos estos casos en las principales ciudades del país, en Tegucigalpa, en San Pedro Sula, en la ciudad de La Ceiba. Ahora se ha extendido hasta el interior de Honduras. Tal es el caso de los puntos de buses que viajan hacia Daniel Paraíso. Prácticamente están trabajando a medio palo, ya que el incremento en las tarifas de extorsión se ha elevado y esta es la preocupación del sector transporte. Luis, adelante con más detalles.
10: Gracias, compañeros. En estudio principal estoy aquí en Comayagüela, donde se ubica la terminal de buses hacia Daniel Paraíso. Están trabajando a medio vapor. ¿Por qué? Porque el tema de la extorsión les está afectando. Aparte de eso, los cobros se les ha incrementado por parte de una presunta estructura criminal que opera en esta zona de la capital de la República. Han estado paralizados durante el fin de semana. Ya hoy han llegado muy pocas unidades. Hay siempre el temor de la situación que se está dando. Vamos a hablar con uno de los amigos que es operario aquí en esta ruta, que no va a mostrar su rostro por temas de seguridad. Si nos comenta, amigo, la situación, ¿cuál es?
11: Buenos días, Auditorio Nacional de HCH. Pues aquí la verdad estamos trabajando pues con temor, ¿verdad? Porque a represalias a los grupos criminales, ¿verdad? Pero siempre confiando en Dios, ¿verdad? De que Él nos va a dar, ¿verdad? La sabiduría, la fortaleza para seguir trabajando, ¿verdad? Y confiamos en Dios de que va a mejorar la situación.
10: ¿Cuánto les estaban cobrando antes?
11: Mire, la verdad, esos detalles no los manejamos nosotros, solo nuestros patrones, por un decir así. Pero sí, ellos han alzado un incremento a las tarifas ellos, y la verdad que uno ya no haya ni de dónde sacar dinero, porque a veces no se hace ni para el combustible del autobús, fíjese.
10: ¿Y ahora cuánto les están cobrando?
11: Ahora están cobrando más, ahora le han aumentado más a la tarifa, como le reitero, pues esas sumas no las...
10: ¿Es verdad que les cobraban 100 mil lempiras?
11: Sí, eso estaban exigiendo 100 mil lempiras ellos, fíjese, y la verdad, pues, ahí, pues, los transportistas, los socios, ahí tienen que ellos, ¿verdad?, llegar a un acuerdo con esa gente, ¿verdad?, porque en realidad...
10: ¿Con la DAE? ¿La denunciaron?
11: Sí, esperamos mucho apoyo de la DAE, ¿verdad?, y que ellos traten de apoyarlos en todo lo que puedan, ¿va?, y esperamos y confiamos en Dios de que todo se resuelva de la mejor manera, ¿verdad?
10: Sí, esta es la séptima avenida,
11: ¿verdad? Séptima avenida, caballero.
10: Bueno, ahí está entonces, han escuchado ustedes a uno de los operarios, se ha ido ya la última unidad que estaba esperando que llegaran los pasajeros, ya va rumbo hacia Danlí y otras rutas, así que están trabajando a medio vapor, han escuchado ustedes, alrededor de 100 mil lempiras le estaba exigiendo una supuesta estructura criminal a estas personas que se dedican al transporte público. Junto a mi compañero Axel Flores en cámara, regreso con ustedes.
12: Y vamos con último momento en la Ática, presentan a este hondureño pedido en extradición por Estados Unidos, Nelson Sorto, buenos días.
13: Último momento.
14: La Corte Suprema de Justicia. Bien, muchas gracias Alex, muchas gracias a Cristian, Mariel, compañeros. En este primer intento vamos a subir también a la siguiente planta, donde el director de la ATIC, el comisario de policía, don Ángel Murillo, va a dar detalles sobre esta captura. Ustedes pueden observar las imágenes de José Oseguera al momento que ingresaba aquí a la Agencia Técnica de Investigación Criminal y del CIR. capturado en las últimas horas allá en el sector de Pespire, Choluteca, y que es solicitado en extradición por el supuesto delito o por el supuesto cargo de asesinato en contra de una ciudadana guatemalteca, María Bernalda Popol Guerra, de 23 años de edad, que su cuerpo fue encontrado en el condado de Buck, allá en Pensilvania, Estados Unidos. Ya en este momento hemos subido ahí con algún poco de dificultad para que pueda dar escuchar al comisario de policía y director de la Agencia Técnica de Investigación Criminal, don Ángel Murillo, que va a dar más detalles sobre esta captura de las últimas. Vamos acá, ¿hay sonido? Vamos a escuchar acá. Vamos a escuchar de inmediato entonces al comisario de policía, don Ángel Murillo.
15: Agradezco la presencia de los medios de comunicación esta mañana, en la que la Agencia Técnica de Investigación Criminal informa a la población hondureña sobre un nuevo resultado en nuestra labor de investigación criminal y cooperación judicial internacional. Hemos presentado ante ustedes el ciudadano Darwin David Espinal del Cid, quien fue capturado en el municipio de Pespire, departamento de Choluteca, tras un proceso sostenido de localización, búsqueda y vigilancia ejecutado por nuestros agentes. En esta captura se realizó con el apoyo del Buró Federal de Investigaciones, el FBI, de los Estados Unidos de América. Atención del señor Espinal de Cid, para que responda por el delito cometido de la ciudad de Matemática.
14: Tenemos problemas con el audio, vamos a acercar vamos a acercarnos para poder escuchar, porque el audio lo tenemos mal, el audio. Vamos a acercarnos por el otro lado para poder escuchar al comisario de policía. Dame chance.
16: Está cortando el audio.
17: Donde queda la orden de la autoridad judicial competente para que se continúe con el trámite de extradición conforme a los convenios internacionales vigentes y al marco legal hondureño. Quiero destacar que esta captura reafirma la coordinación que mantenemos con agencias de investigación criminal extranjeras como el FBI en el marco de la cooperación bilateral entre Honduras y los Estados Unidos de América. Este tipo de resultados no son posibles sin el trabajo articulado entre instituciones nacionales e internacionales comprometidos con la justicia. Desde la ATIC reiteramos nuestro compromiso con la cooperación judicial internacional y con la persecución de quienes evaden la acción de justicia en otros países. Seguiremos trabajando para garantizar que ningún hondureño sirva de refugio a personas requeridas por delitos graves. Agradezco nuevamente su atención y reiteramos el trabajo del Ministerio Público en pro de la justicia y la cooperación internacional.
14: ¿A qué hora va a ser presentado de la Corte Suprema de Justicia?
15: A las 9:30 de la mañana.
16: ¿Y cuándo será enviado a Estados Unidos? ¿Mientras lo que diga la Corte?
15: Exactamente. Estamos a la espera de lo que diga el juzgado de extradición y él ya está sometido bajo la autoridad policial.
14: ¿Cuándo recibieron la orden de captura ustedes?
15: Bueno, hemos recibido la orden de extradición hace unas semanas debido a la... Hemos recibido la orden de extradición hace unas cuantas semanas, bajo un trabajo arduo de inteligencia, de localización y vigilancia, en el sector del municipio de Pespire, Choluteca, se ha dado captura a este ciudadano hondureño.
14: ¿En Honduras tiene algún cargo?
15: No, ninguno.
14: ¿Los delitos?
15: Bueno, son los siguientes. Número uno, homicidio criminal. Número dos, posesión de instrumento del delito. Número tres, hurto por apropiación ilícita. Son dos cargos. También el hurto por engaño y la profanación de cadáver.
16: ¿Tenía algo parentesco él con la persona que le quitó la vida? ¿Pareja sentimental o algo? ¿O se intentó?
15: No tenemos esa información todavía, pero sospechamos que había algún tipo de relación.
16: ¿Cuándo va a ser el proceso de este ciudadano para presentar a un tribunal?
15: Ahorita a las 9:30 está siendo puesto a la orden de juzgado de extradición quien el magistrado encargado pues, va a conocer la causa y él dictará el proceso siguiente.
18: ¿Dónde fue detenido él, si nos reitera, comisario?
15: Fue detenido en el municipio de Pespire, departamento de Choluteca, tras un proceso sostenido de localización, búsqueda y vigilancia.
18: ¿Por qué le habría quitado la vida, según los datos preliminares, señor?
15: Desconocemos eso, la motivación del...
19: ¿Cómo entró él a Honduras? ¿Fue deportado a Estados Unidos o se vino por su propia cuenta?
15: Aparentemente fue deportado, ingresó a nuestro país. Estamos ahorita confirmando la fecha de ingreso, pero ha sido un éxito esta operación debido al buen trabajo de nuestros agentes.
18: ¿En qué año se realizó el delito? ¿En qué año se cometió el delito?
15: Este se cometió aproximadamente hace como 3 años.
20: ¿Ese ciudadano no tiene asuntos pendientes con la justicia hondureña?
15: Por el momento no.
19: ¿Él es residente en el sector de Pespire o en otra zona del país?
15: Aparentemente sí.
19: Muy bien, muchas gracias. Al comisario de policía, director de la Agencia Técnica de Investigación Criminal, el comisario Ángel Burillo, que ha dado detalles sobre la captura esta madrugada de este ciudadano hondureño que ingresó a nuestro país, supuestamente fue deportado a Estados Unidos. El señor Darwin David Espinal del Cid, a las 9:30 de la mañana será la audiencia de información. A las 9:30 de la mañana será la audiencia, solo García Rajete, solo hacemos el cierrecito acá, va a ser a las 9:30 de la mañana el cierre de la audiencia de información de este ciudadano en la Corte Suprema de Justicia, y posteriormente ya conocemos cuáles son los procesos de extradición que se lleva a su buen tiempo. Tendrá su abogado defensor para que él pueda aceptar o no la culpabilidad, y después decide la justicia hondureña si lo trasladan o lo someten ya al proceso de extradición, y ahí ya compete a las autoridades de los Estados Unidos en qué momento lo van a trasladar hacia Pensilvania. Nuestro contacto a esta hora de la mañana, junto a José Ceguera y Marlon Osvaldo Durón Barahona, retorno con ustedes. Buenos días.

0: mañana con 23 minutos y a esta hora le presentamos la noticia del día, dándole seguimiento a esta decisión que durante el fin de semana realmente ha causado mucha tristeza, mucha preocupación, luego de que Estados Unidos clausurara el TPS para varios países de la región, entre ellos Honduras, Nicaragua, Haití, Venezuela, varios países donde se ratificó esta decisión migratoria que involucra a más de medio millón de personas ahí en los Estados Unidos y que genera preocupación. Pero la gran pregunta es, ¿y ahora qué hacer? ¿Qué va a pasar con esas familias? 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Tras una larga batalla judicial, se resolvió por parte de la Corte Suprema a favor de la administración republicana y de esta manera decimos bye bye al TPS. Rafael Jerez, ahora qué deben de hacer nuestros compatriotas para sobre todo buscar medidas de alivio en el caso del gobierno. Y vamos a estar abordando este tema en la noticia del día.
1: Muy buenos días, qué gusto estar con ustedes este lunes 17 de agosto de 2026, de regreso aquí en HCH. Compañeros, un gusto compartir nuevamente con ustedes. Y en este espacio, pues lamentablemente tocar una noticia que es dura para Honduras, pero para muchos otros países que también fueron objeto de terminación con respecto al TPS. Y aquí vamos a explicar, bueno, qué implica esto, si hay o no salidas legales, que de entrada les digo, no las hay. Pero creo que sí hay unos escenarios que se pueden contemplar, sobre todo en lo que respecta al retorno, tanto de lo que le corresponde a Estados Unidos, como lo que le va a corresponder al gobierno de Honduras una vez que las personas vengan al país. Lo primero que yo sí quisiera hacer, compañeros, es resaltar tres casos, porque hay muchas comparaciones que surgen a raíz de la terminación del TPS. Mucha gente dice, bueno, El Salvador sí ha logrado que no le terminen el TPS, habla mucha gente de Colombia con el nuevo gobierno de Abelardo de la Espriella, pero miren, la verdad es que aquí el gobierno de Donald Trump ha mantenido una política exterior muy severa en términos migratorios y desde mi punto de vista no tiene excepciones con respecto a esa severidad. Por ejemplo, el TPS nació originalmente, lo sabemos, para cubrir casos de desastres naturales y episodios de asistencia humanitaria que los países requerían ese aporte, digamos, migratorio en términos de políticas públicas. Y si lo vemos ahorita, por ejemplo, el caso de Venezuela, que también terminó el TPS, bueno, Venezuela acaba de vivir un terremoto, está viviendo una transición política tutelada por el gobierno de Estados Unidos con la salida de Nicolás Maduro, y aún así se terminó el TPS para Venezuela también. Luego viene el caso de Bukele. Bukele, en efecto, tiene un respaldo político muy fuerte del gobierno de Estados Unidos y, de hecho, el TPS está previsto para terminar, en el caso de El Salvador, el 9 de septiembre. Y no, hasta la fecha, no se ha anunciado una renovación. Tampoco lo podemos descartar, pero generalmente las renovaciones del TPS se comunican 60 días aproximadamente antes de que venza. Y en este caso estamos a menos de un mes de que el vencimiento de El Salvador ocurra. Y luego está el caso de Colombia, por ejemplo, que recientemente, el 10 de agosto, atravesó otro terremoto con muchas personas fallecidas, daños que suponen un costo o un daño colateral para más de un millón de personas, y tampoco tiene TPS vigente, no lo tenía. Pero el punto aquí es entender el contexto en el que se da la política exterior de Estados Unidos. Sabemos entonces que Honduras es parte de otros países a los que ya entró en vigor. No es que se terminó por decisión del gobierno de Estados Unidos la semana pasada. No, es que, como usted lo dijo, Carolina, a raíz de los casos judiciales que llevaron muchos niveles en el escalafón jerárquico del Poder Judicial estadounidense, ya entró en efecto la terminación. Ahora, Creo también que políticamente el gobierno de Nasri Afura, el presidente hondureño, ha sido golpeado por este tema, por la expectativa que creó, el apoyo que recibió él cuando era candidato presidencial y que recibió del presidente Donald Trump. Evidentemente, ese apoyo despertó tantas expectativas que temas como este suponen un costo político para el gobierno hondureño. Ahora, aquí hay un punto clave. La sentencia de la Corte Suprema de Estados Unidos del mes de junio de este año, que en pocas palabras lo que dice es: la ley que dio vida al TPS establece que las decisiones que el gobierno de Estados Unidos tome, ya sea ampliar o no ampliar el TPS, no pueden ser objeto de revisión judicial. En resumen, si el gobierno de Estados Unidos decidió terminar con el TPS, nadie puede reclamar judicialmente esa decisión, y entonces eso dio paso a que las decisiones que ya había tomado, incluyendo el caso hondureño, el gobierno de Estados Unidos para terminar con el TPS, entraran en vigor la semana pasada. Y en efecto, esta decisión se tomó a nivel de Corte Suprema para los casos de Haití y Siria, pero en el sistema judicial estadounidense, los criterios que se establecen por la Corte Suprema de Estados Unidos, aunque por ejemplo este no fue el caso de Honduras, pero se irradian para el resto de casos que se refieren al TPS, en este caso también el caso hondureño. Ahora, ¿qué puede hacer o qué debe hacer la gente?
0: Y esta es la pregunta donde todo ahora dice: ¿y ahora qué hago? ¿Me regreso? Sí. ¿Me vengo? ¿Busco ayuda? ¿Qué hacer?
1: De hecho, sí. Tienen, o sea, en términos generales, sí tienen la obligación, quienes fueron amparados por el TPS, de volver a Honduras. El gobierno de Estados Unidos habilitó una aplicación que ya la voy a proyectar, que se llama CBP o CBP, Home Mobile App, que es como una, básicamente una aplicación móvil.
2: La sustituyó. ¿Sí? La sustituyó por la CBP One, que era para cuando alguien quería pedir asilo.
1: Correcto. Uh-huh. Y ahora es para volver voluntariamente a su país.
0: Pero esto es importante, Rafa, que se lo digamos a la gente, porque no es de que usted va a decir: ah, no, ya me voy. No, tiene que ir, llenar el formulario.
3: Para que quede registro.
0: Exacto, para es que haya un registro de que usted salió del país.
1: Y fíjese que tiene que ser por medio de esta aplicación, porque yo estuve leyendo si había un procedimiento alterno y en realidad tiene que ser, bueno, está conectado, pero se desconectó. Lo vamos a volver
2: pero
1: a conectar.
2: Pero usted habla ahí también, Rafa, veo lo que está proyectado.
1: Ahí estamos ya.
2: Y habla de los incentivos de $2,000.
1: Correcto.
2: Le voy a decir sinceramente, hay muchos hondureños que han regresado a través de esa aplicación y no les han dado ese dinero.
1: Ah, no les han dado
2: no les han dado
0: ese dinero. Estados Unidos no ha cumplido.
2: No se los ha dado.
1: Y vea usted que lo interesante, Cristian, es que originalmente cuando se terminó el TPS, el gobierno de Estados Unidos dijo que si se regresan voluntariamente les damos $1,000. Ahora subieron a $2,600 y además les permiten que si una persona se acoge a lo que establece esta aplicación, se les permite regresar sin ser detenidos por ICE y también regresar bajo condición de viajero regular y no como un deportado irregular. Vamos a proyectar la presentación, pero Carolina me hace una pregunta antes de entrar al aire, que si una persona, por ejemplo, puede irse con su familia.
0: Por ejemplo, si yo soy mayor de edad y yo soy ciudadana estadounidense, pero yo quiero, ya tengo un trámite pidiendo a mis padres, ¿qué hacer?
1: Bueno, en teoría, las personas que estaban acogidas bajo el TPS y su única protección legal en Estados Unidos era el TPS y ya no es el TPS, esa persona tiene que regresar. Uh-huh. Ahora, si esa persona tiene familiares que son ciudadanos o residentes, esas personas no corren peligro. Ahora, la aplicación o las medidas tomadas por la administración Trump le permiten que si usted se quiere regresar con toda su familia, lo puede hacer. Claro, esa ya es una decisión del caso a caso que cada persona tiene que tomar, sobre todo quienes tienen hijos y que sus padres son quienes fueron beneficiados por el TPS. Y voy a proyectar en este momento la aplicación, compañeros, que es esta, miren.
0: ¿Cómo se ingresa esa aplicación, Rafa?
1: Bueno, para voy que a irme a la pantalla inicial, que es, a ver, aquí está la, vamos a ver, la App Store.
2: Home.
0: Y lo vamos a rotular también en pantalla ahí para que nuestros compatriotas puedan ingresar.
1: Si lo proyectamos nuevamente, bueno, depende mucho si usted tiene iPhone o Android, ¿verdad? Pero en este caso, este es un iPad, entonces, bajo ese sistema operativo de Apple, usted ahora pone CBP,
2: claro,
1: Home.
2: El problema aquí es, Rafa, Alex, es si la gente quiere regresar.
1: Sí, es que
2: si el hondureño
0: Claro, pero imagínese que vida, lo van a deportar.
2: Tiene su vida hecha.
0: Es que es difícil porque...
2: Desde, estamos hablando del 98.
1: Son casi tres.
0: Toda una vida.
2: Fue producto del huracán Mitch, que como lo mencionaba Rafa, este TPS se venía dando este programa por desastres naturales, en el caso del Medio Oriente por guerra y por todo este tipo de cosas.
0: Yo creo que aquí es muy importante la orientación de Cancillería, de los consulados allá en Estados Unidos, que se pongan a pilas a trabajar en los consulados.
1: Correcto.
0: Para que puedan ayudar, para que puedan orientar a nuestros compatriotas que están en Estados Unidos.
2: Debería.
0: Y también por parte del gobierno aquí para preparar un plan de retorno seguro, no, un
1: que
0: plan de que usted venga.
1: No lo han comunicado, sí. Ese es el punto también, que el gobierno de Honduras no se ha pronunciado en este momento, es decir, a lo que supone la transición, porque el gobierno de Estados Unidos tiene sus lineamientos y de hecho, miren...
2: ¿Sabe lo que viene a hacer la canciller? Ajá. En este momento, desde...
1: Bueno, esto que tener un plan.
2: Esto fue el sábado por
0: si
2: la mañana.
0: Si es lo que yo le digo, aquí deben de tener un plan de retorno
2: ¿sabe
0: que diga,
2: ¿sabe cuál?
0: Vamos a apoyar a nuestros compatriotas que vengan
2: ¿sabe de qué
0: con
2: forma?
0: Viviendas, con
2: ¿sabe
0: ayuda,
2: de qué forma?
0: Con incentivos.
2: No, ¿sabe de qué forma? Uh-huh. Deberían de tener un equipo de abogados en cada consulado.
0: Exacto. Bueno,
2: equipo
0: también
2: de abogados, vengan, estas son las soluciones que se les pueden presentar, eso, pero ya.
0: Y pensar ya más adelante también, Cristian, Rafa, Alex, ok, los que van a regresar vienen al país y no vienen, y vienen, ay, el trabajo,
1: sí, bueno, es que
0: el empleo,
1: es la otra,
0: el acceso quizás a una vivienda, porque aquí no tienen nada.
1: Aquí no estamos hablando...
0: ¿Cómo van a traer sus cosas de Estados Unidos?
1: Esa es la cuestión. El programa, si usted se acoge voluntariamente, en teoría le da un periodo de más o menos 21 días aproximadamente, para que usted pueda ordenar la manera en que va a regresar, porque es que esto no se trata de un migrante que se fue hace poco y regresa, son personas que se fueron hace 30 años, hicieron su familia, su patrimonio. Ahora, si proyectamos la aplicación, solo voy a mostrar dos partes. Uh-huh. Primero, la parte inicial de la aplicación, cuando usted entra, que de hecho le dice ahí, yo quiero, dice casa en español, y que volver a casa rápido y fácil y reciba un bono de salida. Y usted le da a continuar y le pide que usted agregue su idioma, vamos a poner español. Uh-huh. Y bueno, aquí le establece los términos de las condiciones de la aplicación. Y mire, aquí ya de entrada le dice, ¿qué te gustaría hacer hoy? ¿Estoy listo para salir de los Estados Unidos? O verificar que salí de los Estados Unidos.
2: Le pide una foto.
1: Y así usted va avanzando, ¿verdad? Dependiendo de usted lo que vaya cliqueando. Entonces, yo creo que me sumo a lo que ustedes dicen de que el gobierno debería ya de asumir la orientación proactiva de los nacionales que están en los Estados Unidos, porque no solo se trata de utilizar una aplicación, es cómo van a venir estas personas aquí y qué acompañamiento se les va a dar.
0: Yo le decía, por ejemplo, cómo van a traer
1: Vamos
0: sus bienes
1: a volver
0: aquí.
1: A la presentación.
0: Ya hay una ley, creo, en el Congreso que traigan sus homenajes, sus cosas.
2: Ya tienen...
0: Que se aprobó.
2: En la aduana ya saben ellos que tienen...
0: Pero el tema del empleo, que vienen a hacer estas familias acá a Honduras y aquí no hay empleo también.
2: Capital semilla.
0: O sea, aquí
1: y habrá que ver el impacto en el tema de las remesas, porque estas son personas que envían remesas en el país. Y yo cierro con esta lámina, mire.
3: Yo ahí sí difiero con usted para cerrar. Estas personas no son las que mandan remesas a Honduras.
1: No, es que es una
3: la gente
1: porción
3: que ya tiene 30 años de vivir en Estados Unidos.
2: Tiene su familia.
3: A Honduras aquí le mandará $50 cada 5 o 6 meses. No es gente que manda las remesas frecuentemente porque ellos ya tienen su vida hecha en Estados Unidos.
1: Pero es que tienen familiares en Honduras igual. O sea, no, a ver, no hay un estudio que establezca qué segmentos de la población son los que mandan remesas, pero estamos hablando de más o menos 70 mil personas beneficiarias.
3: Pero no va a incidir
1: solo beneficiarias
3: cosa
1: que tienen familias en... O sea, es como que yo le diga, si ustedes fueran mi familia y yo soy el beneficiario, claro, dentro de esa cifra de 55 mil acogidos bajo el TPS estoy yo, no están ustedes, pero ustedes son parte de mi núcleo familiar.
0: Claro.
1: Es decir,
0: cuéntame,
1: no estamos hablando realmente solo de 55 mil personas. Bueno, cierro con esto. Hay gente que probablemente se va a querer preguntar, ¿y podemos hacer algo más que solo volver? Realmente no. Jurídicamente yo pienso que ya no hay salida. Ahí le corresponde al gobierno de Honduras la orientación de cómo van a volver las personas al país.
0: Por eso, Rafa, la importancia desde ya que las autoridades del gobierno inicien con un plan de retorno, en todo caso, para nuestros compatriotas, aquellos que se acojan a lo que está diciendo Estados Unidos y que quieran regresar al país y que lo hagan con una oportunidad de empleo, que lo hagan con una oportunidad quizás para tener una vivienda acá en el país, para que puedan traer sus cosas y que lo hagan de una forma segura.
2: Y mira, aquí me escribe una exfuncionaria de la Cancillería de la República, importante por el dato que me da. Cristian, CBP Home es un programa del gobierno de Estados Unidos, me dice. Uh-huh. Pero es necesario que cada persona o familia se movilice de manera personal a Houston, porque el traslado, o sea, el pago de boleto a través de esta aplicación CBP Home se hace efectivo desde Houston hacia acá. Si es que la administración anterior me dice había hecho una alianza con una firma de abogados en Estados Unidos, no sé en la actualidad.
1: Bueno, es que eso es parte, Cristian, de lo que le toca ahora al gobierno de Honduras. Sí. Y también yo creo que vale decir, esto va a generar todavía más debate sobre esa cercanía política del gobierno del presidente Narriafura con el gobierno de Donald Trump. Un gusto, compañeros, haber estado con ustedes en este espacio y sigue en sintonía de HCH Matutino.

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1: Y mucha atención, decapitado encuentran a una persona en Jesús de Otoro. Charlie Pineda nos brinda esta información. Siguen los hechos violentos en el país. Adelante, Charlie, buenos días.
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2: Así, buenos días, licenciado Cristian Morazán, televidente 7 de Telecom habla, televisión digital ubicado en el barrio Buenos Aires, esto en el municipio de Jesús de Otoro, en este departamento de Intibucá. En este barrio que prácticamente estoy observando que es como un campo, aquí han encontrado sin vida a una persona identificada preliminarmente como Elvin Funes, decapitado, efectivamente decapitado, le quitaron la vida a esta persona en esta zona occidental del país, Elvin Funes. Según algunos de los compañeros que se encuentran acá en la escena del crimen, mencionan que esta persona es originaria del sector de Coray Valle, ya que él trabaja en una empresa de envíos en esta zona de Jesús de Otoro. Elvin Funes, preliminarmente, es la persona que le han quitado la vida de forma violenta. La persona vestía prácticamente un short color gris y una calzoneta color gris y una camisa color rojo. Cabe destacar que ya se encuentran las autoridades, ya está acordonada la escena del crimen, ya está la policía preventiva y la DPI a la espera que venga el Ministerio Público y Medicina Forense a realizar lo que es el levantamiento médico legal de esta persona que le han quitado la vida de forma violenta en este sector del país. Repito el nombre, Elvin Funes, de originario de Coray Valle, ha sido asesinado en esta zona de Jesús de Otoro, Intibucá. Doy un avance informativo, compañeros, de último momento, porque también se reporta otra persona asesinada. Esto en el municipio de San Isidro, a pocos minutos de donde me encuentro, se encuentra lo que es otra persona asesinada de forma violenta, y en otro espacio de noticias vamos a dar de qué se trata y de quién se trata esta persona que fue asesinada en este sector de San Isidro, Intibucá. Mi contacto a esta hora, si no hay consultas, retorno con ustedes hasta los estudios.
3: Regreso nuevamente con usted, pero antes, 8:40 minutos, Janet García de Infarma nos viene a hablar de Aliviol Flash. Buenos días, Janet.
4: 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Muchísimas gracias.
3: Gracias, Janet. 8:42 minutos, una pausa y ya regresamos.
5: Al regreso, audiencia de información extraditable, capturado en Choluteca, pedido por los Estados Unidos.
6: Según datos de la Dirección Nacional de Vialidad y Transporte, alrededor de 24 personas perdieron la vida por accidentes de tránsito este fin de semana.
5: Y en noticias internacionales, continúan los desastres naturales. Lluvias torrenciales y severas inundaciones se registran en Corea del Sur.
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4: Así es, estamos activos en Hable Como Habla Radio. Tenga usted una bonita mañana. Usted que nos está sintonizando en algún lugar de Honduras. No cabe la menor de las dudas. Nos encanta saludarle a cada uno de nuestros radioescuchas, radioyentes que están activos con HCH Radio. Váyase de inmediato al Facebook y escríbame abajo, aquí abajito, la frase: hoy será un gran día. Lo que escribimos, eso pasa. Lo que decimos, eso sucede. Váyase al Facebook y, como un acto de fe, vamos a escribir aquí abajo de este video: hoy será un gran día. Yo no sé si usted lo cree. Hoy será un gran día. Lo que con la boca confesamos, eso pasa, eso sucede. Estoy en el estudio de Hable Como Habla Radio, invitándole a que se tome un pequeño tiempecito para que abra su celular y escriba la frase: hoy será un gran día. Aquí abajo escríbala, aquí abajo de este video, aquí abajito, aquí, acá. Hoy será un gran día. Hay que creerlo también, hay que creer lo que va a suceder. Comparta este video para que sus contactos en Facebook también puedan escribir: hoy será un gran día. Hagamos esto como un acto de fe. Buenos días a toda la población hondureña en la República y fuera de la República que están escuchando Hable Como Habla Radio. Estoy en vivo desde la cabina de la estación de radio más escuchada en la República de Honduras, Hable Como Habla Radio. Escríbame abajito de este video: hoy será un gran día. Pero comience usted por creerlo, que de verdad será un enorme día. Que Dios le bendiga a usted que hoy nos escucha en algún lugar de Honduras. Buenos días.
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6: Con 53 minutos, los que estábamos pendientes y pidiendo agua en algunos sectores secos de la capital de la República y otros departamentos, va a comenzar a llover. Va a comenzar a llover, así lo han informado, Carolina. Estábamos pidiendo agua.
7: Queremos agua.
6: Y es que comienzan las autoridades. Mire, la capital es que está seca, pero hay otros sectores donde sí ha llovido. Por ejemplo, ha comenzado a ingresar una onda tropical nacional, generando lluvias, aumento de nubosidad en algunos sectores como, gracias a Dios, y también el departamento de Colón.
7: Así está ahorita.
8: No.
7: Ah.
9: Pero ¿qué está pasando ahí?
8: Los guardaespaldas que contrató.
7: ¿Ah? ¿Quién viene
9: ahí?
7: Son
9: como cámaras de seguridad para todo, para vigilar.
8: ¿Los guardaespaldas?
7: Viene robotizado.
9: ¿Qué está pasando ahí? ¿Cuál es esa entrada? Y el montón de robots para
7: el
9: que
7: comando,
9: ya no basta con los periodistas, ahora quieren traer hasta robots también.
7: Viene el comando, Eduardo.
8: Por inteligencia artificial.
9: El comando Maldonado está entrando aquí.
7: Alto, stop. Me siento tipo los Avengers, yo.
9: Oígame, y una
7: mire
9: sola,
7: esto.
9: Es una sola. Pero mire, está dirigido por Eduardo Maldonado. El licenciado Eduardo Maldonado con su combo, con su escuadrón. ¿Y esto para qué sirve?
8: No, guardaespaldas.
9: ¿Ah?
10: Son los sustitutos de los camarógrafos.
7: ¿Por qué?
6: ¿Qué les dije yo que venía a reventarse la gente aquí? ¿Qué les dije que a reventarse la gente?
10: Son los sustitutos de los camarógrafos si no vienen a la hora.
6: Los sustitutos. Ah,
7: don Eduardo, póngase ahí con su comando, con su...
10: Para acá. Mire.
6: Pero ¿cuál es la función que van a hacer, pues?
10: Ellos aquí van a estar cuidándonos.
7: No, mira, ¿y por qué, ¿y por qué se pone así todo?
10: Es que aquí estamos al ataque.
7: ¿Listo?
10: Aquí estamos al ataque. Hoy no me siento solo, papá.
6: Pero mire, mire cómo reciben la...
7: Viene acuerpado,
6: ¿verdad? Acuerpado, ¿verdad?
10: No, pues sí.
6: ¿Ah? Pero ¿y pueden levantar la mano?
10: Sí, hombre.
7: Mire que...
6: Es una orden, prácticamente.
10: Sí, sí.
7: Mire,
10: y se agacha, agáchese.
7: No, pues, ¿cómo le hacen el saludo?
6: A su jefe,
10: sacude así un poquito que para que bailen para Carolina. Así ve. Vamos a ver, vamos a ver. Eso.
7: Tipo Cristian, paso
10: Cristian. Ah, sí.
6: No, pero ¿cuál es el objetivo?
10: No, no, mire, estos muchachos, a nosotros nos gusta apoyar a personas que emprenden.
6: Tenga cuidado, no se le vaya a salir a personas un pedo igual que al ministro.
10: Aquí aburren con unos shots de unos tambores, ¿se ha fijado?
6: Uh-huh. Ah, las batucadas.
10: Las batucadas, a todos lados las mismas batucadas.
6: ¿Y son las mismas personas?
10: Son las mismas personas. Entonces, hay un empresario paisano, uh-huh, de Comayagua, Alex, que está aquí. Le dieron micrófono. Que está aquí. Que él nos pidió, son aliados de HCH, nos pidió que este es un nuevo...

0: Tesla para darle pues otra vista
1: a los eventos.
0: Otra vista a los
2: Estamos
0: eventos.
2: Hablando de Saturno Audio y Video.
1: Así es.
0: Correctamente, Saturno Audio y Video, pues como una nueva tendencia, les digo. Las pantallas, pues, claro, lo que es.
2: Entiende, vos que me estás preguntando.
0: Las pantallas LED, pues también para nosotros. Un placer poder presentarlos acá, don Eduardo. Nuestra sí. nueva tendencia, lo que son los
1: ¿Cuántos son? El otro es Darmova. Son cuatro.
0: Lo que pasa es que es muy alto, entonces le cuesta pasar, pues, como el otro.
3: Ese es el grandote que ustedes
4: tipo, ¿Qué tipo de presentaciones pueden hacer?
0: Sí, bueno.
1: Inauguraciones.
0: Inauguraciones,
1: eventos de bancos.
0: Eventos corporativos.
2: Si los puede tocar, dije Carolina.
0: Sí, claro, ¿sí? Carolina.
1: Ya sé por dónde vas, Carolina.
3: No, es que fíjese que está bien, bien bonito el traje.
1: No, es que mira,
3: y decía yo que es pesado.
1: No puede andar cualquier persona porque primero tiene que saber andar en ancho.
4: Equilibrio.
1: En ancho. Porque eso se. Mira, ve.
4: Puro equilibrio.
3: Sí.
1: Un equilibrio.
3: Tiene que saberlo dominar.
1: Sí. Son cuatro.
0: Tenemos ocho, pero por.
2: Pucha.
0: Por
2: un comando completo.
0: Sí, pues, más que todo porque como trabajamos con empresas
4: para
0: distintos eventos,
3: sí.
0: Darle una nueva imagen, pues si hay alguna...
3: Para las prons de los hipotes.
2: ¿Cómo se verá de noche todo eso?
1: De noche es fantástico.
4: Sí.
3: Sí, para las prons, para los eventos.
1: Ahorita fue porque yo los apresuré, porque hacen falta algunas luces que encender.
3: Mire,
2: póngale música electrónica ahí.
1: Abrázala, Carolina, aquí está, abrázala.
2: Ya Dios no la
1: da. Ya le dan otro abrazo aquí, Carolina, porque es lo que más le hace falta. Aquí está otro.
4: Hombre.
3: No, abrazos tengo de sobra. Pero yo los recibo. Yo los recibo.
2: Abrazalo.
3: Aquí quedo alta, mire.
2: Sí, ya viste que está inofensivo todo ahí.
1: Sí.
2: Abrazalo bien.
3: Lo bueno es que aquí quedo, mira.
1: Sí.
3: Al nivel.
1: El único lugar donde te mira más pequeño.
3: Al nivel.
1: Sí, bueno. Aquí es
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4: No le dé pena.
3: Vaya, o si
0: no, no, estamos para cualquier tipo corporativo.
1: Repita.
0: Sí, estamos para cualquier evento corporativo. 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
3: Pero ofrece también otro tipo de shows.
0: Correcto, sí. Tenemos lo que es, pantallas, uh-huh. Tenemos fiestas de neón, uh-huh. fiestas de confeti.
1: Contales que comenzaste de nada. Como bueno, comenzamos todos.
3: ¿Hace cuánto tiempo inició este emprendimiento?
0: Bueno, ya la Disco Móvil viene desde hace unos 28, 29 años. Por cierto, creo que fuimos a unos 15 años de su hija, creo, a don Eduardo. Hace ya varios años.
4: ¿Con uno o dos parlantes se comienza?
0: Se viene desde abajo, correcto. Y pues no, gracias también por el espacio, por permitirnos pues estar por acá.
1: Vamos a instalar para que la gente conozca las nuevas pantallas curvas, ¿va?
0: Correcto.
1: Uh-huh. Uh-huh. O sea, aquí
2: una sola.
3: Uh-huh.
0: Sí, en algunos eventos pues hemos estado, hemos tenido el honor y el placer de poder... compartir lo que son nuestras pantallas con los eventos que usted ha tenido, don Eduardo, acá. También, pues, como les mencionaba, contamos con servicios de audio, iluminación, este show de lo que es los robots, pues, que esta es una nueva...
3: incorporación
0: a lo que son a la disco. También contamos con tarimas para eventos profesionales, contamos con escenarios. Y también, pues, lo que es el toro mecánico, cualquier cosa.
3: O sea, que usted, yo vengo y lo contrato y le digo, fíjese que yo quiero montar un evento completo. Todo. Usted lo monta porque tiene pantalla, sí, todo, audio, todo. Video,
0: pantalla,
3: show, todo.
0: Audio, video, escenario, tarimas, totalmente profesional.
1: Completo.
3: O sea, las marcas para lanzamientos, usted les puede ofrecer todo. No se tiene
0: correcto,
3: que complicar.
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0: 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Y gracias por el
3: ¿Y
0: espacio.
3: ¿Y puede mostrarnos ahí algo?
0: Éxito. Sí, sí.
2: No,
0: sí.
2: Espérese, que va ahorita.
3: ¿O va a salir con el comando?
0: Va a salir con
2: el comando. Ahorita va el comando.
0: Va a salir,
2: comando,
0: va a salir. Va a salir primero. Sí.
3: Chiva.
1: Uno por uno. Sí. Uno por uno. Vamos.
3: Salga con su comando.
2: Cuidado ahí con la bajada.
1: Cuidado aquí.
4: Ayúdenles
2: ahí. Tiene que ayudarles.
1: ¿Ah? Ya sabía que quería agarrarlo, en Brazán.
3: Cristian también quería.

0: tocar.
1: Vamos.
2: Es una innovación, Alex.
3: Sí, no, es parte, sí, es parte de la innovación. Ver,
2: había, cuidado, ¿habías visto en televisión aquí?
3: No.
2: Aquí, ya lo viste.
0: Pero, ahora ya lo sabe usted, se los ofrecen, rotulemos los números.
3: No, no
0: lo
3: había visto como en los Avengers.
2: ¿Fue el Avenger?
3: ¿Sí?
0: No, y usted hizo una entrada triunfal.
2: Mira.
0: Rotulemos los números para que las personas puedan contratarlos, vení, para que usted
2: venga, venga, el alto que se quedó.
0: Evento.
1: Vení. Vení, mira, este es esta maña pipa, mira.
0: Pudo pasar así, grandote.
1: Quedó electrocutado ahí con...
0: Bueno, ya lo sabe.
2: Vamos.
0: Saturno Audio Video, ahí están apareciendo los números en pantalla, claro, para que usted también pueda apoyar este emprendimiento de un compatriota.
2: Ahí quedó reventado, Roy, que ahora...
3: Cuidado que el piso está liso ahí. Sí. Que el piso está liso porque está recién aseado. Ahí estamos viendo, mira esta innovación.
0: Qué bonito,
3: parte de la innovación.
0: Yo le voy a decir un show diferente ahora, sí, con las prompts, con los los eventos de publicidad también que le incorporan para tanta experiencia.
3: Para salir de la rutina, Carolina.
0: No, y lo que le decía, ahora los eventos se han vuelto experiencia. La gente sube todas las redes sociales. Qué mejor que un show como este.
4: Más modernos.
0: Sí, diferente.
4: Más
0: algo tecnológico, como lo puede observar. Así que ya lo sabe, ahí están los números apoyando a HCH siempre también a estos compatriotas emprendedores. 9:03, seguimos con las noticias. Vamos de inmediato con noticia de último momento.
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1: Mucha atención a este informe de último momento. Trasciende el asesinato de otra persona. Esto allá en el sector de Roatán, Islas de la Bahía. Sería la segunda persona que reportamos en menos de 24 horas. Más temprano, Cristian Morazán, damos con Rigoberto Torres que una mujer había sido asesinada y quedó también captado en el sector de las cámaras de seguridad. Pero ahora, mire, si no me equivoco y mi conocimiento no me falla, ahí es la Dirección Departamental de Educación.
2: Sí.
1: Ahí es la Dirección Departamental de Educación, y más arriba quedaba antes Copeco.
2: Y de apenas 18 añitos. Fue la joven que mataron en Roatán.
1: Ah, sí, la que mataron anteriormente. Pero aquí se trataría de un accidente, ¿o qué?
2: Ya nuestro compañero Rigo en breve nos va a ampliar.
1: Ya está Rigo, le vamos a dar chancecito para que pruebe audio.
2: Sí.
1: Y ya está Rigoberto Torres, y por aquí creo que es un accidente de tránsito. Según lo que podemos observar, ya está Rigoberto. Vamos a darle chance para que se vaya conectando. Pero según lo que estamos viendo es un accidente de tránsito. Están reparando las calles, estas calles que también son... mire, Cristian, lo que estamos hablando.
2: Y es que está lloviendo también.
1: Mientras aquí ocupamos el agua, ya está lloviendo.
2: Sí.
1: Mientras aquí ocupamos el agua, ya está lloviendo. Otro sector que me dice que está lloviendo desde las 5 de la mañana es en el sector de Colón. Ya vamos a sacar llamadas también de la lluvia. Está lloviendo. Rigoberto Torres, sería esta la causal de este accidente de tránsito, que está mojado el pavimento y a raíz de ello pues se provoca este tipo de accidentes. Otra persona que lamentablemente pierde la vida en un accidente de tránsito, 24 creo que reportaron las autoridades, ¿verdad?
2: Sí, y varias muertes producto de accidentes de tránsito a nivel nacional. Así es que en breve vamos a estar con Rigo para que nos brinde más detalles de esta persona que lamentablemente
1: mientras
2: ha perdido
1: está Rigo,
2: la vida.
1: Atendemos a Elton.
2: Sí, vamos con Elton Morazán. Antes también ya vamos a ir con Luis Anariba, que se encuentra en la Corte Suprema de Justicia. Atentos, porque hay movilizaciones ahí. Así es que ya vamos a ir con nuestro compañero Luis Anariba. Elton Morazán, ¿qué tal? Buenos días.
3: 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Muchísimas gracias por el espacio.
2: Muy bien, gracias Elton Morazán. Vamos a adelantar. ¿Qué le pasa?
4: Estoy feliz, Cristian.
2: ¿Qué le cayó?
4: Estoy feliz.
2: Ajá.
4: Hay que celebrar la vida.
2: Algo le cayó ahí, ¿va?
4: Sí.
2: Comparta.
4: Es algo bien privado, pero es lindo.
2: Privado.
1: Bueno, es una foto que le acaban de mandar ahorita. Si vos querés que te comparta la foto que le mandaron ahorita.
4: Es lindo.
2: No, gracias.
4: No, pero es que la vida se disfruta. La vida solo es una. Sonríe a la vida.
2: Disfrute esa imagen también. Vamos a la Corte Suprema de Justicia. Como sabrán, la comunidad garífuna ha estado...
1: Y estamos en Roatán también mostrándole la lluvia. Mire la fuerte lluvia.
2: Camino, porque está lloviendo fuerte en Roatán. Desde hace unos días, la comunidad garífuna ha estado ahí frente a la Corte Suprema de Justicia. Pero hoy ya han decidido movilizarse y bloquear algunos accesos. Vamos de inmediato con nuestro compañero. Tienen listas las llantas ya para meterle fuego. Adelante, Luis Anariba.
5: Buenos días, Cristian, Alex, Carolina y al pueblo hondureño. Estamos en el Boulevard Kuwait. Esta calle de intersección que va hacia el Boulevard Fuerzas Armadas está bloqueada. Ven ustedes la gran cantidad de llantas que han colocado ya los miembros de la OFRANE, de esta organización garífuna que se mantiene ya por más de una semana en la capital de la República en un campamento frente a la Corte Suprema de Justicia con varias exigencias, entre los que se enumera el cierre de la causa penal para los defensores y defensoras de la comunidad garífuna de San Juan Tela. En este momento ya el campamento prácticamente pasó de esta área verde que se ubica aquí, frente a la Corte Suprema de Justicia, al Boulevard Kuwait, a esta calle de intersección. Son varias las exigencias que han traído aquí los miembros de esta comunidad garífuna. Amigo, ustedes hoy realizando acciones de protesta aquí en la capital.
0: Perdón, no lo escuché.
5: ¿Vienen hoy a realizar acciones de protesta aquí, le digo?
0: Claro que sí, estamos protestando, ¿verdad?, por la liberación completa de nuestros hermanos, ¿verdad? Entonces, por eso estamos en esa protesta aquí, para que, va, determine el caso y termine en ese caso.
5: ¿Cuántas personas son las que están en este proceso?
0: Tenemos varios compañeros judicializados, ¿verdad? Entonces, ese es lo que nosotros estamos haciendo aquí, ¿verdad? Para que cumplan con esa sentencia, es lo que estamos exigiendo nosotros. Ok.
5: Con permiso, amigo. Bueno, vamos a terminar con esta imagen aquí, Axel, porque miren ustedes, han colocado ya las casas de campo o estas pequeñas tiendas de acampar que ya las han colocado en la calle. Esto significa, compañeros, de que no va a haber paso vehicular quizá por varias horas o por varios días. Así que a tomar en cuenta las personas que transitan por este lugar, porque pues no hay paso, no hay paso, van a tener que buscar otra zona. Vamos a hablar aquí con Miriam Miranda. Miriam, bueno, se mantienen ustedes más de una semana ya aquí.
6: Claro, definitivamente. Y queremos realmente denunciar el hecho que desde el día de ayer hemos sido asediados por la Policía Nacional, por gente del Ejército. Y ahora, pues ayer hablamos con un oficial que vino. Porque ayer la noche fue horrible. Si lo único que nosotros estamos haciendo es abrir un poquito nuestro campamento aquí, que es parte del campamento, para que la gente pueda estar, porque hay muchos niños. Hay muchos niños y niñas. Entonces nosotros, lo que nosotros queremos es que nos dejen tranquilos y tranquila la policía, que no vengan a asediar este campamento que es pacífico, totalmente pacífico. Lo que único que estamos abriendo un poquito, porque tenemos cocina, tenemos gente que están aquí caminando en esta callecita, los niños y niñas. Entonces es lo único que queremos. Y lo otro es que cierren el caso. Nosotros cierran el caso y nos vamos. Si este Jucialpa no nos gusta mucho, pues, o sea que no tenemos por qué estar aquí, ni nos gusta estar aquí. Entonces cierran el caso. Nos dicen ahorita que ya cerraron caso en Tela y nosotros levantamos camino y nos vamos, porque no queremos venir aquí.
5: Ahí está hecho el llamado entonces, Miriam Miranda, de la OFRANE. Han escuchado entonces, cierre del caso por completo es lo que piden, junto a Axel Flores en cámaras. Regreso con ustedes.
2: Hasta nuestro compañero Luis Anariba, 9:12 a.m. Ayer todo era distinto, pero hoy algo que nunca cambió, la necesidad de estar cerca. 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
4: Vamos con Rigoberto Torres hasta la zona insular del país, porque se han estado reportando lluvias. La lluvia es bendición. Queremos que llueva no solamente allá en Roatán, sino también aquí en el país, en la capital de la República. Vamos de inmediato con usted, compañero de ello, Rigoberto de una persona Torres. Muerta. Adelante.
7: Último momento.
8: Pero se confirma que es el hijo de la reconocida abogada Claudia Campillo.
7: Último momento.
8: Hola.
7: Último momento.
9: Estudio, gracias, en estudio del auditorio de HCH de Televisión Digital. Un hecho violento se ha registrado a esta hora. Le quitan la vida de forma violenta al hijo de la reconocida honorable abogada Claudette Mafil. Estamos hablando de quien en vida fuera Jared Mafil. Él en su momento fungió como secretario de juzgado de paz de letras en el departamento de Islas de la Bahía. Individuos, sin mediar palabras, al costado del cristal del conductor, infirieron varios impactos de bala, como podemos apreciar en imagen, completamente en vivo y en directo a través de HCH Televisión Digital. Allí podemos observar la cantidad de impactos de balas que ingresaron por el cristal del conductor, quedando sin vida en un costado el hoyocizo Jared Mafil. Hasta los momentos las autoridades correspondientes hacen saturaciones en todo el municipio de Roatán para dar seguimiento a los posibles hechores. Se menciona que dos individuos en motocicletas es lo que se maneja preliminarmente habrían cometido este asesinato contra la humanidad física de quien en vida fuera el joven Jared Mafil de aproximadamente entre 20 a 30 años de edad es lo que podía tener este ciudadano hoy oxiso. Los familiares, mi pésame a la gran reconocida y honorable abogada Claudette Mafil. El hoy oxiso quedó a un costado después de recibir estos impactos de bala. Se hablaba preliminarmente que habrían dos personas asesinadas en el lugar de los hechos, pero al llegar al lugar de la escena se puede constatar que solo una persona pierde la vida. Mire el momento destrozoso donde llegan los familiares. Bueno, donde llegan los familiares aquí a reconocer. Vamos a tratar de pasar al otro lado. Está lloviendo. Así quedó tendido el cuerpo ya sin vida de Jared Mafil. Ya los familiares le han puesto una tapa para cubrir su cuerpo ya sin vida. Quedó ya tendido en el pavimento de la calle principal. Él quiso sobre guardar su integridad física saliéndose del vehículo solicitando ayuda, pero le fue imposible. Son varios impactos de bala que serán las autoridades correspondientes que den con la investigación y que esta investigación pueda resultar con la detención de los hechores de este hecho criminal. Para HCH Televisión Digital, el compañero y compañero Rigoberto Junior en cámara. En breve estaremos abordando más sobre este hecho violento suscitado escasos 10 minutos acá en el departamento de Islas de la Bahía. Rigoberto Torres.
1: Gracias Rigoberto. Importante la transmisión que usted está realizando. Hay dos noticias, uno el hecho violento y el otro es el tema de la lluvia. ¿Qué tormenta que se inunda algunos sectores de Roatán? Cristian es el hijo de una reconocida abogada, sí. Incluso él fungió, Carolina, como secretario del el juzgado de paz allá en el sector insular. ¿Es la segunda muerte violenta?
10: Sí, es increíble.
1: ¿Tiene gran reto las autoridades allá en Roatán?
10: En Roatán.
1: Esta es la otra cara de la isla que no mostraban porque no habían corresponsales como Rigoberto Torres, que siempre está en la noticia. Es la segunda víctima, Carolina.
4: Qué terrible.
1: De manera violenta. Mire qué cantidad de
10: impactos. En las últimas 24 horas.
1: En las últimas 24 horas.
4: Es ahí donde le digo yo, lugares que eran tranquilos, donde usted ahora dice, Dios mío, ¿qué está ocurriendo? ¿Por qué se incrementan casos de violencia y hechos que usted dice también?
10: Según
4: que son difíciles de creer.
10: Y según usted, mire, Carol, Alex ve la escena, la persona hoy que lamentablemente perdió la vida salió de su carro con heridas de bala. Imagino que tratando de pedir auxilio para poder ser trasladado a un centro asistencial y lamentablemente murió. Allí está prácticamente en medio de la calle principal en Roatán. Falleció, luego el impacto de bala, vemos el carro también a su lado. El vidrio prácticamente ahí vemos y contamos algunos orificios producto de este asesinato que sufrió. Según el testimonio de las personas que ha consultado Rigo por ahí, eran dos personas que se conducían en una motocicleta. Así que pendientes de más detalles de este hecho violento que ocurrió aquí en Roatán. Las imágenes son en vivo. Las imágenes son en vivo.
1: Ya ha llegado la familia, mire. Ya ha llegado la familia, mire, mire ahí. Qué momento tan doloroso. Qué momento tan lamentable. Qué momento el que nos está mostrando Rigoberto Torres. Esta familia queda enlutada. Las autoridades, el llamado rápido para actuar.
10: No, porque usted decía, Cristian, para la contaminación de
1: del con el agua. O no contamina el tema del agua.
10: Adentro, no, me están contaminando.
1: No, ¿verdad?
10: Sí. Creo que no ha llegado la policía, ¿verdad? Para poner cinta amarilla.
4: Sí, miren, y la familia está...
10: Sí, porque ahí están tocando el sí. vehículo y eso puede ocasionar que... Sí.
4: No, y deben de cerrar, deben de investigar, ver si hay cámaras alrededores, cerrar inclusive la isla para dar a conocer quiénes son los delincuentes, quienes le quitaron la vida a este compatriota, empezar a hacer un seguimiento completo y así que este crimen no quede en la impunidad.
10: Intensificar ahorita las medidas en el aeropuerto.
4: Claro, cerrar completamente vía cabotaje, marítima.
1: Bueno, recuerde usted que Gilbert Reyes mató a las tres mujeres y salió por el aeropuerto.
10: Se fue tranquilito.
1: Salió por el aeropuerto.
10: Ahorita deberían de... Rigo quiere agregar algo más. ¿Quiere agregar algo más, Rigo? Miramos ahí.
9: Sí, sí.
1: Adelante, Rigo.
9: Ha llegado
1: adelante.
9: La madre, ha llegado la madre del joven Marcil, queriendo buscar el teléfono de él para sacar de la unidad del vehículo. Por eso es que usted está viendo que ella está buscando. Ella es la madre de Dere. Halló el teléfono, abogada, halló el teléfono. Abogada, estamos en vivo en HGH, este momento tan difícil para usted como madre.
11: Claro, es difícil. Vamos a ver las investigaciones pertinentes.
9: ¿Usted puede tener idea de qué pudo pasar esto? ¿Por qué pudo, doña abogada?
11: Voy a esperar los resultados de la policía.
9: ¿Venía él solo, abogado? ¿Tiene
11: conocimiento? No sé, solo sé que venía de dejar a su hijo de la escuela.
9: Ok, muy bien. Bueno, es la madre con mucha fuerza, ¿no? Con mucha fuerza. Mire, nosotros aquí estamos bajo el agua. Bájelo agua porque la noticia así amerita. Con mucha fuerza la abogada Claudette es la madre del hoyo ciso Derek Mandil, donde está buscando el teléfono de él. Y bueno, la policía todavía no llega. Solo está la policía de dirección de fuerzas especiales, pero todavía no llega el Ministerio Público a hacer el levantamiento cadavérico. Esto es lo que les podemos informar, lo vamos a cortar porque ya el agua ya los abrazó, ¿no? Pero esto es lo que les podemos informar desde Roatán.
10: Muy bien, gracias Rigo, gracias por esta noticia, este hecho lamentable.
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4: Y tristemente tenemos que seguir informando de personas fallecidas en un accidente de tránsito en el occidente del país. Gerson Guzmán, vamos con usted.
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12: Muchas gracias, compañeros en estudios. Lamentable lo que ha acontecido acá en el sector del Camalote, perteneciente al municipio de San José, en este departamento de Copán, en la carretera internacional CA4, salida hacia Santa Rosa de Copán. Una brutal colisión entre una motocicleta y un vehículo tipo pick-up ha dejado como saldo a, pues, el conductor de la motocicleta sin vida, quien respondía al nombre de Edwin Andoni Mercado. Edwin Andoni Mercado, de 29 años, quien era originario y residente de la comunidad de Buenavista, que le pertenece siempre a este municipio de San José, en Copán. Él se conducía a bordo de su motocicleta, la que estamos mostrando en estos momentos, que ha quedado totalmente destrozada, inservible. Se conducía a bordo de la misma con dirección hacia la ciudad de La Entrada, en Nueva Arcadia de Copán, en donde se desempeñaba o laboraba como guardia de seguridad de una agencia bancaria. Lamentablemente, pues él no pudo llegar a su lugar de trabajo iniciando la semana, porque pues terminó participando en esta brutal colisión, la cual fue frontal. Ambos vehículos, tanto la motocicleta como el vehículo tipo pick-up, impactaron de manera frontal. Se desconocen las causas aún de este percance, qué es lo que pudo haber provocado que ambos vehículos automotores terminaran colisionando. Precisamente se nos ha dicho que la colisión fue en este punto. El cuerpo del joven se encuentra acá muy cerca de este árbol de mangos, acá en la calzada de la carretera. Podemos mostrar en donde ya se encuentra tapado con unos cartones. Junto a él se encuentra la mochila que en donde pues portaba su indumentaria de guardia de seguridad. Ya se encuentra en el lugar también su familia. Asimismo, elementos de la Dirección Nacional de Vialidad y Transporte. En estos momentos mostramos acá el panorama que se está viviendo en este sector del departamento de Copán, en donde se ha generado esta fatal colisión, en donde ha fallecido, como mencionamos, Edwin Andoni Mercado. Edwin Andoni Mercado, de 29 años, quien era originario y residente de la comunidad de Buenavista, que le pertenece siempre a este municipio de San José, en el departamento de Copán. Será, pues, mediante investigaciones por parte de Vialidad y Transporte, que se conocerá quién, pues, tuvo la culpa en esta colisión, porque por los momentos las causas del mismo se desconocen. Con las imágenes, compañeros, de Salvador González, vamos a regresar con ustedes a los estudios principales, como siempre, desde el propio lugar de los hechos.
1: Gracias, Gerson. 9:24 Le hablamos de buenas noticias. 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Vamos de inmediato, más noticias, menos palabras a esta hora.
4: Buenos días, las noticias nacionales e internacionales. Hay más noticias, menos palabras a esta hora de la mañana. La DAET ha realizado capturas de dos hombres señalados como presuntos integrantes de la MS-13 durante este allanamiento en El Progreso, Lloro. Según las autoridades, se les decomisó un fusil AK-47 modificado con lanzagranadas, 7 cartuchos para lanzagranadas y 2 granadas de fragmentación, una pistola, cargadores, munición y teléfonos celulares. Se registró un sismo de magnitud 0.3 en el territorio hondureño. El movimiento tuvo una profundidad de 5 kilómetros y fue localizado aproximadamente a 18 kilómetros al norte de las Lajas, Comayagua. Habría que preguntarle al pueblo hondureño si sintió este sismo. En internacionales, el presidente Donald Trump ordenó al Pentágono reducir la escala de los ejercicios militares conjunto con Corea del Sur, horas antes de su inicio, argumentando que los costos de las maniobras y la negativa de Seúl a participar en estas con estas acciones en Irán. El huracán Lala provoca fuertes lluvias e inundaciones en Hilo, Hawái. El fenómeno está dejando grandes cantidades de agua en la zona, provocando la acumulación de agua y afectaciones en calles y viviendas, además de complicaciones para la población debido a las condiciones meteorológicas adversas. Las rapiditas a esta hora de la mañana, más noticias, menos palabras. Continúa informándote con nosotros a esta hora de la mañana.

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1: Nos vamos a pausa en HCH Matutino. 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No se cambie de radio porque en breve estamos de vuelta con más noticias.
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4: Te compartimos en HCH un minuto para reflexionar. Todos hemos sentido miedo alguna vez. Miedo al futuro, a perder a alguien, a empezar de nuevo o a enfrentar una situación difícil. Pero Dios nunca quiso que el miedo dirigiera nuestra vida. La Biblia nos dice en Isaías 41:10, «No temas porque yo estoy contigo. No desmayes porque yo soy tu Dios que te esfuerzo. Siempre te ayudaré, siempre te sustentaré con la diestra de mi justicia». ¡Qué hermosa promesa! Dios no nos dice que nunca tendremos dificultades, nos asegura que no tendremos que enfrentarlas solos. El miedo nos hace mirar el tamaño del problema, la fe nos recuerda el tamaño de nuestro Dios. Hoy quiero invitarte a hacer algo muy sencillo: entrega en oración aquello que hoy te roba la paz. Confía en que Dios ya está obrando, aun cuando tus ojos todavía no pueden verlo, porque cuando Dios camina contigo, el miedo deja de tener la última palabra. Soy Francia Orellana y esto fue un minuto para reflexionar en HCH Radio. Que Dios bendiga tu vida.
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3: Es la mañana del lunes y he dejado un video, hemos dejado un video en el Facebook. Vaya, mire ese video. Ahí le estamos pidiendo una frase. Es porque queremos que usted escriba algo de provecho, caramba. Algo de provecho. No porque lo que usted esté escribiendo con los demás no lo sea, sino porque probablemente la frase que le estamos pidiendo, usted hace mucho rato no la escribe. Vaya al Facebook de HCH Radio. Váyase al Facebook, repito, de HCH Radio. Vaya, mire lo que le estamos pidiendo ahí en esa red social. Probablemente sea de importancia para usted. Y le invito a que lo comparta en su muro de Facebook. 9:36 minutos, lunes 17 de agosto.
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3: $322.77 hasta este momento la cotización del café. $322.77. 9:37 minutos de la mañana. Es lunes.

0: 9:38. Gracias por continuar en fiel sintonía de este su espacio HCH Matutino. Y a esta hora tenemos que darle a conocer, le hemos dado seguimiento a lo que está ocurriendo en el Instituto Hondureño de Seguridad Social, donde cada día se espera que mejore la atención a los pacientes. Pero desde las autoridades también han manifestado que falta de médicos especialistas es lo que está dificultando tener la mejor atención en el Seguro Social, que se cuenta con un presupuesto de 21 mil millones de lempiras y que aún no es suficiente para tener una atención de calidad. Imagínese usted la cantidad de dinero, no hay especialistas y los afiliados mes a mes pagamos y muchos ni lo utilizamos. Vamos con esta nota que nos ha preparado nuestro compañero Ángel Gallo.
1: Un presupuesto general que ronda los 21 millones de lempiras en el Instituto Hondureño de Seguridad Social. Los derechohabientes sufren la problemática que hay en esa institución. La falta de especialistas y atención médica es uno de los principales reclamos que se escucha de los ciudadanos. El presupuesto se divide en 11 mil millones de lempiras en la parte de salud, 9 mil millones en el régimen de invalidez, vejez y muerte, y el restante para riesgo profesional. Lo más preocupante es que para atender todas las especialidades no hay suficiente especialistas por diferentes razones, asegura su director.
2: La parte presupuestaria. Tenemos un presupuesto del cual nosotros no nos podemos pasar. Y dos, no hay oferta tampoco en el mercado nacional. O sea, los médicos especialistas en su mayoría optan, porque lo hemos visto también dentro de nuestras operaciones, el hecho de que de repente un médico especialista dice, ok, no, me sale más rentable, ¿verdad? Lógicamente, estar en el sector privado que en el sector público. Y igual no hay tanta disponibilidad de médicos especialistas que nos permitan también nosotros llegar donde ellos y ofrecerles, por decirlo, una oportunidad de trabajo.
1: Y es que la falta de especialistas mantiene a muchos pacientes en espera de ser intervenidos quirúrgicamente. Esta hondureña lamenta que desde muy temprano llega al centro asistencial en busca de atención médica, recibiendo la respuesta no hay citas o el médico especialista está de vacaciones.
3: Yo he estado madrugando a las 2 de la mañana con peligro de venir hasta acá, que me hagan otra cosa, a solo llegar a la ventanilla que diga, ya no hay cupo, porque solo hay dos cirujanos plásticos. Ya no hay cupo, ya no hay cupo. Cuando me dan logro de tener el cupo, ya me dicen, no, dice, no va a llegar el doctor porque está incapacitado o está de vacaciones.
1: Una de las especialidades que tiene fuerte demanda en el centro asistencial es la sala de hemodiálisis. Aquí solo se logra hacer un trasplante al mes, de una demanda muy alta de pacientes que se tiene.
4: Tenemos que estar viendo las vacaciones, vacaciones tanto ordinarias como profilácticas de todo el equipo médico, porque solo hay un equipo médico encargado de los trasplantes. Entonces tenemos que andar pues jugando con esa variable, ¿verdad? En promedio, pues queremos llegar a una meta de por lo menos unos 7-8 trasplantes al año, que es, sí.
1: El presidente de la Junta Directiva del Instituto Hondureño de Seguridad Social asegura que el decreto de emergencia le permite la contratación de personal, entre ellos especialistas, para poder llevar a cabo la reducción de la mora quirúrgica, que ha sido una problemática que enfrenta esta institución.
5: Con relación a personal, también el decreto de emergencia aborda el tema y facilita la contratación de personal. Y pues, en definitiva, yo sé que estamos trabajando en función de que el seguro levante, ¿verdad?, que dé un giro de 180 grados, y lo más importante es la atención a los derechohabientes. El Seguro Social ha venido enfrentando con un compromiso interno, es decir, absoluto de la institución, la reducción de la mora quirúrgica a través de su personal médico, a través de la Dirección Médico Nacional. Nosotros estamos recibiendo reportes de forma semanal con relación a esta reducción.
1: Con imágenes de Axel Flores, la edición de Alexander Fonseca, para Hable Como Habla Televisión Digital, soy Ángel Gallo.
0: Gracias, compañero Ángel Gallo. Ojalá las autoridades pongan atención y al final brinden una calidad de atención a todos los que somos afiliados al Seguro Social. Esto ojalá mejore pronto. 9:42. 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
7: Don Wilmer Montoya, un resumen de lo que ha ocurrido en las últimas horas en el sector atlántico del país. Adelante.
8: A continuación, un resumen de los hechos ocurridos el pasado fin de semana en el sector atlántico de nuestro país, precisamente en la ciudad de La Ceiba, donde se registró un accidente vial precisamente en la residencial El Toronjal. Ha perdido la vida un guardia de seguridad que se conducía en una motocicleta para realizar lo que es el rondín en la zona de vigilancia, pero lastimosamente cruzó una calle que había que hacer un alto y venía un vehículo e impactó con él, donde perdió la vida instantáneamente. Las autoridades policiales realizaron las pesquisas y la investigación de la escena para el levantamiento cadavérico. Él fue identificado como Owner Suazo Martínez Molina, de 26 años de edad. Y en otra información, en el municipio de Jutiapa, Atlántida, se registró otro accidente vial en motocicleta, donde se conducían dos personas en ella. Fueron a impactar en la parte trasera de una rastra que estaba estacionada, que transportaba la fruta de palma africana. Perdió la vida Fernando Salazar, de 42 años de edad, y el otro fue llevado a un centro asistencial gravemente herido para ser atendido por las heridas. Las autoridades policiales realizaron el levantamiento del mismo y fue entregado a sus familiares. Y otra información que se ha desatado en la ciudad de La Ceiba, precisamente donde un menor le ha dado una golpiza supuestamente a su madre, en el cual fue capturado por las autoridades policiales en el sector. La detención se hizo en la colonia Carmen Elena, donde el menor le hizo maltrato familiar a su madre adulta mayor y tendrá que responder ante los cargos correspondientes. Y una persona del sexo masculino fue encontrada muerta en la aldea Saladito del municipio de San Francisco Atlántida, en el cual esta persona presentaba disparos de arma de fuego en su cuerpo. Esto ocurrió precisamente en una zona boscosa donde se encontró prácticamente esta persona ejecutada. Fue identificado como Abraham Elías Bobadilla, de 39 años de edad, y fue llevado su cuerpo a la morgue judicial de la ciudad de La Ceiba para su respectiva autopsia. Este ha sido un informe de Wilmer Montoya para HCH Televisión Digital desde Ciudad Puerto de La Ceiba.
7: Gracias, don Wilmer Montoya.
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0: Uno, dos, tres. El comando HCH, papá.
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9: ¿A dónde va hoy el premio?
10: Tegucigalpa.
9: Tegucigalpa, un número,
10: capital.
9: Ricardo.
10: El número 2.
9: Número 2, vamos a ver quién está en la línea número 2. ¿Quién está en la línea número 2 para que usted pueda llevarse?
0: Qué bonito.
9: 2.000 lempiras es el valor, ¿verdad?
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9: ¿Tenemos formas, la llamada, Yona?
11: Hola, buenas.
9: Hola, ¿de dónde nos llama?
11: Del Tizatillo.
9: Del Tizatillo, ¿su nombre completo?
11: Vanessa Grisel Rivera Espinal.
9: Vanessa Grisel Pineda Espinal.
11: Rivera Espinal.
9: Rivera Espinal. Rivera Espinal. ¿Tu número de teléfono, doña Vanessa?
11: 9774.
9: 7573.
11: 7573.
9: 73. Repítalo nuevamente para corroborar.
11: 9764-7573.
9: Ahí lo tenemos, sí, ¿verdad,
10: perfecto,
9: Ricardo?
10: Anotado, usted es la ganadora del premio 2.000 lempiras canjeables en producto de nuestra óptica. Me pondré en contacto con usted para que coordinemos todos los detalles. Muchas felicidades.
11: Listo, muchísimas gracias.
10: Gracias a usted.
0: Bueno,
10: a usted.
0: Muchas gracias, Ricardo. 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
0: Gracias, aproveche. Ricardo.
6: Gracias.
10: Gracias.
0: Vamos
10: a ustedes.
0: Con el emprendedor
9: Vamos
0: de hoy.
9: Vamos con el emprendedor de hoy. Gracias a nuestra compañera Cris Estrada y gracias a BAC. 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Nos da a conocer nuestra compañera Cris Estrada y esta importante información de un sueño a un negocio. Los perros de El Pupi conquistan San Pedro Sula. 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
13: Thank you. Los perros calientes están de moda en San Pedro Sula y los perros del Pupi se están convirtiendo en una de las nuevas sensaciones de la capital industrial.
14: Pues mire, básicamente empezó porque yo ya no quería seguir en mi trabajo, ¿verdad? Yo no quería ser una persona asalariada, ¿verdad? Quería lograr algo diferente, pues algo propio que, bueno, ya días tenía madurando esta idea, ¿verdad? Pero hasta hace como un mes, ¿verdad? Decidí tomar la decisión, ¿verdad? De comenzar a emprender, ¿verdad?
13: Joel nos cuenta qué tiene de diferente estos perros calientes y por qué quienes los prueban terminan regresando.
14: Bueno, nosotros vendemos perros calientes, básicamente, ¿verdad? Nosotros tenemos tres tipos de perros, ¿verdad? Tenemos el perro normal, ¿verdad? Que nosotros elegimos el Pupi normal, ¿verdad? Que es un hot dog sin bacon, ¿verdad? Ya tenemos el Pupi bacon, que es un hot dog enrollado de bacon, ¿verdad? Y también tenemos el Pupi supremo, que es un hot dog, que esa es la novedad, que es un hot dog enrollado de bacon y con queso mozzarella. Es algo que trajimos, ¿verdad? Para que la gente deguste y pruebe algo nuevo.
13: Y aquí hay para todos los gustos, pero sobre todo para todos los bolsillos, porque los precios se adaptan al alcance de cada cliente.
14: Mire, el Pupi normal anda costando 69 lempiras. El Pupi bacon tenemos de 85 lempiras y tenemos el Pupi supremo, que es con queso mozzarella, anda costando 110 lempiras. Mire que meramente he visto que la gente recompra. Hay una recompra exagerada porque la gente una vez lo prueba, vuelve. Pues nosotros tenemos una receta secreta también, que pues eso no se puede decir, ¿verdad? Pero sí, ahí tenemos una gran receta que la cual hace que los clientes regresen.
13: Pero, ¿de dónde salió este curioso nombre de los perros del Pupi? Joel nos cuenta que todo comenzó justo en su trabajo anterior.
14: Cuando yo estaba trabajando en call center, ¿verdad? Nosotros teníamos, una persona, ¿verdad?, que pasaba diciendo pay, ¿verdad? Pero en una de esas vinimos y empezamos a decir Pupi. Entonces, en vez de decir mi perrito, hey, mi doggy, nosotros dijimos, hey, mi Pupi, ¿cómo está mi Pupi? Entonces, de ahí vienen los perros del Pupi, porque pues son perros calientes y pues son del Pupi.
13: Y como en todo buen emprendimiento, el apoyo de la familia también ha sido clave. Joel agradece especialmente a su hermano, su novia y su mamá, quienes se han sumado a esta aventura.
14: Sí, la verdad que he tenido un muy bonito apoyo por parte de mi familia, ¿verdad? Ellos han estado bastante en apoyo conmigo, y pues ellos están conmigo, y gracias a Dios nos ha dado también para que pues ellos estén conmigo meramente trabajando también, gracias a Dios.
13: Así que ya sabe, si quiere probar estos peculiares perros calientes, puede encontrarlos en redes sociales, pero también visitar sus carpas en dos puntos estratégicos de San Pedro Sula.
14: Sí, claro que sí. Bueno, nos pueden buscar en las redes sociales, ¿verdad? Tanto en TikTok como en Facebook, como en Instagram, como Los Perros del Pupi. Así nos pueden encontrar. 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
13: En cámara de Manuel Peña y en edición de Mauricio Rodríguez, para HCH Noticias, Cris Estrada con el emprendedor de hoy.
14: No, no, no te perdas, los mejores perros de todo San Pedro Sula, los perros del Pupi, pues.
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0: porque a Cristo el Señor servís. ¡Qué hermosa enseñanza! Cuando hacemos el bien esperando la aprobación de las personas, podemos terminar decepcionados. Pero cuando servimos como si cada acción fuera para Dios, nuestro corazón encuentra una recompensa que nadie puede quitar. Quizá hoy nadie note tu esfuerzo. Tal vez nadie vea el sacrificio que haces por tu familia, por tu trabajo o por quienes amas. Pero Dios sí lo ve. Hoy quiero invitarte a seguir haciendo el bien aunque nadie te aplauda. Porque las obras hechas con amor nunca pasan desapercibidas delante de Dios. Soy Francia Orellana y esto fue Un Minuto para Reflexionar en HCH Radio. Que Dios te bendiga.
1: En esta mañana te damos la hora.
2: Las 9:58 minutos de la mañana.
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2: Se termina esta emisión noticiosa. Vamos con el último segmento, que son los deportes. Les hemos dejado un video en el Facebook de HCH Radio. Esa frase yo sé que usted necesita escribirla. Por eso le invitamos que se vaya a nuestra red social Facebook. Ahí hay una frase que le estamos solicitando a usted. Le va a hacer sentir bien, se lo garantizo. Vamos con los deportes. 10 en punto de la mañana.
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0: punto y nos vamos ahora a la información deportiva gracias a Super Repuestos, porque tu tranquilidad debe ser tu prioridad y el mantenimiento de tu vehículo no es negociable. 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Vamos a ver cómo quedó la tabla de posiciones de la Liga Nacional después de haberse disputado esta jornada 3. ¿Y qué país le dice no a Gianni Infantino? 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Por la jornada 3 de la Liga Nacional se vivió el clásico capitalino, Olimpia ante el Motagua. Desde muy temprano en el partido, al minuto 2, este centro de Portillo dejaba la anotación y este terrible error de Edric Mengíbar, que dejaba entrar el esférico en la meta del Olimpia, y así el Motagua muy temprano ganaba 1-0. Pero los Leones reaccionaban rápidamente y al minuto 7, después de esta serie de rebote, ya estaba Michael Chirino para empatar el partido y ya estaba 1-1. Después, al minuto 40, Zaid Martínez detuvo acciones después de esta falta de Denis Meléndez, un fuerte golpe que le propinaba a Edwin Rodríguez y se iba expulsado del partido, dejando al Motagua con uno menos. Olimpia rápidamente aprovechó la ventaja y al 50 centro al área aparecía Raúl García con ese cabezazo para poner el 3-1 definitivo. Así el Olimpia se llevó la victoria en el clásico capitalino por la jornada 3.
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2: Todo bien, un poco entretenido, pero lo que pasa es que como Motagua quedó con desventaja, ¿verdad? Entonces lo tuvo que ver también. Un saludo.
3: Motagua sigue la paternidad de Olimpia contra Motagua, para que miren. Así es que Olimpia, vamos a volver a ser campeones.
4: Un mal partido, pero lo mejor de Motagua es la afición.
5: Para mí un partido bueno para Motagua. Tuvimos con 10 jugadores. Hicimos la lucha, todo eso, ¿va? Pero lo mejor votaba la afición.
0: Y la tabla de posiciones ha quedado de la siguiente manera: Olimpia es líder con 9 puntos, Real España el segundo lugar con 7, en el Maratón el tercer lugar con 7 puntos, cuarto lugar Olancho con 7 unidades, en el quinto puesto Génesis con 6, Estrella Roja en el sexto con 4 puntos, el Independiente está en el séptimo lugar con 4, Motagua en el octavo con 3 puntos, en el noveno Lobos de la UPN con 2, Platense en el décimo con 1, Choloma en el 11 puesto sin sumar.

0: y en el último lugar Juticalpa, que no ha podido sumar en ninguno de los tres partidos disputados hasta ahora. Y la Federación Escocesa de Fútbol ha retirado su apoyo a Gianni Infantino, presidente de la FIFA, y no votará por él en el proceso de reelección que tendrá lugar a principios del año que viene. Esta decisión está unida al intento de privatización de la Copa del Mundo que intentó hace unas semanas Infantino y que le ha valido el escrutinio del mundo del fútbol. La posición de la Federación Escocesa ha sido muy clara, redactaron en un comunicado donde han dicho que no le apoyarán en ese proceso. No votaremos a favor de la reelección de Infantino en 2027, sentenciar. La información deportiva esta mañana con la edición de Joseph Molina, gracias a Super Repuestos.
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3: En HCH Radio te compartimos un minuto para reflexionar. Vivimos en un mundo donde muchas veces parece más fácil tomar atajos que hacer lo correcto. Pero la verdadera honestidad se demuestra cuando nadie nos observa. Y aún así, elegimos actuar con integridad. La Biblia nos dice en Proverbios 10:9, el que camina en integridad anda confiado, mas el que pervierte sus caminos será quebrantado. La honestidad no siempre nos hará tomar el camino más fácil, pero sí nos permitirá dormir con la conciencia tranquila y caminar con la frente en alto. Ser honestos es cumplir nuestra palabra, actuar con justicia, reconocer nuestros errores y hacer lo correcto, incluso cuando nadie lo aplaude. Hoy quiero dejarte una pregunta. ¿Tus acciones reflejan la misma persona que dices ser? Porque la verdadera riqueza de un ser humano no está en lo que posee, sino en el carácter que construye cada día. Soy Francia Orellana y esto fue un minuto para reflexionar en HCH Radio. Que Dios bendiga tu vida.
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2: Estoy atento. Con la familia hondureña, la familia Catracha, que está sintonizando la señal de Hable Como Habla Radio.

Gracias a la vida. ¡Ey, al de arriba! Porque tenés otro día. Que se vaya lo malo. Sonríele a la vida. Ya, ya. ¡Uy, danza, hermana! Con la escoba, póngale ahí con el trapeador, hermana. ¡Vamos, hermana! ¡Vamos! ¡Tres más! ¡Vamos, tres trapeadas más! ¡Vamos, vamos, vamos, vamos! ¡A la derecha! ¡Vamos a ver! ¡Ey, ey, ey! ¡Uy, hombre! ¡Que Dios me le bendiga, hermanita! ¡A la que platica con los pájaros! ¡A la que dice que las rosas están bellas porque les habla bonito!

dígame dónde está sintonizando la señal de esta radio. Dígame. ¿En qué lado de Honduras está usted escuchando la radio esta mañana? 94-20-0766. Que Dios te bendiga, querido campeón.

0: Es el 9420-0766. En las amas de casa, activas todas. A mandar audio 9420-07.
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0: Oh, los taxistas, los que andan en la... ¿Dónde esté, hermano? Manejando su vehículo. Comuníquese 9420-0766. Hágame llegar su audio. Hágame llegar su audio. Actívese. Hay muchos pasando tribulación, pero Dios tiene el control. Hay muchos pasando momentos duros, pero Dios tiene el control. Aquel que ha perdido un ser querido, Dios tiene el control. Aquel que está pasando una situación económica un poco dura, Dios tiene el control, hermano. La misericordia de Él te acompaña, papá. Aquel que no logra comprar un medicamento, ya Dios te va a proveer. Eso te lo garantizo, hermanito. Eso te lo garantizo, 9420-0766. Clama a mí, yo te responderé. Jeremías 33:3 lo dice. Y te mostraré, te enseñaré cosas grandes y ocultas que tú no

0: tan bueno. Óigame, por todo damos gracias.
1: Buenos días,
0: a
1: hermano Max, por el Señor todo. Lo bendiga. Aquí lo estoy escuchando en Comayagua, doña Pola. Que Dios derrame muchas bendiciones en usted y en todos los que escuchan HCH Radio.
0: Gracias.
2: Saludos desde la USA, hermanito Serna, Carlos Silla. Que Dios te bendiga y te guarde y que te tenga con salud. Y que bendiga a tu familia y a tus hijos y a todas.

0: Que Dios le bendiga.
1: Buenos días, hermano Max. Que Dios lo bendiga. Que tenga un excelente día. Aquí lo estoy escuchando en Santa Lucía, Ercilia Carrillo.
2: Saludos a mi hermano Max. Aquí estamos escuchando al hermano en tela, alegre, contento, agradecido con Dios.
0: Alegre, contento y agradecido con Dios. ¿Qué más me dice aquí la otra
1: buenos
0: hermana?
1: Buenos días, hermano Max. Actívese. Aquí en sintonía siempre y así de Paterique. Que el buenos Señor días. Lo guarde y lo proteja siempre. Buenos siempre 24-7, hermano. 24-7,
3: bendiciones, bendiciones, gracias. Hermano Max. Soy Claudia Rodríguez. Claudia de la Rodríguez. De Azuyapa, que lo estamos escuchando, hermano Max. Ya casi terminando de moler, hermano
0: ya
3: Max.
0: Casi
3: bendiciones, hermano Max.
0: De moler, dice la hermanita.
4: Buenos días. Hermano Max, aquí lo escuchan Trojes el Paraíso. En una buenos comunidad días. De donde la Virgen.
0: Sí.
4: Trojes el Paraíso. Trojes. Aquí siempre escuchando HCH, Jenny
0: muchas gracias,
4: Martínez.
0: Hermana Martínez.
5: Buenos días, hermano Mac, bendiciones. Le llama Alba de la colonia Las Mercedes. Aquí
0: Alba.
5: Un poco bajada porque me puse en aquí el viernes y me dobla unos cuantos días. Que Dios me lo guarde y me lo bendiga.
0: Ánimo, ánimo, no se me rinda. Todo lo puedo en Cristo que me fortalece.
6: Buenos
0: actívese.
6: Días, buenos días, hermano Mac.
0: Actívese, hermano.
6: Estamos siempre en Cofradía Cortés, hermano Mac. Bendiciones.
0: En Cofradía Cortés.
1: Buenos días, hermano Mac.
0: Atento.
1: La Eva.
0: Eva, la de Adán, no, solo
1: de
0: Eva.
1: La ciudad de La Paz.
0: Ah.
1: Bendiciones, hermano. Aquí lo Eva, estamos escuchando, Eva. Haciendo nuestros quehaceres y escuchándolo.
0: HCH
1: bendiciones,
0: Radio.
1: Bendiciones, hermano.
0: Gracias, Eva, querida.
7: Buenos días, hermano Mac.
0: Escuchando la radio.
7: Estoy escuchando, Dilma Martínez de la colonia San Cristóbal. Bendiciones y feliz día, hermano Max.
0: Dele gracias al de arriba por el amor de Cristo Jesús. Dele gracias al Todopoderoso, al Papá de Jesús. Aquel que Jesucristo dijo, nadie llega al Padre si no es a través de mí. Dele gracias, por favor. Dígale gracias, Señor. Gracias, Dios, porque me das la oportunidad de ser mejor persona. Ayúdame. Ayúdame a no estar con resentimientos. Ayúdame, Señor, a no practicar la envidia, el egoísmo. Ayúdame. Sin ti no soy nada. Sin ti no soy nada, pero contigo soy fuerte.
8: Buenos días, hermano Max. Hey, aquí hermano. Vamos entrando a la capital. Aquí venimos cargados para la capital. Venimos sobre 18 ruedas. Que Dios les bendiga en grande.
0: Así es, gracias. Gracias.
1: Dios le bendiga, hermano Max. Aquí escuchando lo del agua blanca.
0: Del agua blanca. Bueno, y la hermana, ¿qué le ha pasado, hombre? Escríbame a mi teléfono. No hay, pero va a sobrar. No hay, pero va a sobrar. No puede ser que solo esas bolsas de colostomía le queden. Dígame, ¿qué otras usaba antes de que nosotros le diéramos bolsas de colostomía? La voy a llamar para que entienda que es con ella la cosa, papá. Para que entienda que es con ella la cosa. Porque aquí nos preocupamos por el ostomizado. Mija, o sea que solo de... Buenos días, disculpe que no la saludé. O sea que usted solamente usa bolsas de esa grandota. Y antes que le diéramos, ¿cuál usaba? ¿Cuál le quedaba bien?
9: Las 54.
0: Imposible, porque su estómago es grande, ¿va? ¿O es
9: sí,
0: pequeño?
9: Es que, sí, no es grande.
0: ¿Tiene una foto de su colostomía sin bolsa?
9: Sí, tengo, pero la tenía pequeño, pero es que ahora se me ha hecho bien grande.
0: Ok, mándeme una foto a mi teléfono.
9: Ah, vaya, pues sí.
0: ¿Cuántas bolsas tiene? ¿Cómo está haciendo?
9: ¿Ah? No, pues a la placa así hilando, así como dice usted, conté.
0: Ajá. ¿Y bolsa ya no tiene o sí?
9: Bolsa sí tengo.
0: ¿Cuántas tiene?
9: Tengo cuatro.
0: ¿Cuatro bolsas de esas grandototas?
9: Sí, de las grandes.
0: Bueno, mándeme una foto de su ¿cómo se llama? De su estómago a mi número. Ajá. Vamos a ver qué podemos hacer, ¿ok? Vamos a ver qué podemos
9: vaya,
0: hacer.
9: Pues, sí.
0: Pero no se me pierda.
9: Vaya, pues.
0: No se me pierda. No se me pierda que hay gente trabajando para usted. Dios es bueno.
9: Así es.
0: No, vale. Aunque nos la ganemos con algunas personas, pero no se me pierda. Es un gusto hacer las cosas.
9: Ajá.
0: Es un gusto hacer las cosas para gente como usted, oye.
9: Así es, gracias.
0: La siento desanimada, ¿qué le pasa?
9: Es que me siento triste.
0: ¿Por qué? ¿Qué pasó? Vamos a ver.
9: Es que ya me viene la quimioterapia.
0: Ya le viene la quimio, en el nombre de Dios, ore conmigo. Señor.
9: Señor.
0: Yo sé. Que a través del quimio.
9: Que a través del quimio.
0: Vas a operar en mi vida. vas a operar en mi vida. Dígale, vas a operar en mi vida, firme. En el nombre de Dios. Todo va a estar bien. Muévase un poco, que se corta la comunicación. Hábleme ahora. Muévase, ¿dónde está? Muévase, ¿dónde está? A saber dónde se metió.
9: Aquí por la puerta estoy.
0: Ah, bueno, sálgase un poquito más para que la señal sea mejor. Solo dígale, Señor.
9: Señor.
0: Tu fortaleza. Me respalda. No, pero no lo está creyendo. Tu fortaleza.
9: Me respalda. Tu fortaleza.
0: Me respalda.
9: Me respalda.
0: ¿Cuántas quimios le han hecho? ¿Cuál es la primera?
9: No, primera la que me viene.
0: Ah, no, tranquila, hermana. ¿Sabe que con el que está hablando me hicieron quimioterapia hace 18 años? ¿Sabía eso o no?
9: Ajá, sí.
0: ¿Ah?
9: Sí, sí.
0: Un año completo de quimioterapia, muy duro, muy fuerte. Pero Dios ahí estuvo conmigo y aquí estoy pegando gritos. ¡Ánimo!
9: Ajá, sí.
0: ¡Ánimo! Mándeme su imagen de su estómago a mi número. Todo va a estar bien, por favor.
9: Sí. Pues gracias, sí, amén.
0: Diga, hoy voy a sonreír. Vamos a ver, hoy voy a sonreír.
9: Hoy voy a sonreír.
0: En el nombre de Dios.
9: En el nombre de Dios.
0: No estoy sola.
9: No estoy sola.
0: Amén.
9: Amén.
0: Ánimo, mija, mándeme la imagen.
9: Sí.
0: Ay, gracias. Hombre, vaya, mija, gracias. Ay, hombre, y vos quejándote porque no andás 500 bolas, viejo. Y vos quejándote, viejo, porque hoy la mujer te puso arroz y frijoles. ¡Hombre, hermano! ¡Hombre, hermano! ¡Deja de quejarte! Nada, que esté cansado, que no echó la tarifa, imagínate por lo que te estás quejando. ¡Ay, que como mula de tacaño! No le regalas una carrerita a nadie, entonces por eso de tener las bendiciones. ¡Hombre, alguien que me apoye con un amén! Para que aquellos que se viven quejando de la nada dejen de quejarse, hombre. Alguien que me escriba un amén. Vamos a gozarnos en medio de la tribulación, en medio de la angustia, en medio del dolor, en medio de la situación complicada. Aquellos que les gusta orar, pero orar de verdad por la gente, por favor, llévenme en oración a esa mujer. Que el Señor le devuelva la paz, la tranquilidad y la confianza de que todo va a salir bien. En el poderoso nombre de Dios. Mire, ya es tiempo que dejemos la pedidera y comencemos a darle gracias a Dios por la vida. Ya es tiempo que dejemos esa papada de estar usando versículos para atacar a la gente. No, comencemos a darle gracias a Dios por la vida. Comencemos a decirle al Señor, Señor de la gloria, perdóname por mis planchas. Ayúdame a ser un mejor hombre. Ayúdame a ser una mejor mujer. Ayúdame, Señor. Mucha quejadera la mía. Y hay gente que está preocupada. Miren, nadie me ha escrito un amén. Pero ni porque es gratis. Imagina que valiera una empira cada amén. Nadie volvería a escribir la palabra amén. Nos hemos vuelto duros en eso. Se nos ha endurecido el corazón. Se nos ha endurecido el corazón. Nos hemos vuelto muy aleluya. Nos hemos vuelto muy pedigüeños. Dame, Señor, oh, llévame las naciones. Oh, propiedades, Señor. Oh, Señor, me empodero. Oh, Señor. Oh, Señor, tu propósito en mi vida. Mire, deje de estarle reclamando a Dios lo que usted no se merece. Mejor comencemos a enderezar los desmadres que tenemos como personas. Dejemos la envidia, el egoísmo, el chantaje, la manipulación, la pereza. Es tiempo de cambiar, hombre. Hay gente que de verdad la está pasando feo. Y usted quejándose porque no llega el de la cisterna. No le da pena, hombre, sinvergüenza. No le da pena quejándose porque no llega el de la cisterna. No le da pena, carajito o carajita. Ah, conmigo enójese y le dejo mi número si quiere. Y mándeme al infierno cuantas veces quiera. Pero es tiempo de dejar de molestar a Dios. Oh, Señor de la gloria, llévame a las naciones. Oh, Señor, dame las riquezas del impío. Semejantes haraganes que somos, en chores todo el día, en camisón todo el día. Ay, yo no aguanto estos perros desgraciados. y hay una señora en este momento llorando porque tiene nervios, porque tiene miedo que viene un quimio. Noticia de última manita hora. Linda, todo va a estar bien, te lo dice un man que se puso quimios y que también me pegó miedo, me pegó terror. Todo va a estar bien. Y no me están pidiendo el número de la hermana. Oren por ella, hermanitos guapos. Oren por ella. Si no es que ahí le va a salir algún atarailado diciéndole, renda cosas cara a la mano del Dios vivo. Hermana querida, por eso póngase a cuentas con el rey. Porque no sabe lo que le viene en esa quimio. No, hermanita, todo te va a salir bien. Todo te va a salir bien. Que alguien me diga amén. Abajo los pesimistas. Abajo todos esos religiosos pesimistas. Que no le dan un pañal a nadie, que no le dan una tortilla a nadie, pero le andan ofreciendo el infierno a todo el mundo. ¡Aleluya! Que alguien escriba la palabra amén, por favor. En respaldo a esta guerrera. La sentía con la vocecita triste esta mujer. ¡Ánimo, señora! ¡Ánimo, que Dios tiene control! Mire, solo la del sur está diciendo amén. Es que somos marranitos, marros. Ah, solo para nosotros, ¿va? Pero si fuese nuestra hermanita de sangre, si fuese nuestra mamá, si fuese una hija de nosotros, 3,000 amén ya me hubiesen enviado. ¡Al pecho! Seguimos activos en Hable Como Habla Radio esta mañana.
10: Buenos días, hermano Max. A esa hermana que está llorando, yo le digo que tenga fe porque Dios es bueno y Dios nunca deja a sus hijos de la mano. Dios me sanó de un cáncer de tiroides y aquí estoy dándole gracias a Dios, y por eso yo le digo a ella que no se rinda, porque así me pasó a mí también. Yo tenía miedo, pero gracias al Señor aquí estoy. Entonces yo le digo que tenga fe, que no se rinde, hermano.
0: Eso, mamá. Eso.
11: Amén, amén, hermano Max. Así es. Dios la va a fortalecer y Dios es el que va a ir adelante de ella en el nombre de Jesús, y lo declaramos y lo creemos, ¿verdad? Que todo temor y todo miedo de ella sea quitado por el poder de su palabra, porque Él dice que Él va adelante de nosotros, hermano. Y bendiciones ahí, le damos fuerza y fortaleza a nuestra hermana ahí, ¿verdad? Y que
0: fuerza y fortaleza a la hermana.
11: Que a Dios obrando en ella. Y que todo lo que va a hacer sea el Señor, ¿verdad? Ahí, hermano. Dios le bendiga, hermano. Bendiciones. Bendiciones, hermano Max.
0: Y hay una señora en este momento.
11: Baba.
0: Sonríele a la vida. A ver qué dice el hermano ahí o la hermana. No tiene nada de audio. No hay nada de audio ahí.
12: Amén, amén, amén, hermano Max. Amén.
0: No hay nada de audio ahí. Vamos a ver acá. Hola, hola. Buenos días.
13: Hermano, que tengo ya tengo más de media hora, estoy esperando bus, no encuentro bus.
0: Aquí lo espero, hermanito, no se preocupe. Ahí están ya sus bolsitas en la seguridad y ahí le dejamos alguna cosita, de verdad. Que Dios me lo bendiga, estamos al 100%, usted ya sabe.
13: Condiciones, hermano Max.
0: Y ahí me lo va a pasar el compañero José para que se vaya con una tortillita en el estómago, con todo.
13: Gracias, hermano Max, Dios le siga bendiciendo hoy.
0: Usted véngase tranquilo a su paso, que ahí están ya las bolsitas en la seguridad y hay alguna cosita pequeña, ¿verdad? Pero con cariño, dentro de la cajita, y me lo va a hacer pasar para que se vaya con un bocadito.
13: Dios le siga bendiciendo, hermano, le siga trayendo más, para que comparta más con nosotros, hermano Max. Agradecido siempre.
0: Dentro de lo que se pueda, así va a ser. Un abrazo.
13: Amén, amén.
0: Vaya, un abrazo. Seguimos. Hola, hola, hola.
14: Buenos días, Max. ¿Cómo están?
0: Yo estoy aquí sentadito, agradecido con Dios, porque hoy no me duele nada. Agradecido con Dios porque me pude llevar un bocadito a la boca, al estómago. Agradecido con Dios porque estoy sentadito con aire acondicionado frente a un micrófono haciendo lo que me gusta. ¿Qué más puedo pedir?
14: Amén. Pues esto, ya vamos dos.
0: Mis hijas
14: yo
0: están,
14: estoy alegre, contenta con mi Dios porque
0: mis hijas están en clase.
14: Hasta aquí me tiene sana.
0: ¿Sí?
14: Aunque sintamos medio dolames, pero hay que declararnos sanos, porque si estamos con dolames y estamos quejándonos mucho más nos enfermamos.
0: Sí, no, y yo le llamo la atención a aquellos que se andan quejando por 100 pesos ahorita, que andan maldiciendo la vida.
14: No, hombre, hay que darle gracias a Dios, porque Dios es tan bueno, tan maravilloso, que mire que montón de gente ahorita sufre por hambre, por todo. Yo estoy bendecida, yo tengo agua, yo tengo aire, yo tengo comida. yo tengo techo, yo tengo mi vida, mis hijos y todo. ¿Qué más le puedo pedir a la vida?
0: Hallando
14: si
0: un montón,
14: estoy sana.
0: Así es, hallando un montón de gente quejándose porque no anda los zapatos que anda el jefe.
14: Ahí no, anda, yo con tal de que ande vestida y calzadita, yo no le pido riquezas a mi Dios. ¿Sabe lo que le pido?
0: ¿Qué le pide?
14: Vida, salud. Y que tenga que llevarme a la boca todos los días. De ahí lo demás, Dios sabrá si me lo va a dar. Y si no me lo va a dar, pues estoy contento.
0: Ah, hay un montón de mujeres y hombres que hoy les negaron la visa y andan ardidos, maldiciendo la vida, imagínese.
14: No, hay imagínese. Que darle gracias a Dios por la vida, porque fíjese que nosotros tenemos nuestro cuerpo sano, porque no tenemos ninguna cosa que nos impida, que tenemos nuestras manos, nuestros pies, nuestra mente, todo lo tenemos bueno. Y mire que hay un montón de gente que se queja teniendo todo, pero ¿sabe qué es lo que pasa?
0: ¿Qué pasa?
14: Que no tienen a Dios en su corazón, no tienen en quién fundar su vida, porque uno todos los días hay que rendirle tributo a mi Padre Santo, porque sí, por Él es que estamos vivos.
0: Sí, es que lo que pasa es que usan a Dios solo para pedirle.
14: No, uno hay que darle gracias a Él porque Él nos da todo. Nosotros sin Él no somos nada. Yo al menos ese es mi modo de pensar. Yo si no me levanto dándole gracias a mi Padre Santo, como que algo me dice, hoy no le has dado gracias a Dios porque te levantó, porque estás haciendo tu vida.
0: ¿Sabe
14: y
0: qué
14: uno
0: dice?
14: Hay que estar agradecido.
0: ¿Sabe qué dijo Pablo a los colosenses? Dijo, dedíquense a la oración, perseveren en ella. Con agradecimiento, perseverar. Ahora, espéreme que voy a buscar qué significa, o sea, qué es perseverar. Se lo voy a leer, no al estilo mío, sino perseverar, ¿qué es perseverancia? Es la capacidad de mantener un esfuerzo constante y firme para alcanzar una meta. Ok, entonces dice, dedíquese a orar y perseveren. O sea, trabajen también aparte de orar, métanle a la vida y sean agradecidos. Dice, dedíquense a la oración, perseveren en ella con agradecimiento. Colosenses 4:2.
14: Así es. Si uno no le da gracias a Dios, estamos condenados en vida porque todo lo que tenemos es porque Él lo permite.
0: Es que
14: sin la fuerza de mi Padre Santo, las fuerzas de nosotros son inútiles.
0: No, es que se
14: nosotros
0: pierde,
14: tenemos que estar agarrados de la mano de Dios todos los días.
0: Así es totalmente. Amada hermana, siempre un gusto, Dios la guarde.
14: Amén, bendiciones.
0: Gracias por comunicarse con la señal de Hable Como Habla Radio. Activos las 10:50 minutos de la mañana en Hable Como Habla Radio. Estamos al 100%. En el desierto sé, Señor, que estás conmigo. En el desierto, Señor, sé que estás de mi lado. En el desierto sé que no me dejas solo. Bendito sea tu nombre, Señor glorioso. Acompáñame. No sé qué tribulación estés pasando, hermano. Decirle, acompáñame en este desierto. Sé que me darás agua. Bendito tu nombre. Sé que me vas a sacar de aquí. Sé que me vas a dar sombra.

0: Lugar solitario.
1: Estoy aquí.
0: Lugar de cambio.
1: Sigo.
0: Lugar de aflicción. De transformación.
1: Para bien.
0: Lugar de sed.
1: Sed.
0: Lugar de fe.
1: Fe.
0: Lugar de experiencia.
1: Sí.
0: De resiliencia.
1: Vamos.
0: Lugar del débil. Lugar del fuerte.
1: Soy yo.
0: Lugar de vida.
1: Lugar de muerte.
0: Cuando me enfrenté a lo que temía, me di cuenta que no era tan débil como creía, Señor.
2: Bueno, nos vamos. Que el Señor le bendiga a todos los que están sintonizando la radio hoy. Gracias por esa audiencia. Bueno, sí tenemos bolsas de colostomía para adultos que las estamos distribuyendo, pero ahorita, gracias a la licenciada, ¿cómo le digo esta vez? Abigail. Sí, hombre, hay que estar cubriendo a las licenciadas porque si no les hacen audiencia de descargo. Qué tremendo. Ojalá que algún día se termine eso en los hospitales hondureños. Gente con un corazón tan hermoso como las enfermeras, como las licenciadas en enfermería que andan buscando apoyo para los pacientes. Ok. Hoy es lunes, es un lunes que tiene, debe ser de bendición para todos. Yo me voy a sumar con una pequeña aportación, yo personalmente. Ocupamos una caja de bolsa Suavita para 3 de nuestros niños ostomizados. 3. Me tengo que marchar, que Dios me le bendiga. Bolsas para adulto tengo. Estamos distribuyéndolas para hoy, en el nombre de Dios, que lo vamos a lograr. Darles un poquito a cada uno, ojalá que se logre. Pero sí ocupamos una cajita de bolsas de colostomía para pediátrica, para nuestros niños. Hay 3 niños ocupando de su bolsita de colostomía. Yo me quiero sumar el día lunes y queremos llevarnos parte de esa bendición, porque Dios no se queda con nada. Él es impresionante. Aunque tenemos que hacerlo en agradecimiento porque Él nos deja respirar, porque Él es bueno, porque su misericordia nos acompaña. Mi querido,
3: siento que el miedo se robó.
2: Estar escuchando Franklin. Saludos, Franklin. Saludos, Franklin. Ya le vamos a hablar a Carol porque hemos conseguido la insulina a través de Franklin. Y también a través de...

0: Dios bendiga sus vidas. Actívense, que el Señor los guarde donde quiera que estén. Millones de gracias. Y ojalá que usted se quiera sumar. Escríbanos 9495-9897. A ese número, escríbanos. Y que Dios me les bendiga. Con esta canción, Toneladas de Alabanza, nos vamos a despedir. Muchas gracias a todos. ¿Qué viene a continuación? Hable como habla en Meridiano a través de la señal de HCH Radio. No lo ha hecho nadie. Llévese usted esa bendición. Servir es la cosa más linda que puede existir. Yo lo he aprendido en este lugar bonito llamado HCH. Que Dios me lo guarde a todos los que hoy escuchan este medio de comunicación. Mucho cariño para ustedes. Mucho ánimo. No se rinda. Dios tiene el control. Su misericordia le va a acompañar siempre. Súmese y bendigamos a estos tres niños. Gracias, Lick. Gracias, Abigail. No se llama Abigail. Así se llama su sobrina. Que Dios la bendiga. Que Dios la bendiga. Gracias por confiar en nosotros y contarnos sobre esas necesidades hermosas. Escríbame, hermano querido, 94-95-98-97. Y arranquemos la semana siendo de bendición para otros. Que tengan todos una hermosa mañana y una gran semana. Es día lunes.
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1: Les saludamos a esta hora del mediodía. En breve comienza HCH Meridiano. Pero nos enlazamos porque el presidente Nasri Juan Asfuras habla. Está hablando a través de HCH Televisión Digital y nosotros vamos a enlazarnos. Por eso la demora de HCH Meridiano, pero estamos atentos con las noticias, como siempre sucede en Hable Como Habla Televisión Digital y Hable Como Habla Radio. Antes de enlazarnos con HCH Televisión Digital, le tengo lo que sucedió en Hable Como Habla Matutino. Gracias por siempre acompañarnos. Lo buscaban desde hace días. Se encuentran sin vida a hombre a orillas de un río en Gracias. Esto lo informó la compañera Adriana Oliva desde Lempira, desde el Zapotal en Gracias, Lempira. Esta nota ya se encuentra en HCH Televisión Digital Facebook. Rafael Jerez planteó muy temprano que el TPS, la firmeza de la política exterior de Estados Unidos y los cambios políticos en América Latina deben analizarse, dijo Rafa, como parte de una misma coyuntura internacional para Honduras. La terminación del TPS representa un desafío migratorio, económico y diplomático. Para entender el escenario regional, Jerez identifica tres acontecimientos claves. Primero, la permanencia de Nayib Bukele en el poder en El Salvador y el modelo de seguridad que representa. Segundo, la captura y extradición de Nicolás Maduro por parte de Estados Unidos, que marca un cambio extraordinario en la política estadounidense hacia Venezuela. Y tercero, el nuevo escenario político de Colombia y la relación con Washington. Busca construir con su gobierno mediante cooperación y apoyo económico. Eso dijo nuestro experto analista Rafael Jerez. En más noticias, Congreso Nacional convoca a alcaldes de 75 municipios en alerta amarilla por sequía. Además, desenlace fatal. Putrefacto, hallan cadáver de hombre desaparecido en Lempira. Fue la nota que le di a conocer en el inicio de este resumen informativo con la compañera Adriana Oliva. Imparable violencia, acribían a taxista en Esparta, Atlántida. En libertad se defenderá exfuncionarios o se defenderán exfuncionarios de salud por la fallida construcción del hospital oncológico en Comayagua. Además, organizaciones garífunas se mantienen una protesta frente a la Corte Suprema de Justicia y tras varios días de manifestaciones han bloqueado la calle de acceso hacia el Boulevard Fuerzas Armadas, provocando afectaciones al tránsito vehicular en la zona. Ahí estuvo la cámara y el micrófono de HCH Televisión Digital y Radio. Hablando de micrófono, el de nuestro compañero Luis Anariba. Seguimos activo. Joel Arriaga convirtió un sueño en un emprendimiento que ya conquista el paladar de los sanpedranos. En el emprendedor de hoy, los perros de Pupi, un negocio dedicado a la preparación de delicioso hot dog. Ahí estuvo nuestra compañera allá en San Pedro Sula brindándonos esta información sobre un emprendedor que lucha todos los días, como cada uno de los emprendedores que usted escucha y ve a través de HCH Televisión Digital y HCH Radio. Crisia Estrada estuvo allí con ese emprendedor. La falta de médicos especialistas estaría dificultando que los derechohabientes reciban una atención de mayor calidad en el Instituto Hondureño de Seguridad Social, institución que cuenta con un presupuesto de aproximadamente 21 mil millones De Lempiras, a pesar de los millonarios recursos destinados al Instituto Hondureño de Seguridad Social, la escasez de especialistas continúa siendo uno de los principales desafíos para mejorar la atención médica. Por otro lado, un joven motociclista de 29 años de edad perdió la vida de manera trágica tras impactar frontalmente contra un vehículo tipo pick-up en un accidente registrado en la carretera internacional CA4 a la altura de la comunidad de El Camalote, municipio de San José, Copán. Además, Derek Macfield, hijo de la reconocida abogada Claudette Macfield, fue asesinado a disparos en Roatán, Islas de la Bahía, cuando se conducía en su camioneta tras haber dejado a sus hijos en la escuela. Y finalmente, más tragedias en moto. Joven pierde la vida tras brutal choque de pick-up en Copán. Manténgase pendiente de Hable Como Habla Televisión Digital, porque en breve arrancan las noticias con nuestros periodistas activos en la zona. Donde hay una noticia, allá hay un periodista de Hable Como Habla Televisión Digital y Radio. Oiga, al menos en Tegucigalpa, hoy sí tenemos una mañana súper fresca, casi mediodía.
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1: Las 11:09, 11:09 en HCH Radio. 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
1: En segundo nos enlazamos con HCH Televisión Digital. Vámonos, vámonos, vámonos, porque comienzan las noticias. HCH Meridiano, al aire, en Hable Como Habla Radio, lunes 17 de agosto. Titulares.
5: Bienvenidos a las noticias a HCH Meridiano. Estos son nuestros titulares. Cancelación del TPS obliga a hondureños a buscar alternativas migratorias. Gobierno de Azura enfrenta nuevo reto. Sequía enciende las alarmas. 75 alcaldes se reúnen de emergencia en el Congreso Nacional. Empleados públicos amenazan con protestas si no hay reajuste salarial en los próximos meses. Empresa Nacional Portuaria celebra 60 años de fundación. 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Un muerto y damnificados deja fuertes lluvias en Corea del Sur. Estas y otras informaciones a continuación en HCH Meridiano.
6: Buenos días a todo el pueblo hondureño. Iniciamos una nueva jornada informativa, una nueva semana también. Hoy el lunes ya 17 de agosto, 17 días van ya de este mes de agosto. Felices, contentos de compartir con usted, de siempre tenernos como el referente de las noticias en sus hogares. Gracias a todas las personas que nos están viendo a través de las diferentes plataformas de redes sociales y también de la radio de HCH. Iniciamos. Iniciamos con más noticias. Son las 11 de la mañana con 13 minutos. Me acompaña en este espacio Carolina Lanza. ¿Cómo está? La rubia más bella de Honduras.
7: Gracias, María, tan bella usted. Gracias por el halago, ¿verdad? Gracias a todos ustedes. Listos para iniciar. Nosotras somos las rubias de HCH sí, ahora. Mire, me voy a unir a su team.
6: Le voy a decir al compañero que cambie los cintillos para...
7: Es cierto.
6: Sí, porque sí, ahora es rubia.
7: Es
6: pues,
7: cierto, tiene toda la razón. En dibujo animado todavía tengo pelo café. Pero buenos días a todos. Gracias por acompañarnos. Gracias por estar con nosotros en HCH Meridiano en una nueva jornada informativa. Hoy ya con fecha 17 de agosto, una fecha hermosa, iniciando una nueva semana, un nuevo lunes, una nueva oportunidad, una nueva forma de ver la vida también y las cosas. Así que usted iníciela con toda la alegría y motivación del mundo, informándose con el mejor noticiero de Honduras. Este espacio informativo que es para usted, para poderle informar a los televidentes, donde usted es nuestro mejor reportero y donde permanentemente tenemos esa conexión directa con cada uno de nuestros televidentes. Le invitamos a que no se despegue, quédese con nosotros e iniciamos con lo más destacado.
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6: Y en lo más destacado, preste mucha atención lo que le damos a conocer. Venía de dejar a su pequeño de la escuela. Asesinan a balazos a hijo de abogada en Roatá.
7: Y también le damos a conocer tragedia en Copán. Guardia de seguridad muere tras brutal choque en motocicleta.
6: Y también en lo más destacado le damos a conocer, decapitado encuentran el cuerpo de un hombre que aún permanece como desconocido en el barrio Buenos Aires en Jesús de Otoro en Intibucá.
7: Y también le damos a conocer, a medio vapor opera ruta de buses entre Tegucigalpa y Danlí. Nos exigen 100,000 empiras, era parte del testimonio que daban a conocer las víctimas.
6: Y también en lo más destacado le damos a conocer en noticias internacionales, Lala deja graves daños en Hawái. Un muerto y más de 120,000 hogares sin luz es el resultado. 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

0: Y le mostramos a esta hora la presencia informativa a nuestros compañeros corresponsales, periodistas en todo el territorio nacional para brindarle a usted información de primera mano. Desde Gracias Lempira, la periodista Adriana Oliva, desde un punto en la capital de la República, Daniela Mejía, desde San Pedro Sula, Crisi Estrada.
1: Y también desde la Corte Suprema de Justicia, Luisa Nariva en Intibucá, nuestro compañero Charlie Pineda, y en Catacamas, Iván Moncada. Pero además se suman más de nuestros compañeros que están activos en diferentes puntos del territorio nacional. Lenín Acosta desde Cane La Paz, en la colonia La Cañada. Nelson Sorto desde San Pedro Sula, también Ernesto Alonso Rojas. En Ocotepeque, Juan Ojara, y desde La Ceiba, Wilmer Montoya.

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1: Bien, y preste mucha atención en torno al caso de Ruzbel Avilés. El juzgado inicia proceso de privación de dominio. Luisa Nariva, con usted la información.
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2: Gracias, compañeras. En estudio principal, la licenciada Bárbara Castillo nos va a dar detalles sobre este caso, un proceso que pues viene desde el pasado y que hoy ha avanzado ya en etapa de privación de dominio. Licenciada Bárbara Castillo, sobre los bienes del exalcalde de Talanga, Ruzbel Avilés.
3: Buen día, este día pues se celebró audiencia de información de inicio de un proceso en el juzgado de privación de dominio sobre bienes inmuebles, muebles y sociedades mercantiles, asimismo también productos financieros. Los titulares de derechos son Adelmo Ruzbel, Bey Esperanza Ríos, César Ríos, Nancy Santos, Ruzbel Avilés y otros titulares, quedando fijada la audiencia de proposición de medios de prueba para el 8 de septiembre a las 9 de la mañana. Cabe señalar que a lo largo de este proceso lo que tienen que demostrar la procedencia lícita de estos bienes los apoderados legales de los titulares de derecho.
2: ¿Cuántos bienes son?
3: Bueno, no está cuantificado, solo se sabe que son bienes inmuebles, muebles y también productos financieros y sociedades mercantiles.
2: Bueno, muchas gracias a la licenciada Bárbara Castillo. Cabe mencionar, compañeros, en estudio principal, que el exalcalde de Talanga, Ruzbel Avilés, hace ya unos años fue absuelto por el presunto delito de lavado de activos, asimismo su esposa, ellos ya no tienen cuentas pendientes por este delito, sin embargo, las acciones que ejecuta el juzgado de privación de bienes de origen ilícito es completamente aparte, es un procedimiento aparte, así que faltará ver al final cómo se concluye en este proceso de privación de bienes del exalcalde de Talanga, Francisco Morazán Ruzbel Avilés. Junto a mi compañero Axel Flores, regreso con ustedes.
1: Bueno, y cabe mencionar, ¿verdad?, que es el señor Ruzbel Avilés. El señor Ruzbel Avilés, la imagen, porque él inició, colocábamos otra imagen del jefe de las Fuerzas Armadas, un error, pero corregimos precisamente que es el señor Ruzbel Avilés, donde se está iniciando este proceso de privación de dominio de bienes e inmuebles. Recordemos que él era en su momento el exalcalde del sector de Talanga, Francisco Morazán, y las autoridades pues han realizado y han decidido que inicia ya el proceso de privación de dominio en su contra. Aquí estaremos ampliándole la información y dándole seguimiento también a todos estos temas que se están desarrollando. Y queda aclarado, ¿verdad? Porque eso es lo que da a conocer hasta este momento, privación de dominio para el señor Ruzbel Avilés. Y hubo una confusión con la fotografía, ¿verdad? Por eso lo mostramos y lo damos a conocer. 11:20, seguimos con las noticias. Y como Alexander Zavala, de 26 años de edad, fue identificado un hombre asesinado la mañana de este día en San Luis, San Marcos, Ocotepeque. Vamos con nuestro compañero Juan O'Hara, quien nos da más detalles.

Hace unos momentos acaban de encontrar el cuerpo de un hombre sin vida en el sector de San Luis, San Marcos, Ocotepeque, y ya está identificada la persona a quien le quitaron la vida con arma blanca, y se trata del joven Alexander Zavala, de 26 años de edad, originario de San Pedro Sula. Repetimos, le han quitado la vida con arma blanca a Alexander Zavala, de 26 años de edad, en el sector de San Luis, San Marcos, Ocotepeque. Aún no hay personas detenidas, no se sabe qué fue lo que pasó. Pues la población simplemente pues dio este reporte a las autoridades, quienes pues están ya en curso para hacer el levantamiento correspondiente del cadáver de Alexander Zavala, de 26 años de edad, a quien le quitaron la vida con arma blanca. No hay más información, no hay personas detenidas. Con el permiso de la familia doliente, retornamos a los estudios principales de HCH Televisión Digital, con el apoyo de Jenny Santos, desde el departamento de Ocotepeque, Occidente Honduras. Les informo Juan Ojara.

0: Bueno, 11 de la mañana con 23 minutos y en breves instantes estaremos nuevamente dándole a conocer lo que está ocurriendo desde Puerto Cortés, porque hoy la empresa nacional portuaria conmemora 60 años de aniversario. Ahí prácticamente están todas las autoridades del país reunidas, el presidente del Congreso Nacional, también el presidente de la República, el señor Nasri Juan Afurasabla, a quienes ya vamos a estar escuchando en unos breves momentos. Así que pendientes desde ese sector de Puerto Cortés, ya tendremos todos los detalles. Pero vamos con Charlie Pineda, porque dos personas asesinadas en el departamento de Intibucá, una en el municipio de Jesús de Otoro y otra en el municipio de San Isidro. Charlie, vamos con usted en esta actualización también de estos hechos violentos.
1: Así, muchas gracias, excelente. Si usted tiene como habla, Televisión Digital, en efecto, lunes violento en este departamento de Intibucá, en diferentes hechos que se han reportado en las últimas horas. Rápidamente informamos, dos personas asesinadas en esta zona occidental del país. Ya como lo habíamos informado en HCH Matutino, una persona que fue asesinada, prácticamente decapitada, en el sector del barrio Buenos Aires, del municipio de Jesús de Otoro, Intibucá. Ya las autoridades han hecho lo que es el levantamiento médico legal. Preliminarmente se maneja el nombre de Elvin Funes, esta persona originaria del sector de Coray Valle. Esta persona fue encontrada sin vida en el sector de Buenos Aires, Jesús de Otoro. Las autoridades realizaron el levantamiento y el cuerpo fue enviado para Tegucigalpa a medicina forense. En otra parte, también del sector de Intibucá, en el municipio de San Isidro, en este informe de último momento, otra persona se ha reportado asesinada. Esto en el sector de San Isidro, Intibucá, específicamente. Esto en la zona de San Isidro, en la zona, rápidamente le informo, aldea Pueblo Viejo del municipio de San Isidro. Ya la víctima está siendo reconocida por las autoridades competentes y preliminarmente se maneja el nombre.
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3: Y preste mucha atención a esta hora. Una señal con nuestra compañera Cris Estrada. Se encuentra con el viceministro de Seguridad, quien nos brinda más información sobre el asesinato de esta persona en Roatán. Se trata de Derek Magniel, supuesto testigo protegido en el caso de Angie Peña.
0: Óigame, qué terrible. Según lo que trasciende, sería en este caso uno de los testigos supuestamente protegidos en el caso de Angie Peña. Vamos con usted, Cris Estrada.
4: Así es, compañeros, en estudio, a mi lado el subsecretario en los despachos de Estado de Seguridad, Romel Martínez. ¿Qué se maneja en estos momentos desde la Secretaría de Seguridad sobre el asesinato de uno de los testigos protegidos en este caso tan mediático de la joven Angie Peña? Le escuchamos.
5: Sí, buenos días. Bueno, preliminarmente manejamos un evento en donde perdió la vida de manera violenta un ciudadano en el sector de Roatán. Sobre si forma parte de un esquema de testificar de otro caso, es algo a lo que yo no puedo referirme, porque en todo caso esta es una comunicación directa entre el Ministerio Público y los agentes que llevan el caso referido, y yo obviamente no formo parte de ese esquema. Por otro lado, la Policía Nacional de manera inmediata llegó al lugar del hecho para hacer las primeras diligencias investigativas con el propósito de determinar quiénes son los responsables y también llevar a cabo muchas diligencias que nos podrían hacer inferir cuál fue la motivación y todo el desempeño que tuvieron estos criminales al momento de ejecutar el hecho.
4: Se confirma la identidad del ahora occiso como Derek McNeil, ¿es correcto?
5: Sí, son los datos preliminares que tengo. Insisto, hay mucha información que en principio debe de manejarse bajo reserva para garantizar la eficacia de las investigaciones. La Policía Nacional ha mejorado mucho su capacidad de respuesta en casos de delitos graves como este, y esperamos tener una reacción lo suficientemente satisfactoria para poder individualizar a los responsables y llevarlos ante la justicia para que sean penados.
4: ¿Se encontraba él bajo algún esquema de seguridad?
5: Es que eso es lo que yo desconozco, porque, insisto, quien dirige técnica y jurídicamente la investigación es el Ministerio Público. Si en todo caso había algún paraguas de protección del programa de protección de testigos, no lo maneja la Secretaría de Seguridad, sino el Ministerio Público. Aparte que estas son situaciones como muy reservadas y exclusivizadas a los procesos penales correspondientes. Y yo, al no desarrollar una labor técnica, no tengo acceso a esa información.
4: ¿Se daría celeridad en esta investigación?
5: Por supuesto, la intensidad de trabajo ha ido en crecimiento momento, en la medida en que el año ha ido transcurriendo, y este caso junto a otros más reciben una enorme presión de parte de nosotros, que somos la autoridad política, los que estamos a cargo de la coordinación y supervisión estratégica de la Policía Nacional, que es la que tiene los recursos y la que tiene que dar los resultados para que al final podamos dar una respuesta.
4: Bien, muchísimas gracias al viceministro de Seguridad, Rommel Martínez, en la zona norte del país con esta noticia. Ultiman a uno de los testigos protegidos en el caso tan mediático de la joven Angie Peña. Vamos a retornar con ustedes, compañeros, en estudio, pero nos quedamos por acá pendientes a próximas reacciones. Buen día.

0: en una persecución, mucha tensión, se ha registrado un accidente de tránsito. Un joven ha volcado en su camioneta y ha dañado en una persecución 5 vehículos. Según lo que dan a conocer, era perseguido por el guardaespaldas de un empresario con quien habría chocado. Vamos con usted, Ernesto Alonso Rojas, todos los detalles.
1: Así es, en estudios, televidentes Diable como habla, televisión digital, este accidente que se ha generado aquí. El conductor de este vehículo tipo camioneta se tiró en contravía en esta calle, mire, se metió contravía y vino a pegar, a dañar a 5 vehículos más. Las 2 camionetas que están ahí, este otra camioneta, y son en total son 5 vehículos que dañó el conductor. Vamos a ver si podemos trasladarnos para este sector acá. Nos venimos para acá, Roberto Manuel Peña, para este lado. Acá, miren, 5 vehículos. El tema es que el conductor de esta camioneta lo vienen siguiendo un guardaespalda de un empresario que aparentemente tuvo un accidente, chocó contra otro vehículo de un empresario de San Pedro Sula, y el guardaespalda en este carro rojo lo siguió en este carro rojo, y al verse acorralado, que lo traía cerca, se metió en contravía. Una persona que está allá, un joven de camisa negra, a ver si podemos hablar con él. No creo que quiera hablar. A ver si quiere hablar él ahí. 5 vehículos dañó. A ver si quiere hablar el caballero. ¿Caballero quiere hablar, caballero? No, ¿eh? No quiere hablar en este momento. Aquí es una escuela, ¿verdad? Una escuela, amigo. El juez, ¿eh? Usted conduce el vehículo rojo, ¿eh? No quiere hablar tampoco. No quiere hablar. Aquí están las 2 personas involucradas en este hecho, en este accidente. El que viene dando persecución y el que viene dándose a la fuga. Así que es el joven que está ahí, el joven de negro, es el que viene en el vehículo, en la camioneta azul, y le vienen dando persecución. Se mete en una calle en contravía porque lo viene dando persecución un guardaespaldas de un empresario. Y repito, al verse acorralado, pues se metió en contravía y aquí quedó con las llantas hacia arriba. Y 5 vehículos dañados, 5 carros dañados, producto de esta acción de loquera que le dio a este joven aquí en este sector, barrio El Benque, donde se ha dado este accidente, donde ha quedado este carro con las llantas, camioneta con las llantas hacia arriba y con la alarma del pito aún todavía activada. En lo que podemos informar, televidente Diable como habla, televisión digital, sobre este accidente de tránsito aquí en el barrio El Benque de San Pedro Sula. En la presencia informativa y noticiosa con Roberto Manuel Peña en cámaras en los estudios a esta hora.
2: Muchas gracias a nuestro compañero Ernesto Alonso Rojas, activo desde la zona norte del país, este accidente de tránsito que se ha registrado a esta hora. 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
2: Bien, y preste mucha atención a esta información de último momento que se registra con nuestro compañero Jeffrey Díaz, una persona ahogada en Río Lindo, Cortés. Adelante con usted, Jeffrey.

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1: Gracias, compañeros en estudios, televidentes de Hable Como Habla Televisión Digital, en estos momentos ubicados en el sector de Río Lindo Cortés. Bueno, porque hace unos momentos ha caído un reporte a través del Sistema Nacional de Emergencias 911 que una persona del sexo masculino se encuentra prácticamente en este río sin vida. Aquí estamos viendo pues que ya han llegado miembros de la Policía Nacional. De igual forma, mantienen, como quien dice, parte del acordonamiento de la escena a espera pues que vengan las autoridades y que vengan también los elementos del cuerpo de bomberos para que puedan sacar el cuerpo de esta persona. Pero voy a conversar aquí al amigo. Amigo, usted se metió, amigo, acá a verificar que estaba el cuerpo de esta persona.
2: No, yo me metí ahí, yo vine a echarme un trajito ahí, nomás vi la ropita que estaba ahí, digo yo, puta, este elemento, ¿dónde estará bañando? No, miré que no estaba él, entonces yo me bajé ahí, fui hasta abajo, por si el agua se lo había llevado, o él se tiró a bañar, andaba pelado por arriba, no, fui a buscarlo por arriba y no lo encontré, me tiré para abajo, no, pero luego me enfoqué en el palo ese y luego lo miré ahí, o sea, me metí para verificar que si él estaba ahí. Y ahí está el chaval, ahí está. Él se tiró y quedó trabado ahí.
1: ¿Usted tocó el cuerpo bien?
2: Sí, yo lo toqué el cuerpo, me puse una bolsa y le di al otro amigo mío que andamos, tirame una bolsita ahí para ver si verificar, a ver si está ahí. Sí, le toqué el lomo.
1: ¿Y cómo se llama esa persona?
2: Giovanni, de los apellidos no los conozco, pero lo conocemos por Giovanni.
1: Pero sí está confirmado entonces que el cuerpo está ahí atrapado.
2: El cuerpo está ahí atrapado.
1: Bueno, ¿cuántos años tiene Giovanni?
2: Por lo menos anda ahí como unos 40, 45 añitos, él anda ahí.
1: Ok, bueno, rápidamente aquí estamos viendo, y es que, bueno, le dio una alerta porque aquí estamos viendo que aquí ha quedado la ropa, vean ustedes, miren, aquí está la ropa de Giovanni, dice, ve, esa es la ropa de la persona que supuestamente está sin vida en lo que es este río que pasa acá en el sector de Río Cortés, y que el cuerpo estaría acá atrapado. Mostrémoslo por acá rápidamente, Alberto, vean ustedes, miren, el cuerpo estaría atrapado aquí en lo que es la parte de abajo de este árbol, en la parte de baja de ese árbol. Ahí estaría supuestamente el cuerpo de esta persona del sexo masculino. La Policía Nacional aquí en el lugar se mantiene a espera, como repetimos, que vengan las autoridades competentes para que realicen el levantamiento correspondiente. Aunque, bueno, tratamos de conversar con la policía, pero dice, nosotros no hemos visto ningún cuerpo hasta el momento. Pero, como repetimos, se mantiene esto, como quien dice, en una hipótesis también de que el cuerpo estaría de lo que es debajo de esta rama. Los vecinos pues ya comienzan a llegar. Aquí se permanece acordonado lo que es la escena a espera que vengan autoridades de medicina forense que realicen el levantamiento correspondiente. Estamos cerca del centro, aquí en Río Lindo Cortés. Este es nuestro contacto a esta hora del mediodía desde el sector de Río Lindo Cortés para Hable Como Habla Televisión Digital junto a Alberto Guzmán. Retornamos a los estudios.

0: 11 con 38 minutos, seguimos con la información y le damos a conocer que la defensa del señor Gilbert Reyes está pidiendo ser notificada sobre la sentencia del juicio oral y público, debido a que ya han pasado 2 meses de que terminó el proceso y aún no se sabe cuántos años de prisión serán los que deberá cumplir el señor Gilbert Reyes. Sobre el tema, Luis Anariba conversa a esta hora con su abogado, o en este caso con el abogado defensor del señor Gilbert Reyes. Escuchemos.
1: Gracias, compañeros, en estudio principal. ¿Y qué ha pasado con la lectura de fallo o la resolución del fallo del juicio oral y público en el caso de Gilbert Reyes, ciudadano norteamericano acusado de haber asesinado a 3 mujeres? ¿Qué ha pasado? Después de haber conocido el fallo, no conocemos la sentencia. Abogado Salomón Amador.
2: Gracias, licenciado. Sí, hemos estado a la espera de que se nos notifique, ¿verdad?, el fallo, es decir, la sentencia condenatoria, para nosotros proseguir a la próxima instancia, ¿verdad?, la cual ya hemos anunciado que va a ser recurrida mediante el recurso de casación, pero ya casi más de 2 meses que se le dio lectura al fallo, pero no hemos sido notificados de la sentencia para poder ejercer pues el derecho de mi cliente a ser recurrida.
1: Ahora bien, abogado, ¿y esto por qué se ha tardado tanto? ¿Será que hay mucha carga procesal o qué es lo que está pasando?
2: Bueno, por la complejidad del caso, entendemos la complejidad del caso, la abundante prueba que se evacuó en ese juicio, y eso creo que ha llevado pues a que el tribunal pues pueda proferir una resolución basada en derecho. Y es por eso que entendemos la tardanza, pero ya después de 2 meses ya la presión de los familiares hacia la defensa pues se vuelve, digamos, más persistente, en vista pues de que él está todavía con prisión preventiva, va a seguir con prisión preventiva y necesita con urgencia pues conocer cuál es su situación, en qué... ¿cuáles fueron los momentos procesales? ¿Cuáles fueron, digamos, la parte resolutiva de la sentencia? ¿En qué finca su fallo el Tribunal de Sentencias de Roatán? Y es por eso que ya estamos pues urgidos de que se nos notifique esa sentencia.
1: Gracias. Abogado Salomón Amador, junto a mi compañero Axel Flores, regreso con ustedes.
0: Es Luis Anariba. 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
0: 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Vamos con nuestra compañera Daniela Mejía a esta hora porque ha finalizado una reunión con las centrales obreras. Hoy en horas de la mañana manifestaban de que iban a protestas. ¿En qué ha concluido esta reunión, compañera Daniela? Vamos con usted.
4: Gracias, Carolina. Muy buen día. Y al pueblo hondureño, como ustedes lo mencionan, en ese momento ya ha culminado esta reunión donde se han, verdad, apersonado a la Central General de Trabajadores, los diferentes sindicatos del país para tomar determinaciones ante la falta de un acuerdo en el reajuste salarial para el sector público. ¿Cuáles han sido las determinaciones que han tomado en ese momento? Vamos a escuchar de inmediato a José Orellana.
5: Bueno, nosotros hemos concertado aquí con los secretarios generales de las tres centrales obreras, la comisión delegada por las centrales en la negociación salarial y un buen grupo de compañeros presidentes de los sindicatos y asociaciones del sector público hondureño, y estamos nosotros hoy analizando sobre la reunión que mañana se va a realizar con el gobierno. Nosotros el día viernes dejamos una contrapropuesta en esa mesa de negociación y el gobierno se comprometió que a más tardar mañana en horas de la tarde nos va a convocar a la comisión negociadora para poder darnos una respuesta definitiva, en vista que nosotros hemos planteado que el día de mañana debería de suscribirse ya un acuerdo entre el gobierno y las centrales obreras sobre este ajuste salarial del sector público hondureño que va encaminado a la no discriminación. Recordemos que a los compañeros maestros, muy acertadamente, el gobierno le dio un ajuste salarial, se le ha dado a los médicos, se le ha dado a los policías, y nos parece correcto porque en esta situación real que vive el país en este momento, solo un ajuste salarial puede llevar una respuesta a cada hogar de los trabajadores. Por lo tanto, nosotros esperamos también esa oportunidad que nos va a tener el gobierno con esa respuesta oportuna que espera toda la masa laboral, que estamos hablando alrededor de unos 60,000 trabajadores del sector público hondureño.
4: De lo contrario, entonces, ustedes el miércoles irían a un paro nacional de no tener una respuesta concreta mañana.
6: Bueno, nosotros esperamos que el gobierno nos dé una respuesta positiva mañana para todos los trabajadores. Como organizaciones sindicales y respaldadas con las centrales obreras, esperaremos la respuesta de mañana. Sabemos que el gobierno tiene que estar anuente a darle un reajuste salarial justo a los trabajadores porque los merecemos. Nosotros como trabajadores estamos esperando el día de mañana una respuesta positiva de parte del gobierno con la propuesta que dejamos en la mesa. Bueno, de lo contrario, nosotros pues seguiremos analizando qué es lo que vamos a realizar.
4: Por acá vamos también a recabar más reacciones. ¿Cuál será esa propuesta que ustedes van a plantear al gobierno de la República?
7: Bueno, la propuesta ya está planteada, ya se le presentó al gobierno, en la cual pues el día viernes ya se le presentó, y esa es la única propuesta que tenemos. Esperamos la respuesta directamente. 1,500 lempiras a partir de julio del 2026 y 1,500 lempiras a partir de enero de 2027. Y al mismo tiempo la revalorización de los quinquenios.
4: ¿A qué hora van a reunión mañana?
7: Mañana no nos han dado la hora, esperamos que seamos convocados, ¿verdad? Para que podamos resolver este problema, porque estamos siendo discriminados en este momento como trabajadores del sector público y especialmente el sector salud, que es mayoría.
4: ¿Quiénes estarán conformando esta mesa de diálogo?
7: Bueno, tenemos ya designados 9 compañeros más los 3 secretarios generales de las 3 centrales obreras, y los cuales estamos participando en esas reuniones, 3 por cada central obrera, y es la que hemos venido desde el inicio de la negociación.
4: Muchísimas gracias. Hemos escuchado parte de los representantes de los sindicatos de trabajadores. A la expectativa están de ser convocados por el gobierno de la República para mañana realizar una mesa de diálogo y llegar a un acuerdo de cuánto será el reajuste salarial. Ya escucharon ustedes, están solicitando sea de 1,500 lempiras con la retroactividad desde inicio del año. Con las imágenes de Alan Godoy, con ustedes nuevamente.
0: Bien, muchas gracias a nuestra compañera Daniela Mejía. Bueno, un reajuste salarial para el sector público es lo que piden todas las centrales obreras. Y ya la propuesta está presentada, solo están a la espera de que se instale ya, pues, este diálogo para poder concretar, si verdaderamente se va a cumplir. Es necesario porque, pues, vamos a observar que han aumentado los costos de los insumos de la canasta básica por obvias razones, muchos conflictos internacionales que no dependen específicamente o precisamente del gobierno, pero lo que sí depende es ese reajuste salarial que es necesario.
4: ¿Hace cuánto no le reajustan, dice?
0: Ya tocaba este año el reajuste.
8: ¿De ellos?
0: Sí, del sector privado, porque recuerda que el reajuste que hubo es para el sector privado.
8: Sí, porque sí, realmente... Por eso yo le consultaba.
0: Sí, este es para el sector público, el que hubo fue para el sector privado, pero todavía no se había hecho este que tanto exigían las organizaciones o centrales obreras.
8: Bueno, vamos a ver qué ocurre, le vamos a dar seguimiento, porque si no, ellos ya han manifestado que saldrán al final a las calles. Y tenemos invitados aquí en nuestros estudios, ya se encuentra con nosotros nuestro querido, único, inigualable Jeffrey Rodríguez. My friend, ¿cómo está?
9: Bienvenido. Muchísimas gracias.
8: A HCH Meridiano.
9: Que me siento bien extraño acá, diferente.
8: ¿Por qué?
9: Porque estoy al lado, obviamente, de mis compañeras, estoy en el Meridiano, y obviamente vengo a darle, invitarlas a ustedes.
8: ¿A qué nos quiere invitar?
9: Y al público, en general, al karaoke de HCH.
8: ¿El karaoke?
9: El karaoke de HCH, señoras y señores. Este fin de semana tenemos categoría secular adulto. Así que si usted quiere venir a cantar... Adiós, amor.
8: No sabe cuál.
9: Voy de ti.
8: No, yo ahorita estoy...
9: Para siempre.
8: Yo ahorita estoy full Marco Antonio Solís.
9: Uy, mamá, es cierto.
8: Y a propósito, ya se vendió toda experiencia.
9: Sold out.
8: Pero yo me estaba aprendiendo todas las canciones.
9: Ya hay sold out, y por hoy le invitamos a usted para que fuera a comprar su boleta en la preventa.
8: Yo puedo venir y cantar una de Marco Antonio.
9: Invéntame y dale como a él un beso a él. Dame como a mí un beso a él. A ver si se te eriza igual la piel. Inventame.
8: No cante, dice Mariel, que por favor no nos espante la audiencia.
9: Saludos a Marielita.
8: Porque tenemos más de 8,000 conectados en este momento a través de HCH Meridiano.
9: A todos esos 8,000 los invito para que se vayan a inscribir al karaoke 9455-0517.
8: Es el número que usted. ¿De qué edad?
9: Ahorita es secular adulto.
8: Ok, pero adulto empezó. ¿Qué? ¿16 años?
9: De los 18 en adelante.
8: Ah, bueno, entonces es importante decirlo porque yo puedo decir, tengo 16 o de adulta.
9: ¿Vos tenés cara de 16, mamá? Con ese
8: peine. Soy quinceañera.
9: Con ese look que te hiciste hoy, te bajaron unos 10 años.
8: Yo soy quinceañera a partir de esta semana.
9: Ah.
8: Empiezo a cumplir 15. 15.
9: ¿Vas a celebrar tus 15?
8: Claro, los 15 de la Rubí.
9: ¿Te chambelán ya?
8: ¿Querés ser vos?
9: Con gusto. No, invitados
8: yo
9: todos.
8: Yo tengo mi chambelán ya.
9: Ya tenés. Saludos a my friend, por
8: sí,
9: cierto.
8: Yo ya tengo mi chambelán.
9: Sí, bien puesto lo tenés.
8: Sí, totalmente.
9: 9455-0517 es el número para que usted se inscriba. Mire, ahí usted va a tener que mandar su número de WhatsApp. Número alterno en la pista que usted va a cantar, ¿verdad? Mande el link de la pista para que usted demuestre cuál es la canción que va a cantar y una nota de voz cantando. Es fácil, sencillo, simple. Inscríbase este fin de semana, sábado y domingo, secular adulto. Los invitamos para que no pierdan la oportunidad. Inscríbase en 9455-0517. ¿Usted cuál le sale, María? Perdón.
0: Fíjese que es que yo me sé todas las canciones, pero yo no sé cómo iniciarlas.
9: Usted lo tira al lado del buque, lo que usted quiera. Y llega Navidad y yo.
8: No, aquella que dice: fuimos cayendo poco a poco en
9: la rutina cruel.
8: Al ritmo puro de este mundo.
9: Yo sé que la cantada no es lo mío, pero usted venga a cállame el pico de mí con su voz, con su melodía, con su melodiosa y esbelta voz. ¿Sabes quién canta bien?
8: Ajá.
9: Mariel. Te haga.
8: No, Mariel quiere ir al concierto del Buki, pero vamos a ir en pareja. Yo con mi pareja y ella también.
0: ¿Con su pareja?
8: Sí.
9: Ya está hasta los queques, Mariel.
8: Ah, Mariel siempre ha estado soltera, pero nunca sola.
9: This in the break. Siempre está.
0: Ahí sí se ríe.
9: This in the break.
8: ¿Cómo
9: o sea,
8: está,
9: hasta los breques. Marielita, Marielita está hasta this in the break. Hasta los breques.
8: Vaya, Mariel, escuche. No, y a propósito, fíjese que estamos hablando de Marco Antonio Solís. Ya lo sabe, el karaoke, inscríbase, ¿verdad?
9: Sí.
8: Pero a propósito, que está aquí al 9455-0517, compañeros, les envié a Master una imagen y queremos agradecer a toda la gente, porque yo le decía, estamos cantando las rolas de Marco Antonio Solís y así como nosotros, hay muchos compatriotas que van a ir a disfrutar de ese concierto.
9: Noviembre.
8: Y mire, me acaban de enviar que ya está agotado Experiencia Back.
9: ¡No! Mira, mami, escucha la canción. Agotado de Experiencia Back, pero todavía está entre fans.
8: ¡Y absurda actitud! Dios mío.
9: ¡Morenita, dónde estoy!
0: Carol, sí. O sea, ya no hay espacio en Experiencia Back Credomatic, pero
8: ya no hay
0: espacio en otro.
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9: El concierto es el 21 de noviembre, pero los boletos, mire, ya no hay. Ya no hay experiencia.
8: Ahora, y es muy tarde, si mereces volverme a ver, inventarme.
10: Perdón, mamá, es la emoción.
8: Esa no, porque lloro, por favor.
9: Esa no, porque ando solo.
8: Dígale que te hable.
9: ¿Cómo yo?
8: Que te ame, Eva, que te ame.
9: Sí. Ah, bueno, ahí construye está. Con sus años mi existir. Hazmele sentir.
8: No, no, va a seguir corriendo que... la audiencia usted con esa voz.
9: Bueno, señores, yo también. Invitados todos, el tradicional, el único, el karaoke de HCH.
8: Dice Mariel que los que se fueron, por favor, regresen. Vamos con las noticias nuevamente. Gracias, mire, Jeffrey Rodríguez.
11: Mire, y yo también les invito, le invito a usted también, Jeffrey. Hay que casarse.
9: Ah, sí.
11: Hay que casarse, sí. Carolina, hay que casarse.
8: Hay que casarse
11: para todas esas personas que todavía viven amachinados. Hay que hacer las cosas conforme a Dios.
8: Pero usted es la que quiere casar.
11: No, no, no, simplemente estoy diciéndoles que hay una gran oportunidad.
9: ¿Pero usted quisiera casarse?
11: Algún día sí.
9: ¡Qué libre el amor!
11: ¿Algún día sí?
9: ¿Estar enamorado?
8: No, es que el amor es lo bello, estar enamorado, estar entregado, estar en una relación, el poder ver a la persona que usted ama, crecer con la persona que usted ama,
11: pero
8: tener ese compromiso con la persona que usted ama.
11: No, porque
8: darle respeto y el valor también.
11: Porque hay gente que dice, ay, ese solo es un papel, pero es un papel que vale mucho.
8: Sí, totalmente, y es honrar a su familia. Si usted ya tiene hijos, si usted tiene mucho tiempo de estar en unión libre con una persona, este es el momento de poder honrar a sus hijos,
9: o sea,
8: a su
9: esperamos
8: familia.
9: ¿Esperamos este mes a Carolina casarse?
8: No, no, yo ya les dije, yo me voy a casar en la boda gratis.
11: No, y mire, ve,
8: yo hablé el fin de semana pasado con Juan Diego.
11: No, y yo entiendo a Carolina porque, mire, ve, hay grandiosos premios, entre ellos un carro completamente nuevo,
8: y yo me
11: gratis.
8: Puedo casar en la DHCH entonces, también.
9: Claro.
11: Sí, claro.
8: Porque nosotros aquí tenemos boda gratis.
9: Vos tenés cupo VIP.
8: De primera fila.
9: De
11: no,
9: primera
11: y también
9: fila.
11: Están dando o luna de miel o electrodomésticos.
9: No, bueno. Me voy con la luna de miel. Sí, es que los electrodomésticos agarran el camino. La luna de miel, hermano.
8: ¿Cuáles son los premios, María? ¿Cuáles son
11: Mire,
8: los premios?
11: ¿Para qué? O entre los premios, ¿verdad? Porque habrán muchos premios en toda esta jornada de bodas de la alcaldía y HCH. Un carro completamente nuevo
9: ya
11: que lo anunciamos
9: casado.
11: En HCH Vespertino. Usted ya sabe, está en todas las redes sociales. También está la luna de miel, que es muy importante la luna de miel.
8: Y puede elegir uno.
11: Claro.
9: Casado.
11: Y electrodoméstico. Participa, Carol. Participa con la inscripción. Nuestra compañera Sandy Gallardo nos tiene todos los detalles. Así que,
9: cásense.
11: Carol, Jeffrey, cásense.
8: Voy a hablar yo.
11: Todavía hay inscripciones abiertas, es que, pero pronto se va a cerrar.
8: Y sabe que hágalo al estilo de Georgina y Cristiano, solo con la familia, usted.
9: Sí.
8: Mira, sí. Nadie sabe, nadie supo,
9: nadie
8: de repente
9: habla,
8: nadie habla.
11: Cuando menos acuerde va a llegar con el carro, con el electrodoméstico y con la luna de miel.
8: Y solo le cae a la boca a la gente, porque como hay gente que es tan mala, que es tan metida, que es tan zampada, que quiere destruirle la vida a los demás, que se inventan campañas de desprestigio, sí. De calumniar a las otras. Mire, usted solo salga directamente, mire. Directamente con Georgina, así como Georgina,
9: como Georgina.
8: Y Cristiano.
9: ¿Vos por eso te pintaste el pelo entonces?
11: No, pero lo hizo humilde.
8: Nunca se sabe. Vamos con nuestros compañeros. Vamos con nuestros compañeros que nos van a hablar sobre este importante evento que se va a desarrollar y que HCH Televisión Digital, obviamente, con la alcaldía, somos también parte importante todos los años, porque esta no es una actividad que la hace por primera vez HCH. Siempre estamos dando la importancia que merece la familia y nuestro país. Vamos con ustedes, compañera Sandy.
12: Me acompaña Susana Bautista de la Alcaldía Municipal del Distrito Central porque ya se acerca esta esperada fecha de la boda gratis, Susana, que traen premios.
13: Traen muchísimas cosas más. Muchísimas gracias a ustedes por siempre estar atentos y estar pendientes de esta gran noticia que el alcalde Juan Diego Zelaya es lo que quiere, que todos realmente estemos animados, que todos...

0: que necesitamos para que ese día sea realmente perfecto.
1: Y no solo eso, la bendición, ¿verdad? Que se pueden llevar un carro totalmente nuevo.
0: Así es, ese es el premio mayor. Van a haber muchísimos premios en cola, pero ese es el premio mayor, un carro espectacular que yo creo que hoy en día a todos nos sirve. Así que usted que está en casita y no ha tomado la decisión por tiempo, porque lo dice el otro año o lo va pasando, créame que el después no existe. Hágalo hoy, van a ver la boda gratis, van a ver regalos, van a ver premios espectaculares, va a haber luna de miel, va a haber línea blanca. Y lo más importante es que usted quiera hacerlo. Es un día de familia, es un mes de familia y que realmente eso es lo que quiere el alcalde Juan Diego Zelaya. Que sea un día especial y recordado siempre en cada familia como la unión y el matrimonio que une más a la familia.
1: Susana, ¿y esta ceremonia la va a presidir el alcalde, capitán?
0: Así es, él va a estar presente, cada uno. Tenemos muchas parejas que nos dicen que si el alcalde se va a poder tomar la foto con ellos. También esa es parte del regalo de la presencia de él. Él quiere estar ahí, igual con su esposa. Va a ser un momento muy, muy bonito y muy esperado. Para el alcalde Juan Diego Zelaya es muy importante el mes de la familia y es una fecha que realmente le ha puesto más esmero de lo que creemos.
1: Muchas gracias, Susana Bautista, de la Alcaldía Municipal del Distrito Central. Ya sabes, si usted no ha llevado esos papeles, tiene hasta el 21 de este mes para poder llevarlos y participar en estos hermosos premios que van a tener, y no solo eso, sino que ya formalizar con su pareja. En cámaras de Gerson Ávila, retornamos a Estudios Principales.
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2: Así es, y se marcan las 12 del mediodía con 4 minutos. 12 del mediodía, 4 minutos. Buen provecho, le desea HCH Radio.

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gracias por continuar con nosotros a esta hora de la tarde, a las 12:10, las noticias que impactan. Iba usted que en el próximo sesión de pleno se decidirá la suerte del general Roosevelt Hernández. Al respecto de esto, bueno, en la próxima sesión de pleno de la Corte Suprema de Justicia será clave para definir la situación del general en condición de retiro Romeo Vázquez Velázquez en el marco del proceso judicial que enfrenta esta situación. Entre las muertes violentas de los dos ciudadanos registrados en Roatán, Islas de la Bahía, se maneja la versión de que uno de los asesinados, Derek Isaac James, presuntamente habría sido testigo informante en el caso de Angie Peña. Las autoridades investigan para confirmar esta información y determinar quiénes serían los responsables. Una persona del sexo masculino perdió la vida por ahogamiento en Río Lindo Cortés. Luego de lanzarse a las aguas, autoridades realizaron este levantamiento del cuerpo y mantienen las investigaciones para esclarecer las circunstancias del hecho. Una emergencia mantiene en alerta a Glenpool, donde un ataque de gas natural líquido se encuentra en llamas. Equipos de emergencia atienden el incidente y se mantiene una orden de evacuación mientras las escuelas públicas permanecen resguardadas como medida preventiva. Y vea esta buena noticia que ha publicado el Data World, las 7 ciudades más modernas y desarrolladas de Centroamérica. Entre ellas está, número 1, la ciudad de Panamá, 2, San José, ciudad de Guatemala, en 4, San Salvador, en la 5, San Pedro Sula, en la 6, Tegucigalpa, y en 7, Managua. Las 7 ciudades más modernas y desarrolladas de Centroamérica. Así que estas son las noticias que impactan a esta hora de la tarde.

0: Bien, y a esta hora continuamos. Nuestra compañera Crisia Estrada en la zona norte del país nos informa, bueno, dialoga con la presidenta de la empresa privada, del Consejo Hondureño de la Empresa Privada, Anabel Gallardo, sobre diversos temas, entre ellos la cancelación del TPS para más de 50 mil hondureños que se encontraban amparados en él y también sobre el retorno al CIADI. Adelante con usted, Crisia.
1: Así es, compañeros, en estudio me acompaña Anabel Gallardo, la presidenta del Consejo Hondureño de la Empresa Privada. Presidenta, ¿qué decir? Ya oficialmente se ha dado a conocer el regreso de Honduras al CIADI. ¿Qué representa esto para el tema de la inversión en nuestro país?
2: Bueno, una de las cosas que todos hemos venido hablando es la atracción de la inversión extranjera y el establecimiento de este organismo de nuevo en Honduras abre las puertas, pues, para esas inversiones. O sea, es una buena señal para que los extranjeros vengan a invertir en el país, podamos generar más empleos, ¿verdad? Más hoy en día que se están necesitando todos esos empleos formales para mejorar las condiciones de vida de las familias y mejorar, pues, todos nuestros índices económicos a nivel nacional.
1: Ahora, ¿se prevé más inversión internacional tras este retorno oficial?
2: Es correcto, como se lo decía, el hecho de estar este organismo ya trabajando en el país, o sea, que ya esté funcionando, da la apertura para que empresas internacionales vengan a invertir, pues, en Honduras. Hay más credibilidad, hay más confianza en la inversión extranjera para venir a Honduras.
1: Ahora bien,
0: bueno, ahí escuchábamos a la presidenta del Consejo Hondureño de la Empresa Privada, pero también está hablando el presidente de la República, Narri Afura.
3: Honduras.
1: Así es, compañeros del estudio, procedemos a escuchar en estos momentos al mandatario de la República en relación al tema del TPS, más de 50 mil hondureños que han quedado sin este estatus de protección temporal. Escuchamos.
3: De migración del gobierno de los Estados Unidos, el 7 de julio del año pasado fue suspendido el TPS. Políticas migratorias, decisiones de una corte judicial, una corte de Estados Unidos, las malas relaciones que Honduras tuvo en los últimos 4 años, también es un problema que nos llevó al TPS, a lo que hoy es. Pero estamos y le hemos pedido al gobierno americano que analice cada caso, porque son personas que tienen 3 y 4 décadas de estar en Estados Unidos. Pero yo quiero decirles una cosa, después del Mitch, la creación del TPS ya lleva alrededor de 28 años. Es un tema que ha venido manejándose durante décadas, que yo creo que hoy el gobierno americano, con sus políticas de migración, que son estrictamente puntos principales para el gobierno americano, y con lo sucedido en las relaciones de Honduras-Estados Unidos en el gobierno anterior, ha venido complicando el tema del TPS. Pero aquí, como hondureños, estamos para hacer lo mejor por ellos. Pedimos al gobierno americano extraoficialmente a decirles que analicen cada caso. Son gente de bien que tienen 3 y 4 décadas de vivir en Estados Unidos, que trabajan, que tienen inversiones, ciudadanos ejemplares que trabajan y se han adaptado y han respetado las leyes americanas. No les puedo decir nada más. Espero que de alguna manera esto pueda salir y hacernos el menor daño posible. Pero al final son hondureños. Aquí estamos estructurando una Honduras nueva, con oportunidades, con prosperidad, para darle a cada hondureño la oportunidad para poder desarrollar aquí en Honduras y poder salir adelante. Alberto.
4: Así es. Buenas tardes, presidente. Mi pregunta va en la CIE, siempre con el TPS. Ah, ¿ya se ha comunicado usted con el presidente de Estados Unidos, Donald Trump? ¿Y qué plan estratégico tiene para el retorno de estos 60 mil hondureños que llegarán al país, ya sea a las buenas o a las malas, pero que regresan?
3: Hay que ver, como le dije, lo pedí a Estados Unidos, a política de migración, lo hice extraoficialmente. Les he pedido que analicen cada caso del TPS, de cada persona, de cada hondureño, de lo que hoy representa en Estados Unidos. Y al final es una decisión de la Corte de los Estados Unidos. Tenemos que prepararnos, tenemos que acogerlos aquí, si así fuera el caso al final, para abrirle las puertas. Son gente de bien, de prosperidad, y que puedan venir a invertir a Honduras si ese fuera el caso.
5: Cristian.
1: Así es, estimado presidente. En estos momentos otro punto de especial preocupación para los productores de nuestro país es la sequía. Tenemos entendido que la misma se va a continuar expandiendo hasta septiembre, finales de septiembre según proyectan. Sin embargo, ¿qué apoyo concreto está dando el gobierno para los productores afectados? ¿Y si se estaría apoyando con fondos de emergencia para los agricultores y ganaderos que están reportando severas pérdidas?
3: Bueno, en primer lugar, estamos atendiendo con el tema del apoyo alimenticio, dos sacos de provisión de alimentación, alrededor de 160 libras a 75 municipios del país que son los más afectados en el tema de la sequía. Esperamos que en el mes de septiembre empiece a llover según los pronósticos, pero estamos muy pendientes de cómo poderle ayudar a la gente con esta extrema sequía que hoy tenemos. Como gobierno, como salud, vamos a estar pendientes. También viene, hay un kit que se está entregando de salud para prevenir el tema de lo que acarrea esta sequía extrema. Sinceramente, los esfuerzos que se están haciendo los estamos llevando directamente a cada persona. Hoy en la mañana hablé con parte de mi equipo para que reforzáramos la entrega de alimentos para la gente que más lo necesita, para poderle servir. Esperemos que podamos superar este problema tan grave que hoy tenemos, que nos afecta a todos, afecta la situación, la economía del país, la salud. Y estoy seguro que como gobierno tenemos esa responsabilidad de poder atender y servir a la gente.
5: Aquí, Natalie.
6: Presidente, dos preguntas. ¿Qué plan inmediato hay para las personas que vengan retornadas luego de la cancelación del TPS? ¿Y cómo avanza el tema de la mora quirúrgica, la reducción de la misma?
3: Bueno, clasificar o saber quién del TPS viene, a qué se dedicaba en Estados Unidos, qué inversiones tenía en Estados Unidos, cómo podemos aquí ayudarle, que puede invertir en Honduras y facilitarle técnicos que puedan venir a ayudarnos en varias ramas. Por eso es tan importante, varias ramas de inversión, por eso es tan importante que Honduras pueda traer inversión extranjera, que la inversión hondureña no pare de invertir en Honduras para darle oportunidad a nuestra gente. La mora quirúrgica está avanzando, las primeras 2.200 personas se les está hablando por el centro de llamadas, el call center, llamándolos para irlos preparando para la mora quirúrgica, pero se ha avanzado bastante también, y especialmente en el tema de oftalmología. Hemos avanzado tanto en Tegucigalpa, en el San Felipe, como en San Pedro Sula, y el equipo que estaba, que Injupe invirtió, vamos en el equipo oftalmológico, vamos a invertir, vamos a poderlo mejorar en los hospitales, tenerlos más cerca de la gente para poder ayudarles, la mora quirúrgica, las caravanas de la salud más cerca de usted. Estamos avanzando en varios municipios y las vamos a reforzar más. Ahora tenemos 3 convoy, viene el cuarto y muy probable el quinto a final de año. No es un programa de 6 meses, no es un programa para publicidad, es un programa que viene a quedarse en mis 41 meses, 12 días que me quedan, para poder repasar el país una y otra vez más. Pero simultáneamente estamos invirtiendo en los hospitales públicos para lograr tener mayor eficiencia con equipo, con tecnología, para poder salir adelante. Estábamos revisando con mis viceministros la compra de materiales y medicinas, que ya viene la primer compra de materiales del fideicomiso para la distribución a nivel nacional para todo tipo de operación. Aquí no vamos a preguntar de este lado.
5: ¿Cómo están aquí, presidente Joel?
1: Bueno, continuamos escuchando las preguntas a las que da respuesta el presidente Nasri Ascura.
7: ¿Qué va a representar para el país en inversión el reintegro de Honduras al SEADE por una parte y por otra? ¿Por cuánto tiempo más usted va a estar al frente de la Secretaría de Salud?
8: En la Secretaría de Salud, hasta donde lo estime conveniente, Joel. El plan que tengo que cada día reforzarlo más y esforzarme más a que se cumpla el plan, Joel. La inversión, regresar al SEADE, mire, Joel, eso es intangible. ¿Por qué le voy a decir que es intangible? Porque en primer lugar, cuando venís a un país a invertir la inversión extranjera, hace varias cosas. Número uno, preguntarle al Fondo Monetario y a decirle cómo está la inversión en Honduras. Se respetan las reglas. Y parte de esas reglas es también el SEADE. Se comunican, la inversión se comunica extranjera que viene a Honduras, se comunica con BID, con Banco Mundial, con BESIE, a preguntarle cómo está la inversión, cómo están las reglas, las transparencias. Entonces, estar en el SEADE es un paso muy importante, Joel, para poder que la gente externa, de los capitales que vienen a invertir del exterior, tengan esa garantía de que en Honduras se respeta las leyes de inversión. Es intangible, porque así como pueden venir 100 millones, 500, 1000 millones de dólares, pero estoy seguro que va a venir mucho más, Joel. Miran al país mucho más serio, miran al país que se respetan las leyes y que vamos para adelante en la inversión del país.
9: Eli Vallejos.
8: Eli.
9: Aquí, presidente, tengo una interrogante y quisiera saber qué estrategias tiene en materia de seguridad y si le ha presentado algún informe el secretario ante esta situación que se vive en el territorio nacional.
8: Sí, estamos tecnificando a nuestra Policía Nacional, nuestras Fuerzas Armadas, tecnología con equipo que muy pronto vamos a tener aquí en Honduras. Pero sé que el problema es bien delicado y serio, pero ténganlo por seguro que vamos de frente contra el crimen organizado, la extorsión, narcotráfico, pero nos estamos preparando para enfrentarlo fuertemente. Hoy, con los recursos que tenemos, estamos haciendo un gran esfuerzo para poder darle seguridad a la gente. Estoy seguro que vamos a mejorar dentro de poco.
9: Shirley Martínez, de Canal 11.
8: Perdón.
1: Continúa la ronda de preguntas en esta conferencia de prensa en el marco del 60 aniversario de la Empresa Nacional Portuaria, así que procedemos a escuchar las respuestas que brinda el mandatario de la República.
10: A presuntos testigos del caso de Angie Peña, este caso de violencia que ha conmocionado no solo a la familia de la víctima, sino también a la sociedad hondureña ante la lenta respuesta de parte de las autoridades.
8: Muy bien, voy a empezar por Angie Peña. En Roatán hoy asesinaron a uno de los testigos protegidos del caso de Andy Peña. Acabo de recibir la información y la policía está firmemente dándole seguimiento al caso. Es lo único que puedo explicar hasta este momento. Después del tema de la reunión mañana del Partido Liberal, del Central Ejecutivo, la reunión que tienen los miembros, los diputados del Partido Liberal y la Junta Directiva del Central Ejecutivo, estamos en espera de que ellos puedan analizar la ley. En primer lugar, nosotros presentamos la ley en el mes de junio, a mediados del mes de junio. Después recibimos otra ley de parte del Partido Liberal para poder unificarla y mejorarla. Eso hicimos el 10 de agosto. El lunes 10 de agosto, el martes 11 de agosto terminamos de afinarla. y se presentó al Congreso Nacional. No sabemos qué problema pasó el 11 de agosto, martes en la noche, que no la aprobaron. Pero yo quiero decirles una cosa a todos los diputados. Confíen que es una ley donde la Empresa Nacional de Energía Eléctrica, nuestra Empresa Nacional de Energía Eléctrica, que va a seguir siendo de Honduras, no de nadie más, necesitamos ordenarla. No podemos seguir como estamos. Yo le he dicho, Honduras, escúcheme, no podemos. Ahí la hemorragia financiera que tiene el ENE no puede seguir así. Y hoy con mucho mayor razón, con el problema del petróleo, que se nos ha disparado el costo del ENE.
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1: Y mucha atención a este informe de último momento, porque hace algunos minutos escuchábamos en declaraciones al viceministro de Seguridad que manifestaba que según, de manera preliminar, sobre el asesinato de ese abogado en el sector insular del país la mañana de este día, habría estado vinculado a ser un testigo protegido en el caso de Angie Peña. Pero hace algunos minutos hemos confirmado a través de las declaraciones que ha brindado el propio presidente de la República, el señor Narri Juan Asfura Sabla, que él ha sido informado que verídicamente este compatriota que fue asesinado en el sector de Roatán, estamos hablando de Derek Magniel, hijo de una reconocida abogada, sí estaba siendo parte de los testigos protegidos por parte del Ministerio Público y de la Fiscalía. Y aquí escuchamos nuevamente la declaración del presidente de la República, Narri Asfura.
0: Último momento.
2: En Roatán hoy asesinaron a uno de los testigos protegidos del caso de Andy Peña. Acabo de recibir la información y la policía está firmemente dándole seguimiento al caso. Es lo único que puedo explicar hasta este momento. Después del tema de la reunión mañana del...
0: Momento.
2: Di Peña, en Roatán hoy asesinaron a uno de los testigos protegidos del caso de Andy Peña. Acabo de recibir la información y la policía está firmemente dándole seguimiento al caso. Es lo único que puedo explicar hasta este momento. Del tema de la reunión mañana del Partido Liberal.
1: Bien, escuchábamos al presidente de la República, Narri Asfura, en torno a este caso que ocurrió temprano y en HCH Matutino le dimos a conocer, y es sobre la muerte de Derek Magniel en horas de la mañana, que recién venía a dejar a su hijo en la escuela
3: y hasta
1: y
3: hoy,
1: que había trascendido que él supuestamente era testigo protegido en el caso de Angie Peña, y hoy ya se acaba de confirmar con las declaraciones del presidente Narri Asfura que sí, en efecto, era testigo protegido en el caso de Angie Peña. Había dicho el viceministro de Seguridad, Carol, que era responsabilidad del Ministerio Público manejar la información de los testigos protegidos.
3: Aquí tiene que haber una investigación pertinente, y me recuerdo, y lo decíamos también con algunos compañeros, con el caso de las mismas declaraciones que en su momento dio la señora Yulisa Villanueva, sí, en torno a este caso de Angie Peña. ¿Qué ocurrió realmente? ¿Qué pasó con esta jovencita? Y vea, según la información que se ha dado y que se ha recabado hasta este momento en las investigaciones, Derek Isaac Magniel ya ha sido confirmado por el mismo presidente que sí estaba vinculado siendo parte de los testigos protegidos del caso de Angie Peña. Él también, el testigo protegido, se desempeñó en el cargo judicial como secretario del juzgado de paz de Roatán en su momento. Sí. En el momento que ocurrió la desaparición de Angie Peña, el 1 de enero del año 2022, tiempo después, escuche la información que ha dado a conocer y que sigue trascendiendo, fue suspendido, siempre en referencia con este caso. Le repito, según la información que ha trascendido, él se desempeñaba como secretario del juzgado de paz de Roatán al momento que ocurrió la desaparición de Angie Peña el 1 de enero del 2022, y tiempo después fue suspendido de su cargo. También en su condición de testigo protegido del Ministerio Público fue mencionado inicialmente en abril del 2024 por las defensas de varios acusados durante las audiencias del proceso penal. Y también brindó una declaración judicial clave para que la Fiscalía, en la línea de investigación, desmantelara redes de trata de personas en islas de la Bahía. Esto según información que se recaba en la historia y en el antecedente que hay detrás de este caso de la jovencita Angie Peña, que al final
1: no hay una investigación pertinente que dé a conocer realmente lo que ocurrió con ella.
4: Sí, aquí la obligación es del Ministerio Público y vamos a conocer también con nuestro compañero Ernesto Alonso Rojas las declaraciones de su madre, la abogada Claudette, que manifestó que esperará los resultados de las investigaciones realizadas por las autoridades al ser consultada con nuestro compañero Ernesto Alonso Rojas, y dijo, claro, es difícil, vamos a ver las investigaciones pertinentes, y se le preguntó que si ella sabía dónde se encontraba su hijo antes de que ocurriera el hecho, y dijo, venía a dejar a su hijo. Esto es lo que ocurre en torno al caso de Angie Peña. Serán tanto el Ministerio Público como la Policía Nacional, porque los dos entes tienen responsabilidad en torno a muchos casos en el país, tienen que dar respuesta sobre lo que ocurrió. Pero a esta hora continuamos, más adelante le estaremos ampliando sobre esta información, estas declaraciones que ha dado el presidente de la República, Nasri Asfura. 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
4: 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Viene a esa hora, continuamos con la noticia financiera que es presentada por Bana. 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A esta hora, Sandy Gallardo nos informa que el saldo de la deuda externa del sector público de Honduras alcanzó los 10,783.2 millones al cierre de junio del 2026. Ella conversa con Liliana Castillo, expresidenta del Colegio de Economistas.
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6: Gracias, compañeras. En estudios principales, como ustedes lo mencionan, me acompaña Liliana Castillo, expresidenta del Colegio de Economistas de Honduras, porque queremos consultarle sobre esto, sobre este informe del Banco Central de Honduras que dice que la deuda externa pública del sector público pues aumentó en un 46.8 millones de dólares en este término. ¿Qué podríamos nosotros descifrar de eso? ¿Qué podría opinar usted al respecto?
7: Realmente que es poco lo que ha aumentado, pero hay que considerar que se han estado contratando nuevos préstamos con el CAF, también con el Fondo Monetario, con otros organismos internacionales de crédito, que posiblemente los desembolsos se estén realizando en lo que resta del año, y esto sí va a hacer aumentar la deuda mucho más que esos 46.8 millones que se reflejan actualmente. Pero también hay que aclarar que en términos generales el país se ha estado endeudando más en deuda interna pública, es decir, lo que contrata con fondos de pensiones, la banca nacional, con el mismo Banco Central de Honduras. Entonces, eso es otra parte de la deuda que sí ha estado aumentando, y ya en total decir que sí ha aumentado mucho más que esos 46 millones que se reflejan en lo que es propiamente deuda externa pública.
6: Así como vemos la tendencia, vamos a seguir en este ciclo aumentando la deuda tanto externa como interna.
7: Bueno, es lo que hemos estado viendo durante los últimos años, que es un aumento constante el que se está viendo en la deuda, porque recordemos que el presupuesto general de la República, al no tener suficientes ingresos recibidos por impuestos para financiarse, entonces año con año está recurriendo a más endeudamiento, tanto interno como externo. O sea que lo de esperar es cada vez más deuda total, ya si sumamos la deuda pública externa con la deuda pública interna.
6: Bien, muchas gracias, Liliana Castillo. Ella es expresidenta del Colegio de Economistas de Honduras, quien nos daba su valoración sobre este tema. 46.8 millones de dólares ha aumentado la deuda pública externa, y ella nos mencionaba que la deuda interna podría ser aún mayor. En cámaras de Gerson Ávila, retornamos a Estudios Principales.
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1: Bueno, seguimos con las noticias. 12:40, ahí estaba la noticia financiera en HCH Meridiano. Protesta frente a Casa de Gobierno. ¿Por qué razón y quiénes están protestando? Alex Cáceres nos da detalles.
9: Gracias, qué gusto saludarles. A esta hora estamos ubicados frente a Casa de Gobierno, Casa Presidencial, aquí en la capital de la República. Y es que la Asociación de Reservistas del Batallón de Expedición Expedicionario Satrush 2003-2004 están acá protestando frente a Casa de Gobierno. Vamos a hablar acá para que nos den a conocer cuál es el motivo. Vamos a ver con quién hablamos para que nos cuente cuál es el motivo de este plantón que está realizando acá frente a Casa de Gobierno. Buenos días.
10: Muy buenos días, pues saludo, ¿verdad?, a la cabina. Nosotros estamos aquí, ¿verdad?, con los compañeros Satrush porque tenemos muchos años de venir en una lucha. Estamos reclamando lo que es que seamos considerados veteranos de guerra, porque la Constitución lo demanda, que todo el que preste el servicio militar y represente en una guerra tiene derecho, dice, a ser considerado veterano de guerra. Y dos puntos más es que nosotros exigimos una compensación que se los ofreció, que fue un bono a cada uno de 180,000 lempiras cuando íbamos a viajar.
9: ¿Viajaron hacia dónde y en qué año?
10: Viajamos en el 2003 a Irak. Viajamos un contingente de 760 elementos, pero la asociación se compone de 660 solo tropas. No tenemos oficiales incluidos dentro de la asociación.
9: ¿Y fueron a participar en la guerra?
10: Sí, estuvimos participando 2003-2004.
9: Ahora, ¿el Estado de Honduras se ha comprometido en ayudarles en qué?
10: Bueno, es que de hecho nosotros lo que queremos es... Sabemos que no es culpa del gobierno que está ahorita, nosotros solo queremos que se los atienda, explicarle a él cuál es la situación de nuestra visita en este lugar, porque sí tenemos más gente esperando el resultado. Si no tenemos, pues vamos a tener que quedarlos aquí hasta que los den una respuesta.
9: Son dos puntos, uno, que se les reconozca como veteranos de guerra, y el otro es la compensación de más de 180,000 lempiras.
10: Sí, en el gobierno anterior de Juan Orlando, a nosotros ya los habían sacado hasta un censo para hacerlos la vivienda, porque también se los prometió una vivienda, pero usted sabe que cada cambio de gobierno, pues el gobierno antepasado, pues solo lo recibió una vez y no lo dio respuesta.
9: Bueno, aquí andan este grupo, que vienen, me imagino, de diferentes partes del país, ¿verdad?
10: Una persona, él viene de Ceiba, otros vienen de Trujillo, otros de Amapala, o sea que del paraíso, de todas las áreas del país.
9: ¿Qué les han dicho? ¿Los van a recibir en Casa de Gobierno?
10: Bueno, por el momento salió una persona y dijo que ya los iban a recibir.
9: Bueno, muchas gracias. Aquí están esta Asociación de Reservistas, Batallón Expedicionario Satrush 2003-2004, que fueron a Irak a prestar sus servicios como parte del pueblo de Honduras. A esta hora, junto a mi compañero René Martínez, con ustedes.
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4: Bien, 12 de la tarde con 43 minutos y nos vamos ahora con la información deportiva que llega a usted gracias a DoradoBet.com, porque el rey de Centroamérica ya llegó a Honduras. 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
13: Georgina Rodríguez y Cristiano Ronaldo se dieron el sí quiero hace unos pocos días en una ceremonia privada. Recientemente, la ahora esposa de CR7 publicó un video. Así me despierta mi marido, ha escrito la modelo y empresaria junto al video acompañado de una foto de las elevadas temperaturas que tienen en Riyadh de al menos 45 grados, mientras Cristiano se da un chapuzón. Y el mediocampista hondureño Kervin Arriaga ha sido presentado como nuevo refuerzo del AEK de Atenas tras su paso por el Levante de España. El misilito llega por una cifra al menos de 5.5 millones de euros que lo convierten en el cuarto fichaje más caro. Arriaga estaría firmando un contrato hasta el 2030 con un importante incremento salarial respecto a lo que percibía en España. El jugador mantendrá el dorsal número 16 que venía utilizando desde su paso por el Real Zaragoza. El primer compromiso de Kervin Arriaga sería ante el Heracles FC el próximo 22 de agosto en condición de visitante. Belga Sebastián Pocognoli será el nuevo seleccionador de Escocia en sustitución de Steve Clark, según confirmaron fuentes de la federación. Clark estuvo 7 años como seleccionador, dejó el cargo tras la reciente Copa del Mundo pese a ganar a Haití. Se quedó fuera en la fase de grupos tras las derrotas frente a Marruecos y Brasil. Pocognoli es el segundo técnico extranjero en la historia de Escocia, tras el alemán Bertie Vox, y llega a Escocia tras su paso por el Mónaco y el St. Gilloise, con el que conquistó el primer título de liga de 90 años para los belgas. Sergio Busquets empezó este lunes su andadura en el Barça Athletic como técnico asistente. La leyenda formará parte del equipo de trabajo de Giuliano Belletti para aportar su experiencia y conocimientos futbolísticos al conjunto blaugrana mientras realiza el curso de entrenador. De esta manera, Busquets regresa al Barcelona 3 años después de poner punto final a su etapa como jugador del primer equipo, después de 15 temporadas defendiendo la camiseta del Barça. El club ve con muy buenos ojos que una figura de la dimensión de Busquets quiere iniciar su etapa como entrenador en casa. Su conocimiento del juego, experiencia al máximo nivel, le darán esa garantía de ser un excelente entrenador desde las canteras del Barcelona. Y ya se han publicado imágenes del regreso de Joao Cancelo al Barcelona, quien iniciará su tercera etapa en el Barça. Esta vez vendrá con un contrato definitivo y no temporal, como en las dos sesiones, una desde el Manchester City y la otra desde el Al-Hilal. El defensa portugués ha conseguido desvincularse del club saudí, que al principio del mercado pedía un traspaso. Ahora regresa al Barcelona y se espera que sea presentado este próximo miércoles para participar en el Joan Gamper. La información deportiva a esta hora con la edición de Stanley Paz, gracias a Dorado B.
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7: Si nosotros dejamos todas nuestras cargas a nuestro Señor Jesucristo, vamos a tener una vida más liviana y más libre para ser buenos cristianos.
0: Nadie dijo que la vida era fácil o que nos encontraremos solo a personas agradables en nuestro caminar. En nuestro caminar.
7: Debemos de vivir sin rencores, sin resentimientos y decir pues que fue más grande el sacrificio de nuestro Señor Jesucristo en la cruz que todo lo que la gente nos puede hacer en nosotros.
0: Venid a mí todos los que estáis trabajados y cargados. Y yo os haré descansar. Llevad mi yugo sobre vosotros y aprended de mí, que soy manso y humilde de corazón, y hallaréis descanso para vuestras almas, porque mi yugo es fácil y ligera mi carga. Mateo 11, 28 al 30. Hoy, mañana y siempre, hagamos a un lado el resentimiento. Amemos, ayudemos y perdonemos. Sin medidas, porque Dios sonríe cuando lo hacemos.
7: Que el Señor tenga misericordia del pueblo de Honduras, que guarde a todos sus hijos y que puedan el día de mañana nuestro pueblo decir, bendito sea Jehová, y que nosotros podamos ser dignos y llamarnos hijos de Dios.
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2: Así es, atentos. A la hora se marcan las 12 del mediodía, 53 minutos. 12 del mediodía, 53 minutos en HCH Radio.
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2: En breve comenzamos con HCH Vespertino. Recuerde que al finalizar HCH Meridiano, usted continúa escuchando más noticias. Y este lunes no es la excepción. HCH continúa informándole.
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1: 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Conversaciones sobre dinero que toda familia debería de tener. Hablar de dinero en casa no debería ser un tabú. De acuerdo con especialistas en educación financiera, las familias que conversan regularmente sobre sus finanzas toman decisiones más responsables y reducen el riesgo de endeudamiento y conflictos. Los temas esenciales son ingresos y gastos del hogar, saber cuánto entra y en qué se está gastando el dinero, ahorro para emergencias, contar con un fondo para enfrentar enfermedades, desempleo o imprevistos, deudas, revisar créditos y tarjetas para evitar que los intereses afecten el presupuesto familiar, metas comunes, definir prioridades como educación, vivienda, negocios o retiro, educación financiera de los hijos, enseñar desde pequeños el valor del ahorro y el uso responsable del dinero. Una conversación mensual de apenas 30 minutos puede marcar la diferencia. La recomendación es hablar con transparencia, sin culpar y con un objetivo claro, que toda la familia conozca la situación económica y participe en las decisiones importantes. En resumen, el dinero no solo se administra, también se conversa. Y esas conversaciones pueden convertirse en una de las mejores herramientas para proteger la estabilidad financiera del hogar. 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
0: Bueno, 12:57 minutos y quiero mostrarles imágenes de un accidente de tránsito que se ha registrado hace algunos minutos. Le mostramos de inmediato este accidente que nos muestran en estas imágenes en el occidente del país. Aquí una pareja de turistas resultaron con severas lesiones en Nueva Arcadia, diferentes partes de su cuerpo, esto luego de sufrir un fuerte percance vial. Ya vamos a tener los detalles con Gerson Guzmán en otras emisiones de noticias. Vamos de inmediato con Ernesto Alonso Rojas, que nos da a conocer estas grandes promociones que tiene el Gallo Más Gallo.
2: Así es, en Estudios Televidentes Diables, como habla Televisión Digital, el Gallo Más Gallo es parte de un importante evento que se va a realizar en San Pedro Sula, la Gran Expo Móvil. 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

este día. Felicitamos a Irving Martele, que sus padres, hermanos y demás familiares le desean un feliz cumpleaños en este día tan especial. Queremos felicitar a Adonis Castro, que de todo corazón su madre, sus hermanos y demás familiares le desean un feliz cumpleaños. Que Dios bendiga su vida y que este nuevo año le traiga muchas bendiciones. Happy birthday para el príncipe de la casa, Daxler Yair Ortez Funes, que hoy se encuentra cumpliendo 7 años de edad, y su familia festeja este día a lo grande. El saludo es hasta San Antonio de Flores, Choluteca. Feliz, feliz cumpleaños para Jocelyn Abigail García Flores. Hoy está cumpliendo sus 19 años de edad y por supuesto todas sus familiares le desean un feliz cumpleaños. El saludo es hasta el barrio Belén. Feliz, feliz cumpleaños para el príncipe David Mateo Sánchez. Hoy está cumpliendo 9 años de edad y por supuesto toda su familia, amiguitos, le desean un feliz cumpleaños. A comer pastel se ha dicho. Y a todos los cumpleañeros de este día, HCH les desea muchas felicidades.

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4: Una de la tarde, cinco minutos. Qué bueno poder saludarle al 9420-0766. Le invitamos a que usted pueda mandarnos su audio y que nos haga saber dónde usted está escuchando las noticias. 9420-0766. Mándenos su audio. Queremos escucharle a los taxistas, a los guardias de seguridad, a los traileros, a los que están en casita, a los que se encuentran en el extranjero. A todos queremos escucharle en esta preciosa tarde. Ha finalizado HCH Meridiano, pero usted continúe informándose con nosotros.

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1: Es la 1:06 p.m. Ya nos están llegando por aquí audios de nuestros queridos oyentes. Con mucho gusto les vamos a escuchar al 9420-0766. Ese es el número, 9420-0766. Es la 1:00 p.m. Vamos por aquí. Escuchamos sus audios de inmediato.
2: Hola, hermana Kenia, que estamos informándolos con las noticias por HCH Radio. Y ahorita estamos listos ya para escuchar el vespertino.
1: Eso, ya está lista para escuchar el vespertino. La 1:07 p.m, es la 1:07 p.m. Por aquí nos escriben y dice que están sintonizándonos en Comayagua. Saluditos a todos los que están en Comayagua en la 94.7. Saludamos también a todos los que están en la 100.5, allá en la zona norte, en Colón y en Yoro, en la 102.1. También a usted que se encuentra en La Ceiba, en la 101.5. Bendiciones para todos los que están también en la zona sur, en la 102.3. Y a usted que se encuentra en Olancho, en la 93.5. También con mucho gusto les saludamos en esta preciosa tarde. 94.9 para Francisco Morazán y Tegucigalpa. Nos vamos, por aquí están llegando más audios, ya vamos a aprovechar un espacio para poder escucharle. Mientras, continuamos informándole con HCH Vespertino. La 1:08 p.m.
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0: tarde, feliz tarde, 1:13 p.m. Feliz tarde a todos quienes a esta hora sintonizan. Hable como a los vespertinos. Cristian, Alex, feliz tarde. ¿Qué tal están, compañeros?
1: Buenas tardes, Ariela. Buenas tardes, Cristian. Buenas tardes a todos los compañeros, a los televidentes en HCH. Buenas tardes, Cristian Morazán.
2: Buenas tardes, Alex Fabricio. Buenas tardes, Ariela, a todos nuestro auditorio de HCH Radio, también a todos los que nos ven en la televisión y en las redes sociales. Qué placer estar con ustedes. Hoy es lunes, comenzamos la semana, lunes 17 de agosto. Es el micrófono, dame una prueba, 1-2-1-2, dígame. 1-2-1-2-1-2.
0: 1-2-1-2-1-2.
2: Desarrollando la voz. No, pero de la mañana la... estaba bien en la radio.
0: Es que no sé.
2: Nos saludó en la mañana tranquilo. ¿Y qué pasó que ahora ya?
0: Es que no sé, fíjate que les comentaba que solo entré al camerino y me quedé muda.
1: Y yo venía bien. O sea, usted estaba normal, salió de la radio normal, entró al camerino y solo entró ahí y salió ronca.
0: Intenté saludar a Noelia y Shirley y de repente ya no pude hablar.
2: Ya le di la respuesta.
0: Dice Cristian es malo, pero se está riendo de mí. Dice que es la edad.
2: Los años.
0: Pero mira, yo los saludé a todos en la mañana.
1: Estaba bien en la mañana que nos gritó del balcón, pues.
0: A todos los saludé en la mañana, a todos.
2: Fue lo mismo que le pasó a
1: Noelia. No será que había ropa y la ropa tenía...
2: ¿Algún virus?
0: No, pues yo no sé. ¿Y sabe qué es lo peor? Que yo casi no entro al camerino.
1: Pero no había ningún ventilador ahí, porque a veces el aire...
0: Nada. Y hoy que me digné entrar... Yo casi no voy ahí. Solo a quedarme muda.
2: Yo digo que fue lo mismo que le pasó a Noelia.
0: ¿Qué le pasó a Noelia?
2: Sí, andaba sin voz.
0: Pero así de repente.
1: Bueno, hay que preguntarle a Noelia si ha entrado al camerino también, porque
0: es que ella estaba ahí.
1: Tiene algo raro.
0: Ella estaba ahí, estaba Shirley.
1: Ya, a ver. ¿A ella no se les ha ido la voz?
0: No, solo a mí. Yo no sé qué pasó. Tal vez con el... Con el café que nos va a dar Mari. Gracias, Mari.
1: Ahí se le va a ir aclarando un poco.
2: Vamos a ver.
0: Pues esperamos, confiamos. Confiamos porque, pues no sé, honestamente.
2: ¿Qué tal de fin de semana, Alex? Ese turno, bastantes muertos, ¿verdad?
1: Sí, bastante. Le decía en la mañana, Cristian, más de, muertos. Bueno, 24 contabilizaron las autoridades de tránsito solo en accidentes.
2: Exagerado.
1: Y más de 15 personas muertas de manera violenta por armas de fuego, armas blancas o también algún objeto contuso.
0: Lamentablemente se confirma que gran... parte de las tragedias es la imprudencia humana, ¿verdad?
2: La imprudencia, sí,
1: la mayor parte.
2: Estamos mostrando algunas actividades que desarrollan.
0: Triste.
2: Que deberían de buscar o no sé si son asociaciones. Yo conozco algunas asociaciones que habilitan, piden permiso para ir a hacer piruetas en moto y todo, unos espacios, ir a correr. Cuando es una asociación, cuando es un grupo de amigos, creo que es más difícil.
0: Es que
2: por eso
0: es...
2: se van a la carretera hacia el norte del país, sí, todos los domingos.
1: Pero ese no es el espacio para hacer ese tipo de actividades.
2: Sí, no,
0: es un deporte, pero...
2: Pero en una carretera.
0: Pero en una carretera, no.
2: Sí, es bien difícil.
0: No. Estamos con la pasada de vehículos,
2: sí, cada
0: en sentido
2: quien,
0: contrario, o sea, no.
2: Cada quien tiene su diversión.
0: Qué pesar para su
2: cada
0: familia.
2: Quien busca su diversión y para muchos la diversión de ellos son los deportes extremos. Pero repito... Hay lugares, recuerdan ustedes, yo creo que ustedes no recuerdan, usted recuerda la motocross. Antes se hacía frente al Coliseum, había una, no existía Prados Universitario, era un cerro. Era un cerro y enfrente del cerro. Enfrente del cerro, ahí era habilitado para que fueran a hacer motocross. También es donde cita Alex. Yendo para Valle de Ángeles, antes del Chimbo también estaba ahí.
0: Ahí antes, ajá, ahí en Valle de Ángeles.
1: Ya no estaba. Se murió un muchacho
0: con 3-4
1: años, no volvió habilitarse esa pista como tal, pero siempre hacen actividades ahí.
2: No, yo pasé la Alex, hace como 2 semanas y está todo lleno de monte.
1: Está inhabilitado.
2: Sí, así está hule.
0: Y ahí era para eso, ¿verdad?
2: Sí,
0: pero si recuerda usted que fue viral el accidente.
2: Yo era tenía 7-8 años, ahí íbamos con mi abuelo a ver esas competencias, tanto en donde les digo, Prados Universitarios no existía. El Coliseum ya comenzaban a construirlo y enfrente había una pista, pero ya todo eso se ha ido. Hablamos de esto por los deportes extremos y por...
0: terrible.
2: Por cómo murió este muchacho en la motocicleta. Los videos los compartió Alex, iba en una llanta así... Bueno, lamentablemente.
1: El famoso caballito.
2: Sí, lamentable.
0: Sí, terrible,
2: lamentable.
0: Pero bueno, consuelo para su familia, ¿verdad? Consuelo para su familia y nuestras muestras de pesar también.
2: Bueno, vamos a comenzar con el mensaje que hoy tiene para hoy nuestro Señor Jesucristo, para hoy lunes 17 de agosto. Recuerden que compartimos citas bíblicas en el vespertino y una reflexión para mantener presente siempre a Dios. No hay que olvidarnos, no hay que olvidarnos de Dios. No nos alejemos, no nos alejemos. No busquemos a Dios solo cuando tenemos problemas, cuando estamos hechos leñas. Busquémoslo también cuando estemos bien. Seamos agradecidos. Hay que agradecer también, no hay que solo como al rastrillo, solo para, mire, para acá, para acá, para acá, solo pedir, pedir, pedir y pedir. Hay que ser agradecidos, hombre, de vez en cuando, porque de eso se trata. Hoy hay dos citas, la primera está en Miqueas 7:19. Dios volverá a tener misericordia de nosotros, sepultará nuestras iniquidades y echará en lo profundo del mar todos nuestros pecados. Y en 1 Juan 3:20 dice, si nuestro corazón nos reprende, mayor que nuestro corazón es Dios. Y Él sabe todas las cosas. Así nos dice 1 Juan 3:20. El testimonio de hoy se llama Prohibido Pescar. Prohibido Pescar. Así se llama. Corrie Ten Boom, entre 1892 y 1983, fue deportada a Ravensbrück porque ella y su familia habían escondido judíos. Esto lo hicieron después de la guerra. ¿Recuerdan ustedes? La guerra nazi también. Hablaba mucho del perdón de Dios. Ella misma había perdonado a uno de los guardias del campo de Ravensbrück que la había maltratado. Sobre los pecados perdonados escribió. Dos puntos. Cuando confesamos nuestros pecados, Dios los echa a las profundidades del mar y desaparecen para siempre. Creo que entonces Dios pone ahí un cartel que dice, prohibido pescar, prohibido pescar. Sí, cuando Dios perdona nuestros pecados, lo hace completamente. No tenemos que sacar la superficie de nuestras malas acciones, acusándonos constantemente. Aceptemos su perdón y su gracia perfecta, dirigiendo nuestra mirada a la cruz donde Dios nos perdonó o donde Dios no perdonó a su Hijo. Repito, dirigiendo nuestra mirada a la cruz donde Dios no perdonó a su Hijo, haciéndole sufrir el castigo que nosotros merecíamos. Limitar la extensión y la profundidad del perdón de Dios sería socavar el valor infinito del sacrificio de Cristo. Si usted aún tiene dudas, escuche este mensaje. Escuche este mensaje si aún usted tiene dudas. Venid luego, dice el Señor, y estemos a cuenta. Si vuestros pecados fueren como la grana, como la nieve, serán emblanquecidos. Si nos estancamos en la vergüenza y los sentimientos de indignidad, también nos privamos de la libertad que nos da el perdón de Dios para servirle de todo corazón. Entonces, pidamos a Dios que nos ayude a creer plenamente en su perdón. Recuerde que Él echó sus pecados al fondo del mar. Así comenzamos con este lindo mensaje sobre los pecados y el perdón de Dios. Arrepiéntase de corazón y usted será perdonado. Usted será perdonado. Ya muchas personas lo han hecho y hoy brindan testimonio de cómo les ha cambiado la vida. Bienvenidos, HCH Vespertino, a partir de este momento.
0: Bueno, así es, recordarle a todas las personas que estamos en TikTok y en todas nuestras plataformas de redes sociales. Así que usted puede seguirnos, ahí estamos, HCH en vivo. ¿En qué cuenta estamos, Cristian?
2: Entretenimiento.
0: En HCH Entretenimiento, para que siga la transmisión en nuestra cuenta de TikTok. Y ahí se va enterando, pues, de lo que ocurre detrás de cámara. Y también esté pendiente de todo lo que vamos informando aquí en HCH Vespertino. Pero vamos de inmediato con lo más destacado que le hemos informado hasta esta hora, gracias al patrocinio de Claro.
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1: Y en lo más destacado a esta hora, el presidente Nasri Afura, mala relación con Estados Unidos complicó la continuidad del TPS. Ya hablaremos sobre este tema.
0: Que lo dijo de manera puntual, que la mala relación que sostuvo Honduras en los últimos 4 años complicó el tema, pues, de poder llegar a un acuerdo. Fíjese para una extensión más del TPS, aunque debemos estar claros que esto era temporal desde el huracán Mitch. Nunca se logró la permanencia, que se le diera otro estatus, residencia, ciudadanía.
2: Un programa temporal, pero fíjense que yo no comparto esto que ha dicho el presidente Afura sobre la relación que hubo. Estamos claros de que no hubo una relación con Estados Unidos cercana, pero esta decisión es parte de la política antiinmigrante de Trump, y no solo es Honduras, son varios países.
0: Bueno,
2: el 10 de septiembre toma la decisión con El Salvador.
0: También. El 10 de septiembre, sí. Es que se supone que, bueno, no se supone, así es, me corrijo, así es. El TPS se otorgó no solo a Honduras, sino que se otorgó a varios países del mundo. Uh-huh. Y esto, países que enfrentan problemas de guerra, desastres naturales. En el caso de Honduras fue por el huracán Mitch. Uh-huh. Nos otorgaron el TPS y era por un tiempo corto, pero luego se fue logrando una prórroga. Pero nunca se logró, o sea, nuestro gobierno desde el 98, ¿quiénes nos gobernaron? Nunca se logró que se diera un estatus de residencia a nuestros compatriotas allá.
2: Fue la administración del expresidente Carlos Flores. Y es que por el nombre, únicamente era un programa de estatus temporal.
0: Pero...
2: Porque lo dicen, nunca, no hay, aquí únicamente fueron algunas opciones que se plantean, como por ejemplo si su hijo nació en Estados Unidos puede pedirlo, pero directamente
0: aunque el TPS... Aunque él sea eliminando también ese tipo de...
2: El TPS no arroja una residencia directa.
0: Pero ahora, en relación a lo que ha dicho, ya vamos a abordar el tema, lo hemos dejado como punto de agenda, que hablen los catrachos en línea, porque preocupa a todos, no solo los que están allá, sino que los que están acá, porque un montón de gente vive de la remesa. Pero no deja de tener razón también el presidente Afura cuando dice que la mala relación que se tuvo en los 4 años, que no es que eran enemigos tampoco, sino que no eran los amigos más cercanos, pues no facilitó el tema. Si usted, Cristian Morazán, usted, Alex Cáceres, nosotros nos llevamos, pero no tengo una buena relación con usted y tengo una mejor relación con Alex, y está en potestad de Alex ayudar, o está en potestad mía, perdón, ayudar, ¿a quién voy a ayudar yo? Pues con el que tenga mejor relación.
2: Sí, pero lo que pasa es que a otros países no les ha ayudado también. O sea, es una política antimigrante. Fue una promesa de campaña de Trump. O sea, que independientemente, porque el acercamiento lo hubo 2 veces cuando recién era presidente Afura. Fue a su casa. Fue a Miralago. Entonces ahí le podía decir. Me imagino que Trump le dijo, mira, te puedo ayudar en cualquier cosa menos en el TPS, porque es una promesa de campaña y también tiene compromisos con políticos.
0: Sí, él tiene su política. ¿Sí? Entonces, su política interna.
2: Es bien correcto.
0: Él la tiene. Para nosotros es una política internacional, pero para él es su política interna, su promesa de gobierno. Sí. Pero ya lo vamos a estar abordando con nuestros compatriotas. Continuamos con lo más destacado que le hemos informado hasta esta hora. Mucha atención. 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Continuamos, chicos. Vamos con
2: mucha atención también. El presidente Afura ha dicho y le pide al gobierno apoyar a hondureños tras perder el estatus de protección temporal.
0: El CONADE está pidiendo no dejar solos.
2: Sí.
0: Y creo que más que basarnos en lo que hicieron mal los anteriores, hay que buscar cómo acuerpamos a estos compatriotas que les va a tocar o regresar o quedarse allá ilegales. Sí.
2: ¿Qué opciones les pueden brindar? Porque ellos ya hicieron su vida prácticamente. Ya estamos hablando del 98 hasta acá.
0: Sí, ojalá
2: prácticamente tienen su vida hecha.
0: Creo que ellos no pensaban tampoco volver a Honduras. En su mayoría no piensan.
2: Y los hijos que no nacieron aquí también.
0: Sí, ellos estarían perdidos. Y más si no les hablaron de sus raíces, si no les hablaron en español, si no les... O depende con quién se hayan casado. Muchos ya arreglaron, porque muchos que también estaban suscritos al TPS dejaron de ir a firmar porque se casaron con una persona, ajá, que tenía papeles, correcto, y lograron arreglar su situación, porque antes se podía.
2: O a través de sus hijos también.
0: O a través de sus hijos o por otras circunstancias, porque hay muchas formas de poder obtener un estatus.
2: Sí.
0: No solo el hecho de que te casaras, pero bueno, esto es lo que está pidiendo el CONADE al gobierno, apoyar a hondureños luego de perder el TPS, que el gobierno no los deje solos.
1: Pero siempre a través de lo más destacado, la Universidad Nacional Autónoma de Honduras, sus autoridades y la CESAL invertirán $1.9 millones en 46 becas para médicos especialistas. Esto es una buena noticia.
0: Bueno, continuamos con lo más destacado que le hemos informado hasta esta hora. El Hospital Escuela compra 120 mil yardas de tela por casi 6 millones. Y esto para poder elaborar...
2: Uniformes, ok.
0: Uniformes, sí. Todo lo quirúrgico. Así que qué bien. Yo les digo, me gusta mucho la labor que está llevando a cabo el doctor Darío Zúñiga.
2: Sí, ok.
0: Está haciendo algo con amor. Cuando usted hace las cosas con amor y no solo porque le pagan, se nota.
2: Uh-huh.
0: Así que qué bueno. Qué bueno.
2: Muy bien, y también en lo más destacado, mucha atención, defensa de Gilbert Reyes exige notificación de sentencia a 2 meses del juicio.
1: En los últimos días para inscribirse a las bodas gratis de la Alcaldía Municipal del Distrito Central, grandes premios, el vehículo podría ser de la siguiente pareja que tome la decisión de llevar a cabo este matrimonio que podría concretarse en este mes de agosto, mes de la familia.
0: Bueno, continuamos con lo más destacado que le hemos informado hasta esta hora. En el ámbito internacional, mucha atención, el brote de ébola en el Congo deja 2.325 muertos. Es el más letal en su historia.
2: Sí.
0: No nos imaginamos nosotros estar hablando de ébola en este tiempo.
2: En África ha hecho desastre.
0: Pero esto está pasando en la República Democrática del Congo. 2.325 muertos y no cuentan con un sistema, han dado a conocer las autoridades de cómo contenerlo, cómo controlarlo. 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

0: Bueno, vamos a ver, Alex, Cristian, y vamos a conectar también el TikTok, porque sabemos que hay muchos hondureños que están conectados a través del TikTok. Queremos hablar con ellos. ¿Cuál es la situación? Y hacerle el llamado, les repito, hacerle el llamado al gobierno. ¿Cómo va a ayudar a estos compatriotas que les toque retornar? Creo que primero hay que hacer un inventario, si se podría decir así, o un censo, vaya. O una, como lo que anda haciendo el INE acá, allá en Estados Unidos, para ver cuántos seguían adscritos al TPS.
1: Se habla más de 55 mil familias.
2: Dieron 60. Hablamos entonces del TPS, pero, ¿verdad? Que el presidente Narri Afura ha dicho que no se renovó el TPS por la mala relación que hubo de parte de las autoridades del gobierno anterior que presidía la presidenta Xiomara Castro, pero que inectamente el actual gobierno no pudo también lograr su ampliación del TPS. Si bien es cierto, como decía usted, Ariela, es un estatus de protección temporal, la palabra lo dice temporal.
0: No es culpa.
2: Pero que venga el señor Narri Afura a decir que es culpa del gobierno anterior, me parece una persona, Alex, inoperante en su actuar como presidente, señor Narri Afura. Si bien es cierto, no fue buena la relación de la presidenta Xiomara Castro con el gobierno de Estados Unidos, usted es un inepto por no poder lograr también ampliar el TPS y venir a decir que es culpa del gobierno de doña Xiomara. Discúlpeme, usted tiene 7 meses de estar en la silla presidencial. Lo han invitado 2 veces a Estados Unidos más que a tomar café y a darle la mano, porque ni siquiera lo reciben en casa de gobierno ahí en Washington. Señor presidente Narri Afura, usted no puede venir a excusarse a decir que es culpa de la expresidenta Xiomara Castro porque tiene 7 años de estar ahí. Y si usted es tan inoperante y viene a culpar gobiernos anteriores, entonces la responsabilidad de los hondureños, ¿a quién le corresponde? Si lo eligieron a usted como presidente es para que solvente, no para que busque excusas y andar diciendo que es culpa de fulano, sutano, mengano. Usted es el presidente de los hondureños y por lo tanto le compete a usted, señor presidente Narri Afura, velar por el bienestar de los hondureños. Tiene 7 meses de estar en esa silla y que venga a decir que es culpa de otro gobierno, o es que usted no tiene la capacidad para solventar los problemas del país, o es que cuando usted va a estrecharle la mano al presidente Donald Trump se le ponen blanditas las patitas y no haya de qué hablar. No, lleve una agenda en bien del pueblo hondureño, lleve una agenda definida por el bien de los compatriotas. No venga aquí con excusas, porque el pueblo hondureño lo eligió a usted para solventar los problemas y no para cobijarse en el telo de las excusas de gobiernos inoperantes que se escudan. Estamos cansados los hondureños. Venga aquí con respuesta. Usted tuvo 7 meses para sentarse y pedir al presidente Donald Trump una ampliación más al estatus de protección temporal TPS. De acuerdo estamos que en cualquier momento se iba a terminar, pero que venga usted a culpar a gobiernos anteriores me parece un gobierno inoperante en el tema migratorio.
0: Bueno, el presidente de la República dio declaraciones, esta noticia trascendió durante el fin de semana, sí. Ya la cancelación del TPS para Honduras, algo que nos llena de tristeza pues a todos los hondureños, tanto los que viven allá como los que están acá, porque muchas personas viven de las remesas. Si bien es cierto, no hubo una buena relación de cercanía ni de amistad entre el gobierno anterior, que giraba un poquito para la izquierda, según se percibía,
3: sí,
0: con Estados Unidos. Había una mejor relación con otros países, como con Venezuela, con los países pues de Petrocaribe, podría decir, o los del ALBA, ¿verdad? Sí, y eso sí, ya era algo que ya lo sabíamos, pues. Al momento de hacer la elección del pueblo hondureño, del gobierno, del Partido Libre, ya se sabía que era un gobierno que no iba a ser un gobierno afín a Estados Unidos.
3: Y me llama la atención, me llama poderosamente la atención, esta noticia surgió el sábado en la mañana. Surgió el sábado en la mañana. Es lunes, es la 1:35 p.m. y la Cancillería no, ni un comunicado.
0: Creo que ellos
2: todavía están guardando silencio.
3: No se ha pronunciado la Cancillería. O es que el fin de semana descansan, tienen derecho, ¿verdad?
0: Y eso
3: estamos
0: es
3: hablando de un tema de país.
0: Correcto,
3: estamos,
0: y eso es lo que preocupa, compañeros. Porque deberían de saber, ya debieron de darnos la canciller de la República, sí, que es a quien compete,
2: una
0: quien corresponde.
2: Una postura clara para ayudarlos.
0: Pues mire, no tanto una postura clara porque difícilmente la van a tener.
2: No, aunque, no, para ayudar, decir, mire, aquí está este grupo de abogados, llame hasta bueno, el número para que usted pueda ser atendido. Pero el
0: dilema es
2: que
0: difícilmente la van a tener, pero sí, ¿cuántos hondureños en verdad están allá con el TPS y cuál es la situación de ellos? Decirles a dónde se pueden abocar.
3: Eso,
0: o sea,
3: eso,
0: a dónde pueden ir, a qué consulado.
3: Ajá. No, Ariela,
0: hay que tenerlos ubicados.
3: Ya hubiese activado una firma de abogados. una firma de abogados en Estados Unidos.
0: Consulados móviles donde no hay.
3: Consulados, claro. Vayan. ¿Quién tiene opciones de quedarse? A través de, les han dicho algunos a expertos en migración, usted puede pedir la residencia a través de esta vía. Aquí está el correcto. Abogado, puede decir la canción. Vayan al consulado de Houston. Ahí está el abogado, ahí los va a tener.
0: Y hay gente, mire, ahí los va a asesorar, hay gente que no sabe. Hay muchos de nuestros compatriotas que lamentablemente están allá y no saben. Y otros que quizás ya pudieron arreglar papeles, pero arreglar papeles es un trámite que, mire, le cuesta dólares, sí. Costoso.
3: Sí, sí, sí.
0: Pero si el Estado de Honduras...
4: $10,000, $20,000, un procedimiento
0: para regularizarse. Pero si el Estado de Honduras pone a disposición un apoyo legal para que nuestros compatriotas pues puedan arreglar para allá... yo no creo que otro compatriota aquí en Honduras se moleste porque se le ayude a un compatriota que a través de su esfuerzo, de su trabajo, apoya también pues eso a su familia acá y al país, repito, con las remesas.
3: Repito, eso fue el sábado en la mañana. Ese mismo sábado ya le hubiese dicho a la directora de Asuntos Consulares, a la vicecanciller, váyase para Estados Unidos de inmediato y vea cómo puede apoyar. Es como que salga una noticia para el lunes. ¿Qué le dicen aquí? Desde el sábado. No, mañana sí. Se me va. Porque hay que hacer esta cobertura. Entonces, pero si al sábado y domingo vamos a descansar, ahí el lunes, esta noticia desde el sábado surgió. Ya a estas alturas, la Cancillería, la Canciller, Mireya Agüero, ya hubiese dado unas declaraciones el mismo sábado.
0: La Canciller debió, la canciller debió de actuar.
3: Salir al paso.
0: Creo que eso es motivo de una cadena nacional.
4: Sí, ajá. Sí, yo honestamente... El presidente debe, para eso delega, mire. Si no es porque hoy se le consulta por parte de los colegas periodistas allá en Puerto Cortés, el presidente, no tuviésemos una postura de gobierno. Pero la canciller está obligada a salir. Yo creo que el presidente tampoco puede andar poniendo la cara por todos los ministros. Mire, para eso los delega.
3: Por eso le delega,
0: es que
3: correcto.
0: Eso, es que por eso hay un funcionario en cada secretaría, ¿no?
4: Sí, correcto. Le compete cada tema a cada quien.
0: Claro. Y la canciller no solo es para recorrer el mundo.
3: No, es que, miren...
0: Es para llevar también, las relaciones internacionales, correcto, y dar una respuesta, ajá, en lo bueno y en lo malo.
3: Sí, es que ella no tendría ni que moverse. Estamos de acuerdo. Un canciller es prácticamente el segundo representante de un país. Un canciller, un secretario de Relaciones Exteriores, estamos de acuerdo. Pero tenía que dar órdenes a la vicecanciller, que es la encargada de los asuntos migratorios. Y la vicecanciller tampoco, si no quiere moverse, le dice a la Dirección de Asuntos Consulares, muévase, ¿qué hay que hacer? Vamos, trabaje hoy, es sábado, domingo también.
0: No,
3: y el lunes una respuesta.
0: Dime,
3: tengamos.
0: Si el presidente de la República manifiesta que trabaja más de lo que debe trabajar y que no hay sábado ni domingo, entonces los funcionarios deben andar en la misma sintonía. Y él, si ve que no anda en la misma sintonía, debe de...
3: Separarlos.
0: Porque a nadie más le está perjudicando que al pueblo hondureño. No solo es a él, porque a uno que le perjudica a él, pues no es preocupación de uno, pero sí al pueblo hondureño. Es una injusticia para nuestros compatriotas que tienen tanto tiempo allá viviendo en Estados Unidos, que ninguno de los que nos ha gobernado, ninguno, logró un cambio en este estatus temporal. Ninguno. Esto ocurrió al huracán Mitch en el gobierno del expresidente Flores, que tuvo que ver cómo levantaba el país. Yo creo que la gente quizás es que no se acuerda. Tuvo que ver cómo levantaba el país, que quedó hecho pedazos. Varias partes del país, luego el huracán Mitch, muchos compatriotas murieron, otros no encontraron qué hacer y se fueron para Estados Unidos. Se les dio el TPS, era temporal, ayudó esas remesas, claro, sigue ayudando, claro. Pero, ¿qué se va a hacer, pues? ¿Qué se va a hacer por ellos?
3: ¿A qué sigue ahora?
0: Y esto es algo que todos los gobiernos, Alex y Cristian, debieron prever.
3: Sí.
0: Porque era temporal.
3: Sí, porque cada presidente venía ampliándolo, tenía un periodo de 2 años, llegaba un presidente, se hacía el anuncio que se iba a ampliar y así sucesivamente. Pero hoy en día la administración de Trump, que tiene una política antimigrante, lo sabemos todos, le dio definitivamente el tiro de gracia. Le ha dado el tiro de gracia. Y este es un escenario que hemos planteado de parte de la autoridad. ¿Y ustedes creen, ustedes que nos escuchan, hondureños en Estados Unidos, ustedes quieren regresar a nuestro país? ¿Ustedes quieren regresar?
4: Yo creo que esta gente ya tiene su vida hecha.
3: Porque hay también una aplicación de CBP Home en donde ahí les está motivando la administración Trump para que se autodeporten. Entonces, ¿hasta dónde?
4: Y esto es como para dejar un registro de que si alguno tiene un procedimiento migratorio, tiene que salir y luego regresar, ¿verdad? Y a un sí, caso pero, le cambia el estatus.
0: Pero es incierto, Alex. Porque
4: es incierto.
0: La gente allá pregunta y dice, bueno, me regreso a Honduras, ¿pero a qué? O sea, me regreso a Honduras, ¿pero a qué me regreso? O sea, ¿qué voy allá? ¿Qué voy a encontrar? ¿Qué voy a hacer? Y siempre ha sido incierto. No solo en este gobierno. Siempre ha sido incierto. No solo en este. Porque es que hay que hablar las realidades. Esto viene desde 1998. Fue el huracán Mitch en Honduras.
3: Sí.
0: Desde ahí estamos con el TPS. ¿Por cuánto tiempo se había dado este estatus temporal? Y luego se fue dando prórroga, prórroga, prórroga, prórroga.
3: Sí, ya hemos hablado del presidente, de la Cancillería. También hay que hacer un llamado al Congreso Nacional. El Congreso Nacional de Emergencia. Sabemos que desde el Congreso Nacional se aprobó una ley para que el hondureño, desde que comenzó la administración Trump prácticamente, pueda traer parte de su homenaje con libre de impuestos en algunos artículos, no todos, no todos, en algunos, pero sí deberían de ampliar esta ley, reformarla, revisarla, para que traigan todas sus cositas.
0: Pero hombre, es que muchos, Cristian, ¿y a dónde la van a traer? Si muchos hicieron una vida allá, no hicieron casa acá. Sí, hay que hablar de realidades, muchos hicieron una vida allá y se olvidaron, muchos se olvidaron de Honduras y pensaron en comprar todo allá. Y le mandaban a su familia acá porque mucha gente también acá se acomodó y vive de lo que le manda el compatriota que está en Estados Unidos. Valoren ese dinero, sí, que les mandan.
3: Sí,
0: el valórenlo, sábado, no se lo beban.
3: El sábado en HCH Fronteras teníamos un abogado experto, Ariel Alex, que le recomendaba a los... y también unos oyentes que nos escribieron, le recomendaban a los hondureños que están en Estados Unidos con el TPS, que estaban con el TPS, que busquen una persona que tenga un estatus legal para transferirle su dinero. Porque también les pueden, quitar el dinero. ¿Verdad? Les pueden quitar el dinero, Trump, la administración Trump.
4: No, pero ahí sería,
3: cuando
4: creo
3: es pisto,
4: que
3: no anda con...
4: No es parte de un derecho humano.
3: ¿Ah? No, Estados Unidos no respeta los derechos humanos. Si ahorita ya incluso va a contratar empresas para que vengan a Honduras, Guatemala y México a buscar a los que dejaron multas allá y cobrarles. ¿Eh? No, ve, ahí no respetan.
0: Sí,
3: ahí el dios de ellos es el dinero. El dios de Trump es el dinero.
0: Bueno, queremos que hablen nuestros catrachos en línea, nuestros compatriotas que están allá en Estados Unidos, porque esto viene a preocupar, y les digo, no solo preocupa a los que viven allá, preocupa a los que están acá y que reciben un incentivo por parte de su familia,
3: ¿sí?,
0: que vive en el extranjero. Hay muchos que aquí dejaron hijos, ya los hijos crecieron, sí, y desde allá los mantienen. Muchos que aquí dejaron y aquí y viven de la remesa. Hay gente que no buscó también nada que hacer, solo y se quedó viviendo de la remesa. De la remesa. Hay mucha gente que malgastó.
3: Sí.
0: Pues otro punto.
4: Que no nunca saben, ahorraron.
3: Que nunca se invirtió.
0: No ahora. Mire, lujos. Hay historias de compatriotas que usted las ve en internet, que dicen, yo le mandaba todo a mi familia para que me lo ahorrara y se lo comió todo la familia acá en el país. O le mandó para que el hijo estudiara y el hijo nunca estudió y le mintió, le dijo que sí estaba estudiando y nunca lo hizo. Son tantas cosas, son tantas historias que hay. Nosotros como medio pues solidarios con nuestros compatriotas y también hacemos el llamado al gobierno, ¿qué va a hacer por ellos pues? Porque son hondureños. Todos tienen derecho a regresar a su patria. Lamentablemente será de una manera forzosa. Pero, ay, aquí, ¿qué les va a esperar? ¿Qué hay para ellos? ¿Qué vamos a hacer por ellos?
3: Muchos de ellos son empresarios.
0: Hoy escuchaba...
3: Tienen sus restaurantes, tienen también sus tiendas de conveniencia.
0: Hoy escuchaba una entrevista también acá, al mediodía. Lo estaba leyendo ahí en nuestro guión de noticias, donde daba a conocer que se podría ya trabajar de manera legal a una apelación al TPS para que nos puedan dar o les puedan dar un estatus temporal debido a todo lo que estamos sufriendo por el impacto de la sequía y el fenómeno del superniño que está afectando y generando y ocasionando hambruna en diferentes partes del territorio nacional. Ahí preguntan, mire, ¿cómo se van a venir si allá tienen una vida y aquí qué harán? Pero si usted sabe, lamentablemente, de que no tiene la documentación, sabe que en cualquier momento lo pueden sacar, lamentablemente. Lamentablemente.
4: Y es una realidad, ¿verdad?
0: Sí, hombre.
4: Porque usted sabe que algo temporal es temporal, en cualquier momento se termina. Bueno, claro. Vamos a Nueva York, Ariela, si le parece, Cristian, con la primera comunicación de los catrachos en línea que están
3: y ya vamos
4: uso.
3: Miren, ve. Miren, a propósito, antes de ir con esta llamada, aguántame un minuto en Nueva York, por favor. Ahí mandé un video a Master. Nuestro compañero Gerardo Cáceres fue al consulado de Miami hoy a tratar de buscar al cónsul, para poder hablar de qué se va a hacer con aquellos que prácticamente perdieron el TPS. Tuve el disgusto de estar en el consulado, me dice Gerardo. Esperé durante 45 minutos. Nunca fui atendido. Había varias personas dentro del consulado que se le acercaron a contarle experiencias con el funcionamiento de ese consulado y no quisieron hablar públicamente, pero sí dicen que sienten que el gobierno no le interesa a la comunidad migrante, especialmente a los que van a pedir ayuda por TPS.
0: Ah, imagínense.
3: Para que vean ustedes, ¿ves?
0: Para y qué feo se deben sentir ellos solos. Solos y abandonados.
3: Ahí está el video. Ese video es donde fue nuestro compañero Gerardo, ¿eh? Ahí es el consulado.
4: Esto es hoy, el fin de semana, creo.
3: Sí. Entonces, para que vea de que no estamos inventando nada. Y buscan ayuda y no encuentran.
0: Sí, es que muchos no tienen también una orientación. Sí. Y el consulado, que es el que debería, o el cónsul que debería orientarle muchas veces, no los trata bien, pues. Y a veces lo encuentran cerrado.
3: Mira que aquí me dice un amigo, disculpe por lo que hablamos del dinero, que los hondureños que tienen ahorrado su dinerito allá. Saludos Darío, hasta Washington. Hermano, dice, si es que están cerrando algunos bancos y si tenías 15 mil dólares, por ejemplo, lo más seguro es que perdás 10 mil porque no tienes cómo reportar al Seguro Social, al Medicare, al Estado. Está bien fregado esto. Y los que les pagan con cheque no están dejando que los cambien en efectivo. Imagínense, es que es en general, están pasando y es difícil. Vamos a Nueva York. Hola. Buenas tardes.
5: Pues mire, deberían de decirle ahí a Papi a la orden que se ponga las pilas, porque desde el momento que lo pusimos de presidente es para que él mueva la gestión ahí, para que tenga comunicación con el presidente Donald Trump, pero veo que no está haciendo nada. Y en realidad, no es por nada, pero se mueve mucho el comercio en nuestro país, Honduras, es porque nosotros mandamos remesas para allá, para Honduras, porque sin nosotros el país puede estar bien, pero no va a estar mejor así como cuando enviamos la remesita para allá, porque hay mucha familia allá que él siempre espera los fines de semana para que reciban la clave.
3: Muy bien. Bueno.
5: Buenas tardes.
3: Gracias. Vamos con más comunicaciones. Vamos hasta Valle. Buenas tardes. Hola, buenas tardes, Valle.
6: Muy buenas tardes, amigo.
3: Buenas tardes.
6: Mire, mi amigo, le habla un mojado. Mire, yo me fui en 1999 para Estados Unidos. Yo estuve en Estados Unidos y estaba mojado y estuve en el norte de Estados Unidos, en Chicago. Lo que les quiero decir es que allá uno sufre pensando que los gobiernos de nosotros, en especial el de Honduras, les vaya a ayudar en un consulado, y allá la gente particular de otros países son las que le ayudan a uno. Entonces, pero lo que le quiero decir, si yo fuera el presidente de Honduras, yo negociara el estatus de protección temporal, porque nosotros dejamos miles y miles de dinero por intereses que los cobran por trabajar en Estados Unidos. Entonces, nosotros tenemos una base aérea de Palmerola aquí en Honduras. Entonces, imagínense ustedes cuánto meten los gringos a la base aérea de Palmerola en Honduras y el pueblo hondureño no se da cuenta. Y los gobiernos lo que hacen es recibir bajo. Imagínense que ahora en la embajada americana ya le aumentaron a esa cuestión para solicitar visa, ya le aumentaron en dólares. Entonces, porque este gobierno no negoció, independientemente de lo que haya hecho el otro gobierno, no negoció otro poquito más el estatus de protección temporal a cambio de la base aérea de Palmerol en Honduras. ¿Por qué? Porque ese es un territorio hondureño que los gringos entran como Pedro por su casa y nadie les dice nada, ni el gobierno les dice nada. Entonces, de ahí se debería de agarrar estos que nos gobiernan a nosotros los hondureños. Y les digo esto porque aquí hacen lo que quieran hacer, pero como, mira, imagínese, Trump le dio indulto a una persona que fue condenado por 45 años y no pudo extender el TPS a 1 millón de hondureños, que se hubiera sido la negociación por el fraude que hicieron aquí en Honduras.
1: Sí, y mire que es la única base militar que tiene Estados Unidos, prácticamente fuerte y grande en la región, en Centroamérica. Vaya a buscar Nicaragua, nunca. No, vaya a buscar en El Salvador hasta hace poco, pero no tiene una base militar como la tiene aquí en Honduras.
6: Correcto, entonces nosotros, señores periodistas, discúlpenme, seamos gente de dignidad, de honradez y de trabajo, no le hagamos favores a nadie, pero tampoco agredamos a nadie, todo en orden, y esa base de Palmerola es de los hondureños y no de los gringos. Entonces negociemos base de Palmerola por los hermanos que están sufriendo en Estados Unidos.
1: Muy bueno, bien, gracias.
0: Vamos, otra comunicación, Colonia Alemán, hable como habla, muy buenas. Hola, muy buenas, Colonia Alemán. Una de la tarde con 52 minutos. Continuamos escuchando llamadas telefónicas respecto a esta noticia que trascendió durante el fin de semana, pero que no es un tema que lo podemos obviar. Sí. Tenemos llamadas de Estados Unidos. Pero adelante.
7: Aló,
1: ¿de qué estado de Estados Unidos nos llama?
7: Ariela, Alex.
0: Hola, bendiciones. ¿De qué parte nos llama, compatriota?
7: Les hablo desde aquí, desde West Palm Beach.
1: Florida.
0: Uh-huh. ¿Y cuál es su situación? ¿Usted está sujeto al TPS?
7: Tengo familia con el TPS, tengo mis tíos con el TPS, y lamentablemente este presidente basura, porque la palabra, no está haciendo nada por nosotros los emigrantes aquí en Estados Unidos. Papi, a la orden nos ha quedado de ver, la racha está activa y es una basura, no sirve. Muchas gracias.
1: Bueno, gracias. Desde Wells Palm Beach, en Florida. Vamos con otra llamada, Alex.
4: Vamos con la siguiente comunicación. Bueno, estamos con llamadas internacionales, pero vamos a atender esta de la colonia 28 de marzo.
0: Y aquí quizás tiene un familiar allá, sí, que esté con el TPS.
4: Buenas tardes, hola.
8: Buenas tardes, Alex. Yo quería hacer una denuncia sobre el Hospital María.
0: ¿Sí? ¿Qué le pasó a usted con el Hospital María, señora?
8: Mire, Arielita, yo tengo un niño que tiene autismo y epilepsia controlada.
0: Muy bien.
8: Salió el otro día en HCH que Tito había surtido el hospital. Tengo 3 meses que mi hijo no toma medicamento. Yo soy madre soltera y casi todos los días me está con convulsiones. Llamo al hospital, incluso el viernes empecé a hacer un electro y este viernes tengo cita. Pero imagínese, yo no pierdo la cita porque hasta con dinero prestado yo lavo ajeno para que mi hijo pueda comer, y son medicamentos caros porque son anticonvulsivos. Entonces yo quería hacer una denuncia que nunca hay medicamentos.
4: ¿En qué hospital es que no hay medicamentos?
8: En el Hospital María.
4: Hospital María. Bueno, ahí está hecha su denuncia.
0: Bueno, gracias por su llamada telefónica. Vamos hasta Nueva Jersey. Hable como habla, muy buenas.
9: Aló, buenas tardes.
0: Sí, hola, muy buenas.
9: Bueno, yo lo que llamaba por lo de que dijo Alex, que el presidente tiene la culpa. No pienso yo que sea el presidente. Con este gobierno no hay favores, no hay nada, ni por la base Palmerola va a hacer lo que para aprobar el TPS. Yo tengo compañeros aquí, amigos, que tienen 29 años, 30 años de estar acá, y no tienen nada en Honduras, no tienen nada aquí, no tienen nada en ningún lado. Si lo mandan para allá, no tienen dónde caer. Entonces es culpa también de nosotros mismos que no hicimos nada por Honduras, y el gobierno anterior no hizo amistad buena con este presidente. Este presidente no es de negociar con él. Ellos no van a ceder solo porque tenemos una base militar ahí, que está Palmerola. No lo va a hacer, jamás lo va a hacer. Así de que el presidente actual no tiene la culpa. Para mí no tiene la culpa. No hay nada que negociar el TPS. Todos, si nos agarran, nos van a mandar para allá. El que nos queremos ir ya de una, el que aprovechó estar aquí, hizo lo que hizo y tiene donde caer allá. Así de que yo pienso de que nosotros mismos también tenemos la culpa. 30 años y no puede arreglar papeles. Yo, gracias a Dios, lo arreglé. ¿Pero
0: cuánto le costó? ¿Cuánto dinero le costó?
9: No me costó nada. No me costó nada. A mí no me costó absolutamente nada, porque yo entré, yo salí con lo de Reagan en el 86.
0: Ah, yo creí que con el TPS usted había logrado.
9: No, pero ahí tengo bastante...
3: La reforma migratoria con Reagan. Sí. Fue la reforma migratoria.
9: Sí, con Reagan.
3: Es la única que ha habido.
9: La única que ha habido. Sí. Pero yo le digo, Alex, el presidente actual no tiene la culpa. No tiene la culpa de eso. Nosotros vimos, este gobierno que está actualmente no nos quiere aquí. Aunque yo sea ciudadano americano, a mí no me quiere aquí. Entonces tenemos que aceptar.
3: Sí, como les digo, la política.
9: Este no es mi país. Este no es mi país. Mi país es aquel. Si me llegan a sacar, pues me van a sacar. Y me voy a tener que ir. Pero tenemos dónde llegar a Honduras. Si no tenemos dónde llegar, no vamos a hacer nada. Aquí nos van a mandar con los brazos cruzados a sentarnos a una banca allá. Ese es el problema.
0: Bueno.
9: Pues sí, muchas...
0: Bueno, gracias. Gracias por su comunicación, caballero. Lamentablemente él no quiere a ningún inmigrante, ¿va?
3: Sí, no, es
0: él
3: que
0: él quisiera quedarse solo con los que supuestamente son dignos.
3: Más allá de eso, Ariela, creo que es una campaña para que lo llevó a ser presidente prácticamente, devolverle el país a los anglosajones y el apoyo que tiene del gringo, aunque... Hay muchos aparados del TPS y muchos inmigrantes que no tienen un estatus legal que apoyaron a Trump.
0: Bueno, y es que
3: por
0: mucho...
3: el tema de la economía, decían ellos.
0: Sí, pero es que mucho inmigrante también se va a portar mal allá, Cristian.
3: Sí.
0: Mucho inmigrante allá también se va a portar mal. Entonces uno...
3: No está bien cuando en su país, debe portarse
0: bien. Ni en su país se debe portar mal, menos en el ajeno. Sí. Es cuando mejor tiene que estar uno, tranquilito, ir a lo que va, a trabajar.
4: En este programa, Ariela, entraron más de 240 mil personas en su momento y solo hay 50 mil. Significa que estas 50 mil no les ajustaron más de 20 años tampoco para regularizarse, ¿verdad?
3: Sí, hubieran buscado también, tenían tiempo para buscar otra forma.
0: Lo que pasa es que a veces no se le da la situación a todos, compañeros.
3: Todos somos dejados también.
0: Eso cuesta dinero, pero también a veces no saben a dónde ir.
4: Pero solo el hecho de que ustedes tengan amparado el TPS no le da la oportunidad para que usted se regularice. Miren, tiene que buscar otro tipo de opciones.
3: Miren, les voy a contar otra historia. Miren, y que al César lo que es del César. Miren, para renovar el TPS se tenía que pagar 200, 300 y creo que llegó hasta $500.
0: Ni quiera.
3: Óigame, y había gente que ni $500 pagaba.
0: Y que a veces no tenía nombre.
4: Es como decía la llamada anterior, Cristian.
3: Era para un
4: estatus que no tiene ni allá ni acá.
3: Era para el permiso de trabajo de ellos y que pudieran venir al país para gozar de muchos $500 comparado a los 40, 50 mil dólares que se pagan muchas veces para obtener
0: pero
3: una
0: veces,
3: residencia.
0: Pero a veces la gente no tiene, Cristian.
3: $500, sí.
0: No, Cristian.
3: Allá en Estados Unidos sí lo saca.
4: ¿Cuántos, Cristian?
3: $500. No al mes, no al año. Era cada vez que se tenía que renovar. Estamos hablando $500.
0: Compañeros, miren, si hay compatriotas que van a vivir ahí hasta 20 en un cuarto.
3: Cuando llegan,
0: no les ajusta.
3: Cuando llegan, cuando recién llegan, ya después sí, ellos vienen, comienzan a trabajar, comienzan a ahorrar y los que van a trabajar, como dice usted, los que no van a perder el tiempo, triunfan.
4: Pero vamos a Luciana, Cristian.
3: Sí, los que van a pijinear, los que van a gastar en cualquier otra cosa, menos en comida o en invertir, ellos siempre van a estar
4: y
3: así.
4: Prefieren andar pijineando, correcto, andar bebiendo, andar mujereando, andar en los nightclubs, andar en los karaoke, en vez de andar buscando cómo regularizar su estatus. Sí. Luciana, en Luisiana, Estados Unidos, buenas tardes.
10: Hola, muy buenas tardes, un saludo ahí en el estudio.
4: Adelante.
10: Lamentablemente lo que está pasando con el TPS ha sido un golpe duro para la comunidad acá en Estados Unidos. El detalle muchas veces, Alex, es que no es tan fácil regularizar el estado. Hay gente de que aunque tenga hijos mayores de 21 años, esos hijos no los pueden pedir porque la ley de inmigración aquí en Estados Unidos es bastante compleja. Otra, referente a lo que dijo Cristian, sobre la ley del retorno seguro que autorizó el Congreso de la República, todavía no hay nada, Cristian. Ningún hondureño en este momento puede llevar las cosas. Nosotros estuvimos abogando para que se aprobara esa ley. Se aprobó, salió en la Gaceta, pero ahora tienen que crear una ventanilla única de registro, que hace poco la aprobaron ahorita en el Congreso, pero a todo esto, la comunidad aquí, somos casi 2 millones de hondureños, llevamos casi 2 años...

0: revisar esta ley que puede beneficiar a muchos hondureños que se están regresando y que quieren traer sus cositas, quieren traer su menaje libre, libre de impuestos y de introducción.
1: Aquí la lección es para todos, que en 20 años no se pudieron regularizar los que estaban amparados al estatus y les queda de experiencia que también tienen que hacer y buscar y planificar.
2: Vamos a hacer una pausa en las llamadas, compañeros, porque surge informe de último momento. Mucha atención.
3: Último momento. Último momento. Último momento.
2: Mucha atención a este informe de último momento. Don Wilmer Montoya nos da detalles. Asesinan a una persona en la ciudad de La Ceiba. Adelante, don Wilmer.
4: Así es, efectivamente, compañeros televidentes de HCH Televisión Digital, HCH Radio en la 101.5 FM en todo Atlántida. Lastimosamente ha ocurrido un hecho violento aquí en el sector oeste de la ciudad de La Ceiba, precisamente en la colonia Las Delicias, en el cual, pues, al orillar la carretera CA13 se encuentra un taller de pintura en el cual dos individuos llegaron en motocicleta y le dispararon contra la humanidad de una persona que es un cliente que le estaban pintando el vehículo tipo turismo color rojo aquí en el interior de mis espaldas, que se encuentra lo que es este lugar. Ya las autoridades forenses, policiales en la escena, y esta persona, pues sin mediar palabra, dos individuos en motocicleta, llegó uno, se bajó y le infirió varios impactos de bala de arma de fuego. La persona es identificada como Denis Roberto Vaca Burgos. Denis Roberto Vaca Burgos es la persona identificada que perdió la vida violentamente aquí en la colonia Las Delicias Norte de la ciudad de La Ceiba, precisamente al oeste de esta localidad. Así que esto es lo que ha ocurrido en las últimas horas aquí, noticias de último momento que estamos dándoles a través de HCH Televisión Digital. Serán las autoridades policiales y forenses que ya se están realizando lo que es el levantamiento cadavérico y sacar las pesquisas de qué fue lo que ocurrió y por qué darle muerte a esta persona en este taller de pinturas en este sector atlántico de nuestro país. Compañeros, yo regreso a los estudios principales de Hable Como Habla Televisión Digital. Les informó Wilmer Montoya.
2: Bueno, gracias, don Wilmer Montoya, por este informe desde la ciudad de La Ceiba. Vamos a permitir unas últimas comunicaciones porque nuestros compatriotas quieren hablar y nosotros desde aquí seguimos haciendo el llamado para que no se les abandone, para que no se queden solos, para que sientan el acuerpamiento, pues, de sus autoridades, que el acompañamiento de las mismas. Ya se ha dado a conocer, Cristian, bien lo mencionó usted, a través del fortalecimiento o reforzando esta iniciativa que tiene el Congreso Nacional para que puedan traer sus cosas aquí a Honduras. Es una gran ayuda.
0: Claro.
2: Es una gran ayuda, sin duda alguna. Y que informe también la canciller qué es lo que más se va a hacer por ellos, ¿verdad? Porque son nuestros compatriotas y han ayudado con sus remesas durante años a sostener también la economía de nuestro país. Vamos con comunicaciones desde Nueva York. Hable Como Habla, muy buenas.
5: Sí, buenas tardes.
2: Sí, hola, muy buenas.
5: Periodista, sí. Mire, la verdad que este es un gobierno impuesto por Donald Trump. Esto ya lo sabe todo el pueblo hondureño. Hasta la fecha todavía, yo le digo a Ale que a él no lo eligió el pueblo, a Tito Acura, porque todavía no se han, ni se han terminado de sacar los votos, así que hasta la fecha no sabemos si en verdad Tito Acura es presidente, pero él está puesto. Esa es una. Entonces él tiene que hacer lo que dice Estados Unidos ahora. Ya pasó eso, pero bien, si bien es cierto, yo le puedo
1: para que nos callemos
5: y quisiera que recordaran o tal vez pusieran ese pedacito cuando Xiomara Castro salió a decir en conferencia de puso ahí lo que dijo Adela, que debería salir la cancillería. Dijo y puso como estandarte de nuestro país la base militar que le extendieron por un año. Exactamente, entonces aquí predominó más los ovarios que los burros y los huevos.
1: Sí, es que no es que la presidenta dijo que le extendieran por cada año, es que así está establecido el convenio entre Estados Unidos y Honduras. La base militar que funciona en Palmerola, se renueva el convenio cada año. No es que el gobierno le extendió por un año, sino cada año se está renovando.
5: Entiendo, pero puso como estandarte eso. Lo amenazó a Donald Trump. Ella protegió, mandó consulares móviles aquí a Estados Unidos, a todas partes. Puso abogados para esa gente. Y este señor, prácticamente este señor va a ser un títere.

0: es un títere de este presidente, así de sencillo. Aquí no hay más nada que hacer. Este señor va a hacer lo que dice Donald Trump y that's it. Entonces, esa es una cosa. Y la otra es, o sea, yo a veces trato de entenderlo a ustedes porque pues están, pero los audios cada vez son más reales. Y yo sinceramente me decepciono de Eduardo Maldonado, que de una a primera dijo que los audios son falsos. Yo estoy dispuesto, como hondureño, como ciudadano hondureño.
1: Sea serio, señor, por favor.
0: No, permítame hablar, que ustedes tienen todo el día. Y nosotros, pues, gracias que nos dan la oportunidad. Pero yo recuerdo ese día que Eduardo Maldonado dijo que esos audios eran más falsos que no sé qué. Y cada vez, y yo estoy dispuesto como ciudadano a aportar, si es posible, hasta $10,000 para descubrir que esos audios son reales, porque cada vez yo me doy, todo está al pie de la letra, exactamente. Y por último, yo quisiera que le pusieran al pueblo hondureño el tweet de Tomás Zambrano antes de las elecciones, que decía de sobre
1: pero, ese, por favor, señor, pero ¿y qué tiene que
2: mire,
1: meter?
2: El fin
1: ¿qué
2: de
1: tiene
2: semana,
1: que meter usted?
2: Los audios
1: a,
2: con pesos.
1: O sea, ¿y qué tiene que meter Eduardo Maldonado? Si Eduardo Maldonado, el medio está a disposición para poder levantar la voz por ustedes que están allá en Estados Unidos.
0: Exactamente.
1: ¿Y entonces qué tiene que meterlo a él? ¿Qué tiene? Él no es gobierno, él es periodista. ¿Qué tiene que estar metiéndolo?
0: Sí, exactamente por eso mismo, Arielita. Porque ustedes tienen un medio de comunicación de largo alcance y él no puede decir si es verdad o es falso algo que está sucediendo en el país. Él no puede verificar eso porque no sabe si es verdad o es mentira. Entonces, todo está sucediendo exactamente como pasaron esos audios y se atrevió a decir que son falsos, sin ninguna veracidad y sin ningún... Entonces, ¿qué me hace dar a entender a mí? Muchas cosas. A mí Eduardo Maldonado me da a entender muchas cosas. Y sintiera, y yo a veces siento, porque ahora él dijo, me acuerdo también en un en vivo, dijo que costaba.
3: Pero mire, el licenciado Eduardo Maldonado se refirió en ese momento al tema de los audios y dijo que los audios eran falsos por una simple y sencilla razón. Y escuche usted lo que le voy a decir. Los audios son falsos. HCH no es canal de Juan Orlando Hernández. Y escúchelo bien. HCH es de el licenciado Eduardo Maldonado. Y ahí puede ver usted la escritura. HCH, le reitero. Y póngame en pantalla completa para decirle aquí de frente. Y se lo digo aquí de frente. El canal HCH Televisión Digital no le pertenece a Juan Orlando Hernández ni una tan sola cámara de este canal. Este canal, el propietario se llama Eduardo Napoleón Maldonado. No le pertenece a Juan Orlando Hernández. Aquí a Juan Orlando Hernández no le pertenece ni tan siquiera la impresora. Este canal es 100% del licenciado Eduardo Napoleón Maldonado. Y si usted lo quiere venir a confirmar, lo puede venir a confirmar usted o quien quiera. Este canal es de Eduardo Napoleón Maldonado y su familia.
0: Sí, cuatro veces lo dijo, Ale, entiendo, pero yo no he mencionado a Juan Orlando ni he mencionado nada.
3: No, es porque usted está mencionando lo que salieron en los audios. Le estoy diciendo aquí, le estoy contestando a usted de frente.
0: Escúcheme, cada cosa de los audios, asesinatos, masacres, desde que entró este gobierno, está sucediendo al pie de la letra, absolutamente todo. Lo que dijo María Antonieta Mejía, la designada presidencial, está sucediendo ahora mismo.
3: Óigame, si ahí hay audios que yo creo que un señor que le llaman Garganta, creo que le llaman, Cristian. Garganta, que hace de voces, creo que las imitaría mejor. Ah, o si no, ¿sabe quién? Si no le gusta Garganta, que es afín al Partido Nacional, que hace voces espectaculares, contraten a aquel profesor de allá de Lloro del Partido Libre, que las hace mucho mejor que los audios que están haciendo circular.
4: Pero un momentito.
3: O si no, a Vicente Valladares.
4: Espéreme, espéreme, que aquí nos cambiaron. Estamos hablando del TPS.
1: Estamos hablando del
4: TPS y vamos a pedirle
3: a la gente. No, pero el TPS tampoco le importa a la gente. Si ellos no habían tres llamadas.
4: No están cambiando el tema.
3: Tampoco a la gente le importa el TPS. La gente no quiere hablar del TPS tampoco.
4: Es el TPS, hombre.
1: No se trata de que
3: les importa, Crita. Pone la planta telefónica.
1: No se trata, Alex, que
3: tres llamadas. ¿A quién le importa el TPS? A nosotros tres que estamos aquí hablando galón.
1: No se trata que le importe o no le importe a la gente. Se trata
3: no,
1: que
3: pues nosotros, es que al final a quién le importa a la gente, pues.
1: Se trata que nosotros como medio de comunicación siempre hemos alzado la voz por las causas de nuestros
3: compatriotas. Es que después comienzan a decir, ¿y por qué no dijeron nada? Pues no estamos diciendo.
4: Que digan lo que quieran, siempre van a hablar mal de uno.
1: Entonces de eso se trata, que nosotros como medio de comunicación estamos para servir e informar a Honduras.
4: Nosotros nos reunimos.
1: Y a los hondureños donde estén.
4: Nosotros nos reunimos todos los días antes de entrar al vespertino. Y es que no nos van a venir a cambiar el tema, hombre.
3: No, pero TPS. ya lo abordamos.
1: Pero es noticia el TPS, claro que es noticia. Lo tenemos que abordar. Claro que lo tenemos que abordar. Y solo porque alguien quiera desvirtuarlo a través de una llamada y generar desinterés de un tema que afecta a gran parte de hondureños, nosotros no nos vamos a salir de nuestra ruta. Vamos, Colonia A, Todo en Medio. Muy buenas.
2: Hola, muy buenas.
1: Hola, muy buenas, A Todo en Medio. Le escuchamos. Hola.
2: Bueno, buenas.
1: ¿Tiene algún familiar usted con el TPS?
2: No, mire que el motivo de mi llamada es para poner una denuncia a los del camión de basura, que no ha pasado recogiendo la basura aquí por el sector 5.
3: ¿Del Hato en Medio? ¿En qué colonia?
1: Del Hato.
2: Del Hato. El sector 5, en la calle del comercio, la placita.
3: Bueno, ¿y ahí es un basura al perro, entonces?
1: ¿Desde cuándo no pasa?
2: Desde el viernes, ahorita le mandé fotografías y ha rebalsado, y han venido a tirar perros muertos, gatos muertos, hay gusanos y hay de todo. Ahí le mandé fotos por WhatsApp para que se las pueda.
1: ¿A quién se las mandó, compañero?
2: Ahí, el número de WhatsApp que aparece aquí en pantalla.
1: Ah, ok.
4: La vamos a buscar, gracias, gracias. Vamos con otra comunicación.
3: Llamados al tren de aseo para que pase ahí el tren de aseo.
4: Vamos con otra comunicación. Y el tren de aseo lleva perros muertos también, gato.
1: Sí, sí.
3: Y ahí le ponen todo.
1: Sí, y es que no los puedes sacar, pues. Si es que la,
3: no, pero, sí, pero no se puede enterrar ahí en la casa un gato, un perro.
4: ¿Cómo? No se lo lleva.
3: No, no.
1: ¿No se puede qué?
3: No, pero dicen que no pueden andar echando perros ni gatos ahí.
1: ¿Qué preguntó?
3: Que si no lo pueden enterrar ahí en el patio de la casa.
1: Sí se puede, pero hay gente que no los entierra y hay otros animalitos que mueren, pues, lamentablemente atropellados en la calle. Pero el tren de aseo, recuerden que es el Hato en Medio, lo que hay son grandes contenedores.
4: Sí.
1: Entonces todas las personas sacan la basura de sus casas, lo echan en esos grandes contenedores. Sí. Ahí van perros, gatos, ahí va de todo. Y el tren de aseo, pues ni modo, pobrecito se lo llevan.
4: En el TikTok me dice Araceli Hernández, no llevan animales muertos. Sí, no llevan.
1: ¿Pero y qué? ¿Lo sacan de la basura?
4: No, es que los dejan ahí.
3: Sí,
4: no,
3: es que es lo que está denunciando, que se lo sacan y se lo vuelven a dejar ahí.
1: No, si está dentro del basurero, recuerden que lo levantan.
3: Ah, pero es que en el caso de la basura la van triturando. Pues en el caso de la basura se va triturando.
1: Bueno,
4: vamos con
1: la noticia es que no ha pasado el tren de aseo desde el día viernes en el sector 5 de la colonia Todo en Medio, porque nos estamos ahí enredando. Estamos peor que el que nos llamó. Desde el viernes no pasa el tren de aseo, por favor, autoridades. Manden el tren de aseo allá a la colonia Todo en Medio, porque los vecinos ya no aguantan. Y ahí en la zona del comercio.
3: No tienen ni el tren de aseo ni agua.
4: Sí.
1: Agua, lamentablemente, pues no hay en ningún lado.
4: San Pedro Sula, buenas tardes.
3: Hola.
1: Hola.
3: Hola, buenas tardes en San Pedro Sula.
5: Buenas tardes, sí. Licenciado Cristian Ariela y también licenciado ahí, Alex. Bueno, en primer lugar quiero decirles que me gusta que estén tocando este problema del TPS, porque realmente hay personas allá que, como dice Ariela, dependen las personas acá de sus remesas.
1: Claro.
5: Y como lo dice Cristian, sí, han tenido tiempo muchos de arreglar su situación, pero también, como lo dice la licenciada Ariel, hay gente que no tiene recursos o de repente son dejados, pero hay otros que tal vez no saben con quién comunicarse y tal vez no saben ni siquiera a quién referirse por el mismo miedo de que les vayan a mandar de regreso, ¿verdad? Y tal vez se enjaranaron para irse con coyotes o irse de cualquier manera que no sea legal. Por otra parte, siento yo que sí, esto viene arrastrándose desde hace años. Varios gobiernos atrás han dejado postergada esta situación por el miedo que le han tenido a Estados Unidos por todas las ayudas que mandan a Honduras. ¿Cuál es el problema? Que esta señora Xiomara Castro, en el anterior gobierno, ella le dijo directamente que si no, que llevara su base desde aquí, ¿verdad? Porque realmente es territorio nuestro. Pero
3: ponga el WhatsApp ahí. Gracias, madre. Ponga ahí solo para cerrar, Ariela, que están mandando algunos mensajes. ¿Sabe quién está leyendo aquí los mensajes ahorita?
1: Ajá, uh-huh. ¿Quién?
3: El director general está aquí dándole lectura a algunos mensajes que están mandando ahí. Pongámoslo en pantalla, Ajá. ¿Qué están diciendo ahí?
6: A ningún hondureño le interesa el TPS. Lo que dice Alex es cierto. Los del TPS ya están viejitos. Son mantenidos en la USA. Yo viví allá 30 años. Pues tampoco es tan cierto, ¿verdad? Hay hondureños. Lo que sí es cierto es que porque la pregunta que por qué en 30 años no arregló papeles. ¿Cuántos años tiene el hermano de la compañera Ariel y corresponsal en Washington, Gerardo Cáceres, de vivir en la USA?
1: Pero él no entró con TPS.
6: ¿O? No, le pregunto. ¿Cuántos años tiene?
1: No.
6: ¿De vivir allá?
1: Más de dos décadas.
6: Más de dos décadas.
1: Pero él no entró con TPS.
6: No, permítame. Es ciudadano. americano.
1: Residente.
6: Bueno,
1: residente,
6: es lo que le estoy diciendo. Entonces, una persona desde que entró a los Estados Unidos, su primera... Lo que pasa, hubo confianza no solo del hondureño, de los que tenían el TPS, hubo confianza porque Ariela, todos los gobiernos, yo me recuerdo muy bien, de Bush, del último señor que estuvo, Obama, todos en sus campañas ofrecieron que iban a permitir o facilitar que todos los que estaban por el TPS automáticamente les iban a dar su estatus de permanencia en los Estados Unidos.
4: Los pajearon.
6: Fueron objeto de todas las campañas, usted lo sabe, Cristian, que da seguimiento a eso. Entonces, nos han mentido, nos mintieron y nos seguirán mintiendo porque cada gobierno tiene su política. Lo que sucede es que hoy no nos permiten o quizás los periodistas ya no van. Pero usted se recuerda, Cristian, y creo que ya estaba activo también, que antes nosotros transmitíamos cada avión que llegaba de los Estados Unidos.
1: Eduardo acaba de llegar.
3: Hoy acaba de llegar uno con 87 hondureños y mexicanos también.
6: Eso voy.
1: Acaba de llegar hace una hora.
4: Y había un militar, ¿va?
6: Igual hoy hay hasta líneas aéreas contratadas para masivamente estar deportando no solo hondureños, sino centroamericanos.
3: Le cuento
1: recuerda.
6: Y antes se recuerda que.
1: Perdón.
6: Cuando estaba aquella monjita que.
1: Sí, la oficina del migrante deportado. Correcto. Retornado.
4: La llevaron para San Pedro.
1: Y estaba ella aquí y ayudaba y atendía y recibía a la gente con una baleada.
3: Cuando estaba Sor María José.
6: No,
3: era la brasileña.
6: Sí. Que le cerraron y se fueron para San Pedro Sula. Pero en San Pedro Sula. Usted puede ir ahí, aterrizan todos los días. ¿Sí? Nunca ha dejado de venir deportados.
1: Recuerde que porque dejaron de caer vuelos acá en Toncontín.
6: Porque el avión era tan grande,
4: sí,
6: también no podía aterrizar.
4: Sí.
1: Todo se movió para allá.
6: Sí, pero lo que le decía Ariela y Cristian y Alex es que yo les he estado viniendo escuchando y me vine acá donde Alex a decirle de que también los hondureños debieron haberse... los que estaban por el TPS, que yo no sé si llegarán a 40,000, ¿verdad? Porque un momento en que no se siguieron registrando, Alex.
3: Sí, no, y bueno.
6: Dejaron de ir.
3: Eran más
6: registrarse.
3: De 200,000 que se acogieron en un inicio, sí. Y ahorita estamos terminando en 50, 55,000. Por ejemplo, ahora, ese mensaje dice: yo nunca ocupé el TPS, dice. Dice Juan Maldonado: no le hagan caso a ese payaso, el que llamó. Ese habla solo por querer hablar. Aquí llegué yo hace 3 décadas y ni el TPS no lo necesité.
4: Y que cada quien tiene su historia.
6: Se legalizó de otra manera, porque muchos hondureños se han quedado. Ariela, Cristian, ¿cómo que se llama eso? Que vos te declarás allá que te persiguen y que te quieren matar.
4: Asilo político.
6: Por asilo político hay centenares de personas en los Estados Unidos.
1: Pero recuerde que tampoco es así de fácil.
6: No pero desde aquí ya va alineado.
4: Tiene que enfrentarse a un juez.
1: Para lograr un asilo, don Eduardo, tiene que llevar pruebas de todo lo que sufrió acá.
6: Sí, pero al final hay gente que consigue cartas de acá.
3: Y hay otros que consiguen de 400 libras.
4: Y ahora son más, los jueces de inmigración son más rígidos con las pruebas. Tienen que presentar pruebas claras de que en efecto han sido amenazados en el caso del asilo.
1: Dígame, don Eduardo.
6: Ariela, sí, don Eduardo. Yo sé que usted está casada, ¿va?
1: Sí, dígame.
6: Y sé que está bien casada, pero usted hubiera aceptado casarse con un gringo gordo.
1: ¿Con quién?
4: Con los papeles, con un gringo.
3: Es que muchas personas dicen, yo ando buscando mi visa y de 400 libras.
1: No, pues es que yo creo que no depende que sea gordo o flaco, depende que ameja a la persona. No,
6: pero ya se sabe que hay matrimonio.
4: Es un negocio.
6: Inclusive pagado, ¿verdad, Cristian?
4: Es un negocio.
6: Yo le digo a la mujer, mira, casate conmigo aunque no te toque.
1: Por
3: eso
1: yo
3: se aprobó una ley.
1: No ambicioné vivir en Estados Unidos, yo soy feliz en Honduras. Y consumo lo que produce Honduras.
4: Hay gringos que
1: me casé con un hondureño.
4: Gringos y gringas, o sea, que cobran entre 10, 15...
1: Así que me casé con un hondureño.
6: Sí. Anda como arrecha.
3: Pero es que dije que no le gustan los internacionales.
6: ¿Está enferma, Ariela?
1: Pienso, Eduardo, que no andaba enferma.
4: Ya se le aclaró la boca.
1: No andaba enferma, pero les digo que entré al camerino y de repente me quedé muda.
3: Algo le pasó en la garganta.
6: Sí, porque así.
4: Óigame, hay gringos, escuchen bien este dato.
3: No, en serio, perdió la voz.
1: Sí, no sé.
4: Escuchen bien este dato, hay gringos y gringas, porque en ambos lados, que cobran 10, 15, 20 mil dólares para poder.
1: ¿Qué está hablando este señor?
4: ¿Ah?
1: Diga, hable.
6: Ve. No. Es que Alex tira unos zarpazos así y no, de que hace ellos firme. Es que
1: y no les escuché, la verdad.
6: Y
1: no,
6: tenés empacho para decir las cosas.
7: Es que está enferma, en serio. Perdió la voz.
1: Dice que no estoy enferma. Yo llegué tranquila.
7: Se le fue la voz.
1: Pero entré al camerino y solo entré y me quedé muda. Después de
6: chismear arriba, estaba bien. Yo lo escuché cuando estaba chismeando arriba.
7: Por eso, porque hizo algún mal polvo del camerino, le afectó la garganta, porque a veces puede ser que esté sucio el polvo.
1: Bueno, pues no sé, porque aquí en Hable Como Habla no se permite nada sucio. Aquí hay un mantenimiento permanente.
7: A veces en los aires hay contaminación.
6: No le haga caso, Ariel, usted sabe.
1: Pues eso la verdad no lo sé, Alex, porque yo no soy ni técnica en aire acondicionado ni médico. Pero lo importante es que hablando poquito o mucho, yo siempre estoy donde debo estar.
6: Vaya.
7: ¿Y conmigo qué?
6: ¿Ya te tranquilo?
7: No, si es que ella está enojada, ¿por qué?
6: ¿Ya te tranquilo?
1: No, yo no estoy enojada.
7: Conmigo no puede estar enojada porque yo no he dicho nada malo. O sea, ella fue a camerino y
1: yo no estoy enojada. Yo les estoy diciendo que hablando poquito...
7: Por eso ella fue al camerino.
1: Hablando poquito, mucho, estoy donde debo estar hasta donde Dios me lo permita. Porque si de ahí ya no me escucho, pues
6: quiero dejarle un detalle para que se alegre ahorita, que estemos agradables todos aquí los cuatro. Esa voz se le oye sensual.
1: Ah, de verdad, yo creí que iba a mandar un tecito o algo.
8: Pensé que iba a mandar un café, fíjese.
1: Pues no, aquí yo traigo café.
6: ¿Cómo te dicen a vos, María y Ariela? Las bajoneras.
1: No, ¿a quién?
6: No, está viendo. Esta también.
1: No, pide, a mí no, don Eduardo.
6: Esta también pide para ella un tecito.
1: No,
6: aprovechando
1: Eduardo,
6: la ocasión.
1: Aprovechando. A mí no, don Eduardo. Yo más bien cuando usted viene acá lo recibo y le mando a comprar lo que usted
6: de
1: quiera.
6: Más fuera.
1: Yo me encargo que tengamos cafecito acá para compartir.
6: No, solo maltrato puedo recibir de mi sociedad yo. No solo maltrato puede recibir de mi sociedad.
1: No, don Eduardo, usted merece
6: usted
1: ser bien
6: atenta,
1: tratado.
6: Usted es bien atenta, Arielita.
1: Sí, no, no,
6: el
1: no.
6: Tema, la gente, ahí está la planta llena.
1: Sí, pero como ustedes están ahí revueltos que iban a leer WhatsApp y no leyeron,
7: no, entonces quisieron
1: ahí
7: y a
1: chambrear entre ustedes.
7: Póngalo de nuevo, la gente
1: para
7: está
1: la
7: diciendo...
1: Para la próxima, don Eduardo, mejor lo llevo al lunes de chambre, allá a las 9:06 en la mañana.
6: Ya lo estaba oyendo, desde que no tiene hijos, ¿cómo se llama? José ¿Quién? Mendoza, que vayan a Villanueva.
1: No, no tiene, no, ya sí. Le pregunté yo a José.
7: No, él tiene su niña.
1: Él ha dicho que tiene una niña, pero es que le quisieron meter que tenía...
6: Ah, no, es que cuando la gente va creciendo, yo tengo hijos en Olancho, tengo en varios departamentos del país.
1: Sí, pero él aclaró que no, le inventaron una perra durante el fin de semana para amargarle.
7: Él tiene una niña
1: su relación.
7: Que es...
1: Y nunca la ha negado.
7: Sí, no, y él camina
1: él
7: para
1: arriba. Es
7: más, la camina enseñando a todo el mundo, mira cómo está mi niña.
1: Sí, y nunca ha dicho lo contrario, pero...
6: ¿A qué niña es el terrorismo? Jale,
7: no, a la hija de él.
1: Pero dijeron que tenía un niño de 10 meses.
7: Las otras ya las dejó.
1: Entonces... No, pucha, compañero.
6: Es que el problema es que esta gente quiere que sea hipócrita.
7: No, él está un hombre correcto. José anda un hombre correcto.
6: No es nada malo que el día que ella las dejó, pues.
7: Sí, le ha dicho públicamente.
1: No, pues yo no sé por qué. Yo no sé por qué yo nunca anduve con él en andadas, entonces no podría ir yo y dejo a otra, Juan.
7: Pero, ¿cuál era el tema en ese lunes de chambre ahí?
1: No sé, la verdad.
6: Es que Arielita es buena, no están viendo que como ella tiene capacidad de reacción inmediata, llama por teléfono y ahí lo revienta.
7: Ah, o sea.
6: Así me reventaron aquella vez.
7: La que hace la llamada es esa, Ariela.
1: Yo en todas las trincheras funciono, usted no se preocupe, o sea, me extraña, en todas las trincheras.
7: De hecho, creo que está, ¿de qué horas a qué horas está en la radio, Ariela?
1: De 9 a 10.
7: De 9 a 10, pues, y es lunes de chambre, por eso es que, y todos los lunes traen un chambre, ¿cómo es la cuestión?
1: Varios chambres, ten cuidado, no caigas en nuestra boca.
7: ¿En serio? Sí.
1: Vaya. Ahí estamos un equipo, todo el que debe hablar el fin de semana.
7: Lo bueno que tienen que estar preparados también.
1: Todos los que deben hablar el fin de semana.
9: Ya rato está la llamada de Luciano,
6: que a Arielita no le han dado el vuelto todavía.
1: ¿Cómo?
6: No te han dado el vuelto, dice Alex, todavía.
1: Yo me porto bien, no, Eduardo.
9: Ya rato estás llamada de Luciano, hombre. Está caro el teléfono. Hola, buenas tardes. Se cortó. Está caro el teléfono.
10: Buenas tardes a todos.
9: Ay,
7: buenas tardes.
9: Hola.
10: Hola, desde Indiana, saludos.
7: Sí, le escuchamos.
10: Sí, no, bueno, es que don Eduardo le mata la pasión a cualquiera cuando llega a platicar, ¿verdad?
7: Es un matapasiones, dice usted.
10: Sí, hombre, nos quitó toda la inspiración para desarrollar sobre los temas.
7: Dele. Vuelvas a inspirar.
10: Hemos estado escuchando detenidamente todo lo que han estado hablando y efectivamente hay una serie de circunstancias de que ameritan los especiales y la comunidad migrante en general. En mi caso, yo estoy como inmigrante indocumentado en su totalidad, pero he visto detenidamente, conozco mucha gente que está en el TPS y efectivamente son mayores de edad que han tenido la oportunidad para poder adquirir papeles de una u otra manera sin necesidad de la inversión de cantidades de dólares que ustedes dicen que son 20,000, que son 10,000. Efectivamente, como lo dice Cristian, los que tienen que ir a hacer una renovación de $500, $500, Ariela, no es una gran cantidad.
3: Sí,
10: se hacen en 2 días de trabajo, en 2 días de trabajo, sí. El que quiere, claro, ¿verdad? Y el problema que tienen los tepecianos también, al menos a los que yo conozco, quizás hay muchos que no estén en esa condición, es que son personas que se aprovecharon tanto del Estado que han sacado recursos del Estado. O sea, se benefician de bonos, se benefician de las famosas tarjetas. Entonces, creo que esas circunstancias también, que ellos no lo dicen, son circunstancias que hacen que lo miren en el ojo público como una carga dentro del país. En mi caso, ellos solo me agarran y me despachan a comer frijoles otra vez. ¿Ya? Yo no le debo nada a nadie, ni ellos me deben a mí. Cuando ellos quieren, me despachan. Porque aquí, eso sí, Estados Unidos sabe dónde está cada persona, en su casa, dónde se dirige. Nadie puede engañar. Si ellos quisieran despacharlos a todos, los despachan en cuestión de media hora, nos tienen a todos.
3: Sí.
10: Pero no es así.
3: Bueno, por el servicio de inteligencia que tienen. Sí.
10: Ni, si aquí usted todo lo hace por través de su correo y necesita dirección, necesita su teléfono, necesita todo.
3: Ya lo ubican rápido.
10: Sin necesidad de tanta paja, como decimos normalmente.
3: Es cierto.
10: Pero, efectivamente, hay circunstancias que ellos mismos han dejado de que se les monten. Tiempo tuvieron para obtener papeles. Y otra cosa, ellos no son tantos los que mandan las remesas. Yo miro que se preocupa mucho por la comunidad de los tepecianos, que no son la cantidad de inmigrantes indocumentados que estamos aquí, que somos los que efectivamente mandamos la cantidad de dólares, porque somos los que tenemos la vida prestada aquí. Sabemos que en cualquier momento nos vamos, y si no hacemos allá, punto.

0: beneficio, pero nos están dando la oportunidad de que nosotros generemos un ingreso para nuestra familia y para mejorar nuestro futuro. Realmente, lo quiere aprovechar, que le aproveche, y el que no, se jodió.
1: Muchas gracias. Gracias.
2: Vamos con otra comunicación, señor Eduardo Maldonado, compañeros.
3: Elita.
2: Hola, muy buenas.
3: Buenas tardes a los panelistas de allí. Le voy a decir, Arielita, mire, yo le voy a decir, soy una mujer de 72 años. Yo le voy a decir una cosa. Ponga usted lo que dijo Zambrano, que les iban a arreglar los papeles a esta gente del P. Esos papeles que les iba a arreglar cuando ellos estaban, que iban a arreglar, que ellos iban a gobernar y que le iban a arreglar los papeles a las personas que estaban mojadas y el PTS y que no sé qué. Ponga ese pedacito donde está llamando Zambrano para que miren los que están allá mojados, para que miren lo que habló Zambrano. Pónganlo para que miren que ellos dijeron que iban a arreglarle los papeles a toda esa gente. Otra cosa le voy a decir, Arielita, ¿qué están haciendo censando? ¿Para qué? Si acaba de haber unas votaciones que dicen que es para averiguar que cuántos habitantes hay en Honduras. Ya sabemos, porque acaban de pasar elecciones. ¿Sabe qué pasa, Arielita? Le voy a hablar la realidad. ¿Sabe qué pasa? Todo ese montón de gente que anda trabajando allí, ¿sabe qué son? Mire, si ya salió la escoba azul a decir que quiere plaza para su personal. Eso es que no hallaban qué, a dónde meter todo ese montón de gente, y por eso dicen que andan censando. Se acaban de pasar las elecciones, ¿cómo es que no van a saber cuántos habitantes hay en Honduras? Es que no tenían dónde meter toda esa gente, están limpiando el terreno para tener gente que haga la votación y que ellos, todo ese personal, gane con esas personas. No es cuestión que es que andan. Eso es botar el dinero. Mire los hospitales, cómo están, Arielita. Mire, dijeron que Xiomara, yo voy con la democracia. Yo peleo por usted, peleo por Maldonado, peleo por Alex, peleo por el que tiene al par. ¿Sabe? Yo peleo por la democracia. ¿Qué es eso, los hospitales? ¿Que Xiomara robó? Sí. A eso va. No le digo nada. Robó. ¿Y por qué no siguen los hospitales? ¿Por qué no siguen los hospitales? ¿Cuántos está en juicio? 15, 20 años. En 20 años van a seguir esperando los hospitales. ¿Por qué no siguen? ¿Por qué van a ser 30? Eso es mentira. ¿Que van a ser 30 sí. quirófanos? Es mentira. Es mentira, Arielita. Soy una mujer de 72 bueno. años y soy...
4: O sea, pura casaca, dice usted.
3: Y nadie me engaña.
2: Bueno,
4: muchas gracias.
2: Gracias por su llamada. Vamos, dos últimas comunicaciones porque tenemos otras noticias.
4: Hay informaciones de último momento en desarrollo, Ariel.
2: Algunas notas respecto al tema.
1: Está Néstor Rojas ahí con los deportados
2: ahí en San Pedro Sula. Atendamos estas dos últimas llamadas para darle paso a Néstor también.
4: Miami, Estados Unidos, buenas tardes.
2: Hola, muy buenas.
5: ¿Qué tal?
4: Adelante, le escuchamos.
5: Buenas tardes, mucho gusto.
2: Buenas tardes.
5: Mire, yo les hablo porque... Yo vine en 1998.
4: ¿Y entró con TPS o no adquirió este beneficio?
5: Mire cómo es que pasó. Yo entré el 4 de julio de 1998. Pasó el TPS, me agarré el TPS. ¿Sabe cómo le daban el TPS a uno aquí?
4: Ajá.
5: Con recibo de la luz, con recibo de un celular y con una dirección donde usted vivía.
4: O sea, ¿no ocupaba tantos requisitos para poder adquirirlo?
5: Para nada, para nada. Entonces le digo esto porque la gente que no hizo sus papeles fueron la gente huevona, fueron gente que se confiaron de tanto.
4: ¿Pero a los cuántos años de tener el TPS usted logró los papeles?
5: A los 10 años. Yo me casé con una ciudadana americana.
4: Ah, pero entonces él los adquirió nada que ver con el TPS, sino por otro tipo de situación, pues.
5: No, pues sí, pero lo que pasa, ya acuérdese.
1: Pero buscó otra alternativa. Buscó otra alternativa.
2: No, buscó el amor. No,
6: es correcto, sí. Cristian, buscó el amor.
2: Él buscó el amor, Cristian. El amor de su vida, no el amor de su visa.
4: Pero es otra alternativa.
6: Encontró el amor y encontró los papeles.
2: Correcto. Él encontró el amor de su vida, sí. No el amor de su visa, Cristian.
1: No, pero es otra alternativa, pues. Es otra, y yo le entiendo a él.
4: Pero a raíz de eso, usted logró regularizar su estatus.
1: Solo con el TPS, en lugar de buscar a su hijo, que ya cumplió 21 años.

0: años que lo pueda pedir. Hay tantas salidas.
1: Pero es que mira, Cristian, el 90%.
0: El TPS, a puras ganas y pándulos.
1: ¿Sabes qué es lo que pasa,
2: Cristian? Dejen que termine el señor, pues.
1: Que el 90% de los hondureños se casan con la misma del pueblo.
3: Alex. Déjeme contarle esta historia.
2: Ajá, continúe.
3: En el 99, yo iba a trabajar en construcción con un señor. Ese señor ganaba él ganaba $1,000 semanales.
1: Ajá.
3: ¿Sabes lo que el viernes se iba a meter a un bar? Viernes, sábado y domingo, y el lunes me pedía dinero prestado para comprar refresco.
1: O sea, era bueno para chupar.
3: Exactamente. Pero lo que le quiero dar a entender en estos momentos a ustedes, que no hay partido político, ni nacional, ni liberal, ni nada, que hubiera ayudado a este caso el TPS. Uh-huh. Esto ya estaba hablado desde un principio. Esto ya estaba, ya lo iban a cancelar. Son 12 o 13 países cancelados ya. O sea, que aquí no es culpa del Partido Nacional, ni del Liberal, ni nadie. Simplemente, ya no, o sea, ya no lo querían aquí, definitivamente, porque así lo puedo decir. Porque el hondureño, el centroamericano y el cubano lo que vienen es arruinar aquí. Ya sabes, eso es veneno. Toda la gente, todos los que salen en los periódicos, toda la mayoría son ladrones. Y son cubanos, hondureños.
2: Bueno,
3: ahora me pregunto yo, sí. ¿Por qué?
2: Pero no todos los hondureños que se van para allá van a robar. No todos van a portarse mal.
3: Pues la mayoría, fíjense.
2: Muchos van a
1: la mayoría son buena gente.
3: Sí. Pero,
2: bien, bueno, gracias.
3: La cosa es lo siguiente, pues. Muchas gracias por haber atendido mi llamada.
2: Bueno, gracias. Claro,
4: gracias.
2: La última comunicación respecto al tema. Hable como habla. Muy buenas.
4: Buenas tardes. Mire, mi participación es muy breve. Recuerden ustedes que esto del TPS hay mucha tijera. Hay mucho que cortar en esto. Y lo primero es recordar lo que el señor Trump dijo antes de las elecciones que nosotros tuvimos aquí en Honduras. Recuerden ustedes, con toda la mala palabra y sin faltarle respeto a ninguno de ustedes ahí, ni a su director ni al dueño, el señor Trump nos llamó por finca de mierda. Olvídense que ese es respeto. Él nos ha faltado el respeto a nosotros. ¿Qué nos falta a los hondureños? Miren, 15,000 jóvenes de regreso en Honduras representan un peligro, porque Honduras no tiene inversión, no hay fuentes de empleo en Honduras. ¿Qué van a hacer? Son jóvenes de 20, 30, 35 años, con una esperanza, con fe en la vida todavía. Cuando regresen a Honduras, mire usted, 20,000, 15,000 jóvenes a engrosar el ejército de desempleados, que vamos a tener más delincuencia, un país completamente derrotado. Entonces, ¿por qué no tener el valor, por decirlo así, que no les guste a ustedes, que tuvo Xiomara, de enfrentarse con un as en la mano y decirle: aquí está Palmerola, jodido? ¿Por qué no hacerlo? ¿Nos vamos a destruir nosotros mismos aquí en Honduras? ¿Vamos a estar de rodillas toda la vida ante un imperio? Que se levante el señor Azura a negociar, así como negoció el retorno de Juan Orlando Hernández, que era uno de los puntos que llevaba, a darle la cara por los hondureños, por la vida de nuestros hijos, de nuestros nietos. No al imperialismo, no vamos a besar la bota, ya no más al imperialismo. Que lleve el as en la manga y le diga: aquí está Palmerola. O nos amplían el TPS o cero Palmerola, le vamos a cerrar.
2: Bueno.
4: Porque Honduras tiene una estrategia territorialmente, y los gringos lo saben, y eso es lo que están peleando ellos.
2: Bueno,
4: nosotros,
2: caballero,
4: el director de HCH, póngase con nosotros, con esos jóvenes que vienen de regreso, que no tienen esperanza. Hay nietos, hay hijos, hay toda una población en expectativa ahorita, y tenemos emergencia prácticamente, que en 15,000, 20,000 desempleados más en Honduras es una tragedia, señores. Va a ser una tragedia. Entonces comencemos a pensar ya como hondureños. Dejemos la política a un lado. Que Xiomara, que Nancy Azura, no, negociemos lo que es nuestro. Vamos con Palmerola en la mano. Señor Trump, aquí está. No nos llame más países de mierda. Tienen una base militar. Ustedes están invadiendo nuestro territorio. Están con militares en Honduras.
2: Bueno, caballero.
4: Y entonces, ¿por qué vamos a seguir nosotros arrodillados? ¿Por qué?
2: Bueno, caballero, gracias por su comunicación. Con esto cerramos las llamadas, Cristian, pero se genera noticia ahí en San Pedro Sula.
0: Así
2: y es respecto al tema.
0: Vamos a con Ernesto Alonso Rojas, como decíamos hace unos minutos, desde que se trasladó ese, ¿cómo es que se llama? Atención al migrante retornado.
1: Es un avión militar el que está llegando.
0: Atención al migrante retornado, desde que se trasladó de Tegucigalpa hacia San Pedro Sula, ahora solo allá caen los vuelos de hondureños deportados de diferentes países, entre ellos México y Estados Unidos.
2: Todos los días.
0: Y este llegó, este avión militar llegó, entiendo que con hondureños y mexicanos. Adelante, Neto.
5: Así es, en estudios, televidentes Diable, como habla Televisión Digital, ha llegado un avión con procedencia de los Estados Unidos, un avión estadounidense, lógicamente militar. Este avión militar traía 96 deportados, 96 deportados, 60 hondureños y 26 mexicanos. Repetimos, 60 hondureños y 26 mexicanos, ese es el dato que nos acaban de dar aquí, televidente Diario, como habla Televisión Digital, este avión estadounidense militar que venía, repetimos, con 96 personas deportadas y 60 hondureños y 26 mexicanos, hasta aquí podemos llegar, no se permite el ingreso de la prensa, de nadie, poder llegar hasta el fondo, que es donde está el centro de atención al migrante retornado, porque ya de allá al fondo, lo que estamos observando, los buses, es los buses donde los trasladan ya para sus diferentes lugares, y especialmente la mayoría van para la gran central metropolitana, estos hondureños. Así que este es el dato que podemos dar, televidente Diario, como habla Televisión Digital, a esta hora de la tarde aquí desde este sector, desde el centro del migrante retornado aquí en el aeropuerto viejo del municipio de La Lima, con Roberto Peña en cámaras en los estudios a esta hora.
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1: 12 de la tarde con 40 minutos. Mucha atención a este informe de último momento. Una persona ha sido encontrada ya sin vida. Esto en el sector conocido entre el Tablón, Ceibita y Santa Bárbara. Según lo que dan a conocer, han encontrado el cuerpo sin vida de una persona, de un joven con fuertes raspones a la orilla de una carretera en la tierra, en la entrada al sector de la Hacienda La Danta. Entre el Tablón y Ceibita, Santa Bárbara, estaremos atentos para darle a conocer a usted esta información de esta lamentable noticia que se está generando en la zona norte del país. Pero también se registra un accidente de tránsito, mucha atención, mostramos imágenes también de este accidente de tránsito, un aparatoso accidente vehicular a frente a la terminal de buses, esto en San Pedro Sula, nos han enviado las imágenes y está generando bastante tráfico en la zona norte, que lleguen las autoridades de tránsito para verificar lo que ha ocurrido, pero siempre en la zona norte, una vivienda está siendo consumida por las llamas de un incendio. Esto en la colonia Vistas del Merendón. Ahí estamos mostrando las imágenes de lo que ha ocurrido hace un par de minutos. Una vivienda, ya llegaron los elementos del cuerpo de bomberos. Lamentablemente, pues una familia que para ellos es su hogar, se ha quemado en su totalidad. Han perdido la vivienda. Y también le informamos esto como aviso de que va a estar cerrado por parte de las autoridades de la alcaldía el puente Juan Manuel Gálvez. A partir de hoy a las de 9 de la mañana a 4 de la tarde, de 9 de la noche a 4 de la mañana va a estar cerrado el puente Juan Manuel Gálvez. Hoy 17 de agosto, según lo que han informado las autoridades de la CIP y la alcaldía municipal, porque están haciendo algunos trabajos. Ariela Cristian.
2: Bueno, saludamos de inmediato a Janet García, que trae buenas noticias. Janet, ¿qué tal está? Feliz inicio de semana, Janet.
7: Buenas tardes, Ariela, Cristian, Alex. Buenas tardes, pueblo hondureño. Feliz inicio de semana, iniciando el lunes con toda la actitud y toda la energía. 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Muchísimas gracias y feliz semana.
2: Gracias, Janet. Ya ni nos mira, ma. Ya ni nos mira.
7: Que me regañan los camarógrafos.
2: Encontró un mecanismo.
7: Me regañan.
2: Pero bueno, vamos de inmediato, 2:44 PM. Vamos de inmediato a darle a conocer la portada de HCH Noticias en su emisión vespertina. Mucha atención. A esta hora de la tarde, HCH Noticias, Naz Rías Fura culpa a Xiomara por el TPS.
0: Y también, mucha atención a nuestra portada. Lluvias en el país este lunes. Onda tropical dejará lluvias y chubascos en el norte y oriente de Honduras.
8: Pero siempre en esta portada le damos a conocer a Kevin. En el ámbito deportivo, Kervin Arriaga jugará en el AEK. ¿Y de dónde es este equipo? El mismo hondureño Atena, Kevin Arriaga, es anunciado como fichaje del AEK Atenas. ¿Dónde queda? ¿Marruecos?
0: De Atenas.
8: Bueno, va a jugar allá. Sigue jugando en el fútbol internacional.
2: Bueno, la portada vespertina de HCH Noticias, mucha atención. Sucesos, brutal crimen en Roatán. Sicarios asesinaron al testigo protegido en el caso de Angie Peña.
0: Y acribillan a taxista en Esparta. Un taxista fue asesinado a balazos dentro de una unidad en Atlántida.
2: Continuamos a esta hora de la tarde en HCH Vespertino y ahora con buenas noticias. 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Tenemos algunas visitas aquí en el estudio de Hable Como Habla Televisión Digital y procedemos a atenderlas de inmediato. Vamos a ver, Elder, ¿qué tal está Elder? Buenas tardes, Elder Darío. ¿A quién están denunciando? Muy buenas.
9: Pues gracias, bien, Arela. Solo que, pues, tenemos una denuncia contra, pues, la SIM Benavides, SDRL, que fue la dueña de la constructora de la volqueta que se sucedió la tragedia en Vía Nueva, salida de Dalí.
2: Correcto.
9: Y, pues, ellos llegaron, los abogados de ellos, a negociar con todos nosotros, ¿verdad? A pedirlos que se hiciera una indemnización de forma transparente y todo. Pero, pues, nos ofrecieron tantas cosas, nos ofrecieron becas para nuestros hijos, los que salieron golpeados en el accidente, y nos ofrecieron pagar en su totalidad todas las pérdidas. En mi caso, yo era el dueño de del taller y la venta de repuestos, accesorios de motos, que quedaron totalmente destruidos, su pérdida total. Entonces, ellos...
2: ¿Qué fue lo que les ofrecieron?
9: Ofrecieron pagarlos todos.
2: ¿Cuánto
9: era? Vinieron a conciliar, y que nosotros sacáramos las cuentas, que ofreciéramos los detalles de lo que habíamos perdido, y resulta pues que se hizo la negociación con ellos, con todo, y al final ahora no cumplen con esto, nos tienen
2: ¿cuánto
9: así.
2: ¿Cuánto habían acordado que le iban a pagar?
9: Pues en mi caso no llegamos a un acuerdo, simplemente me dijeron que revisara toda mi facturación, y yo les dije, bueno, tengo mi facturación, ¿verdad?, toda. Y yo les dije en su caso pues que no lo paguen todo porque no todo estaba ahí, pero sí estaba alrededor de más de 1 millón, ¿verdad?, en inversión. Tanto la tienda de repuestos y la bodega de repuestos. Yo en un momento iba a pensar que se podía recuperar algo, ajá, pero no se recuperó nada. Fue difícil para nosotros porque pasamos de un momento de tranquilidad, de felicidad, de alegría y de bienestar a un momento difícil con nuestra familia.
2: ¿Ese era supuesto?
9: Sí, con nuestra familia. Entonces, es bien difícil porque en este momento nosotros estamos en situaciones económicas difíciles, ¿verdad? De hecho, ni para alquilar una habitación, una casa para vivir, tenemos por el motivo este, pues, porque perdimos todo lo que era el negocio en su totalidad.
2: Bueno.
9: Y, pues, ellos ofrecieron pagarnos y todo eso, y al final de hoy no han respondido. Y el abogado, de hecho, me escribió y me llamó y me dijo, mire, mi representado dijo que le iba a dar tanto. Y yo le dije, pues chica, le digo, no es posible.
2: ¿Y cuánto dijeron que le iban a dar?
9: O sea, me habían dado 110 mil lempiras. Ahí están los papeles. Ese era un inicio del pago de toda la pérdida. Y habíamos acordado que se iba a pagar.
2: ¿Y hay un documento que dice que es el inicio?
9: Hay un documento exacto.
2: ¿Ellos aceptaron pagarle el millón de lempiras?
9: Sí, no, o sea, ellos no han aceptado. Ellos solo me dijeron que encontráramos facturación y me dijeron presente
2: su facturación. Muy bien, cuando usted aceptó los 110 mil lempiras, hay un documento que dice que es una parte del pago.
9: Que es un inicio de pago de todo lo perdido, ¿verdad?
2: ¿Y especifica cuál es la cantidad perdida?
9: No especifica cuánto es la cantidad perdida. Sí, sencillamente.
2: ¿Y usted se asesoró con un abogado para firmar ese documento?
9: Todavía ahorita no me he asesorado, pero
2: no,
9: igual.
2: No, pero cuando firmó y agarró los 110 mil lempiras.
9: Agarramos en dos partes, 60 primero y 50 el otro.
2: Correcto, que pero eso, se asesoró con un abogado para firmar ese documento.
9: Normalmente ellos dijeron que ese documento iba a ser el inicio de eso. Ahí están todas las cláusulas.
2: ¿No se asesoró usted con un abogado?
9: Ahí están todas las cláusulas, ¿verdad? Ahí están todas las cláusulas porque ellos llegaron a renegociar con nosotros. Ellos querían una conciliación.
2: Bueno,
9: de hecho, ellos
2: ofrecieron el nombre de la empresa, caballero.
9: SIM Benavides SDRL.
2: Bueno, ojalá que les cumplan, que les paguen.
9: Eso es lo que nosotros queremos, o sea, que nos cumplan en su realidad. O sea, nosotros queremos
2: y
9: eso
2: hagan
9: porque
2: la petición
9: sí,
2: todos los afectados.
9: Porque si como usted se dio cuenta, fue una tragedia demasiado grande.
2: Sí, correcto.
9: Unas pérdidas para nosotros.
2: Usted solo
9: totalmente
2: tuvo pérdidas
9: difíciles.
2: Económicas.
9: Gracias a Dios, sí. Mis hijos salieron heridos, mi doña también, mi esposa, pero, y mi hermana. Pero pues ahí estamos. Y bueno, se pagó hasta clínica privada para que ellos estuvieran ya después de estar bien.
2: No los podían atender en el hospital.
9: Y sí, se los atendieron. Lo que pasa es que tal vez no tenían lo suficiente como para poder estar ahí, ¿verdad? Entonces tuvimos que sacarlos a clínica privada porque mi hijo, por empezar el mayor, le dieron de alta y en un momento se le empezó a infectar, ¿verdad? Tremendo. Parece que el hilo que le pusieron era un hilo que no era recomendado, nos dijeron en la clínica privada. Entonces empezó a agarrar infección y tuvimos que llevar a la clínica privada por fuerza porque no podíamos dejar que infectar. Y mi hijo, el pequeñito también, chiquitín, también estuvo bien mal. Eso es lo que estamos haciendo.
2: Que le damos, ¿verdad? O que les puedo dar yo humildemente,
9: sí,
2: que busquen
9: y la denuncia que se les hace a ellos para que de verdad cumplan con todo lo que prometieron y que cumplan a pagar lo que se perdió.
2: Muy bien.
9: Porque no es que nos van a regalar, sino que a pagar lo que nosotros, gracias a Dios, con todo el esfuerzo habíamos hecho.
2: Bueno,
9: sí.
2: Feliz tarde.
9: Ok, gracias.
2: Bueno, adelante, Cristian y Alex.
0: Muy bien, seguimos a las 2 de la tarde con 51 minutos. 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
10: 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Una pausa y ya regresamos.
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2: Y se marcan las 2 de la tarde con 55 minutos. 2 de la tarde, 55 minutos en HCH Radio.
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2: Se marcan las 2 de la tarde con 57 minutos. 2 de la tarde, 57 minutos. Gracias a usted por continuar con HCH Radio en este espacio donde estamos pues informándole a usted, nuestro querido oyente. También aprovechamos para darle a conocer el cambio del dólar. El cambio del dólar, su compra, 26 lempiras con 82 centavos. Y su venta, 26 lempiras con 96 centavos. El cambio del euro, su compra, 29 lempiras con 56 centavos. Y su venta, 33 lempiras con 83 centavos. Según instituciones bancarias del país, se lo damos a conocer aquí en HCH Radio. Como siempre, deseando que tenga usted una bendecida tarde. ¡Eh!

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0: Este lunes únicamente serán conocidas las pericias presentadas por el Ministerio Público como parte de las pruebas que se analizan en este proceso judicial. Y también le detallamos que un vuelo militar ha llegado a Estados Unidos con deportaciones con 96 personas, entre ellas, bueno, hondureños, serían entre 60 hondureños y 26 mexicanos. Con esta llegada, la cifra de hondureños retornados por vía aérea a esta terminal asciende a 28.001 compatriotas hasta la fecha. Y continuamos con las noticias que impactan y también le detallábamos que dos sujetos en motocicleta llegaron a matar a una persona hasta un taller de pintura ubicado en la colonia Las Delicias, en la Ceiba, Atlántida, y abrieron fuego contra un hombre que se encontraba pintando su vehículo. La víctima fue identificada como Denis Roberto Vaca Burgos y las autoridades investigan el ataque y buscan esclarecer el móvil del crimen. Y vea usted también en noticias internacionales, y es que en Zimbabue se naufragó. Bueno, el balance preliminar asciende a 84 muertes entre 18 niños mientras continúan las labores de búsqueda y rescate. Sobre esto, esta embarcación tenía autorización también para transportar 90 pasajeros, pero estiman, se señalan que podría haber viajado hasta 153 personas. Hasta ahora, 77 han sido rescatadas. Y sobre la noticia que nos daba nuestro corresponsal, Wilmer Montoya, es otra persona y él ya lo había especificado respecto a este asesinato que llegaron a este taller, lamentablemente, donde mataron a este hondureño. Las noticias que impactan a esta hora de la tarde.
1: Actualizamos esta información que daba don Wilmer Montoya y ha sido identificada esta persona como Pedro Darío Lobo Rodríguez, de 38 años de edad. Pedro Darío Lobo Rodríguez, de 38 años de edad, es la persona que lamentablemente fue asesinada en este sector atlántico del país. Pero vamos con José Luis Teruel, hay un accidente a esta hora en el sector del Progreso y Oro. Teruel, buenas tardes.
2: Así es, gracias compañeros. En estudios de HCH estamos en la colonia Núñez. Por acá está, usted traía la camioneta. ¿Qué fue lo que pasó, Mar?
3: La ambulancia me impacta en la parte de atrás.
2: ¿De dónde vienen ustedes?
3: De traer a mi hija del colegio.
2: ¿Del colegio? ¿De qué sector?
3: Del Ponce, 36.
2: ¿Y viajaban para Progreso?
3: Aquí iba a entrar.
2: Gracias a Dios no pasó más, ¿verdad? Solo daños materiales.
3: Daños materiales.
2: Bueno, mire, bueno, en el nombre de Dios, para que todo salga bien.
3: Ojalá.
2: Bueno, mire, ya escucharon ustedes las declaraciones de la conductora de este vehículo tipo camioneta, que ella iba a ingresar a este sector y al parecer la ambulancia le impactó, ¿verdad? ¿Traía prendida la sirena?
3: No, pero yo vengo despacio y traigo la vía. Y yo ya iba por entrar. Ahí está el golpe y en la cola me alcanza la ambulancia y me impacta. Y cuando me impacta, pues yo pierdo control.
2: Bueno, mira, ¿su nombre, me dijo?
3: Daisy.
2: Bueno, ahí está Daisy, que vive aquí en la Núñez también, ¿verdad, Daisy? Bueno, mire, Daisy, que es originaria de aquí de la colonia Núñez, compañeros en estudio. Y según lo que dice, pues ella, la ambulancia le habría impactado a un costado. Y usted mira, están viendo en estos momentos cuando ella, pues, nos dice que a la hora del impacto perdió el control e impactó con esta vivienda. Pero por acá, mire, está la dueña de la vivienda, ¿verdad? Hay una niña con lesiones. Hay una niña con lesiones, ¿verdad? Así que, ¿quién vive acá? Usted es la dueña de la casa, ¿verdad? ¿Qué fue lo que pasó hoy?
4: No, es que no sé, se supone de que la ambulancia fue que le pegó a la muchacha y ella estaba en la silla ahí haciendo unas tareas y por medio de que tenía unos roperos, eso la salvó prácticamente, pero sí la cosa.
2: Bueno, mire, ahí está, ya escucharon ustedes las declaraciones de una de las familiares de la niña que salió con lesiones. En estos momentos van a trasladar, al parecer la ambulancia traía a un paciente y lo van a hacer el transbordo hacia un centro asistencial por parte de el benemérito cuerpo de bomberos. No, vamos a grabar para allá, Eduardo. Vamos a grabar para allá.

0: ¿verdad? Porque traen la paciente, al parecer, pues, sin ropa, compañeros en estudio. Bueno, esto es lo que está sucediendo, compañeros en estudio. Accidente de tránsito a la altura de la colonia Núñez. Deja daños materiales y una niña que ha salido con lesiones leves. Ya están para acá también los oficiales de tránsito, que de inmediato se desplazaron, al igual que el cuerpo de bomberos, para hacer trabajos de atención al paciente. Con este contacto en cámara de Eduardo Morales, retorno con ustedes a Estudios Principales.
1: Este es un informe.
2: Mucha atención a este informe especial. Vamos de inmediato con nuestro compañero Charlie Pineda. La policía le ha dado captura a dos personas por suponerlas que están vinculadas a los supuestos hechos violentos reportados en las últimas horas en Intibucá. Charlie, adelante.
3: Así, muchas gracias, Evidente. Siguiente, tal como habla Televisión Digital en este informe especial. La policía ha capturado a dos personas supuestos responsables de dos asesinatos que sucedieron en las últimas 24 horas en este departamento de Intibucá. Estamos hablando de dos hechos violentos en Estudio Toro y uno en el municipio de San Isidro. Rápidamente converso con la subcomisionada de la UDEP 10. ¿De quién se tratan estas personas detenidas y de qué hechos estamos hablando?
4: Así es. Bueno, Policía Nacional, como usted lo ha dicho, Charlie, en una reacción inmediata, todas las direcciones y unidades policiales hemos dado detención a dos presuntos hechores, quienes habrían quitado la vida a dos personas, uno en el sector del municipio de San Isidro. La hipótesis que manejan que estas personas habían estado compartiendo, departiendo, bajo los efectos del alcohol habían tenido riña, y este, pues, uno le quitó la vida al otro con un objeto contuso, un tubo de metal, produciéndole inmediatamente lesiones que provocaron su muerte. De manera paralela también, otro equipo de funcionarios policiales pues realizaron las diferentes diligencias investigativas, dando con la detención de otra persona sospechosa le habría quitado la vida en el sector de, bueno, el barrio Buenos Aires, en Jesús de Otoro. Se presume que estas dos personas habían estado departiendo, luego el ahora occiso se habría quedado dormido, el lechor, pues, le habría querido sustraer sus pertenencias y producto de ello empezó una riña, y el lechor, pues, había tomado un arma blanca, machete, y lo habría quitado la vida de esta manera.
3: ¿Estas dos personas ya fueron presentadas al juzgado competente?
4: Bueno, ahorita estamos realizando las investigaciones correspondientes. Recordemos que es un proceso investigativo. Estamos ahorita con la declaración de algunos testigos que lo vieron departiendo. Asimismo, pues, esperamos ponerlo a la orden de la fiscalía correspondiente y de los juzgados, y también, pues, los resultados de las autopsias que determinarán el grado de culpabilidad o inocencia de las dos personas capturadas.
3: Excelente, muchas gracias. Dos personas detenidas por suponerlo responsable del delito de asesinato prácticamente en esta zona de Intibucá. Estamos hablando uno que sucedió en Buenos Aires, en Estudio Toro, y otro que sucedió en Pueblo Viejo, San Isidro, Intibucá. Mi contacto a esta hora, retorno con ustedes hasta los estudios.
5: Bueno, 3 de la tarde con 10 minutos, vamos con buenas noticias a esta hora, y es que el Hospital y Clínica San Jorge ha inaugurado su Feria de la Salud, una semana de descuentos en todos los servicios médicos. Y esta estará vigente del 17 al 22 de agosto. 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Bueno, el doctor George Fraser, director médico del Hospital y Clínica San Jorge, conversa con Stephanie Rivera.
6: Gracias, compañeros en el estudio. Saludamos a todo el auditorio de HCH. Nos encontramos aquí en Hospital y Clínica San Jorge, en el barrio La Bolsa, con el doctor George Fraser, porque hay excelentes noticias desde hoy 17 hasta el 22 de agosto, Doc.
7: Así es, Stephanie Rivera, mi querida periodista. 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
7: los dos hospitales, San Jorge, La Bolsa y El Hato, tenemos estos descuentos. Consulta con medicina general gratis y con los especialistas por previa cita al 50%.
6: Doctor, y sabemos que esto es parte de la responsabilidad social empresarial también. Sabemos que, bueno, ahí está el back to school, el regreso a clases también. Hay muchos gastos y qué bueno pues que Hospital San Jorge pueda brindar en esto. Tenemos unos chiquitines también que van a consulta gratis, están emocionadísimos ellos y forman parte pues de este gran evento.
7: Sí, buscamos escuelas de bajos ingresos y los niños estarán viniendo. 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
6: Y hoy de manera oficial se inaugura esta gran Feria de la Salud, así que les esperamos aquí en Hospital y Clínica San Jorge en El Hato y también aquí en el barrio La Bolsa. Así que toda la invitación a todo el auditorio de HCH. 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
6: Muchísimas gracias, doctor George Fraser, en cámara de Kevin Ruiz. Retornamos con ustedes, compañeros, hasta el estudio.
2: Muy bien, muchísimas gracias a nuestra compañera Stephanie Rivera y saludos al doctor George Fraser, un gran ser humano, un gran doctor.
5: Gran
2: también.
5: Persona el sí. Doctor.
2: Y lo decimos porque en varias ocasiones, bueno, en el caso mío le hemos pedido ayuda para otras personas de escasos recursos y no se ha negado.
5: No, él siempre está dispuesto. Sí. Un fuerte abrazo, doctor George Fraser, excelente médico. Sí. Garantía de niña, dice.
2: Sí.
5: ¿O de niño?
2: De niña. En el caso mío.
5: Ah, y de niños también, dice. Si no es que te paga la...
2: Sí.
5: No me quise arriesgar yo. Mejor no.
2: 3:14, vamos con más noticias. Está listo nuestro compañero Jeffrey Díaz, porque ya está confirmado e identificado la persona que perdió la vida por ahogamiento, esto en Río Lindo, Cortés. Que aún no se sabía si en realidad estaba debajo de esta rama prácticamente, que uno de los vecinos había dicho que lo andaba buscando por toda la orilla del río, pero tuvieron que esperar que llegaran las autoridades para confirmar que en efecto estaba el cuerpo de una persona. ¿De quién se trata? Vamos de inmediato con nuestro compañero Jeffrey Díaz.
8: Así es, muchas gracias compañeros en estudios, televidentes de Hable Como Habla Televisión Digital. Bueno, dándole seguimiento aparte de lo que es la noticia que le estamos informando hace unos momentos sobre una persona que fue encontrada sin vida y que estaba atrapada en lo que es la corriente de agua de aquí del río Lindo Cortés. Bueno, ya los pobladores han sacado el cuerpo de esta persona, ya han llegado los familiares y ha sido identificada esta persona como Oscar Giovanni Juárez Melgar, de 49 años de edad. Repetimos, Oscar Giovanni Juárez Melgar, de 49 años de edad. Supuestamente esta persona se metió a bañar en estado de ebriedad y fue ahí donde habría perdido la vida por sumersión o ahogamiento. En el lugar pues se encuentra ya lo que es acordonado, lo que es la escena, a espera que vengan autoridades de medicina forense que realicen el levantamiento correspondiente de esta persona de 49 años de edad que perdió la vida por sumersión o ahogamiento aquí en el sector de Río Lindo Cortés. Con este contacto retornamos a estudios principales de HCH Televisión Digital junto a mi compañera Karen Sierra. Retornamos a estudios.
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2: Muy bien, continuamos a las 3:17. ¿Usted tiene problemas para dormir? 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
9: 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Los deportes a esta hora en HCH Vespertino.

0: Y las autoridades de la Confederación Deportiva Autónoma de Honduras, la CONDEPA, confirmaron que Tegucigalpa está lista para albergar los Juegos Deportivos Estudiantiles Centroamericanos CODICADER 2026. La actividad iniciará el 4 de septiembre y reúne a jóvenes atletas estudiantiles a nivel intermedio y secundario de toda la región centroamericana.
1: Es importante destacar que se realizó la inspección de las distintas instalaciones deportivas donde se va a desarrollar los Juegos Estudiantiles Centroamericanos en categoría sub-17. De destacar que la Bioolímpica será el centro deportivo por excelencia, ¿no? Donde van a confluir la mayor cantidad de disciplinas deportivas. Agradecer a la Universidad Nacional Autónoma de Honduras, que también ha hecho presente en estos Juegos, la Universidad Católica, la Universidad Pedagógica Nacional Francisco Morazán, el Instituto San José del Carmen, el Instituto Salesiano San Miguel, que van a albergar algunas disciplinas deportivas. Más de 3.000 atletas que van a visitar nuestro país en los próximos días. A partir del 4 empiezan a llegar las delegaciones. El día 5 vamos a desarrollar la inauguración en el Estadio Olímpico de la Vía Olímpica. Y bueno, arrancan las competiciones ese mismo día, el día 5, esperando pues que Honduras tenga una participación digna en estos Juegos, ya que hace ya 5 o 6 años no albergábamos un evento de esta naturaleza en el país.
0: Rodri Hernández ya se encuentra en la ciudad de Barcelona para formalizar su fichaje definitivo con el Barcelona. El mediocampista español y capitán de la selección campeona del mundo aterrizó este día tras confirmarse un acuerdo total entre el Manchester City y el club azulgrana por una cifra cercana a los 76.5 millones de euros, más 11.5 en variables alcanzables. El centrocampista firmará una vinculación a largo plazo hasta el año 2030. A su llegada al aeropuerto, Rodri afirmó ante los medios de comunicación que jugará en el Barcelona es un sueño y que su objetivo es pelear por todos los títulos, especialmente la Champions League. Por otra parte, la Federación Escocesa de Fútbol retiró su apoyo a Gianni Infantino, presidente de la FIFA, y no votará por él en el proceso de reelección que tendrá lugar en principios del año que viene. Esta decisión está unida al proyecto de privatización de la Copa del Mundo que intentó hacer hace unas semanas Infantino, que le valió el escrutinio del mundo del fútbol. La posición de la Federación Escocesa ha sido muy clara desde que las federaciones de la UEFA se reunieron. Estamos alineados con la posición de la UEFA. La UEFA habló de una pérdida de confianza en la FIFA y estamos completamente de acuerdo con ello, dijo Ian Maxwell, presidente de la Federación Escocesa, en la presentación del nuevo técnico de la selección, Sebastián Pogoloni. La información deportiva a esta hora en HCH Televisión Digital, en edición de Gustavo Cortés, imágenes de Fernando Martínez.

0: 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Daniela Mejía en la capital de la República. Hospital Escuela adquiere más de 120 mil yardas de tela por casi 6 millones de lempiras para elaborar ropa quirúrgica y de cama ante desabastecimiento.
1: Después de 3 años de no tener, ¿verdad?, abastecido lo que es el almacén de ropa, pues tenemos nosotros a bien decir de que hemos elaborado un procedimiento ya de compra, ¿verdad?, a través de la administración, con 120 mil yardas más o menos de ropa que vienen a paliar pues la necesidad tanto de ropa de cama, en cubre colchones, sábanas, además de las batas para los pacientes en todas las áreas, en el área de cirugía, medicina interna, ginecología y por supuesto en pediatría. Y pues ya ven ustedes, después de 3 años de no tener lo necesario para poder suplir esta necesidad, una vez se ha hecho realidad esto, más o menos son 6 millones de lempiras, 5.7 millones los que se han comprado en tela para poder realizar toda la necesidad del hospital.
0: Don Wilmer Montoya en la zona atlántica del país. El presidente de Canatur de Atlántida denuncia pesca ilegal frente a las costas de la ciudad seibeña.
2: En repetidas ocasiones yo les he dicho a las personas que hacen esta práctica que no estamos en contra de la pesca. Lo que estamos tratando es de regular la forma como ellos quieren venir a pescar aquí frente a la ciudad de La Ceiba, ya que realmente estos lugares son pesca artesanal. Ustedes pueden venir desde la Miramar hasta el muelle. La gente viene con sus cordeles, con sus cañas de pescar. La gente viene a divertirse realmente, y cuando ellos vienen a hacer esa práctica grosera donde eliminan todo con el tramallo, pescan desde el pescado más grande hasta el más chiquitito, ustedes lo van a ver ahí en las tomas, o sea que es una aniquilación total de la vida marina. Entonces yo le hago un llamado a ellos realmente al razonamiento. Los invitamos a pescar en esta zona, pero que realmente sea de forma artesanal, no de esa forma tan agresiva.
0: Daniela Mejía en la capital. La máxima casa de estudios y la Secretaría de Salud invertirán 1.9 millones en becas para formar médicos especialistas en 9 áreas prioritarias ante el déficit que enfrenta el sistema de salud.
3: Efectivamente, el día de hoy suscribimos un nuevo convenio del que ya existe, el convenio tripartito, en donde se aumentan 46 becas a las especialidades médicas en las diferentes áreas del conocimiento, específicamente en neurocirugía, traumatología, cirugía, que son de las principales áreas en donde se nos había informado de que había una necesidad en cuanto a especialistas, y se suma a las que ya veníamos desarrollando.
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0: Juan, continuamos a esta hora de la tarde, 3:33 y Ernesto Alonso Rojas ha conversado, bueno, con diferentes sectores ahí en San Pedro Sula, pero empresarios, y nos dice que respecto a la cancelación del TPS, el empresario sanpedrano Menotti Maradiaga, ya hasta los políticos se han encargado de ensangrentar y dividir el país. Y esto se refiere también a la cancelación del TPS. Escuchemos a continuación.
1: Así es, en estudios, televidente Diable Como Habla, Televisión Digital, seguimos con reacciones sobre este tema que realmente ha conmovido a más de 50 mil hondureños que están en Estados Unidos. 55 mil hondureños se habla que tendrán que abandonar el país. El TPS ya es historia para ellos, de acuerdo al último dictamen, la última información que ha salido de parte de funcionarios del gobierno de los Estados Unidos el pasado fin de semana. Pero ¿qué piensa el sector empresarial? Converso con el ingeniero Menotti Maradiaga, que es de la Cámara de Comercio e Industria de Cortés. ¿Cómo ve usted esta situación para estos hondureños allá en Estados Unidos?
2: Sí, realmente es preocupante la desesperanza que deben de tener y la incertidumbre. Realmente no quisiera estar en los zapatos de ellos, pero sí la incertidumbre debe ser fuerte. Ya se mandaron varios mensajes por parte del gobierno de Estados Unidos, que está en todo su derecho de poder revocar los proyectos que sean, pero ¿cuál es la esperanza que vienen a traer todos estos hondureños que van a retornar? Ya llevamos más de 30 mil migrantes retornados en lo que va en estos 6 meses del año. ¿Y qué vamos a esperar con estos 50 mil compatriotas que siguen en la incertidumbre? Realmente el gobierno, los gobiernos, y no solo este gobierno, a todos los gobiernos les hemos dicho, debemos de crear las condiciones para que los hondureños no decidan irse del país. Esto es generando empleo, creando las oportunidades y dejar de politiquear tanto y buscar la seguridad jurídica, la seguridad personal, las condiciones de salud para que los hondureños puedan tener y decidir quedarse aquí en el país.
1: Finalmente, ¿cómo entender esta parte? Si se supone que en este momento hay una estrecha relación con el gobierno de Estados Unidos y no puede no le dan aceptación al TPS. ¿Cómo se interpreta esto?
2: Realmente esperábamos que se reconsiderara el tema de seguir anulando el tema del TPS. Los gobiernos pues toman sus decisiones, no llegaron a una conclusión. ¿Y qué es lo que nos queda? Seguir fortaleciendo Honduras. Vuelvo y repito, fortalezcamos al sector productivo. Honduras va a tener oportunidades, no necesitamos del salir del país, esta es una tierra de oportunidades, pero los políticos se han encargado de ensangrentar el país, de dividir el país. ¿Qué es lo que debemos de hacer? Crear las oportunidades para que los hondureños nos quedamos. Necesitamos tener arraigo en el país, y esto solo lo vamos a hacer fortaleciendo las reglas, dejando reglas claras y dejar de politizar. Lo que Estados Unidos decida, ellos están en toda la libertad, pero nosotros debemos de crear las oportunidades para nuestros compatriotas, y eso lo deben de hacer los gobiernos de turno, independientemente de qué partido político sea.
1: Bueno, muchas gracias, ingeniero Menotti Maradiaga, empresario de la Costa Norte, reaccionando con mucha contundencia sobre este tema del TPS en los Estados Unidos. Presencia informativa y noticiosa en los estudios a esta hora.
0: Bueno, gracias, Ernesto Alonso. Y usted está disfrutando también de vernos así hechos con IA.
3: Inteligencia artificial.
0: Hechos con IA, como pichinguitos.
3: Ahí le mandé uno.
4: ¿No nos parecemos o no nos parecemos?
3: Ahí le mandé uno.
0: Sí, lo mandó. ¿Vio a Julio?
4: Sí, no, Julio sí sale con su bigotazo ahí. Con su
0: bigotillo. A Cecia y Fernando.
4: Y nosotros no lo hemos visto.
0: Pues yo no me he visto.
4: ¿Se vio usted?
3: No, tampoco. Estábamos esperándolo más bien, pero dije que... ¿Qué?
4: No me he visto todavía.
3: Y hasta la máquina.
0: Arruinamos.
4: Ni le pegó la máquina, dije Cristian aquí.
0: Y ahí ve, no me he visto.
3: Hasta pero la bueno, máquina.
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2: Y a las 3 de la tarde con 41 minutos, vamos de inmediato con Ernesto Alonso Rojas porque Molineros te invita a la Gran Expo Móvil 2026. Adelante, Ernesto Alonso Rojas.
3: Así es, en estudios, televidentes, diablo, como la televisión digital. Aquí en la Cámara de Comercio e Industrias de Cortés, la empresa Molinero está patrocinando una importante exposición. Converso con el ingeniero Alexander Lara para que me diga de qué se trata, ingeniero, esta importante exposición que la patrocina Molinero.
4: Gracias, Neto. 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
3: Bueno, muchas gracias, ingeniero Alexander Lara de Molineros, sobre esta importante exposición, este evento que se va a desarrollar muy pronto en San Pedro Sula. Presencia informativa y noticiosa en los estudios a esta hora.
0: Gracias, Ernesto Alonso Rojas. 3 de la tarde, 43 minutos. Preste mucha atención porque la Policía Nacional ha identificado a la persona que ejecutó el crimen contra una mujer en Yaguacire. Y además está, pues, continuando con la investigación del asesinato de una pareja en Suyapa y otros hechos que ocurrieron durante este fin de semana. Nelson Sorto nos amplía.
5: Gracias, compañero. Control principal, Diable Comoble, Televisión Digital. Me acompaña el comisionado de policía y jefe de comunicaciones estratégicas de la Secretaría de Seguridad, don Mayer Río. Comisionado, estas muertes que se dieron el fin de semana, ¿cómo va la investigación? Especialmente una mujer que mataron en Yaguacire y otro, una pareja que mataron en un VIP aquí en el sector de Suyapa.
6: Muy buenos días, Nelson. Sí, gracias por la oportunidad. Un saludo a todos en cabina. En efecto, si ya la Policía Nacional, a través de la Dirección Policial de Investigaciones, está tomando cartas en el asunto con respecto a la señora que fue asesinada en el sector de Yaguacire, ¿verdad? Se supone que es pleito entre estructuras criminales, en vista que esta ciudadana ya había sido capturada anteriormente por la distribución de narcomenudeo. Y se supone que fue una ejecución como tipo venganza de la estructura contraria a la estructura a la cual ella pertenecía. Pero la Policía Nacional, a través de la Dirección Policial de Investigaciones, haciendo lo pertinente, se supone que ya tiene una persona plenamente identificada que fue la que ejecutó ese acto de traslado de esta persona para que posteriormente le dieran muerte ahí en ese sector de Yaguacire. Con respecto a los dos fallecidos en el taxi VIP, me estaba mencionando, ya también la Dirección Policial de Investigaciones, a través de las investigaciones que está ejecutando, ya tiene también algunos avances en la investigación de estos dos ciudadanos. Hasta el momento se está manejando dos hipótesis, que es por la extorsión o por enemistades personales que ellos pudieran haber tenido por el simple hecho de estarse dedicando a este tipo de rubro.
5: Bueno, hablar de o individualizar cada uno de los homicidios o asesinatos es bien complicado, pero el caso de Roatán y otro que apareció en Intibucá, degollado, comisionado, que fue este día, pero me imagino que ustedes ya tienen algún informe sobre esos casos.
6: Bueno, sí, ya tenemos algunos avances, ¿verdad?, a través de las investigaciones que ejecuta la Dirección Policial de Investigaciones, la DPI, con respecto a eso. Son avances más que todo ahorita como de primicia, en donde ellos están ejecutando la recabación de los indicios o de las pruebas que pudieran haberse encontrado en la escena del delito, y posteriormente vamos a ampliar con respecto a la información que pudiera dar como eficaz por parte de la Dirección Policial de Investigaciones para poder aclarar este hecho, dar con el paradero de estos criminales y capturarlos y posteriormente presentarlos ante el Tribunal de Justicia.
5: Muchas gracias. El comisionado de Policía y director de Comunicaciones de la Secretaría de Seguridad, don Wilmer Maya Ríos, con nosotros aquí en Hable Como Habla Televisión Digital. Junto a José Ceguera y Manuel Barahona, retorno con ustedes.
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4: Más noticias aquí en HCH. Ángel Gallo en la capital de la República. El Comisionado Nacional de los Derechos Humanos pide al gobierno no dejar solo a los compatriotas hondureños en Estados Unidos tras quedar sin TPS.
5: Es importante que se trabaje en ese plan de reintegración, que los hondureños cuando regresen a Honduras se les brinde el apoyo necesario para reintegrarse en su comunidad, accesar a un trabajo digno, porque van a presentar muchos desafíos. Después de estar 20, 26 años fuera del país, llegan a una realidad totalmente diferente y se necesita. Y no solamente en este tema de la reintegración local, sino también en el tema de atención en salud mental, porque pueden darse situaciones de separación de vínculos familiares donde son separados de su esposa, de sus hijos, y esto pues madres también que son separadas de sus hijos y que están retornando al país.
4: Iván Moncada, desde el vasto departamento de Olancho, Cuerpo de Bomberos de Catacamas, denuncia que el Hospital Santo Hermano Pedro estaría rechazando pacientes que llegan por accidentes debido a la saturación de pacientes con dengue.
6: A diario estamos prácticamente en un rango entre los 18 a 22 casos. Actualmente estamos con 22 casos nuevos. Prácticamente que tanto los pacientes que acuden a nuestra emergencia de primera instancia como los que son referidos de primer nivel, pues son datos que van aumentando cada vez más estos valores de sospechosos y diagnosticados por dengue.
4: Ángel Gallo en la capital. Más de 10.000 cirugías son las que han realizado el sistema de salud y autoridades aseguran no hay sobrevaloración.
7: Un problema está en el portal de transparencia. Todos los ciudadanos hondureños pueden revisar factura a factura y los invito, pueden hacer cotizaciones públicas a los distintos hospitales privados y van a ver que no hay ninguna sobrevaloración.
4: Daniela Mejía en la capital de la República. Hospital Escuela adquiere más de 120.000 yardas de tela por casi 6 millones de lempiras para elaborar ropa quirúrgica y de cama ante desabastecimiento.
8: Después de 3 años de no tener, ¿verdad?, abastecido lo que es el almacén de ropa, pues tenemos nosotros a bien decir de que hemos elaborado un procedimiento ya de compra, ¿verdad?, a través de la administración, con 120.000 yardas más o menos de ropa que vienen a paliar pues la necesidad tanto de ropa de cama, en cubre colchones, sábanas, además de las batas para los pacientes en todas las áreas, en el área de cirugía, medicina interna, ginecología y por supuesto en pediatría. Y pues ya ven ustedes, después de 3 años de no tener lo necesario para poder suplir esta necesidad, una vez se ha hecho realidad esto, más o menos son 6 millones de lempiras, 5.7 millones los que se han comprado en tela para poder realizar toda la necesidad del hospital.
4: Don Wilmer Montoya en la zona atlántica del país. El presidente de Canatur de Atlántida denuncia pesca ilegal frente a las costas de la ciudad ceibeña.
9: En repetidas ocasiones yo les he dicho a las personas que hacen esta práctica que no estamos en contra de la pesca. Lo que estamos tratando es de regular la forma como ellos quieren venir a pescar aquí frente a la ciudad de La Ceiba, ya que realmente estos lugares son pesca artesanal. Ustedes pueden venir desde la Miramar hasta el muelle. La gente viene con sus cordeles, con su con sus cañas de pescar. La gente viene a divertirse realmente, y cuando ellos vienen a hacer esa práctica grosera donde eliminan todo con el tramallo, pescan desde el pescado más grande hasta el más chiquitito. Ustedes lo van a ver ahí en las tomas. O sea que es una aniquilación total de la vida marina. Entonces yo le hago un llamado a ellos realmente al razonamiento. Los invitamos a pescar en estas zonas, pero que realmente sea de forma artesanal, no de esa forma tan agresiva.
4: Daniela Mejía en la capital. La máxima casa de estudios y la Secretaría de Salud invertirán 1.9 millones en becas para formar médicos especialistas en 9 áreas prioritarias ante el déficit que enfrenta el sistema de salud.
10: Efectivamente, el día de hoy suscribimos un nuevo convenio, del que ya existe el convenio tripartito, en donde se aumentan 46 becas a las especialidades médicas en las diferentes áreas del conocimiento, específicamente en neurocirugía, traumatología, cirugía, que son de las principales áreas en donde se nos había informado de que había una necesidad en cuanto a especialistas, y se suma a las que ya veníamos desarrollando.
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11: 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Es el 13 de junio del mediodía. Desde entonces, sus familiares no tienen noticias sobre su paradero y solicitan el apoyo de la ciudadanía. Si usted tiene información, puede comunicarse al 9381-6761. Familiares buscan a Daniel González García, de 72 años, desaparecido desde febrero de 2026. Fue visto por última vez en la comunidad de Dos Caminos. Si conoce información sobre su ubicación, comuníquese al 9544-2573. Familiares reportan la desaparición de Celio Noé Rosales Mesa, de 29 años. Fue visto por última vez el 2 de julio. Desde esa fecha desconocen su paradero y solicitan ayuda para localizarlo al 9350-8661. Se busca a Vidal Flores, originario de Los Chorros, Santa Cruz. Según su familia, fue trasladado a un hospital de Tegucigalpa tras sufrir un golpe en un ojo, pero días después abandonó el centro asistencial. Su ojo izquierdo presenta una lesión de consideración y sus familiares están preocupados por su estado de salud. Si lo ha visto o conoce su ubicación, comuníquese al 94189718. Se solicita la colaboración para encontrar a Alejandro Muñoz, de 69 años, originario de San Marcos, municipio de Juticalpa. Está desaparecido desde el 25 de mayo. Cualquier información puede reportarse al 9760-9371. Familiares buscan a Loani Saraí, de 15 años, quien fue vista por

Última vez en el barrio Los Pinos. Si alguien tiene información sobre su paradero, puede comunicarse al 9508-2512. 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
2: Así es, feliz día lunes le desea HCH Radio, mi querido hermano. Ha finalizado HCH Vespertino. Pero aquí estamos para acompañarle hasta las 7 de la noche antes que se llegue HCH Nocturno. Vamos a disfrutar de buena música. Vamos a estar por aquí acompañándole también con Palabra de Dios que no puede faltar. Recuerde, en las tardes de HCH Radio buscamos que usted la pase muy bien, que usted disfrute de una buena programación. Y pues también le invitamos a que usted forme parte de este espacio. Le recuerdo, 9420-0766. ¿Cómo está usted? ¿Cómo está usted en esta tarde? Qué bueno saludarle. Liz Álvarez o Lizeth Álvarez le está acompañando, mi amado hermano. En esta hermosa hora, en este hermoso inicio de semana. Que Dios me lo pueda bendecir en gran manera a usted, a su familia, a todos los suyos. Que usted pueda tener un excelente turno de trabajo a los que van entrando, a los que pues están alistándose porque hoy entran en la noche a cubrir. Que tenga un excelente turno. Y usted que ya va a regreso a su casa, pues que vaya a descansar, que ya le tengan la cenita preparada. Ojalá. Ojalá que le tengan una buena cenita preparada, su cafecito, que ya lo estén esperando con ansia también sus hijos. Así que vaya con precaución, vaya con cuidado para que pueda llegar con bien a su casa. Les mandamos un fuerte abrazo. Desde ya arrancamos con toda la actitud, como siempre, con toda la alegría. Esa alegría que nos regala nuestro Señor Jesucristo. Recuerde que todos los días que Él hace... es para que nosotros nos alegremos y nos gocemos en Él, para que disfrutemos de esas bendiciones. Vea que no todos los días son igual al anterior, no todos los días son iguales. Hoy es una tarde bastante fresca, una tarde bonita, que el Señor nos regala un cielo bastante nublado. Estamos esperando lluvia, pero si no es parte del plan de Dios, pues está bien. Está bien, así estamos, tranquilos, esperando... el tiempo de Dios. Recuerde que el tiempo de Dios es perfecto. Y esta semana será mucho mejor que la semana anterior. Confíe que esta semana será muchísimo mejor que la semana anterior, mi amado hermano. No, a mí me encanta esto. Vea que usted ya se quiere hacer escuchar por aquí. Ya tenemos llamadas, tenemos audios, tenemos mensajes, de todo. Gracias a todos los que se están... a todos los que se están conectando en esta bonita hora a través del WhatsApp. Muchísimas gracias a todos los que nos están escribiendo, a todos los que nos están llamando. Muchísimas gracias, gracias, gracias. Hola, hola, buenas tardes.
3: Aló, buenas tardes.
2: Buenas tardes.
3: Llamo de aquí, San Pedro Sula. Quiero hacerle una pregunta.
2: Mande.
3: ¿Es cierto que ya no está el joven Julio trabajando ahí en la radio?
2: Bueno, esperamos que le vaya bien en los nuevos planes que él tiene, pero creo que va a seguir en Enciende Tu Luz.
3: Ay, no, pero es que nosotros lo queríamos ahí.
2: Bueno. ¿Cuál es su nombre, hermana, y de dónde nos llama, dice?
3: De San Pedro Sula. Vuélvenlo, dígale a don señor que lo vuelvan a traer ahí a la radio.
2: Bueno, mi querida hermana, gracias por su comunicación desde San Pedro Sula. Muchísimas gracias. Seguimos en esta tarde.
4: Que el Señor me le bendiga, hermana. Amén. Buenas tardes. Marvin Giovanni Madrid desde mi trabajo. Un saludo para Alejandro Garmendia, para Gabriel.
2: ¿Para quién más?
4: Sí, para Leonel Leiva. Desde mi trabajo siempre lo he... para Leonel Leiva.

0: ¿De dónde nos llama, me dice, mi hermana?
1: De Tela.
0: Ah, de Tela. Qué sí. Lindo saludarle. ¿Cómo estamos con el clima en Tela, hermana?
1: Pues mire, anoche llovió, ahorita está opaco, como está que va opaco, a volver a llover.
0: ¿Verdad? Sí. Yo sí estoy viendo por aquí sí. También que está como opaco.
1: Como que sí, me hace falta mi hermano Julio, fíjese. Me gustaba como predica esa palabra, mi hermano Julio.
0: Bueno.
1: Sí, ahí me tal vez vuelve a bueno, esa emisora, muy escuchada.
0: Sí, saluditos para Julio, saluditos para Julio. Dios me le bendiga, mi hermana.
1: Amén, mi hermana Liz, Dios me lo bendiga, vaya.
0: Amén, amén, amén. Las 4:00 p.m, 4 minutos.
2: Dios le bendiga, hermana Liz. Amén, yo declaro que esta semana será mucho mejor que la semana anterior.
0: Amén.
2: Verle al Padre, porque Él es fiel y maravilloso en nuestras vidas.
0: Él es fiel y maravilloso en nuestra vida.
3: Buenas tardes, bendiciones, hermanita Lix Álvarez. Bendiciones, la bendigo poderosamente en el nombre de Jesús.
0: Amén. A usted también, hermano. Le bendecimos en el nombre de Jesús.
4: Feliz tarde, hermana Lix. Que Dios la guarde y la cuide siempre aquí escuchándola.
0: Gracias, hermana. ¿Dónde usted nos escucha? Cuéntenos dónde nos está escuchando.
4: Complázcame con una alabanza, hermana. La vasija de Marvin Bravo, bendiciones, pero complázcamela, hermana. Yo siempre le pido alabanza y no me las complace, hermanita.
0: Seguimos las 4:05, 94-20-07-66. Ese es el número, comuníquese usted, mándenos su audio. Usted trailero, usted que anda en el taxi, usted que anda en el VIP, en las mototaxis, en los autobuses. Que Dios me los bendiga, que me les acompañe siempre, donde sea que usted vaya. Las 4:05, avivamiento, este tema de Miel San Marcos, junto a Monte Santo.

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2: Estábamos escuchando Avivamiento, buen tema de Miel San Marcos junto a Monte Santo. 4:10 p.m. Continuamos por aquí escuchando sus audios. Hola, hola.
3: Bendiciones, bendiciones, hermana Liz. Hace falta el hermano Julio cuando él decía, wow, wow, wow.
2: Muy buenas tardes.
4: Buenas tardes, hermanita.
2: ¿Cómo está usted, mi hermano? ¿De dónde nos llama?
4: De aquí, la aldea, el aguacate, Tayos.
2: ¿En el aguacate?
4: Sí, Tayos.
2: ¿Cómo está todo ahí en el aguacate?
4: Pues aquí estamos a todos lados, aquí todos escuchando solamente palabra de Dios.
2: Amén, gloria al Señor, hermano, qué aquí, bendición.
4: Aquí tenemos una bendición grande, grande, al Señor. Porque el único solamente es Dios, el que los favorece, los da todo, pues.
2: Amén.
4: Solamente Dios da todo, Dios le da toda la vida, sana, con salud, Dios da nuestro pan, nuestro aire, le da todo.
2: Sí, amén.
4: Tenemos un Dios en las alturas que es el maravilloso, que los tiene bendecidos y convertidos en la palabra.
2: Gloria al Señor.
4: Pues aquí escuchando la Biblia que ya había, quería agarrar el número tuyo de ahí, de radio, y hasta ahora lo escuchamos.
2: Hasta hoy, hermano.
4: Y ahora, ahorita lo agarré, pues como no lo podía localizar, pero sí lo agarramos.
2: Qué bueno, gracias entonces por comunicarse con nosotros.
4: Ay, bueno, vamos a estar, y quiero que me pongan en oración. Yo me llamo René Romero Alvarado.
2: Mi hermano, ¿y le gustaría mandar saludos?
4: Y un saludo para toda mi familia, a mi familia, por parte mía, de mi mamá, mis hermanos que me están escuchando. Un saludo cariñoso y también a todos mis hermanos que están en las iglesias orando por nuestro Padre. Una bendición para todo el mundo entero. Saludos para todo Honduras, saludos para todo donde los escuchan este audio, donde quiera que estemos. Estamos con el pie firme. Solo escuchando la palabra de Dios, esperando bendición. Pero, no ha gustado de Dios, que busque el camino de Dios, que es el único camino sano, el más bendecido. Un saludo para mi pueblo, para mi aldea y, bueno, en general, todo Honduras y a mis amigos. Los invito a que busquen de Dios, porque es el único, es el único.
2: Amén, qué bendición.
4: Sí. Yo he tenido bendiciones grandes, hermanita, bendiciones grandes he tenido yo, que a veces a la puerta de la casa me vienen las bendiciones. Digo, Dios, cómo vas conmigo, Señor. Tú eres el único.
2: Amén, amén, que, amén.
4: Digo que yo ando en el trabajo, en el monte, yo platico solo con Dios. Digo yo, Señor, guárdame. Cada ratito lo ando en mi mente y no me lo puedo sacar de ahí. Digo, Señor, voy a morir ante ti. Tú eres el único.
2: Sí, amén.
4: El que me conmueve, mi vida, mi familia, y deseo lo mejor para todos, para niños y ancianitos, jóvenes, que busquen la bendición de Dios y que yo deseo que estén bendecidos a cada momento.
2: Gloria al Señor, hermano.
4: Y queremos escuchar una alabanza, hermano.
2: ¿Cuál alabanza, mi hermano?
4: En la sombra de Pedro.
2: La sombra de Pedro, muy bien, hermano. Sí. Que Dios me lo bendiga y un fuerte abrazo hasta el Aguacatal.
4: Cualquier rato, algún tiempo lo voy a visitar.
2: No, hombre, ya le cambié el nombre, el aguacate. Yo le digo el aguacatal, oiga, muy bien.
4: El aguacate, señor.
2: Ay, hermano. Yo soy la número uno para cambiar nombre, hermano.
4: Pero bueno, me crece la mentalidad.
2: Ay, un fuerte abrazo, mi hermano. Dios me lo bendiga. Bueno,
4: gracias, gracias, hermanita, gracias. Ahí estamos pendientes, escuchando el programa todos los días.
2: Gracias, gracias, gracias. Dios me lo bendiga.
4: Un saludo para todos, al personal de CHCH, todo en cabina, todos. Que Dios me los bendiga y me los guarde a cada momento.
2: Amén.
4: Amén, amén. Gracias, hermanita. Bendiciones, bendiciones.
2: Bendiciones, bendiciones. Seguimos por aquí escuchándole. 94-2007.

0: le quiero decir a usted, Dios sigue siendo bueno, aunque el día no haya salido como usted lo esperaba. Ya pasó parte de este día, quizás usted en la mañana comenzó con planes y quizás algunos no le salieron como usted los esperaba. Recibió una noticia que no quería, tal vez, o alguien le hizo sentir mal, o hubo una preocupación que quizás apareció de repente, o trabajó todo el día y sigue pensando en el mismo problema, o simplemente se siente cansado. Pero ¿sabe qué? Yo le quiero decir algo en esta tarde. No permita que todo lo que ocurrió durante unas horas determine cómo va a terminar su día. No lo permita. No lo permita, mi hermano, porque a veces nosotros dejamos que un momento difícil contamine todo lo demás. Una llamada nos cambia el ánimo, una palabra nos cambia el día, una decepción nos hace olvidar todas las cosas buenas y terminamos diciendo, hoy fue un mal día, pero quizás no fue un mal día, quizás solamente hubo un momento difícil dentro de un día que Dios todavía nos permitió vivir y nos sigue pues hasta este momento dejando respirar. El fiel amor del Señor nunca se acaba. Sus misericordias jamás terminan. Grande es su fidelidad. Sus misericordias son nuevas cada mañana. Aunque ya sea tarde, esas misericordias siguen con usted. Porque Dios, hermano, no solamente fue bueno con usted en la mañana, sino que Dios ha sido bueno con usted durante todo el día. Sigue siendo bueno con usted durante el resto de esta tarde. Mañana, la otra semana, el otro mes, el otro año. Si el Señor nos permite estar respirando todavía, es porque Él nos va a sustentar, es porque Él nos va a proveer todo aquello que nosotros necesitamos, porque Él ha sido bueno y sigue siendo bueno. Incluso en esos momentos que usted no entiende, incluso cuando algo salió mal, incluso cuando usted tuvo que respirar profundo para no responder mal, o se mordió la lengua para no responder mal. Incluso cuando usted tuvo que continuar, aunque usted se sentía cansado, Dios estuvo ahí. Dios estuvo viendo todo.
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0: Tal vez usted hoy necesita agradecer por algo que pasó desapercibido. Hay cosas que Dios hizo hoy que probablemente ni siquiera notamos. Quizás nos libró de una situación o evitó que tomáramos una decisión equivocada o una puerta se cerró y quizás nosotros nos molestamos sin saber que Dios nos estaba protegiendo. Algo que siempre le decimos aquí, si una puerta se cierra es porque el Señor de algo nos está protegiendo. Tal vez una persona no respondió su mensaje y usted pensó que era por algo malo, pero simplemente, mi hermano, Dios estaba evitando que esa conversación le llevara a un lugar donde no necesitaba estar. Tal vez usted dice, pero es que yo estaba esperando el mensaje que me contestara tal muchacha o tal muchacho, porque quedamos de vernos. Y usted dice, pero entonces quiere decir que yo soy fea, o que yo soy feo, soy gorda, soy negra, tengo granos, soy aquí, soy allá, no camino bien. Y empiezan a maquinar un montón de cosas, hermano, y usted dice, pero es que esta persona no me ve así. ¿Sabe qué? Lo que yo le voy a decir, para los ojos correctos, usted siempre se va a ver lindo, usted siempre se va a ver linda. Entonces, quizás esa persona no respondió su mensaje porque el Señor estaba evitando que esa conversación a usted le llevara a un lugar donde no necesitaba estar. No se crea eso de que, ay, es que este muchacho tanto que me encanta a mí, ay, déjelo, no tiene por qué andarle rogando nada, hombre. No, mi hermano, no, mi hermana. No ande rogando nada, que la persona que a usted la quiera, créame que esa persona va a buscar de Dios primero y la va a presentar en los planes de Él y le va a decir, Señor, yo te pongo en tus planes esta muchacha. Y que esa muchacha pues lo vea un hombre centradito, que no le anda diciendo lo mismo a todas. Y a usted también que la ve una muchacha pero centradita y que diga, de verdad que esta muchacha sí que me merece. ¡Ay, qué dijo usted, hermano! Entonces usted no se preocupe. Si esa persona que no le respondió es porque no estaba en el plan de Dios que usted llegara a algo con él o con ella. Nosotros no siempre vamos a saber que Dios es quien nos protegió y que Dios es el que nos sigue protegiendo. Por eso también podemos agradecer por las cosas que nunca llegamos a conocer. Así que dígale, Señor, gracias por las batallas que peleaste por mí sin que yo supiera que estaban ocurriendo. Vamos por aquí, tenemos noticia de último momento. 4:21 p.m, noticia de último momento.
1: En la ciudad de Siguatepeque, Boulevard Francisco Morazán, donde en el interior de un car wash, pues se ha reportado un fatal incendio, un incendio estructural dentro de una cuartería. Y bueno, el resultado, lamentablemente, una persona fallecida a raíz de quemaduras. Capitán Edwin Cárcamo del Cuerpo de Bomberos, escuchamos.
2: Se dio a trabajar en etapa de extinción, ¿verdad? Con ataque ofensivo y defensivo, ya que el incendio se está propagando en todo lo que es el edificio. Sin embargo, fuimos notificados de que había una persona desaparecida, ¿verdad? Y que era inquilina de uno de estos dormitorios, por lo cual de inmediato se procedió a lo que es hacer búsqueda y rescate, ¿verdad? O búsqueda y localización. Sin embargo, pues utilizando la cámara térmica, ¿verdad? Se pudo localizar un cuerpo de una persona adulta, ¿verdad? Ya cuando se esclareció bastante por cuando hicimos ventilación por el humo, se vio que era un cuerpo de una persona adulta del sexo femenino. La desconocemos el nombre, solo algunas personas que nos han dicho que tenía el nombre de Reina Isabel. No tenemos el apellido ni lo que es la edad. Sin embargo, estaba totalmente calcinada, ¿verdad? Entonces, generalmente los bomberos, cuando no hay tanto daño, pues hacemos lo que es extracción del cuerpo, ¿verdad? Para proceder con algunos protocolos prehospitalarios en RCP. Sin embargo, por el daño que tenía lo que era en su cuerpo, pues ya era evidente que estaba sin signo vital.
1: Capitán Edwin Cárcamo, gracias por atender HCH Noticias. Pues lamentable lo que ha sucedido. Aparte de la señora que ha fallecido por quemaduras en este incendio, hay otra persona que ha resultado herida. ¿Qué información se maneja sobre la situación del tendido eléctrico en esta zona?
2: Sí, como le digo, son hipótesis que se van a ir descartando, si fue la parte eléctrica, si fue algún accidente por cocina. O sea, son hipótesis que ahorita ya hace unos minutos, en este momento de la entrevista, pues ya ingresaron los peritos, ya se extrajo lo que es el cuerpo de la fémina, por ya autorizado por el Ministerio Público, y pues ya están haciendo el peritaje para poder ir descartando hipótesis y poder dar con las posibles causas de este incendio que lastimosamente deja una persona fallecida.
1: Muchísimas gracias, Capitán Edwin Cárcamo del Cuerpo de Bomberos en la ciudad de Siguatepeque, y allá podemos observar al fondo donde está, pues ya se ha rescatado el cuerpo de una fémina, ¿verdad? Y pues ya el Ministerio Público Médico Forense está en el lugar, pues ya tienen acordonada el área y se hará el respectivo levantamiento. Es lamentable lo que ha sucedido aquí en el Boulevard Francisco Morazán de la ciudad de Siguatepeque, donde una fémina ha muerto por intoxicación y quemaduras en diferentes partes del cuerpo a raíz de un incendio estructural aquí en el interior, ¿verdad? Donde funciona un car wash también aquí en la ciudad de Siguatepeque. Así que bueno, serán los inspectores de Oxy, del Cuerpo de Bomberos, la DPI, Inteligencia, quienes se harán cargo de la escena para investigar exactamente las causas. Hay una persona que ha resultado con quemaduras, es un caballero, supuestamente es la pareja de la dama que ha fallecido en este lamentable hecho aquí en la ciudad de Siguatepeque. Así que este es el contacto que hacemos en directo desde la ciudad de Los Pinares, donde lamentablemente una mujer, una dama, ha perdido la vida a raíz de quemaduras e intoxicación por humo aquí en la ciudad de Siguatepeque. Para HCH Noticias, Ricardo Castro les ha informado.
0: Muchísimas gracias a nuestro compañero Ricardo Castro. Las 4:25 p.m, lamentable noticia que nos han informado a esta hora. Que sea Dios poniendo paz en el corazón de los familiares de esa mujer que lastimosamente falleció a raíz de ese incendio. 4:25 p.m. en este lunes 17 de agosto del 2026. Recuerde que esto es HCH Radio. Estamos con nuestra programación de las tardes, pero si tenemos que interrumpir por noticia de último momento, lo haremos, porque recuerde que somos palabra de Dios y también somos información. Nos gusta mantenerle informado a usted, así que gracias por preferir HCH Radio. 9420-0766, ese es el número, pero más noticias de último momento.
3: Aquí en la capital de la República desconocemos hasta ahora la identidad de este sujeto que ha quedado a la orilla de la carretera, de la calle, en este sector de Villanueva, en el sector número 2, muy cerca de un centro educativo, según información preliminar por la Escuela Maradiaga, según datos proporcionados a esta hora de la tarde. Pendientes de HCH, en HCH Nocturno, vamos a ampliarle más sobre esta información de último momento. Y también tengo que informarle, en estos informes especiales que se registran a esta hora, se ha registrado un temblor que ha sacudido específicamente el sector de Punta Gorda, además de otros sectores aledaños a Puntas Hondas y Zabal en Guatemala. Puntas Hondas y Zabal en Guatemala, y que también la Comisión Permanente de Contingencias COPECO ha registrado réplicas, o también el sismo. Se ha registrado esto en 247 kilómetros al norte de Tegucigalpa y 50 kilómetros al norte de Puerto Cortés, según información de 4.6, la profundidad de un kilómetro, según datos que nos proporcionan desde la Comisión Permanente de Contingencias COPECO. Esto es en torno a los temblores, y también, compañeros, decirles que está lloviendo en la ciudad capital. Llueve en la ciudad capital, Patricia. Quizá alguno de los compañeros pueda hacer video en esta afuera, porque sí llueve, está lloviendo, hay mucha nubosidad, y vamos a estar pendientes para hacer un nuevo enlace con ustedes, compañeros.
4: Este es un informe especial.
0: Bueno, ahí estábamos escuchando, llueve en la capital. Así lo daba a conocer Mariel Arteaga. Vamos a revisar por aquí. Bueno, es que yo, espéreme, que yo no he abierto las cortinas, por eso yo no puedo apreciar, hermano, de esa brisa. No puedo apreciar de la brisa. Ya en un momentito vamos a abrir por ahí las cortinas. Vamos por aquí, seguimos escuchándole el 9420-0766.
5: Buenas tardes, hermano Ali, buenas tardes.
0: Buenas tardes.
5: Hermano Ali, de Moroseles, Paraíso, Marco Gutiérrez. Complácame con una alabanza, el alfarero.
6: En esta hermosa hora de la tarde le damos honra y gloria y loor al Rey, al Eterno, hermana Lisa, al que vive, al que viene pronto, el que permanece para siempre, el Alfa y Omega, el principio, el fin. Yo aquí escuchándole en el Pagayalito Colina, Santa Bárbara, honrando el nombre de Jehová, deleitándonos a través de la gran frecuencia.
0: Vamos a seguir escuchándole.
6: De HCH Radio. Dios me le bendiga grande y poderosamente en esta hermosa tarde, hermanita.
0: Amén, amén, amén, amén. Feliz tarde. Feliz tarde, mi hermana.
7: Hermana Lito, el Señor me le bendiga. Declaro que esta semana va a ser mejor que la anterior y que todo lo que viene va a ser mucho mejor. Soy Marvin Madrid y quiero saludar a mi esposa, al Rodeo Trinidad Santa Bárbara, a Juana Martínez.
0: Deje que mande los... allá los mandó. Ya mandó los saluditos. Hola, buenas tardes. Bueno, se le ha ido su comunicación, pero seguimos por aquí escuchándole. No 94-20-07-66.
6: Ahorita que me metí al cuarto, le escuché eso. Si usted supiera, yo dejé mi hogar, de primero que viví tantos años y yo fui una mujer desde que yo, y sabe que agarré, la único que agarré fue mi madre.
0: Vamos a ver.
6: De ropa. Y como a los 15 días él ya tenía otra persona. Y yo dije, no, esa persona a mí no me quería. Y después pues él me rogó que volviéramos. Y no, porque uno tiene que tener carácter y dignidad. Nosotros las mujeres valemos mucho.
0: Sí, sí, correcto. No, y también los hombres. Hay hombres que están aguantando, hermana, y es bien complicado. Es bien complicado. Así que no hay que rogar amor. Hay jóvenes, hay adultos. Fíjese que no están sufriendo porque no tengan valor, sino que están sufriendo porque están intentando conseguir de una persona el valor que sienten que les falta. Y por eso están rogando que les escriban, están rogando que no lo dejen, están rogando por una segunda oportunidad una y otra vez, rogando por atención, rogando por cariño, rogando porque alguien cambie. Y llega un momento en el que una persona ya no está disfrutando una relación y está tratando desesperadamente de convencer al otro de que la quiera. Y ahí tenemos que detenernos, porque el amor no debería convertirse en una súplica permanente. No tenemos que estar diciendo, hermano, por favor quédate, por favor amame, por favor no me dejes, por favor yo haré lo que sea. Hasta eso sale de nuestra boca, qué triste. Hasta eso decimos, no te preocupes, yo voy a hacer lo que sea, con tal que no te vayas, con tal que te quedes. Yo voy a cambiar completamente para que te quedes. O mejor, ¿qué tal si vos me decís qué es lo que yo tengo que hacer para que me querás, para que me ames? Hay una diferencia entre luchar por una relación y perder la dignidad intentando que alguien a usted le elija. ¿Alguien que a usted lo elija, mi hermano? Sobre toda cosa guardada, guarda tu corazón. Guarda tu corazón, porque este determina el rumbo de tu vida. Proverbios 4:23. Guardar el corazón no significa, hermano, que se va a cerrar al amor. Significa no entregárselo a cualquiera de cualquier manera. No todo aquel que a usted le dice te quiero es porque sabe amar. No todo el que a usted le busca es porque merece acceso completo a su corazón. Y no todo aquel que se va significa que entonces, como aquel se fue, yo perdí el valor. No, hermano. No confundamos atención con amor. Esto es especialmente importante para usted joven que me esté escuchando y también para usted adulto que quizás está pasando una situación complicada. A veces alguien comienza a escribirle todos los días y usted piensa, por fin alguien me quiere. ¿Le da atención? Le da un poquito de atención, hermano, y ya usted lo llama amor. Lo cela y ya usted lo llama amor. Lo controla y ya usted lo llama amor. Desaparece, vuelve cuando quiere y usted lo llama amor. Lo trata mal y después le pide perdón. Y usted piensa, es que me ama y solo es que tiene un carácter fuerte. ¡No! No, hermano, el amor no necesita destruirle a usted para demostrar que existe. ¿Sabe qué? El amor verdadero no debería hacerle sentir que usted tiene que ganarse constantemente ese derecho a ser tratado con respeto. Así que usted no ande rogando por un lugar en la vida de alguien. Yo se lo digo, no ande rogando por un lugar en la vida de alguien. Si usted tiene que perseguir constantemente a una persona para que usted le preste atención, yo quiero que usted se pregunte, ¿estoy siendo amado o estoy intentando ser aceptado? Porque no es lo mismo una relación sana. Una relación sana necesita ser recíproco, mi hermano. no es lo mismo decir, es que no estoy siendo amada, o será que estoy intentando ser aceptada. Eso no es lo mismo. Usted da amor, usted da algo, pero también usted recibe. Usted escucha, pero también le escuchan. Usted respeta, pero también respeta. Le respetan a usted. Usted busca, pero también a usted le buscan. Tiene que ser recíproco todo. No significa que todo tenga que ser exactamente 50-50 cada día. Hay momentos en que uno da más porque quizás el otro está pasando por una situación difícil, por una situación complicada. Pero una relación, hermano, no puede convertirse permanentemente en uno persiguiendo y el otro escapando. ¿Qué es eso? ¿Qué es eso? Uno persiguiendo y el otro escapando. ¡No, hombre! Y yo le voy a decir algo a usted. Si a usted la dejaron, si a usted lo dejaron, no corra detrás de alguien solamente porque le duele perderlo. Claro que va a doler, hermano. Claro que usted lo va a extrañar. Claro que usted va a pegar unas chilladotas. Claro que usted va a llorar. Pero extrañar a alguien no significa que usted tenga que regresar a donde le hicieron tanto daño. Usted puede amar a una persona y aún así puede estar aceptando que esa relación no le hace bien. Usted puede perdonar. Claro que podemos perdonar, claro que vamos a perdonar, pero ¿sabe qué? No podemos volver a ese lugar donde nos hicieron tanto daño. Usted puede desearle lo mejor, ¿sí? Claro que podemos desearle lo mejor a esa persona, pero nosotros debemos continuar nuestro camino. Porque, óigame, si yo me estanco, si yo me hubiese estancado y diciendo que qué barbaridad, que esto aquí, que esto allá, uno no avanza, hermano. Y tal vez la otra persona ya tiene hasta hecha su vida 2 días después. No, uno no avanza. Usted puede llorar su ausencia, la ausencia de alguien, sin convertirse en una persona que ruega por migajas. Yo no sé si usted me está captando, hermano, lo que le quiero decir. Usted no necesita convencer a alguien de que usted es digno de amor. Óigame, usted no necesita convencer a alguien de que usted es digno de amor. En Salmo 139:14, gracias por hacerme tan maravillosamente complejo. Tu fino trabajo es maravilloso, lo sé muy bien. Óigame, gracias por hacerme tan maravillosamente complejo. Tu fino trabajo es maravilloso, lo sé muy bien. Antes de que alguien a usted le escogiera, Dios ya le conocía. Antes de que alguien a usted le dijera que usted es hermosa, Dios ya había visto su valor. Antes que a usted le dijera a alguien que está precioso, que está lindo, Dios ya lo había dicho y había visto su valor. Antes de que alguien a usted le rechazara, mi hermano, su valor ya existía. Entonces su valor no es porque alguien se lo tiene que dar. No, el valor usted ya lo tiene, mi hermano. Ese valor usted ya lo tiene. Porque ese valor se lo da Jesús. Jesús es quien le está dando ese valor. De alta estima eres a mis ojos. Eso es lo que dice el Señor. De alta estima eres a mis ojos. Entonces, ¿por qué rogarle a alguien que nos dice, ajá, chimoltrufia, ajá, vos que no te peinás, ajá, vos qué barbaridad, cómo andas esas uñas, ajá, qué barbaridad, que vos aquí, que vos allá? No, hombre, tal vez la hermana con dos tipotíos va uno en cada lado, guindadito ahí, todo orinadita porque no le ha quedado chance de bañarse, porque le estaba haciendo su almuerzo, le estaba haciendo su cena. No, mi hermano. Bueno, digo yo, ¿verdad? No sé, pero si usted es de esos hombres que no está valorando el trabajo de su esposa, es tiempo que lo comience a valorar. Si usted es de esa mujer que no está valorando el trabajo que hace su esposo también, es tiempo de valorar, hermano. Déles ese también, ese cariño. Déles ese cariño que necesita. Fíjese que muchas veces las relaciones fallan por no saber escuchar, por no comprenderse, pero sobre todo por no poner a Jesús como el centro de esa relación. Sí, hermano, porque cuando uno viene y conoce a alguien que no está con la misma con la misma visión, con su misma visión de querer salir adelante, de querer triunfar, es muy difícil que se pongan de acuerdo para ser personas exitosas. Es muy difícil porque quizás le va a estar molestando lo que el otro dice, lo que aquella dice, que solo molestando, que qué barbaridad, que aquí, que allá. Hermano, si usted no se siente bien, dígale al Señor, ponga paz en mi corazón. Dígale, ponga paz en mi corazón, Señor, y ayúdame, por favor, a recordar ese valor que usted me da. Ayúdeme a recordar cuánto es que usted me ama. Antes de que yo a usted llamara, usted ya me había amado a mí. Eso es lo que dice la palabra, hermano. Y fíjese que hay muchachas que piensan, no, pero es que si me deja ya nadie más me va a querer. No, no piense así. Una persona que se fue no se llevó todas sus posibilidades de ser amada. No convierta a una persona en la última oportunidad de su vida. No diga es que él era único, es que él era única. Sin él yo no puedo, es que sin ella yo no soy nadie. No, mi hermano, eso es darle a un ser humano un lugar que solamente Dios debería ocupar. Yo se lo repito, eso es darle a un ser humano un lugar que solamente Dios debería ocupar. Una ruptura puede doler muchísimo, pero no significa que eso va a ser el final de su vida. No, mi hermano. Y usted, varón, usted, hombre. Hombre, tampoco tiene por qué andar rogando amor. Usted no necesita pagar todo para conseguir afecto. Usted no necesita aparentar dinero, ese dinero que no tiene, para que lo quieran. Usted no necesita aguantar faltas de respeto por miedo a quedarse solo. No necesita convertirse en alguien que usted no es para que una mujer se quede. Su valor no aumenta porque alguien le elija. Tampoco va a disminuir porque alguien lo rechace, hermano. Así que trabaje en usted, crezca. Hay que madurar, debemos madurar muchísimo, debemos cuidar nuestro carácter. Usted, varón, cuide su carácter. Sea responsable, aprenda a amar correctamente, pero no viva persiguiendo a alguien que constantemente le está demostrando que no quiere estar con usted. Pero algo bien importante que yo también le quiero recordar, usted no tiene que rogar amor. Cuando yo le digo no rogar amor, no significa que usted se va a volver en una persona fría. No significa que ya nadie me importa, es que yo no necesito de nadie, no necesito a nadie, yo no voy a amar nunca más, porque eso tampoco es sano. Usted puede amar profundamente, usted puede luchar por una relación, usted puede pedir perdón, usted puede reconocer sus errores, usted puede intentar reconciliarse, pero llega un momento en el que debe saber decidir, yo lo quiero, yo lo amo o yo la amo. Pero yo no voy a destruirme porque... Yo no me voy a destruir porque la otra persona a mí no me quiera. Entonces usted puede decir, yo amo a este hombre. Pero yo no me voy a destruir porque este hombre me quiera. Y eso es dignidad, eso es madurez, eso es aprender a poner límites, hermano. El amor verdadero no exige que las cosas se hagan a su manera. No busca destruir al otro. Eso es lo que dice Primera de Corintios 13:4 al 5. Y el amor bíblico no es manipulación, no es chantaje, no es miedo, no es dependencia, no es si me amas, demostrámelo haciendo todo lo que yo quiero. No, hermano, no es eso. No es eso, mi querido hermano. El amor sabe respetar.
8: Nuestro Dios es fiel, amén.
0: El amor sabe respetar.

0: a escucharle por aquí al 9420-0766, 9420-0766.
1: Bendiciones, hermanita Liz, bendiciones. Aquí siempre activo, escuchándola, escuchando HCH Radio.
0: Vamos a ver.
1: Por la CA5, llegando a Comayagua. Bendiciones.
0: Amén, amén, amén, bendiciones. Saluditos para todos, las 4 de la tarde. 4 de la tarde, 46 minutos. Día, hermana.
2: Álvarez, ¿cómo está usted?
0: Muy bien.
2: Espero que esté bien. Bendiciones.

0: los que pone usted también, a los pastores que ponen a predicar ahí, también bendice. Pues quiero pedirle, hermano, una alabanza que dice, un pacto con Dios, dice yo. Se llama la alabanza, no sé quién la canta, no sé si es, no sé cómo se llama el muchacho que la canta. Y, ay, le quería preguntar algo, y hermano Julio, lo extrañamos, hermano Julio. Un saludo para él donde se encuentre, hermano Julio. Es una persona muy linda también, hermano Julio, lo extrañamos. Que vuelva, dígale, si se fue, que se vuelva de vuelta. Pues que Dios me le bendiga y pase una feliz tarde. Múltiples bendiciones para usted, hermana María Luisa, aquí en Santa Bárbara.
1: Saludos, hermana María Luisa, bendiciones. Bendiciones, bendiciones. Mire que a veces, hermano, si usted está pasando por situaciones difíciles, está pasando quizás por una crisis, tal vez usted ya no sabe qué hacer, entréguele al Señor todo eso. Entrégueselo al Señor, mi hermano. Descárguese en Él. Descárguese en el Señor. Por aquí, buenas tardes, bendiciones, le escuchamos.
2: Buenas tardes, mi hermana, ¿cómo está? Mucho gusto.
1: Mucho gusto, mi hermano.
2: Habla Frank Munguía.
1: ¿De dónde, mi hermano Frank?
2: Estoy ubicado entre Tablabéis y Guatepeque, kilómetro 129.
1: Qué bueno escucharle. ¿Cómo estamos en Tablabéis?
2: Sí. Segunda vez que la llamo. Eso. Sí.

0: Fui en un busito de los que vienen de San Pedro Sula a Siguatepeque. 2 kilómetros corrí tranquilo, iba el bus, iba en el último asiento. Se montó otra persona y le digo, de los 2 kilómetros que iba recorriendo, empezó el bus a sonar algo.
1: Ajá.
0: Le digo al otro que se sentó a la par, este bus creo que le va fallando algo, le digo. Corrió casi los 7 kilómetros así. Y como decía usted, las misericordias de Dios son grandes, ¿verdad? Porque
1: sí,
0: nos guardó.
1: Amén.
0: Hasta que voló la llanta, el bus.
1: No, hombre.
0: Iban todas las, los espárragos, los botó y ya es descuido de los choferes y ayudantes ahí.
1: Qué barbaridad, hermano. Pero todos salieron bien. Solo fue el susto, sí. Nomás.
0: Sí, sí, sí. Lo que va uno, que sea que esta parte hay curvas, bajadas y todo eso. Y que tal hubiera ido un trailer ahí cerquita.
1: Uy, hombre.
0: Y ya con el animal arrastrado. Sí, como dice, las misericordias de Dios son grandes, ¿verdad?
1: Sí, amén, así es, mi hermano.
0: Sí, solo así, ninguna persona salió ilesa, todos así tranquilos, normal, porque en sí no se dio vuelta, solo arrastrado, que se fue sin llanto.
1: Sí, sí, sí, sí.
0: Solamente,
1: me imagino qué susto se llevaron.
0: Sí, sí, algunas personas sacaban así videos para reportarlos, que era una especie de accidente, ¿verdad?
1: Sí, hombre, qué complicado.
0: Pero, y ahí es una responsabilidad, como digo, de los choferes, no es de tránsito. Bueno, ahorita estaba observando que va una patrulla rumbo a San Pedro y viene una moto rumbo a Tegucigalpa. Y el de la moto le gritó a la patrulla. Y mire que se regresó, quizás a seguirlo.
1: Ajá.
0: Sí, falta respeto a la autoridad también,
1: sí,
0: ¿verdad?
1: Sí, también es que uno tiene que respetar, uno tiene que saber vivir, hermano.
0: Sí, sí, sí, cuidarse.
1: Uh-huh.
0: Sí. Ah, sí, sí, solamente esa especie de testimonio quería compartir, como le digo. Dios nos guardó de que algo pasara, ¿verdad?
1: Usted reconociendo las misericordias de Dios, mi hermano. Qué
0: sí,
1: bueno.
0: Sí, yo le dije a la persona que se sentó a la par mía, este bus creo que le va fallando algo porque empezó, que como le dije, la llanta salió volando por allá. Y entonces, sí, gracias a Dios que no pasó nada.
1: Amén, así es, gracias a Dios, mi hermano.
0: Sí.
1: Gracias por compartirnos su testimonio también, que Dios me lo bendiga.
0: Le agradezco mucho gusto, que Dios la guarde y bendiga a todos los oyentes.
1: Amén, amén, amén. Muchas gracias. Gracias, gracias a usted, mi hermano. Bendiciones, buenas tardes.
2: Bendiciones, hermano Luis, ¿cómo está usted?
1: Muy bien, ¿y usted qué tal?
2: No, pues aquí escuchando la linda voz que tiene usted.
1: Ah, mire, muchas gracias. ¿De dónde nos llama?
2: De aquí, de Atima, Santa Bárbara.
1: En Atima, Santa Bárbara, ¿cómo la está pasando?
2: No, pues aquí nomás animado, escuchándola de usted, Luis, hermano Luis.
1: Qué bueno, gracias, mi hermano, gracias. Que Dios
2: todos
1: me lo...
2: los días la escuche, hermana Liz.
1: ¿Mande?
2: Todos los días la escuche porque usted sí me encanta escucharla. ¿Eh?
1: Ah, muchas gracias, hermano. Gloria a Dios.
2: Ajá. Y estoy pendiente cuando usted ya va a salir en el programa. ¿Eh?
1: Ah, muchas gracias, entonces, hermano.
2: Ajá, mando cargar bien el celular usted, para estar comunicando con usted.
1: Ah, muchas gracias, mire.
2: Ajá.
1: Vaya,
2: ¿y usted cómo
1: pues,
2: está, hermana?
1: No,
2: hermana
1: fíjese que
2: Lili.
1: Yo estoy bien, gracias a Dios.
2: Qué bueno.
1: Sí,
2: sí, hombre.
1: Sí.
2: Más activado cuando usted me dice que está bien. ¿Sí?
1: Ah, mire. Eso es bueno saberlo.
2: Ajá. Porque sí me gusta platicar con usted. ¿Sí?
1: Ah, mire. Gracias,
2: ajá.
1: Entonces.
2: Pero sí cuesta que le entren llamadas ahí en el programa, ¿verdad?
1: Sí, cuesta bastante.
2: Ajá.
1: Se saturan
2: sí,
1: las líneas.
2: Hermana Liz.
1: ¿Mande?
2: Yo, espérate, cuando le llamo y voy a llamarle, nunca, nunca me caen las
1: no
2: llamadas.
1: ¿No le caen?
2: Cuando,
1: ¡qué barbaridad!
2: Ajá, ya no me, ya no me caer, ya no me caeron las llamadas, digo yo.
1: Ajá. Usted insiste y insiste y nada.
2: ¿Cómo dice?
1: Insiste y sigue insistiendo y nada.
2: Ajá, pero voy a estar insistiendo, digo yo.
1: Pero mire, le estamos escuchando. ¿Quién le quiere mandar saludos, hermano?
2: No, solo quería escucharla a usted nada más.
1: Ah, bueno, gracias entonces, que pase una excelente tarde.
2: Ajá, hermana Liz.
1: Mande.
2: Alabanza no está complaciendo.
1: Sí, ya vamos a escuchar alabanza, ya vamos a escuchar, hermano.
2: Ah, pues ahí le voy a llamar más ratito entonces, hermana.
1: Vaya, pues Dios me lo bendiga.
2: Bueno, igual para ustedes, bendiciones.
1: Amén, amén, amén, amén. Buenas tardes.
3: Ni tan buenas son.
1: ¿Por qué? ¿Qué pasa ahora? ¿Qué
3: porque
1: pasó?
3: Porque sigo, No, es que sigo esperando mi alabanza, yo, hombre, que

0: pasa? ¡Qué barbaridad, hombre!
1: ¿Cuál alabanza?
2: Eclesiastés 5:5 dice: es mejor que no prometas y que prometas y no cumplas.
1: ¿Cuál alabanza?
2: Como que este llamador como que le ha salido agresivo, hermana Liz.
1: ¿El qué?
2: Este que la está llamando le ha salido como agresivo el día de hoy.
1: ¡Qué barbaridad! No, eso es demasiado.
2: Pégale una resurada, hermana, para que se componga.
1: Es demasiado con usted, hermano.
2: Sí, la de Lágrimas en el Desierto, hermano.
1: Ah, muy bien, hermano. Muy bien, ahí vamos a buscar un espacio para complacerle.
2: No. Ah, no, mejor
1: es que
2: no dígame
1: estoy,
2: que me la
1: va. No le estoy prometiendo ahorita, hermano. No le quiero mentir, no porque lo sé que ahorita lo voy a poner yo.
2: Hermana Liz. Ajá. Hermana Liz, las cosas hay que llamarlas como son. Desde el viernes me está buscando el espacio para ponerla.
1: No, pero mire, qué lindo. No, pero qué lindo que ahí está la esperanza de que la vamos a escuchar. De que la escuchamos, usted no se preocupe.
2: Dije que las esperanzas no llenan, pero mantienen.
1: Vaya, mira, ahí está, hermano.
2: Está bien, hermanita, un placer escucharla y siempre estamos pendientes aquí en el Paterique.
1: Listo, mi hermano, gracias.
2: Full HCH.
1: Full HCH.
2: No hay otra.
1: Eso, gracias, así mi es. Hermano.
2: Sí, así es, un saludo para el hermano Max ahí. Y ahí dijo una hermana que no miramos a Julio, es que Julio con Agosto casi no se llevan muy bien.
1: No.
2: Sí, no, entonces Julio está esperando que pase Agosto y en septiembre sí va a volver ya cuando ya la marea esté normal.
1: Vaya pues, mi
2: un
1: hermano.
2: Saludo a Julito donde quiera que se encuentre, no crea, las buenas cosas siempre las extraña uno y Julito es una pieza fundamental. Yo me extrañó ayer no escucharlo, en la mañana siempre sale, vamos empezando la radio ahí.
1: Bueno, sí, mi hermano.
2: Pues bueno, Dios sabrá lo que tiene preparado para él y solo démosle gracias a Dios porque estamos con vida.
1: Amén. Así
2: bendiciones, hermanita Liz. Un abrazo a la distancia, se le aprecia.
1: También le apreciamos muchísimo. Seguimos en esta tarde, las 4:04, vamos a ver, permítame por aquí, 4:56 minutos. Tenemos también audios pendientes. Vamos con audios, 94-20-07-66.
3: Vamos a adorarlo con todo nuestro ser. Nuestro Dios es fiel, amén.
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6: Hermana Alec Álvarez. Aquí está la hermana Antonia en el barrio Dante, hermanita. Vengo llegando del seguro, de conseguirme medicamentos para el azúcar, hermana. Vengo de allá de conseguir medicinas. Viera que conseguí, me dieron medicinas. Aleluya.
1: Vamos a ver.
6: Hermana, acá está el hermano Antonio. Yo me fui con mi esposa, seguro. Le digo que estuvo todo bonito. Aleluya, hermana. Bendito Dios. Gloria a Dios. Hermano Antonio. Barrio Dante, hermana. Aleluya.
1: Amén, amén. Saluditos, hermano Antonio, allá en el barrio Danto. Está pues activo con HCH Radio. Activo a esta hora con HCH Radio, las 4:57 minutos.
2: Hay tráfico. Hola, Liz.
1: Hola.
2: Hay un tráfico pesadísimo por el lado de Plaza Miraflores.
1: ¿Pesado? ¿Y qué está pasando?
2: Sí, pesadísimo. El problema es que no podemos usar las rotondas. Ese es el gran problema que tenemos.
1: Sí.
2: Que no podemos usar las rotondas y hay grandes huecos a los costados de cada rotonda porque la cola está en el mero centro de cada rotonda. Lo acabo de vivir por el lado de la bajada de las Lomas. Uh-huh. Allá hay una rotonda y ahora en el lado de Plaza Miraflores me costó salir. No está lloviendo, no sé si ya se fijó si está lloviendo por allá por el Parque Empresarial.
1: No, por aquí pues ya me fijé y no, tampoco. Solo fue el alegrón.
2: Tampoco.
1: ¿Dónde que aquí está lloviendo?
2: Marielita, que está pegando un gran tormentón en Tegucigalpa.
1: ¿Dónde es?
2: Y aquí en el lado de Plaza Miraflores, lado Mall Multiplaza, lado de ¿cómo se llama? De San Felipe, no, nada de lluvia. Mire, yo quisiera preguntar, si yo quisiera, ¿no? ¿Algún lado ha visto a Marielita que está lloviendo? Está llena de esperanza, pues. Que nos caiga un buen tormentón.
1: Sí, hombre. Ajá, ¿qué estaba quiere preguntar?
2: Analizando con un amigo una porción bíblica que yo quiero compartirla con usted y que si algún oyente la quiere interpretar, lo haga. ¿Me escucha?
1: Sí.
2: Le escucho en largo. Santiago 1:6. Pero que pida con fe, sin dudar, porque quien duda es como las olas del mar, agitadas y llevadas de un lado a otro por el viento.
1: Sí.
2: Le escucho muy lejano, creo que tiene bajo su micrófono, acérquese más.
1: No, no, aquí estoy.
2: Dice, o me tiene muy alto a mí, pero que pida con fe, sin dudar, porque quien duda es como las olas del mar, agitadas y llevadas de un lado a otro por el viento. Santiago 1:6. ¿Qué piensa la gente de ese versículo?
1: Buena pregunta.
2: Repítalo, me captó el versículo.
1: Santiago 1:6. Pero que pida con fe. Lea
2: la versión suya.
1: Pero que pida con fe, sin dudar, porque quien duda es como las olas del mar, agitadas y llevadas de un lado a otro por el viento.
2: ¿Cuántos de todos los oyentes ahorita tendrán la capacidad de discernimiento, de poder analizar esta porción bíblica?
1: Sí.
2: Porque hoy al mediodía la platicaba con un amigo y él me daba su descripción, pero si yo se la doy, ya no tiene sentido tener el privilegio de escuchar el pensamiento de cada oyente.
1: Es correcto.
2: Bueno, lo que puedan, ¿va? Porque entrar me costó un mundo, tita.
1: Sí, me costó un mundo. Sí, hombre. No, pero... Y vamos a estar pendientes, escuchando entonces la opinión de nuestros hermanos, a ver cómo es que ellos pueden discernir.
2: No, déjalo conocer ahorita de nuevo.
1: Santiago, ajá, correcto, Santiago 1:6. Pero cuando le pidan algo, asegúrense de que su fe en Dios sea solamente en Él. No duden, porque una persona que duda es como una ola del mar que el viento arrastra y la lleva de un lado a otro. Eso es lo que dice la Nueva Traducción Viviente.
2: Mire, de ahora en adelante vamos a conocer a los verdaderos oyentes de la radio. ¿Por qué? Porque dejamos sin complacerles a muchos hermanos.
1: Sí.
2: ¿Verdad? No podemos estar complaciendo todos los días al mismo oyente.
1: Sí, correcto.
2: ¿Verdad? Tenemos una audiencia, bendito sea Dios, sumamente grande.
1: Sí, bastante.
2: Y he recibido reclamos de algunos hermanos que dicen, óigame, tengo una semana pidiendo una canción y no me la complacen. Entonces, ahora vamos a tener todo el equipo, el cuidado de revisar bien los chats, de revisar bien las solicitudes para tratar de complacerles a todos. Y les pedimos con mucho cariño a los que no se les complazca hoy ni mañana, si son verdaderos oyentes, van a esperar.
1: Sí, correcto.
2: ¿Verdad? Porque es una radio a nivel nacional, Liz.
1: Sí.
2: Es una radio a nivel nacional y por ende recibimos una cantidad de llamadas bárbaras.
1: Sí, Max. Bastante.
2: ¿Me explico? Entonces, ojalá podamos escuchar un par de oyentes

0: Sí.
1: Él escribía. Pedro no estaba muy, muy de acuerdo de la oportunidad que Dios le había dado a Pablo, antes llamado Saulo. Entonces entró en una contienda permanente con Pablo. Nunca se llevaron, le cuento. Nunca se llevaron. No fueron muy afines ellos dos. Entonces el celo, siempre el mentado celo, ¿verdad? El mentado celo de que por qué el pastor sube aquel y a mí no.
0: No, es que ese celo es bien complicado, Max.
1: Es bien complicado. Se dan mucho en la iglesia católica, adventista, testigos de Jehová, mormones, en todas las religiones.
0: Sí.
1: Bueno, se da en todos los ámbitos.
0: Es correcto.
1: Dicen que en el Olimpia hay una argolla salvaje y en el Motagua va mejor. De eso no voy a hablar.
0: Ay, babe.
1: Sino ajá. Que dicen que hay buenos jugadores, pero dicen que las argollas no los dejan jugar.
0: Ajá.
1: Eso me han contado a mí, ¿va? Que dicen que hay equipos de la liga donde el que gobierna es el jugador. Pero bueno, yo no soy comentarista deportivo. No, tranquilo, Max. Entonces, eso existe en todo. En todo. Y existía también a nivel espiritual. Entonces, vamos a escuchar a la gente, Liz.
0: Vamos a escuchar entonces a ver la opinión.
1: ¿Cuántos oyentes tienen ese discernimiento? ¿Cuántos de los que van a este gran tráfico? Le informo, Liz, tremendo tráfico en la entrada a la colonia Miraflores, salida al Boulevard de las Fuerzas Armadas. La policía de tránsito, no he visto uno solo, Liz. No he visto uno solo, ni en Mall Multiplaza Rotonda, ni en todo ese tráfico vehicular en el antiguo Boulevard Juan Pablo II, y hasta llegar a Plaza Miraflores, hay un gran tráfico en la entrada a Colonia Miraflores, la calle que va hacia el Boulevard de las Fuerzas Armadas, el retorno.
0: Sí.
1: Un tráfico vehicular pesadísimo a esta hora de la tarde. Seguimos esperando la lluvia, no veo por dónde. Lo voy a preguntar,
0: no hay
1: Mari, ya lo voy a hablar.
0: A ver, ¿dónde?
1: ¿A dónde está lloviendo? ¿Si en Honduras de aquí o en la Honduras de allá? Para ir a echarme un chapuzoncito a la Honduras de allá.
0: Sí, hombre.
1: Vamos a escuchar a los oyentes, Liz.
0: Vamos,
1: a ver,
0: pues.
1: ¿Quién le descifra? No descifra, no.
0: No.
1: ¿Quién le desmenuza? ¿Quién le puede interpretar esa porción bíblica que usted va a repetir?
0: Sí. En Santiago 1:6. Pero cuando le pidan algo, asegúrense de que su fe en Dios sea solamente en Él. No duden, porque una persona que duda es como una ola del mar que el viento arrastra y la lleva de un lado a otro. Vamos a ver qué nos dicen por aquí. Hola, bendiciones.
2: ¿Cómo está?
0: Muy bien, ¿y usted qué tal? ¿Cómo está?
2: Bendiciones. Yo pienso que pedir con fe verdadera, es cuando usted ya realmente tiene una verdadera relación con Dios. Cuando usted ya ha llegado a un punto de madurez espiritual en que sabe que si la respuesta no llega hoy, llegará mañana, pero no duda del Dios en el que está pidiendo. Usted no duda. Tiene la certeza de que Dios lo va a respaldar, tiene la certeza de que Dios va a obrar en su vida. Tiene la certeza de que esa respuesta va a llegar.
0: Sí.
2: A veces, como seres humanos, cometemos la equivocación, va, por falta de madurez espiritual o quizás por problemas personales o por falta de comunión con el Espíritu Santo, de creer que si otra persona ora por nosotros, que si nos imponen manos, de que si viene sultano, mengano, perengano orando por nosotros, el milagro va a llegar más rápido. Eso es falso. Eso es falso.
0: Buen punto.
2: Esa es la fe de la que dice que son como las olas que se las lleva el viento, ¿ah? Que dejan de tener la fe en el Dios verdadero por tener la fe en un hombre. Dios nos dio libre acceso a todos, ese acceso para todo. Todo aquel que cree en el nombre de su Hijo Jesucristo y es llamado Hijo tiene derecho y tiene acceso a acceder al trono de la gracia. Entonces, cuando habla de verdadera fe, esa fe hay que cultivarla. Hay que cultivarla. Tenemos que crecer espiritualmente. Tenemos que tener esa comunión con el Espíritu Santo.
0: Sí.
2: Para poder recibir lo que pedimos, porque muchísimas veces también pedimos cosas que no son conforme a la voluntad de Dios.
0: También.
2: Ah,

0: Entonces
1: Eso
0: también
1: pasa.
0: tenemos que ser sabios a la hora de pedir. Tenemos que saber quiénes somos en Cristo, cuál es la identidad que tenemos en Cristo Jesús. Porque si realmente no nos damos cuenta cuál es la identidad que tenemos en Cristo Jesús, estamos pidiendo a veces cosas que Dios no quiere para nuestras vidas.
1: Sí, amén.
0: Entonces nosotros tenemos que pedir conforme a la identidad que hemos recibido como hijos de Dios. ¿Verdad? Porque si Dios le dio un don a usted, pero usted tiene ese don estacionado, si Dios a usted le puso un ministerio y ese ministerio no crece, no prospera, entonces por algo es,
1: Sí,
0: ¿verdad?
1: así es.
0: Entonces esa fe viene de la obediencia, de la honra, ¿ah? De la honra, del servicio, no del servicio al hombre, porque hay mucha gente que sirve para honrar al hombre, para honrar a cierta persona, pero el servicio es para Dios.
1: Usted lo ha dicho,
0: ¿Verdad?
1: hermano. Muchas gracias por su comunicación y gracias también por aportar su opinión. Lo que él piensa acerca de Santiago 1:6. Pero cuando le pidan algo, asegúrense de que su fe en Dios sea solamente en él. No duden, porque una persona que duda es como una ola del mar que el viento arrastra y la lleva de un lado a otro. Vamos a ver, ¿qué opina usted? ¿Qué opina usted, mi querido hermano? 94-20-07-66.
2: Feliz tarde, hermana Liz y hermano Max. Ese texto es muy bonito porque nos enseña a pedir en la oración con fe, seguros de que Dios nos va a cumplir los anhelos de nuestro corazón, nuestras oraciones, nuestras peticiones. Pero si pedimos dudando, Él no nos da lo que nosotros queremos porque tal vez pedimos con ese miedo de que Él será que lo va a cumplir o será que no lo va a cumplir.
1: Vamos a seguir escuchando. Seguimos escuchando a nuestra hermana.
2: ¿Lo va a cumplir o será que no lo va a cumplir? Mientras si lo pedimos con fe y creyendo, Él lo cumplirá, porque Él es un Dios de milagros, Él es un Dios que todo lo puede, entonces tenemos que estar seguros de lo que estamos pidiendo, no con duda.
1: Ahí está, no pidiendo con duda, dice nuestra hermana. ¿Quién más gusta pues opinar de lo que dice Santiago 1:6? Pero cuando le pidan algo, asegúrense de que su fe en Dios sea solamente en él. No duden, porque una persona que duda es como una ola del mar que arrastra que el viento arrastra y la lleva de un lado a otro. Vamos por aquí, ¿quién más?
3: Bendiciones, bendiciones, hermano Mar. A ti. Venimos ya del Lenin Marronero de la radioterapia.
1: Vamos a ver. Ahí estamos escuchándole, permítame por aquí. Se satura por las
3: llamadas. Vemos que no dudemos, que pidamos con fe. ¿Verdad?
1: Amén. Que pidamos con fe, dice nuestra hermana.
3: Buenas tardes. Bendiciones. Pedir con fe. Cuando le pedimos algo a Dios, la idea es confiar de verdad en que Él escucha y puede responder. No es solo decir las palabras, no dudar. La duda es como estar indeciso, con un pie adentro y otro afuera. Ser inestable. Lo compara con la ola del mar. El viento la lleva para un lado y para otro. Así se hace.
1: Ajá. Vamos a ver, permítame. Permítame, vamos a escucharle por aquí.
3: Ansiosa, inestable, sin paz. Es tener una fe firme y constante. No es que nunca tengamos preguntas, pero al orar nos invita a apoyarnos en Dios, en vez de dejarnos llevar por el miedo y la incertidumbre. Amén.
1: Gracias, gracias, mi hermana, por. Bueno, eso es lo que piensa nuestra hermana acerca de lo que dice Santiago 1:6. ¿Quién más? Al 94-20-07-66. ¿Quién más deja su opinión? 94-20-07-66. Por medio de audio y también por medio de llamada. por medio de audio y por medio de llamada. Santiago 1:6. Pero cuando le pidan algo, asegúrense de que su fe en Dios sea solamente en Él. No duden, porque una persona que duda es como una ola del mar que el viento arrastra y la lleva de un lado a otro. Oiga usted lo que nos dice Santiago 1:6. Bonito versículo, pero por aquí tenemos más audio. Le escuchamos al 9420-07-66.
4: Hermana, mire, hermana Lix, esa conexión que hacemos con Dios cuando realmente...
1: Permítame, es que está impresionante la cantidad de llamadas.
4: Nos entregamos directo a Él y que vamos a hablar con Él y que sabemos que Él lo hará porque Él conoce nuestra fe. Nuestra fe, la palabra de Dios dice que si tuviéramos fe como un granito de mostaza, cuántas cosas Dios hará. Hermana Liz, cuando yo estuve a mi hija con cáncer el año pasado, que estuve 23 días en el Catarino Rivas, 24/7.
1: Vamos a ver, permítame que llegan llamadas y por esa razón se pausa el audio.
4: 17 días en otro privado, hermana Liz, cuando los doctores a mí no me daban fe, no me daban esperanza ya de que mi hija pudiera.
1: Vamos a seguir, seguimos a esta hora, seguimos escuchándole.
4: Pudiera sobrevivir a la enfermedad. Hermana Lick, yo me aferré a Dios y yo me postraba y yo le decía al Señor que yo se la entregaba y que hiciera Él todo lo que estuviera en sus manos. Pero mi fe era, hermana Lick.
1: Ajá, cuéntenos cuál era su fe, mi querida hermana.
4: No me daba.
1: Vamos a ver, permítame, por aquí vamos.
4: Es que está pidiendo con fe, porque a Dios le agrada que tengamos fe, porque la fe sin obras nos es muerta, dice la palabra. Entonces, qué lindo es cuando le pedimos algo a Dios y la fe está activa, porque de ahí es la conexión en la oración, es la conexión que tenemos con Dios y de allí es donde desciende esa fe. Dios Amén. Me le bendiga, hermana, aquí en el Pacayalito le escuchamos.
1: En el Pacayalito, saludos, bendiciones.
5: Que le bendiga, hermana Lía, aquí le escucho en Arizona Atlántida.
1: En Arizona Atlántida.
5: Complazcame con una alabanza.
1: En Arizona Atlántida, ¿con cuál?
6: Hermana, Dios le bendiga. Bueno, es más claro, no puede estar, ¿verdad? Cuando las personas son tan fluctuantes, son como las olas del mar que hoy creen, mañana no, se desesperan. En Dios siempre hay tres posibles respuestas, es sí, no y espera. Y muchas veces eso hace que la desesperanza en las personas, su fe fluctúe, desvanezca, pero... La palabra de Dios es tan claro y cuando dice, ¿qué es pues la fe? Es la certeza de lo que se espera y la convicción de lo que no se ve. Ahí estamos más que claros. Entonces, si tenemos la verdadera fe, sabemos en quién hemos confiado, tarde o temprano, pero el Señor siempre responde.
1: Amén.
7: Versículo bien dicho para nosotros mismos, pero no lo aplicamos. Fíjese que yo soy de la convicción que yo no tomo medicina de farmacia. Y he tenido enfermos.
1: Vamos a seguir escuchándole.
7: Aquí en la casa. Y tuve una vez un pariente aquí en la casa. Te veniste, voy a cuidar una semana. Tráeme todos los medicamentos que te dieron en la farmacia, los doctores, los ortopedas y todos los que te han dado. Le habían dado Presar, le habían dado para el ácido úrico, le habían dado para una enfermedad que tenía, que supuestamente tenía aso adentro del hueso. Y era de una caída que él había quedado a los 10 meses de haber caído, él se le encogió la pierna, se le abrió la cadera. Entonces, cuando vino aquí a la casa, le digo, dame las pastillas, no te voy a dar ni una pastilla. Me dice mi pariente, dame una porque yo no aguanto el dolor, no te voy a dar ni una. Te voy a hacer masajes, te voy a hacer paños de medicina natural. Lo tuve una semana. A los 5 días nosotros... yo visito una iglesia, el primera vez que lo llevé a la iglesia donde yo voy, pero él es cristiano de otro, del lugar donde él va, donde visita, viene él. Lo que le quiero decir es que nosotros le pedimos sanidad a Dios. Y muchos hermanos me van a decir, pero es que Dios dejó los médicos. Claro, Lucas era médico. Pero ¿qué pasa con nuestros médicos que están ahora? Si, como me dijo un abogado una vez, Rosita, uno debe de tener 3 amigos. Un albañil, un abogado y un médico. Que sean amigos suyos para que le hagan las cosas bien. Pero ahora hay mucho médico por dinero, respetando al que trabaja con honor. Y mire, mi hermano fue sano el 5º día por parte de Dios. Y yo sé que fue por parte de Dios porque mi hermano estuvo lunes, martes, miércoles, jueves, viernes sin tomar ni una pastilla para el dolor. Y Dios hizo la obra en él. Dios lo tocó y Dios le arregló la cadera. Eso es creer la palabra. Pero hay personas que me dicen, Rosita, hay que orar y accionar. Sí, yo oramos, orábamos aquí en la casa y accionábamos. Pero tomamos la palabra accionar como quien dice.
1: Vamos a ver, ya está finalizando.
7: Orale a Dios, hermana, que me sane. Pero doctor, ¿qué puedo tomar? No, si tenemos el doctor del doctores, el que nos dice en el diagnóstico, no tienes nada. Así como Max Cerna se sanó. Dios es un Dios de poder, es nuestro médico, nuestro proveedor, es nuestro refugio, es nuestro consuelo, es nuestro esposo, es todo, todo. Bendiciones. Amén. Bendiciones a todos.
1: Amén, amén, amén. Bendiciones, bendiciones para todos, dice nuestra hermana. Y también desde aquí, bendición para usted. Seguimos, Santiago 1:6. ¿Qué opina? ¿Qué opina nuestra audiencia de Santiago 1:6? Pero cuando le pidan algo, asegúrense de que su fe en Dios sea solamente en Él. No duden, porque una persona que duda es como una ola del mar que el viento arrastra y la lleva de un lado a otro. Vamos a ver qué opina usted al 9420-0766. Ese es el número, 9420-0766.
8: Hola, hermana Liz, la saludamos desde Ojojona.
1: En Ojojona. Saluditos, bendiciones para todos los que están sintonizando HCH Radio en Ojojona. Buenas tardes.
9: Buenas tardes, hermana Luz.
1: Buenas tardes. ¿Cómo está mi hermano?
9: No, pues aquí nomás escuchándola.
1: Gracias. Hermana Luz. ¿Y usted qué opina acerca del versículo de Santiago 1:6?
9: ¿Cómo así?
1: ¿Qué opina acerca de ese versículo del que dice, pero cuando le pidan algo, asegúrense de que su fe en Dios sea solamente en Él? No duden, porque una persona que duda es como una ola del mar que el viento arrastra y la lleva de un lado a otro. ¿Qué opina usted de ese versículo?
9: No, me puso difícil la pregunta, hermana Luis.
1: Bueno, que hay que confiar en Dios.
9: ¿Cómo dice?
1: Que hay que confiar en Dios. ¿Usted cree eso? ¿Que hay que confiar plenamente en Dios?
9: Claro que sí, pues por supuesto que así es.
1: Amén, así es, hermano. Muchas gracias. Seguimos escuchándole en esta hora de la tarde. Bendiciones, buenas.
9: Dios me lo bendiga, hermanito. Estaba yo, hermano.
1: Ajá, cuéntenos, ¿usted qué opina? ¿Qué opina usted, hermano, acerca del versículo?
9: En la oración del 1:6, como dice el hermano Max, es lo que uno ha dejado, lo que era del mundo a lo espiritual, va, se despojó de lo que era mundo a lo espiritual. Ya nosotros pertenecemos a Dios y nosotros siempre que hagamos una oración, la hacemos que sea una oración eficaz. Que lo que usted va a pedir, se lo está pidiendo a Dios, porque es el Padre de nosotros, desde el momento que nosotros recibimos a Dios, Él es nuestro Padre. Y nosotros hay que ser sinceros con Él. Lo adoramos porque Él es nuestro Padre. Ya nosotros no pertenecemos al mundo, aunque estamos en el mundo, pero somos luz del mundo y de la palabra.
1: Sí.
9: Pero le he contado un testimonio.
1: Ajá, le escuchamos.
9: Yo estuve con neurociático. Y estoy en el camino de Dios.
1: Sí.
9: Señor Jesús, le digo yo, así como me formó usted y me conoció antes de que yo viniera a este mundo, entonces yo le digo yo, en la cruz del Calvario usted me llevó las enfermedades. Entonces yo ya no puedo padecer, estar sufriendo de esto, porque yo le estoy pidiendo a usted, papá. Yo lo adoro, yo lo amo, yo lo quiero, papá. Entonces, mire, solo estuve directamente curarse de nervio ciático, es peligro, es peligrosa enfermedad.
1: Sí.
9: Entonces, solo duré 2 meses y medio. Y ahí, cheque. Otra cosa, se me enfermó una hija, los doctores llegaban al hospital, y va a llegar, unos decían una cosa y otra cosa.
1: Pero
9: y
1: usted vengo confío yo en el Señor.
9: Sí, no, vengo yo y me arrodillo allá en el hospital.
1: Sí.
9: Con mi esposa, y le digo yo, arrodillémonos, que nuestro amén. Dios es el doctor. Y amén. Esta enfermedad, esta niña se le va a quitar. Ahí va a ver. Pues amén, digo, amén. No la llevaron al hospital, a la escuela. Y es un testimonio que es real.
1: Sí, hermano, qué bueno, mire qué bendición.
9: A los 2 días, sí. Vinieron los médicos, le dimos. No, no han venido, solo pasaron allí y dijeron esto y esto. Entonces, pues, como yo me quedé en el hospital esa noche, pues tenía que esperar a mi hija que llegara otro día. Oremos, le digo.
1: Sí.
9: Que, pues, cuando nosotros lo pudimos orar, pero ya en la mañana, cuando ya entró mi hija, ella miró por la ventana del segundo piso donde están los niños, porque la niña tiene 12 años ahorita.
1: Ah,
9: ya.
1: Sí, correcto.
9: La miramos, entonces le preguntó ella, y yo estaba pero sentado allá adentro, en la sala.
1: Sí, sí, sí.
9: Y mami le dice, y vinieron los doctores. Ahorita no han venido, le dije, es que yo ahorita acabo de ver un doctor.
1: Mire, qué bendición, hermano, y era el señor que andaba haciendo la sanidad.
9: Estaba en la ventana, amén. Me dice, y eso que lo miré, ahí estaba parado con toda la gacha blanca.
1: Sí.
9: Y él era el doctor. No, no ha venido nadie.
1: Ah, mire.
9: No me voy a mentir, hermana. Cuando ella llega, a las 2 horas le están dando de alta.
1: ¡Qué bendición! ¡Gloria a Dios! ¡Gloria a Dios, hermano! Sí, hombre, solo el Señor. Amén, pero ahí se pudo ver. Amén. Ahí se pudo ver la fe también que tenía nuestro hermano Miguel. Qué bendición, mire. Y esa es la fe. Seguimos escuchándole, bendiciones. Hola, hola, hola, hermano, bendiciones.
10: Bendiciones, hermana.
1: ¿Cómo está? ¿De dónde nos llama?
10: Aquí de Cerro Grande.
1: Cuéntenos.
10: Está interesante, dije.
1: ¿Usted qué opina?
10: El tema que tiene. Mire, cada hermano va a opinar, hermanita, según las experiencias que ha tenido con Dios.
1: Sí, correcto.
10: Cada quien. Hay cosas, hermano, que Dios dejó la ciencia. Dios dejó la ciencia. Entonces, no hay que... hay que creer también en la ciencia. Ahora, hay cosas que yo no viví, hermana. Yo tuve una enfermedad, los doctores nunca me dijeron que yo tenía, pero yo estaba enfermo. Me quería quitar la vida. Uh-huh. Pero allí Dios hizo la obra en mí, porque los doctores no me dejaban nada. Entonces, lo que es imposible para el hombre, para Dios todo es posible, pero hay cosas que los doctores la pueden hacer, hermano.
1: Sí, le escuchamos, mi hermano.
10: Sí, hermano, sí, hermano. Entonces, no hay que dejarle todo a Dios, no, es que por eso él dejó. Hay una anécdota o parábola que alguien dice que estaba así, iba a ahogar y se agarró de algo para sumirse y como tipo, como inundación, va. Dios llamó bomberos, llamó, bueno, no, es que aquí Dios va a venir aquí a rescatarme. Mira, no, se lo llevó, él murió. No he perdido el alma, ¿va? Porque estaba con Dios, ¿va? Pero cuando llegó allá ante Dios, cuenta la historia o parábola, que le reclamó a Dios que porque no lo vio sacar, y le dice, yo te mandé los bomberos, le dice, yo te mandé esto y lo otro, y no quisiste. Uh-huh, entonces, allí hermanita, es el mensaje para que hables poco, que dice que no, la ciencia no hay, la ciencia sí. Yo la dejo.
1: Sí, amigo.
10: Yo dejo la ciencia, hermano.
1: Así es, muchas así, gracias, hermano.
10: Que Dios me lo bendiga, hermanito.
1: Dios me lo bendiga también a usted, gracias por su comunicación. Las 5 de la tarde, 29 minutos. 94-20-07-66. Pero cuando le pidan algo, asegúrense de que su fe en Dios sea solamente en Él. No duden, porque una persona que duda es como una ola del mar que el viento arrastra y la lleva de un lado a otro. Hola, buenas tardes.
11: Dios me le bendiga.
1: Dios me le bendiga también a usted, mi hermano.
11: ¿Cómo está?
1: Muy bien, yo contenta de escucharle. ¿Y usted qué tal?
11: Igual, feliz de estar en el Señor. Es que estaba yo escuchando esa palabra del hermano Marcos, de Santiago 1:6.
1: Sí.
11: Y esa palabra es una palabra que tiene peso. Es una palabra que, más que todo para nosotros los humanos sobre la paz de la tierra. Uno de los problemas cuando estamos enfermos es que dicen, andate fulano de tal, fíjate que cura, es curatero. Cuando habla, cuando Santiago 1:6 habla de las olas, que dice, pero pida con fe, no dudando. Porque casi siempre vamos al Señor a ver si el Señor... Yo estoy orando, pero a saber, solo Dios sabe.
1: Uh-huh.
11: No, vamos con fe, vamos no dudando, vamos firmes a la presencia del Señor, pidiendo. Mire, eso se trata de como sobrepedir sabiduría a Dios en medio de las pruebas difíciles. Y vacilar en la confianza hacia Dios. ¿Sí me entiendes?
1: Sí, amén.
11: En la mayoría de seres humanos que no conocen al Señor, dicen, hey, ¿por qué no vas ante fulano de tal? Fíjate que fulano de tal sana, fíjate que fulano de tal cura. Aquí, hermanos, no hay otro más que el Señor. Mire, el contexto de esa palabra preciosa, hermosa, de Santiago 1 al versículo 6, el contexto es sobre cómo pedir sabiduría a Dios, ¿verdad? En medio de las pruebas difíciles, ¿sí? No dudando, sí. Estando firme en la presencia del Señor, creéndole a Dios, ¿verdad? Máximo nosotros los que hemos pasado por momentos difíciles donde Dios, mire, hermana, fíjese que a mí me llama mucho la atención esa palabra, fíjese, porque yo he vivido esa parte.
1: Amén.
11: He pasado momentos de tribulación, hermana Liz, y a mí el viento no me ha meneado para ningún otro lado, más que creerle a Dios, que Dios sí lo va a hacer. Que si lo estoy pidiendo es porque Dios conoce mi necesidad y Dios sí lo va a hacer. ¿Cuándo? No lo sé. Ese es su tiempo, no en el tiempo de nosotros los humanos.
1: Sí, amén, hermano, amén. Qué bendición escuchar su opinión, hermano. Espero pues que pase una feliz tarde, que Dios me lo bendiga siempre.
11: Dios me la bendiga a usted también, hermanita.
1: Amén,
11: cuídense.
1: Amén. Un fuerte abrazo, hermano.
11: Amén, igual para usted, hermanita.
1: Eso, amén, ahí estaba. Miren, la opinión de nuestros queridos oyentes. Qué lindo es escucharle siempre. Las 5 de la tarde, 32 minutos. Eres fiel. Vamos a escuchar este tema de Koalo Zamorano. Pero usted síganos dejando su audio al 94-20-07-66.

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5:48, 5:48 en HCH Radio, mi querido hermano, de este lunes 17 de agosto del 2026. Recuerde que para nosotros es un gran placer estarle acompañando. Un gran placer estarle acompañando, hermano. Yo tengo ganas de cantar hoy. Óigame, este tema está precioso. Está pero preciosísimo, que hasta lo vamos a adelantar un poquito por aquí donde está cantando Leonel.

0: es que yo quiero también escucharle a usted. Hay muchos que quieren cantar también, así que esta es la oportunidad perfecta, mi hermano. Cántenos al 9420-07-66, 9420-07-66. Ese es el número. ¿O será que usted quiere cantar Sabor a Miel? ¿Sabor a Miel, hermano? No, pero es que este yo creo que solo las mujeres lo cantan, ¿o será que también los hombres? Vaya, hermana, póngase las pilas, mi hermana. Póngase las pilas, mi hermano. Póngase las pilas, mi querido hermano. 9420-0766. ¿Quién canta? ¿Quién canta Sabor a Miel? ¿Quién nos quiere cantar? ¿Quién nos quiere cantar Sabor a Miel? Vamos por aquí, por llamada, nos van a cantar. Hola, hola, buenas tardes.
1: Buenas tardes.
0: Vamos a ver, la escuchamos, hermano, con Sabor a Miel.
1: Aunque a veces buenas tardes.
0: Vaya.
2: Un sabor a miel. Yo nunca he visto un escogido.
0: Vaya, hermano, no se sabe Sabor a Miel.
1: Vaya, yo no he visto ni un escogido, correcto.
2: Una solución, eso.
0: De la feliz. ¿De dónde nos llama?
1: De Jojona.
0: Eso, saluditos, mi hermano. ¿Cuál es su nombre? Con sus
1: manos. Sí, felicita.
0: ¿Cuál es su nombre?
1: Donato.
0: Eso, hermano Donato. Por aquí vamos a escuchar a ver cómo nos cantan Sabor a Miel.
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0: En Resuel.
1: Sí,
0: Hasta ahí va la cerva.
1: ¡Eso! Muchísimas gracias. ¿Dónde más? ¿Dónde más?
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3: el poder de Dios es lindo en la vida del creyente fiel. Aunque a veces hay pruebas amargas, pero al fin hay un sabor a miel.
4: Oiga, mi hermanita, parece que voy como perdida, como una cabra en mi tía. Hay una montaña, pero ahí le voy, hermana.
1: Ay, ay, ay, bonito, bonito canta usted, hermana, bonito.
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1: hermana, la
3: nada
1: cantó.
3: 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En lugares delicados sé que puede guiarme por sendas de pan.
1: Ahí está,
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1: Ahí está, mire.
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1: más a hoy. Ahí está, un sabor a miel.
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1: En lugares delicados. Muy bien, seguimos escuchándole. ¿Quién más nos canta este buen tema? Sabor a miel de Diana Mendiola. Póngase las pilas, mi querido hermano. Póngase las pilas. Cantemos en esta bonita tarde. Hola, hola.
6: Amén, hermana Lisega. Amén, amén. Con Doris Martínez de la nueva capital, hermana Lisega. Aquí estamos activada, hermana Lisega. Vengo llegando de trabajar ahorita, hermana Lisega.
1: Llegando de trabajar.
6: Dándole gracias a mi rey de reyes, señor de señores, hermana Lisega. Amén, amén. Bendición, hermana Lisega. La amamos mucho, hermana Lisega.
1: Amén. Muchas gracias, mi querida hermana. También les amamos muchísimo. Por aquí, ¿quién más nos va a cantar? Sabor a miel, sabor a miel. Vamos a ver, la escuchamos.
7: Hola, ¿cómo estás, hermana Lisega?
1: Muy bien, ¿y usted qué tal?
7: No, todo bien, hermana, escuchando aquí en una hamaca, mira,
1: ay, hombre, qué bueno. Ajá, ¿y usted nos va a cantar?
7: Cuando le habían bendecido.
1: ¿Usted nos va a cantar?
7: Sí.
1: Vaya, pues, la escuchamos. Sabor a miel.
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0: Ya. Ay, hermano.
1: Sí. Bonito, bonito canta, bonito canta. Dios me le bendiga.
0: Hermanita.
1: Mande, mande, mande. ¿Me escuchamos?
0: Exacto. Ya mira, hermanita, yo voy a aprender inglés, hermana. Voy a ver que voy a aprender inglés, hermana.
1: Vaya pues. De ahí me pregunto en inglés.
0: Está bueno, hermano.
1: Vaya, pues Dios me bendiga, mande. ¿Puedes
0: empezar con otra alabanza?
1: ¿Con cuál?
0: Donde de rato le estaba llamando, pero...
1: Es que cuesta.
0: No, pues le dije también.
1: Cuesta.
0: Pero nunca me había costado, mija. Nunca me había costado.
1: Se saturan las llamadas. Ajá, Carlita, cuéntenos, ¿cuál?
0: Cierra la puerta de Alex Zurdo.
1: Muy bien, ya vamos a escuchar Cierra la puerta de Alex Zurdo. Buenas tardes, bendiciones. Sombra y de muerte. Hola, hola. Hola, bendiciones, buenas tardes.
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3: Hermanita Alicia, mire que usted me dijo qué lindo canto. Ay, hermana, hasta la cabeza, los piojos me picaron. Pero fíjese, hermanita, que solo en el baño canto. Mire que le voy a cantar un pedacito de esta canción, porque esta es la canción que me edifica, esta es la canción, la alabanza que yo me levanto. Y lo primero que vengo y digo, y vengo hoy al igual.

0: vez. Y aunque haya. Ya, me hasta perdí, hermano.
1: Hasta ahí se quedó la hermana, se perdió, dice. ¡Qué barbaridad! ¡Qué barbaridad! Las 5. 5 de la tarde con 56 minutos. ¿Quién más nos canta sabor a miel? ¿O también el Salmo 23? El Salmo 23. Vamos a ver si usted se lo sabe, el Salmo 23. 94-20-07-66.

pero es que yo quiero escucharle a usted. A usted, mi hermano precioso, queremos escucharle en esta linda tarde. Las 5:57.

0: buenos días. Vamos a ver los taxistas, cuántos se reportan cantando el Salmo 23 o también sabor a miel. Sabor a miel.
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0: ¡Eso! ¡Vas conmigo! Buenas tardes, bendiciones.
2: Bendiciones, bendiciones, Mali.
0: Amén, hermano, ¿de dónde nos llama?
2: Que Guajiquiro, La Paz.
0: En Guajiquiro, La Paz, ¿y usted cuál nos va a cantar?
2: Salmo 23. Estamos escuchando. Dígame.
0: ¿Usted cuál nos va a cantar, hermano? Salmo 23 o nos va a cantar Sabor a Miel.
2: Sabor a Miel, o oh, no. Salmo 23.
0: Vaya, pues le escuchamos, mi hermano. Vamos, mi hermano, pilas.
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1: Eso, mi hermano, en Guajiquiro, La Paz.
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1: Buenas tardes, buenas tardes. Hola, hola, hola, hola.
3: Hermana Lick.
1: ¡Hoy!
3: ¿Cómo ha estado, hermana?
1: Muy bien, ¿y usted cómo está?
3: Ah, pues aquí todo bien, hasta hoy la vuelvo a llamar, ya sabes quién me habla, va.
1: Ay, hombre, me la pone difícil.
3: No me diga que no.
1: No, me la pone difícil, ¿quién nos llama? Es que como no nos llama seguido, hermano.
3: Le está hablando Jairo de Juticalpa.
1: ¡Uy, hermano Jairo! ¿Y usted cuál nos va a cantar, Jairito?
3: Mire, bueno, aunque no sé cantar, pero le voy a cantar un poquito el Salmo 23.
1: Vaya, pues le escuchamos.
3: Vaya, ahorita le voy a cantar aunque un poquito.
1: Vaya, pues le escuchamos, hermano Jairito.
3: El Señor...

0: Ahí
1: Ay,
0: estamos. Gracias,
1: ay.
0: hermano
1: Aunque no
0: Jairo.
1: sea hermanita, pero aunque no sea hermanita, pero para la gloria de Dios, para
0: No,
1: todo se
0: bonito.
1: puede.
0: Muy bonito, hermano Jairo. Un fuerte abrazo. Saluditos para Jairito. Mire, se le echó toda la canción del Salmo 23 de Leonel Tuches. Buenísimo tema musical, pero aquí seguimos escuchándole. Vamos a ver cuál.
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0: Ahí está, mire.
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0: Vamos a seguir escuchándole.

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1: Ahí está, qué bonito.

0: Ahí para el señor, hermana, porque somos muy malas para cantar.
1: No, bonito. Se escucha muy bonito, hermana. Vamos por aquí con más audios. Se revolvió la audiencia cantando el Salmo 23. Salmo 23. Y más que eso, confiar en esa hermosa promesa. Confiar en esa hermosa promesa que Él es nuestro pastor y que nada nos faltará. ¿Cuántos lo pueden cantar?